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¡Bienvenidos! ¡Bienvenida! ¿Cómo les va? ¿Cómo están del otro lado? ¡Qué nochecita tenemos! ¡Qué nochecita polémica! Se definió la Copa, la Supercopa Internacional en Rosario con polémica. Central campeón. Protesta estudiantes. Festeja el canalla con su figura, con Angelito. Y mañana tenemos final, mañana tenemos un partido, casi una final. Mañana tenemos un partido decisivo en Rosario, Boca, Boca Racing. Vamos a tener un programa cargadísimo hasta las 12 de la noche. Somos Sábado Sport. Mi nombre es Javier Santos. Arrancamos formalmente un programa más de esta locura llamada Sábado Sport. Para el que no lo vio, yo le digo véalo, porque es uno de esos partidos que va a quedar en la memoria por mucho tiempo. Para el que quiere ver los resúmenes, para el que puede ver los partidos enteros, yo le pido que lo vean, porque es un partido que ha tenido absolutamente de todo, con un arbitraje muy polémico, muy polémico. La realidad es que, otra vez más, el fútbol argentino está bajo sospecha. Pero no porque, no porque uno diga, sí, fue adrede, sino porque otra vez, o una vez más, el nivel, tanto del arbitraje como del VAR, deja muchos cuestionamientos. En un rato les voy a contar, para mí las jugadas polémicas, algunas lo son, otras no, no tanto. Para mí el penal que le cobran a Central es penal, después lo voy a ampliar. Para mí la expulsión al jugador de Central debió ser expulsado por doble amarilla, no tengo ninguna duda. Creo que la más polémica de la noche. La última mano, yo les pido por favor, muchachos, a los que alguna vez jugaron al fútbol, a los que son futboleros, no me pueden pedir esa mano. No pueden pedir esa mano porque, primero, que no es de inmediatez, no es mano cobrable, es una mano que el jugador salta a cabecear y queda suspendida en el aire. La pelota pega primero en otra parte del cuerpo. Es imposible que esa mano sea penal. No pidamos cualquier cosa. Yo sé que el arbitraje está sospechado, yo sé que hay mucho en el camino, hay mucho anti, hay mucha grieta, que los pro, que los contra, que los pro Tapia, que los anti Tapia, que el arbitraje, que Beligoy, que los Herrera, que el ascenso. Yo lo entiendo todo eso. Pero a veces tenemos que pensar un poco más. Esto es fútbol, es un juego de contacto, hay roce, hay posiciones que no, que me parece que no están discutibles. Y es más, probablemente en algunas cuestiones tenga que cambiar la regla. Y después el bochornoso final, que también es culpa de los jugadores, ¿eh? Porque ayer yo escuchaba la conferencia de prensa de los jugadores, y si bien intentaron de algún lado, sobre todo del lado de Estudiantes, bajarle el tono, del lado de Central era una final con una carga emotiva descomunal. Yo lo vi al chico Bando, que es un pibe que recién empieza y sin embargo tiene lo que hay que tener bien puesto para plantarse en una conferencia y decir no. ¿Qué? Nosotros no nos llevamos de nada. Para nosotros fue una falta de respeto lo que hicieron los jugadores de Estudiantes en ese momento. En el famoso pasillo que se dieron vuelta. Parece que también desde ese momento mezclar la política de los clubes con AFA y con lo que pasa dentro de la cancha. Bueno, todo está tan transversado que termina pasando lo que pasó al final. Un equipo que fue superior al otro, que gana en la cancha con un arbitraje polémico, para mí no fue escandaloso, ni de casualidad, polémico sí, porque las jugadas son polémicas, pero no fue escandaloso ni de casualidad, eso por lo menos mi opinión.
Vuelvo a repetir, una cosa es escandalosa, hemos visto mucho. Los que tenemos mucho ascenso, hemos visto muchos arbitrajes escandalosos. Para mí el de Herrera fue un mal arbitraje, Llevó mal el partido, dejó que pase lo que pasó al final, no fue claro en las polémicas. De hecho, en la jugada del penal, él no lo ve de arranque. Mira, justo la estoy viendo en uno de los canales. El rodillazo sobre la parte de atrás del muslo de la rodilla del jugador central es claro, muchachos, no busquemos. Después sí, la expulsión tendría que haber sido expulsión. La última mano te puede dejar alguna duda. Hay una falta que es imposible penal a Estudiante que también te puede dejar alguna duda. Pero no es escandaloso, escandaloso es otra cosa. Lo que pasa es que si todos queremos ver que hay detrás de los malos arbitrajes que tenemos en el fútbol argentino, en todos hay sospecha, y yo creo que ahí le estamos cerrando. Pero bueno, esto es una opinión. Yo les voy a pedir que ustedes, con mucho respeto, me digan al 11 44 000 590, 11 44 000 590, cuál es su opinión de lo que pasó hoy en la ciudad de Santiago del Estero. Con mucho cariño, con mucho respeto, con pasión, con lo que quieran, sin agredir, pero sí les vamos a pedir que nos digan qué piensan de lo que pasó hoy en la polémica final entre Rosario Central, nuevo campeón de la Supercopa Internacional. También vamos a hablar a lo largo del programa de toda esta cuestión de las copas y recopas y copitas y la nueva, el triangular nuevo. Bueno, todas estas cuestiones que uno puede estar de acuerdo o no con algunos hechos, pero que le suman polémica a los campeonatos organizados por AFA. 21:12, 11 44 000 590. Estoy con Agustín San José en la producción, estoy con Agustín San José en la ayuda permanente en este programa, y los vamos a acompañar hasta las 12 de la noche. Subí un poquito a los babas, subimos.

0: Voy a saludar a mi querido compañero de esta noche, al señor Agustín San José. Agus, querido, ¿cómo vas? ¿Cómo andás? ¿Cómo anda todo?
1: Muy bien, muy bien.
0: Recién fuera del micrófono, creo que pensabas algo parecido a lo que yo decía. Mal arbitraje, pero no fue tampoco tan escandaloso como yo creo que fue muy escandaloso el final. A ver, yo digo, Verón cuando tiene que decir algo nunca se calla nada. Ahora, cuando son a favor siempre son ladrones, siempre son escándalos.
1: Si hoy
0: cuando son en contra, perdón, cuando son a favor, no. Agus, querido, breve repaso de tu opinión de lo que fue la final y el arbitraje del señor Herrera.
1: Mira, para mí, yo creo que la final se la termina llevando justamente Central.
0: Claro. Claramente.
1: Más allá del arbitraje, también Estudiantes yo creo que lo pierde sobre todo por esas dos lesiones que tuvo de Neves y de Jalil Elías. Sí. Yo creo que a partir de ahí se vino un poco abajo el partido para Estudiantes, que había arrancado bien. Pero después de las jugadas polémicas, el penal que le cobran a Central es como esos penales de VAR. Hay contacto. Pero no sé si me parece un penal. Pero yo entiendo que por ahí el hincha de Estudiantes se enoje. Para mí fue dentro del área, pero entiendo que es un contacto.
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3: Che, la verdad, estos peritos son unos bocones. Hablaron pavada todo el tiempo. Mirá el arbitraje que perfecto que tuvo Gariani. Mirá el VAR, mirá Novelli, qué bien que estuvo. Ojalá. Ojalá. Pero es otro que mañana va a estar sobre sus hombros y sobre sus ojos y sobre su arbitraje una lupa gigante.
4: Sí, no, si no me equivoco, no es el mismo que estuvo en el River Atlético Tucumán.
3: Sí, es el mismo de Boca. Y el VAR Novelli es el de Boca Platense, por ejemplo.
4: Y yo creo que él se debería pensar un poco. Pero más.
3: Él para el de Atlético Tucumán River, la no expulsión a Lambarri, si vos, esa. Ahí
4: sí,
3: fue teóricamente a favor de River. Ayer los de Racing dicen que es que lo pusieron para favorecer a Boca. Lo de Boca sí, dicen que para que es hincha de River. La verdad, estamos pasando un momento delicado.
4: Se habla más del árbitro que de los equipos que van a jugar.
3: Sí, señor. 21-19. Vamos a meternos en la primera tanda del programa. Así no nos atrasamos mucho. Hoy tenemos un programón. Tenemos a Nicheto, tenemos a Roy Cortina. Tenemos todo lo que pasó en el fútbol internacional. Tenemos todo lo que pasó en el fútbol argentino. Tenemos más polémicas, tenemos Boca, tenemos Racing, tenemos al señor Agustín San José, tenemos a la señorita Mariana Jondeville hablando de Colapinto, que es un desastre Colapinto hoy, pobre. Bueno, todo eso hasta las 12 de la noche. Tanda y volvemos.
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11-44-000-590. Seba, de La Plata. Ale, perdón, Ale de La Plata. Seamos serios, no importa si me ganan bien, pero todo parece que era un decreto. El penal que no nos cobran, por favor. No es porque soy el pincha, pero un día te van a ir a buscar. A vos también, como diciendo al equipo. Ale de La Plata. Ale, a ver, si soy sincero, para mí el penal que no le cobran es discutible. Es más, voy a contar una infidencia. En el chat que tenemos del otra señal, también discutimos por lo mismo. Para mí el penal que no le cobran a Central es discutible. No tengo ninguna duda. Lo que no es discutible es la sanción, la roja, que tenía que haber sido expulsado el jugador de Central. Para mí es penal clarísimo el que le cobran a favor a Central. Y el penal de la última jugada, vuelvo a decir lo mismo, para mí esos penales no se cobran y no se deben cobrar. Pero bueno, es lo que pienso yo, no seamos serios o no, es mi opinión, vos tenés tu opinión, la gente de Estudiante obviamente que está dolida y lo entiendo, el arbitraje fue pésimo, desde Herrera, desde cómo llegó el partido, desde un montón de cuestiones, pero bueno, es la realidad, es lo que hay.

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0: Que van a hacer una cosa y después van y hacen otra, y piden cambiar una fecha, y piden cambiar otra, y piden... Entonces, la coherencia de estudiantes es, muchachos, yo voy por esta, y voy enfrente a la ley y lo enfrento. Así como le fue bien, porque cuando lo enfrentó a la AFA hace 2 años atrás, fue campeón de todo, hoy tuvo un arbitraje que lo perjudicó, es la realidad.
6: Sí, lo mismo el año.
0: Malo el arbitraje, sí, lo perjudicó, sin ninguna duda. Lo que yo digo es... que para mí no fue escandaloso, ¿qué quiere que te diga? Pero bueno, volvemos a lo mismo.
6: Sí, yo creo que un poco se veía venir el final, se veía venir todo por lo que había sido el partido del año pasado. Y lógicamente la gente estudiante está enojada y se entiende el enojo. Pero sí es verdad de que si hoy estaba enfrente, estaba estudiante, que es un equipo que le da... que es muy fuerte contra la AFA. Si hoy hubiese sido por ahí Racing, por ejemplo, yo no creo que hubiese tanta polémica. Sí que iba a haber polémica por lo que es el, porque fue malo el arbitraje, es la realidad. Pero sí que hubo mucha que fue malo el arbitraje, pero no me pareció escandaloso como se...
0: Yo pienso igual, fue malo, no fue escandaloso, pero bueno, es lo que te digo, o sea, cada uno tiene su manera de ver la cuestión, y bueno, nada, yo entiendo el hincha de Estudiantes que esté enojado, porque fue malo y lo perjudicó. O sea, las tres o cuatro decisiones más importantes fueron en contra de Central, después estamos para discutir si está bien o está mal, qué sé yo, la realidad. Pero bueno, ponemos un poquito de música, porque voy a tener que contarles los sorteos que vamos a tener esta noche en nuestro querido Sábado Sport.
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0: Al ritmo de Virus, ¿cómo está Seba? Está encendido hoy con las bateas. Seba Domínguez en la operación técnica, y después viene el señor Nico Spinetta, el famoso Flaco Spinetta, que está peleándole los números en la tabla de abajo con Chicago. Así como yo estoy con Defensores mirando de ahí de rojito para otro lado, el Flaco Spinetta está todos los fines de semana como yo. Ahí mira ahí de Coté, a ver cómo está Chicago.
6: Sí, está en el mismo grupo que Chacarita.
0: Sí, está en el mismo grupo que Chacarita.
6: Uy,
0: sí,
6: ahí
0: sí, está difícil. Está
6: y
0: difícil.
6: Se enfrentan en la última fecha. Sí,
0: está difícil. A ver, mira. Ya te digo, a ver cómo estamos con las posiciones en el grupo de Chacarita. Ponemos un poquito de música y le debo los sorteos a usted, ¿o no?
6: Claro.
0: Ok. 11-44-000-590. 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Seba, querido, ¿ahora querés? ¿Vos querés? ¿También todos queremos? Bueno, hoy se van a ir para un oyente. 11-44-000-590. 11-44-000-590. 11-44-000-590.

Hoy en el fútbol argentino tuvimos la final de la Supercopa Internacional en Santiago del Estero. Fue triunfo de Central, con polémico arbitraje de Herrera. 2 del Fideo Di María. No se pierdan el de tiro libre, que es un poema. Y Fernández, también una definición exquisita cuando estaba todo Estudiante buscando el empate. Le ganó 3-1 al Pincha. Había iniciado el equipo del Cacique Medina con gol de Castro, del Puchito Castro, al minuto de juego. En la Primera Nacional está picantísima la categoría. Gran triunfo de Acassuso en Almirante, en Casanova, 1-0, gol de Escalante. Quiere escapar al descenso el equipo de Boulogne. Gran victoria de Estudiantes. Fue 2-1 a San Miguel. A Miguel, que está peleando abajo. Buena victoria del Pincha en Caseros. Gran victoria de Quilmes. El Cervecero en el sur derrotó 2-0 a Güemes, que se hunde en el descenso. Campañón de Ciudad Bolívar, que le ganó 2-1 a Chaco Forever y hoy está en puestos de reducido. Otro con polémico arbitraje. Hoy All Boys empató 0-0 con Colón de Santa Fe. Colón pelea arriba, All Boys pelea por salir de abajo. En Madryn, el Deportivo empató 0-0 con Central Norte. Y en Colegiales, el tricolor de Munro, en Munro en realidad, Cole le gana 2-1 a Chacarita, que se hunde en el descenso. En la Primera B Metropolitana, el cómodo líder jugó ayer, Excursionista, le ganó 3-0 a Real Pilar. Y se encamina a jugar por primera vez en la historia en la segunda categoría del fútbol argentino. Prepárense que el clásico parece el año que viene, muchachos. Digo, Excursio Defe, ¿no? Defe Excursio. Hace mucho que no jugamos. Hoy, Villa San Carlos le ganó 1-0 a Argentino de Merlo en el Oeste. Victoria de uno de los que pelea arriba, de Arsenal de Sarandí, 2-0 a Liniers. Con triplete de Martínez, Talleres de Escalada le ganó 3-2 a San Martín de Bursaco. Branda Drogué, que quiere salir del fondo, le ganó 3-0 a Camioneros. Buena victoria del Deportivo Armeño, que quiere reducido, le ganó 1-0 al Deportivo Merlos Maswich. Recién, hace un ratito nada más, gran victoria del Laquia Deportivo Italiano. 2-1 al AFE, al Deportivo La Ferrere en el Oeste. Hoy hubo distintos amistosos. Estados Unidos, por ejemplo, le ganó 4-1 a Perú, el Estados Unidos de Pot. Canadá le ganó 1-0 a Chile. En un rato nada más, México juega con Colombia en la Liga de las Naciones. El muy interesante campeonato que tienen en Europa. Eslovenia empató 0-0 con Escocia. 7-0 le ganó Finlandia a San Marino. Empate 1-1 entre Isla Feroe y Kazajistán. Bulgaria perdió 2-1 con Luxemburgo de local. Islandia empató 1-1 con Estonia. En un gran partido con uno de Modric, Croacia le ganó a República Checa 2-1 de visitante. Partidazo. Inglaterra 2, el campeón del mundo, España 3, 1 de Yamal. Macedonia del Norte perdió 3-0 con Suiza. Albania le ganó 2-0 a Bielorrusia. Y Eslovaquia le ganó 2-0 a Moldavia.

0: En un rato estaremos repasando. Hay una gran cantidad de partidos de la Major League Soccer. Así que en un ratito estamos con varios argentinos jugando. En un rato repasamos todo lo que va a pasar o lo que está pasando en el fútbol de los Estados Unidos. Y para cerrar, hubo fútbol en la primera C. Estrella del Sur le ganó 2-1 a Argentino de Rosario. Victoria Arenas 1-1 con Juventud Unida de San Miguel. Central Córdoba de Rosario, el equipo del Trinche Karlovich, le ganó 2-1 a Claypole. Paraguayo y Lugano empataron 1-1. Español le ganó 1-0 a Ballester. Yupanqui 0-0 con Lama. Y recordamos, 2 de Ángel Di María, 1 de tiro libre, 1 de Fernández. Castro, el Puchito Castro, había abierto el partido para Estudiantes. Hoy, con un arbitraje muy polémico en Santiago del Estero, Rosario Central, el Rosario Central de Fidio Di María, se consagró campeón de la Supercopa Internacional en la ciudad de Santiago del Estero. Pausa y ya seguimos hasta las 12 de la noche.
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0: 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Señoras y señores, 21:48, vamos hasta las 12 de la noche, estamos con Agustín San José, con Sebastián Domínguez en la operación técnica, viene en un ratito el Flaco Spinetta también para acompañarnos, en un rato viene el señor Manuel Jarque preparando la vianda, porque a las 0 horas sale la gente de Racing desde el cilindro, después vamos a estar contando eso, a las 7 de la mañana sale la gente de Boca, en un rato tenemos el informe de Boca, Boca, se viene Boca, gran transmisión mañana, ya le estaremos contando. Tempranito para que ustedes tengan toda la información y todo lo que va a pasar. Hoy hubo mucha polémica. Ganó Central con polémica, empató el Boys con polémica. Otra vez, tarde noche de polémicas. El que no entra en ninguna polémica es el señor Leonardo Uranga, porque lo tiene a mano a un amigo de la casa, al señor Roy Cortina. Vamos con ellos.
1: Y vamos a recibir al presidente del Partido Socialista, Roy Cortina. Hola, Roy, ¿cómo va?
2: Ahí
1: estás. ¿Cómo estás, Roy?
2: ¿Cómo te va? ¿Qué decís, Leo?
1: Muy bien, ¿cómo va eso?
2: Y preocupado, ¿no? Las
1: sí.
2: noticias de ayer son alarmantes.
1: Sí, totalmente.
2: Uno presuponía eso, yo te lo venía diciendo en virtud de lo que yo siempre digo, de que la pobreza no se está calculando como se debería calcular,
1: no,
2: con
1: claro.
2: un sistema antiguo, en donde se miden más el peso de los alimentos y no el de los servicios, pero así todo, siendo un sistema que yo considero imperfecto, en un año 2 millones de pobres más, Leo.
1: Uh-huh.
2: Es una catástrofe social, ¿vos te imaginás?
1: Sí, sí.
2: ¿Cuántos estadios de River son? No sé, perdí la cuenta.
1: Un montón. Y fíjate, la cancha de River tiene 85 mil personas de aforo.
2: Pero claro, y aparte, algo que el oyente no sé si lo ve así, pero cuando uno hace el esfuerzo de mirarlo comparado con alguna magnitud o con alguna cualidad, vos pensá que si esta gente es pobre, quiere decir que antes de ser pobre vos sos clase media, no hay una categoría intermedia.
1: Uh-huh.
2: Puede ser clase media baja,
1: sí,
2: pero
1: claro.
2: sos clase media.
1: Sí, sí, sí.
2: O sea que acá hubo 2 millones de personas, ¿sí?, que dejaron de ser de clase media y pasaron a ser pobres.
1: Sí.
2: ¿Vos sabés lo traumático que es
1: sí,
2: eso claro. en 2 millones de personas?
1: Sí. Porque
2: entonces,
1: además uno siempre aspira al progreso social.
2: Pero claro.
1: O por lo menos mantenerse, no caer.
2: Claro, pero que este es un país, el modelo económico de Milei se ha transformado en un país en donde la clase media es más seguro o tiene más miedo de pasar a ser pobre que de progresar y ser de una clase media un poco mejor, un poco más alta.
1: Uh-huh.
2: Y el que es pobre, porque también aumentó la indigencia, Leo,
1: sí.
2: el que es pobre no está pensando si puede mejorar, está pensando, ojo, a ver si caigo más todavía y soy indigente.
1: Sí.
2: Sí, sí. Directamente no poder cubrir la alimentación que necesitas para vivir y sobre todo de tu familia, si tenés un hijo, dos hijos, tres hijos, lo que sea, si vos no podés cubrir la canasta básica de alimentos, sos indigente.
1: Uh-huh. Sí.
2: Entonces, un país en donde la clase media está asustada de poder ser pobre y el pobre de ser indigente, decime vos cuál es el futuro. No hay futuro.
1: No, claro que no.
2: Con un proyecto así.
1: No hay manera.
2: Nosotros esto lo hemos dicho varias veces. Hay un temita que a mí, el otro día venía pensando, se lo voy a comentar a Leo.
1: Sí.
2: Vos viste que cuando vos hablás de la palabrita convicción, parece que la palabra convicción siempre tiene

0: tiene una connotación positiva.
1: Sí.
0: ¿Sí? Porque si vos decís, bueno, Leo tiene esta convicción, y entonces vos decís, bueno, Leo debe tener una buena convicción. No sé por qué será una costumbre del español, del idioma nuestro, o la connotación que le damos nosotros los argentinos.
1: Y por ahí está relacionado al tema de valores, de otras cosas, ¿no? No solamente lo que uno piensa.
0: Sí, claro, pero ¿sabes lo que pasa? Que las convicciones pueden ser positivas o negativas. Porque la convicción es que vos defendés un valor, un conjunto de ideas, pensás de acuerdo a lo que dijiste vos, a un conjunto de valores. Uh-huh. Pero nadie está pensando si esos valores son buenos y son malos, o son malos. Te lo digo porque, porque yo he escuchado a muchos periodistas y sobre todo a políticos, cuando recién había asumido Milei, que decían, mira, yo no estoy de acuerdo con él, pero ojalá que le vaya bien, porque si le va bien a él, le va bien al país. Mentira eso. Porque las convicciones de Milei, y que la sostiene fanáticamente, y los valores de Milei, son absolutamente reaccionarios y perjudiciales para la Argentina. Entonces, estamos en presencia de un gobierno, sí, que hace 3 años que gobierna, defendiendo sus convicciones y sus valores, uh-huh, que son profundamente reaccionarios, que tienen que ver con esta idea que se ha enseñoreado en el mundo de la ultraderecha, de que la clase media tiene determinadas características que son casi de privilegiadas. Es una anomalía, te dice esta ultraderecha, que exista una clase media con tanto bienestar. Es una anomalía, te lo dice el propio Milei, el estado de bienestar. ¿Por qué? Es una anomalía pensar en la justicia social, lo dice él en todos los reportajes. La justicia social es una barbaridad, pensar en ese concepto, es un concepto negativo. Entonces también te plantean, obviamente, que también la democracia es un obstáculo, como la justicia social, ¿sí? Lo dice él. Los problemas de Argentina empezaron cuando la gente empezó a votar en 1916. Uh-huh. ¿Y los derechos? ¿Qué derechos? Los derechos, hay demasiados derechos. Necesitamos una sociedad con menos derechos. Todo esto, Leo, él lo dijo en la campaña.
1: Claro,
0: él
1: que
0: lo dijo
1: sí.
0: En la campaña.
1: Claro que sí.
0: La gente lo votó, probablemente cansado, claro, fatigada,
1: sí,
0: de los 16 años del kirchnerismo, los 4 años de Macri, pero esa gente votó a un verdugo, uh-huh, el verdugo de la clase media, más que de los sectores más vulnerables, se llama Javier Milei, uh-huh, porque ellos la asignación universal por hijo la están manteniendo, ¿sí? Esa gente o está en la indigencia o está en la pobreza estructural. Estructural quiere decir que difícilmente, si no hay un cambio total en la política económica, en la política social, ya van 3 generaciones de pobres, pobreza estructural. Ahora, el engorde de la pobreza viene de la clase media. Uh-huh. Lo que busca Milei es empobrecer a la clase media. ¿Por qué? Porque esta gente, en todas partes del mundo, y antaño en la Argentina también, yo te he dicho otras veces de que esto tiene que ver con el plan Cavallo-Menem, tiene que ver con la desregulación de Martínez de Hoz, tiene que ver con el plan de todas las dictaduras militares, que Bacena, Pinedo, Alzogaray, y que ahora empalma con una realidad mundial en donde esto se ha enseñoreado, porque vos pensás la cantidad de pobres que aumentó también en Estados Unidos, en muchos países en donde gobiernan gobiernos de derecha o de ultraderecha. Entonces, nosotros estamos en presencia de una situación que es dramática, y que el modelo, Leo, es 30-70. Uh-huh. 30% de gente supermillonaria, millonaria, clase alta, mira, te doy todos los matices de grises, ¿no? Clase media muy alta, muy acomodada, que la hay, clase media alta, pero para hasta ahí. Eso es el 30% de la Argentina.
1: Sí.
0: El resto es pobres y clase media. Bueno, esta gente lo que quiere es achicar a la clase media. Esto hay que entenderlo. Es muy importante que la gente lo sepa de cara a las elecciones, porque tenemos que trabajar para que se entienda que es muy malo para el país, porque es el verdugo del país, este gobierno, y encarnado en el presidente Milei, y es el verdugo de la clase media. Digo que es el verdugo del país, porque además esto no cierra si vos no transformás a la Argentina en un enclave, ¿no? Un enclave productor de materia prima, cero valor agregado, cero industria. Vos fijate que no se pelea más con la UIA que con la CGT, si te descuidás.
1: Sí.
0: No, es profundamente antiindustrialista, mi ley.
1: Sí.
0: Entonces estamos en una situación que era una profecía autocumplida, porque yo me he cansado de decirlo hace 3 años, con otros políticos también que lo hemos dicho, que este modelo busca debilitar al Estado, de regular la economía, bajarle impuestos a los ricos, privatizar a los pavotes, cuando les conviene. Porque la pregunta del millón sería, ¿por qué no privatizan YPF? Yo no quiero que privaticen YPF, ¿eh? Pero ¿por qué no privatizan YPF? Porque es lo que les permite...
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0: Pues algunos podrán no estar de acuerdo, pero que hay que respetar y mucho. Y después hay otro sector de la oposición, que son el resto de los partidos más chicos o medianos, entre los que está el Partido Socialista. Yo te puedo decir lo que hace el Partido Socialista. El Partido Socialista está dialogando con todos los sectores de la oposición, desde el centro hasta la izquierda democrática y el propio justicialismo, con todos los sectores que tenga el justicialismo, porque no hay otra manera de cambiar el rumbo de la Argentina, que cambiar el signo de el color político que hoy está gobernando la Argentina. Uno quisiera que sea con un plan específico, bueno, con el plan que se pueda acordar muchas cosas. Hasta nuestro país nació así, acomodando los melones en el carro. Cuanto mejor preparado se esté, mucho mejor. Cuanto más planes haya, mucho mejor. Nosotros tenemos muchos planes para ofrecer. La socialdemocracia ha estado ausente desde que la Argentina existe. Y todos los modelos, mal que mal, han fracasado. Siempre pedimos una oportunidad para la socialdemocracia, no como patrimonio del Partido Socialista, sino como una idea que puede ser rescatada por sectores independientes progresistas, por peronistas, por radicales, una idea que pueda contener estas dos aspiraciones que tiene cualquier sociedad en el mundo: la democracia, la regla de juego, la convivencia, y por el otro lado, la igualdad y la justicia social. Yo creo que este es el camino, hay que ir trabajando para lograr esto que vos planteás muy bien, que preguntás, que hay que generar una opción. Tenemos no más de 8 o 9 meses, Leo.
1: Tal cual. Bueno, Roy, la seguimos el sábado, ¿te parece?
0: La seguimos, dale.
1: Abrazo.
0: Te mando un gran abrazo.
1: Abrazo. Ahí está Roy Cortina, el presidente del Partido Socialista.

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0: Es una gran noche para escuchar un poquito de música bailable, pero como tenemos del otro lado una gran amiga, una gran colega, a una de las personas que más sabe de Boca en la República Argentina, que está en el día a día, que además mañana va a tener un trabajo arduo porque juega su equipo, pero juega una final, porque la verdad que es cuarto, pero es casi una final, para muchos es una final anticipada. Desde las 12 de la noche van a estar saliendo los hinchas de Racing, desde las 7 de la mañana los hinchas de Boca. Y ella ya está preparada, tiene toda la valijita, la cartera, la credencial, tiene todo preparado para mañana tener una cobertura brillante. Y estoy hablando de nuestra querida amiga Jorgelina Salazar González. Hola Jor, querida, ¿cómo estás? ¿Cómo te trata este sábado a la noche, en la previa de lo que va a ser un partido extraordinario para Boca y para Racing? ¿Cómo andas, Jor?
1: Hola Javi, compañeros. El saludo a vos y a toda la audiencia. La verdad, es un sábado cargado de emociones. La ansiedad poco a poco se empieza a sentir mucho más. Como vos bien lo mencionabas, son cuartos de final de Copa Argentina, pero para el hincha de Boca y también para el hincha de Racing, esto se vive como una final. Sabemos que estos cruces siempre inspiran, entusiasman y, ¿por qué no?, son un envión anímico dentro de la competencia futbolística para ambos equipos. Sabemos lo importante que es Copa Argentina por lo que otorga como premio final, pero partido mata-mata. Hay que definir mañana quién va a estar enfrentándose en la siguiente llave frente a Banfield.
0: Jorge, ¿cómo está Boca? Boca, yo digo que es un partido muy... Primero, es una final, porque los mata-mata y siendo un clásico es una final, pero... A mí no me gusta decir que a quien le puede costar menos, pero Boca tiene muchos frentes abiertos, tres o cuatro en realidad, porque yo soy de los que piensa que el torneo anual, ahora que le dan título oficial, vale y se cuenta. Entonces Boca tiene el clausura abierto, la tabla anual abierta, Copa Argentina abierta y Copa Sudamericana semifinal nada más y nada menos que con Vasco da Gama. ¿Le pesa menos a Boca si mañana queda fuera?
1: No, yo creo que no. Si hasta aquí ha llegado con estos 3-4 frentes abiertos, como vos bien mencionás, es porque no ha subestimado ninguna de las competencias y porque trata justamente de mantenerse dentro de los márgenes competitivos. Boca llega con un envión anímico bastante positivo, viene de consolidar un triunfo importante frente a San Lorenzo con el 2-0. Asimismo, también dentro de Copa Argentina, después de haber eliminado a Vélez, y si bien durante el transcurso de esta semana se dio a conocer la resolución del Tribunal de Disciplina por justamente la medida que estaba presentando Vélez.
0: Sí, desestimó, en contra. Desestimó directamente la AFA la presentación de Vélez. A mí me parece lógico también, ¿no? Pero bueno,
1: es una... Por supuesto. Por supuesto que sí, pero bueno, no teníamos que dejar de mencionar acerca de esto.
0: Muy bien, por supuesto.
1: Considero que los partidos se ganan en la cancha, no en los escritorios, y deportivamente lo que ya estaba computado hubiera sido una vergüenza si se daba alguna resolución, que aquí no viene al caso. Lo cierto es que Boca está clasificado a cuartos de final, va a jugar este partido frente a Racing, un Racing que ha visto recientemente dentro del campeonato, no hay que irnos muy lejos. En agosto igualaron 1-1 en aquel partido en el cilindro, con goles de Marcos Rojo y de Miguel Merentiel. Sabemos bien que Racing ha tenido una de las bajas importantes, podríamos decir. Yo creo que hasta aquí no hay un gran favorito, si bien vos mencionabas esto, de que Boca está competitivo dentro de todos los frentes. Para mañana es una parada importante que no se subestima, que por ahí sí nos llama un poco la atención por el transcurso de la fecha FIFA. Una de las piezas importantes dentro de lo que ha sido Copa Argentina fue Álvaro Montero, que fue figura en el partido que le dio la clasificación a Boca en tanda de penales frente a Vélez. Bueno, es una de las ausencias importantes que va a tener mañana el Vasco. En su lugar va a estar Leandro Bray. Asimismo, ya repasando un poquito, también es bueno contar con la figura de Miguel Merentiel, que uno pensaba que quizás también podría haber sido llamado por su seleccionado uruguayo. No es el caso, así que está Miguel Merentiel, que está en un muy buen momento, que ha vuelto a reconciliarse con el gol, y tocamos madera mientras decimos esto para no mofarlo y para que siga iluminado por este sendero. Y asimismo también Leandro Lozano, que está teniendo como las apariciones más importantes. Si hay algo para destacar es la presencia de los laterales, que el Vasco supo potenciar. También está Leonel Flores, que si bien tuvo su presencia dentro del seleccionado argentino, llega, por ahí sería la única modificación, la única variante que tendría en consideración el Vasco Arruabarrena, hasta ahora, 22-14, pero puntualmente podría ser sustituido por Sebastián Villa. Todavía no está confirmado. Si te parece, pasamos.
0: Te iba a decir eso. Vamos a repasar. ¿Cómo sería el 11 con duda incluida? Vamos de a poco. El arquero está confirmado que va a ser Orey, que va a ser, lo decía recién perfectamente, el reemplazante de colombiano que está con su selección. En el fondo, los cuatro del fondo:
1: Leandro Lozano, Lautaro Di Lolo, Facundo Herrera, sí, y Lautaro Blanco.
0: Perfecto. Una defensa que casi que está saliendo de memoria.
1: Exactamente.
0: Mitad de la cancha.
1: En la mitad de la cancha, Santiago Ascacíbar, Leandro Paredes y Milton Delgado.
0: También, casi que el medio sale de memoria, para mí de los mejores medios del fútbol argentino. Y arriba, lo metes con tres, una especie de media punta y dos puntas. ¿Cómo lo parás?
1: Y yo te diría directamente los tres, vienen teniendo este funcionamiento. Leonel Flores o Sebastián Villa, sí, es la única duda.
0: ¿Por qué la duda? ¿Por qué la duda, Jorge?
1: Justamente por una cuestión física, más que nada. Sí. Están midiendo el rendimiento de Leonel Flores, ya que viene de días entrenando justamente con el seleccionado argentino. Es simplemente por esa consideración. Pero si no...
0: ¿Vos decís que le puede haber jugado en contra de los entrenamientos con la selección a Flores para jugar mañana en el once inicial?
1: No, tiene que ver esta duda...
0: Porque él está cargado, porque viene cargado con el entrenamiento.
1: Exactamente, solamente para evaluar cómo está físicamente. Si él no llega al 100%, Sebastián Villa aparece como la alternativa.
0: ¿Y vos que sos la vocóloga, ¿qué intuís?
1: No, para mí va Leonel Flores directamente. Okay. Alan Velasco y Miguel Merentiel.
0: Bueno, si usted lo dice, igual para... Te quiero decir una cosa, yo no soy vocólogo ni mucho menos, pero para mí también va Flores, ¿eh?
1: Sí, equipo que gana no se toca.
0: No, además, ¿sabés qué, Jorge? Más allá del cansancio, de un montón de cuestiones, yo entiendo también que esto de tener un poquito de duda y jugar un poco con la duda de todos, es un pibe que viene con su primera aparición en la selección de Messi, más allá que todavía no le tocó compartir entrenamiento, pero la selección, me parece que ese viento de cola, el Vasco sabe bien que lo puede aprovechar. Después, bueno, habrá que ver si el pibe está para jugar los últimos 20, media hora y tratar de sacar diferencias, una cosa, se lo verá el Vasco, pero el sentido común indica que tiene que jugar Flores.
1: Sí, sin dudas, coincido plenamente. Más que nada es esta cuestión del rendimiento físico, por eso creo que también cuida mucho la estructura, si bien no uno pensaba quizás o se dejaba entrever la duda de que por ser Racing quizás cambiaba el esquema táctico, y sin embargo decide ir con lo mismo, con lo mejor, con lo que viene funcionando. Y así también es importante mencionar, también está disponible Rodrigo Bataglia, que también volvió a la lista de concentrados. Claro. Mucho no tenía participación. Sí.
0: Hubo una polémica obviamente que no atiende a los hinchas de Boca, porque esto fue para los hinchas de Racing. La polémica es por qué tan temprano los hinchas de Racing van a estar saliendo entre las 12 y las 2 de la mañana. Digo, los hinchas que van con los micros y todas estas cuestiones, ¿no? Los de Boca es a partir de las 7, ¿verdad? ¿Desde dónde salen? ¿De Casa Amarilla?
1: Sí, tienen previsto que a partir de las 7 de la mañana. Había una cuestión, esto tiene que ver con la final de la Supercopa que se jugó el día de hoy.
0: Sí.
1: Los caminos supuestamente es para evitar que los hinchas que estén retornando se puedan cruzar. Una cuestión de seguridad, cuestión que, a ver, a mi modo de ver, yo no estoy para cuestionar los operativos de seguridad, pero gracias a Dios, algo que ha sucedido con el paso del tiempo es la civilización entre los hinchas. Ya en este tiempo es muy extraño escuchar hablar de crímenes atroces como han sucedido en el fútbol argentino. Hoy por hoy, gracias a Dios, podemos convivir y coexistir independientemente de nuestras diferencias. Entiendo las medidas de seguridad, pero también obligan a algunos hinchas a hacer un recorrido un poco más extenso para evitar Racing, cruzarse.
0: Racing, claramente el más perjudicado es el hincha de Racing, no hay ningún tipo de duda, Boca va derecho por la Ruta 9.
1: Exactamente, así que independientemente de eso, sabemos bien aquellos que salen, que van en sus vehículos particulares, vayan con tiempo, vayan tranquilos, porque seguramente los operativos de seguridad sabemos bien cómo demoran muchas veces las cosas por las requisas que realizan tanto a los micros como a la gente que va en sus vehículos particulares, así que cautela y paciencia es lo que tiene que tener el hincha, más allá del entusiasmo.
0: ¿Cómo lo ves?
1: Ay, yo estoy que camino por las paredes, Javi. ¿Cómo lo voy a ver yo? Espero un partido no sencillo. Por eso igual, prácticamente...
0: Yo, mira, tuve, vos sabés que estamos con una mesa muy nutrida en la otra señal y tuvimos muchas discusiones de la semana, porque todos los chicos que están cercanos a Boca lo ven muy favorito. Yo te digo casi al nivel de estar un poquitito agrandado. Y yo lo veo un partido muy difícil, muy complejo.
1: Sí, no, sería un error subestimarlo. Más allá de que viene en un buen envío anímico, sí. También sabemos que Racing viene de recuperarse con un triunfo, de haber eliminado en Copa Argentina a Belgrano de Córdoba por la mínima, pero logra consolidar el pase a la siguiente llave. Me parecería un gran error por parte de los hinchas, inclusive mucho más por un cuerpo técnico, si subestiman a este Racing, que sabemos bien que se empodera cada vez que se enfrenta a Boca.
0: ¿Cómo viene tu domingo?
1: Y mira, yo mañana también voy a estar saliendo bastante temprano, directo al camino a Rosario.
0: Perfecto, bueno, descanse, que tenga un sábado de descanso. Uno se concentra, hasta los periodistas nos concentramos a veces para los partidos tan importantes, porque lleva un trabajo previo, lleva en este caso un viaje, son un par de horas, hay que descansar bien, es un trabajo arduo durante todo el día, después la vuelta. Generalmente estos viajes que no son tan largos se hacen en ida y vuelta. Uno está saliendo temprano a la mañana, hace el partido, hace la previa, hace el post partido. Uno es un agradecido y un privilegiado de poder vivir de esto y poder estar en este tipo de eventos, pero no deja de ser cansador, así que yo le mando un beso grande, gracias por este informe y bueno, a descansar, buen viaje mañana, vayan con cuidado como todos los que van por la ruta y buen trabajo, querida Jor.
1: No, por favor, gracias a ustedes por el espacio, obviamente siempre para contarle al hincha de Boca. Me despido repasando el probable equipo.
0: Dale,
1: que
0: vamos de nuevo.
1: Para mí va directamente así. Con sí. Leandro Bray en el arco, en la línea defensiva Leandro Lozano, Lautaro Di Lolo, Facundo Herrera y Lautaro Blanco. En la mitad de la cancha Santiago Ascacíbar, Leandro Paredes, Milton Delgado. Y arriba Leonel Flores, Alan Velasco y Miguel Merentiel. Los 11 de Rodolfo Arruabarrena para mañana enfrentar a Racing a partir de las 17 en el Gigante de Arroyito. Y allá nos vemos con todos los hinchas de Boca. Y ojalá que sea lo que Dios quiera y ojalá Dios quiera que sea para Boca.
0: La señora Jorgelina Salazar González. Jor, te saludo y te dejo la del estribo. ¿Alguna opinión en particular de la dupla Galeano-Novelli o nada, cero, hasta hay que esperar?
1: No, hay que esperar. Perfecto. Hay que esperar.
0: Mesurada, como
1: tranquila,
0: siempre.
1: Tranquilidad.
0: Esa es mi amiga. Gracias, Jorge. Un beso grande. Buen descanso.
1: Abrazo grande. Chau, buen chau. Fin de semana.
0: Jorgelina Salazar González. Toda la previa de Boca, Boca, Boca, Boca. Esperando a Racing mañana. Tanda, el flaquito Spinetta se hace cargo de la batea. Le da el pif, el ping, el ching, el long, dato pingüe. Y vamos a la tanda. Volvemos en un ratito. Somos Sábado Sport hasta las 12 de la noche. 11:44, 000 590.
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0: con polémica incluida hoy, con dos de Fideo Di María y uno de Fernández sobre el final. Puchito Castro había puesto la apertura del marcador para Estudiantes. Rosario Central se quedó con la Supercopa Internacional y ganó 3-1 Estudiantes de La Plata con un pésimo arbitraje de Herrera. En la Primera Nacional fue victoria visitante de Acasuso 1-0 Almirante. Fue victoria de Estudiantes 2-1 a San Miguel. Fue victoria de Quilmes 2-0 a Güemes. Fue victoria de Bolívar 2-1 a Chaco. Polémico otra vez arbitraje en la Primera Nacional. All Boys 0, Colón 0. Madryn 0, Central Norte 0. Hace un ratito nada más, nueva derrota de Chacarita que está en descenso directo. Colegiales en Munro le propinó un 2-1 durísimo. En la Primera B Metropolitana, el líder indiscutible es Excursionista, que jugó ayer y ganó 3-0. Sacó 7 de diferencia. Ahora 5, porque hoy ganó el Arsenal de Sarandí. Y se encamina a un final de bandera verde hoy. Ganó San Carlos 1-0 de visitante a Merlo. Hoy el Arsenal de Sarandí le ganó 2-0 a Liniers. Victoria de Talleres 3-2 a San Martín y Bursaco. Victoria de Brando Drogué 3-0 a Camioneros. Ganó el Deportivo Armenio 1-0 a Merlo. Y el Sportivo Italiano, el Aquia, le ganó 2-1 a Lafe en el Oeste. Hoy hubo fútbol internacional. Colombia le gana 1-0 a México, gol de Suárez. Canadá con gol de Jonathan David le ganó 1-0 a Chile. Y el equipo de Poch le ganó 4-1 a Perú, Estados Unidos. Hoy hubo Liga de las Naciones. Eslovenia 0, Escocia 0. Goleada de Finlandia 7-0 a San Marino. Empate 1-1, Isla Feroe con Kazajistán. Bulgaria 1, Luxemburgo 2. Islandia 1, Estonia 1. Croacia de visitante, un gol de Modric, le ganó 2-1 a República Checa. Partidazo en Inglaterra. Inglaterra 2, Gordon y Kane. España 3, Yamal, Baena y Oyarzabal. Fue victoria de Suiza 3-0 a Macedonia del Norte de visitante. Fue victoria de Albania 2-0 a Bielorrusia de local. Eslovaquia de casa, en casa le ganó 2-0 a Moldavia. Hoy hubo partidos de la Copa del Rey, una de las rondas iniciales. Lo más saliente, la victoria 5-0 del Lebrillana frente al Ceuta. En polémica, obviamente, con polémica en la política, con muchos problemas, el Ceuta. Atlético Calatayud le ganó 2-0 al Batzan. El Ribadeo 1-0 al Noja. Y el Pinatar 8-0 al Melilla. De los partidos más salientes en la Copa del Rey de los preliminares. Hoy perdió en el fútbol paraguayo el Cerro Porteño de Vegetti. Hubo gol de Vegetti 2-1 frente al Sportivo Trinidense, un equipo que ha jugado a las copas en los últimos años. Ya se viene el señor Nicheto en un ratito nada más con todo el rugby. Audame, dos líneas de Independiente. Se viene la política, se vienen elecciones. ¿Está la fecha confirmada?
1: La fecha confirmada se va a confirmar este martes, que hay asamblea para definir ya elecciones, también temas protocolares, como por ejemplo que ya salió los nuevos carnets de socios y se puede votar con el carnet viejo, con el nuevo. Pero y se espera que sea para principios de diciembre las elecciones. Que por ahora hay tres listas confirmadas. La primera es Auténticos Rojos con Daniel Bertoni como presidente. Y lo van a acompañar Adrián Simón y Ariel Canteros. Después, Lucero Nasqui ya hizo oficial su candidatura a presidente, se sabía. Pero ya lo confirmó por la lista roja. No se sabe nombre de quienes lo van a acompañar. Si se sabe, por ejemplo, que va a ser su director deportivo, que va a ser Damián Alvil.
0: Sí. ¿El Kun no va a estar?
1: El Kun va a tener un rol más como relaciones internacionales, que ya acercó para sponsor, para naming del estadio también, pero va a ser, la idea era que forme parte de la comisión directiva, pero pero por temas de viajes, si está más en el exterior, va a terminar...
0: siendo un colaborador.
1: Claro, como relaciones exteriores.
0: ¿Qué más?
1: Y se confirmó la en esta semana que Enrique Sacco,
0: sí,
1: va a ser candidato a presidente por el Movimiento Independiente Auténtico.
0: Escuché, lo escuché a Enrique ahí dando vueltas.
1: Fue... estuvo también por ahí metido un poco en la política de Independiente, en el armado de la actual Unidad Independiente, que pero no pudo ser candidato a presidente por tema antigüedad.
0: Ahora sí, ahora le da.
1: Sí, ahora sí puede y va a ir con otro movimiento. Y hasta y son los tres que ya están confirmados. También Gaudio va a ser oficial su candidatura a presidente. Hasta ahora no se sabe qué agrupación. Se rumorea puede ser gente independiente, pero no... no hay nada confirmado todavía. Sí se habló de que está teniendo charlas en Estados Unidos por sponsoreo y naming del estadio,
0: sí,
1: con un emir de Qatar.
0: Sí.
1: Pero hasta ahora es de lo único que se habló y que se sabe. Él quiere ser candidato a presidente, pero por ahora no tiene una agrupación.
0: Y... a mí me dijeron que había alguna negociación con el oficialismo. Yo lo veo difícil, porque está muy quemado el oficialismo. Yo creo que pierde muchos votos si Gaudio va con el oficialismo.
1: Sí, yo creo que va a tener a algunos del oficialismo. De hecho, estuvo hace muy poco en el palco con Campaña,
0: sí,
1: con Montaña, que es actual vicepresidente de...
0: del Rojo.
1: De Independiente, claro.
0: Bueno, en un rato vamos a repasar ante el final cuáles son, ya lo dijo recién, un panorama grande, pero un rato antes de irnos repasamos los posibles candidatos a presidente con nombre y apellido y por las agrupaciones, ¿te parece?
1: Claro.
0: El señor Agustín San José con toda la información del Rojo de Avellaneda. Nos quedan una hora y media de programa, 22:32. Hoy hubo polémica, hoy hubo un montón de tela para cortar, con un arbitraje muy malo de Herrera, con mucha polémica. Para mí le pifió en algunas jugadas. Vuelvo a decir lo mismo que dije en el arranque. Sé que se enoja a los oyentes, algunos estarán de acuerdo, otros no. Fue malo el arbitraje, fue perjudicado a Estudiantes, pero para mí no fue escandaloso. Fue malo el arbitraje, sí, pero no fue escandaloso. Escandaloso para mí es otra cosa. 22:33, somos Sábado Sport, vamos hasta las 12 de la noche.

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0: uno de los temas que más me gustaba, más me gusta, de los Ramones. Un tema que bailaba mucho en Nico, allá en el Yacht Club de Olivos, que bailaba mucho en Camp Manuel, que escuchábamos mucho en muchos de los lugares que hemos frecuentado en los años 90. Hermosa época de boliches, hermosa época de sábados por la noche, hermosa época de discos impresionantes, y hermosa época que, bueno, uno lo tiene obviamente en la retina porque ha pasado grandes momentos. Los Ramones. Se me pianta un lagrimón, diría un amigo mío. 22:36. 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Porque la realidad es que este hombre sabe mucho. Pero además de que sabe mucho, siempre viene bien acompañado. 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Si digo Eduardo García Sáenz, digo mi querido amigo Nicheto. Hola Edu, querido, ¿cómo estás?
1: Bueno, Javier, buenas noches a todos los oyentes de Radio Continental, sí, de la Argentina y del Uruguay, por supuesto.
0: Por supuesto, que nos escuchan en todos lados, del otro lado del Río de la Plata, nos escuchan en el interior, en todos lados están pendientes de lo que pasa los sábados por la noche, y por supuesto, una de las más comentadas es la columna de mi amigo Nicheto.
1: Es así. Sí. Bueno, muy contento con la fecha de hoy. Sí. Pero como vos sabrás, Javier, te mandé algún trabajito.
0: Me lo vi, lo leí por arriba todo, después lo voy a leer con detenimiento. Es un trabajo espectacular que hizo Eduardo acerca de Buenos Aires Cricket and Rugby, un trabajo como les gusta en la investigación. Contale un poco a la gente, ¿cómo es el trabajo que hiciste? ¿Qué es lo central de la nota? ¿Dónde la pueden leer? ¿Dónde te pueden ver? Porque la verdad que es un trabajo impresionante, con algunos datos. Yo, por ejemplo, lo sabía, vos lo habían anticipado, pero un dato de investigación, que era el club más antiguo de Sudamérica. Contale un poco a la gente.
1: Bueno, el tema es así, yo estaba en Uruguay, creo en el 2025, y compré la historia de Peñarol,
0: sí,
1: de Atilio Garrido, y un capítulo en la página, no sé, 13 o 14, habla de Buenos Aires Cricket, que es el club más antiguo de Sudamérica. Sí. Bueno, cuando llegué acá, no podía creer.
0: Te quiero preguntar esto. En ese momento, cuando vos lees ese, porque esto es hermoso, cuando vos lees ese dato, ¿vos no lo tenías ni de casualidad o tenías alguna sospecha de por la antigüedad de Buenos Aires Cricket and Rugby, y tenías algo o no? O cuando dijiste, che, mira esto.
1: Tenía una sospecha, sí, o una noticia así olvidada.
0: Sí.
1: Pero cuando Atilio Garrido, que es un importantísimo historiador del Club Atlético Peñarol, sí, lo escribe y el libro tiene una calidad y una fotografía y un texto extraordinario, digo, esto es una maravilla.
0: Sí.
1: Porque es una noticia tremenda que lo escriben del otro lado del Río de la Plata.
0: Sí.
1: Entonces, es ahí donde yo, cuando vuelvo, se lo transmito a la gente de Buenos Aires Cricket and Rugby Club. Bueno, eso es en el año 25, no hay mucha trascendencia. Y en el 26, antes que yo haga el viaje me llaman y me dicen, mirá, te queremos contratar para que investigues este tema. Sí. Bueno, digo, cuando vuelva lo charlamos, yo lo dejo así, al pasar. Y cuando vuelvo, me dicen, sí, te contrato, esto, lo otro, bueno. Y ahí empieza la investigación, donde me ayudan, por ejemplo, me ayuda mucho Víctor Raffo, Luis Marzorati, que es un funcionario del grupo Techín, que tiene una página que se llama Viejos Estadios, que sí, es extraordinaria la página, donde habla de los viejos estadios de Buenos Aires y del Gran Buenos Aires. Mm. Después también hay una chica que se llama Maxi Hannon, que también escribe mucho. Y bueno, con toda esa información empiezo a investigar. Es un trabajo de 2 meses, que lo manejé con Continental y vos, Javier, tenían un poco la primicia.
0: Sí, sí, nosotros lo hemos contado, hemos hablado, pero te digo, hay unas cosas maravillosas, hay unas fotos hermosas también, hay uno de los, no sé cómo se llama, una especie de papiro, en donde está, por ejemplo, dice el Pavilion Building Fund, el capital 30.000, que
1: de sí, están haciendo la colecta para construir el Pavilion, que sí, es el pabellón donde se cambiaban todos los jugadores y todo. Bueno, cuando se reúne toda la información, por ejemplo, la Universidad de San Andrés tiene el diario de Standard en un link, y después hay otro diario de la época también en otro link, se puede averiguar todo, y entonces yo ahí me pongo muy firme a investigar estas investigaciones.
0: Vos haces un comentario en un momento de tu alocución, de tu escritura, por ejemplo, el Herald es el Herald que todos conocimos en sus inicios, digamos, en el año 1800 y pico.
1: Sí, en 1870, el Herald, el Buenos Aires Herald.
0: Sí, Buenos Aires Herald.
1: Entonces, digamos, hacemos dos puntos de inflexión. Sí. Lo de 1831, que la motivación fue Atilio Garrido y Peñarol, Fuerza Peñarol. Sí. El libro ese, que de ahí aparece todo lo del British Packet y toda la información de ese diario de habla inglesa que se fue, que empieza en 1831 y termina en 1858. Sí. Eso está todo bajado por internet, cualquiera lo puede verificar. Sí. Y bueno,
0: es un trabajo, yo les cuento a la gente, es un trabajo fantástico. Yo, hay algunas cosas que uno va leyendo, y la transcripción y el trabajo alucinante de investigación. Hay un capítulo de La Colonia Olvidada y ese de Andrew Graham, datos relevados entre el 1944 y el 2019, pero hay algunos de 1865. Es extraordinario el trabajo que hizo Eduardo. Yo les quiero decir que lo sigan. Está, obviamente, ahora lo va a contar él dónde lo pueden ubicar. Yo estoy viendo los comentarios que te hacen también en Facebook, Eduardo. Es hermoso. A los que nos gusta la historia, a mí, yo soy un trastornadito también, a mí me encanta la historia, me encanta la geografía, me gusta la historia de los deportes. Hay documentales de un montón de deportes que uno puede ir buscando, y este tipo de trabajo primero lleva un montón de investigación. Uno puede decir, ah, bueno, hoy es más fácil porque tenés la... No es más fácil. A lo sumo puede ser menos engorroso, pero no es más fácil. Hay que trabajar mucho para hacer los trabajos de investigaciones como el que hace Eduardo.
1: Bueno, sí, hubo un tema importante. Bueno, primero la parte de 1831, que habla de la creación del Buenos Aires Cricket Club, Buenos Aires con Y, y de ahí pasamos a 1858, que ahí sí yo tenía alguna bibliografía. Hay un libro extraordinario de un irlandés, Mulhall, que habla de los del club fundado. El libro se escribió, se publicó en 1878, y él habla del club 20 años anterior a la publicación del libro, o sea que vamos a 1858. Después el diario Standard, yo hablo con el historiador Raffo y le digo, mirá, está faltando la página 3, que es la más importante, donde él habla de los 7 años que era presidente el señor Parrish. Sí. Bueno, me manda lo que él copió hace 20 años, pero bueno, yo como investigador soy investigador de la Biblioteca Nacional, yo necesitaba la hoja para probarlo, porque yo tuve que dar examen ante los presidentes del Buenos Aires Cricket Club ahora, el jueves lo di, por eso no quería adelantar antes de dar examen. Bueno, entonces, ¿qué pasó? Fui a la Biblioteca Nacional y alguien de la biblioteca me tuvo que mirar el papel, pero asistido por él, porque vos no podés tocar un papel antiguo de 1865 si no está un funcionario asistiendo para que no cometas ningún error y lo deteriores. Bueno, pudimos sacar la foto, entregar la foto de la página número 3, y ahí está probado que el club Buenos Aires Cricket Club está fundado en 1858. Todo es un trabajo engorroso que, gracias a que todavía conservamos los papeles, se pudo llegar a probar. Y después, bueno, viene, tenemos lo del Mulhall de los ingleses en Sudamérica, tenemos el estándar, tenemos lo del Buenos Aires Herald y tenemos un balance del Buenos Aires Cricket Club, y con esas cuatro informaciones que fueron la columna vertebral, se probó que el club se fundó en 1858. Y bueno, eso fue la gran, no el descubrimiento, porque ya se sabía más o menos, pero había que probarlo con datos fehacientes, y eso es lo que hemos conseguido nosotros con la primera inquietud, que empezó en 1831, continuó hasta 1838, después hubo un parate en la información, y volvió en 1858 con toda esta información que pudimos trasladar de los papeles a la realización en todas las explicaciones que tuvimos que dar a las autoridades. Y bueno, que ahora ya lo mandamos al Museo del Rugby de Twickenham, lo mandamos, por supuesto, yo esto también se lo informé al señor Pichot, que es el representante en la World Rugby, sí. Agustín, y a todas las autoridades de la prensa y de muchos clubes, y bueno, se ha hecho una campaña bastante importante, sí, en todo esto.
0: ¿Dónde
1: y,
0: la gente que quiera, dónde, o sea, un resumen, dónde lo puede, dónde
1: lo puede leer? Sí, en Facebook, en mi Facebook, que sí, lo puede buscar en Google, sí, si no es porque viste que en Facebook tenés que ser amigo, que
0: sí, Eduardo García Sáenz es el
1: Eduardo M. García Sáenz.
0: Eduardo M. García Sáenz, mirá,
1: por Google lo puede encontrar, y ahí va a encontrar toda la información. Nosotros al Museo del Rugby de Twickenham ya se lo hemos mandado ayer, o sea, esto se hizo el viernes, se aprobó el jueves, se armó el viernes y ya se mandó el viernes mismo allá, y bueno, a ellos se le manda en español y ellos lo traducen después y ya verán qué es lo que tienen. Pero bueno, lo importante para el deporte argentino, sí, que es sudamericano y de América, es que el club Buenos Aires Cricket Club fue fundado en 1858.
0: Y es el más antiguo.
1: El primer club, sí, de América.
0: Señor. Sí, señor. Y la investigación es de mi amigo Eduardo García Sáenz. Edu, querés, primero felicitaciones, gracias por compartirlo. Y ahora pasamos de la gran investigación y de la excelente trabajo que has hecho a lo largo de todos estos meses a la actualidad, a lo que

0: Regata Bellavista perdió por poco en los últimos minutos, 24-27 con Alumni. Los Tilos, en un partido que vi por televisión, perdió con el SIC 20-30. La verdad que el SIC está bien, mereció el triunfo, pero el juego, la verdad, no es de mi agrado. Colisiones por doquier, mol de 30 metros y llegaron al try con
1: no fue mall. Rugby champán.
0: No fue. La verdad es que está bien, cada uno tiene su filosofía, jueguen como quieran, ganaron 30-20, están clasificándose, pero bueno, es un rugby que a mí la verdad no me gusta, y la verdad que lo he visto al SIC jugar de otra manera, pero bueno, cuando quiere asegurar el resultado, le queda cómodo o le gusta jugar de esa manera, y bueno, ganó 30-20 a los Tilos. El Casi ganó sobre el final, 27-25 con Belgrano. Los Matreros, en una derrota que lo compromete tremendamente, perdió 48-66 con Hindú.
1: Sí.
0: Un resultado muy importante para la gente de Buenos Aires Cricket.
1: Sí, un partido lindo numeraje.
0: Le ganó 51-29 a Cuba y salió de la penúltima posición. Y perdió también el Club Atlético del Rosario con Newman 45-41 en un partido muy difícil para Newman. O sea, que la tabla quedó siempre desde hace muchas fechas.
1: Los mira Newman todos 95. Los mira todo de arriba.
0: Todo de arriba, Casi 78. Sí. El Casi el sábado que viene juega con el SIC en la Zanja.
1: Lindo.
0: Y después le queda partido con Alumni y con Newman.
1: Ah,
0: así que
1: tres
0: vamos a ver qué pasa.
1: Tres partiditos.
0: Sí, tiene difícil fixture. O sea, Newman 95, Casi 78, Alumni 72. Perdón, discúlpenme.
1: Sí, 76.
0: No, Newman 99.
1: Sí.
0: Casi 82.
1: Sí.
0: Alumni 76.
1: Sí.
0: SIC 75. Hindú 74.
1: Sí, señor.
0: Esos son los cinco candidatos a entrar, que son cuatro, porque Newman ya está dentro. O sea, que Casi con 82,
1: casi,
0: Alumni 70.
1: A ver, Casi Alumni, sí que Hindú, de los cuatro hay tres lugares.
0: Hay tres lugares. Después vienen los Tilos 64,
1: no llega.
0: Regata 61, Belgrano 49 y Cuba 45.
1: Sí.
0: Esos no tienen problemas de ni de campeonato ni de descenso. Y después, para la lucha por la última posición, está el Club Atlético Rosario, tiene 39 puntos.
1: Sí.
0: La Plata 37, Buenos Aires 32 y Loma 36, perdón, Buenos Aires 36 y Los Matreros 32.
1: Perfecto.
0: De ahí saldrá el último que va a acompañar
1: a Champaña
0: en la vuelta a la Primera A.
1: Perfecto.
0: La
1: Primera A, estamos también con torneo avanzado, una gran campaña de San Luis.
0: Por supuesto, San Luis volvió a ganar,
1: sí.
0: O sea que San Luis está primero con 90, San Cirano también ganó, tiene 79, Lomas tiene 71, que perdió hoy con Curupaití, que tiene 70, San Fernando 65 y Pucará tiene 60. La próxima fecha del top nos marca el SIC Casi, el clásico de los clásicos, el superclásico, en la Zanja. Partido definitorio. Si el SIC gana, bueno, ya prácticamente la clasificación estaría asegurado, pero para el Casi la clasificación se le complica.
1: Okay.
0: Si el Casi gana, el SIC está complicado en la clasificación. Porque, aparte, al SIC le quedan algún partidito medio complicado, como Cuba y Buenos Aires Cricket, que está peleando el descenso en la última fecha.
1: Sí, señor.
0: O sea, para el SIC es muy importante ganarle al Casi, y para el Casi es muy importante ganarle al SIC.
1: Los clásicos además son eso. Edu, querido, ¿algo más te queda en el tintero?
0: Bueno, Newman Los Tilos,
1: sí.
0: Alumni Club Atlético del Rosario, que Alumni lo tiene que ganar,
1: sí.
0: y Atlético del Rosario también, Champaña Regata, que no tiene trascendencia, Hindú con La Plata Rugby, y Buenos Aires con Los Matreros, partido definitorio para Loma

0: Potreros y para Buenos Aires prácticamente. Después perdió Banco en Primera B, sí, y ganó San Carlos en Primera C. Y después en Segunda sigue puntero Tigre muy bien, con 93 puntos, y Old Georgian volvió a perder, así que está en segundo puesto, pero alejado. Así que bueno, hemos tenido una jornada importante, pero lo más importante para el rugby argentino es lo de Buenos Aires Cricket.
1: Exactamente,
0: and Rugby trabajo, Club, un trabajo extraordinario, fundado en 1858.
1: Extraordinario de mi amigo Eduardo M. García Sánchez, síganlo en el Facebook, ahí van a poder
0: leer. En Facebook lo pueden leer, y bueno, y vos ya lo tenés, y a sí, todos señor. Tus amigos futboleros le podés mandar,
1: a todos.
0: Porque tiene un inicio también en el fútbol también, sí, en su momento.
1: Eduardo, gracias, como siempre. Un gran cariño, que termines bien el sábado, buen fin de semana. Eduardo García Sáenz, Nicheto.
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0: 22:55, vamos hasta las 12 de la noche, 11-44-000-590. En un ratito leemos los mensajes, en un ratito escuchamos los audios de los oyentes que están del otro lado, pero ahora, hoy, tempranito, tuvimos la carrera de Baku en Azerbaiyán. Hoy, tempranito, tuvimos una muy mala actuación de Franco Colapinto. Se llevó puesto a Pierre Gasly, se llevó puesto a Norris. Hubo mucha bronca en Alpine, muy feas declaraciones, feas en el sentido de duras declaraciones de Briatore. Hay algunos que ya están poniendo en duda algunas cuestiones, si bien ya está firmado el contrato para el año que viene. Bueno, puede haber un antes y un después en la actuación de Colapinto hoy, esperemos que no. Pero no voy a ser yo el que hable de Franco Colapinto, porque la experta de esta programen es la señora Malena Jondevil. Y Malena Jondevil nos visita, nos dice y nos cuenta. Hola, Male, ¿cómo estás? ¿Cómo anda todo?
1: Bueno, muy buenas oyentes de Sábado Sport, oyentes de Continental. Acá les habla Malena y hoy vamos con lo que dejó el Gran Premio de Azerbaiyán de la Fórmula 1. Una carrera que tuvo de todo y que terminó con George Russell llevándose una victoria impresionante después de defenderse hasta el final de Max Verstappen. Obviamente vamos a hablar de lo que fue la polémica de Franco Colapinto y su accidente en el Gran Premio de Azerbaiyán. Russell largó desde la pole position y durante buena parte de la carrera tuvo todo bajo control, pero apareció el safety car después del accidente de Alex Albon y se juntó todo el pelotón, y en el relanzamiento Verstappen aprovechó el rebufo para ponerse segundo. A partir de ahí tuvimos prácticamente una carrera aparte entre Russell y Verstappen. Verstappen que lo presionó hasta la última vuelta, pero Russell consiguió aguantar y terminó ganando por apenas una décima de segundo. Verstappen quedó segundo y tercero fue Isaac Hayar, una de las grandes historias de este fin de semana. El francés volvió después de tres carreras afuera por una lesión en la muñeca y consiguió un podio espectacular. Así que un doble podio para Red Bull, con Verstappen segundo y Hayar tercero. Pero obviamente, si hay algo de lo que tenemos que hablar, que es lo que dije al principio, es qué pasó con Franco Colapinto. Y acá quiero detenerme un poco porque fue el gran protagonista de la polémica de este fin de semana. Después del segundo relanzamiento, Franco llegó a la primera curva, bloqueó los frenos y se pasó de largo. Terminó impactando contra su compañero de Alpine, Pierre Gasly. Y Gasly, producto de ese golpe, terminó chocando contra Lando Norris. Los tres quedaron fuera de la carrera. Colapinto, Gasly y Norris abandonaron. Y eso fue especialmente doloroso para Alpine porque perdió a sus dos autos en una misma maniobra. Pero también para Norris, que venía teniendo una carrera complicada y necesitaba sumar puntos para el campeonato. Ahora hay algo que me parece importante destacar de Franco. Después de la carrera asumió completamente la responsabilidad de lo que había pasado. Reconoció que había cometido un error grave y pidió disculpas. No buscó excusas, no responsabilizó a ningún otro piloto. Gasly aceptó las disculpas, pero Norris fue muchísimo más duro. Con la bronca encima del abandono, llegó a decir que hay pilotos que, en su opinión, no deberían estar en la Fórmula 1, tal vez haciendo referencia a lo que había pasado en carrera con el accidente de Franco. Y eso, obviamente, generó muchísima discusión, porque una cosa es decir que Colapinto cometió un error, que efectivamente quedó a la vista de todos que lo hizo, y otra es directamente cuestionar si un piloto debería estar o no en la categoría. Además, hay que tener en cuenta que Norris estaba muy enojado, acaba de abandonar una carrera en la que necesitaba puntos y venía de un fin de semana complicado. Del otro lado apareció Max Verstappen, que fue uno también de los protagonistas de este gran premio, que defendió a Franco y consideró excesiva la posibilidad de una suspensión. Pero la FIA sí determinó que Colapinto tuvo la mayor responsabilidad en el accidente. Esto quiere decir que los comisarios le aplicaron inicialmente una sanción de 10 segundos. Pero como Franco abandonó y no logró terminar la carrera, no podía cumplirla durante esta misma y se transformó en 5 posiciones de penalización.
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8: Si hubiéramos tenido más vueltas, una posible pelea para meterse en el podio. Hamilton, por su parte, aprovechó parte del caos para terminar sexto. Así que Ferrari se lleva 20 puntos de Baku entre sus dos pilotos. También fue importante la remontada de Kimi Antonelli para su propio campeonato. El líder del campeonato había largado decimosexto después de su accidente en clasificación y consiguió terminar quinto. Russell, mientras tanto, aprovechó la victoria para recortarle puntos a su compañero, que sigue liderando igual de todas formas Kimi Antonelli con 302 puntos, mientras que Russell tiene 236, Hamilton 199 y Norris 186. Así que en definitiva Baku dejó una victoria de Russell por una décima, un doble podio de Red Bull muy importante, el regreso de Hadjar luego de tres carreras sin estar por la fractura en su muñeca y una carrera muy complicada para McLaren. Sobre todo una situación que vamos a seguir muy de cerca desde acá, porque Franco Colapinto y su respuesta al error que provocó el accidente con Gasly y Norris fue difícil y además muy polémica por todos los dichos que creo que van a estar discutiendo en la mesa. La próxima oportunidad va a ser en Sepang, Malasia, el próximo fin de semana. El viernes 2 de octubre empiezan los entrenamientos, el sábado 3 la clasificación y el domingo 4 se corre el Gran Premio. Y Franco va a llegar con una dificultad extra, les recuerdo, 5 puestos de penalización en la grilla. Así que ahora la pregunta es qué va a hacer Colapinto con todo esto. Porque estos errores pasan, esto es la Fórmula 1, hay que seguir. Y obviamente vamos a estar desde acá hinchando por Franco y queriendo que tenga la mejor clasificación y la mejor carrera el próximo fin de semana. Así que les mando un saludo y un beso a todos los oyentes, a toda la mesa y a todo el equipo de Sábado Sport.
0: Gracias, Male, querida, con toda la actuación frustrante hoy de Franco Colapinto en Bakú.
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Gracias, Sturla Viajes. 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
0: 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Martincito, querido, qué gusto saludarte en este sábado por la noche. ¿Cómo estás, Martín?
2: Hola, Javi, querido. Qué alegría y qué placer saludarte a vos.
0: Gracias,
2: al gran
0: hermano,
2: equipo,
0: igualmente.
2: Y a todos los oyentes. ¿Cómo disfruto este momento?
0: Papá,
2: más allá
0: está
2: de San Lorenzo, ¿eh? Sí. Hay cosas que obviamente, bueno, vos sabés, Javi, que hoy la verdad que estamos sufriendo mucho con San Lorenzo Almagro, pero bueno,
0: sí, lo vi
2: gracias
0: flojo
2: a Dios hay otras cosas en la vida que
0: sí
2: uno disfruta.
0: Esto solo y nos metemos en el negocio y en el mercado de los autos. Lo vi flojo el otro día, el Cuervo, ¿eh? Más allá de
2: muy
0: la expulsión
2: flojo,
0: y todo.
2: Muy flojo, muy flojo. Es increíble porque uno piensa que no se puede estar peor y pasa el fin de semana, va uno ilusionado y sigue siendo peor que antes.
0: Sí, sí.
2: Pero la verdad que el otro día fue un desastre y nos salvó el diluvio. Estábamos sí con Lolito en la cancha y nos salvó el diluvio porque si no nos cobíamos sí 3 goles más. Yeah. Y cambios que no se entendieron, la verdad que un desastre.
0: Preocupante, pero bueno, ya va a salir. Martincito, querido, que en esta noche de sábado refrescó un poquito, está 18, pero bueno, igual ya empiezan los días que por lo menos a mí me gustan. 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
0: 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Martincito, ¿cómo sigue tu sábado? ¿Te vas a descansar? ¿Te vas a ver una peli? ¿Estás con Lolito, con la patrona? ¿Qué?
2: Hoy estamos con la patrona y con la nena de Coti, de 4 años, porque Lolito fue con los amigos Se fue al North Center. Mami. Acá viste Vicente López.
0: Sí, señor.
2: Se fue a comer ahí.
0: Sí, señor.
2: Se fue a comer algo y después se iba a la casa de los amiguitos. Bueno. Así que estamos solo con la patrona. Vamos a una serie seguramente ahora cuando se duerma la nena.
0: Bueno, te recomiendo una que vi entre ayer y anteayer. Es muy buena.
2: Me viene justo.
0: Muy buena.
2: Me viene justo porque no sabía qué mirar.
0: Muy buena. Habeas Corpus se llama. A uno que le gusta el derecho. Muy buena. Una serie brasilera. Miniserie de 8 capítulos brasilera. Habeas Corpus. Excelente. Te la morfás en un toque. Mirá.
2: Muchas gracias, Javi. Muchas gracias. Me viene al pelo este dato porque no sabía que mira, estaba con esa duda, ¿viste?
0: Gracias, Marticito. Un gran cariño. A vos y a toda la gente de Chevrolet. Gracias. Martina Marotti, con todas las novedades. Chau.

0: Hasta las 12 de la noche, 23:20, 18 grados de temperatura en la ciudad de Buenos Aires, polémica por todos lados, Central, Herrera, Estudiantes, la Supercopa Internacional, bueno, ganó Central, penal, un penal no cobrado, una expulsión no expulsado, bueno, todo eso y mucho más, y los oyentes llaman al 1144-000-590.
1: Buenas noches, muchachos, Marcelo de Rosario. Soy hincha de Independiente y lo que pasó hoy es ya al futbolero un poco que le cansa el patroterismo de Verón, ya cansa que Verón se empiece a victimizar todo el tiempo, que se haga el guapo. Ese coraje lo tendría que haber mostrado en el 2002, ya ahora para ganarse la gente Estudiante ya se la ganó, lo votan, ya está. El resto de la hinchada no lo banca más, no se lo banca más, y cuando cantan el que nos salta es un inglés, en parte lo hacemos pensando en él.
0: Gracias, mi amigo. Bueno, hoy nos llamó el hincha de Estudiantes enojado con el arbitraje, que éramos una cosa de loco y que estábamos hablando. Bueno, ahora tenemos del otro lado, hay de todo, las opiniones están absolutamente divididas y me parece bien. Vamos, dame otro, flaquito, dame otro y vamos con un resumen de lo que pasó hoy.
2: Hola, muy buenas noches, Javier. Hola, amigos de Sábado.
0: Hola, querido.
2: Bueno, a ver si ahora que comenzó la primavera, sí, que vienen los días lindos, sí, más largos, con sol, sin tanto frío como hasta ahora,
0: sí,
2: puedo tener la posibilidad de hacer el hermoso paseo de Sturlaviaje. Así que sigo participando y me sigo anotando. Algún día seguramente llegará. Un abrazo muy grande.
0: Vamos, querido.
2: Sergio Castro, Saavedra, 328, mi DNI.
0: Abrazo gigante. Gracias a todos por llamar al 1144-000-590. ¿Hay alguno más en la compu? Después de y media vamos a tener seguramente más oyentes. Vamos a tener los sorteos. Vamos a tener a Manu, que está preparándose para salir para Rosario. ¿Nos queda tanda, flaquito? ¿Nos queda una? ¿La liquidamos? Vamos, vamos más tarde.
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23:26, vamos hasta las 12 de la noche, somos Sábado Sport por Continental. 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Es un placer recibirnos en nuestra casa.

0: 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En un ratito vienen los sorteos. 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En un ratito hacemos el sorteo. Sorteo no hay, o hubo, de los arbitrajes para los partidos. El de hoy ya tuvimos un escándalo. No quiero decir escándalo, porque si digo escándalo me voy a pelear con mi amigo que está del otro lado y no quiero. Es muy mal arbitraje Herrera hoy. Esperemos, crucemos los dedos que mañana sea en paz. Crucemos los dedos que mañana Gariano y Novelli tengan una tarde en paz, tranquila, sin sobresaltos, prolija, sin que tengamos que andar hablando de los arbitrajes y que tengamos que hablar de un partido extraordinario. Y si hablamos de partido extraordinario, mañana es Boca Racing, Racing Boca. Mañana tenemos un semifinalista de Copa Argentina, un grande de la Argentina. Mañana a las 7:30, 8 de la noche va a ser semifinalista. Y hablamos ya hace un rato con nuestra querida Jorgelina Salazar González de Boca, y ahora hablo con mi querido amigo, mi racinólogo preferido, mi amigo, el señor Manuel Alberto de las Mercedes Jarque. Hola, Manu, querido.
1: Javi, querido, ¿cómo andás? Un saludo para Agus, para todos por ahí. ¿Cómo andan? Qué placer estar en esta noche de Sábado Sport.
0: Gracias, amigo.
1: Qué previa.
0: Tremenda.
1: Del partido de mañana.
0: Tremenda, ¿verdad? Previa.
1: A ver, siempre un clásico llama, pero el hecho de que sea un domingo, de que sea con la dos hinchadas, de que sea una cancha tan mítica como el Gigante Arroyito,
0: sí,
1: parece que aporta el condimento de un clásico que va a ser tremendo. Y que, bueno, obviamente para Racing es fundamental, Javi, lo veníamos hablando en la semana.
0: Sí.
1: En off, en on, es la final del mundo para Racing.
0: Sí, quiero decir dos cosas. Primero, veo muy bien y muy centrada, obviamente, que la realidad es que el año que ha tenido Racing no da para que uno ande teniendo grandes estridencias. Pero yo lo que digo siempre, es un clásico. Por ahí un poquitito mejor puede llegar alguno, porque el presente futbolístico así lo dice. Si hablamos porcentaje, algunos dicen 50-50, otros dicen 60-40, como yo.
1: Pero
0: por el presente futbolístico nada más, es un clásico. Partido de mata-mata, Copa Argentina, que ha tenido grandes sorpresas. Racing ha tenido una breve, pequeña, saludable levantada de la semana pasada, me parece que tuvo signos de recuperación importante. Pero lo que yo creo, y lo dije a varios amigos, y vos estuviste presente, vos, parece que está como sobrando la situación la gente de Boca, y a mí me parece que eso le puede favorecer a Racing.
1: Sí, a ver, hablando por lo menos así mal y pronto del lado de Racing, hay mucha cautela, pero mucha esperanza por el partido de mañana.
0: Sí.
1: La realidad es que vino muy bien la victoria en Sarmiento, que, bueno, vos lo sabés, Javi, es fundamental de tener una semana larga de trabajo después de un triunfo, más en la pérdida de un partido tan importante. Y bueno, eso Racing lo aprovechó, por lo menos algo en clima en lo que es el plantel, el cuerpo técnico, un cuerpo técnico estuvo en duda hasta hace no mucho.
0: Sí.
1: Y bueno, mañana también se juegan partes.
0: Sí, pero ¿sabes qué me parece, Manu? Que cómo se dio además, porque venía vapuleado Racing y venía enfrente, obviamente cuando dice Sarmiento, Racing Sarmiento en el cilindro, eso tiene que llevar puesto, pero venía de un gran torneo Sarmiento.
1: Sí.
0: Un equipo muy prolijo.
1: Venía tercero,
0: que,
1: Javi.
0: Por eso, venía tercero. Un equipo prolijo, que sabe a lo que viene, con un Racing que le daba el golpe de final. Y sin embargo, Racing tuvo signos muy interesantes de recuperación previo a un clásico.
1: Sí, sí, sin dudas, sin dudas. Por eso digo, a ver, el otro día tenía que ganar como sea Racing, esa es la realidad.
0: Sí, sí.
1: Lo hablábamos en la previa. Yo creo que no ganó como sea, ganó jugando bien.
0: Convincentemente.
1: Y creo, sí, creo que eso fue importante para sobre todo tener alguna esperanza de lo futbolístico de cada partido. Mañana, que la realidad es que hoy futbolísticamente Boca es más que Racing.
0: Sí.
1: Eso es una realidad. Pero, bueno, si tenía los porcentajes, yo por lo menos creo que para mañana es 50-50.
0: Sí, sí, puede ser.
1: Un partido así es muy difícil encontrar un favorito, y que si lo hay es un 60-40 como mucho. Y siento sí que del lado de, bueno, no sé qué ha dicho Jorge, que ya bastante medida generalmente.
0: Sí,
1: siempre,
0: sí, fue muy medida, muy sí, medida, muy
1: sí,
0: medida,
1: sí,
0: muy.
1: Sí, sí, sé que del lado de Boca, bueno, quizá hay un favoritismo más grande del que para mí.
0: Pero yo creo que del hincha y de alguna parte de la prensa. No lo veo ni al Vasco ni a los jugadores sobrando la situación.
1: No, de hecho nadie habló, pero es más algo externo.
0: Sí.
1: Yo lo que sé, Javi, es que en Racing están usando todo eso que se escucha, hasta el más mínimo
0: detalle,
1: recuadro de un diario, sí, hasta el más mínimo recorte, como motor de decir, miren que nosotros acá estamos, miren que es la final del mundo, miren que este grupo va a ir a competir y va a ir a ganar. Y me parece que así lo toma Racing.
0: Sí.
1: Y obviamente así también lo toma la gente. Porque hay muchas cosas externas, además,
0: sí,
1: que vos sabés, que van sumando.
0: Yo quiero decir dos cosas, quiero dos cosas puntuales que hablar con Manu, porque la hemos hablado también y sé cómo piensa él. La primera, las cosas externas a la que habla Manu, que todas las sabemos, todos los conocemos. Una, para muchos fue a destiempo, para muchos no, para muchos fue innecesario en la semana, pero una de las cuestiones que se habla es y no vamos a ser necios, la visita de Chiqui Tapia, del presidente de AFA, al hermoso predio que está teniendo Racing y que está terminando Racing, o que está haciendo Racing en Ezeiza, con Milito, se mostró. Yo creo que también venía de algunas cuestiones con Boca y Vélez en el medio, el partido contra Racing, mucho morbo también. Me parece que fue una estrategia buena del presidente de AFA, creo que por ahí necesario en el momento, pero no sé si hay mucha más especulación que esa en este sentido.
1: No, a ver, sí hay del plano de Racing, del último antecedente contra Boca, que obviamente, por lo menos, yo hablo por mí, yo creo que Racing fue perjudicado, y muchos internamente en el club creen que Racing fue perjudicado.
0: ¿En arbitraje?
1: Sí, ese día de la no expulsión de Ayrton Costa.
0: ¿Quién fue el árbitro ese día?
1: Fue Ramírez con, sí, bueno, ahora no recuerdo el bar, creo que no sé si Paleta, bueno, en fin. Mañana, la verdad es que, y esto lo sabemos también, Javi, hay momentos en los cuales quizá poner a un árbitro o a otro saca o alimenta la sospecha. Yo creo que los dos que elegieron para mañana, creo que ojalá que Garía no tenga un gran partido y me cierre la boca, pero creo que en la previa, no sé si era lo mejor, sobre todo
0: porque es Novelli. Sí, yo te entiendo, lo hablamos mucho.
1: Pero no en el mal, no en el mal sentido, porque es más, vos no encontrás grandes antecedentes de uno de otro favoreciendo a Boca o a Racing, o sea que Novelli hace poco.
0: No, pero ¿sabés qué pasa, Manu?
1: Es el general.
0: Boca no quería uno, Racing no quería otro, sí, este no quería otro. Entonces,
1: no,
0: ¿sabés qué hicieron?
1: No,
0: ¿sabés qué hicieron?
1: Otro.
0: Y bueno, Gariano es un pibe que está, para muchos, bien. A mí no me gusta, yo voy a decir una cosa, a mí no me gusta como la forma que dirige, yo no,
1: a mí
0: creo que sea, no creo que sea.
1: Y viene de escándalo en escándalo, es cierto, sin tener que involucrar a Racing y a Boca,
0: sí,
1: viene de escándalo grande en los partidos de River, uno a favor de River, otro en contra. Entonces,
0: bueno, el otro día nos expulsó a Arambarri.
1: Bueno, un escándalo, y no le cobró un penal a River.
0: Y después dicen algunos que.
1: Porque amagó a patear el gol Almada.
0: Sí. Bueno, no, y después tenés a Novelli, que fue el que cometió el error para muchos en el penal, famoso penal no penal de Platense Boca. Entonces,
1: sí, que para mí fue, para mí era, estaba bien anulado el gol, pero era penal, sí, antes, y lo omitió.
0: Entonces, entonces tenés a ver, yo lo dije hoy en el arranque, Manu, por el ahora que ahora te voy a preguntar, yo sé lo que pensás, pero no voy a pelear, prometo que no voy a pelear, pero
1: no, yo tampoco.
0: La verdad es que después del yo voy a decir una palabra que no quiero decir no por vergonzoso ni escandaloso, porque pero sí voy a decir bochornoso por lo malo del arbitraje hoy de Herrera, más allá de que yo no comparto algunos fallos o comparto algunos y otros no. Lo que digo es, uno a priori un tipo como Herrera, que dirigió clásicos, que fue obviamente que ha tenido mucha polémica anteriormente, pero era un tipo que tenía una experiencia como para llevar un partido como el de hoy adelante. Y mirá lo
1: sin
0: que
1: duda,
0: pasó.
1: Javi.
0: Y mirá lo que pasó. Entonces, bueno, qué sé yo, confiemos en que mañana Galeano y Novelli tengan una, es lo que yo te decía de arranque.
1: Sí,
0: que no tengamos que hablar, que hablemos que hablemos del retorno de Maravilla. No,
1: y hasta te digo algo, sí. Hasta puede ser para Galeano la gran chance de meterse en el plano grande.
0: La es, lo es, Manu, lo
1: es. Oye, Herrera. Y bueno, Herrera es un tipo que dirigió Mundial, que dirigió final de Libertadores. Sí. La verdad que ya no creo que le cambie, que lo planen o que no van a dirigir un clásico. A Galeano, sí, le cambia la vida dirigir este partido. Entonces, por eso digo, ojalá que sí. Y yendo a lo de hoy, la verdad que pude ver el partido completo.
0: Sí.
1: Más allá de lo que pasó al final, me da que el primer tiempo sobre todo era un lindo partido.
0: Sí.
1: Ida y vuelta con el gol de Estudiar. Después también sufre un par de lesiones inexplicables y creo que está más preocupado por eso que por haber perdido el partido, porque tuvieron que tener una serie de Libertadores.
0: Sí.
1: Pero más allá de eso, yo creo que son las formas y los criterios y las explicaciones posteriores lo que...
0: Más que las decisiones, sí, coincido.
1: Sí, porque, a ver, yo sinceramente, en el penal a central, por ejemplo, creo que hay contacto, es cierto. Yo siento que en ese tipo de jugada donde es contacto, donde es de ver quién puso la pierna primero, quién no, y se tiene que respetar la decisión de campo, no era una jugada para mí, para llamarlo Herrera. Sí. Para mí, de lo que yo creo del contacto, que es un deporte de contacto.
0: Entonces, el bar de hoy, Baliño.
1: Baliño, que para mí es pésimo, pero más allá de eso...
0: Bueno, ¿ves? Ahí tenés.
1: Pero yo voy a la diferencia de criterio, Javi.
0: No, por eso te quiero aclarar esto. Todo lo dicen los de Herrera. Después, ahí tenés. Herrera en campo, perdóname, hermano. Herrera en campo no lo ve. No lo cobra ese penal.
1: Porque no hay manera de cobrarlo.
0: Porque en campo. Pero bueno, por eso son los famosos penales. Yo digo que lo que tiene que cambiar es el reglamento. Porque solo esos famosos penales van.
1: Coincido.
0: Y así como la última jugada, que para mí no es penal. Porque es una cuestión, además de hasta de criterio.
1: Porque si la mano.
0: La última más, sí. Primero le pega.
1: ¿Sabes qué pasa, Javi? Sí. Que si llama para revisar en la del penal de central.
0: Tiene, claro.
1: Llama para revisar en esta. Ahí está la diferencia de criterio. Entonces,
0: sí,
1: y también lo que voy es que lamentablemente siempre se equivocan para lo mismo.
0: Yo la que no voy a entender, y eso sí.
1: Después, bueno, después.
0: La no expulsión.
1: Del final.
0: No, y la no expulsión. No, y la no. Lo que no voy a entender es la no expulsión. No, y la no.
1: Pero además queda evidente porque el chico, pobre chico, lo saca a los 15 minutos de entrar. No sé, sí, eso sí. Le pone Herrera.
0: Lo que pasa es que pega una patada, Manu, que es imposible.
1: Claro,
0: de no
1: pero Javi, es que ahí es donde empezás a pensar mal. Es claro. Que no lo quiso echar. Sí. O sea, de manera. Sí. No lo quiso echar.
0: Sí.
1: Entonces. Yo entiendo todo, no me digan que no hay argumentos para no pensar mal. Lamentablemente...
0: No, todos. Todos los argumentos. Después tenemos los criterios de cada uno y la opinión de cada uno.
1: Ni lo de Verón, ni lo irónico, eso tampoco lo justifico, ni las pillas, por lo menos. Ya te digo, es una lástima, venía siendo un gran partido y son dos muy buenos equipos. La verdad, el Central es un buen equipo, muy buenos jugadores, que no necesita. Es más, te digo algo. Herrera hace un par de... A mí me tocó estar vos sabés lo enojado que estuve después del partido,
0: sí,
1: en el gigante Rollito, donde expulsan a Maravilla.
0: ¿Fue Herrera también?
1: Fue Herrera, entonces, digo, por eso, a veces provoca con las designaciones.
0: Bueno, hoy, vos sabés que yo lo dije hoy, Manuito querido, y lo dije y lo hablamos muchas veces en la otra señal y en privado nosotros, hay cuestiones, que no pasan por si es uno bueno o malo, si... Cuestión que pasa por un criterio en las designaciones. Si vos sabés que hay... Por eso te digo que dentro de lo malo, a mí me parece que la designación de Galeano da un poco con lo que yo te voy a decir ahora. Si vos sabés que, no sé, que con Ramírez tenés quilombo, hablando mal y pronto,
1: sí,
0: que Rey Hiller tenés quilombo con vos, que con Herrera puede pasar esto y que... ¿Para qué lo designás hoy Herrera con Central si fue el árbitro ese del escándalo con Rafa?
1: Bueno, que es lo que yo
0: mañana,
1: digo.
0: Mañana nadie tiene nada que decir. Si dirige mal, si dirige mal, se va, obviamente se va a complicar la vida, porque es un pibe que mañana Galeano tiene la oportunidad, como dijo Manu Jarque recién, de tener un arbitraje
1: de ser que, internacional, y, de
0: exactamente. Pero nadie va a decir, che, lo viene perjudicando a Racing, no tuvo un arbitraje escandaloso en contra de Boca, no, porque no lo tuvo. Sí, por ahí es más polémico, pero Novelli porque tiene el antecedente ese de Complatense, pero no mucho más. Entonces, yo creo que hasta la designación de Galeano puede ser polémica, porque tiene poca experiencia, pero no vas a hacer esos tipos que dicen, che, mira, lo viene cagando a Racing.
1: No,
0: viene
1: el tema que ya para mí es de las... A ver, que se entienda, ¿no? Es de la medio de la escudería. Uno sabe lo que habla cuando va a la escudería. Entonces, te hace dudar. Ojalá
0: que
1: tampoco,
0: no.
1: Ojalá tampoco que me no. gusta jugar ante el tiempo. Ojalá que ahí no tenga un gran partido y el nombre no te da nada, porque hoy Herrera, que dirigió una final de Libertadores y Mundial, fue un desastre. Entonces, ojalá que mañana tengamos que hablar de fútbol. Ojalá que tengamos que hablar de...
0: Vos eras chico, Manu, pero para muchos Castrilli era el mejor de todos los tiempos y sin embargo ha tenido partidos escandalosos, como el famoso...
1: Yo creo que nadie se sabe.
0: Por eso. Tratemos, si te voy a decir una cosa, me parece que el quilombo, lo voy a así como estoy acabando así, el quilombo de hoy me parece que hace abrir los ojos al partido de mañana, me parece que mañana vamos a estar todos
1: ojalá, un poquito más, incluso ojalá con los arbitrajes. Ojalá que sirva, porque es un partido que nada más parece que va a llover, está picante, bueno, y es el noveno mano a mano de Racing y Boca en los últimos 6 años, entonces es un duelo con pica.
0: ¿Qué hay del equipo, Manucho? ¿Qué hay del equipo?
1: Bueno, a ver, una mala noticia, lamentablemente.
0: No me dé mala noticia hasta ahora.
1: No, no va a jugar Lautaro Díaz, ni siquiera viaja, tiene una sobrecarga, y bueno, decidieron que después de la práctica de hoy preservarlo, no va a jugar, es una baja importante, Javi, porque no tiene otro delantero así claro en buen nivel.
0: Mala suerte tiene el Lautaro Díaz también.
1: Sí, mucha mala suerte. Ya le había pasado lo mismo, se desgarró en la previa del otro partido con Boca por el torneo, ahora de nuevo. Y venía haciendo ese laburo sucio para maravilla, de fajarse, de correr. Era un jugador importante, también desde lo físico, bueno, no lo va a tener Racing, así que la gran duda pasa a quién va a poner por Lautaro Díaz. Para mí, a ver, por características te diría que el que más chances tiene de jugar es Tomás Konecny. Okay. Pero bueno, está la posibilidad de Dubán Vergara, está la posibilidad de Díaz Torres. Algún pajarito me dijo, ojo, no pongo mediocampista más. Para mí no, porque sería demasiado.
0: O sea, jugar con un solo punta, decís vos.
1: Claro, el tema es que, a ver, repasando el 11, para mí va a jugar con línea de 3 en el fondo.
0: Ok.
1: Es decir, Cambeses, Mateo Martínez, sí. Rojo y Escudero.
0: Sí.
1: Para mí Canavo, aunque volvió a probar ayer con Saracho por afuera, acabo... Desde lo físico lo ven bien, pero desde lo futurístico sienten que un poco le falta. Así que podría jugar Canavo o Saracho por la banda. Para mí, es más, y ya lo aclaro antes de seguir diciendo el equipo, para mí Saracho juega sí o sí.
0: Okay.
1: Si no juega por Canavo, juega por Lodico. Pero para mí Saracho juega. Así que podría ser con Saracho o Canavo, Ortegoza, Leo Pérez, Lodico o Saracho,
0: sí.
1: Rodríguez, y acá la duda, porque Maravilla juega...
0: Sí.
1: Y para mí Konecny es el reemplazo más claro. A no ser Javi, que, bueno, decida poner a Saracho y a Lodico.
0: Claro.
1: Pero para mí es demasiado dejarlo a Maravilla tan solo arriba. Entonces, por más que el Konecny no esté en un buen nivel, tenés un tipo ahí que se pueda bajar, que Konecny gana bien de arriba. Bueno, veremos, pero es un dolor de cabeza importante el tema de la lesión de Lautaro Díaz.
0: Se juega todo mañana, ¿no?
1: Y se juega todo, sí. A ver, yo creo que no depende de mañana el futuro de...
0: No, yo te hablo en cuanto al año, del resultado.
1: Ah, sí, se juega el año, Javi. De hecho, a ver, el otro día, vos sabés que yo trabajo en un medio partidario de Racing Maníaco,
0: sí.
1: Y le pudimos hacer una nota al tesorero de Racing, a Diego Cifarelli, está muy bueno lo que estaba, de la diferencia que hay para Racing entre jugar Copa y no jugar Copa, y entre jugar Libertadores o jugar Sudamericana. Por ejemplo, el tesorero de Racing dijo que si Racing no juega Copa el año que viene, lo que va a tener que sacrificar Racing son varias obras.
0: Sí.
1: Entonces, si Racing no juega Copa, lamentablemente, capaz no va a poder mejorar el cilindro, no va a poder mejorar el Tita. Obviamente no va a poder tener un gran plantel como el que pretende toda la gente. Entonces, es fundamental para Racing ganar la Copa Argentina para salir campeón. Pues es un título que no tiene. Pero sobre todo para tener la mínima esperanza de jugar Copa el año que viene, porque es en lo económico fundamental. Entonces, así de importante es el partido de mañana para Racing, así lo toman. Y bueno, se va a jugar como una final, ¿sabes? Sin duda.
0: Manu, querido, cerremos con esto, que yo sé que fue muy polémico y yo sí estuve de acuerdo en esto con el tema organizativo. Me parece que era una locura hacer hincha, hacer ir a los 5.000, bueno, no son 5.000 porque van a ser menos los que vayan desde el club, porque van a ir muchos mañana
1: sí,
0: igual.
1: Sí, menos. En total 15.000 entradas para Racing.
0: Pero digo, hacer ir a la hinchada de Racing, a salir a las, entre las 12 y las 2 de la mañana, me parece mucho. Pero
1: vamos a salir ahora, los micros.
0: Contame un poquito cómo está eso, cómo está tu logística, vos vas mañana.
1: Sí, yo voy mañana, no hay, cuando parecía caído, no me descartan que quizá pueda ir acreditado, pero está complicado, si no ir a la popular, porque ya tengo la entrada, pero bueno, iremos, estaremos, 9 de la mañana salgo.
0: ¿Qué dice mi amigo Máximo?
1: Bueno, está ansioso.
0: Está ansioso, ¿no?
1: Está ansioso y con fe.
0: Estás

0: una cadena.
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0: Ah, bueno. Yo le digo que ahí me deme la dirección que paso, que yo no sé ni todavía. Ahora venga. Me entiendes algo, Manu, vengate, querido. Vengate. Gracias, como siempre, a descansar. Disfrute lo que falta de la noche. Mañana que tengamos todos un gran partido, un gran clásico. Que lo que menos hablemos es de Galeano y de Novelli. Que hablemos de Maravilla, que hablemos de Merentiel, que hablemos de Cambeses, que hablemos de Bray. Pero que lo que menos, que hablemos de tranquilidad y de paz. Porque son dos hinchadas muy fieles y muy seguidoras, y que hablemos de un gran clásico y que no hablemos de otra cosa. Así que
1: Dios quiera, además, sí, señor, una jornada para disfrutar.
0: Nos reencontramos el lunes en la otra señal.
1: Por supuesto.
0: Le mando abrazo. Un gran abrazo, buen viaje, y bueno, vamos con Tutti mañana. Chau.
1: Chau. Los quiero.
0: Manu Jarque.

0: Nos quedan 3 minutos para el sorteo. Vamos, últimos llamados. 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Flaquito, prepárame a mis amigos de Porte Electric, que antes de irnos vamos con una cosita de la selección. Ahora, lo prometido, las listas de Independiente y la fecha de la asamblea barra elecciones. El señor Agustín San José.
1: Bueno, la fecha de asamblea ya está confirmada, va a ser en el martes, este martes, donde se va a definir la fecha de elección, que es muy probable que sea a principios de diciembre. Las listas que ya están confirmadas son Auténticos Rojos con Daniel.
0: ¿Cuántas son hasta ahora? ¿Tres, son cuatro?
1: Tres las
0: confirmadas.
1: Confirmadas.
0: Sí. A ver, repasemos espacio. Auténticos
1: Rojos.
0: Auténticos Rojos es la de Bertoni.
1: Sí,
0: está. ¿Con quién va Bertoni?
1: Va con Adrián Simón y sí. Ariel Canteros.
0: Sí.
1: Va a ser el trinomio, que es la única que hasta ahora tiene trinomio
0: y,
1: confirmado.
0: Y Bertoni va de candidato uno, de candidato a presidente.
1: Exacto.
0: ¿Es la primera vez que se postula Bertoni de candidato a presidente?
1: Sí, sí. Es la primera vez que se postula como presidente Bertoni, que ya tenía ganas de meterse en la política.
0: Ok. Lista número 2.
1: Después está el Movimiento Independiente Auténtico,
0: sí,
1: con Enrique Sacco,
0: el querido y popular conductor, productor de radio y televisión, el marido de María Eugenia Vidal. Algunos los indican a la lista de Sacco como la continuidad del PRO en Independiente, un tema político.
1: Y sí, también.

0: que fue muy importante en el armado de la actual lista de Unidad Independiente. De claro. hecho, era uno de los candidatos a ser presidente, pero por la antigüedad de socio no podía.
1: Ok, ahora sí va. Sí, ¿ya tiene acompañante o todavía no?
0: No, todavía no tiene acompañantes.
1: Lista 3.
0: La lista roja, que va a ser Luciano Náquiz.
1: Es histórica, ¿no? La de la lista roja, ¿es una de las históricas o estoy equivocado?
0: Ahí salió Pedro Iso, que considerada por varios como el mejor presidente de la historia independiente. De Independiente. Sí. Que va con Luciano Náquiz.
1: Sí. Luciano Náquiz, a ver, para que la gente sepa, es ha llegado a Chiquitapia, es el famoso que le estaba secando el pelo, la nuca, como quieran, cuando estaba chiqui enfermo, que tenía esos inconvenientes, pero además es un dirigente muy cercano al Deportivo Armenio, el hijo de Noray, y además es un hombre muy, pero muy cercano a la selección argentina ya hace muchos años.
0: Sí, de hecho se vio una foto que estaba con Scaloni en la concentración y un Squirtle, que es un Pokémon. Hay una foto que salió que...
1: Es un Squirtle.
0: Un Pokémon.
1: ¿Estás jodiendo?
0: Un peluche, sí. Estaba por ahí.
1: Qué locura. Sí. Qué locura, flaquito. ¿Y alguna más o ya estamos ahí? ¿Y Gaudio qué onda?
0: Gaudio, él va a ser oficial su candidatura a presidente esta semana. Cerró un acuerdo, que ya lo dijimos, con el emir de Qatar para sponsorio de Independiente. El tema es que todavía no se sabe con qué agrupación. Estuvo muy cercano a gente independiente y es probable que pueda ser por ahí. También se lo vinculó con parte del oficialismo, pero todavía no está definido su agrupación. Me parece raro que ya salgan carteles de Gaudio presidente y mientras tanto no tenga ni lista ni agrupación.
1: Gracias, Agus, querido, por la información, por el acompañamiento, por la producción. Agustín San José, en la noche de Continental. 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
1: Y si algo tiene el micro de Portelectrics es mística, porque hablamos de la selección. Y si hay algo que tiene esta selección es mística. Argentina va a jugar con Bolivia, con Burkina Faso y con Benín. Obviamente que son partidos menores. Lo más importante claramente es la despedida de Lionel Andrés Messi. Pero más allá de eso, obviamente con entradas agotadas para el partido de Messi, faltan todavía para Córdoba, falta para el segundo partido de la selección. Creo que lo más saliente se dio en las últimas horas, con foto incluida, de la reunión Chiqui Tapia y Lionel Scaloni. Cuando muchos parecían indicar que era ciclo cumplido, que decía que se iba, que no sabía qué iba a hacer, muchas de las informaciones que hemos recibido en las últimas horas, en los últimos minutos de esa reunión, es que hay viento de cola a favor. Muchos de los rumores que ponían a alguna o algún tipo de cuestión y duda, en las últimas horas aparentemente se ha reflotado. Están bien encaminadas para muchos la renovación de Lionel Scaloni. Recordemos que se le vence el contrato a fin de año, que él ya dijo que lo iba a cumplir, pero la AFA le ha ofrecido formalmente 2+2, o sea, 2 años más 2 años más, o sea que sería Copa América, que todavía no sabe dónde se va a jugar, y después el Mundial, que va a tener sede en varios países, Argentina incluido, con partido inaugural. Incluso se especula que si hay más equipos podría ser en Argentina una fase entera, o sea, toda la primera fase. Habrá que esperar. Lo cierto es que los rumores dan como muy positiva las charlas de Scaloni con Tapia. Así que el micro de la selección, como siempre, a cargo de la gente de Portelectrics. Gracias, Gigi y compañía. Cerramos el micro, flaquito querido, y nos empezamos a despedir.
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1: Arrancó Seba Domínguez, la operación técnica, nos comandó hasta aquí el flaquito Spinetta. Agustín San José en la producción y compañía de esta noche maravillosa. Malena Jondevil en la producción y en los micros de Fórmula 1, a Ailén Vázquez, la señora Marcela Calandro, la señora Jorgelina Salazar González, el señor Manu Jarque, el señor Castro, que de Castro, Nico de Castro, que también está ahí dando vuelta por el éter, la producción general, absoluta y continua del señor Leonardo Uranga, el flaquito.
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1: Y María Etelvina Zamora, los alfajores fantoche. Señores, mi nombre es Javier Santos. Hasta aquí llegamos. 3 horas de este hermoso sábado de sport. Chau, nos vemos la semana que viene.

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1: Hola, hola, hola, ¿cómo les va? Muy, muy, muy buenas noches. Nosotros aquí en Radio Continental, comenzando una nueva edición de Ya Fue, esta madrugada de domingo. Este día que para nosotros los trabajadores de Radio Continental es muy especial, porque estamos cumpliendo años, la radio cumple 57 años en este 27 de septiembre, en este domingo, y todos los trabajadores de Radio Continental estamos de festejo. ¿Por qué? Porque es una fecha muy especial. Son 57 años de una radio que es historia, no dentro de la radiofonía argentina, pero también en nuestros corazones, en el de los oyentes, en los que están en las rutas, en los que se están trabajando, en los que están en los peajes, en las estaciones de servicio, y siempre una compañía. Siempre lo dijo Fernando Bravo, nosotros cuando estamos en la radio somos la compañía de aquellos que están quizás en este horario, sobre todo en lo que va a ser la madrugada de este domingo, ¿no? Disfrutando de algún momento especial. Especial no tiene que ser en compañía, puede ser solo, en casa, disfrutando, o en algún lugar, caminando por la calle, o viajando. Por eso, como decía Fernando Bravo, nos llevan en el tablero, ¿eh? Y nosotros compartimos con ustedes. Y bueno, para nosotros es un momento también muy lindo, porque podemos disfrutar de este programa. Este programa que ya va por su quinta temporada. Estamos hablando de Ya Fue. Mi nombre es Gastón Ibáñez. Y comenzó como un momento así musical de algunos días, y después fue gustando, y gracias al cariño de los oyentes y gracias al amor también que tienen los operadores aquí en la radio, nosotros podemos hacer un producto que la verdad disfrutamos mucho, con Pablo Sansone, con Jorge Falcone, con Sergio Ríos también, que nos da una mano los fines de semana cuando estamos trabajando aquí también haciendo este programa especial de domingos, ni hablar de Diego Garnero, que es el que impone al aire todas las noches el programa aquí de 1 a 3 de la mañana en AM590. Por eso es un programa especial. Y también por los músicos que se acercan en las últimas semanas, solo para nombrar algunos, vinieron Los Guarros, estuvo Nahuel Penisi, esta semana pasada también estuvieron los chicos de Bersuit, hace un tiempito, bueno, vino Claudio Gavis, Daniel Colombres, algunas de las entrevistas que vamos a pasar hoy y compartir con ustedes, porque vamos a hacer un programa de celebración. En lo personal, ingresé a la radio en el año 2003, de la mano de Gustavo Luteral, otro amante de la música, gran melómano, y con el cual compartimos también momentos musicales muy lindos, y que me enseñó mucho, y que por suerte yo también aprendí algunas tips que me tiró así, algunas sugerencias, algunos consejos que tenían que ver con la radio y con la música, y que por eso también los llevamos a cabo. Y después, nada, trabajar con Mario Mactas, que también era un gran amante de la música. Le digo, Mario, ¿podemos una tarde? Le digo, Mario, ¿podemos hacer algo con Pulp, una banda inglesa? Sí, Pulp, Come On People, me decía, lo conozco. Y estaba siempre informado Mario, a quien también llevamos en nuestro corazón, Mario Mactas, que es un gran referente. Y también, obviamente, Fernando Bravo, durante 15 años musicalizando las tardes de Radio Continental, más allá del gran programa que hizo Fernando en AM590, llevando música tarde tras tarde también, entre las 13 y las 17 horas. Y me quedo con una frase que me dijo... Fernando, que gracias, hablábamos del final del ciclo, me decía, logramos que se sienta ese respeto que tenemos por la música y por los músicos, ¿no? Sí, la verdad, tenemos un respeto muy importante por las canciones, y sobre todo cuidar a los músicos, que sin ellos, obviamente, nosotros no podríamos hacer este tipo de programas, ¿no? Con los músicos que nos atienden, que compartimos, que disfrutan, y que también nosotros tenemos esta posibilidad de disfrutar también de estas hermosas canciones, estas historias que tienen que ver con el mundo de la música y con nuestra historia. También agradecer a los periodistas y fotógrafos y artistas plásticos que se han acercado aquí a Continental para contar el lado B de la música, también iluminadores, periodistas, managers. La verdad que hacemos un programa musical con todos los condimentos que realmente nos gustan. Por eso estamos de festejo, por eso estamos de celebración, por eso ponemos primera y arrancamos en este programa especial, celebrando el cumpleaños número 57 de Radio Continental.
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8: Hola, hola, hola, hola, ¿cómo les va? Muy buenas noches aquí en Radio Continental AM590, celebrando una nueva edición de Ya Fue, con un invitado muy especial, con un, la verdad que para mí es un honor que se acerque nuevamente aquí a Radio Continental el señor Claudio Gavis, porque bueno, tiene una gira que lo va a llevar por diferentes lugares de del país, no solo de la provincia de Buenos Aires, sino que ahora vamos a estar repasando algunas de las ciudades que va a estar, que nosotros lo venimos haciendo ya desde hace un tiempito, desde que empezó a publicar las fechas, acompañando la difusión de uno de los recitales que hace cada noche. Va a ser Claudio Gavis, nuestro referente indiscutido de la música rock argentina, ¿no? De la música popular argentina, no solo del género rock. Y se acercó para conversar con nosotros. Ponemos primera y arrancamos.

0: dicen que está peor.
1: Bajando a Buenos Aires, Claudio. Qué hermosa canción. Buenas noches, ¿cómo estás?
2: Encantado de estar con vos, Gastón. Una vez más, que ya hemos estado hace 3 años
1: sí.
2: juntos. Y recuerdo que fue un buen encuentro, así que estoy muy contento de estar aquí.
1: Bueno, ¿cómo te trata Buenos Aires en estas últimas horas?
2: Bueno, hace muy poco que estoy. Llegué el sábado, no sé, son 3-4 días, apenas. Me trata bien, por ahora me trata bien.
1: Vas a estar el 24 de septiembre en Domínguez, Entre Ríos.
2: El pueblo de origen de mi familia, sí.
1: ¿Por eso arrancás por ahí?
2: Sí. Sí, sí, sí. Ese es el pueblo donde nació mi papá y se crió mi mamá, que había nacido en Varsovia. Y es un pueblo por el que siento muchísimo cariño, amor, puedo decir. Un pueblo en el medio entre ríos que fue muy próspero e interesante en una época y que ahora, bueno, está un poquito más achanchado, pero va a cumplir 136 años y yo quiero participar, aunque sea con una charla y tocando algunos temitas de una manera modesta. Ahí empiezo la gira.
1: Qué lindo, porque bueno, esta gira comienza el 24 en Domínguez, después en Colón, Entre Ríos, después vas a estar en Concordia.
2: El mismo día.
1: Claro.
2: Por la mañana en Colón, en una escuela, y en la Fundación Magman a la noche en Concordia. Y voy a cerrar la etapa Entre Ríos en La Fragua, en una hermosa ciudad que se llama Villa Elisa.
1: Qué hermoso y qué memoria que tenés. Mirá, te estás acordando de memoria casi cada una de las fechas, ¿no?
2: Me acuerdo de todo.
1: Claudio, qué vigencia tiene la música, ¿no? Que grabaron ustedes los comienzos del rock argentino hace tanto tiempo.
2: Sorprendente. No me lo hubiera imaginado nunca, realmente. No es que no lo deseáramos y que no lo buscáramos, pero estamos hablando de una persistencia y subsistencia de más de medio siglo. Y eso es mucho tiempo.
1: Y con un género que lo iniciaron ustedes.
2: De alguna manera. Yo justamente en un reportaje previo que estuve hace poco, el que me reporteaba dijo, porque ustedes empezaron de la nada. Y es verdad, nosotros no fuimos la evolución de algo que estaba antes. Tomamos elementos y somos evidentemente sucesores de gente como Johnny Tedesco, como Sandro, como tantos otros que venían ya de antes, pero en realidad hubo una novedad, una ruptura cuando empezamos nosotros y empezó un, digamos, ya no el rock and roll, sino el rock, como lo entendemos hoy.
1: Más de 55 años más, porque ahora...
2: Sí, 50 y...
1: Porque en el 66 salieron los Beatniks con Morris.
2: Sí.
1: Si lo tomamos como fecha, digamos.
2: Sí.
1: Ustedes en el 70 sacan el primer disco que venían tocando hace un tiempito antes. ¿Y qué te dicen hoy los chicos cuando te acercás a Domínguez, como vas a acercarte el 24? ¿Qué devolución tenés de los jóvenes hoy en día?
2: Es una devolución muy gratificante, Gastón, porque esa época ha quedado registrada en la historia y en el ADN de la gente como una época dorada. Yo nunca voy a decir que el pasado fue mejor, eso es obvio, que no voy a cometer ese error garrafal. Pero fue una muy buena época, una época muy creativa, una época muy de evolución y revolución, ¿no? Y no estoy hablando de política, ¿eh? Estoy hablando de ideologías menos comprometidas con la realidad que la política, de cosas más trascendentales, de cosas que tienen que ver con lo humano, ¿no? Y porque la política a veces parece inhumana.
1: Sí, exactamente.
2: Así que, sobre todo, claro, en la gente de mi edad, de la gente mayor, la las reacciones generales en mis conciertos, en mis charlas, es de romántica, es de evocativa, ¿no? Y en los chicos lo viven con fascinación, ¿no? Le estamos hablando de una época en la que soñábamos con cambiar el mundo, en la que no nos importaba que nos llevaran presos, nos vestíamos y actuábamos de una manera completamente diferente no convencional, y los chicos que ahora viven en un mundo en el cual, digamos, esos elementos, esas actitudes son poco comunes, bueno, reaccionan de una manera casi soñando con que pueda volver a suceder una cosa así. ¿Qué es lo que yo quiero?
1: Claro, porque lo que plantaron ustedes, esa semilla que ya tiene muchos años germinando, que ha dado sus frutos, que ha comenzado con un género que se llamó rock, que se llama rock argentino, no rock nacional, sino que se llama rock argentino.
2: Sí, nacional puede ser en Finlandia también, o claro, en Tailandia, ¿no? Lo llaman así.
1: Pero que tiene una identidad, el rock argentino, muchísima muy fuerte en toda Latinoamérica y en Iberoamérica. Vos vivís en España y el rock argentino también tiene
2: fuerte. En todas partes. El rock argentino es un poco producto de la lejanía nuestra que vivimos en extremo occidente, como me decía ayer un amigo. Nosotros estamos existe el extremo oriente y nosotros somos el extremo occidente, ¿no? El rock argentino, un poco por esa lejanía, un poco por lo peculiares que somos, porque somos muy raros, ¿eh? Somos raros, somos raritos, ¿no? Ha tomado caminos que son originales, únicos, que son muy marcantes y que para alguien que vive tanto tiempo fuera como soy yo, queda claro que tenemos características y coloridos y formas de expresarnos que son únicas.
1: Morris fue a España y puso un pie fuerte en lo que tiene que ver en el rock en castellano.
2: Sin ninguna duda. Sí, disculpame que... Sí. Si uno habla con Sabina, cosa que yo he hecho, porque es amigo mío, con Miguel Ríos, con cualquiera de ellos, dicen, Morris nos enseñó lo que es el rock and roll. Así de simple, y lo dicen ellos, nada, no es un invento mío.
1: Vos lo hiciste también en Brasil, cuando vos te fuiste de acá a Brasil con Ney Mato Grosso y toda una cultura, una forma cultural que había musical, tu injerencia, tu forma de tocar la guitarra, tu arte, también influenció mucho a muchos artistas allá.
2: Sí, sí. Hay que tener en cuenta que, por lo menos esa es mi opinión, Brasil no es muy rockero. Un poco porque tiene una música propia muy fuerte y muy característica. No sé, por muchas razones no ha generado un rock tan peculiar como el nuestro y tan rockero, digamos, un rock tan rockero. Pero yo tuve contacto con músicos, algunos alumnos míos, otros amigos, otros compañeros de ruta, a los cuales sí, yo creo que les transmití una estética y una forma de ver la música popular que es propia de rock argentino.
1: Lo dice Claudio Gavis, nuestro invitado estelar de este programa, que va a estar el sábado 31 de octubre aquí cerca de la ciudad de Buenos Aires, en Mr. John Pub, en Saavedra 399, en Ramos Mejía, que va a estar también en La Plata
2: el primero de octubre. Voy a estar en La Plata
1: el 1 de octubre. Vas a estar en La Plata también,
2: en la estación provincial. Eso es muy importante para gente de La Plata, porque hace mucho que no toco en La Plata. Tengo muchas ganas de tocar en La Plata y los espero,
1: Mira, vamos a hacer un pequeño recorrido así. En Domínguez el 24, después en Colón también el 25.
2: Y en Concordia el 25 por la noche.
1: Exactamente. Después en La Plata el 1 de octubre, en la estación provincial. El 3 de octubre en La Vieja Conexión, en Chacabuco, en provincia de Buenos Aires.
2: Yo puedo seguir, ¿eh?
1: Dale.
2: Sí. El 7 de octubre en Huincarrenancó. El 8 de octubre en General Pico. En Siríaco. El 9 en Maroma de Santa Rosa. El 10 voy a estar en el Muro de General Roca, ya en el valle de, en el alto valle de Río Negro. El 14 voy a estar en Antares de Neuquén Capital. El 15 voy a estar en Junín de los Andes, en el Salón del Bicentenario de Junín de los Andes. El 16 voy a estar en Nené de Bariloche. El 17 voy a estar en un centro cultural de Puyén, no me acuerdo el nombre del centro cultural, pero me dijeron que es precioso, está al lado del lago. El 18 voy a estar en el Salón Central de Trevelin. El 19 tengo que volver a Buenos Aires porque voy a tocar. A la tarde, al final de la tarde, voy a tocar, voy a participar en el concierto de mi mejor amigo, de Emilio Cauderer, que va a estar en La Ballena del CCK. Emilio es un compositor de música de películas, como por ejemplo El Secreto de sus Ojos, Plata Dulce, Metegol y un largo etcétera. Y le van a dar el máximo premio de musical del cine argentino, que es el Astor. Se le van a conceder ese premio y él va a dar un concierto en La Ballena. Y yo voy a tocar un tema con él y la Sinfónica Juan de Dios Filiberto en La Ballena. Eso el 19 de octubre. El 20 nada, el 21 nada.
1: El 21 Rosario.
2: Ah, el 21 una charla en el Sindicato de Músicos de Rosario, sí. En la escuela del sindicato. El 22 en el Complejo Cultural Atlas. El 23 por ahora es viaje, porque el 24 estoy en All Right de San Luis Capital.
1: Nada más y nada menos que
2: con Blacamaya.
1: Nada más y nada menos.
2: Con Blacamaya. Conste que además esos días ya voy a estar con el que es mi pata de muchos años y de muchos conciertos y de buena parte de mi ruta, Franz Banfield, que vive en Vigo, pero es de Banfield, por supuesto, Franz. Gran cantante y guitarrista y un gran amigo mío. Todos esos conciertos voy a estar con Franz. De San Luis me vuelvo, voy empezando la vuelta. El 25 de octubre estoy en Medio Tono, en la ciudad de Córdoba, capital, donde voy a estar con otro gran colaborador mío, que es Yamil Jacobo, que vive en Rafaela. Franz va a estar de invitado. Ahí, bueno, el 26 estamos volviendo, porque el 26 a la noche vamos a estar en Loma de Zamora, en el Teatro Municipal o Cine Municipal de Loma de Zamora, que no me acuerdo cómo se llama ahora. Vamos a estar ahí, un gran concierto ahí, el 26. Pues viene 27, 28...
1: 31.
2: El 31, pero hay algo antes. El 30 tengo algo en Adrogué, que no me acuerdo bien dónde, pero estoy en Adrogué. El 31 estoy en mi casa de blues de la Argentina, que es Mr. Jones, que es donde empecé esta vuelta que ahora se convierte en la decimosegunda gira mía, Gastón. Qué lindo. Desde 2009 empecé esta sana costumbre de hacer giras por la Argentina en Mr. Jones, gracias a ellos. El primero, después de Mr. Jones, voy a estar en
1: Valentín Alsina, en Lanús.
2: En el Teatro Carlos Gardel de Valentín Alsina. Sí, señor. También, digamos, requerido por la municipalidad de Lanús.
1: Qué lindo. Bueno, ¿cuántos conciertos? Y después nos queda, bueno, Necochea, Tandil, Martínez, Avellaneda, Polvorines, y como Mar del Plata también.
2: Mar del Plata no va a ir.
1: No va a ir Mar del Plata, bueno.
2: Lamentablemente Mar del Plata se cayó, pero estoy al día siguiente en Necochea, en UO.
1: Sí.
2: Dos días después estoy en Tandil, en Macanudo.
1: En Citibar después, de Martínez.
2: En Citibar de Martínez.
1: En Avellaneda, en el Auditorio
2: Fauré, maravilloso, que hicimos un concierto muy bueno el año pasado en el Fauré, con mis queridos amigos, con Fede Bonaldi, que es el secretario de Cultura, que tocó la armónica y va a tocarla este año también. Es el 14. El 15 me parece que no estoy en ningún lado.
1: Tenemos descanso por ahora. Por ahora.
2: Por ahora, sí. 16, 17...
1: El 18 en Polvorines.
2: El 18 en Polvorines. El 19 voy a estar en una sala maravillosa, en un café concert de San Telmo, que tiene el nombre de un tipo de locomotora.
1: Qué raro, él y sus trenes. Se llama TVA.
2: No, TVA es To Be Announced. Me dijeron, claro, en inglés.
1: TVA, mirá.
2: Voy a estar en la Carbonera. El 20, 20, 21 y 22 son tres fechas que están en juego todavía, las únicas tres que están en juego, que pueden darse o en Mendoza y San Rafael, o en Reconquista, Santa Fe y Corrientes. Está todo en veremos. Y Avellaneda también, que es en el norte de Santa Fe. Y no sé, todavía esas tres fechas están
1: ahí, por cerrarse. Atento a las redes sociales, sí, de Claudio Gavis, porque él va publicando y actualizando en forma permanente las fechas, de todas que las sabe de memoria. Envidiable realmente la memoria.
2: Y hay charlas ahí que no mencioné.
1: Sí.
2: Una charla en la Casa de la Provincia de Buenos Aires. Una charla quizás también en La Plata, donde he invitado a participar, a que me acompañe, a Rocambole.
1: ¡Qué hermoso!
2: Ojo con el concierto este del 1 de octubre en La Plata, que va a ser memorable.
1: Con grandes invitados, a lo mejor.
2: Seguramente.
1: ¡Qué hermoso!
2: Seguramente.
1: Cuánta historia, Claudio, que vas a estar recorriendo estos escenarios argentinos, la verdad, porque es realmente el blusero argentino que recorre el país, ¿no? Que se sube un micro, se sube un avión y recorre con su guitarra, disfrutando nada más y nada menos que esta cantidad de conciertos y que ahora vamos a estar repitiendo a lo largo del programa, pero también a lo largo del ciclo aquí ella fue. Escuchemos un poquito de Claudio Gavis y Alejandro Medina, Blues de un domingo lluvioso.

0: ¿Hace falta ensayar para este tipo de conciertos? ¿Cómo lo vas llevando vos esta gira?
1: Depende. En general ensayamos. Ensayamos porque siempre le damos alguna vuelta diferente a cada tema, o incluyo algún tema que no estaba en el repertorio, o cambio el arreglo, o nos gusta ensayar. Y hay otros lugares donde donde llego tan justo que no hay tiempo de ensayar. No hay tiempo de ensayar. Pero claro, la mayor parte de la gente con la que toco es gente con la que estoy tocando hace muchísimos años. Entonces, es gente con la que se puede llegar, tomar un mate, como estamos haciendo ahora con vos, Gastón, contar cuatro y seguir tocando.
0: Qué hermoso tener esos temas incorporados ya y darte el espacio para la zapada, para un solo más extenso.
1: Sí, temas que no son fáciles, ¿eh? No. Ojo, que me he encontrado muchísimas veces, sobre todo con bandas no habituales, en lugares donde voy a tocar por primera vez, que dicen, Manal, blues, y se encuentran con que son composiciones, ¿no? Casa con 10 pinos de Javier Martínez. No es un blues, y es un tema que exige conocerlo, tiene secretos. Este tema que está sonando ahora, Blues de un Domingo Lluvioso, no es un blues convencional, tiene muchos cambios armónicos. Claro, lo bueno es que conseguimos hacer cosas que suenan simples, pero en realidad tienen una cierta complejidad, no son ricas, son cosas ricas.
0: ¿Qué significa eso que resaltó siempre Javier cuando te conoció a vos? Yo que no soy músico y te pregunto, estiraba la cuerda.
1: Bueno, la técnica más distintiva de la guitarra de blues es el estiramiento de la cuerda, con el cual se obtienen microtonos y un vibrato especial. Es decir, en el jazz no se estiran las cuerdas, por lo cual el lenguaje del jazz es básicamente basado en los 12 sonidos de la escala, es cromática. Claro. No hay microtonos, no hay cuarto de tono ni nada de eso. Pero en el blues, recogiendo justamente sus orígenes africanos más profundos, menos occidentalizados, se utiliza mucho los microtonos como una forma de expresión que incrementa la emotividad y la capacidad de hacer sonidos que no están en la escala de un piano, por ejemplo, ¿no? Entonces, yo creo que fui el primero que empezó a estirar las cuerdas. Papo aprendió un poco de mí a estirar las cuerdas. Lo decía él, no es un...
0: No, por eso lo reconoció él siempre, que vos fuiste su mayor influencia y su maestro, digamos.
1: No llego a decir su maestro, porque...
0: No, yo me refiero a que esa forma de verte tocar en vivo.
1: Él venía a los ensayos, ¿no? Y veía cómo yo tocaba, y realmente... Claro, pueden decir, qué pedante este tipo, pero no, yo sé que así como Javier Martínez, indiscutiblemente, fue el tipo que le puso letra en castellano a los blues y a la música afro-norteamericana, el soul, etcétera, yo fui el tipo que trajo el blues, el género blues eléctrico a la Argentina. Y lo sé porque no había nadie que lo tocara en ese momento, guitarrista ninguno.
0: Claro, como te decía el periodista que te hizo la entrevista, ustedes comenzaron algo de la nada.
1: Sí, y lo que es, importante, interesante, es que ese comenzar algo de la nada, esa lejanía del mundo anglosajón y de todo eso, ¿no? De todos esos epicentros de generación artística, musical de aquella época, hizo que no tuviéramos pudor en aplicar nuestra propia estética, nuestras influencias, como por ejemplo el tango, sin ninguna duda, no a propósito. Nosotros nos decíamos, vamos a hacer blues mezclado con tango. El tango salía porque somos de aquí.
0: Son de acá. Nada más y nada menos. Claudio Gavis, nuestro invitado especial de esta noche aquí en Radio Continental. ¿Podemos escuchar un poquito de Me voy lejos de la ciudad? El tema 4, por favor. ¿Puede ser unos minutitos? Nada más escuchar esa canción y vamos a tener también otro invitadito.

0: Claudio Gabis, Me voy lejos de la ciudad. Un gran disco este, ¿no? Esta canción.
1: Para vos. Un gran disco. Esta canción es una canción que, bueno, que no digamos, no me salió tan bien como me hubiera gustado, pero donde tengo la digamos, la suerte de contar en los coros con Nito y Charlie.
0: Nada más y nada menos.
1: Nada menos. Claro, como veníamos de la grabación de Vida, donde participamos Alejandro Medina, Pinchesky, Billy Bono en la producción y yo, ahí lo teníamos a Charlie y a Nito, fresquitos, recién salidos del horno, que participaban con enorme ilusión y placer en nuestras grabaciones. Así que lo tengo a Charlie y a Nito, los tengo en varios temas.
0: ¿Y qué baterista te acompañaron en este disco?
1: Aquí está Juan Rodríguez.
0: ¿Y otros qué baterista?
1: El otro baterista, hubo dos bateristas en este disco, Juan Rodríguez y Black Amaya.
0: Hola Black, ¿cómo estás? Claudio Gabis y Gastón te saludamos aquí en Radio Continental.
2: Hola, ¿qué tal? Te estoy escuchando. Voy a...
1: ¿Qué haces, negrito? Tanto tiempo.
2: ¿Cómo andás?
1: Bien, querido, así, esperando el día en que nos vamos a encontrar, el día 24 de octubre en San Luis Capital, en All Right. Vamos a estar tocando...
2: All right, todo bien,
1: vamos a estar tocando... Voy a tener el honor y el gusto de estar tocando con este baterista extraordinario.
2: Igualmente. De igualmente para mí.
0: ¿Sabes qué?
2: Con Claudio Gabis, uno de los padres del blues argentino, es un honor para mí.
0: Antes de saludarlo a Black y conversar bien con los dos, vamos a contar también que más allá de la gira de Claudio Gabis, Black Amaya está tocando con Espíritu Pescado este domingo 27 en Café Berlín, aquí en la ciudad de Buenos Aires, recreando la música de Pescado Rabioso, que también es muy importante. Y Black lo viene haciendo muy bien. Cada vez que toca aquí se llena y refresca un poco también, ¿no?, lo que es la necesidad de tener esas canciones como las que tocas vos a lo largo de la gira. Claudio, Black también hace lo propio con las canciones de Pescado Rabioso. Contame, Black, cuando entraste a grabar con Gabis allá por el 74, este disco, o cuando formaban parte de La Pesada, ¿qué descubrían ustedes de su forma de tocar la guitarra?
2: Yo tuve la suerte de tocar con los mejores guitarristas siempre, porque yo, viste, fui músico de trigo, más que nada, viste, entonces, y me gustaba el blues y el rock, y viste, entonces, bueno, pero yo los miraba a Metamanal, yo los vi en el Pairó por primera vez, y no la podía creer, porque fui al Pairó y cuando me echan a tocar cantaban blues en castellano. Bueno, era un sueño, uno digo, ¿qué es esto?, viste. Y a partir de ahí, bueno, viste, me junté ya con Papo, así guitarrista, que eran amigos de
1: Papo. Me suena,
2: de Clavo,
1: Papo, me suena. Papo.
2: Sí,
1: y tocaste. Así que, bueno. Y tocaste con Lebón, por ejemplo, también.
2: Sí, con Staco, con todo. Por supuesto, sí. Y ahora, viste, bueno, la vida me dio un lindo regalito, que es tocar con Claudio, viste. ¿Te das cuenta? Después de tantos años. Poder a tocar juntos, para mí es un honor, es una cosa muy muy muy linda.
1: Sí, que conste que el año pasado, en mi gira pasada de hace un año, pudimos tocar en Merlo, en Merlo, San Luis, tocamos juntos, sí, después de muchos años, y la verdad que tocar con Black es algo especial, ¿eh?
2: Bueno, gracias igualmente.
1: Ese golpe y ese tempo únicos, ¿eh?
0: Y se mantiene.
2: Me gusta seguir a los violeros, ¿viste? Yo fui un guitarrista frustrado, porque a mí me gustaba tocar guitarra cuando era chico, pero como mi viejo no me pudo comprar la guitarra, me tuve que inventar una batería para poder ser parte de una banda. Pero a mí siempre, viste, me gustaban los guitarristas, los, viste, como que me atraían también, viste, junto con la batería.
1: ¿Con la Marmicoc te hiciste la batería? Con las
2: con la lata, luz y batata.
1: Pero bueno, pero menos mal, porque ganamos un baterista único, ¿eh?
2: Bueno.
1: No, es que yo tuve la suerte de tocar sí, con Javier, que era un sí, gran baterista, con vos, con Juan Rodríguez, que es otro capo,
2: Pancito Rodríguez,
1: con Isa Portugués, que
2: Isa,
1: en fin,
2: arrancó de vuelta.
1: Sí,
2: arrancó de vuelta.
1: Sí, sí, felizmente. Así que
2: ahí,
1: sí, así que tampoco me puedo quejar. A mí me gusta seguir como baterista.
0: Claro, porque bueno, ¿qué discos escuchabas vos en aquel momento, Black, cuando entraban a grabar con La Pesada o a tocar con La Pesada, los primeros discos de Papos Blues? ¿Qué escuchabas vos?
2: Y yo creo que, bueno, yo escuchaba a través de Papo, ¿viste? Escuchaba a Cream, John Mayer, Jimi Hendrix, viste, era lo que era como una carta de presentación que uno que teníamos, ¿no? porque cuando hablábamos de música, viste, todos coincidíamos con esos músicos, y así que todos escuchábamos lo mismo casi, en el caso mío, ¿no?
1: Es verdad, sí.
2: ¿No es cierto, Carito? Entonces, claro, si no sabías esos artistas, no te quedabas afuera, ¿viste? Y yo, por suerte, viste, me enganché con los bateristas de esos grupos, que me costaba imitarlos, nunca los imité porque era imposible. Escuchar a Ginger Baker, viste, a Bill Mitchell de Jimi Hendrix. Pero Jaime Martínez, cuando lo vi, como él tocaba, la forma yacera que tenía para tocar a Javier, digo, pero este es una delicia, es una suavidad, yo soy un caballo tocando al lado de este tipo, viste. Pero bien, viste, todo un aprendizaje muy muy muy hermoso, viste, que se fue armando, viste, en una carrera después para mí, ¿no? Y Claudito ahora, bueno, yo siempre lo respeté, viste, por el lugar que él tuvo y que tiene. Y bueno, yo toqué con los mejores guitarristas de Argentina, gracias a Dios.
0: Van a estar juntos Black Amaya y Claudio Gavis el sábado 24 de octubre a las 22 horas en All Right, en San Luis. Debe ser un sí, lugar que se va a prender fuego, ese día va a ser increíble lo que va a suceder. No,
1: bien, haremos lo posible, ¿no? Pero tendremos a los bomberos a disposición.
0: Pero cuánta energía y cuánta música, porque me imagino sí, también, Claudio, que vos, más allá de compartir música, también sos de contar historias, ¿no?
1: Yo he montado un show que es casi un guión teatral, porque sí, cuento anécdotas y cosas que están relacionadas con los temas. A veces me voy por las ramas.
2: A mí me pasa igual.
1: Y cuento un poco las cosas que sentíamos en esa época, ¿no, Black? Porque
2: como estábamos, es que está ligado, está ligado, ¿viste?
1: Como estábamos hablando antes, nosotros creíamos que estábamos cambiando el mundo. Lo cambiamos un poquito, pero no demasiado.
2: No, un poquito, si gracias a Dios.
1: Rápidamente vino la represión y
2: bueno. Sí, ahí. Pero huíamos como ratas,
1: sí,
2: nos escapamos,
1: pero fue un movimiento de mucha ilusión, ¿no es cierto, Black?
2: De
1: un concierto en aquella época, un concierto de Papo, un concierto de Manaro, un concierto de Almendra, un concierto de Boguita, sí, era como una misa, ¿no es cierto? Como un...
2: Funcionaba, sí, los pibes venían de lejísimo, de aquel lado.
1: Y venían a aprender, venían, escuchaban las letras, sí, porque las letras le decían cosas...
2: También, significaba mucho.
1: O escuchaban esas letras de Luis Alberto, que no...

0: Periodista y hago relatos, ¿no? Pero Luis era poeta, Javier Martínez era poeta.
1: Black, ¿y qué canciones pueden llegar a sonar el 24 juntos?
2: A mí me gusta mucho Avenida Rivadavia.
0: Uy, me vas a obligar a aprenderla.
2: Te agarré intragando.
0: No, el problema con Avenida Rivadavia es el tono, es el tono.
2: A ver, señora,
0: pero sí, bueno, como creo que vamos a tener tiempo de ensayar, vamos a ver si la podemos montar. Vamos a ver. Si te gusta.
1: Claudio, ¿cómo sonaba Pescado Rabioso?
0: Impresionante, porque además es el momento, a ver si Black está de acuerdo, es el momento que muy influenciado por por Papo, Luis Alberto se pone duro y sí. Y hiperrealista en las letras, ¿no? Deja un poco de lado su realismo consuetudinario y toma un camino, digamos, duro. Entonces sonaba muy poderoso Pescado.
2: Muy poderoso,
0: Es que imagínate, ¿de quién se rodea Luis Alberto? De Black, de David y de Cutaya. Entonces eso era una máquina arrolladora.
1: Y el Bocón, ¿no? También, ¿no? Que
0: también.
2: El Bocón Francino.
1: Otro gran guitarrista también, ¿no?
2: Sí. Tuvo que ser bajista porque en esa época faltaban bajistas. Entonces Bocón, yo se lo presento a Luis para formar Pescado Rabioso 1 para que toque el bajo. Y digo, bueno, viste, tocás un par de meses, Bocón, ¿viste? Y claro, empezó a subir el grupo y Bocón quería tocar la guitarra. No, yo soy guitarrista, muchachos, no me van a tocar el bajo. Y da, seguí un poco más, seguí, le decíamos, porque faltaban, bajistas, no había muchos. Y aparte, bueno, yo me acuerdo que Pescado también, por supuesto, que siempre estuvo bajo la dirección del Flaco, siempre presente, porque él, yo tuve la suerte de que él me buscó a mí, porque él quería, cuando me iba a tocar con Papo, quería hacer un grupo fuerte, pesado, y me dijo que cuando haga ese proyecto que tenía en mente, me quería invitar a tocar. Y bueno, después de unos meses me busca para formar Pescado Rabioso, y el bajista, viste, bueno, que estaba ahí presente también, era David de Buen también, que se prendió también. Y después Bocón también estuvo cerca, también siempre.
0: Todo el bajista es como la hija mujer que se queda a cuidar los padres. En el primer grupo que tuve yo junto con Emilio Cauder, un gran amigo con el que mencioné que voy a tocar en La Ballena el 19 de octubre, no teníamos bajista, entonces. Entonces apareció el primo de Daniel Armesto, que era nuestro cantante y que tocaba la guitarra.
1: El bajo.
0: Y el bajo. No, pero yo no sé tocar el bajo. ¿Vos querés estar en el grupo? ¿Te querés estar en el grupo? Sí, claro, el bajo. Entonces yo le armaba la línea de bajo. Pero claro, muchos guitarristas, inclusive, ¿sabés, Black? Noel Redding, el bajista de Jimi Hendrix, era guitarrista también. Era guitarrista.
2: Sí.
1: Y bueno, Spinetta no se calza el bajo para grabar El Parque en La Pesada. Sí. También con semejantes nenes que había alrededor, ¿no?
0: Sí, pero una cosa es cuando un guitarrista, por voluntad propia, dice, quiero tocar el bajo, porque envidiamos un poco a los bajistas porque son el músculo del grupo, ¿no? La batería es el esqueleto y el bajo es el músculo.
2: Totalmente.
0: Pero otra cosa es que seas guitarrista y te digan, mira, aquí no hay lugar para otro guitarrista. El bajo.
1: Es diferente, claro. Black, y siempre la referencia de Manal como uno.

0: de los grupos fundacionales, ¿no? Del rock argentino, del movimiento, ¿no?
1: Totalmente. Mirá, está así, es muy sencillo, ¿viste? En las melodías, como decía recién el Claudito, el Flaco Spinetta era el número uno, ¿viste? Los acordes, la melodía, ¿no? Y después estaba el otro que era Maná, ¿viste? Vos querías escuchar blues, escuchar un poco de rock, un poquito, iba a ser Maná.
2: Era blanco y negro, ¿no? Era
0: así.
1: Claro, no, estaban sí, los dos. Eran... Era una especie de Rolling Stone y Beatles, ¿viste?
2: Sí. Inclusive se pretendía que nos odiábamos, y no, éramos compañeros, aprendíamos los unos de los otros. Y,
1: mirando, claro, sí.
2: Terminábamos los fines de semana después de los shows cenando en Zumbier. ¿Te acordás del Zumbier? Ahí en una cervecería en Callao y Corrientes.
1: Sí, nos juntamos a la madrugada.
2: Era la única que estaba abierta a la madrugada, a las 3, 4 de la madrugada. Sí. Y ahí, Almendra, Manal, todos, sí. Nos juntábamos todos y cenábamos. Y no había ningún tipo de antipatía entre nosotros. Había.
1: No.
2: Si además éramos 10, 12, 15. Y si no nos ayudábamos.
1: Sí, había mucho respeto, cariño, ¿viste? No había competición, ¿viste? Era como todo sorprendente, todo. ¿Viste? Nos queríamos ver. Yo, ¿viste? Empecé un poquito después que todos ustedes, Cabito. Y yo, para mí, yo los iba a ver a todos, ¿viste? En el Pairón me los vi todos, en el Rex también los vi a todos, ¿viste? Y yo aprendía lo que más podía, ¿viste?
0: ¿Cuánta historia?
1: Sí, es hermoso.
0: Black, me imagino lo que van a hacer los encuentros, me imagino, Claudio, lo que van a hacer los ensayos, entre historias, recuerdos, sonrisas y mucha música para poder llevar a cabo lo que va a hacer.
2: Básicamente nos divertimos.
0: De eso se trata, ¿no?
2: Porque eso esto lo puede confirmar Black. Las giras son muy cansadoras. No tienen mucho de divertido. No es sexo, drogas y rock and roll como piensa la gente.
1: Sí, a veces como que me fastidia, ¿viste? Viajaba de vuelta,
2: Son agotadoras, ¿no? Entonces... por ejemplo, hasta ahora, como tengo la programación, yo toco el 22 en Rosario y el 23 tengo que pasarme todo el día junto con Franz Banfield viajando desde Rosario en ómnibus a San Luis, que son como 9, 10 horas, ¿no es cierto, Black?
1: Sí, más o menos.
2: Más que menos. Tengan en cuenta eso, no vamos en el jet privado, no nos persiguen las chicas en bombacha para mantener relaciones sexuales con nosotros, drogas ya no tomamos hace rato, así que es cansador y los ensayos son relax, son... encontrarse, sí. Comer algo juntos, tomar una cervecita, después un whisky.
1: Sí.
0: Hay manías que no se pierden. No. Black, muchísimas gracias y bueno, lo mejor para el domingo 27 de septiembre en Café Berlín.
2: 24. Ah, en el 24.
0: Ahora este domingo va a estar Black acá en la ciudad de Buenos Aires en Café Berlín con Espíritu Pescado recreando la música de Pescado Rabioso. Realmente hermosa fecha también.
2: Buen show, Black.
0: Pero lo mejor también, lo que va a suceder el 24 de octubre a las 22 horas en All Right en San Luis, donde van a estar juntos
1: la
0: Camaya.
2: ¿Vas a estar con el bajista que va a tocar con nosotros en San Luis?
1: Sí, con él.
2: Mencionalo, por favor.
1: Sí.
2: ¿Cómo
1: sí.
2: se llama?
1: Sí, con Jorge Albornoz.
2: Muy bien. Vamos a estar, porque Jorge Albornoz, Black, Franz, sí. Banfield y yo seremos... el cuarteto básico, porque habrá invitados, en San Luis Capital.
0: Qué lindo. Ojalá uno pudiera estar ahí seguramente, ¿no? Qué lindo sería, le decimos a los oyentes de San Luis y a los de zonas aledañas que se acerquen porque va a ser realmente un show increíble. Gracias por la invitación. Black, te mando un abrazo y muchas gracias por tu tiempo.
1: Cariño grande para los dos y para toda la gente, para los oyentes.
2: Saludos a Lore.
1: Chao. Gracias.
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0: ¿Te llamó la atención la repercusión que tuvo aquel capítulo del Eternauta?
2: Por supuesto.
0: Con la...
2: Me voló la cabeza. Me voló la cabeza porque yo había firmado, como le cuento a la gente, cuando se utiliza un tema grabado de un grupo, de un artista, en una película, en una serie, se produce lo que se llama el derecho de sincronización, ¿no? Se coloca, se pide permiso a los autores e intérpretes, que cobran diferentes derechos, derechos no demasiado abultados, les aviso. No se crean que se gana guita con
0: como
2: esto.
0: La gira, digamos, no, es todo un mito.
2: Sí, pero bueno, entonces me habían pedido, digamos, como un año y pico antes de que yo me enterara, en creo que fue en abril del año pasado, que se estrenó, el 30 de abril se estrenó el Eternauta, y yo había firmado una autorización para la utilización del fonograma como intérprete, y me había olvidado, porque además había pensado, bueno, ¿qué? El Eternauta, ¿qué van a hacer con el Eternauta? Necesita recursos, ¿no? Una obra de ciencia ficción necesita unos recursos que yo no sé si en Argentina se puede lograr, ¿no? Se pueden conseguir. Y de repente, un gran amigo que tengo, Jorge del Innocenti, que fue director de cultura de Avellaneda hace unos años, me escribe el 30 de abril y me manda un tráiler pequeño donde aparece Darín cantando el No Pibe. Y me dice, mirá. Y yo me caí de culete.
0: Qué lindo.
2: Y me dice, mirá, y después arranca tu guitarra. Y entonces yo dije, ah, es cierto, yo había firmado una autorización. Y bueno, y después vi la serie, que me fascinó, y espero ansiosamente la segunda parte, en la que me gustaría saber qué música van a utilizar, pero ya sé que van a utilizar alguna otra batería de temas.
0: Pero El Reloj, Manal,
2: La Pesada.
0: Es como, qué lindo, ¿no? Reconocer eso también como la esencia de una obra tan importante como fue para Netflix El Eternauta, ¿no?
2: Sí, yo no sé cómo se produjo eso. Le he hecho mucho la culpa, felizmente, a Darín, porque sé que Darín arrancó espontáneamente con el No Pibe, en esa segunda secuencia de la serie, ¿no? La primera secuencia es esa de la hija en la lancha, y después arranca el embotellamiento donde está Darín en el coche con sus amigos que van a jugar al truco. Bueno,
0: qué lindo, porque te habrán llegado mensajes en tus redes, en Facebook,
2: bueno, sí,
0: de
2: sí,
0: mucha
2: sí,
0: gente,
2: sí,
0: ¿no?
2: Sí, muchísima gente, fue una gran sorpresa y fue un muy importante como motivo de digamos, de convocatoria en mi gira del año pasado, claro. ¿No? Esa relación, además porque empezaron a decir que yo era el Eternauta del rock, lo cual es una exageración, por supuesto, pero bueno, no las hice yo, pero aparecieron en gran parte de los conciertos camisetas conmigo así disfrazado de Eternauta en lugar del rifle con la guitarra.
0: Qué hermoso, reconocimiento.
2: Y reconocimiento e identificación, ¿no? Claro. Es decir, porque realmente en la época de Manal, sin que eso tuviera una connotación bélica de ninguna manera, nosotros sentíamos que los instrumentos eran un arma pacífica, destinada a poder cambiar el mundo.
0: Yo creo que, como decís vos, cambiamos levemente el mundo, lo cambiaron, más que nada, pero cambiaron el mundo interior de muchas de las personas, más allá de lo que ha pasado.
2: ¿Y el propio? El de cada uno de nosotros.
0: O sea, yo me siento más cerca del mundo que me pintó Manal, que me pintó Almendra, que me pintó Sui Generis, que me pintó La Renga, que me está pintando Divididos. Hoy en día me acerca más eso.
2: Gran
0: grupo, me acerca La Pesada, me acerca Crucis, me acerca mucha música, mucha literatura, mucho cine. Y eso lo conocimos gracias a ustedes.
2: Porque fue un momento en que logramos poner en funcionamiento y en onda un viejo sueño de la humanidad, que es el sueño de evolucionar, de cambiar y de mejorar nuestra especie, nuestro mundo, de superar las guerras, ¿no?, de mejorar la relación entre los sexos, en fin, fue una época de oro. Esto no quiere decir que fuera mejor que ahora. Yo sueño, y es algo que trato de lograr en los conciertos, transmitirle sobre todo a la gente joven que el mundo puede cambiar, que tienen que luchar de una manera pacífica luchar de una manera pacífica. Nada mejor que las artes,
0: no hay otro momento.
2: Nada mejor que la música, la literatura, la pintura, que no es tan inmediata, pero es importante.
0: La poesía.
2: También. La danza. Pero el arte, las artes, han sido siempre, digamos, el elemento transformador de la conducta humana más eficaz, más duradero y, por supuesto, más constructivo.
0: Y que los nutre, obviamente.
2: Sin destruir nada.
0: 1144-000-590, estamos conversando con Claudio Gabis, que comienza su gira en Domínguez, Entre Ríos, el 24 de septiembre, que va a estar en La Plata el 1 de octubre en Estación Provincial, y que después el 31 de octubre va a estar aquí cerca de la Capital Federal en Saavedra 399 en Mr. Jones Blues Pub, que es un lugar que lo tiene ya como tiene una marquesina y ya tiene, ¿no?, todo tu lugar.
2: Sí, tienen un estudio dentro de Mr. Jones que se llama Claudio Gabis.
0: Qué hermoso.
2: Imagínate, bueno. Yo no me lo creo, ¿viste? No vayan a pensar que esto no quiere decir que no sea un ególatra, ¿eh? Cuando me dicen qué modesto, yo no soy modesto.

0: Una casa con 10 pinos, Manal. Este concierto que se realizó en Red House ya en el 2014, creo.
1: 2014, efectivamente. Reunidos por la habilidad, la paciencia infinita y la capacidad psicológica del Corcho Rodríguez.
0: Es increíble porque los invitados que estaban esa noche no sabían lo que iba a suceder. Se abre el telón y aparecen ustedes. Quizás ustedes estaban con pendiente de lo que estaba sucediendo en el escenario, pero gracias a la grabación, a la filmación de ese concierto, se pueden ver las caras de asombro del público. De esas 200 personas que vivieron un momento único.
1: Sí.
0: E impensado.
1: Exactamente.
0: Qué lindo regalo, ¿no?
1: Un hermoso regalo. Lamentablemente me lo preguntaba fuera de micrófono. No la pasamos demasiado bien. Digamos, existían entre Javier, Alejandro y yo, sobre todo entre Javier y nosotros dos, Alejandro y yo, existían tocos así, cosas así que eran difíciles de superar, ¿no? Y que de alguna manera hicieron que no fueran tan felices como hubiéramos deseado esos días de reunión, de ensayo, de concierto. Pero bueno, lo logramos, por lo menos, lo logró el Corcho además como patrocinador, como productor de eso. Y pudimos terminar por lo menos nuestra carrera con esto y el posterior pequeño triplete de temas que tocamos en el Vorterix en 2017. Pero ya te digo, Gastón, teníamos una... ya había heridas que yo pensaba que eran, se podían restañar, pero no lo conseguimos.
0: Se acaba de publicar en Spotify hace poquito el 30 aniversario también de la reunión del Roxy, que fue en el 96 también.
1: Yo no estaba.
0: No estabas ahí.
1: No.
0: Pero no, a lo que voy es que como que Manal siempre la música está presente y tiene mucha actualidad. Hoy en día, y vos los ves con tu gira, que vas a recorrer toda la Argentina, No Pibe, Jugo de Tomate, todas esas canciones la gente te la canta como lo cantaba Darín, sin que esté guionado, ¿entendés? Tienen una actualidad increíble.
1: Sí,
0: esas canciones.
1: Sí. Es un milagro, no un milagro, es lo que queríamos, pero que se haya producido, que se haya hecho realidad, es una suerte tremenda en mi vida y que me permite, bueno, hacer esto que estoy haciendo ahora, que es pura vida para mí, Gastón. Esto es digamos una inyección de juventud, ¿no? Ya sabemos que tenemos una edad en que esto de la juventud es un es una ilusión, pero me permite recorrer el país, reencontrarme con amigos profesionales, músicos y no músicos que quiero mucho, seguir en contacto con el público de este país, que es mi público, y mantener viva la llama de esa fantasía, de esa ilusión que tuvimos en aquella época de la que veníamos hablando, que es la de cambiar las cosas y la de transmitir un mensaje de esperanza y de evolución.
0: Que se recibe, ¿no? Que uno lo recibe y lo van a recibir los conciertos. Nosotros a lo largo de todo el mes de octubre y noviembre vamos a ir repasando las fechas de todas las presentaciones que va a tener Claudio a lo largo de todo el país, porque es necesario que la gente se entere de lo que va a suceder en Rosario, en San Luis, en Córdoba Capital.
1: Mencionar Villa Elisa en Entre Ríos, que vamos a estar el 26, si no me equivoco. Sí. En La Fragua, quiero el 1 de octubre en la vieja estación, en la vieja estación no, en la estación provincial de
0: La Plata, el primero
1: de La Plata, en Bariloche, en Nené Restobar, en fin, muchas fechas, los espero, se van a divertir, van a escuchar buena música, van a enterarse un montón de chismes que les voy a contar.
0: A ver, ponemos una canción ya para despedirnos y agradecerte tu tiempo. Y me contás la historia, a ver si puede ser. ¿Puede ser, por favor, el tema número 9?

0: nació esta canción?
1: Esta nace... ¿Cómo nació?
0: No, puedo... no, pero ¿qué diálogo tuviste con Papo?
1: Bueno, un día llegué yo. Papo iba a mi casa para que nos pasáramos jeite de guitarra y sacáramos solos de los discos que yo tenía, sobre todo tenía, creo que en aquella época era el detentor de la mayor cantidad de discos de blues que había en Buenos Aires, por lo menos que circulaban. Y yo iba a la casa de él. Un día llego a la casa de él, allí por la Paternal, y él estaba, igual que yo, tocaba un poco de piano, ¿no? Yo también toco un poco de piano. Y estaba en el piano y me dice, mira lo que compuse. Y me toca Desconfío, que es este tema, me lo canta y me dice, no sé qué nombre ponerle, ¿no? Y entonces yo miré la letra y le digo, no sé por qué. Y Papo rápidamente me dice, no puedo ponerle un tema que no sé por qué, ¿no? Con razón. Uno en todo caso diría, sé por qué, ¿no? Entonces le digo, estábamos unidos. Dice, no, ese es medio maricón. Nosotros teníamos un código entre los músicos en aquella época. Yo creo que lo inventó Javier o que era cuando nos contaban una cosa que nos parecía falsa o inexacta, y nos tomábamos la mandíbula y poníamos la mandíbula para adelante y hacíamos así con la mano, lamento que no lo puedan ver, y hacíamos desconfío, y se le iba a poner Desconfío. Y le digo, ¿por qué? Porque desconfío del amor. Bueno, y quedó.
0: Y se convirtió en un clásico que vos lo interpretás en tus giras también.
1: Yo lo interpreto con muchísimo placer, con muchísimo gusto, porque es un gran blues.
0: Claro, porque aparte del tema de los gatos, en tus giras a veces
1: contás
0: rol de la mujer perdida.
1: El tema de Lito Nevia.
0: Claro.
1: Mucha gente cree que es de Papo, pero es de Lito Nevia ese tema.
0: Exactamente.
1: La época más rockera de Lito, ¿no?
0: De Lito, claro. El otro día vino Alfredo Totti y nos contaba eso, ¿no? Que cómo hubo una mutación ahí hasta de composición de canciones, ¿no? Cuando entra Papo, cuando no estaba Kai, que eran diferentes formas de componer de Lito, ¿no?
1: Por supuesto. Porque, bueno, parecía que la cosa iba por ahí, pero bueno, Lito tiene un espectro mucho más amplio y grandioso. Tiene un tema que es mi preferido y que es un tema extraordinario, que es Solo se trata de vivir. Ese tema es fuera de serie.
0: ¿Te acercó a Buenos Aires esa canción? Cuando estás afuera, ¿te acerca a Buenos Aires?
1: No necesariamente, porque esa canción habla de un viaje que no es geográfico, ¿no? Solamente. Pero me acerca, sí, no digamos que me acerca a Buenos Aires, pero te entiendo, me acerca al exilio.
0: Claro. Tiene que ver un poco con eso. Y estamos escuchando la voz de Ricardo Soule.
1: Maravillosa interpretación de Soule, tanto cantando como en el violín, en un solo violín espectacular. Están también Ciro Fogliatta, en el bajo Marcelo Fuentes, un gran argentino, extraordinario bajista y guitarrista que vive en Madrid, y Pedro Barcelona batería.
0: Nada más y nada menos. Qué selección, ¿no? Obviamente. Oh. y para despedirte, escuchamos a Soule. Gracias a vos tenemos a Voxtay, porque vos le diste el pulgar para arriba para...
1: Efectivamente, ¿no? Me mandó Jorge Álvarez, me mandaron de Mandioca, y yo le di el pulgar para arriba a dos grupos, a Voxtay y a Sui Generis.
0: Nada más y nada menos.
1: Yo fui a un concierto de Nito y Charlie con Jorge Álvarez, y después del concierto, que era a las 8 de la tarde en un teatrucho del centro de Buenos Aires, fuimos a cenar a mi casa, mi mujer se acordaba perfectamente de eso, y Jorge me decía, no, son un poco blandengues, no sé qué. Yo le digo, van a matar. Y Jorge me decía, no sé, voy a hablar con Billy, pero... así que yo también fui por lo menos uno de que les dio el pulgar para arriba a Sui Generis.
0: Y llegaste a Quilmes para ver a Boxey e hiciste lo mismo.
1: Sí, sí.
0: Por eso sos el número uno, Claudio. Por eso sos el que creó un sonido y una forma de tocar la guitarra, que como bien decía Blanca Maya, él venía atrás, pero si no hubieses estado vos, si no hubiese estado Javier, Alejandro, si no hubiese estado Lito, o también, y también Luis Alberto, no solo Luis Alberto, con Edelmiro, también con Rodolfo García, ¿no?
1: Bueno, tuvimos los que teníamos que estar en el momento que correspondía, en el tiempo apropiado, y fuimos los primeros, porque siempre existen los primeros, pero se ve que estábamos predestinados para iniciar algo que ya lleva más de medio siglo, que es nuestro movimiento de rock.
0: Por eso le comentamos a los oyentes de Radio Continental que se acerquen a las redes sociales de Claudio Gabis para poder enterarse de los conciertos, porque hay en muchas ciudades, en las provincias, lo vamos a ir repasando, como bien les decía yo, y nos vamos a despedir escuchando el boogie de Claudio, obviamente, no podía ser de otra manera. Claudio, muchas gracias por acercarte.
1: Gracias, ya fue, y un gusto estar de nuevo con vos, Gastón.
0: Un abrazo, gracias.

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El número mágico de la fonola de Radio Continental.

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0: Seguimos en Ya Fue en Radio Continental AM590. El hombre suburbano, Norberto Aníbal Napolitano.
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0: Estamos escuchando a Papo porque hay buenas noticias para los amantes de los vinilos y los coleccionistas de información. Fernando Brenner y Claudio Zucala publicaron hace un tiempo catálogo de vinilos del rock argentino 1958-1996 a través de Ediciones Insolubles. Bueno, ahora se está haciendo una convocatoria para reeditar este catálogo, pero ampliado, ¿no? Más de 2.000 tapas a color, y ahí puede estar tu disco si es que estás publicaste algún disco de rock, algún vinilo de rock, y querés formar parte de este catálogo. Después vamos a dar la información para que puedas escribir y enviar tu material. Pero queremos hablar un poquito con Fernando Brenner. ¿Cómo es este catálogo? Porque la verdad que está muy bueno tener toda esta información. Y a Jorge, que es fanático de los vinilos, que tiene más de miles y miles de vinilos, ahí ya está viendo a ver si aparecen los que tiene él de primera o segunda edición, como quien diría, ¿no? Pero bueno, hay tanto auge de los vinilos ahora, están tan en boga que, bueno, también está bueno tener este catálogo. ¿Qué tal, Fernando? Gastón Ibáñez te saluda aquí en Radio Continental. ¿Cómo estás?
2: ¿Cómo estás, Gastón? Buenas tardes, ¿todo bien por ahí?
0: Bueno, hablemos un poquito de cómo nació en aquel momento, cuando empezaron a pensar junto con Claudio de hacer este catálogo de vinilos del rock argentino 1958-1996.
2: Y bueno, justamente fue algo que se le ocurrió a Claudio, más que nada, me lo planteó como para empezar a acomodar lo que sería la discoteca personal de cada uno, para ver, viste, lo que faltaba, sí, lo que no faltaba. Y fuimos recopilando información hasta decidir en un momento, decir, bueno, ¿por qué no volcamos esta información? Ya que no estaba en internet, no había tampoco un lugar con acceso a una base de datos, dentro de todo ordenada, ¿no? Claro. Como quisimos que sea, decidimos sacarlo en forma física, hacerlo libro. Con lo que llevaba en ese momento la osadía de fabricar un libro, de editar un libro, y con la ayuda de la gente, pues salió con un método que era crowdfunding, ¿viste? En el medio de la preventa pasó algo parecido que está pasando ahora en el país con el tema dólar, sí, así que los precios fueron cambiando un montón, nosotros seguimos. Y gracias a la gente, más que nada, pudimos formalizar la edición física del libro hace, ya no sé si 3-4 años, la verdad ya perdí la cuenta, más o menos.
0: ¿Y qué fueron descubriendo ustedes más allá de los vinilos o las discográficas, las multinacionales que publicaban en los 70 y en los 80 mucho material? ¿Qué fueron sacando ustedes las ediciones independientes o qué perlitas descubrieron? Si mirá, este sacó un vinilo, tal cosa, ¿cómo lo fueron? ¿Qué notaron en aquel momento?
2: Y bueno, más que... Además de, digamos, como comentás, lo de las bandas independientes que sacaban los discos, más que nada en las provincias, encontramos muchas bandas independientes que sacaban en vinilo, así, claro, de forma local. Hay uno que lo vamos a agregar en la revisión, que nos llegó después, que es en Cañada de Gómez, se hizo, por ejemplo, un festival de música beat, creo, y terminaron grabando todas bandas independientes, cosas que no estaba catalogado y no figuraba en ninguna página de internet tampoco. Claro. Entonces, toda esa información de bandas independientes, seguimos trabajando después de editado el libro, buscando más información, y bueno, también vamos a agregar lo que son las reediciones, o si se quiere, de los discos que no se editaron en su momento en vinilo. Le vamos a dar un corte hasta el 2018 en la revisión, claro, la idea. Porque vamos a agregar lo que nos faltó, sacar las cosas que estaban mal, va a haber nuevos errores, como le decimos con mi socio, pero la idea es que sea mucho más amplio y mucho más completo.
0: Estamos conversando con Fernando Brenner, que es uno de los autores junto a Claudio Zucala de Catálogos de Vinilos del Rock Argentino 1958-1996, de Ediciones Insolubles, se publicó hace un tiempo y bueno, ahora están actualizando lo que va a ser la reedición de este catálogo de vinilos. Fernando, hay también como un concepto de que el rock comenzó con la balsa o con los beatniks, pero ustedes comienzan con Eddie Pequenino en el 58-57, donde en aquel momento vino Bill Haley y lo nombró a Eddie Pequenino como embajador del rock and roll en Sudamérica. Me acuerdo de haber leído las crónicas de aquellos diarios en aquel momento, ¿no?
2: Efectivamente, bueno, es parte, digamos, de lo que no te respondí la pregunta anterior, que fue lo que descubrimos y lo que nos encontramos nosotros investigando. Nosotros arrancamos, digamos, la investigación con, si se quiere, con la historia oficial de que, bueno, los beatniks, los gatos salvajes, o sea, la misma historia oficial no se decide por quién inició todo, pero a la vez, con el concepto que teníamos del libro, de decir, bueno, vamos a publicar discos de vinilo por bandas argentinas que hayan hecho música propia o cover también, como hacen bandas hasta la actualidad, y así descubrimos como bandas, por ejemplo, Los Cuatro Planetas, mismo Sandro, o sea, claro, editando discos de rock con temas propios mucho antes que Los Gatos. Entonces, ahí fue como que nos introdujimos en la grieta sin pensarlo, gracias a dos amigos, Sel Margarini y Víctor Tapia, que estaban más en el tema y nos mostraron más el camino de todas estas bandas y solistas que había previamente, justamente a Los Gatos, a los beatniks.
0: Claro, ahora en la ópera que no se realizó y que ojalá se haga fin de año, dentro de poco, de Rompan Todo, de Billy Bob, que la iba a hacer en el estadio Luna Park, él nos comentaba aquí en Radio Continental, en Ya Fue, que la idea era formar parte de fines de los 50, principios del 60, cuando llegó el rock a Argentina, ¿no? Ni hablar de los Shakers y de todas esas bandas, ¿no? Que también sentaron.
2: Bueno, los últimos años estuvieron como más reivindicándose los pioneros, si se quiere, claro, del pre-rock, o como quieran llamarlo, justamente con Eddie Pequenino, que el mismo Morris comentaba en un par de entrevistas que él lo vio en vivo a Eddie Pequenino y empezó a forjar su camino, digamos, en la música. Claro. Y mismo Billy Bond, que lo convocó a Johnny Tedesco.
0: Sí.
2: Entonces, la idea es terminar justamente, como quiere Billy Bond también, terminar con la grieta, sino que es todo música, no hay antecesor de nada, todos tuvieron un comienzo de traer algo o de imitar algo de afuera, pero gracias a eso también se fueron descubriendo un montón de bandas y solistas y músicos desconocidos, no solo previo a Los Gatos, sino después también,
0: claro,
2: muchas bandas del interior.
0: La primera edición tenía 1.600 tapas y más de 600 artistas que figuraban entre bandas y solistas, ¿no? Y ahora van a ampliar la edición con más del 2.000 tapas a color y es en forma.
2: Tenemos,
0: te hago una consulta.
2: Más o menos 2.000.
0: ¿Es en forma cronológica o es por artista? O sea, te pongo un ejemplo. Manal. Tengo los tres discos de Manal.
2: La idea es continuar con el, digamos, que sea una ampliación del catálogo, o sea, que tenga el mismo formato, que tenga, va a ser alfabéticamente, van a aparecer las bandas y solistas, y ahí cada banda y solista va a tener toda la discografía cronológicamente.
0: Claro. Qué bueno,
2: y después
0: qué bueno.
2: Al final, que va a ser un poco más extenso, porque fue lo que más trabajo también nos llevó el tema de compilados, que hay muchísimos más compilados de los que creíamos, que claro, tenía temas perdidos de bandas o solistas que tenían la discografía, ¿no?
0: Toda la data. ¿Cómo tienen que hacer los oyentes que quizás en algún momento han tenido una banda, han publicado un vinilo y se quieren conectar con Ediciones Insolubles para formar parte de este catálogo?
2: Bueno, estamos en las redes o por mail directamente, estamos como Ediciones Insolubles o Ediciones Insolubles Records también, nuestro hijito que está editando discos de catálogo también, si se quiere. Todos los que hayan editado en forma física un vinilo hasta el 2018 o tengan información de bandas que hayan editado disco de un amigo, de lo que sea, y crean que es necesario que que esté en el catálogo, nos pueden enviar la información que pasará por el departamento de investigación y lo analizaremos y estará en el catálogo.
0: Fernando, bueno, felicitaciones también porque acaban de sacar un ahí vi en las redes sociales de ustedes, sacaron un disco de logos con rarezas y discos en vivo, también una grabanda de Beto Samarvide y Miguel Roldán que tocó hace poquito también, el disco de Gustavo Basterrica, uno de Zabaleta también, de Suéter, o sea, como decís vos, ¿no? Cositas puntuales que ustedes están publicando en CD y no sé si en vinilo también, pero que por suerte se puede llegar a acceder nuevamente a ese material.
2: Sí, estamos por el momento con CDs, estamos tratando de reeditar o editar discos que salieron nada más que en vinilo o que no salieron nunca, como es el caso del disco de Zabaleta, que había salido digital nada más. O sea, la idea del sello es justamente tener volver al formato físico. Son ediciones limitadas, numeradas, las preventas siempre damos un extra como para que tenga el coleccionista, así que la idea es sacarnos gustos personales, pero también como para que el público tenga acceso a todo este material.
0: Fernando, muchísimas gracias por haberte, por esta charla, por poder conocer también un poco lo que está trabajando Ediciones Insolubles, pero también a los oyentes que se acerquen a las redes sociales de Ediciones Insolubles también para poder acercar material y formar parte de lo que va a ser la reedición del catálogo Vinilos del Rock Argentino 1958 y se viene 2018. Te mando un abrazo y muchas gracias.
2: Muchísimas gracias a vos, Gatón. Un abrazo grande.
0: De Morris y Larnoud, ayer nomás.

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1: En Ya Fue vamos a recordar a la orquesta del maestro Miguel Caló, una agrupación que tuvo una trayectoria que rondó los 40 años de actividad, con gran éxito en la década del 40, sobre todo con la Orquesta de las Estrellas, que integraba Osmar Maderna en pianos y arreglos, Domingo Federico y Armando Pontier se lucían en los bandoneones, Enrique Mario Franchini, el violín solista de gran calidad, y las voces de Raúl Verón, Alberto Podestá, luego Raúl Iriarte, llegaría también Jorge Ortiz, Luis Tolosa, lo que se conoció ese periodo como la Orquesta de las Estrellas. Osmar Maderna fue quien encaminó el estilo de Miguel Caló. Pero hoy vamos a recordar a esta magnífica orquesta que siempre sonó muy bien con grabaciones del final de la orquesta. Año 1971, recordemos que Miguel Caló falleció en 1972. Y allí, en ese año, regresan a la agrupación para grabar Raúl Iriarte, el gran cantor de la orquesta en la década del 40, y Roberto Arrieta, quien también integró exitosamente la orquesta de Caló a partir de 1945. Los vamos a escuchar cantando a dúo a Raúl Iriarte y Roberto Arrieta con esta grabación de 1971, un vals peruano titulado Todos Vuelven.

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0: los venga a escuchar. David Lemón, Hammond Blues. Canción que forma parte de Nunca te puedo alcanzar. Canción que está firmada por David Lemón y Daniel Colombres. Daniel Colombres, que va a tocar el sábado 3 de octubre a las 21 horas en Ferona, Humboldt al 1600, aquí en la ciudad de Buenos Aires. Entradas por sistema Passline. Historia homenaje, ¿eh? Daniel Colombres en vivo. Va a tocar canciones que grabó y disfrutó en vivo a lo largo de su carrera, que lleva ya casi 50 años, pero para empezó de muy joven, ¿eh? Vamos a aclararlo. Además de formar Grubísima y Almacén, nuestro invitado de hoy, Daniel Colombres, tocó con artistas como Lebón, como estamos escuchando, Fito Páez, Charly García, Lito Nevia, Luis Alberto Spinetta, Sky Bellinson, pero también grabó con Claudia Puyó y Fabiana Cantilo. Obviamente que Daniel Colombres, el 3 de octubre en Ferona Bar, no va a estar solo, va a estar con José Traverso en el bajo, con Marcelo Montesano nada más y nada menos en teclado, con Matías Guastoni en guitarra y Andy Dual en voz. En 1978, en febrero de ese año, la revista Pelo publicaba: después del reloj, el guitarrista Willy Gardi tiene nuevo grupo, Expreso Zambomba, que incluye a Daniel Colombres, a Jorge Ruggiero y Ormar Díaz.
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0: Daniel Colombres, nuestro invitado de hoy, que va a tocar el próximo 3 de octubre en Ferona, aquí en la ciudad de Buenos Aires, a las 21 horas, formó parte de Suéter y además, como si esto fuera poco, tocó junto a Gustavo Montesano, integrante de Crucis, Alejandro de Michele, de Pastoral, en un proyecto que se llamó Merlín.

0: esta presentación quedó corta para la historia y la trayectoria de Daniel Colombres. ¿Cómo estás, Daniel?
1: Hola, hola, muy bien, la verdad, increíble, me impresiona un poco la cantidad, porque también va por años, ¿no? Son un montón, sí, empecé muy chico, como claro. Vos lo aclarabas.
0: Pero bueno, se viene este show para homenaje, historia homenaje, en Ferona el 3 de octubre, también recordar y formar parte de la lista de temas, muchas canciones de las cuales los discos están en nuestras casas, casi, o sea, todos los que grabaste, la gran mayoría.
1: Es increíble porque yo esto lo vengo pensando hace bastante y no lo ponía no lo armaba, no lo llevaba a los hechos porque estoy tocando con León, pero tenía y pensaba cómo denominarlo y pensaba historia, homenaje, mi historia, mi homenaje a mí mismo, es como una contradicción. Pero sí, porque la verdad es que todo el material, toda la lista de temas que estoy haciendo, que tuve que elegirla, porque no voy a hacer toda una lista de todos los discos, pues es una locura. Pero me acuerdo que cuando apenas asomé en las redes a comentar esto, que iba a hacer esto, un tipo ya me dijo de este disco de Merlín, que es del año 79, ya me tiró un nombre, vas a hacer Ten París. Yo ni siquiera tenía una lista armada todavía. Pero ya el tipo empezó a pedir, ¿viste? El público empezaba a pedir. No lo tengo en Ten París en la lista por el momento. Inclusive hablé con Gustavo el otro día, porque el hermano es el tecladista de la banda, ¿no? Marcelo Montesano. Y le comenté a Gustavo esto mismo que te cuento, y me dijo, y hacelo, ¿cuál es el problema? Pues es un tema de él, ¿no? Ten París, un temazo. Pero bueno, y la verdad es que, no sé, por ahí suena a que estoy haciendo un grupo de covers de temas argentinos. Para mí no es así. Para mí es que yo estoy contando mi historia a través de las canciones, de las canciones que grabé y toqué en vivo.
0: Exactamente, que son muchas, hicimos un pequeño reconto, pero bueno, tenemos mucho más. Mirá, bueno, Claudia Puyó, como bien decíamos, Fito, Andrés Calamaro, bueno, Lito Nevia, Los Gatos, muchas canciones que van a sonar a lo largo de este programa, porque también es una historia homenaje a Daniel Colombres. Vamos a repasar parte de su carrera, obviamente, pero bueno, comenzando por esto. Y los músicos que te acompañan, que también es muy importante que ellos puedan soltarse así como vos los grabaste y pasarle la lista y empezar a ensayar, ¿no?
1: Bueno, estamos trabajando bastante, bastante. Quiero decir, hoy miércoles salgo de acá y tengo ensayo con ellos, que ya van siendo los últimos. Y los sábados, porque también es como dice algún músico de hace muchos años que el arte de la música es combinar los horarios más que los sonidos, ¿viste? Es un problema, porque cada uno tenemos ocupaciones que tienen que ver con la música, pero son horarios que hay que combinar muy, muy sensiblemente. Y aparte quería aclarar que también grabé con Pedro Aznar, grabé dos canciones en el disco Cuerpo y Alma, que son dos canciones muy lindas, que me llamó él en el año 98 para formar parte de ese disco. Y que, increíblemente, recuerdo así, lo cuento rápidamente, en ese disco se juntaban los cuatro Serú Girán, no a tocar un mismo tema, sino a tocar diferentes temas, pero David tocó un tema, Charlie tocó otro, y el día que grabé yo esas dos canciones, Pedro me dice, después de grabar los dos temas, me dice, ¿te molesta, Daniel, si en un ratito viene Moro para grabar una batería? Y le dije, ¿cómo me va a molestar? Pero le digo, por favor. Y al ratito cayó Moro y grabó con mi batería.
0: ¿Con tu batería?
1: Con mi batería,
0: qué
1: sí.
0: Honor.
1: Sí, que te parece. Yo lo quise y lo quiero mucho a Moro. Hemos tenido una amistad muy profunda. El día que nació mi primer hijo, llegó primero Moro con Regina, su mujer, la madre de Juanito, y el hijo de Moro, claro. Y llegaron primero ellos al Hospital Rivadavia que yo, porque yo estaba volviendo de Córdoba de una gira con David.
0: Mirá, qué lindo. Bueno, cuánta amistad, cuánto amor, ¿no?
1: Terrible.
0: A mí, los músicos que lo conocieron y los cuales hemos hablado, mucha gente acá que lo ha conocido a Moro, decía que no había nada más lindo que un abrazo de Moro.
1: No, Moro era un tipazo, por eso me da tanta bronca que no esté, que se haya ido tan rápido. Pero bueno, viste, la vida tiene muchos qué sé yo, muchos caminos y cada uno recorre el suyo.
0: Por eso lo bueno es tocar, por eso lo bueno es disfrutar, por eso lo bueno es compartir música, que es lo que tanto a ustedes nos transmiten. Yo no soy músico, por eso siempre aclaro. Digo, nosotros tenemos en nuestras casas los discos que ustedes grabaron, que la música que ustedes escribieron. Este Hammond Blues lo firmaste con Lebón. ¿Cómo nace esto?
1: Bueno, este Hammond Blues, David me tuvo la grandeza, porque con David hemos grabado, por ejemplo, este fue el último disco que grabamos en el 87, pero en el 84 grabamos Desnuque, que fue un disco que funcionó muy bien para su carrera solista, y yo recuerdo que casi la mitad del disco, o la mitad del disco, lo grabamos solo David y yo. David tocando el bajo y yo tocando la batería, o sea, ni siquiera un piano, ni siquiera una guitarra, y nos poníamos en el estudio del Cielito, y David tocaba el bajo y me cantaba un poco la melodía del tema, y después eso se lo daba, por ejemplo, a Ricardo Leu, para que le haga arreglos de bronces, y David después le tocó un Hammond, y bueno, pasaron los años, pasaron tres discos más, y donde está Hammond Blues, que es de lo que estamos hablando, también lo grabamos así, claro, otra vez. Entonces David dijo, te voy a poner a vos como parte de la composición. Pero los acordes son de él, y la forma la fuimos armando entre los dos, y después, bueno, hay unas vocecitas al final y al principio, donde estábamos tomando unos tragos y el técnico grabó y ahí aparece, y David le encantó eso. Así que bueno, qué sé yo, nos queremos mucho con David, son muchos años, muchos laburos, muchos shows, muchas emociones.
0: Ahora vamos a volver a la música de David a lo largo de esta historia que tenemos aquí, historia homenaje de Daniel Colombres, sábado 3 de octubre a las 21 horas en Ferona, Humboldt 1 al 1600, aquí en la ciudad de Buenos Aires, entradas a la venta por sistema Pass Lime, y uno de los primeros discos que también llegó a grabar el señor Daniel Colombres y formar parte, obviamente, de su fundación, es nada más y nada menos que Suéter.

0: Primer disco de Sweater. Era un momento musical. Esto fue pre-Malvinas, post-Malvinas, 82. ¿Cómo fueron manejando ustedes una generación nueva de músicos, jóvenes ustedes, ¿no?, que formaban parte de una renovación musical?
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3: Y terminamos ensayando todas estas canciones en la casa de él, casi a dos cuadras del estudio del jardín. Y yo estaba cumpliendo 22 años, grabamos casi cuando yo tenía 23 años, en el cielito, y era un momento bastante loco con el tema de la música, porque estaba terminando los 70, que nosotros veníamos de escuchar toda esa música tan bella de los 70, pero también estaba entrando la New Wave, la famosa New Wave, hay que divertirse, música divertida.
0: Un momento donde estaba el Prima Rock del 82, que debuta Virus, estaba el final del Barrock, con esa mezcla de que tocaba Spinetta, de que tocaba Le Bon, que abrió con Héctor Stark, y bueno, todas las bandas que tocaron, pero también aparecía Memphis, aparecían Los Encargados, se generaba en ese año 82.
3: Se había empezado a mezclar todo tipo de estilos, que no eran ni mejor ni peor el uno del otro, pero bueno, había que bancar. A nosotros con Sweater en un Prima Rock nos tiraron de todo, porque la gente quería algo más moderno y nosotros parecía como que estábamos ya vetustos, porque la verdad
0: con 22 años.
3: Increíble. No, pero yo recuerdo que Miguel, en un momento que Miguel Zabaleta, que hace poco nos dejó lamentablemente, eran muy amigos con Cachorro López, y Miguel le consultaba mucho a Cacho sobre lo que estábamos haciendo, y a Cacho le parecía como que estábamos como que no estábamos haciendo la música que pedía el momento. Y después nos contó Miguel y a nosotros nos pareció que teníamos que seguir haciendo lo que nos, claro, lo que sentíamos, ¿viste? Evidentemente el disco ese es muy buen disco, muy buen disco. Para mí está entre los mejores que hice en mi vida, porque a través de junto edades, trabajo, aprendizaje, canciones, que Miguel tenía unas canciones en ese disco increíblemente bellas. Y bueno, nos agarró justo una época de una apertura de vamos a bailar, que la música nos tiene que divertir.
0: Que vino después, Mamá planchame la camisa.
3: Exactamente.
0: Vino después, bueno,
3: yo ya, ¿no?, ya ahí no estaba.
0: Yo digo musicalmente hablando, digamos. Había una ironía también que...
3: Vos fijate el salto que pegó Miguel de composición, que salió del primer disco, de temas realmente serios, casi, como le dicen, no progresivos, pero eran como muy instrumentados, ¿viste? Y salió Mamá planchame la camisa, que esta noche yo me quiero ir a bailar. Nada que ver, ¿viste? Nada que ver. Después se interesó un poquito con Casémonos Vía México, otro disco, sí, ¿viste?, que ya era una canción un poquito más armada. A mí me gusta esa canción, pero que tampoco tiene mucho que ver con el primer disco.
0: No, pero el primer disco fue fundacional, digamos, para esa época.
3: Sí.
0: Fue muy fuerte, desde las letras, pero también desde la música. Un año 82 que a vos ya te tenía trabajando en el Estudio Jardín, como bien comentabas, Daniel, y que tocaste ahí, grabaste con Charlie en el estudio, grabaste con Sumo, en un estudio que tenía mucho, mucho movimiento en aquel año.
3: Muchísimo movimiento. Bueno, ahí una vez me agarró Luca Prodan, que estaban grabando Corpiños en la Madrugada, que el baterista en ese momento era Alejandro Sokol, y me dijo: Colón, arreglame esta batería, me dice, tocando yo, haciendo percusión. Yo le digo: yo no voy a poder arreglar la batería que grabó Alejandro Sokol, yo voy a tocar percusión sobre la batería de él. Así que bueno, se ve que se conformó, Yo casi me había olvidado que había grabado eso. Me lo hizo acordar un alumno una vez. Y después, bueno, Charlie empezó a grabar. Antes de grabar Yendo a la Cama Living, ella estaba grabando la música de la película Pubis Angelical. Y un día me dijo: Colombre, ¿no te querés grabar unos temas en el disco? Le dije: claro.
0: Claro, porque recién se separaba Serú y no tenía banda.
3: No, él estaba armando su primer disco solista. Y en el medio estaba haciendo la música de la película de Torres, ¿no?
0: Claro,
3: no, sí. ¿De quién era? El director, no me acuerdo quién era el director.
0: Y estaba Graciela Borges.
3: Graciela Borges, claro.
0: Pubis Angelical, sí.
3: Claro, y cuando me hizo sentar en la batería y me pasó los temas por la... Porque era así, ¿eh? No es que me dio mañana grabar, se escucharon, no. Me tuve que sentar en la batería, me pasó, y él me contaba desde atrás de la pecera: entras acá, parás acá, ahora haces un poco de ambientación con platillos. Me contaba: un, dos, tres, pan, taca, tum, pum, un break de dos compases. Y la verdad que hoy los escucho y me muero de amor, ¿viste?
0: ¿En dos canciones o en tres apareces?
3: Estoy creo que en dos.
0: ¿Y vos tocaste con Suéter cuando él presenta Yendo a la Cama al Living?
3: Claro,
0: tocamos. ¿Cómo fue ese? Porque fue fuerte para...
3: El ferro.
0: Claro, fue fuerte para Suéter todo lo que sucedió, pero también imagino que para vos tocar en un estadio habrá sido muy emocionante.
3: Para
0: también.
3: Todos, porque todavía no había muchos, nadie había hecho muchos estadios, ningún estadio. Abrió Suéter, que no nos fue muy bien tampoco, porque Miguel se puso, no sé, se puso medio artistón, se puso medio monigote y medio que nos chiflaron, pero sonamos bien, tocamos bien. Después tocaron Los Abuelos de la Nada y después, bueno, salió Charlie a hacer Yendo a la Cama Living. Primera presentación, claro, de Yendo a la Cama Living, claro.
0: Nada más y nada menos frente a 25.000 personas, era un show increíble.
3: Claro,
0: ¿no?
3: Claro.
0: ¿Eras de ir a ver bandas en aquel momento? ¿Te gustaba ir a ver bandas más allá del trabajo del estudio?
3: Sí, iba a ver a todas. Mirá, las bandas que más vi en mi vida fueron Invisible, el Lito Nevia Trío con Astarita y el Negro González. Pero también vi a Crucis, vi Serus y Girán el primer show cuando volvieron de Brasil, que lo presentaron en Obras.
0: Con las cuerdas,
3: Que a la gente no le gustó.
0: No.
3: No le gustó, la gente lo chiflaba. Cuando hacían a Itileda y todo, ¿viste?
0: Le pedían el Blues del Levante.
3: Claro.
0: Contaba 40 que vino la otra vez. Pedían el Blues del Levante y ellos estaban en otra.
3: Estaban absolutamente en otras, con un material espectacularmente bello. Y después, bueno, se dio vuelta a todo. Y el otro día leí una nota, hace unos días que leí que... ¿Cómo se olvidaron de tocar a Itileda? Mirá vos, ¿no? Ahora se olvidaron de tocar a Itileda y cuando lo tocaron, lo chiflaron.
0: Nada más y nada menos. Bueno, igual en el homenaje, Aznar en el medio de Cuánto Tiempo Más Llevará, hace el solito de Itileda. Estamos conversando, nuestro invitado especial de esta noche, haciendo su historia homenaje aquí en Radio Continental, en Yafué, en el 1144-000-590, porque Daniel Colombres va a estar tocando el 3 de octubre a las 21 horas en Ferona, en Humboldt al 1600, aquí en la Ciudad de Buenos Aires, entradas a la venta por sistema Passline, repasando parte de su historia, parte de su historia. Pero ¿qué le parece, señor operador, si vamos al tema 4? ¿Puede ser?

0: Lo vas a presentar vos al tema. ¿Qué estamos escuchando?
1: Bueno, esto es Humble Pie. No me acuerdo bien el nombre, algo de No Necesito Tener Un Doctor, una cosa así. Que esto lo escuché a los 11, 10, 11 años, que adelante de mi casa había como un garage de un tío de mi mamá que se hizo representante, porque antes no se llamaba manager, era representante de un grupo que eran buenísimos, con un cantante que cantaba bárbaro. Y este pibe llevó este disco, yo casi me muero cuando lo escuché, casi muero. Y yo creo que eso fue una de las cosas que me dio una patada en el alma para llegar hasta acá.
0: Mirá, eso fue, este disco, ese momento, ¿vos lo recordás como que fue un momento que te motivó a vos a tener ganas de tocar instrumento o escuchar música con más atención para formar parte de ella?
1: Este disco fue el definitorio, digamos, porque ya escuchaba a Los Gatos, lo que sonaba por la radio, que me encantaba la voz de Lito, me gustaban las canciones. Después, mi papá a los 13 años me compró la Biblia de Bob Dylan, o sea, después que esto. O sea que sí, sí, de afuera creo que esto fue lo que realmente me mató.
0: ¿Había mucha música en tu casa?
1: En mi casa se escuchaba tango, algo de cumbia colombiana. Mi mamá escuchaba a Sandro, a Rafael. Y mi viejo escuchaba a Julio Sosa. No, había música, sí, en casa.
0: ¿Y el rock nace por tu tío?
1: No,
0: digamos,
1: no,
0: mi tío, la música te fue llegando.
1: Mi tío, no, lo que pasa es que me llegó adelante de mi casa, claro. Y te juro por Dios, en la cocina, una Arthur Martyr, mirá hasta lo que me acuerdo, temblaba la pava del bajo. O sea, traspasaba las paredes, porque el departamento era tipo casa, PH, y cuando ponían el bajo temblaba la pava. Mi mamá no lo podía creer. Me dice, ¿qué está pasando? Parecía como un terremoto.
0: ¿Y cuándo pica el bichito de la batería?
1: Bueno, unos amigos míos de la vuelta de mi casa, con los cuales jugábamos al fútbol, eran un poquito clase más alta que la mía, que, aunque mi viejo era un farmacéutico, que tenía buen laburo y todo eso, pero estos tenían un poco más de bienestar económico. Y en un cumpleaños de ellos dos, Daniel y Beto, la madre les compró guitarra, bajo y batería, porque estudiaban piano y guitarra. Y les compró, piano tenían, piano acústico, le compró guitarra, bajo y batería, y en el cumpleaños, en un cumpleaños, que no me acuerdo si era de Daniel o de Beto, estábamos todos los chiquitos ahí con 10, 11 años, y lo que más atención llamaba, que era la batería. Y yo me acuerdo haber estado haciendo cola en la batería, porque cada uno se sentaba y le pegaba como podía, y se escuchaba en ese momento La Joven Guardia, el disco Rosemary de Lito Nebbia, que es del 69.
0: Claro, yo
1: tenía 10 años. Y me acuerdo que pasaron un tema que se llamaba Qué Vida de Perro, y que era Qué Vida de Perro, la que pasó en la parte de la casa, me voy a borrar, track, un track, un track, un track. Y yo hice eso, que son como apoyaturas en la batería, claro, que me salieron naturalmente y quedé absolutamente flasheado por eso.
0: Y cuando lo planteaste en casa, llegaste y dijiste, mirá, me gustaría ver la posibilidad de...
1: No, fue de a poco, eso fue muchos años después. Mi mamá estaba totalmente en contra, pero como yo eran mis amigos y yo estaba mucho con ellos, empezamos a preparar música y armamos un grupo que tocamos en todos lados.
0: ¿Sí?
1: Hasta que en un lugar nos vio José Marrone, Pepitito,
0: sí,
1: y nos llevó a tocar a Michelangelo, el lugar que está enfrente, sí, de la, sí, trastienda.
0: Sí. Ahí en San Telmo, hermoso lugar.
1: Sí, sí, tocamos ahí, todos vestiditos iguales, pues tocábamos bien. Nos pasábamos todo el día tocando. Claro. Todo el día tocando.
0: ¿Eso estabas en el colegio secundario vos?
1: No, yo estaba en la primaria.
0: ¿La primaria? Sí. Ah, ¿en la primaria ya?
1: Sexto grado, claro. Es más, repetí sexto grado porque no pude rendir los cuatrimestrales, no tenía tiempo para estudiar, claro, por tocar. Imagínate cómo estaba mi mamá, estaba...
0: No, pero más allá de eso, el apoyo que tuviste, porque, o sea, estudiá Danielito, porque te saco la batería, Danielito seguía con la batería, pero hubo un apoyo fuerte de tu familia.
1: De parte de mi papá, más que de mi mamá, con todo el amor que le tengo, que Dios la cuide en el cielo, mi mamá no estaba muy de acuerdo, hasta que... Me veía en los carteles de Pastoral, de Merlín, de Lebón,
0: cuando vio la revista Pelo, esto que, este avisito que leí yo en el 78, que capaz que era la primera vez que aparecía tu nombre en una revista importante así fuerte, más allá de que venís.
1: Sí, sí, cuando aparecí en la Pelo fue por el 77, 78, me quería llevar a la peluquería donde ella se hacía las manos y todo, para decir, para mostrar que él, que yo era su hijo, un personaje de madre.
0: Qué hermoso.
1: Antes no. Cuando empezó a ser más o menos conocido, sí, y a mí me hinchaba un poco las pelotas, pero bueno, antes los viejos eran así, viste, los padres querían que sigas un camino más recto.
0: Mi hijo el doctor, ¿no? La obra de 1930, de ese musical tanguero que hubo, lejos, mi hijo el doctor.
1: Lejos de ser un doctor. Estuvo.
0: Pero, no, bueno, Doctor Drum, ¿no?
1: No, tampoco.
0: Tampoco. Pero bueno, Daniel Colombre es nuestro invitado, recorriendo un poco parte de su historia. Hablábamos de Willy Gardy, que fue ex El Reloj en ese momento, cuando fines de los 70, y vos estabas tocando con él ya de adolescente, y ahí empieza la conexión con Pastoral.
1: Claro, Willy a mí me ve tocar en un lugar donde a mí me llevó un vecino más grande que tenía confiaba en mí, Enrique Monastra, un divino que no lo volví a ver más, creo que no vive más en este país. Era un arquitecto el tipo, y me conectó con Willy Gardy, un tipo, un cara dura, ¿viste? Me conectó con Willy Gardy, me vio tocar, y después del Reloj me invitó a tocar. Y ahí se armó Expreso Zambomba, que es un nombre que se lo cedió Fontova, Horacio Fontova. Expreso Zambomba. Y bueno, y la música era tan, tan difícil, llena de arreglos. Y estuve ahí hasta que un día llegué a un ensayo y no estaba la batería. Había ido la policía y se había llevado todo. O sea, no la policía, sino que empezaron a mover todo de un lugar a otro. Había un bombo en un lugar, un tom en otro, un redoblante en otro lugar. Claro, porque, no sé, estaban buscando...
0: Sí. Lo que molestaba en aquel momento, quizás, donde no tenían que buscar.
1: Estaban buscando droga y yo no tenía la menor idea. Yo tenía 16, 15, 16 años, ¿viste? Nada. Y finalmente encontré toda mi batería dispersa por diferentes localidades, hogares, y me hice la batería nuevamente, por suerte, una Colombo. Y después ya... tocamos en el Luna Park con Expreso Zambomba, me acuerdo, con un supergrupo que habían armado Rinaldo Raffanelli, Gonzalo Farrugia de Crucis, sí. Lerner en piano, ¿y quién más estaba? Gonzalo Farrugia, Lerner, no me acuerdo, me falta, y Basterrica. Esos cuatro, haciendo tipo Retuntum Forever de la época, que estaba muy popularizado en ese momento, porque eran Chick Corea, Lenny White, Aldi Meola y Stanley Clark. Tocaban mucho jazz rock.
0: Qué guitarrista el Vasco, ¿no?
1: Sí, sí, sí. Eran muy buenos, pero bueno, eran unos personajes. Y yo tenía 15 años, 15, 16 años. Y
0: estaba... Aparte eran todos personajes que vos conocías de los créditos, los discos.
1: Claro, nada más. Los conocía de esos discos.
0: ¿Y cómo vas armando una lista de temas para el show del 3 de octubre en Ferona ahora, Daniel? Con toda esta parte de esta historia que estamos comentando aquí en Radio Continental.
1: La verdad que la lista no me costó mucho, porque fui directamente a las cosas que más me gustaban y más posibles de reproducir, en tanto y en cuanto a los músicos con los que deseaba rodearme. Una vez plasmada la lista y una vez encontrado a los músicos que yo deseaba, se empezó a trabajar en mi estudio. Por suerte que tengo ahí un lugar divino para tocar. Y fue saliendo. Hay temas que obviamente me quedan afuera, pero esto va a ir cambiando, va a ir rotando, porque voy a sacar uno y voy a poner otro. Y así va a ser todo, pero bueno.
0: Y aparte es el comienzo de quizás de que vos te des el gusto de compartir con el público estas canciones otras veces, más allá del 3.
1: Por supuesto. Yo a veces siento como que el mayor inconveniente que voy a tener es que igual no es muy molesto, pero algo de molestia me causa que me digan, tenés un grupo de covers de temas argentinos. No, no. Pero esto tiene una particularidad, que son todos temas que grabé yo.
0: Nosotros estamos a favor de este tipo de celebración musical. Celebramos a la Kermés Redonda, que son los músicos que grabaron los temas de Los Redondos. Celebramos, en este caso, que vos estés tocando la música que grabaste, porque la grabaste vos, como bien decís vos. No es una banda de covers, es porque aparte van a sonar como vos le pusiste el toque en ese momento, como vos lo fuiste armando, y van a tener tu sonido, que es el que quizás los músicos que grabaron no lo pudieron conseguir con otros músicos, ni bien ni mal, no sale de la misma manera.
1: Mira, anoche vi Otro Día Perdido, el programa de Pergolini, que estuvo Fito Páez, con el que yo grabé tres discos muy importantes de él, de Fito, y en un momento me alegró mucho escuchar lo que... porque Fito empezó a tocar temas de Charlie, tocó, no me acuerdo cómo.
0: Desarma y Sangra hizo.
1: Exacto, exactamente. Hizo Desarma y Sangra, y él decía en un momento de que tenemos que seguir tocando esas canciones, porque esos son los que realmente Lito Nevia, Luis Alberto Spinetta y Charlie García son los que dieron el puntapié. Hay otros también, pero digamos, por no nombrar a todos, porque son varios, pero digamos, me puso muy contento porque yo toqué con todos ellos, ¿viste? Yo toqué con Spinetta, presenté por todo el país
0: Peluzón's
1: Milk, y tocamos un montón de temas, tocamos temas de Invisible, tocamos temas de Jade, tocamos temas de Almendra, tocamos temas increíbles, ¿viste? Entonces, a mí me da la pauta de que hay que seguir haciéndolo, ¿viste? Hay que seguir haciéndolo para refrescar las cabezas, ¿viste?
0: Las memorias, y aparte volver al género canción que tanto nos gusta aquí en Argentina, en nuestro rock argentino, ¿no?
1: Exactamente.
0: Que se había perdido un poco y que es necesario, sobre todo como vos, con músicos como vos, Daniel, de lo que van a hacer el 3 de octubre en Ferona, importante mantener ese espíritu de canción, ¿no?
1: Exactamente.
0: Vamos al tema 5 y hablamos un poquito de tu relación con David Lebón. ¿Puede ser? Estamos aquí en Radio Continental conversando con Daniel Colombres, disfrutando un poco de música. Siempre estaré cerca. Este disco incluye un tema que se llama Bonzo. Ahora le vamos a preguntar también si tiene...

0: Siempre Estaré Cerca, del disco Siempre Estaré. Este disco incluye un tema llamado Bonzo. ¿Tiene que ver algo con el de Led Zeppelin?
1: Mirá, yo recuerdo perfectamente cuando David me muestra el tema y me pide que le saque todo de adentro al bombo, no le pongamos nada, así suena bien al sonido de Bonzo, del batero de Zeppelin. Pero lo que pasa es que le sacamos todo, pero era un bombo de 22. Bonzo usaba un bombo de 26, un tom flotante de 14, era todo grande, y además grababan la batería en un lugar con un rebote y con un ingeniero que controlaba ese rebote. Por eso siempre sonó la batería de Zeppelin como todos sabemos que sonó, que era una topadora. Entonces, y el tema es entonces tratamos de que el bombo suene a lo Bonzo y quedó Bonzo.
0: Qué lindo, porque bueno, también creo que David Lebón y muchos músicos, como bien decías vos a Fito Páez también, las influencias las tienen muy arraigadas, no las tienen como muy presentes, como vos también, ¿no?
1: Sí,
0: las
1: sí.
0: Influencias, vos se te ilumina, y ahora enseguida vamos a hablar de eso, se te iluminan los ojos que si hablas de Pomo, cuando hablaste de Moro recién, Lebón también lo tiene muy arraigado, Fito como bien decías vos, ¿no? Hay muchos, Calamaro también cuando habla de rock argentino le agradece a Vox Day, le agradece, ¿no? O sea, a todos los maestros uno les agradece, y creo que bueno que Zeppelin también fue una banda que te marcó, que vos escuchabas de chico.
1: Sí, pero debo confesar, para ser sincero, primero empecé escuchando mucho más a Deep Purple y a Zeppelin también, pero me mataba mucho Ian Paice, wow, y sus temas pero me hacían pelota el alma. Y también, bueno, rápidamente entendí que eran tan diferentes esas dos bandas y con un tesoro musical tan enorme que hoy están ahí en el mismo podio, absolutamente.
0: ¿Cómo te llevaste en los 80 con la batería electrónica, con esos reverb fuertes que identifican los músicos de los 80? Yo, Estudios Panda tenía un sonido que era Estudios Panda, que muchos músicos después dicen, no suena bien, no suena como yo quería, esos inventos que hubo de sonido. ¿Cómo te llevaste vos desde la batería?
1: Mirá, te respondo a la primera. La batería, la digital, la Simmons, la usé muy poco, casi ni recuerdo. Mirá, la tuvimos con David en la presentación de Snuke que hicimos en obra, porque con David en los 80, en los primeros 80 tocábamos todo el tiempo en obras, porque David venía de ser un Serú Girán que se había terminado y la gente había quedado muy ávida de duró muy poco, 3-4 años duró Serú Girán.
0: Claro, del 78 al 82 nada más.
1: 81, 82.
0: Claro.

0: En marzo del 82 se separan y ese mismo año sale El Tiempo es Veloz.
1: Es muy poco tiempo, cuatro años para semejante banda. Bueno, y entonces, por lo tanto, bueno, Charlie ni hablar, que salió como solista. Pedro se quedó en Boston estudiando, tocando con Pat Metheny. Y David quedó acá con todo el público que los extrañaba, ¿viste? Y el ruso, que todos sabemos que es un capo y tiene todo ese halo de pasión alrededor, que fue un pescado, que fue un papo blues también, ¿viste? Y David, hacíamos como un dueto de baterías, que él tocaba una Simmons.
0: Eso te iba a decir, porque él tocaba una batería electrónica. Ah, claro, la batería electrónica. No, después te iba a preguntar de Color Humano, porque él grabó un disco en Color Humano, también baterista.
1: Sí, no, pero en ese momento no existía.
0: No, de batería.
1: No, hicimos un obra que nos habían colgado en el aire, con todas, con caños, no me acuerdo cómo se llama.
0: Arnés, todo.
1: Estructuras, como. Y estábamos en el aire, colgados, la batería mía y la de él, y en un momento tocábamos un tema que era, creo que era el tema de Naila o el tema de Celeste. Era. Y tocábamos a dos baterías. Y él usó una Simmons, pero yo no la usé, la Simmons. Yo tocaba con mi Gretsch, en el que en ese momento tenía, y fue espectacular. Hicimos un montón de shows en obras, con diferentes discos.
0: ¿Cómo te llama él para trabajar? ¿Cómo nace ese contacto que perdura hasta hoy, ¿no? Qué lindo.
1: Bueno, me llama para tocar porque fue muy gracioso, porque estábamos grabando con Suéter 1, año 82, en El Cielito, en La Cabaña, donde Spinetta grabó Los Niños que Escriben en el Cielo, Mondo di Cromo. Serú Girán grabó un disco ahí que no me acuerdo cuál es, creo que Bicicletas o alguno de los primeros discos de Serú, en una cabaña hermosa con una chimenea redonda que había puesto Gustavo Gaburi, con un olor a leño quemado divino. Mirá, hasta lo podría oler ahora. Y el audio es tal cual yo quería, porque era todo un piso de laja, como laja San Luis, piedra negra, con madera. O sea, que el audio que se formó entre esas dos materias de la madera y la laja es espectacular. Y David estaba ahí porque estaba en un impas con su matrimonio, con Panchi Chiquito, el hijo de David. Y David estaba en la grabación, como si fuera un asistente de grabación de Gustavo Gauri. Y nos vio grabar todo el disco estuvo ahí. Y me acuerdo que David le ofrece a Juan del Barrio, que era el tecladista.
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1: Seguimos encerrando con Suéter en la casa de Juan del Barrio. Suena el teléfono de la agencia de Greenbank. Todavía no existía la Rock and Pop. Llamándome a mí. Porque Pomo se había ido de la banda, se quedaba Diego Rapaport, y David necesitaba un baterista y me llama a mí. O sea, se dio vuelta todo. En vez de llamarlo a Juan del Barrio, me llaman a mí, que iba a ser al revés. Y ahí empecé con David, entonces tuve que dejar Suéter y Pastoral, que yo tocaba con los dos.
0: Claro, pues vos en Pastoral de Obras, el que está el Negro García López, vos no estás, está el Pato Loza.
1: Exactamente, yo hice la anterior, claro. Obras. En la primera presentación del disco Generación.
0: Sí, sí, sí.
1: Ya el segundo, donde está García López, el negro querido, sí. Ya estaba el Pato Loza, que lo había dejado yo. A Pato Loza le dejo yo Suéter y Pastoral. Tenía como una pyme yo.
0: 1144-000590, estamos aquí conversando con Daniel Colombres acerca del show de Ferona el 3 de octubre a las 21 horas. 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

0: ratito vamos a hablar con Daniel, nuestro invitado esta noche, sobre bueno su relación con Lito Nevia también, ¿no? Con el cual ha participado no solo tocando con La Luz o en formaciones solistas, sino también nada más y nada menos que en La Reunión de los Gatos. Pero hace un tiempo atrás, nuestro amigo Lito Nevia, con quien hemos conversado en diferentes oportunidades, celebró los 50 años de Penelopea con un disco muy especial, que tiene muchas voces invitadas para formar parte de este tributo, de esta celebración a la música de Lito Nevia. Y estamos escuchando Melancólica Mirta, una canción que está interpretada por Jazmín Colombres, tu hija, ¿no? ¿Tu hija, Daniel? Tu hija, ¿no, Daniel? Jazmín, que forma parte de esta grabación.
1: Mi hija Jazmín, que canta bárbaro, y justo, mirá vos lo que es, ¿no? Que lo amo a Nevia y a esta canción, por sobre todas las cosas, entre tantas otras que amo, justo la viene a cantar y la canta y le hizo los arreglos, los coros, de una manera increíble.
0: Jazmín, que va a estar tocando casualmente también el 3 de octubre a las 21 horas en Nempla, aquí en la Ciudad de Buenos Aires, Jorge Newbery 3907. Y vamos a conversar con Jazmín aquí para hablar un poco de la fecha también, pero bueno, celebrando también la música, en este caso la de Jazmín, que va a estar tocando el 3 de octubre en Nempla, aquí en la Ciudad de Buenos Aires. Hola Jazmín, Gastón y Daniel, te saludamos. ¿Cómo estás?
2: Hola, hija.
3: Hola, ¿cómo va? ¿Todo bien?
0: Bueno, qué linda versión que lograste, ¿no? Con esta hermosa canción.
3: Sí, quedó muy bien y para mí es un honor poder interpretarla sabiendo quién es Lito para la música argentina y para mi papá también, que él lo adora, así que fue un honor.
0: ¿Cómo fuiste armando esta versión? ¿Cómo fue entrar al estudio? Contanos un poquito.
3: Bueno, este tema nosotros con papá cuando íbamos a lugares juntos en el auto, siempre escuchábamos mucha música y este era un tema que cada vez que lo poníamos era como nuestro show, así que ya es como que la cantaba mucho y yo estaba acostumbrada a cantarla, pero cuando me lo propuso sí es como que dije, ok, le tengo que dar como una vuelta más mía, pero fue como de cantarla que salió, no lo pensé mucho, me salió como musicalmente. Y después con mi profe de canto, que es como mi mano derecha en la música, nos juntamos y fuimos armando los arreglos. Pero fue muy lindo y fue muy como tranqui. Al ser una canción que yo ya conocía, no me fue como difícil o tormentoso.
0: Jazmín, y bueno, se viene la presentación del 3 de octubre, también a las 21 horas en Nempla, Avenida Jorge Newbery 3907, aquí en la Ciudad de Buenos Aires. ¿Con qué se va a encontrar la gente que se acerque al concierto? ¿Con qué lista de canciones? ¿Con qué vas a sorprender al público?
3: Bueno, voy a tocar, para empezar, y lo más importante, mis temas, que no, los conoce muy poca gente, y los que los conocen son como mis amigos o mi familia. Así que para empezar con mi música original, que tiene como una impronta medio del bossa nova, medio soul, va a ser en formato acústico, así que como va a ser algo muy íntimo y especial, porque nada, también voy a explicar un poco de qué tratan las canciones, cómo fue componerlas, y después voy a cantar algunos covers de... Como que yo quería cantar canciones que no sean tan conocidas para mi generación, como para también poder mostrar algunas canciones que quedaron como medio olvidadas. Toco algunas de Lito Nevia, después toco algunos hits de Fito. Va a haber de todo, va a estar bueno. Es una buena mezcla de canciones.
0: Qué lindo poder escuchar, ¿no, Daniel? A Jazmín, que va contando con tanta soltura y que por suerte, como bien decías vos, ¿no? Hablábamos recién de que esas canciones no se pierdan en el tiempo, ¿no? Tanto las nuevas, las que va a presentar ella en vivo, pero también la esencia de donde viene escuchando tanta música como compartida en casa.
1: Bueno, ella tiene esa cosa de un oído, un alma tan abierta, siempre ha tenido, como yo le decía hace un rato en el auto, que ella es un corazón con piernitas, ¿viste? Ha sabido mamar todo lo que le fuimos mostrando, tanto su madre como yo, la música, y además es talentosa, porque cuando no sos talentoso, no tenés esa luz podés hacerlo igual, nadie dice quién puede hacer qué, ¿viste? Pero ella lo puede hacer porque tiene ese talento y la verdad es que a mí me enorgullece, pero altamente, me emociona muchísimo y canta muy bien, ¿viste? Es muy muy interpretativa ella, ¿viste? Es muy, qué sé yo, no quiero que quede como que hablo así no, porque soy el padre, pero...
0: Creo que tiene que ver también con que nosotros somos una generación que crecimos en casa donde no había géneros musicales, que había música. Y todo eso se siente también, ¿no? Porque uno ponía canciones. Claro. Quizás después te gustaba tal género o no, pero ponías canciones. Y como bien dice Jazmín, canciones de Lito Nevia, de Fito Páez, las nuevas, un poquito de Bossa Nova, todo eso que es música que uno ha mamado de joven. Y Jazmín, y hoy en día, si entramos a tu teléfono y vemos la playlist, ¿no? Tuya, ¿qué encontramos?
3: En mi playlist de
0: sí,
3: de
0: en general, sí, que vos, que, la que vos escuchás todos los días.
3: Uf, hay posta, hay de todo. Hay, bueno, mucho rock nacional. Tengo como flamenco también, que es como la parte random de mi playlist, pero escucho mucho Ketama, música española. También, estoy pensando. Música en inglés escucho poca, pero sí, Carole King, James Taylor... y después también tengo artistas más modernos, Polisi, McAlfin, Stevie Wonder, bueno, no es tan moderno Stevie Wonder, pero hay de todo realmente.
0: ¿Y sos de hablar de música con tu papá? ¿Le decís, mira, tengo este artista, me gustaría compartirlo? ¿Tienes esas charlas de música?
3: Sí, hablamos un montón de música. Él me muestra música todo el tiempo y me encanta porque literal papá es tipo una biblioteca. Con piernas y tiene mucha música para mostrar y yo también le muestro música que a papá a veces le cuesta entender la música de ahora porque tiene como un oído muy afilado y se da cuenta perfectamente cuando es una trompeta o cuando es tipo un sonido digital y a veces le muestro algo tipo, che, mirá qué buena canción y él me dice tipo, sí, está buena pero es igual a esta y me muestra una de tipo 50 años atrás que es tipo igual. Pero sí, nos encanta compartir música.
0: Qué lindo. Y el formato que va a ser acústico el próximo 3 de octubre en Nempla, Jazmín Colombres, estamos conversando con ella, nuestra invitada también de este programa especial, Historia Homenaje Daniel Colombres, y también conversamos con Jazmín, su hija, sobre el concierto del 3 de octubre en Nempla, en Avenida Jorge Newbery 3907, aquí también en la Ciudad de Buenos Aires. ¿Con quién vas a estar acompañada?
3: Bueno, el guitarrista que me va a acompañar en todos los temas se llama Matías Volentini, que íbamos al colegio juntos, él es más grande igual, pero no, nos quedó como el contacto del colegio. Y después va a tocar la guitarra también de invitado en un tema a mi novio, que es baterista en realidad, pero toca muy bien la guitarra, y vamos a cantar juntos. Y también va a estar haciéndome coros, bueno, está mi profesora de canto que se llama Mary Lorenzo, que es lo más de la vida, literal es mi gurú espiritual, así que está bueno porque voy a estar acompañada de gente que quiero mucho y creo que eso también se transmite, como poder hacer música con gente que te da tranquilidad y confianza es de lo más lindo que se puede tener.
0: Creo, Daniel, que con la pasión que habla Jazmín, ya tenemos ganas de escuchar su música y de compartir un concierto, más allá del 3, quizás otra fecha, pero estar atento a sus redes porque y quizás mostrar más las canciones. Yo estuve buscando, Jazmín, canciones, quiero que sepas. Cuando puedas, después nos ponemos en contacto para que me pases alguna de tus canciones porque nos gustaría compartir más allá de esta versión del tema de Lito Nevia, porque nos gustaría también poder transmitir antes del 3 de octubre un poco las canciones que forman parte también de tu historia, ¿no?
3: Sí, obvio. Yo, el EP que estoy por sacar no salió todavía, pero estimo que va a salir para antes del 3 de octubre, o sea que está por salir. Pero apenas salga, les hago llegar la música, así la escuchan. Les va a gustar, está muy buena.
0: Qué lindo. Bueno, cuánta pasión, Daniel, ¿no?
1: Es un montón, la verdad que es un montón y solo tengo que agregar el que la vida a veces, yo toco el 3, que debuto con este proyecto HH, Historia Homenaje, y encima ella también debuta de alguna manera. Pero bueno, viste, a veces le quiero, ella me enseñó algo, que las cosas a veces pasan, yo siempre lo sentí, lo escuché esto, pero dicho por mi hija, tiene como más valor, por lo menos para mí. Si pasa, está bien, es porque tenía que pasar. A veces me rompe las pelotas un poco que sea así, pero bueno, a lo mejor está bien que pase, qué sé yo.
0: Bueno, Jazmín, seguramente, bueno, en otro momento, seguramente en otra HH, en otra historia homenaje, estarás vos también arriba del escenario, ¿no?
3: Sí, bueno, eso es un garrón, que aparte de que él no me puede venir a ver, yo tampoco lo puedo ir a ver a él.
1: No, no, pero, es que ya teníamos...
3: Sí, en otro show estaré por ahí.
1: Ya teníamos los temas asignados que ella iba a cantar, que son más de uno y más de dos, y tampoco lo podemos hacer, que, por ejemplo... Doy un adelanto, nosotros hacemos una versión lo más parecida con piano también, Durazno Sangrando, de Invisible, que nos sale muy linda y Jazmín la canta muy bien. Y bueno, en esta ocasión no va a poder estar porque no, que es el muñeco de dos cabezas, no puede estar.
0: Pero Jazmín, la verdad que es hermoso que la familia Colombre siga dando música. Que eso es lo importante, ¿no? Que el 3 tocas vos a las 21 horas en Nempla, en la avenida Jorge Newbery 3907, y que el 3 también en Ferona toca Daniel, tu padre, en historia homenaje. Pero bueno, como bien decíamos recién y hablábamos, ¿no? En este homenaje que le estamos haciendo a tu papá también aquí en Radio Continental, que es, ojalá sea el primero de muchos esta historia homenaje para poder recorrer toda su historia, ¿no?
3: Sí, totalmente. De alguna manera vamos a estar conectados como con un hilo invisible mientras papá toca la batería y yo canto. Es como que va a haber algo sucediendo ahí energéticamente si los dos estamos haciendo lo que nos gusta.
0: Jazmín, muchísimas gracias y lo mejor para el concierto del 3. Y bueno, esperamos la música al EP antes de que salga, de que llegue la fecha para poder compartirla con los oyentes de Radio Continental.
3: Dale, muchas gracias por el espacio.
1: Un beso, hija. Te amo.
3: Beso, chao.

0: Hey, de Fito Páez, año 1988. Terminabas con León, ese disco del 87, y automáticamente ya viene Fito, ya con una edad similar a la tuya, otro código también con la banda que se estaba formando, ¿no? También, qué bueno poder formar parte de esta trilogía de discos que hizo Fito también, ¿no? En aquel momento con vos.
1: Sí, yo terminé con David fines del 87 y me cuentan por ahí que me iban a llamar para un solista muy importante. No me decían el nombre, digo, ¿qué me va a llamar? Aparte, en ese momento, año 88, no teníamos celulares. Entonces yo vivía en Castelar, me acuerdo, y tenían ese teléfono y se lo iban pasando. Y me llaman para tocar con Fito. Y llevo la batería a La Mar, que era un lugar muy, que ahora tiene una chapa que es como algo muy muy grosso, un pasaje en Caballito, y bueno, y empezamos a ensayar ahí, y los músicos que iban a tocar, es increíble, yo me enteré ese mismo día que llevé el instrumento que el bajista iba a ser Arnedo.
0: Escuchen esta historia.
1: El bajista iba a ser Diego Arnedo y el guitarrista iba a ser Ricardo Mollo. Todavía no existía Divididos. Había como, ya se había fallecido Luca, pero llegamos a ensayar ahí algunas cosas. Grabaron ellos en el disco Ey. Pero después me llamó Ricardo, tuve una comunicación con Ricardo, que él me ofrecía tocar con lo que estaban, porque a ellos les quedó el contrato de Sumo de la CBS.
0: Claro.
1: Entonces, creo que el primer disco lo salió por ahí.
0: Sí.
1: Y yo le dije que no, porque yo había sido padre hacía poco tiempo. Mi hijo tenía 3 años y yo necesitaba laburar. Y yo suponía que estando con Fito iba a poder mantenerlo a mi hijo, cosa que fue una equivocación absoluta, pero igual no me arrepiento, porque las dos cosas eran una epopeya, las dos, en un punto, ¿no? Porque tocar con Divididos o claro, tocar con Fito.
0: El primer batero, me contó Juan Rodríguez, él estuvo ensayando con ellos antes de que entre Collado.
1: Y seguramente porque eran muy amigos, sí, ya habían hecho proyectos anteriores.
0: Y después entró Collado, que fue el que graba el primer disco, ¿no?
1: Claro, claro.
0: En aquel 88 también.
1: Sí, sí, sí. Y bueno, le tuve que decir que no a Ricardo.
0: Que Ricardo, bueno, toca en dos canciones, como bien decías vos. Sí. Alacrán es una que toca Arnedo.
1: Exactamente, Alacrán Resaca.
0: Sí.
1: Tiene como dos nombres. Y el otro no me acuerdo. Después Moyo toca una guitarra en otro tema, que tampoco me acuerdo el nombre de él, que hace unos fills de guitarra al final que son apoteóticos. Y bueno, después entró Badalá en el bajo, que no era conocido Badalá, se lo recomendó, creo que Tweety, estaba Tweety en teclados, y Badalá lo recomendó a Ricardo Verdirame, el pingüino, que lamentablemente nos dejó ahora 2 años, mira, más o menos. Un gran guitarrista que tocó mucho tiempo también con los Ilia Kuriaki.
0: ¿Vos tocaste en los 3 días por la democracia, ese show del 88?
1: Claro.
0: En la 9 de julio.
1: Exactamente.
0: Que ahí mostró, yo ahí vi las canciones de él en aquel show de Fito. Era un momento de mucho rock argentino, pero también de mucha turbulencia, ¿no? Puf, musical.
1: Puf. Y ahí tocó Spinetta, tocó Soda Stereo. Charlie, me acuerdo que lo pasamos a buscar en una combi por la casa de él. Estaba indomable el flaco, se subió a la combi y llegó indomable con toda una bata.
0: Que tocó con Paralamas, el rap de las hormigas, y después tocó con Fito.
1: Sí,
0: hicieron,
1: sí,
0: creo que Cerca la Revolución y algún tema más.
1: Hicimos Revolution de los Beatles también, que estábamos todos como locos. Pero bueno, estábamos festejando las mieles de la democracia, digamos, ¿no?
0: Fueron 3 días, le contamos a los oyentes, diciembre del 88, Ratones Paranoicos, Los Intocables, Man Ray estuvo, creo, también, bueno, muchas bandas, cerró Soda Stereo, que venía de llenar obras, presentando Doble Vida hacía poquito tiempo, pero bueno, con Fito grabaste Ey.
1: Después, ¿Tercer Mundo?
0: Él se va, graba Tercer Mundo, después se va.
1: Claro.
0: Y después viene el furor de las presentaciones de Tercer Mundo en obras.
1: Exacto.
0: Los Rex. Y empieza como a tener otra visión sobre la
1: lo
0: música.
1: Lo que pasa es que él se va a las puteadas de acá cuando terminamos de grabar Tercer Mundo, porque no funcionaba nada. Claro. Y se va a Europa. Y después lo llaman diciéndole: volvé, porque se está vendiendo el disco, picó el disco. y volvió, y a mí me fue a buscar a TNT, que eran unas salas de ensayo donde, bueno, que se transformaron en salas de ensayos, pero ahí se grabó la Biblia de Vox Dei, grabaron Los Gatos, un lugar ahí en Moreno y 9 de Julio.
0: El estudio del rock argentino es ese.
1: Claro, ahí grabó Mori, grabó Tanguito.
0: Almendra, grabaron.
1: Bueno, eso devino a salas de ensayo muy lindas, pero ya no más estudios, no eran estudios. Y yo estaba ensayando ahí para hacer una clínica de Zildjian, que es una marca que a mí todavía me respalda, de platillos, y estaba ensayando con Mario Parmisano, un bajista que no me acuerdo cómo se llamaba, que tocó o sigue tocando mucho con Patricia Sosa, el polaco Wengrowski, y Spinetta, Luis Alberto Spinetta, que vino, que lo invité y aceptó, cosa complicada, pero como estábamos muy amigotes, me hizo la gamba en el 90 ya, ¿no?
0: Claro.
1: Y vino a tocar algunos temas que a mí me gustaban de Spinetta Jade, y yo en una clínica lo presento. Yo estaba ensayando para una clínica, porque yo estaba harto, hacía tantas clínicas que estaba harto de hacer clínicas solamente pasando ejercicios, enseñando, respondiendo preguntas, y Luis me hizo la gamba, y en el 93 me llama para que suplante a J. Morelli, porque J. se iba, y me dijo, tenés que tocar vos, me dice, tenés que tocar vos, y yo le decía, estoy tocando con todo el mundo, boludo, no puedo, y me insistió, y hoy le agradezco que me haya insistido, porque la verdad que la experiencia de haber tocado en los shows, en el Gran Rex, en el Don Bosco de San Isidro, hicimos una gira por todo el país.
0: Pero bueno, esa experiencia fueron grandes años también, porque ahora vamos a escuchar un poquito de una canción.
1: A ver.
0: Que tiene también que ver con tu vida, y quiero ver que me digas vos cómo veías este fenómeno desde la batería.
2: Muchísimas gracias en nombre de toda la crew, de todo el equipo. Vuelvo a repetir, gracias por este premio. Voy a saber recompensarlos. Y quiero un aplauso uno por uno. En primer lugar, la dama del oeste, la dama blanca, en voz, la señora Claudia Puyó. En el bajo tenemos a un duque, un aristócrata de este instrumento, el señor Paul Durst. Desde Montevideo, un perro caliente, rock and roll.

0: ¿Cómo se veía desde la batería de ese Vélez con más de 40.000 personas? La música que había, la generación de público, que es también un público joven, este disco El Amor Después del Amor, que lo llevó a tocar por un montón de lugares. ¿Cómo lo viviste vos?
1: Fue realmente, no voy a decir impensado, porque ya veníamos viendo la repercusión de lo que estaba sucediendo con el disco. No así cuando lo estábamos grabando. Cuando estábamos grabando pensaba que iba a tener la misma suerte que había tenido Ey o Tercer Mundo. Pero El Amor Después del Amor, cuando, bueno, empezamos a girar por todos lados, Estados Unidos, Europa, Sudamérica, varios países, y después, bueno, cuando vinieron los Vélez, primero iba a ser uno, después iban a ser dos, 60.000 personas había en Vélez. No, o sea, fue una desmedida todo. Ahora por ahí 60.000 personas suena poco. En ese momento no había antecedentes.
0: No, ¿viste? No, de este estadio, de esta gente. Yo estuve en el primero, me acuerdo, y fue muy bueno. Después estuve el que hicieron para UNICEF unos meses
1: a fin
0: más
1: de
0: tarde,
1: año,
0: exactamente.
1: A fin de año, sí.
0: Que hicieron ahí como ese acústico adelante.
1: Sí, señor.
0: Con canciones.
1: Que compraba todo,
0: sí.
1: Fue un problema. Pero bueno.
0: Pero lo que se vivía abajo era una fiesta musical, o sea,
1: sí,
0: de mucha energía, de mancomunión entre todo el público, cantando cada una de las canciones, porque aparte es un disco que no tiene desperdicio en ninguna de las canciones que forman parte de él, ¿no?
1: La verdad, era un disco lleno de hits, como se dice comúnmente. No sé, yo creo que ayer lo veía Fito, el otro día, lo veía Fito, que estuvo en un programa en televisión. Y realmente es un chico que le ha pasado de todo en la vida, desde lo más oscuro hasta lo más brillante, hasta el cielo, ¿viste? Porque el tipo, el talento que arrastra, haber tocado con García, después haber tenido el éxito que ha tenido, después grabar un disco como La La La con Spinetta, realmente, después de haber tocado yo con Fito, pasaron los años, yo toqué muchos años con Nevia, que lo amo a Nevia, su música, él. Fito también lo ama a Lito como yo y a su música. Nos encontramos muchas veces porque Fito ha sido convidado por Nevia como rosarino y como compositor, ¿no? Así que cuando tocamos con los Gatos en el Gran Rex con Nevia, que por suerte me convocó para tocar la batería, que no lo podía creer cuando el día que me lo dijo muy frescamente, viajando en una gira, en una combi, me dice: Daniel, escúchame, voy a juntar a los Gatos, vas a tocar la batería, va a tocar Rodolfo García también, pero vas a tocar vos también. Casi me desmayo. Porque además yo escuchaba a los Gatos, como hablábamos anteriormente.
0: Bueno, en Almacén grabaste Mañana.
1: Exactamente, muy bien.
0: Un tema del 68.
1: Muy informado, ¿verdad? Caballero, usted, ¿eh? Muy informado.
0: pero bueno, como también retribuir un poco esa música, ¿no?
1: Increíble, increíble. Y bueno, volviendo a lo de Fito. Fito es un tipo iluminado, sigue iluminado.
0: Aparte, el disco llenó Vélez otra vez hace un par de años atrás,
1: sí,
0: cuando cumplió,
1: sí,
0: los 35 años.
1: Y sigue llenando lugares.
0: Tiene vigencia. ¿Cómo fue grabar con Tweety esos samplers que trajo para El Amor Después del Amor, que vos tenías que tocar con auriculares para que entren las máquinas? ¿Cómo te fuiste llevando con un sonido más 90?
1: Sí.
0: Para el Mal Scream, quizás, de los 90.
1: Sí. Bueno, mira, no había posibilidad de hacerlo, de no hacerlo. Era sí o sí, porque yo en los auriculares tenía guitarras acústicas, tenía secciones de bronce, tenía algunos teclados, tenía de todo en los auriculares. Y un clic, por supuesto. Había de todo. Nosotros, por ejemplo, ahora con este proyecto yo que estoy presentando, Historia Homenaje, estamos haciendo, es muy gracioso porque estamos haciendo Tráfico por Katmandú, que tiene de todo ese tema, que tiene de todo. Y yo toco sobre una batería digital que hace como contrapuntos de lo que yo toco en la batería. Y eso no está. Pero yo traté de unificar todo en un solo toque y sin ninguna máquina ni nada. Y el tema suena también. El tema es lindo. Y después el ritmo, bueno, lo fui tratando de armonizar lo mejor posible, lo más que se pueda escuchar la canción como realmente es, sin tanta cosa digital, claro, sin tanta secuencia, ¿viste?
0: Bien, está, atracción a sangre.
1: Exactamente, exactamente.
0: Daniel Colombres, historia homenaje, sábado 3 de octubre a las 21 horas en Ferona Bar, Humboldt 1600, aquí en la ciudad de Buenos Aires, entradas a la venta por Sistema Passline. Va a ser un recorrido de todas las bandas que él ha participado y tocado en vivo y grabado discos también. Yo no sé si vas a tocar la canción que viene, que vamos a compartir, a lo mejor no, pero sí nos va a dar puntapié para hablar de otro momento importante en tu vida.

0: 100 años de Yupanqui, de mi madre tierra, el año 2009. Lito Nevia y La Luz haciendo Piedra y Camino, clásico de Atahualpa Yupanqui. Qué hermosa versión grabaron, Daniel.
1: No, increíble. Mira, en este momento que la ponés, la estamos escuchando, no es que me olvide que la había hecho, pero no la tenía ahí en compuerta. La quiero hacer. Lo que pasa es que cantada por Lito es otro cantar, ¿no? Valga la redundancia. Pero qué canción. Yo recuerdo cuando Lito lo llevamos una mañana, como siempre grabamos a la mañana, y nos mostró la canción. Dije, wow, loco, esta canción que yo la había escuchado así al pasar un montón de veces en mi vida.
2: Claro.
1: Pero ahora había que tocarla e imprimirla para siempre. Y bueno, hicimos dos tomas y la emoción nos atrapó ahí en el control, como ahora mismo que te estoy contando esto. Increíble la canción y Lito, cómo le quedan bien todas esas cosas, como he grabado tangos con Lito, con Cadícamo. Alguna canción de tango he grabado, no recuerdo los nombres.
0: La inquietud musical de Lito, y que gracias a él y a Melopea tenemos archivo sonoro de grandes discos, de Virgilio Espósito, el disco de Virgilio Espósito, que le dijo: viejo, te vas a morir, tenés que grabar algo. Y vos, siempre se habla de tus tangos, y grabó un disco hermoso.
1: Exactamente.
0: Y así como decís vos con Cadícamo, y con cuántos Melopea, ¿no? Ha hecho el sello más allá de.
1: Y el Cuchi Leguizamón.
0: Que no grababa nada, claro.
1: Nadie lo grababa. Bueno, los últimos años de Roberto Goyeneche. No lo grababa nadie. Y ahora yo escucho hablar de Goyeneche y se lavan la boca como diciendo: Goyeneche. Nadie lo grabó. No lo querían grabar más al Polaco. Y Lito lo metió en el estudio, lo hizo grabar como se pudo. Y los masters son todos de él. Pero Lito no es que aprecie que él es dueño de los masters. Gracias a Dios existe un Lito Nevia. Para tener lo que, si no, no tendríamos.
0: Claro.
1: No lo tendríamos.
0: No habría, no tendríamos posibilidad de tener versiones como estas, por ejemplo. ¿Y se graba en unas dos tomas con Lito? ¿Cómo es trabajar en el estudio?
1: Bueno, con Lito la espontaneidad es el pan nuestro de cada día. Tenés que estar muy, muy afilado para estar con él, para grabar con él. Y es un tipo que lo que más busca es la espontaneidad. ¿Viste? A mí me gusta que las cosas sean como vos la sentís ahora, acá mismo, en este momento. Ya si la tenemos que empezar a replantear y replantear y replantear, a mí no me gusta. Y tiene razón en un punto, porque han quedado cosas de primera o segunda toma que ya después sos un mecánico, ¿viste? Sos un mecánico.
0: Y en esta fecha del 3 de octubre en Ferona, junto a los músicos que te van a estar acompañando: José Traverso en bajo, Marcelo Montesano en teclados, Matías Guastoni en guitarra, Andy Dular en voz. Me imagino que ellos también tienen tus discos ya desde adolescentes, de antes o después, tener los discos en su casa, y las canciones que van a tocar el 3 no les suena desconocidas.
1: No, ellos conocen mucho de lo que yo he grabado. A veces, el otro día el guitarrista me dice, porque puse un aviso en Instagram, ayer fue, puse un aviso de debut de la banda de Daniel Colombres, el 3 del 10, y el guitarrista, que conoce bastante mi trayectoria, me dice: este tema también grabaste, Días Blancos de Primavera, un tema de Pedro Aznar. Él no sabía, o se le había pasado raro en él, porque sabe bastante de lo que yo grabé. Y así vamos encontrando, mira, de Piedra y Camino tampoco me acordaba yo, así no lo tenía en compuerta.
0: ¿Qué ductilidad para tocar este tema? Sin comparaciones al estilo Invisible, al estilo Los Libros de la Buena Memoria.
1: Es bueno, es más o menos esa temática. Mucho aire y con el corazón. Lo tenés que tocar con el corazón, porque si lo tocas con la cabeza y nada más, puede ser que esté bien, pero le va a faltar el corazón, ¿viste? Le va a faltar el corazón. Eso es lo que busca Nevia.
0: Agradeciendo a Daniel Colombres que se acercó aquí a Radio Continental, Historia Homenaje, sábado 3 de octubre a las 21 horas en Ferona, en Humboldt al 1600, entradas a la venta por sistema passline.com, haciendo un repaso de su historia, pero también haciendo un repaso de nuestra discoteca hogareña, ¿no? De nuestros discos, porque todos tenemos algo mejor en casa, todos sabemos que Mary Poppins la grabaste vos, o que los discos de Claudia Puyó, los
1: Mirá,
0: discos de
1: Yo te voy a contar una cosa de Mary Poppins. Mary Poppins, yo grabé en todo ese disco. ¿Qué pasó? Ese disco, yo hace muchos años hoy tengo alumnos de batería, y tenía un alumno que yo lo quería mucho, y le pedí a Fabi si yo podía, si yo podía poner un baterista alumno mío muy capaz. Yo quería que el pibe se ubique, se ponga en el plano de que lo conozcan. Se llama Gustavo Jove, el chico. En ese momento no lo conocía nadie. Actualmente es el baterista desde hace más de 20 años de Las Pelotas.
0: Fue el que reemplazó a Superman Toglo después de la grabación del primer disco.
1: Un pibe muy, muy capaz, muy, muy, muy buen batero. Y grabó, él lo grabó. En realidad lo tendría que haber grabado yo. Pero le dije, grabalo vos y así te metés. Y se metió.
0: Nada más y nada menos. Que acaba de sacar un disco, Las Pelotas Sin Piel, un disco hermoso. Otra vez, Las Pelotas acaban de publicar un álbum 2026. ¿Hablamos de rock and roll? Un poquito de Sky.

0: Estamos escuchando nada más y nada menos que Síndrome del Trapecista de Sky, el primer disco de Sky. Viste a Los Redondos seguramente en algún momento, en Cemento, en algún lugar under, los habrás visto.
1: Los vi una sola vez de casualidad con un amigo que veníamos no sé de dónde y necesitábamos tomar un whisky. Nos bajamos en Cemento, tomamos un vaso de whisky y estaban tocando Los Redondos. Y vi un par de canciones, nos tomamos un whisky y seguimos.
0: Y después, en el disco, mira, me estoy haciendo memoria, en el disco de Fabi Cantilo estaba Anoche Soñé con Walter, porque había pasado lo de Bulacio. Exacto. Y Fito hizo esa canción, ¿no?
1: Sí.
0: Había una cuestión de los Redondos que iba más allá de lo musical, ¿no? Cuando te llama Sky para formar parte de su banda solista, porque hasta ese momento no se sabía qué iba a pasar con Los Redondos. Según ellos, Patricio Reyes estaba descansando, en algún momento despertará. Pero él estaba así grabando y te llama. ¿Cómo sentiste vos eso de formar parte de estar tocando con alguien que había mucha ansiedad e incertidumbre por lo que iba a hacer musicalmente?
1: Mira, te voy a contestar para que Sky se quede tranquilo y que sepa que pienso como él. Cuando a mí me llama Sky, me cita a su casa, sala de ensayo, búnker, hermoso. Me sienta a mí y lo sienta a Dani Castro, que lo llamó a Daniel Castro también, un bajista que había tocado con nosotros con Levón. Dani Castro, claro. Nos sienta delante de los parlantes de la consola, nos hace escuchar todos los temas demiados con una batería electrónica y me pregunta: ¿te gusta Colombres? ¿Te gusta Castro? Yo trabajo de esto, yo soy baterista, o sea, tiene que ser muy espantoso. Y no era espantoso, era Sky Bailinson, viste, era bueno. Ahora, de ahí a que a mí me mate, qué sé yo, pero para mí era una posibilidad de trabajo. Yo había grabado ya con tantos, grabar con Sky sumaba a la causa, a mi propia causa, viste. Está bien, yo toco rock, soy un tipo que le gusta el rock, viste, tengo esa potencia para lo que él me estaba mostrando. Entonces, con esto le estoy dando la derecha a Sky. Lo digo, esto que estoy diciendo ahora, y de esta manera lo digo porque lo escuché una vez en la Rock and Pop, hablando de que cuando cambió la banda, cuando armó Los Faquires, que es la banda actual de él, le preguntaron: ¿qué pasó con la banda, con Colombres, con Dani Castro y todo eso? Y él dijo de mí de que él había estado muy conforme con mi incorporación a su proyecto, pero que él sentía que yo era un músico sesionista. Y yo no lo tomé muy bien, la verdad, porque le puso como una acentuación al comentario, como que yo fui a ensayar todas las veces que él me lo pidió, colaboré más de lo que debería haber colaborado, los discos suenan como la puta madre, y él solo hizo una síntesis de que yo fui un baterista de sesión. Como despectivo lo sentí yo. Así que bueno, un beso, Sky.
0: Pero fuiste uno de los pocos músicos que, mira, Richard Coleman tocó con Sky un tiempo, Isabel de Sebastián tocó con Los Redondos y grabó con Soda Stereo, Richard Coleman tocó con Cerati, obviamente, también, Fernando Nalé tocó, fue bajista de Cerati y fue bajista del Indio hasta hace poco, y ahí yo no sabía, porque me enteré con el tiempo, o no lo recordaba, buscando data para esta nota, me acordé que vos también fuiste un músico que acompañaste en una ocasión a Gustavo Cerati.

0: Este video está en YouTube, le contamos a los oyentes, y que en un momento antes de pensar a cantar, Gustavo Cerati se da vuelta como diciendo la banda, ustedes no conocen mi música, pero tienen que entrar ahora. Noté eso yo, ¿no? Obviamente salió todo perfecto, pero qué lindo poder acompañar en esta, aunque sea en una ocasión, también a Gustavo Cerati.
1: No, la verdadera historia es que hicimos un ensayo para un programa que salía por América TV, que lo conducía Fene de la Mayora. Hicimos un ensayo para tocar este tema y salió genial el tema. No, él se dio vuelta porque...
0: No, digo, uno lo ve así, ¿viste?
1: Yo sentí, la verdad, era un tipo muy demostrativo en todos los sentidos, para el bien y para el mal. Estaba muy contento, la pasó bien en esas 3 horas de ensayo que tuvimos. Y además, antes de esto, él me había mandado 3 temas en un cassette cuando sacó su primer disco solista, Amor Amarillo, para que yo grabe en esos 3 temas, porque siempre me habían llegado piropos de parte de él, de parte de Adrián Taberna, de Fernando Travitz, que son gente que siguen laburando con ellos en esto de Soda Stereo, sí. No me acuerdo.
0: Ecos.
1: De que a él le gustaba mucho como yo tocaba. Y bueno, pero no lo pude grabar porque él se fue a Chile. Que tenía su mujer chilena, claro, con los hijos chiquitos, y no sé qué pasó, y terminó grabando todo Amor Amarillo con máquina.
0: Como un estudio casero casi.
1: Y él escribía muy bien baterías digitales escritas en máquinas. Y bueno, el disco salió con todas máquinas y me lo perdí. Pero bueno, por lo menos pude hacer este tema que temazo.
0: Y relación con él, así de conversar, te lo habrás cruzado también montones de veces.
1: Sí, me lo crucé un montón de veces en este ensayo y en la grabación en la tele de esta canción. La mejor, divino, la verdad que era un divino, y lamenté mucho todo lo que le pasó finalmente.
0: Daniel Colombre es nuestro invitado, tiene una memoria prodigiosa, la verdad que se acuerda de todo, detalles de músicos, de compartir, de un montón. Nombraste a Dani Castro, también amigo de la casa, que hemos hablado hoy mucho. Igual que vos, músico muy versátil, que ahora está tocando con Abel Pintos y que tocó con Los Guarros la semana pasada, sí. Y no deja el rock de lado, como vos también, que grabás una hermosa versión junto a Lito Nevia de Piedra y Camino, pero le pones un rock fuerte a Desnuque de David Lebón, nada más y nada menos, ¿no? Y vas a estar tocando y repasando toda tu historia en Historia Homenaje el próximo sábado 3 de octubre a las 21 horas en Ferona Bar, en Humboldt al 1600. Entradas a la venta por Sistema Pass Lime. En tus redes sociales está toda la data.
1: Sí, señor.
0: Y ahí es, los que ingresen a las redes sociales de Daniel Colombres van a ver la cantidad de discos que grabó, porque hay un reel de ahí. Yo saqué mucho para este programa, sí, especial que hicimos, porque bueno, has trabajado y mucho, ¿no? Por suerte.
1: Un montón.
0: Y nos queda a nosotros.
1: Un montón.
0: Daniel, muchísimas gracias.
1: Gracias a ustedes, gracias a vos, y bueno, agradecidísimo.
0: Y a disposición aquí, nos vamos escuchando Siempre Estaré Cerca. Capaz que este tema forma parte de Historia Homenaje.

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0: La banda sigue girando, la banda sigue tocando, la banda, la verdad que está en un momento increíble, de mucho show, de mucho trabajo, y por suerte podemos compartir aquí en Radio Continental con Juan Subirá y el Cóndor Sbarbati esta entrevista y este programa especial, como les contaba en el bloque anterior. ¿Qué tal, Juan? ¿Cómo estás?
1: Bien, muy bien, contento de estar acá compartiendo un momento
0: musical, gracias. Cóndor, gracias también.
2: Estábamos girando como siempre y nada, como decíamos fuera de aire, nos encanta también girar por las radios, ¿no?
0: Y la verdad que ustedes son los laburantes, de, les decía recién, de la música, ¿no? Porque desde que comenzaron allá hace mucho tiempo atrás, radio alternativa, radio grande, canal de televisión de cable, medio local, siempre la buena onda y la predisposición para hablar de lo que están trabajando en ese momento, ¿no?
1: Sí, la verdad que lo venimos haciendo casi desde nuestros comienzos. Al principio justamente vos buscás que alguien te abra alguna puertita y es mucho más difícil. Y bueno, yo creo que también quizá un poco en honor a ese lugar que nos fueron dando, que desde aquellos comienzos, también como una evolución, nosotros sentimos afinidad con todos los medios que quieran difundir nuestra música y que quieran conversar con nosotros, lo hacemos permanentemente.
0: 3 de noviembre en el Movistar Arena, celebrando los 25 años de Hijo del Culo. Cóndor, un disco que está metido en ustedes como banda, pero también en el público, ¿no? El público tiene esos discos, esa secuencia de trilogía, podemos decir, de la Bersuit, más allá de la música nueva que han grabado después, las tiene incorporadas esas canciones, ¿no?
2: Es que fueron tres discos al hilo que fueron muy, pero muy populares. Bueno, primero Libertinaje, producido también por el maestro Santaolalla, que fue una patada que nos abrió las puertas del mundo, te diría, con canciones, no sé, como Señor Cobranza. Nada, era un disco, digamos, así como muy poderoso. Y el siguiente tenía que estar a la altura. Entonces le mandamos a Santaolalla un montón de canciones que Gustavo adoró y nada, y supo también ir llevando para hacer este día.

0: disco tan, tan lindo, ¿no? Hijos del Culo, que nos representa también y nos gusta tanto.
1: Épocas del CD, Juan, donde a veces, y Cóndor, a ver si decían, bueno, el CD tiene más tiempo que el vinilo, y a veces había temas de relleno en algunos discos, ¿no? Como así, bueno, completemos los minutos, pongamos estos tres en el tema 17, ¿no? No, no, no lo pongas a los principios. Pero Hijos del Culo no tiene ningún tema que esté así uno como como oyente, como escuche, como público. No tiene ninguna canción que decís, bueno, la hicimos para completar el tiempo. No, es todo excelente. ¿Lo sienten así? ¿Lo sentís vos así?
2: Y es un gran disco. Nosotros creemos que es nuestro mejor trabajo, el que se logró una química más profunda entre todos los integrantes, la producción. Gustavo Santaolalla tenía sus dudas con respecto al disco, en el sentido de que, como sabía que era el que seguía Libertinaje, y Libertinaje había sido tan exitoso, tan popular, y tenía canciones tan potentes, pensaba que tenía que ser un disco profundo y un disco con canciones con peso artístico. Cuando empezó a escuchar algunos temas que fueron llegando, ni bien terminó el Libertinaje, apareció La Bolsa y Toco Me Voy. Ella sintió como, dijo, opa.
0: Vamos bien.
2: Claro, aparecieron esos dos temas. Después ella escuchó La Maqueta Negra Murguera, escuchó Veneno Humanidad, escuchó, y él sintió que se venía algo importante. Y bueno, la verdad es que con su mano, con su mirada, con su genialidad, le dio a las canciones una terminación impresionante.
1: Libertinaje tiene un concepto muy político, ¿no? Muy fuerte, de lo que sucedía en aquel momento, una crítica social importante, pero Hijos del Culo nos hablaba a nosotros, era lo que vivíamos nosotros, de lo que nos transmitían nuestros políticos de arriba, ¿no? La Negra Murguera era cualquier barrio, ¿no? Sí. Caroncha era cualquier amigo que teníamos también dando vueltas. Es como que más allá del nombre nos sentíamos, mucho el público se sentía identificado con esas canciones, por el uno a uno, por juntar el manguito para comprar un disco, por juntar el manguito para ver un show, para tomar una cerveza o para compartir un momento, ¿no? Creo que refleja eso, el disco, eso es lo que se siente de abajo, digamos.
2: Sí, nosotros pensamos, está bueno en el análisis que vos haces, porque las canciones tienen personajes, como vos decís, que son de la vida cotidiana, que son del barrio. El Viejo de Arriba, Caroncha, La Negra Murguera, El Gordo Motoneta. Hay personajes, Azún, El Porteño de Ley. Por lo cual nosotros pensamos que estos Hijos del Culo, esta terminología que a veces resulta un poco chocante, bueno, para nosotros hablaba de esas personas que están marginadas, que le cuesta llegar a conseguir un laburo, a conseguir un lugar de reconocimiento, que están como la periferia. Bueno, buscamos una forma de definir todo eso, pero la forma más precisa son justamente los personajes que habitan las canciones.
1: Vos viajaste a Estados Unidos, Cóndor, a grabar con Dani y con Gustavo, ¿no?
0: Sí, fuimos a la casa de Aníbal Kerpel, que era donde tenía el estudio. Fue hermoso, porque fue como concentrar, antes de todo el trabajo que hicimos con Santaolalla, y nada, fue hermoso ver cómo Gustavo jugaba haciendo las armonías o agarraba una idea y salía corriendo para el micrófono y decía, esta la grabo yo, y se metía a grabar las voces, y después yo iba atrás y le metía la armonía, y nada, fue un juego hermoso que terminó en un disco que también tiene mucho de armónico, ¿no? En ese sentido.
1: Y aparte, además, un disco que el público iba creciendo. Había pasado el show de Parque Sarmiento, recuerdo. Primero Los Cementos con Don Leopardo, ¿no? Que eran también momentos hermosos.
0: Sí, sí.
1: Que donde había mucha energía y se notaba que la banda iba creciendo y mucho. Y después, bueno, con Libertinaje, Los Obras, el Parque Sarmiento con mucha más gente. Sí. Y después había una expectativa de qué iba a pasar con Hijos del Culo, y rompió la cabeza a muchos de que el disco sonaba, de que tenía buenas canciones, y también era ecléctico a nivel musical. ¿Se plantearon eso ustedes ya desde el principio, Juan?
2: Bueno, justamente esa es una de los grandes desafíos de la producción, porque al haber temas tan diversos, desde lo musical, de lo estilístico, Gustavo, por ejemplo, Santalaya nos decía, yo nunca grabé una canción como Negra Murguera, decía, para mí es un desafío importante porque tiene un sonido, tanto la batería de Murga como la cuestión coral. Entonces, hubo que trabajar mucho. Si bien nosotros habíamos hecho un demo que estaba bueno y que se acercaba mucho a la idea, igual él sabía que era difícil. Y nos transmitió esa idea, pero bueno, nosotros buscamos la manera de producirla, trabajamos un montón desde antes y en el estudio mismo, y también buscamos apoyo de los músicos uruguayos, tanto a nivel coral como la batería de murga, porque es un estilo muy de ellos, esa forma de tocar la murga, ¿no? Entonces se terminó redondeando una gran versión.
1: Cuando la canción es buena, pasan los años, no envejece, ¿no? La canción se mantiene y está bueno cuando las nuevas generaciones lo toman. Vos hablabas de Negra Murguera y hace poquito, un tiempito atrás, la grabó nada más y nada menos que Milo J con Agarrate Catalina. Compartemos un poquito de esa versión y seguimos conversando aquí con Juan Subirá y el Cóndor Esbarbati. 3 de noviembre, la Versuit en el Movistar Arena.
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0: tener la frescura después de 25 años que salió el disco y que un chico tan joven como Milo J recrea y homenajee, ¿no? Los homenajea a ustedes grabando esta canción. A veces no, yo digo, no tienen obligación de hacerlo porque tienen su material todo, pero qué agradecido es a las influencias que han tenido, ¿no?
1: La verdad que es un orgullo enorme que Milo se haya fijado y haya generado esa versión, que la verdad que es hermosa. Aparte, chico, como decís, tan joven, un artista tremendo, porque después el disco que hizo de folclore mezclado con sonidos así de los suyos, más de propiamente de su estilo, es realmente una obra magnífica. La verdad que muy, muy, muy felices porque eso esté pasando. También pasó con Lurra, tocó Mebol, con Nahuel Penici y otros artistas que versionan canciones. Y bueno, para nosotros eso tiene un valor enorme.
2: Sí, aparte refresca las mismas canciones. Pasa que los niños empiezan a escuchar y a cantar las canciones. Y nada, es muy lindo eso.
0: Que no pierde vigencia, claro, ¿no? A veces, lamentablemente, porque la situación no mejora, ¿no? El señor Cobranza la sigue cantando y la vida
2: gira y lamentablemente... Hay canciones que cambiar.
0: Claro, pero bueno, en este caso una canción tan hermosa como La Negra Murguera, que cuando las cantan en México o en otro país, tenés que explicar un poco la letra, Cóndor, tenés que contar un poco.
2: Vos sabés que no, más allá de que son bastante localistas ciertas canciones... como te dice Juan, no pierden la esencia del barrio, es igual en toda Latinoamérica la esencia del barrio, más allá de las distancias y de las personalidades de cada país, pero suceden las mismas cosas. Y entonces las canciones esas te terminan representando... nosotros pensábamos, por ejemplo, que el señor Cobranza, que hablaba con nombres y apellidos, no iba a funcionar afuera, y increíblemente fue la que nos abrió la puerta, prácticamente.
0: Claro, porque le tenés que explicar quién era el perro Santillán, la persona, ¿no? Digamos,
1: claro, pero evidentemente, como dice el Cóndor, salvando la distancia, siempre hay algún personaje que se parece a Caballo, o a Norma Pla, o al perro Santillán, o a Menem también. Entonces, en cada país de Latinoamérica hay alguno de esos.
0: Y el disco, ¿cómo lo fuiste vos, que estuviste trabajando en casi todas las composiciones, Juan? ¿Cómo era eso de llevar una letra, llevar una melodía? ¿Juntaban todos en la quinta, lo compartían? ¿Cómo fue ese trabajo de composición del disco?
1: Y bueno, diverso también, como es Bersuit, viste que es muy, muy diverso y polifacético. El último periodo sí fue en una quinta que habíamos alquilado en Francisco Álvarez, especialmente para terminar de hacer el demo, porque las canciones un poco ya estaban, algunas se terminaron ahí. Estuvimos un mes, entre diciembre del 99 y mediados de enero del 2000, o sea que pasamos el fin de siglo, fin de milenio, fin de todo ahí. Algunos nos quedamos ahí, de hecho. Fue muy lindo todo ese proceso, que como te decía, duró un mes, y confeccionamos más o menos unas 30 canciones, que terminó siendo ese demo. Y bueno, algunos de nosotros, viste, Tito traía sus temas, generalmente los temas de Tito son más personales, en letra y música. Yo tenía letra de alguna, con Pepe siempre compartimos mucho, él en música, yo en letra, y después el Pelado con sus canciones también, y los muchachos también aportando lo suyo. Como te digo, fue un proceso muy lindo. Fue lindo también meterse en el lugar a trabajar y un poco aislarse de todo. Eso la verdad que estuvo muy bueno. No es fácil, por ejemplo, hoy día hacerlo, porque bueno, la vida pasa y cada uno tiene sus quilombos familiares, sus cosas. Pero la verdad es que fue muy propicio para trabajar y estar concentrados en él.
0: Contaba Machi Rufino de Invisible cuando se fue a una quinta junto con Pomo,
1: sí, y en Rodríguez,
0: estaban ahí, y que estaban de lunes a viernes metidos ahí, claro, pasando frío, tocando y grabando y haciendo demos, y cuando llegaban los fines de semana con sus novias se juntaban de vuelta los seis para seguir compartiendo de lo que se genera, y que a veces en un proceso creativo, yo no soy músico, pero en un proceso creativo debe ser difícil, no, a veces tener una idea o cortar, ¿no? Algo.
2: No, pero es importante lo de concentrar, como decía Juan, o sea, estás para eso, tu cabeza está metida ahí, y nada, y surgen cosas maravillosas, también con la esencia que tenemos cada vez que nos juntamos, cada uno aporta cierto condimento a las canciones, que hacen el fin del logro, ¿no?
0: Qué lindo, Cóndor, darte vuelta y tener grandes músicos, ¿no?
2: Sí, es hermoso.
0: Y tenerlo a Pepe, vos también, Juan, al costado, ¿no? Que le tirás un candombe y te lo toca, le tirás un tango y te lo toca, y le tirás, o sea, lo que...
1: Sí, Pepe es el director oculto. No le gusta serlo, pero de alguna manera es como... Sí,
2: es nuestro musicólogo.
1: Claro,
2: el director. Y es nuestro poetólogo acá.
1: Director de la orquesta, ¿viste? Y bueno, está buenísimo que pase, que haya una persona así tan sólida en su forma de tocar. Él con Carlitos realmente son un bloque que no empezó ahora, sino empezó cuando nosotros teníamos 13 años. Claro. Viste que nos juntábamos en el altillo en mi casa.
0: 1715.
1: Claro,
0: 1715.
1: Mirá. Pepe, Carlitos y yo. Nos juntábamos en el altillo en mi casa, teníamos 13 años. No tocábamos ningún instrumento, ni sabíamos nada de música, pero empezamos a juntarnos con el sueño de hacer música, ¿viste? Y a gritar ahí, a golpear lo que había en ese altillo. Y así empezó todo ese delirio.
0: Y 25 años después, acá estamos celebrando la salida de nada más y nada menos que Hijos del Culo, 3 de noviembre en el Movistar Arena, el quinto disco de estudio de la banda. Trajeron guitarra y acordeón.
2: Sí, es como que ya vienen incorporadas con nosotros.
0: Bueno, en Casa Cóndor también la guitarra con la niña, ¿estás tocando mucho?
2: Sí, por supuesto, tenemos nuestro momento de jugar a cantar y a afinar. Y es muy divertido, me divierto mucho con ella.
0: Así que la guitarra es parte tuya, ya lo mismo que el acordeón para vos.
1: ¿Dónde lo pasamos?
0: ¿Ahí podés?
1: Sí, no, lo estaba viendo por dónde pasar el cable.
0: La Bersuit, estamos aquí en Radio Continental AM590, 3 de noviembre en el Movistar Arena. Entrás a la venta, entras a la página del Movistar Arena y ahí las entradas.
1: Dale. Hey, hey, hey.

0: Gracias, de verdad. En estos momentos, cuando ustedes tocan esta canción, se genera un respeto del público hacia la banda, con un silencio, más allá de cantar, ¿no? de ese momento que es casi mágico. No sé si lo notas vos, Cóndor, con algunas canciones, sobre todo con esta.
1: Sí, sí, y es lo que hace que canciones que cantamos hace más de 30 años las vivamos con amor arriba del escenario y las cantemos como si fuese la primera vez, siempre. Ese es lo que el feedback que sucede con el público y con las canciones es lo que nos renueva también a nosotros. Eso.
0: ¿Cómo se arma un show para el 3 de noviembre en el Movistar Arena? La lista de temas, quizás, ese, bueno, el disco está, sabes, más o menos, pero la gente lo vive, como decís vos, como la primera vez también, ¿no? ¿Cómo van trabajando eso ustedes?
2: Y bueno, tenemos que, como vos decís, tenemos el eje central que es el disco propiamente, Hijo del Culo, con sus canciones, y a veces reversionamos algunas, por lo cual trabajamos también sobre ese material, porque a veces, viste, tiene algunas modificaciones. Y por otro lado, después, bueno, el resto del show, que tiene que ver con un poco los clásicos de la banda, que la gente siempre pide, quiere escuchar, que hay muchos, por suerte.
1: O con alguna canción que no suena tanto en vivo, ¿no?
2: Sí, también.
1: Tratar de buscar el equilibrio. Bueno, estos festejos que nosotros estamos haciendo, Hijo del Culo, fueron el año pasado. Sí. Pero fue tanta la repercusión de este festejo, de este disco, de estas canciones, que se nos extendió en el tiempo. Nos quedaron un montón de lugares pendientes, así que tuvimos que estirar este festejo hermoso también, y que va a cerrar, ¿no?, el 3 de noviembre ahí en el Movistar. Pero nada, nos ha llevado también a muchos rincones.
0: ¿Qué notás, Cóndor, cuando ves familia, o Juan también, cuando ves ya la familia versuitera, que antes eran los que iba al público, ahora la familia realmente versuitera, porque va con el hijo, va la familia, van a compartir?
2: Es muy lindo, muy lindo. Es un proceso que se fue dando naturalmente, justamente porque es una banda que tiene tanta trayectoria, tantos años, que lógicamente el público fue envejeciendo con nosotros también. Y como vos decís, por suerte siguen viniendo con sus amigos, con sus hijos, con su familia. Está buenísimo que eso haya pasado, que siga pasando. También justamente yo creo que pasa porque es una canción que tiene mucha, una canción, ¿no?, una banda que tiene muchas canciones populares, claro, y que la gente le gusta escuchar y que las conoce en cualquier lado, en pueblos del interior donde vos vas, viste, y te das cuenta que sí, que pasa eso también. Es muy lindo que suceda, ¿no?
0: Cóndor, después de tanto tiempo, vos con Dani venías trabajando en Resortes Antagónicos, uh-huh, ya venían trabajando un tiempo. Pero cuando les dieron el pijama, cuando les dijeron, toma, acá está, a ver, fue como, bueno, acá está, va a jugar,
1: sí,
0: vamos.
1: Fue paulatinamente, fue en realidad fue que nosotros salíamos los Resortes de teloneros para Bersuit y tocábamos por todo el interior y por Cava y por todo el Gran Buenos Aires, haciendo show juntos, y cuando bajábamos con los Resortes, con Dani nos poníamos un pijama y subíamos a cantar, después de tanto tiempo cantando juntos y ya nos conocíamos las canciones. Y también con Dani metíamos la impronta armónica que también, digamos, fue tomando protagonismo en las canciones, así que nada, fue esa feliz fusión que fue dándose de a poquito. Fue así que después de eso nos quedamos haciendo ahí en la sala de los Resortes los demos del Libertinaje.
2: Claro.
1: Y fue
2: en
1: así
2: esos
1: como
2: años ellos, claro, aportaron algo a realmente muy muy fuerte, muy lindo, que enriqueció mucho las canciones de la banda, las viejas que se iban reversionando y las nuevas que fueron apareciendo. Que ese aporte coral realmente hizo crecer mucho, ¿no?, las armonías de las canciones y la terminación.
1: Sí,
2: ¿no?
1: Y en una época donde no había muchas bandas que hicieran armonía, era más rockera, la más más de una voz impronta.
0: Pero también, ¿no?, lo que destacaba la Bersuit, lo que destaca la Bersuit, es la diferencia de estilo, pero que vos sos folclorista desde joven. Claro. Vos escuchaste tango toda la vida, ¿no? O sea, siempre tus discos, siempre tus composiciones tienen esa cosa tanguera. Pepe, que es un músico que también puede aportar diferente. Sí, sí. O sea, todos ustedes, o sea, sienten esa música que han grabado a lo largo de los años, y eso se nota también, ¿no? O sea,
1: tiene que ver con lo...
0: Que sabés que necesita la canción. Si vamos a hacer un chamamé, vos sabés. Si vamos a hacer un tema más porteño, vos lo sabés, digamos.
2: Lo que vos decís nos permitió, de alguna manera, navegar por diferentes estilos con mucha fluidez y tranquilidad, sin la necesidad de ser autóctonos, porque tampoco lo somos, pero de repente el libertinaje tenés un chamamé, de repente tenés la argentina, que es una chacarera, en el fondo es una chacarera, por más que lo toque una banda de rock, y de repente tenés cumbia, cuarteto, murga, de todo, y bueno, un poco ese es el sello de Bersuit, esa diversidad.
0: Claro, que musicalmente, y que las letras también, por más que sean, que hablen de una cosa puntual, que nos representa a todos, no importa el género musical, digamos, y que sienta bien. Que eso tiene que ver con la cultura rock, y que tiene que inauguró la Bersuit también un poco eso. Creo que fue la primera banda que se animó a tocar en cemento una cumbia.
2: Un poco, porque había bandas que yo tenía, Los Decadentes, por ejemplo, que ellos ya venían un poco con eso. O estaba Palo, que también de su manera lo hacía Los Visitantes. O sea, había, pero lo que pasa es que a nosotros nos costó hacerlo. Recién, te diría, para el año 96, por ahí, 97, nos empezamos a animar a meter de todo un poco, porque teníamos nuestro prejuicio rockero hasta esos años, hasta el 96, ponele, de que no, viste, como que nosotros teníamos que estar ahí, viste, en esa cosa, esa actitud un poco. Pero ya con Don Leopardo ya un poquito se empezó a descontracturar, y después ya el libertinaje...
0: ¿Y cuánto tuvo que ver en Libertinaje y en Hijos del Culo armar todos esos géneros musicales con Sauto Alaya como productor, viniendo de una rama también musical como fue Arco Iris, donde jugaba con un montón de sonidos no tan rockeros como Papos Blues?
1: Es que se sentía muy cómodo Sauto Alaya, surfeando, por decirlo de alguna manera, en diferentes estilos. Y nada, eso fue también lo que nos arrimó, ¿no?
0: Qué lindo poder disfrutar de todo eso también, ¿no?
2: Gustavo, cuando veía toda esa diversidad y todo, y se sentía feliz, se sentía cómodo, le gustaba el desafío también de producir eso. Y él, un tipo muy abierto, trabajó con bandas como Café Tacuba, que es muy diversa también, con Julieta Venega, con Molotov, con Juan, y qué sé yo, bueno, pronto.
0: Claro, interminable.
2: Sí,
0: Eric Clapton,
2: sí, el, lo
0: o sea,
2: quiera,
0: todo,
2: lo
0: Oscar,
2: que quiera.
0: Todo, ¿no? Pero qué placer para ustedes, ¿no? Imagínate también el trabajo que tiene que hacer uno también como productor, porque creo yo que el músico argentino no se entrega fácilmente al productor, ¿no? Defiende mucho su obra, ¿no?
2: Nos costó un poquito.
1: Nos costó. Sí, pero lo supimos entender, ¿eh?
2: Claro. Y a Gustavo también le costó adaptarse un poco a nosotros al principio, porque sabía que era una banda difícil, que tenía muchos personajes y personalidades. Pero nosotros, en esa experiencia del primer disco, el Libertinaje, aprendimos un montón y nos dimos cuenta que el crecimiento había sido superlativo, ¿no?
0: ¿Cuántas canciones, no, en aquel momento? Porque es un exigente también del trabajo, ¿no? Si no le gusta la canción, de llegar a un acuerdo,
2: sino también si no le gusta cómo están pasando las cosas, porque Gustavo por un momento también se enojó con nosotros, hasta se fue del estudio alguna vez. Entonces,
1: se fue del estudio, se volvió a Los Ángeles.
0: Se volvió a Los Ángeles.
2: Sí. Dijo, y después seguimos trabajando con Alfredo Tot y Pablo Guyot, que ya estaban en el proyecto, pero después los muchachos viajaron allá y terminaron un poco el disco, pero sí, él se enojó un poco porque, bueno, nosotros algún día quisimos manejar la cosa, como diciendo, papá,
1: dame la llave.
2: Dame el auto.
0: Cóndor, sé que te tenés que ir. Yo te pido mil disculpas, pero una canción más puede ser antes de la despedida. ¿Y vos te quedás, Juan, un ratito más? Bueno, ¿Puede ser? Un ratito nomás para seguir conversando aquí en este programa especial. Bersuit Vergarabat, el 3 de noviembre en el Movistar Arena, a las 21 horas, entradas a la venta por la página de Movistar Arena. Ingresan ahí y la verdad que es un show para disfrutar, para compartir 25 años de Hijos del Culo.

Gracias, Condo, gracias, Juan. La verdad que bueno, me imagino que ya está casi la lista armada para el show del 3 de noviembre en el Movistar Arena, pero bueno, está bueno compartir estos momentos también aquí en Radio Continental. Nosotros enseguida volvemos con más Bersuit aquí en AM 590.

0: 23 de noviembre, Brasil Vergarabato en el Movistar Arena, a las 21 horas, 25 años de Hijos del Culo. ¿Trabajando nuevas canciones, Juan, ya?
1: Sí, ¿sabes lo que nos dijiste? Que el 3 de noviembre, aparte de mi cumpleaños, ¿no? Así que...
0: vamos a celebrar, arriba, entonces.
1: Mirá el lugar que tuve que alquilar para que vengan... Me hicieron meter en gasto, ¿viste? Pero...
0: vale la pena.
1: Sí, va a ser un fiestón. Sí, nuevas canciones, por suerte, siempre hay. Nosotros somos en ese sentido muy inquietos. Pepe por su lado, yo también estoy. Y a veces ahí vamos compartiendo la sala. Pero bueno, estamos metiditos ahí, como te digo, en un proyecto. Ahí grabando cosas, haciendo demos. Así que estamos muy, muy copados con eso ahora en estos días. Y a veces ya durante la semana le metemos a eso.
0: ¿Cómo suena esta formación de Bersuit? ¿Qué potencia, qué energía que tiene?
1: Se fue consolidando con los años de tanto tocar. Lógicamente, cuando Gustavo dejó la banda, tuvimos 2 años en ese momento sin tocar, que fue entre 2009 y 2011, haciendo otras cosas, otros proyectos paralelos, que fueron muy lindos también. Y en un momento pensamos que era posible continuar con esto, sin Gustavo, lo cual era todo un desafío. Y a partir de 2011 salimos de vuelta a la cancha y empezó toda una nueva etapa. Ya tiene 15 años esta nueva etapa.
0: Pero salieron con disco nuevo, sí. Salieron con giras, salieron, o sea, con un presente de Bersuit.
1: Y bueno, fue, como te digo, fue un trabajo, una búsqueda, rearmar la banda, que si bien nunca perdió su estructura, se tuvo que reformular. Por ejemplo, Dani Cóndor, que ocuparon el centro de la escena, la voz, las voces principales. Y bueno, nosotros también, de alguna manera, tomar y asumir toda la responsabilidad de llevar la banda adelante, de las nuevas canciones que fueron saliendo. Como
0: ¿Fue necesario Fixuras Puestas en ese momento?
1: Y bueno,
0: porque es un disco que también, que uno lo escucha y es muy profundo también, ¿no? Y quizás vos te sentiste trabajando con amigos seguramente en el estudio, pero era Juan Subirá.
1: Y fue lindo, fue un muy, muy lindo trabajo para mí, poder rescatar muchas canciones y melodías que por ahí en Bersuit por una u otra cosa no entraban. Por ejemplo, Salvadía de Plomo había formado parte del demo de Hijo del Culo. A Gustavo Santaracia le encantaba la canción, pero habíamos hecho una versión para el disco y no le convencía y pensó que no tenía que ir. Bueno, quedó fuera del disco. Yo después la volví a hacer porque pensé que era un tema muy valioso. Bueno, la cantó Andrés Calamaro. Y la verdad que la versión me encanta del disco de Fisura Expuesta. Y bueno, yo pude volcar ahí un montón de inquietudes personales, musicales. Después con los años hice otro disco, sí, más, con lo de Fantasma. Me encanta poder hacer cosas así paralelas.
0: Vos sos un músico o un referente en la cultura, porque no solo músico, has escrito 2 libros también. Que viene de esa generación donde había mucha lectura, donde había mucho arte, donde lo importante era la obra, sí, ¿no? Por sobre muchas cosas. Y vos y con todos los chicos de Bersuit, ustedes pelearon mucho para que se imponga esa idea de arte, que se había perdido bastante en los 90.
1: Está bueno eso,
0: ¿no?,
1: que nombrás, porque ni bien vos empezaste a hablar de eso, enseguida pensé en Ton Lupo. Bueno, en tipos como él tenía, viste, eso que llamaba cabaret poético, que todos los jueves se hacía en algún bar. Durante años nosotros fuimos al Mirador ahí en Balcarce y Brasil, en esa esquina, donde iban poetas, mujeres, hombres, diversos, algunos a leer sus textos, otros a leer textos de otros, o a escuchar simplemente, y a encontrarse y compartir un momento que era muy, muy especial. Durante años se hizo. Hubo otros ciclos por Buenos Aires.
0: Sí, el Yacaré Cumbiao estuvo también, que lo hacía Bode ahí Catón, también. Sí, exactamente. Y bueno, yo iba los martes también los miércoles iba también ahí. Porque era un lugar de encuentro.
1: Totalmente.
0: Y no importa, estaba Gamexane, me acuerdo también, sí, iban muchos músicos.
1: Jorge, claro, que tocaba Jorge, sus canciones, sí, sobre la mesa y las cantaba. No sé, bueno, Enrique Sin, que estaba ahí, sí, siempre. Y bueno, y un montón de artistas diversos. De los Triciclos Clos, iba Palo iba mucho.
0: Bueno, con Palo con los Verbonautas.
1: Sí, totalmente, con los Verbonautas tenían su ciclo. Bueno, era algo, como decís, que pasaba en Buenos Aires, que era fuertísimo, y esa cosa cultural. Bueno, me acuerdo los miércoles, generalmente de Chabán en Cemento, que hacía unas performances y cosas, jornadas teatrales, y todo eso que pasaba en el Paracultural, que pasaba en todos esos lugares del centro, que había toda una movida hermosa, muy under, pero que forjó toda una movida. Muchos de esos artistas hoy lo ves en diferentes bandas o en la televisión o en el teatro, tipos que después fueron creciendo y consolidándose, ¿no?
0: Claro, y todo eso se reflejó en las letras de Bersuit.
1: Sí, sin duda, porque nosotros nos curtimos mucho ahí y era hermoso poder absorber todo eso que se generaba en esos lugares, que realmente eran muy, muy especiales y particulares, y que te daban la posibilidad de conectarte con gente muy distinta que venía de diferentes lugares por lo mismo, ¿no? Claro. Para también, como decir, encontrarse con otros que estaban con ese deseo de que pase algo diferente.
0: ¿Fue el primer Movistar Arena que hicieron el año pasado?
1: Sí.
0: ¿Y cómo lo sentiste vos? Que van a repetir ahora el 3 de noviembre. ¿Cómo
1: viviste ese día? Fue muy lindo. Es un lugar realmente que suena muy, muy bien, que está muy bien hecho, que de alguna manera sigue siendo un poco nuevo. Si bien hoy en Buenos Aires hay show casi todos los días ahí. Y claro, no estar, por ejemplo, en una park, porque se está reformando. Y bueno, es como que absorbe gran parte de la actividad.
0: Pero siento que hay un respeto hacia el músico en un lugar así, ¿no?
1: Realmente el lugar está muy bueno, está muy bien hecho. Como que tiene un montón de beneficios para la gente también, claro, y para los artistas que pasan por ahí. Es muy grande también, pero la verdad que el lugar está bueno y está diseñado para escuchar música, para tocar música.
0: Comienzo por el Movistar Arena porque van a estar tocando el 3 de noviembre, celebrando los 25 años de Hijos del Culo. 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Y te llevo ahora, un poquito para atrás, a tu primer obras.
1: Sí, 26 de diciembre de 1992. Fue un gran momento artístico para nosotros y un gran desafío como banda, un poco una locura, porque nos quedó grande el lugar, lo hicimos de pechito. Hubo, en esos días pasó algo, que Soda Stereo estaba haciendo una serie de show muy, muy importante. No me acuerdo qué dijo.
0: Presentaba Dínamo.
1: Entonces, como nosotros teníamos ya reservado el sábado 26, que es un sábado espectacular, Daniel Cohn nos ofrece hacer otro día en la semana, no sé si era el 29, el 30, y nos daba todo, escenario, sonido, luces, todo, gratis. Pero nos pedía el sábado. Y el pelado Chavo Corri dijo, no, nosotros queremos el sábado 26.
0: O sea, es que esta semana se está despidiendo Soda de Buenos Aires, sí. Y hicieron lunes, martes y miércoles. El jueves tocó el cuelgue y retoman viernes y sábado. Y me acordé de esa secuencia.
1: Claro.
0: Porque les pasó lo mismo, digamos, ¿no?
1: Claro.
0: Como que estaba esa fecha en el medio, si no hacían la secuencia junta. Pero fue muy importante, creo que para ustedes y para parte del público que se acercó, si bien decís les quedó grande.
1: Claro, pero nos quedó grande a nivel espacio, pero estuvo buenísimo como show, el show fue muy lindo, nosotros lo tenemos grabado, suena bien, la banda estaba, pero bueno, fue un poco una locura en el sentido de que organizar a veces shows tan grandes para cuando una banda todavía le faltaba rodaje.
0: ¿Ibas a obras a ver shows?
1: Sí, claro. Fui a ver muchos shows y aparte no solo de rock, a veces, por ejemplo, pude ver en obras a Herbie Hancock con Ron Carter, claro. Esa banda tremenda, Tony Williams. A mí, viste, siempre me gustó el jazz o otras músicas. Este año voy a ir a ver a Gismondi, al Colón, sí, me encanta. Iba a ver mucho, que yo, Almeto Pascual, bueno, otras cosas. Y Pero ahí, como te digo, Herbie Hancock, creo que el 93 me parece estuvo.
0: Pero Brasil no arrancó como una banda de rock. Y nada más, cuando antes que sea Brasil.
1: Era alternativa, antes. Claro, porque nosotros antes teníamos un grupo que se llama La Palangana, que con Carlitos, Pepe y otros músicos, que hacíamos fusión latina, mezcla de todo. Teníamos a veces canciones con un cantante correntino muy bueno que tenía lindos temas, pero hacíamos mucho instrumental. Nos gustaba mucho eso, y en esa época lo conocimos a Gustavo Cordera, y empezamos a conversar con él. Él tocaba sus canciones y en un momento nos propone ir a un concurso de bandas nuevas en Cemento, que fue en el año 88.
0: Eso te iba a preguntar, tu primer Cemento, ¿cómo fue?
1: Y fue ese.
0: Claro, pero ¿cómo lo viviste? Porque había que ir,
1: bueno,
0: ahí también.
1: Como nosotros íbamos a un concurso de bandas nuevas, cada artista tocaba tres temas. Y esa noche poner había 10 o 15 bandas en escena. Y nosotros lo vivimos con mucho desparpajo, porque íbamos sin ninguna expectativa. Así fuimos a tocar esos temas y no pensamos en nada más que en hacer lo mejor posible y divertirnos. Y como se evaluaba la actitud en escena, el vestuario y todo, por eso ahí aparecieron los pijamas, que fue como una locura, fue como un chiste.
0: Porque ahí también al poco tiempo se presentaron en 2002 Neo Sonido.
1: Claro, porque era lo que venía después, la banda que ganaba cada fecha de esa iba a Neo Sonido 2000.
0: Están en YouTube, están esas imágenes.
1: Un poco están las imágenes, sí, sí. Si algo hay, está Tom Loop.
0: Claro, que tocaron los Chiquitos de Ratones.
1: Claro, sí, está Hilda también, claro. El jurado. Y bueno, fue el nacimiento del proyecto, que todavía no se llamó Bersuit ahí, claro. Que a los meses empezó, le buscamos un nombre.
0: ¿Cómo fue eso de pasar y agradecerte tu tiempo, Juan, nuestro invitado aquí junto al Cóndor, para hablar un poquito de lo que va a ser la fecha del 3 de noviembre en el Movistar Arena de Bersuit, celebrando los 25 años de Hijo del Culo? ¿Cómo lo fue viviendo tu familia? Del Cemento, del Obras, del Luna, del disco de oro, de los 100.000 discos vendidos al libertinaje, de los que pasó después con Hijos. ¿Cómo te fue acompañando tu
1: y
0: familia?
1: Porque
0: vos nombrás mucho a tu papá y a tu mamá que claro. Fueron muy importantes para vos.
1: Y bueno, y sí, la verdad que sí fueron, porque imagínate que Carlitos, Pepe y yo arrancamos en el altillo de mi casa y hacíamos un ruido bárbaro, ¿viste? Mi papá, por momento, cuando llegaba de trabajar, lo primero que hacía era cortar la luz. Como es que era de aviso, llegué, viste, yo estaba corto el lado, voy a dormir la siesta. Sí, porque claro, se quería matar, viste, tenía tipos ahí que estaban por ahí tocando 6 horas, haciendo el ruido. Entonces, pero nos rebancaron, nos ayudaron a comprar los primeros instrumentos, porque al principio, como te decía, no teníamos ni instrumentos, a venir cuando tocamos. La primera vez que tocamos Carlito y Pepe fue durante la Guerra de Malvinas, en un festival en La Boca, que tocaban todas banditas del barrio para juntar alimentos no perecederos, ropa de abrigo, para mandar a Malvinas. Y bueno, fue un momento, viste, muy emotivo, viste, lo recuerdo y me emociona un poco, viste, pero bueno, ahí no siento esto.
0: Porque ha pasado mucho tiempo y yo después tuve la posibilidad de trabajar con Abuelas y ustedes tocaron en Abuelas un Plaza de Mayo por los 20 años de Abuela y que fue un show muy emotivo también ese, sí. Fue muy fuerte, ¿no? Y porque ustedes, bueno, estaba la canción Vuelos que representaba mucho, ¿no? Pero ustedes, como decís vos, mira, debutaste tocando en un show para los combatientes de Malvinas, para lo que fue esa nefasta guerra del 82 y siempre estuvo de cerca esa parte, no política, digamos, de como se dio con el tiempo después, pero ustedes fueron muy conscientes de lo que iba sucediendo en cada uno de los momentos de la historia argentina.
1: Viste, son cosas que te van pasando. Vino un compañero de la escuela y dijo, va a haber un festival en la escuela William Morris y ustedes tienen que venir a tocar. Nosotros dijimos, no, estás loco, vos, nosotros no tocamos, no, tienen que venir porque es un festival a beneficio. Y bueno, es una persona que sigue siendo muy amigo hoy día, que nos seguimos viendo, y ahí nace nuestra historia, en un escenario, ¿viste? Y como te digo, con esta causa tan profunda que que hoy día sigue llegando y tocando tan profundo a todos los argentinos. Y bueno, después empezamos a crecer, a salir a diferentes lugares, escenarios, centros culturales, y hasta que empezó Bersuit, que no mucho después, porque fueron 6 años después.
0: Mirás para atrás y agradeciendo tu tiempo, y ahora viene el 3 de noviembre, después de tanto tiempo, de tanto laburo con Bersuit, ¿y qué le decís a ese chico que estaba con la pelota mientras el padre lo soñaba como angelito?
1: que las cosas fueron mucho mejor de lo que yo hubiera imaginado. Realmente, viste, uno a veces sueña cosas y no sabe si se van a cumplir. Y todo esto superó ampliamente mis expectativas, así que a ese niño le digo que la vida va a ser muy muy buena, así que siga adelante y que siga luchando por cada uno de sus sueños.
0: Juan, muchísimas gracias por acercarte aquí a Radio Continental junto
1: gracias
0: con el Cóndor. Claudia, gracias también por la buena onda. 3 de noviembre, 25 años de Hijo del Culo en la ciudad de Buenos Aires, en el Movistar Arena, Bersuit Vergarabat va a estar celebrando junto a su público, no solo los 25 años de Hijo del Culo, sino el cumpleaños de Juan Subirá, nuestro invitado aquí en este programa. Nos vamos escuchando El Viento Trae Una Copla, lo que grabaron con Lali. Sí. Qué linda también ese momento, ¿no?
1: Hermoso, hermoso. Realmente Lali es una gran artista, hermosa persona, y bueno, quedó una versión así para la historia.
0: Una más que se pone el pijama, una personalidad más. Gracias, ¿eh?

0: Muchas gracias.
1: Gracias, Lali.
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0: El 28 de septiembre de 1969 iniciamos un camino. 57 años haciendo radio. 57 años juntos. Continental y vos. Primera hora, resumen semanal. 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Con la conducción de Daniel López, hasta las 8 de la mañana por Continental. Permiso, buen día, gracias por estar con nosotros, gracias por compartir primera hora en este resumen semanal, como todos los domingos, de 6 a 8. Para recorrer, entre otras cosas, las principales entrevistas realizadas por programas de la emisora, pero también para entretenernos, para informarnos con otros temas, con el deporte, con la cultura, con la música. Estamos en domingo 27 de septiembre. El sol no lo veremos porque el día está gris, con lluvias, con chaparrones, pero saldrá 6:54, se va a ocultar a las 17:47, tenemos luna llena en este domingo, en el cual está ideal para escuchar radio. Una radio que a la tarde va a transmitir un gran partido. Boca Racing, Racing Boca, cuartos de final de la Copa Argentina. A las 5 de la tarde en el estadio de Rosario Central, en el gigante Arroyito, cancha neutral. Boca Racing, un partido con pica, con varios choques bien pesados que han aumentado la rivalidad entre estos grandes que se van a cruzar por cuartos de final en Rosario esta tarde, con transmisión de Continental, donde vivimos la pasión igual que vos. Boca, que tendrá un solo cambio, Bray en el arco, único cambio con respecto al último partido que jugó, y es obligado porque el arquero colombiano Montero ha tenido que viajar con la selección de su país. En Racing, el regreso de Ezequiel Canavo en la defensa, con lo cual Voivoda movería algunas piezas. Bueno, gran expectativa por el partido de esta tarde, que lo viviremos a través de Continental. Vamos a escuchar ahora la primera de las entrevistas. Hablaba el domingo tempranito a la mañana con Fernando Carnota y su equipo Ramón Robles, excombatiente de Malvinas, expresidente de la Confederación de Veteranos de las Islas, que viajaron a las Malvinas y pusieron la bandera del Mundial en el cementerio de Darwin. Escuchemos.
1: Igual, para precisar un poco bien toda la información, vamos a hablar con uno de los protagonistas de esta historia, que es Ramón Robles, que es el presidente de la Confederación de Veteranos de Malvinas de la República Argentina. Ramón, buen día, ¿cómo va?
2: ¿Qué tal? Buen día, ¿cómo están ustedes?
1: Bien, bueno, vos me corregirás, me darás más detalles. ¿Cómo llegó esa bandera ahí?
2: Bueno, yo soy presidente del Centro de Combatientes de la Matanza, ya no soy más de la Confederación, terminó mi mandato. Y cuando empezamos a organizar este viaje, uno de los requisitos que pone nuestro municipio, porque es el que aporta y paga todos los viajes, es que viajen familiares decaídos. Entre los familiares de caído viajó la tía de Julio Cao, el maestro caído de Malvinas, de acá de La Matanza, y viajó la hermana del soldado Gramigi, que ella de La Matanza, pero el soldado era de la Avellaneda, caído del Regimiento 7. El centro, la organización de veteranos, la agrupación 2 de Abril de Avellaneda, nos dio la bandera y nos pidió que la desplegáramos. Dentro de todas las banderas que desplegáramos la bandera en el cementerio. Y así lo hicimos, desplegamos la bandera de nuestra organización y la bandera del centro, además de esparcir las cenizas del compañero Alturria, que fue su pedido en vida, que el día que muriera le lleváramos la ceniza, y bueno, cuando pasamos por Santa Cruz, nos dieron la ceniza y la llevamos hasta el cementerio.
1: Contame una cosa, Ramón. ¿Cómo fue toda la experiencia? Contame desde que llegan, cómo los trataron, los identificaron rápido, los trataron bien, cuánto tiempo estuvieron.
2: Nosotros, primero que vieron, ya sabían que llegaba un contingente importante detrás. De Matanza fuimos 16 y había otros 9 compañeros que eran de La Plata, creo. Entonces estaban bastante movidos el tema. De hecho, la intimidación que realizaron el momento de aterrizaje del avión fue bastante importante.
1: ¿Pero por qué? ¿Cómo la intimidación?
2: Y porque alrededor del, o sea, el aeropuerto está dentro de una base militar, pero está separado, digamos, con alambrado. Yo fui hace 4 años y cuando llegué no había la cantidad de soldados que pusieron en este aterrizaje alrededor del aeropuerto, llamémosle así. La cantidad de soldados, había un soldado cada 3 metros, y aparte habían sacado los aviones de los galpones para que lo viéramos. Se notaba un movimiento mucho muy diferente al anterior. Después, bueno, en el pueblo veíamos pasar continuamente los jeeps de la fuerza, y hablamos con una señora que tiene un negocio de venta de souvenirs, que es de Mar del Plata, que vive en la isla, está casada con un isleño, y nos contó que sí, que había una preocupación por los dichos del gobierno argentino y por la llegada de veteranos de guerra, una preocupación de que como que íbamos a hacer algún hecho político, digámosle. Entonces estaban atentos a todo eso. En toda la semana que estuvimos se desplegaron, vuelos de avión, y por donde andábamos caminando aparecieron 4 aviones, o sea
1: había un movimiento inusual para lo que es cuando llega un contingente argentino.
2: Claro, había un movimiento bastante fuerte, y nosotros le llamamos intimidación para que, o sea, nos estuvieron mostrando qué es lo que quieren que veamos. Después deben tener mucho más armamento. Cuando volvimos al aeropuerto el sábado para tomar el avión para Río Gallegos, en el camino nos custodiaron por lo menos 30 soldados caminando al lado de los micros que nos traían del pueblo al aeropuerto, y pasamos justo por enfrente donde había 8 camiones misilísticos, esos que portan en su caja el portamisil gigante ese que tienen, y pasamos por enfrente de eso. O los camiones estaban estacionados ahí a propósito, o pasamos sin necesidad de haber pasado por ese lugar. Pero
1: claro,
2: bueno.
1: Claro.
2: Y aparte no están.
1: Estamos hablando con Ramón Robles, veterano de Malvinas. Ramón, ¿y después de eso llegaron? ¿Se pudieron trasladar? ¿Dónde pararon?
2: Bueno, nuestra agrupación paró en el Hotel Malvinas House. Porque nosotros fuimos con un pack completo, recorrimos en jeep todos los campos de combate, todos los lugares que teníamos programado. Después, cuando estuvimos en el cementerio, casualidad, llegaron 2 camionetas que quedaron por afuera del cementerio, pero estaban ahí atrás mirando lo que nosotros hiciéramos, ¿no? Nos vieron levantar la bandera, nos vieron, pero nunca entraron al cementerio ni nos dijeron nada, pero estaban ahí atrás. ¿Qué sé yo? No es algo normal. Nos demostraron que no nos quieren.
3: Claro. ¿Qué tal, Diego Surman? Te saluda. Bueno, un poquito a eso iba, ¿no? En todo el trayecto, cuando vos me decís que no les hablaron, pero esa intimación, digamos, ¿de qué manera apareció en todo el recorrido que ustedes hicieron?
2: Y, por ejemplo, los lugares donde te cruzabas, en un lugar, por ejemplo, nosotros fuimos a un lugar a tomar una cerveza. Cuando fuimos a la barra a pedirla, en un lugar que se llama Story, algo así. Cuando fuimos a pedirla, la señora nos dijo, territorio inglés, se habla en inglés. Teníamos una chica que traducía, y bueno, esas cosas. Y la gente que nos encontraba en la calle nos daba vuelta la cara. Esa cosa. Preguntar, 2 o 3 preguntas, ¿dónde queda tal cosa? Y no te contestaban. Bueno, ese tipo de cosas que por ahí nosotros no estamos acostumbrados, porque por más que nosotros no queramos a alguien, no estemos de acuerdo con alguien de otro país, cuando vienen, si nos preguntan algo, contestamos. Tenemos otra forma de ser nosotros. Pero bueno, también obviamente que yo entiendo su posición, entiendo su forma de ver, su forma de pensar, y no por eso entiendo que estén en nuestro territorio implantado. Son unos visitantes que todavía no lo podemos alojar, pero algún día las próximas generaciones, a través de las negociaciones, seguramente lograrán el cometido.
3: ¿Pero sintieron temor en algún momento?
2: No, no, no, no. El único momento que por ahí estuvo un poquito más, por ahí nervioso la comitiva, fue en el aeropuerto, porque en el aeropuerto te vacían la valija, te seleccionan, agarran el aeropuerto, te vacían la valija, por si te traes una piedrita, por si te traes un poquito de arena, un poquito de tierra, qué sé yo, te desarman toda la valija y te revisan. Yo he viajado por distintos lugares del mundo y te revisan dos veces más que en cualquier lugar.
1: Bien. Está muy bien. Ramón, contame tu sensación, la sensación cuando desplegaron la bandera.
2: Para mí la sensación es hacer un hecho que reivindique y que siga levantando la causa Malvinas. A mí yo me sentí muy bien cuando los muchachos me dijeron, yo estaba responsable del equipo, los muchachos me dijeron, vamos a desplegar la bandera. Pero por supuesto, compañero, desplegan nada, no hay ningún problema. No nos traerá problemas, y bueno, si nos trae problemas después veremos.
1: Claro.
2: Cancillería hará lo que tenga que hacer, qué sé yo.
1: ¿Y le trajo algún problema?
2: No nos trajo ningún problema. No, solamente lo que te comentaba del aeropuerto. O sea, sí.
1: No, que eso hubiese ocurrido más allá de si había bandera o no había bandera.
2: Claro, nos ubicaron y nos separaron, a mí me separaron, me vaciaron la valija, me revisaron todo, era algo que ya teníamos... que ya teníamos como previsto, dijimos, bueno, seguramente te van a sacar a vos, a los que estábamos más expuestos, digamos.
1: Sí.
2: Y de hecho le pedimos a los fotógrafos, porque estuvo una empresa F, que una empresa de comunicación, y había una periodista de la República de Irlanda, y había otros dos periodistas de La Matanza, le pedimos, miren, háganos un favor, todo lo que saquen, no lo publiquen, hasta que no subamos al avión, hasta que no
1: claro,
2: escuchamos,
1: claro, hasta que ya
2: evitemos el lío, ¿viste?
1: Claro, obvio.
2: Y bueno, sí. Algo se filtró, nos vieron los que estuvieron en el cementerio y seguramente habrán comentado, ¿viste?
1: Bien, Ramón, gracias por la charla, queríamos conocer de boca tuya la experiencia que habían vivido.
2: Bueno, muchas gracias a ustedes.
1: Gracias, Ramón Robles, veterano de Malvinas, contándonos esta experiencia de haber desplegado la bandera de Malvinas, las Malvinas son argentinas, esa bandera que se vio en el Mundial, pero en el cementerio de Darwin.
0: Seguimos en este resumen semanal de Primera Hora, tempranito en la mañana del domingo, recorremos algunos de los audios de las notas de la semana. Por ejemplo, en el programa de Laura Di Marco y el Bebo Granados, el Bebo hablaba con un veterano economista muy prestigioso como Orlando Ferreres sobre la economía en clave electoral.
4: Mirá que yo tengo mucha experiencia, en 60 años, vos también.
1: Sí,
4: yo creí que si había algún recorte, ya tenías que hacerlo ahora, porque el año que viene va a ser imposible. Los años electorales, vos no haces ningún recorte. Los años electorales no. Ayudás un poco. ¿Vos qué ves que está pasando?
5: Bueno, ahora la actividad se quedó un poco. Por ejemplo, la construcción de agosto cayó 3,6, todo lo que son insumos para obras privadas de la construcción, 3,5 menos que el mes anterior, julio.
4: Sí, sí.
5: La anual, agosto contra agosto del 25, cayó 5,3, y en 8 meses de este año, o sea, enero-agosto contra enero-agosto del año pasado,
4: sí,
5: dio 1,3. O sea, algo está quedándose ahí y yo creo que eso está bien. El año que viene esto tiene que andar bien para ganar las elecciones.
4: ¿Vos crees que se está agazapando ciertos sectores de la economía para pegar un salto el año que viene?
5: Yo creo que sí.
4: ¿Vos crees que esto es una estrategia electoral?
5: Puede ser parte de la estrategia electoral, no digo que sea lo óptimo,
4: claro,
5: pero puede ser para mostrar mayor crecimiento
4: el año que viene.
5: Y entonces convencemos a todo el mundo.
4: Vos sí que sos zorro viejo, vos sabés de todo esto.
5: Sí.
4: Vos sabés que me imaginé lo mismo.
5: Muchas veces
4: lo digo, porque los años que no son electorales son para ajustes, y los años que son electorales son para expandirte. Y vos tenés razón. A lo mejor están dejando contraer bastante un poco la economía para que tenga mejor resultado positivo el año que viene.
5: Exacto, yo creo que eso es así. El índice de precios del consumidor de septiembre, o sea, el que va a salir este mes, daría por ahí 1,9. Uh-huh. Los trenes subieron 7%, los colectivos de la provincia de Buenos Aires subieron 4,7. Los colectivos y trenes 4,1.
4: O sea que está subiendo más que la inflación.
5: Claro, se está dando un cierto aumento de la inflación.
4: ¿Vos sabés en una cosa tener razón? Si ahora sube más que la inflación, cuando normalmente tenías que seguir igual para mantenerte, claro, ya hiciste el recorte, ya tenés que pagar menos subsidios y tenés que pagar más por la tarifa. Que ahora esté subiendo, claro, la tarifa, ¿no es una señal que el año que viene la van a planchar un poco?
5: Sí, yo creo que sí.
4: Ahí está.
5: Lo tienen que planchar. Estamos preparando todo para el año que viene.
4: Claro.
5: Que tiene que ser de continuidad, porque si viniera otro que quisiera cambiar la economía, sería muy difícil.
4: Bueno, el único candidato que apareció, Orlando, es Kicillof. Y Kicillof lo que dijo.
5: Pero por ahí aparece Massa.
4: Massa es más normal. Pero Kicillof ya dijo que va a romper con todo, que no va a quedar nada, que este modelo lo va a cambiar 180 grados. Que no, además tuvo palabras apocalípticas sobre todo lo que va a hacer. Entonces yo creo que sí, tiene que aparecer un poquitito, me parece, alguien más moderado, porque es muy difícil. A ver, alguien me decía lo siguiente, escuchá bien esto, a ver qué me respondés, que sos un zorro viejo. Me dijo, mirá, con una posibilidad que te dice Kicillof de que va a romper todo, acá lo que tenés que decir es, ¿cuál es el costo mayor para nosotros? ¿Volver todo atrás o seguir adelante? Ahí está la clave.
5: Claro.
4: ¿Cuál es el costo mayor? Mirá, ya llegaste a la mitad del río, flaco. ¿Qué haces? Sí, ¿volvés atrás con Kicillof o seguís al otro lado? Dale.
5: Seguís al otro lado, eso es lo principal. Hay que seguir. Bueno, esa estrategia de Kicillof no es muy clara para entenderla, ¿no? Porque él dice, rompo con todo y empiezo de nuevo.
4: Claro.
5: No queremos otra vez empezar otra vez de nuevo.
4: ¿Empezar Basta otra vez? Ya. Flaco, por Dios.
5: Sí.
4: Entonces lo que...
5: Ya no vamos más.
4: Además hay otra frase que no tiene que ver con la economía, pero yo te la planteo porque también vos conocés mucho de política. Hay una cosa que dijo que me pareció muy disruptiva. Dijo, y en política internacional no queremos saber nada con Israel. Es un Estado, escucha bien, dijo, es un Estado genocida, invasor.
5: Sí.
4: Es muy
5: sí,
4: fuerte.
5: Bueno, sí, es muy fuerte eso. Yo creo que estar con Estados Unidos, como dijo Milei, e Israel, agregó Israel también, eso le dio un enfoque que no tuvimos desde 1930,
4: claro,
5: que estuvimos con Inglaterra y después dijimos Braden o Perón, y nos peleamos con Estados Unidos.
4: Sí.
5: Pero
4: después Perón en el 52, vino con el hermano de Eisenhower, afirmó que quería firmar los contratos petroleros con la California. Ya en el 52
5: no hubo muchas inversiones,
4: No hubo inversiones.
5: Brasil hizo 5 veces más que nosotros, habiendo mandado soldados a la Segunda Guerra Mundial.
4: Bueno, ¿por qué México y Brasil se acomodaron con Estados Unidos? Porque mandaron soldados y aviadores a la Segunda Guerra para ir al lado de los yanquis.
5: Y sí, así es. Y eso le reconoció inversiones muy grandes y crecieron más que nosotros.
4: Claro.
5: 5 veces más que nosotros.
4: Bueno, te doy un dato. Escúchame el dato, ya que me dijiste eso. Escucha bien esto. Para mí, bueno, yo es una cuestión personal, acá el tigre no se identifica conmigo, vos tampoco, para mí los mejores conductores de la República Argentina fueron Frondizi y Frigerio.
6: No es que no me identifico, no lo viví.
4: Bueno, por eso, no quiero hablar, pero yo leí después bastante, pero igual era periodista en ese
6: momento.
4: Lo que yo te digo es lo siguiente. En la época de Frondizi, nosotros estábamos por arriba de Brasil en economía. Hoy,
5: en
4: el año 60 y pico, hoy no llegamos ni a lo que tiene el Estado de San Pablo.
5: No llegamos. No, efectivamente.
4: ¿Te das cuenta?
5: Hemos quedado.
4: ¿Te das cuenta lo que
5: sí? Sí, porque no hubo inversión. Hoy tampoco la inversión es muy interesante.
4: Todavía no.
5: Ahora la cifra de julio nos dieron menos 8,2% menos que julio del año pasado.
4: Ahora, con el RIGI todos tenemos menos inversiones. ¿Querés que te diga? No te la entiendo.
5: Sí, bueno, pero el RIGI produce poca inversión efectiva. Muchos proyectos, eso, pero el desembolso.
4: Vos decís que hay muchos proyectos, pero todavía no apareció la plata.
5: No apareció la plata, tal cual. ¿Y por qué no aparece la plata?
4: ¿Por qué?
5: Porque faltan las elecciones del año que viene.
4: Ah.
5: Porque Y eso, la gente dice, tengo que poner plata, lo voy a pensar de nuevo. Por hoy va ganando Milei, pero anda a saber si aparece algún otro que le hace frente. No me arriesgo.
4: Claro.
5: ¿Eh? Eso es lo que pasa. Si no, habría más inversiones, pero son pocas.
4: Sí, son
5: nosotros
4: pocas.
5: Llevamos todos los meses las inversiones que se hacen todos los meses.
4: Hay aprobada por el RIGI 50 mil millones de dólares, de 150 mil millones.
5: Pero aprobada.
4: Sí, aprobada. Pero ¿sabes qué pasa? Si no hacen la inversión a fines del año que viene, la pierden, ¿eh?
5: Claro, puede ser.
4: Claro. Si
5: el
4: no la hacen
5: viene,
4: antes,
5: puede andar
4: por eso,
5: mejor.
4: Yo creo que depende mucho de las encuestas el año que viene.
5: Sí, va a depender de eso.
4: O sea,
5: yo creo que ellos van a andar mejor. Me parece que ahí puede haber más inversiones. Se puede concretar todo lo que son los RIGI que están dando vuelta y que tienen que hacerlo antes de diciembre de 2027. Ahí yo creo que se va a ver mejor la inversión.
4: Ahí se va a ver mejor. El año que viene vamos a ver un poco más claro. Orlando, la verdad que es un gusto. Te queríamos charlando toda la tarde, tomando mate, viste, además a salvo del frío y de la llovina. Pero bueno, nos volvemos a comunicar cuando vos quieras. Orlando, te mando un abrazo. Bueno.
0: Estamos en domingo, en el último domingo de septiembre, este 27, con el cumpleaños de esta chica que ahora escuchás, Avril Lavigne. La cantante y actriz hoy cumple 42.

0: otros cumpleaños de este domingo. José Sacristán, el actor, cumple 89. La actriz Gwyneth Paltrow cumple 54. También Katy Aleman, la actriz, cumple 69. Silvina Escudero, la modelo, 44. Lisandro Magallán, el exfutbolista, 33. Lucas Matiz, el exboxeador, hoy cumple 44 años. Suena Avril Lavigne, música en la mañana de primera hora en el resumen semanal. Y a propósito de música, cultura y espectáculos, a ver qué estrenos de cine tenemos este fin de semana. El corazón de la bestia, con Brad Pitt y un perrito encantador, es la principal novedad. El corazón de la bestia, el film de suspenso Su propio infierno, y la animación de Universal, La isla olvidada. El único estreno argentino este fin de semana en los cines, Bajo tus pies, con Maribel Verdú y Sofía Otero. Están los trailers en Diario de Cultura, en el portal. Entras gratis, diariodecultura.com.ar. Podés ver los trailers. También podés ver lo que se viene para mañana lunes en la tele, porque MasterChef Celebrity vuelve a la televisión. Por primera vez va a estar en HBO Max, además. Y tiene 24 participantes. A ver, entre otros, va a estar Alejandro Lerner, el músico. Va a estar Campi, Martín Campirongo, el humorista y actor. Va a estar la china Ansa, conductora, periodista. Diego Ramos, el actor. Edith Hermida, la conductora y panelista. La negra Bernacchi, gran locutora y conductora. Gregor Rosselló, el streamer y conductor. Hernán Coronel, músico, cantante de mala fama. Julieta Pollo, bailarina, actriz, influencer. Julieta Nair Calvo, actriz. Karina Masoco, la conductora de tele. Maika Migorena, actor y músico. Lizzie Tagliani, la conductora y humorista. Luciana Geuna, la periodista que dejó por ahora TN para participar allí en Telefe de MasterChef Celebrity. Luke Ra, el exitoso cantante. Martita Ford, la influencer y empresaria. Morena Beltrán, la periodista deportiva. Nazareno Casero, el actor. Pablo Giralt, el relator deportivo de fútbol. Pablo Migliore, el ex arquero y director técnico. Pachu Peña, humorista y actor. Paula Trapani, periodista y conductora. Un beso para Paula, trabajamos mucho tiempo juntos. Rocío Robles, la modelo y panelista. Y Sebastián Presta, humorista y actor. La verdad, un panel mejor que otras veces, ¿eh? Mucha gente realmente famosa en MasterChef Celebrity, que va a empezar mañana lunes 28 a las 22:15 en Telefe. Quinta temporada de MasterChef Celebrity. Ahí está toda la data en Diario de Cultura, donde veo que volverá esta semana que estamos iniciando algo muy interesante, el próximo fin de Open House Buenos Aires. ¿Qué es esto? Esto ocurre una vez por año. Más de 150 edificios abren gratuitamente y podés descubrir las ciudades de adentro. Esos edificios que viste un montón de veces pero nunca pudiste entrar, bueno, se abren una vez por año en Open House, y va a ser esta gran celebración de la arquitectura y el urbanismo el sábado 3 y el domingo 4 de octubre. El próximo fin de, en la nota de Diario de Cultura te explica cómo participar, porque en algunos hay que inscribirse. Y también se viene para el jueves 1 de octubre Mafalda. Va a tener su propia experiencia inmersiva, va a haber un recorrido. La propuesta ocupará 1.300 metros cuadrados con escenografías, animaciones, proyecciones en 360 grados, con realidad virtual, espacios interactivos. Se va a recrear el universo de Kino. Esto va a estar muy bueno. Va a comenzar el 1 de octubre entonces en el Centro Cultural Recoleta. Toda la info en Diario de Cultura de todos estos acontecimientos realmente importantes para la cultura. Vamos a escuchar ahora la entrevista que le hacían en el programa de Laura Di Marco y el Bebo Granados al doctor Ramiro Heredia, profesor de medicina en el Hospital de Clínica José de San Martín, sobre las alergias típicas de esta etapa de la primavera y los riesgos también de automedicarse. Esta era la charla con el doctor Heredia.
1: Acá en Radio Continental, buenas tardes.
2: Buenas tardes, ¿cómo andan? ¿Bien?
1: Bien, bueno, más o menos, porque yo soy alérgico de los 6 años. Tigre sufre como loco,
3: sí,
1: también.
3: Sí, la paso mal.
1: Las cositas amarillas sufre como loco. Hoy se levantó un viento terrible. Las cositas amarillas se te meten en los ojos, en la garganta. No sé, insultamos a todos los que trajeron los plátanos acá a la República Argentina, pero tratamos de salvarlos.
2: El ingeniero Sarmiento. El ingeniero Sainz había sido, ¿no?
1: ¿Cómo?
2: ¿El ingeniero Tais no había sido el
3: que... No, Sarmiento tiene la culpa de todo, las escuelas y de esto también.
1: Porque él decía que no, que oxigenaba, que eran fuertes, que aguantaban.
2: Buenas.
3: Ay, bueno, domingo.
1: Ramiro, ¿qué hacemos con esto? A ver.
2: Bueno, primero, estamos en temporada de más cantidad, de más densidad de pólenes en el ambiente, y eso hace que estemos más... Las personas que viven con alergia estacional o ambiental están más, tienen más síntomas en esta época. Primero, identificar a la gente que tiene síntomas. ¿Cuáles son los síntomas que tenemos habitualmente de lo que es una alergia estacional o ambiental?
1: Claro.
2: No, se nos congestiona la nariz, tenemos descarga nasal, o sea, secreción acuosa, por ejemplo, por la nariz. Estornudos que generalmente son en salvas, estornudos varias veces seguidas, como repetición.
1: Sí.
2: Y después eso cesa. Algunas personas que irritan los ojos, sí, tienen conjuntivitis alérgica, sí, dolor de garganta, difonía, llegando hasta agotamiento y un montón de síntomas que se atribuyen al contacto con el ambiente y con los pólenes del ambiente, en la mayor parte de los casos. Primero identificarlo, y algo muy frecuente, entre el 10 y el 30% de la población pediátrica y adulta tiene síntomas de rinitis alérgica en esta época.
3: Sí.
2: O sea, esas personas estar más atentas en una consulta médica, es donde se nos hace el diagnóstico. El diagnóstico lo hacemos generalmente del interrogatorio. Y de acuerdo al patrón de alergia que tenemos, si tiene que ver con las estaciones o si tenemos síntomas todo el año, esa es más posibilidad que seamos alérgicos a los pólenes o seamos alérgicos al moho o a los ácaros en las personas que tienen síntomas durante todo el año.
1: Claro. ¿Sí?
2: Una vez identificada esa población, a cuidarlos un poco más. ¿Por qué? Por el contacto con estos alérgenos. Una alergia es una reacción inflamatoria o inmune anormal contra algo que la mayoría de la gente no le hace nada.
1: Claro.
2: Sí, es un mecanismo de una, como una reacción en más de nuestro sistema inmune contra algo inerte para otras personas. Y eso es lo que estas personas viven. Si tienen síntomas varias semanas del año, esto es lo importante.
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3: Puedes tomarlo durante el día que no te va a hacer problemas. Sí. Si los síntomas son nocturnos, toma uno que te produce solo una olencia y te va a ayudar a dormir, por ejemplo. ¿Sí? Y lo otro, otras medidas que son más para bajarnos la carga de polen que tenemos en el cuerpo, o sea, tratar de mantener la habitación cerrada, con aire acondicionado, bañarnos antes de ir a dormir, eso nos saca parte de las partículas que tenemos en el cuerpo y que nos van a irritar a la noche. Cambiar la ropa de cama más seguido en estas épocas, la ropa cambiarnos cuando entramos a nuestro domicilio, todo eso mejora los síntomas, ¿sí? Todo eso mejora los síntomas y hace que te vemos mejor. Porque las personas que viven con síntomas de alergia estacional van a tener síntomas varias semanas, ¿sí? Y las personas que ya se conocen alérgicas, también existen medicamentos, como por ejemplo el Montelukast, obviamente con una recomendación médica, y bloquea uno de los mecanismos que genera los síntomas de alergia, podemos tomarlo directamente cuando empezamos la temporada de pólenes.
4: Bien.
3: ¿Sí? Entonces, es importante porque, como dijimos hoy, deteriora la calidad de vida de las personas. Sí, ¿sí? Es imposible moverse muchas veces por esto, no lo vamos a recomendar, pero sí podemos identificar a las personas, tratar de evitar el contacto con ese alérgeno y tratar bien los síntomas si hace falta.
4: Doctor, para lo inmediato, digamos, yo estoy viniendo al trabajo, tengo que hacer acá el programa, con Bebo, con los sí. muchachos, y me topo con uno de estos infames árboles y me afecta. Sí. ¿Qué puedo, a ver, para no ir al médico y solucionarlo, si lo bueno, puedo solucionar
3: primero,
4: y no
3: ¿sabes qué te va a pasar? Y tenés muchos síntomas de alergia que interrumpen tu actividad de la vida diaria, podés usar un barbijo.
4: Un barbijo.
3: Podés usar lente de sol.
4: Muy bien.
3: Claro. Priorizar el lavado de manos, sí. las medidas que dijimos cuando llegabas a tu casa, y tener un tratamiento antihistamínico.
4: Bien.
3: O antileucotrienos, por ejemplo, que podrías hasta combinarlos, ¿sí? O tomar uno o dos fármacos, obviamente con los consejos de tu médico.
4: Claro, sí, sí, eso seguro.
3: De tu médico, y eso te va a mejorar los síntomas en esta época, ¿sí?
4: Bien.
3: Por eso es importante esto. Primero, vos ya estás identificado y tienes un diagnóstico, por lo menos, ahora telefónico.
4: Bueno,
3: sentarte con tu médico de cabecera para identificar bien si hay algún otro componente de esta alergia y que ya tengas una prescripción de un tratamiento.
4: Bien.
3: Recomendaciones preventivas y un tratamiento sintomático cuando estás en esta época.
4: Claro.
3: Así la pasas mejor. Por supuesto, también es muy importante tratar de prevenir los cuadros virales, porque claro. las personas con alergia exacerban los síntomas, o sea, que estés vacunado contra la gripe, que estés vacunado contra el COVID-19 o SARS-CoV-2, ¿sí? Depende de la edad que tengas, te vacunes contra el neumococo, contra el sincicial respiratorio, otros virus o bacterias que pueden molestar, para bajar los riesgos de que contraigas cosas que te empeoren los síntomas respiratorios.
4: Bien.
3: ¿Sí? Esas son otras medidas importantes.
4: ¿El polen es por lo que más pueda recibir consultas usted o hay alguna cuestión alérgica que todavía es superior?
3: Son consultas frecuentes, estamos hablando ahora de alergias, las que le decimos ambientales,
4: sí.
3: el polen es uno de los que lo genera, otras veces son las gramíneas, que es la fiebre del heno, que le decimos que también, más el pasto que otra cosa,
4: claro.
3: también puede generarse en las personas que tienen síntomas todo el año, que sea por mohos del ambiente, esa gente que por ahí se muda y empieza a tener alergias en un ambiente nuevo y desarrolla alergia en un momento de su vida y justo coincide con que se mudó un lugar, ¿no? Otras veces tiene que ver con que adquirimos una mascota y es por ácaros.
4: Ah, claro.
3: O que tiene o alergia al pelo de la mascota, o ácaros que están en el pelo de la mascota, o ácaros que están en el ambiente. Eso lo tenemos que identificar muchas veces del interrogatorio o de pruebas que hacemos. En los consultorios ahí derivamos al paciente a un médico alergista, a hacer el diagnóstico específico, aunque siempre hay que pasar por el clínico primero.
4: Siempre.
3: Y otras personas tienen otras formas de alergia, pero estas son las más frecuentes, ¿sí? Alergias, la reacción alérgica pueden ser, como dijimos, elementos del ambiente, personas que tienen a veces alergias a fármacos, personas que tienen alergias a ciertos alimentos, la lista continúa así.
4: Sí, sí.
3: Esas son las más frecuentes.
5: Está perfecto, la verdad es que francamente, además hay que pasar la primavera, por ahora.
4: Antes del invierno,
5: hay que pasar la primavera
4: y después vengamos
5: con el otoño. Mantener aséptico el dormitorio para poder dormir bien, esa es la plaga.
3: Bueno. Exacto, ahí tenés que tomar esas medidas y probablemente mejore los síntomas, ¿sí?
5: Totalmente.
3: Por ahí, porque tenés síntomas. Por ahí todos los días toma una medicación preventiva en la noche que te va a recomendar tu médico.
5: Doctor Ramiro Heredia, muchas gracias por los consejos que son muy útiles. Le mando un abrazo y gracias por participar con nosotros en Radio Continental.

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7: Uno de los temas que dio mucho que hablar esta semana fue el fallo de una jueza que declaró inconstitucional a la ley penal juvenil en la ciudad de Buenos Aires. Por eso, Fernando Carnota y su equipo hablaban con el ministro de Justicia de la Capital Federal, Gabino Tapia.
8: Gabino, ¿cómo va? Buen día.
9: Buen día, Fernando, ¿cómo estás? Gracias por el llamado.
8: No, al contrario, gracias por atendernos. ¿Esto está en marcha ya? ¿El pedido de Jorge Macri se puede materializar?
9: Sí, hoy voy a estar presentando el pedido de jury que se hace ante el Consejo de Magistratura de la Ciudad para que evalúe, digamos, el comportamiento de la jueza, que nosotros entendemos, no solo por este fallo, sino por otros antecedentes también que ya tiene. Es la jueza que más revocaciones tiene de sus fallos, si se ha extralimitado en sus funciones. Nosotros entendemos que sí, y en función de eso, si se comprueba esto y avanza el proceso, se la destituya. La verdad, más allá de esto, Fernando, este tipo de fallos, que es de primera instancia, hoy ya lo hemos apelado, el Ministerio Público Fiscal nuestro ya presentó la apelación y estamos seguros que la Cámara va a revocar esta resolución, genera mucha bronca, porque uno hace un laburo, inclusive esto desde el legislativo a nivel nacional, bajando la imputabilidad para empezar a poner orden en las cosas que están mal. El menor que comete un delito de adulto tiene que tener una pena de adulto. Y si uno quiere, desde la justicia garantista, aplicar la ley, que la aplique, no que la interprete, que la aplique. Y la medida de encierro es la última de las medidas que tiene contemplada la ley. Entonces, podría haber aplicado la norma, habiéndole aplicado alguna otra medida que no sea la de encierro, pero aplicando lo que dice la ley que está vigente y no declarándola inconstitucional sin ningún tipo de sentido, inclusive ninguneando el debate legislativo que se tuvo y que fue largo y que lo estábamos esperando hace muchos años.
8: No, además, yo no leí a fondo el fallo, pero por lo que leí o por lo que interpreté de lo que leí, muy liviano el argumento, absolutamente banal.
9: Por eso, ¿sabes qué pasa, Fernando? De nuevo, nosotros en la ciudad estamos trabajando mucho para ir y lograr modificar comportamiento social. El que no cumple la ley, el que no cumple una norma en la ciudad, va a tener sus consecuencias. Y nosotros acá entendemos que esta jueza no cumplió la ley, la interpretó. Por lo tanto, en el ámbito judicial y siguiendo los procedimientos, como es el pedido de jury, vamos a pedir también que si se comprueba su mal accionar, sea destituida.
8: Es una de las juezas que más fallos revocados tuvo por revisión de instancias superiores.
9: Exactamente, ayer haciendo una revisión, es una jueza, y es nuevita, en diciembre del 2023 asumió, ya tiene, el otro día estábamos haciendo, digamos, para hacer la denuncia, estábamos buscando antecedentes de sus fallos de primera instancia y bueno, hemos verificado que es de la jueza que más revocaciones tiene en la Cámara a sus fallos de primera instancia. Por lo tanto, habrá sido muy buena en el momento de rendir los exámenes y conocimiento técnico debe tener, pero ahora se extralimita y se dedica a interpretar la ley en vez de aplicarla. Y los jueces están para aplicar la ley, no para interpretarla. Para eso están los legisladores.
8: No, o en definitiva, interpretarla y aplicarla, pero no para decir si está de acuerdo o no está de acuerdo. La ley es ley.
9: Exactamente, la ley es ley. Después podrá, dentro del abanico de medidas que dispone la ley para los menores, aplicar una de menor claro. De menor impacto a lo que es la última de las sanciones, que es el encierro.
8: Estamos hablando con Gabino Tapia, ministro de Justicia de la Ciudad de Buenos Aires. Gabino, ¿y cómo sigue el trámite? ¿Lo presentan ante el Consejo de la Magistratura y luego...?
9: Y el Consejo de Magistratura después le comunica a la jueza, hará, la jueza hace su descargo, se hace un comité dentro de los consejeros y después ahí se evalúa si se avanza en el jurado de enjuiciamiento y si la decisión final es destituirla, después tendrás una revisión judicial y bueno... Sigue su trámite, no es inmediato, no es rápido, puede haber alguna sanción preventiva, me parece que no es el caso para suspenderla en el accionar, pero bueno, desde lo que a nosotros corresponde es dar inicio a este trámite, porque no vamos a permitir que un fallo, que el poder de una pluma deje, dilate o ponga en crisis el trabajo que venimos haciendo en la Ciudad de Buenos Aires. Ahora, para aquel que no cumpla la ley tenga sus consecuencias.
10: Ministro, Verónica Rosales lo saluda. Me quedo con una frase que ha dicho, que el encierro es la última medida que se dispone. La pregunta es, cuando la policía detiene a una persona, no le pide primero los documentos para preguntarle si es mayor de edad, si es menor, digo, lo detiene por un delito. ¿A dónde va a parar esa persona si es menor?
9: Bueno, se lo manda. A ver, la ciudad ya tenía el régimen penal juvenil en la ciudad, y como bien dijiste vos, la policía detiene a cualquier persona que esté cometiendo un delito. Después le pide el documento.
10: Claro.
9: O sea, no se lo pide en el momento, no es que lo va a alargar. Entonces, la diferencia que tiene esta ley es que el menor de 18 años no era juzgado hasta que cumpliera los 18 años. Estaba eventualmente en un centro de detención. Que está a cargo en la ciudad del Consejo del Niño, Niña y Adolescente, y se lo derivaba a lo que es el centro de derivación, al CAT, lo que conocemos como el CAT. Y tienen lugares de encierro específico. En la Ciudad de Buenos Aires hay 3 centros de detención para menores, y es ahí donde, si se le dispuso a la justicia una medida de encierro, están no en una cárcel común, sino en un centro adaptado para jóvenes.
10: O sea que en ese centro, además, digo, para hablar sobre, no sé si el término es resocialización, pues si van a resocializar lo mismo que hacían, me parece que no tiene sentido, pero digo, le ofrecen contención, ¿hay algo que lo saque de ese lugar que lo llevó a delinquir?
9: Bueno, ese es uno de los grandes objetivos que es la reinserción, que no es solo a nivel del adolescente, sino también a nivel del adulto, ¿no? Esas tareas de resociabilización que se hacen en paralelo y que sí lleva mucho tiempo. Si uno cruza los datos, por ejemplo, con la escolarización, bueno, te sorprende, más del 98%
10: claro.
9: no están escolarizados. Entonces nosotros sí tenemos programas de educación y de resocialización dentro del Consejo de Menor y del Consejo de Niños, Niñas y Adolescentes,
10: claro.
9: El nombre técnico y no del menor.
10: Es que, ministro, acá está el punto donde coinciden con la jueza, salvo que la jueza lo quiere libre. O sea, y libre significa volver a la familia, sin contención, sin escuela, digo... Pero si está detenido,
9: pero por eso
10: tiene una chance.
9: Interpretación. Tampoco está cuidando a ese menor.
10: A eso voy.
9: No solo se pone del lado de lo malo, por decirlo de alguna forma brutal, del lado de aquel que no cumple una norma, sino que además tampoco le da una contención, una debida contención a eso, porque en todo caso, con un fallo, podría haberle exigido, supongamos, claro, al Ejecutivo, alguna tarea o alguna medida especial para decirle, bueno, esta persona tiene esta particularidad, cometió este delito por esto y por esto, supongamos, por lo tanto, les exijo tal o cual cosa. No, directamente dijo, no estoy de acuerdo con lo que dictaminó el Congreso, no estoy de acuerdo con que se baje la edad de imputabilidad, por lo tanto lo dejo libre.
8: No, no, y además dice la ley es inconstitucional.
9: Exacto.
8: ¿No? Además declara la inconstitucional de la ley.
9: Por eso me lleva, por eso me lleva a meter el pedido de Yuri, porque insisto, los jueces no están para reinterpretar una norma, están para aplicarla. Claro. Entonces, hay todo un abanico de medidas que debería haber aplicado alguna de esas medidas.
8: Bien. Gabino Tapia, gracias por la charla y nos queda claro, veremos cómo sigue esta historia.
7: Madonna suena en esta primera hora resumen semanal y suena por algo muy importante. Hoy domingo Madonna encabeza las nominaciones a los premios MTV a los mejores videos musicales de este año. Se van a entregar hoy. La lista completa actualizada está en Diario de Cultura y Madonna mantuvo el liderazgo incluso después de un anuncio de cuatro categorías sociales que se agregaron a último momento. Madonna es la más nominada con 13 posibilidades de ganar estatuillas. Le siguen otras dos chicas que andan bárbaro. Taylor Swift tiene 11 nominaciones y Sabrina Carpenter 9. Y después Ariana Grande con 8 y Bruno Mars con 6. Justamente estamos escuchando la música que puede ganar como mejor video del año, la de Confessions 2, The Film, de Madonna, que es uno de los nominados como video del año. Compite con temas de Taylor Swift, de Sabrina Carpenter, de Ariana Grande y Bruno Mars, justamente, que son los mismos que están nominados también como mejor artista del año. Entre ellos van a estar los premios principales. Después hay muchas categorías y géneros que reconocen el talento de la música latina, el K-pop, el hip-hop, la música alternativa, el rhythm and blues y otros rubros técnicos y de dirección. Así que hoy será la entrega de los MTV a los videos musicales 2026. Tenés la info en Diario de Cultura, donde veo, por otra parte, que WhatsApp deja de funcionar en varios celulares antiguos desde octubre. O sea, desde esta semana que estamos empezando. Tenés allí la info sobre cuáles son los celulares que dejarán de tener WhatsApp. También algo muy interesante, el primer tren eléctrico de América Latina está en la Argentina. Está recorriendo 6 pueblos de Jujuy. Es el tren solar de La Quebrada. Usa baterías de litio, tiene una autonomía de hasta 120 kilómetros, conecta zonas que integran el único patrimonio de la humanidad del norte argentino. Ahí están las imágenes en Diario Cultura, qué lindo lugar además, ¿no? Porque el tren ultramoderno pasa en medio de esas montañas coloridas, hermosa la nota de Diario de Cultura. Donde hay otra sobre la Buenos Aires que nadie mira. Muy interesante, las casas olvidadas que esconden historias de vecinos, de artistas, de personajes, construcciones alejadas de las postales tradicionales de Buenos Aires. Se ven en las imágenes de la nota de Diario de Cultura fachadas, historias que quedaron detrás de cada casa. Son imágenes del fotógrafo Pablo Fernández, que camina y retrata fachadas de la ciudad. Interesantísimo. Mira, hay edificios de Núñez, Barracas, Constitución, La Boca, San Telmo, Montserrat, Parque Avellaneda, Floresta y otros barrios. Bueno, casas muy atractivas ha encontrado. Están las fotos en la nota publicada en Diario de Cultura, con el título La Buenos Aires que nadie mira. Las casas olvidadas que esconden historias de vecinos, artistas y personajes. La verdad, está imperdible. Vamos ahora a la nota que hacían con Diego Guelar esta semana en el programa de Fernando Carnota, ex embajador en Estados Unidos, en China, en Brasil, en la Unión Europea. Él evaluaba otro de los temas de la semana, que fue el discurso del presidente Milei ante la ONU.
8: Diego, ¿cómo te va? Buen día.
11: ¿Qué tal? Buen día.
8: Gracias por atendernos, Diego.
11: Por favor.
8: A ver, habló Milei ante Naciones Unidas, lo escuchaste, supongo. Primero, una reflexión, ¿qué te pareció? ¿Firme? ¿Te pareció desmedida? ¿Cómo la observaste?
11: Mira,
12: Me parecieron dos discursos.
8: A ver.
12: Un discurso inicial, corto, pero muy, muy bueno, respecto de la reivindicación de Malvinas. En un momento donde Malvinas tiene una altísima visibilidad, por múltiples motivos, que ya creo que lo hemos comentado mucho, de la sábana con el nombre de la consigna, las Malvinas son argentinas, sí, a la mención del presidente Trump, sí, o sea, se ha generado todo a la contestación británica, rechazando por supuesto nuestra pretensión. Todo eso ha generado un clima de alta visibilidad que es muy bueno para el conflicto, ¿no? Sí. No puede ser un conflicto invisible.
8: Claro.
12: En ese contexto hubo la cadena nacional en el cual el presidente adopta la bandera Malvinas, cosa que no había hecho hasta la fecha, bienvenido sea,
8: sí,
12: y que implica, a mi juicio, algo muy importante, que va a ser la frustración del intento de explotación del petróleo al norte de las islas sin autorización argentina. O sea, creo que este nuevo clima de hacer visible que son tierras y aguas en disputa, que ese es el estatus internacional que tiene Malvinas, ¿eh? No que las Malvinas son argentinas, pero que sí, que es un territorio que tiene casi 200 años de disputa internacional. Entonces, todo esto creo que es bueno. En la otra parte del discurso, donde él cuestiona a Naciones Unidas por inútil y hace una cantidad de consideraciones sobre su ideología libertaria, rechazando la cuestión de género, el cambio climático, etcétera, muy ideologizado, me pareció que no era ni la oportunidad ni el todo, y la organización, al ser Naciones Unidas el anfitrión y siendo realmente una organización muy importante, con las limitaciones que tiene una organización que reúne a 192 países y que por lo tanto y que no tiene un dato ejecutivo a su cargo. Entonces, bueno, por muchas consideraciones, creo que haber sido tan negativo con la organización para la cual tenemos un candidato.
8: Bueno, eso te iba a preguntar. ¿Vos crees que esto le resta posibilidades a Rafael Grossi de presidir Naciones Unidas?
12: Yo creo que desgraciadamente Rafael Grossi es un gran diplomático, un gran amigo personal, creo que hubiera sido, sería un extraordinario secretario general de Naciones Unidas, que hubiera modificado muchas de las cosas que todavía le faltan a la organización. La organización no es una organización que es el sueño de un gobierno universal para el planeta.
8: Sí.
12: Esto hay que mantenerlo vivo, pero por supuesto tiene muchas falencias, eso es cierto. Y creo que hubiera sido un dato muy positivo, pero obviamente si el patrocinador considera que la organización es inútil, creo que es un flaco favor para la candidatura de Rafael Grossi, por supuesto.
8: Excepto que salga a decir ahora, por eso nosotros tenemos el mejor candidato para cambiar todo.
12: Sí, pero si uno califica a la organización como inútil, ya no es cambiarla. Una cosa es plantear las imperfecciones y su mejora, y otra cosa es plantear que es una organización negativa, es una suerte de conspiración para el mal, ¿no?
8: Sí.
12: Entonces, esto es grave.

0: estilo del gobernador de la provincia de Buenos Aires con otra agenda, y ahí está quizás lo más grave y quizás la explicación de por qué tenemos un tan alto riesgo país. Las dos personas más importantes desde el punto de vista político en la Argentina, indudablemente, son el presidente y el gobernador de la provincia de Buenos Aires,
1: y sí,
0: que gobierna sobre 40% del Producto Bruto y de la población argentina.
1: Claro.
0: Bueno, nunca se reunieron en 3 años.
1: No hay diálogo.
0: Esto indica el país de la grieta. Está clarísimo el país de la grieta, que vos lo dijiste, los muy probables contendores de una elección presidencial que tienen responsabilidades concretas tan importantes no pueden reunirse en la Argentina. Bueno, eso es un país de alto riesgo.
2: Mira, te estaba escuchando atentamente, Granado te saluda, ¿cómo te va, Diego? Pero no solamente no se reunieron, sino que cada uno dio una visión totalmente opuesta de lo que es la Argentina hoy. Mientras uno,
0: claro, vendía,
2: uno hablaba de inversiones, vida, esto, lo otro, Vaca Muerta, lo otro, es un desastre, es una porquería.
0: Y bueno, entonces, ¿cómo vamos a tener credibilidad, riesgo país bajo, que eso es la credibilidad, si efectivamente somos dos países, ¿no? Bueno, esto es muy grave, no porque piensen diferente,
2: no,
0: sino porque no hay una síntesis.
3: Diego Yurman, te saluda, ¿qué tal? Quiero volver un segundo al tema Malvinas, a propósito, no ya del discurso de Milei, sino que no haya habido referencias por parte de Trump y que Trump se haya reunido con el primer ministro británico. ¿Eso le quita fuerzas al reclamo?
0: No, porque la verdad para mí es una anécdota menor el comentario del presidente Trump. Cuando una periodista le pregunta si por el tema Malvinas, yo creo que él tiene presente ni dónde queda más.
1: Para, repetime, porque no se te escuchó. Repetime, ¿vos decís que Trump qué?
0: Que no tenía ni idea de dónde quedaban las Malvinas cuando le hacen la pregunta. Entonces le dice, ese tema, si dice, y todos los demás yo los tengo en permanente revisión. O sea, la verdad es una mención como tantas que ha hecho el presidente Trump y hace. Yo le tengo contado 47 cambios de actitud respecto de Irán en los últimos 6 meses, en términos paz, guerra, los destruyo.
1: ¿Para tiraste una cifra random o es real?
0: No, lo voy contando.
1: 47.
0: 47 cambios significa mañana los destruyo, y la otra posición es estamos a centímetros de una negociación. Entonces, las declaraciones del presidente Trump para mí son, en un conflicto que viene de 1833, que sostenemos, etcétera, es un con estos cambios, imaginemos que mañana dice no, lo revisé, como dijo, ¿no? Y llega a la conclusión que las Malvinas son inglesas, vamos corriendo a devolverlas.
2: Claro.
0: Entonces yo creo que es un dato que hay que tomarlo como un dato que sirvió para visibilizar el conflicto, pero que no es un dato determinante de ninguna forma.
1: Claro. Clarísimo. Diego, pregunta. Decíamos que tienen dos agendas distintas, ¿no? Por un lado Milei, por el otro lado Kicillof. Ahora, me centro en la figura de Kicillof. Kicillof está en una carrera política interna acá en la República Argentina, tratando de despegar de la imagen de Cristina. De hecho, ni la fue a visitar, porque te explican dentro del círculo de Kicillof que el abrazo de Cristina es el abrazo del oso, que lo puede llevar como candidato, pero le quita competitividad. Al revés, si no va a ver la Cristina, puede llegar a no ser candidato, porque a lo mejor le ponen demasiadas trabas, pero le ganaría en competitividad. Ahora, necesita cambiar su imagen. Tiene que, desarmar esa imagen de que no es cuca, no es marxista, no es de zurdo, no va a estatizar, no, todo ese tipo de cosas que, sobre todo desde la Libertad de Avanza, le dicen. Y va y se reúne con el intendente, iba a decir, alcalde de Nueva York, y con Pedro Sánchez. En paralelo, mientras está Milei allá con el resto de la agenda.
0: Bueno, yo creo que el gobernador Kicillof es el mayor aliado que tiene el presidente Milei.
1: Ah.
0: Porque en la opinión pública.

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0: 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Esta es la canción oficial para recibir al Papa. Se llama Argentina con el Papa León. Fue presentada esta semana después de una elección que realizó la Conferencia Episcopal. Argentina con el Papa León. Una creación de dos muchachos de Carlos Paz, Córdoba, Gabriel Alejandro Moyano Angelini y Agustín Moyano Angelini, músicos oriundos de Villa Carlos Paz. Tienen un grupo. La canción, el video están publicados en Diario de Cultura, si querés verlos completos, pero sobre todo está la letra para aprenderla, porque se va a cantar en todos lados, sobre todo en los actos del Papa, pero también en todo lo que tenga que ver con la previa y durante la visita. Hay otra nota en Diario de Cultura sobre quiénes son los músicos que compusieron la canción. Gabriel Alejandro Moyano Angelini y Agustín Moyano Angelini, referentes de un grupo que se llama Iceberg del Sur, de Carlos Paz. Uno de ellos habló por Continental. Se trata de Gabriel Moyano Angelini, el autor, junto con su hermano entonces, autor y compositor, letra y música para esta canción, Argentina con el Papa León, hablaba de esta manera por Continental.
6: Esta es la canción preparada para recibir al Papa, la canción Argentina con el Papa León. Voy a hablar con uno de los autores, digo uno porque son dos hermanos y está en línea Gabriel Alejandro Moyano Angelini, hermano de Agustín. Entre ambos compusieron, son coautores de la canción del Papa. Gabriel, ¿cómo te va? Buen día, sé que están en viaje, gracias por atendernos, ¿cómo te va?
7: Hola, querido, qué gusto charlar con vos. ¿Me escuchás bien ahí?
6: Perfecto, te escuchamos,
8: Gabriel. ¿De qué provincia será, no?
6: Gracias. ¿Eh?
8: ¿De qué provincia será, no?
6: ¿De qué provincia son, Gabriel?
7: Mirá, en este momento estoy entrando a Córdoba capital. Estamos entrando a Córdoba capital. Así te lo digo, con la tonada y todo.
6: Ah, o sea que son cordobés.
8: Qué tonada maravillosa. Qué tonada maravillosa.
6: Gabriel, ¿cómo surgió esta idea de componer esta canción?
7: No, bueno, es una historia muy linda porque el día que salió lo del concurso, por supuesto yo no sabía nada. Y nos escribió el cura, ¿viste? El padre Daniel, sí, que es de acá de la parroquia San José de Carlos Paz. Sí. Porque nosotros vivimos en Carlos Paz. Ajá. Y me dice, yo, a mí mis amigos me dicen Pico, yo soy Pico Moyano y mi hermano es el Conde Agur.
6: Ah, mira.
7: Me dice, así nos dicen, viste, los amigos. Entonces me dice, sí, Pico, ¿por qué no hacer una canción para este momento? Miren, están necesitando una. Y bueno, ahí surgió la idea. Y bueno, estábamos que sí, que no, porque la canción tiene que salir. No es que uno por ahí hace una canción a pedido, la podés hacer a pedido,
6: sí,
7: ponele, sí, pero eso no garantiza que sea una canción exitosa, linda, que, claro, que te guste.
6: Claro.
7: Entonces acá fue como que de pronto se vino la canción, empezó a sonar en nuestras mentes. Y el proceso de composición lo hicimos en un ratito porque fue como que salió de golpe, ¿viste?
6: Mira vos,
7: incluso entre los dos, lágrimas, ¿viste? Muy muy emocionados cuando hacíamos la canción.
6: Sí.
7: Y bueno, después cuando la grabamos y nos quedamos con eso. nos quedamos con eso en ese momento, la mandamos al concurso.
6: Sí.
7: El concurso decía expresamente que no había que poner el nombre de los autores.
6: Claro.
7: Así que no lo pusimos al nombre porque...
6: Pusieron un seudónimo. La selección
7: era anónima total. Entonces los que escuchaban la canción, que eran los del jurado,
6: sí,
7: iban a escucharla sin saber de quién era la canción.
6: Claro.
7: Entonces nosotros la mandamos y bueno, nos olvidamos. Y sí, esta mañana, mira, te cuento, ahora nosotros estamos viajando, ¿viste?
6: Sí.
7: Pero es impresionante, me está explotando el teléfono de mensajes.
6: Ah, ¿se enteraron esta mañana ustedes?
7: Yo me enteré, o sea, del comunicado oficial, me enteré porque me llamaron de Radio María, que habían recibido el comunicado, y nos conocen, ¿viste? Porque estamos acá en Córdoba.
6: Claro.
7: Y se ve que empezó a correr la bola, y bueno, y ahora... El teléfono es una cosa tremenda como está explotando, así que estamos muy contentos. A la vez estamos yendo, porque mi hermano, que es el que está manejando, se tiene que hacer una pequeña cirugía en la nariz,
6: sí,
7: para poder respirar mejor.
6: Sí.
7: Y bueno, estamos viajando a Córdoba. No entendemos nada, digamos. Así que estamos re contentos y queremos compartir con vos esta alegría y con toda la audiencia de Radio Continental.
8: Gracias. Gabriel, ¿van a tener la oportunidad, ahora que el Papa también va a Córdoba, de estar con él, de cantarle la canción en vivo y en directo?
7: Y eso sería hermoso para nosotros, sería fabuloso. Yo creo que estaría bueno, porque la canción tiene un estribillo que tiene muchas voces, es como que toda la gente canta. Y nosotros le pusimos coros, canté yo, cantó mi hermano y cantamos muchas veces, pero estaría bueno que se sume toda la gente y nos empiece a mandar coros, así lo sumamos todo a la canción.
6: Claro.
7: Eso estaría bueno, está por bueno ejemplo. Eso, ¿eh? A ver, vos, yo no sé cómo andas con el canto, vos, por ejemplo.
6: No, ando como el locutor. No,
7: justamente. Un pedacito en el estribillo, nosotros lo ponemos.
6: Pero te voy a decir una cosa, ando peor que Racing.
9: No, pará.
6: Imagínate. No, y no de Córdoba, de Avellaneda. No,
8: anda como estudiante de Río Cuarto para hacer una cosa más localizada.
6: Poné un poquito la música, mirá, le estoy pidiendo a Sergio, nuestro operador, que ponga un poquitito la música. Escuchala.

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1: Te levanta, ¿no?
2: Tiene una gloria histórica. Esta es la sucesora de Bienvenido, Bienvenido, aquel que llega en nombre del Señor, que es la que se cantó cuando vino Juan Pablo II.
3: Claro,
2: es
3: verdad. Gabriel, quedan en la historia ya, ¿eh?
4: Pero qué alegría, y decirlo por acá, por Continental. Gracias por esta nota, gracias por yo no sé quién lo dijo ahí, porque yo estoy en el auto acá, pero que le dio esperanza a una voz femenina que lo dijo ahí.
0: A mí,
3: Vero Rosales te lo dijo.
0: Y te lo digo también, Vero, como creyente, como persona que va a la iglesia, porque creo que la iglesia somos todos, no hay que ir adentro de un templo a rezar. Creo que la música también es un rezo.
4: Bueno, me alegra que te haya generado esa sensación de esperanza, porque esa es la idea, transmitir esperanza, alegría y, bueno, prepararnos para esto. Y ya vamos a ir al piso allá de la radio.
3: Gabriel, están invitados, vénganse.
4: Sería un placer para nosotros.
3: No, vénganse. Bueno, supongo que cuando el Papa esté acá van a andar por acá, y cuando estén en Córdoba, obviamente van a estar allá.
4: Pero seguro, bien. Seguro que sí.
3: Dale, los esperamos, y saludos a Agustín también, tu hermano que está manejando. Pobre, lo enganchaste. ¿Maneja siempre él o manejan un poco cada uno?
4: Nos turnamos, pero él maneja mejor.
0: Me encanta.
3: Estuviste muy bien.
4: Maneja mejor, ¿viste? Después te mando un video de cómo maneja, así vas viendo cómo van quedando los autos con los espejitos todos chocados. Es como el Chano, más o menos.
3: Típico humor cordobés. Dale, te mando un abrazo, Gabriel. Gracias por la buena onda.
2: Felicitaciones.
4: Abrazos a todos y abrazos a todos los oyentes de Continental. Chau, chau.
3: Chau, gracias. ¿Eh? Mirá, lo tiene carísimo, ¿eh?
2: Sí. El cordobés te puede hacer una nota. Sí, es maravilloso. Pero qué gran momento para estos dos hermanos.
0: Me encanta.
3: Sí, hermoso. Está buena, canción.
0: Me encanta, pegadiza.
5: Porque
0: aparte, pero lo que transmite me gusta.
2: Porque aparte, no, digamos, con mayor respeto, ahora sí van a hacerlo, pero no eran músicos que nosotros conocíamos. No.
6: Seguimos en este resumen semanal. En primera hora, recordá que hoy tenemos fútbol. Boca Racing se van a enfrentar a las 5 de la tarde por los cuartos de final de la Copa Argentina. Va a ser en estadio neutral, el de Rosario Central, el Gigante de Arroyito. Y después ya viene la semana de la selección, porque se vienen los partidos que va a disputar ante Bolivia el miércoles 30 a las 5 de la tarde en el estadio Mario Alberto Kempes de Córdoba, el sábado a las 5 de la tarde también ante Burkina Faso en cancha de River, y después el gran partido de despedida de Lionel Messi va a ser el martes, el 6 de octubre, también a las 5 de la tarde en el estadio Monumental. Así que fútbol hoy con Boca Racing, fútbol el miércoles con Argentina-Bolivia, el sábado Argentina-Burkina Faso y el otro martes con Argentina-Benín. Pero vamos ahora a la nota que hacía concretamente Fernando Carnota con Guillermo Laferrier, veterano de guerra de Malvinas, analista de temas estratégicos justamente sobre la cuestión Malvinas.
3: Sigamos en Madrid. ¿Qué estás haciendo en Madrid, Guillermo?
7: Bueno, visitando hijos, recorriendo Italia, y en realidad acabo de salir del Museo Naval de la Armada Española, que es muy, muy interesante.
3: O sea, ¿no estás en un viaje de trabajo, estás en un viaje turístico?
7: No. Exactamente.
3: Está muy bien. Bueno, Guillermo, entonces te quitamos algunos minutos para tratar de entender y analizar un poco, y sobre todo a la distancia, porque está bueno que estés allí en Madrid, porque en Europa también están pasando cosas, ¿no? ¿Cómo observás el cómo se puso en debate nacional e internacional, te diría, el tema Malvinas después de el partido entre Argentina e Inglaterra y todo lo que viene sucediendo hasta ahora?
7: No, creo que el tema viene mucho más. A ver, el partido fue, digamos, algo como un detonante, quizás de tipo periodístico, ¿no? Pero el problema viene de más atrás. El problema viene con el tema de la Guerra Fría que hay entre China y Estados Unidos, ¿ok? Y un Estados Unidos, ¿me seguís hasta ahí?
3: Claro.
7: Okay. Y unos Estados Unidos que durante muchas décadas abandonó la región y generó un vacío, el cual aprovechó China. En esa circunstancia de esa Guerra Fría, Estados Unidos está preocupado por todo lo que tiene que ver con la aproximación al Estrecho de Magallanes, que es de Chile, ¿no? Que terminemos con esas salvajadas que dicen algunos en Argentina, como que está en disputa, que es de Chile, el pasaje de Drake, que son los únicos lugares por donde los portaaviones de Estados Unidos pueden pasar del Atlántico al Pacífico, y en unos años más van a pasar los de China. En esa circunstancia empieza a tallar el tema Malvinas, sumándole la cuestión de Antártida. ¿Por qué? Porque necesita socios seguros Estados Unidos para el control de esas aproximaciones, y ese pasa el tema. El Reino Unido no es un socio seguro hoy.
3: Para Estados Unidos, obviamente Estados Unidos empieza a mover un poquito la bandera de Malvinas con la ayuda o con el supuesto apoyo a Argentina, pero básicamente por interés propio.
7: Pero por supuesto, a ver, salvo en Argentina, que nosotros a veces, Fernando, vivimos en una suerte de nimbo, de ignorancia en todas estas cosas, no hay, los países entre ellos no se mueven por amistades o porque hace muchos años vos me diste una mano, entonces eso va a seguir. Se mueven por intereses. La relación entre el Reino Unido y Estados Unidos no ha sido siempre una de hermandad. Entre que terminó la Primera Guerra Mundial y los 30 del siglo pasado, una de las principales hipótesis de conflicto que tenía el Reino Unido era una guerra con Estados Unidos.
3: Ahora, Guillermo, en ese contexto, el reclamo de Malvinas, que es absolutamente genuino, de Argentina, ¿se vuelve más difícil, más dificultoso, más beneficioso en este contexto?
7: A ver, en ese contexto, lo que la Argentina tiene es una oportunidad, porque el tema Malvinas está en el candelero por esas cosas que mencionamos antes. A diferencia de lo que ha hecho los gobiernos kirchneristas de saltar como si estuvieran en un tablón diciendo, bueno, el que no salta es un inglés, y todas las estupideces que hemos dicho, pero no hemos generado nada que pueda hacer algún tipo de presión sobre el Reino Unido, sobre este tema. Fíjate vos, que la ley esta para no castigar, digamos, a aquellos que exploten recursos en Malvinas existía. Pero ¿qué capacidad tenía de presión la Argentina? Ninguna. ¿Cuándo aparece? Cuando tenés Vaca Muerta que está produciendo. ¿Me entendés?
3: Sí, claro.
7: Pero en este tema, y en el marco de esa disputa, vos tenés dos desafíos que son muy importantes para la Argentina, a mi juicio, y que la inercia que la Argentina trae desde 1930 de despreciar los temas estratégicos hace que uno tenga que andar con cuidado con esto. ¿A qué me refiero? Sí. Perdón, si tenés un minuto te lo digo.
3: Sí, sí, claro.
7: La Argentina está tratando de abandonar muchos años, décadas de encerrarse en sí misma, de vivir en un estado casi prácticamente corporativo, y hay dos opciones que pueden llegar a pasar, y esto tiene que ver con lo que estamos hablando. Fíjate que si a Javier Milei el día de mañana lo releva un gobierno que sea que económicamente racional, donde 2 + 2 = 4, no 7.5, sí. ¿Okay? Pero si es la misma élite argentina que ha rechazado los temas estratégicos, quizás nuestro espejo sea el de Dinamarca. ¿Por qué? Dinamarca es un país desarrollado, pero no puede controlar Groenlandia. ¿Me comprendés?
3: Claro.
7: El símil con Malvinas. Y te lo llevo a otro lado. Suponete que la Argentina opta porque a Javier Milei lo releve alguien del Movimiento Nacional y Popular.
3: Sí.
7: Viene Kicillof, o viene alguien por el estilo y te dice, vamos a hacer de Argentina la puerta de entrada para Rusia y China. ¿Vos crees, Fernando, que Estados Unidos va a apoyar de alguna manera a esa Argentina en el control de esa parte estratégica del mundo?
3: O sea, vos decís que se termina el apoyo, porque son intereses y no amistades.
7: Exacto, entonces esto pasa por si vamos a ser lo suficientemente piolas, si me permitís, para ser parte de eso, ¿me comprendés?
3: Sí.
7: Y ser alguien confiable y más confiable que un Reino Unido que no está controlando el Mar del Norte.
3: Estás dejando,
7: que se ha negado.
3: Estás dejando fuera de tu análisis la posibilidad de que siga Trump o no también, no solo Milei.
7: No, porque esto tiene que ver con la política estratégica de Estados Unidos a largo plazo.
3: Más allá de quién esté.
7: El problema. No, por supuesto, por supuesto. Estados Unidos no va a aceptar no va a aceptar que ese control de esta parte del Atlántico Sur quede en manos de alguien que sea aliado de China.
3: Para vos, ¿está bien el no sé si el giro o el empuje que le dio el gobierno al tema Malvinas, con la presentación que hizo el presidente del proyecto, con el impulso que le está dando internacionalmente? ¿Vos crees que está bien en materia política internacional haber puesto en la mesa nuevamente el tema de Malvinas en primer orden?
7: Pero por supuesto, porque lo que aprovecha es esa ventana de oportunidad que viene de lo que venimos hablando. Esto no tiene nada que ver con Galtieri. A mí Galtieri me parece mucho más cerca al discurso del kirchnerismo que a este discurso del presidente, porque el galtierismo es decir, digamos, el guapo de la esquina.
3: Igual me parece un poco fuerte esa comparación, pero bueno, no, es tuya.
7: Pero bueno, es mía. Ok, claro, sí. Que es mía y me hago cargo, pero me parece que el kirchnerismo, lo único que te ha dicho es nada, no vamos a negociar absolutamente nada con los británicos, y que hemos logrado, no solamente con el kirchnerismo, sino salvo la etapa de Menem con su canciller, con Guido Di Tella, que hemos logrado de tener algún tipo de presencia nosotros en Malvinas o en lo que pase, ninguna.
3: Sí, está muy bien.
7: Ninguna, y además... Y te corto con esto.
3: Sí.
7: Recordá también que la Argentina viene de 40 años de degradar a... No tiene armada. O sea, tampoco tenemos cuidado, ¿no? Para poder ser un socio que sirva a esa situación estratégica con Estados Unidos, tenemos que cambiar muchas cosas hacia adelante en ese tema también, ¿eh?
3: Bien. Guillermo, contame una cosa. ¿En dónde estuviste en Malvinas? ¿Dónde combatiste?
7: Mira, yo era cadete del colegio militar. Nos hicieron egresar en abril de ese año, un 7 de abril, ¿está?
3: Sí.
7: Y para que te des una idea, 4 días después, estaba en Malvinas.
3: ¿Recién egresado?
7: 7 de abril. No egresado, era cadete de cuarto año, tenía que haber egresado en noviembre o diciembre del 82.
3: Te hicieron egresar en abril, sí.
7: Nos hicieron egresar. 49 de nosotros, sobre 200 y pico, fuimos a Malvinas, el resto no.

0: ya estamos con la cartelera de recitales para este domingo, la cartelera completa publicada en Diario de Cultura, es la más amplia del país, y estamos escuchando a Alejandro Lerner, porque esta noche va a presentar el concierto Cara a Cara en el Teatro Municipal de San Nicolás, provincia de Buenos Aires. Volver a empezar. Pero hoy también, según la cartelera, Iñaki Urlesaga presenta El Aplauso Final, se está despidiendo en el Teatro Ópera. Hoy, gratis, la Orquesta Sinfónica Nacional con la excelente soprano Verónica Cangemi en el Teatro Bicentenario de San Juan. Volviendo a Buenos Aires, Marta Gómez, cantautora colombiana, hoy en el Teatro Broadway. Bar Italia, un trío de Londres, va a estar en Niceto. Mel Muñiz con Rochi Garzábal van a estar hoy en Ciudad Cultural Conex. La Banda Sinfónica Nacional de Ciegos Pascual Grisolía en la Basílica Nuestra Señora de Lourdes, allá en Avenida La Plata al 3700. Hay un festival de bandoneón, Osvaldo Ruggiero, en la Asociación Correntina General San Martín, calle Paraguay al 5100. Sigue el Festival de Tango del Club Atlético Fernández Fierro. Barbie Recanati en Rosario. No Te Va a Gustar en La Rioja. Banda Los Chinos en el City Rock de Junín. Boom Boom Kids en Comodoro Rivadavia. Parte de lo que hay en la cartelera de recitales de Diario de Cultura, portal en el cual veo una nota muy útil: las 15 verduras más nutritivas. ¿Qué aporta cada una de ellas? ¿Cuál es la mejor forma de cocinarlas? La verdad es que estas son esas notas como para coleccionar, para guardar, para releer. A ver, ¿cuáles son las 15 verduras más nutritivas? El brócoli está primero. Vitamina C y K, fibra, potasio. Segundo, el kale, col rizada. También vitaminas A, C, K, calcio, hierro, fibra. Tercero, los morrones. Elevado contenido de vitamina C, por ejemplo. Cuartas, las batatas, con betacaroteno, fibra, vitamina C, manganeso. Quinto, el repollo morado, que aporta vitaminas C, K y A y fibra. La zanahoria está sexta, con betacaroteno. También la remolacha, séptima, con nitratos, que parece que favorece mucho la circulación sanguínea. Octava, la cebolla, que aporta vitaminas, minerales y antioxidantes. Noveno, el coliflor, con mucha vitamina C, K, folato y fibra. Después está están décimos los champiñones, que aportan vitaminas del grupo B, potasio y cobre. 11, los espárragos, con vitaminas A, C, E y K. Duodécimo lugar entre estas 15 verduras más nutritivas para las arvejas, que son fuente de vitamina A, C y K. Decimotercera, la lechuga, que aporta vitamina A, C y K y además conserva mejor los componentes. Décimo cuarto lugar para las chauchas, con vitamina C, folato y manganeso, además de fibra. Y decimoquinto lugar para la papa, fuente de vitamina C, vitaminas del grupo B, potasio, magnesio y fósforo. La nota de Diario de Cultura, además de contarte cuáles son las 15 verduras más nutritivas, te explica cuál es el método de cocción que mejor mantiene ese aporte vitamínico de cada una de ellas. Así que, como te digo, son esas notas para coleccionar y para utilizar permanentemente las verduras que son más nutritivas, que te aportan y cómo cocinarlas. Pero también hay que comprarlas. Y por eso hablaba con Fernando Carnota y su equipo esta semana, Susana Andrada, que es especialista en consumo, en comunicación desde Roma, comparaba los precios de la Argentina, que son muy altos si uno toma en cuenta los de Europa, donde vive actualmente Susana. Escuchemos.
1: Si no, ¿sabes qué haces? Te vas a Roma.
2: ¿A Roma?
1: ¡A Roma!
2: Me gustaría.
1: Allá te vas. Lugar exacto donde vamos a ir nosotros, porque ¿ahora? Está Susana Andrada, que es especialista en consumo, una amiga, para compartir estos datos con ella, y de paso le vamos a chusmear un poquitito cómo está el tema por allá. Susana, ¿cómo te va? Buen día, gracias por atendernos.
3: Hola, Fernando, muchas gracias y buen día a la mesa. ¿Cómo están, chicos?
1: Bien, bueno, muy bien.
3: Te comento, eso no es guerrín, eso es ladrín.
4: Te amo, Susana.
1: Ladrín. Eso, bueno. Estuviste bien.
3: Bueno. Ahora, no pueden con esos precios. Te digo, sí, por ejemplo, ni para turistas. Sí. Te pongo un ejemplo de una pizzería en Roma. Sí. En el Trastevere, ¿no?
1: Sí. Que es bien para turistas, ¿no?
3: Sí. Esto es turismo, o sea, es muy raro que un romano vaya a comer ahí, pero es turismo. Sí. Una pizza, te sirve una pizza grande, no existe la pizza chica. Claro. Una pizza grande por persona.
1: Sí.
3: Más O sea que sería, suplantaría a lo que es la fainá, ¿no? La pizza grande.
1: Sí.
3: Más una Coca-Cola, más, perdón, una cerveza. La cerveza está a 2,50, 2,50 euros. Y la pizza, según el lugar que vayas, la podés pagar 10 euros para abajo. O sea, 6 euros, 7 euros o 10 euros el lugar más turístico.
1: Sí.
3: Del Trastevere o frente a la Fontana di Trevi.
1: Lo que pasa es que estoy haciendo números. ¿Cuánto está el euro?
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3: Pero frente a la Fontana di Trevi.
1: Lo que pasa es que estoy haciendo números. ¿Cuánto está el euro?
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3: Excusa de decir, bueno, es una zona turística, por eso cobramos más. El turista no es tonto. El turista compara, el turista viene de otros países, en este caso, si

0: si viene de acá de Europa, estos son los precios, salvo París, que puede estar muy caro, no, pero estos son más o menos los precios que se manejan.
1: Susana, ¿cuánto dijiste que estaba el paquete de pastas de Barilla?
0: Barilla, 0,49 centavos.
1: Ok.
0: Se lo pasaría a Fernando incluso.
1: Acá está entre 4.000, 4.500 pesos.
2: O sea, está
0: No sé cuánto.
2: 3 euros.
1: 3 euros.
2: Ponele.
1: Exacto.
0: Claro, acá 49 centavos.
2: No es
0: 50 centavos.
2: Increíble. Bueno,
0: Y la botella
2: Susana,
0: de... Sí.
1: ¿Y la ropa? Pues esta es otra.
0: Bueno, la ropa acá... acá la ropa es barata. Acá la ropa es barata. O sea, ni hablamos de lo que es la temporada de liquidaciones, que son verdaderas liquidaciones. Y de las primeras marcas. No estamos hablando de marcas, de cualquier marca. Estamos hablando de
2: Sí.
0: marcas de primera línea.
2: Sí.
0: No sé, por ejemplo, no, por ponerte un ejemplo, una camisa. Una camisa puede estar 30 euros, 25 euros.
2: Sí.
0: Depende
2: Sí,
0: de,
2: sí.
0: bueno, estoy hablando de ropa de mujer, no ropa de hombre, pero estoy hablando de marcas.
2: ¿Cuánto está una camisa de marca de mujer acá, Vero?
1: 100 lucas, 80, 100.
0: ¿Y cuánto
1: Una de
0: es? A
1: marca.
0: ver.
1: Y en
2: 30 y
1: euros
2: son, sí, más o
1: sería,
2: menos, no, es
1: sí.
2: un poco más cara.
1: 50 euros,
2: Sí,
1: ponele. Más o menos. Sí,
0: No,
1: una de
0: para
1: marca,
0: acá.
1: marca estoy
2: Sí,
1: hablando, ¿eh?
2: bien.
0: Claro.
2: Susana, como
0: Sí.
2: siempre, te agradezco mucho y me quedo un poco deprimido cada vez que hablo con vos, pero no importa.
0: No,
2: No, no, te
0: pero yo también, te
2: agradezco.
0: juro, porque aparte a
2: Sí.
0: mí lo que generalmente me genera mucha indignación es que
2: Sí.
0: siempre, y me acuerdo que en el 2020, 2021 ponían la excusa de la guerra. Ah, no, porque como nos agarró la guerra, entonces nos tuvimos
2: Y la
0: que operar.
2: pandemia, pandemia,
0: Y
2: la
0: la
2: guerra,
0: pandemia.
2: todos los
0: Perdón,
2: males.
0: acá estamos todavía con la misma guerra y
2: Claro.
0: todavía se sumó el estrecho de
2: Y
0: Hormuz y
2: también
0: nadie
2: tuvieron la
0: aumentó los
2: pandemia.
0: precios. Y también tuvimos pandemia.
2: Susana, te mando un beso.

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10: Seguimos en este resumen semanal de primera hora y otra de las noticias de la semana fue el proyecto del gobierno de la ciudad de Buenos Aires para bajar los impuestos en las patentes de los autos. Sobre el tema, en el programa de Fernando Mancini consultaban al administrador gubernamental de ingresos públicos de la ciudad, Germán Krivokapits.
11: El titular de la administración gubernamental de ingresos públicos, AGIP, Germán Krivokapits, está en línea. Germán, gracias por atendernos. Fernando Mancini le saluda, buen día.
12: Gracias, Fernando. Gracias a la mesa por invitarme. Buen día para ustedes también.
11: No, por favor, por favor. La verdad que fue un notición este, ¿no?
12: Gran noticia, muy buena noticia, del jefe de gobierno, Jorge Macri, y de todo el equipo que trabajamos para poder ponerla en valor, absolutamente.
11: Esto es una baja histórica, Germán.
12: Esto no ocurrió nunca. En la historia de la ciudad de Buenos Aires nunca ocurrió que se generase un esquema de tributación en la patente automotor que, sosteniendo las cuentas públicas de igual modo, pueda trasladarse al vecino, al contribuyente, al ciudadano de la ciudad de Buenos Aires que nos viene acompañando y que nos permite, digamos, tomar una medida de estas características.
11: ¿Por qué no le contamos un poquito a los oyentes de qué se trata esta, la verdad? Porque esto es una gran noticia, ¿eh? Esto es una gran noticia.
12: Esto es una gran noticia, así es, así es. A ver, para el año 2027 lo que generamos es un esquema que va a permitir que ninguna patente automotor, ninguna, aumente respecto de los valores del 2026, y hablo de los valores nominales, o sea, vos vas a poder mirar tu patente de este año y la del año que viene, y 6 de cada 10 autos van a pagar menos nominalmente. O sea que si además haces la cuentita de la inflación, que es una cuentita del orden del 30% anual, es mucho mayor la baja. Y el otro 40% van a pagar, en el peor de los casos, exactamente lo mismo que en el 2026. Este es el escenario.
13: Germán, le habla Clara Mariño. ¿Cómo está?
12: Clara, buen día, un gusto.
13: Igualmente. Germán, esto, las diferencias que usted ha marcado, ¿tiene que ver de acuerdo a qué patente, si es de un determinado año, si el auto tiene determinada cantidad de uso? ¿Cómo se distribuye esto?
12: Bien, vamos a explicarlo rápidamente. La patente se calcula sobre el valor del auto y un porcentaje. que llamamos alícuota, pero es un porcentaje. Uh-huh. Esto se distribuye en función de los valores y de esos porcentajes. ¿Qué hicimos? Bajamos considerablemente las alícuotas que existían. Uh-huh. Las alícuotas anteriores hoy bajan sustancialmente, con un agregado adicional que es muy importante. Los autos más viejos directamente no van a pagar más. Hasta ahora pagaban 25 años. Uh-huh. A partir de ahora pagás la patente con autos de hasta 20 años de antigüedad. Uh-huh. O sea, que y esto que pongámoslo en números rápido, el 10% del padrón, de los contribuyentes, dejan de pagar. 152.000 vehículos directamente dejan de pagar el impuesto en forma definitiva, nunca más, no para el 2027. Uh-huh. Y así sucesivamente. Esto es muy importante.
11: Sí. Germán, los autos de alta gama, ¿entran en esto también? Sí.
12: Todos, absolutamente todos.
11: O sea,
12: todos
11: los autos. Un auto de alta gama que hoy paga X patente 2026, el 2027 va a pagar exactamente lo mismo que pagó en el 2026.
12: Uh-huh. E incluso también puede ocurrir que pague menos, de acuerdo al rango en
11: el que. ¿Por qué?
12: Porque depende del rango de evaluación y el rango de alícuota, puede ocurrir que pague menos.
11: Ah, correcto.
12: En términos nominales, en términos, si uno contempla la inflación,
11: sí,
12: todos pagan menos, todos. Claro. Todo el universo de vehículos va a pagar menos.
14: Germán, buen día, Laura Ojeda lo saluda. ¿Esta baja se va a sostener en el año siguiente o es una medida tomada solamente por el 2027? ¿Cómo siguen adelante?
12: Bien, buen día, Laura, gracias por la pregunta. Acá, o sea, esto es una política pública que está enmarcada en un montón de medidas vinculadas al acompañamiento del vecino, del contribuyente en una situación económica. Acá hay que tener en cuenta, como referí hace poco, me parece que fue Clara que lo dijo recién. Uh-huh. Esto está enmarcado en la Ley de Presupuesto 2027 y el Código Fiscal 2027. Pero sí, una línea, o sea, la idea de esto es que esto se pronuncia en el tiempo. Uh-huh. Ustedes piensen que nosotros, que llegamos a la gestión con el jefe de gobierno Jorge Macri en el 2024, desde entonces eliminamos ingresos brutos para 140.000 contribuyentes, trabajadores no profesionales. Eliminamos el impuesto de ellos al financiamiento de la tarjeta de crédito. Sí. Cuando vos pagás el pago mínimo y financiás un saldo, lo eliminamos. Eximimos del impuesto de sello la compra de primera vivienda hasta 226 millones de pesos, que son 150.000 dólares equivalentes. Eximimos el 100% de la ABL a 76.000 jubilados y pensionados. Esta es una medida tomada de cara, como dice el jefe de gobierno, a la clase media, pensando en la persona que tiene un auto, que paga el seguro, que paga la cochera, que paga la nafta, que justo aumentó ayer, que lo tiene que mantener. Bueno, desde la Ciudad de Buenos Aires, ¿cómo lo podemos acompañar? Y esto es una medida pensada en que, bueno, por lo menos en la patente sentite que tenés un alivio. Uh-huh. Con lo cual, respondiéndote, Laura, la idea es que esto se sostenga en el tiempo, ¿no? Que no sea una política pública en el marco de una política pública general, no solo para este año.
15: Bien. Buen día, Juan José Maderna le habla, ¿cómo está? Tengo dos consultas, una para seguir sobre este tema y otra que hay mucha gente que no está informada al respecto. ¿Este beneficio es también para los transportes públicos, llámese taxis, llámese colectivos? Y la otra pregunta, hay mucha gente que no está lo suficientemente informada sobre el beneficio que tiene adquiriendo un coche híbrido. ¿Puede responderme estas dos cositas?
12: Sí, por supuesto, Juan José, gracias, buen día. Respecto de lo que es transporte público en general, te voy a dar el dato de cómo y de taxis y colectivos van a pagar menos patente. En el caso del universo de lo que es taxis, la baja promedio va a estar en el orden del 22% respecto de este año en lo nominal. Respecto de los colectivos, en un 21.3%. O sea, va a haber una baja también sustancial en lo que es el pago de patentes para el universo de vehículos afectados al transporte público de pasajeros. Primera respuesta. Segunda respuesta. Los autos eléctricos continúan exentos del pago del impuesto. No, es claro que en el año 2025, en el año 2026, irrumpió en el mercado automotor la movilidad eléctrica. y es un fenómeno nuevo, ¿no? Pero que tiene un impacto sonoro, un impacto ambiental, seguimos sosteniendo la exención. Mientras que respecto al vehículo híbrido, se sostienen los beneficios que existen hasta hoy, que es la exención total durante los dos primeros años. Y a partir del tercer año, se comienza progresivamente a pagar el impuesto, pero se lo paga completo en el sexto año. No sé si fui claro, Juan
15: José. Perfecto, perfecto, clarísimo.
14: Otra consulta que quiero hacerle, perdón, tiene que ver con ABL. ¿Qué está previsto o cómo está previsto la actualización de ABL?
12: Bien, perfecto. El ABL en la Ciudad de Buenos Aires va a seguir exactamente igual que con el régimen con el que venimos trabajando sostenido en el tiempo, que es que se va a ajustar por inflación.
14: Ok. Uh-huh. Está bien, no es que se compensa una baja con una suba por encima de este mecanismo por ABL, ¿no?
12: No, en realidad la forma en que nosotros podemos sostener en el tiempo, estamos hablando desde el 2024 hasta el 2027, todo el contexto de alivios fiscales que venimos permanentemente anunciando, usted, no sé, estoy pensando ahora en voz alta, vamos a decir el año que viene a repetir el beneficio para el universo de hoteleros, gastronómicos, y vamos a agregar a librerías con una exención en el ABL durante el primer semestre.
14: Okay.
12: Y todas estas que venimos contando y anunciando, en realidad lo que tienen como espejo, como contrapartida, es la eficiencia en el gasto. Nosotros redujimos, somos mucho más eficientes en la gestión de los comedores comunitarios. Transformamos el régimen de planes sociales en empleo. Redujimos la planta administrativa en casi 9.000 empleados, es un 15% de la planta administrativa. Redujimos casi en 4 centenares, en 400 cargos jerárquicos. Controlamos el presentismo digital. Tenemos el gasto en remuneraciones del personal se redujo considerablemente a lo largo sí, por favor.
14: Sí, respecto del ABL, me gustaría, porque hay un tema que siempre a Fernando le interesa mucho, que es el tema de los jubilados. Y sé que los jubilados o un grupo de jubilados está exento a pagar ABL por una propuesta del gobierno de la ciudad. ¿Qué condiciones tiene que cumplir? Porque estimo que debe haber muchos que no conocen esta medida.
12: Bien, es una medida muy difundida, pero piensen que tenemos 76.000 jubilados y pensionados adheridos a la exención del 100% de la ABL, que tiene como requisito una evaluación fiscal mínima, que a partir de la cual, digamos, obtienen el beneficio, que se va a volver a tratar para el ejercicio 2027, está en el orden de los 43 millones de pesos, como valor fiscal,
14: okay,
12: hasta el cual se puede adherir, y pueden incorporarse quienes tengan dos jubilaciones y media mínima y también el como máximo, digamos, al beneficio. De modo que esos dos parámetros también se trabajan ahora nuevamente y se ponen en discusión en la legislatura para tener en claro cuál es el umbral máximo de beneficiarios, jubilados y pensionados que pueden acceder.
11: Germán, quiero agradecerle el contacto con nosotros. Ha sido muy amable.
12: No, el agradecido soy yo para poder difundir estas medidas. Muchas gracias.
11: Abrazo grande.
10: Y sobre el final ya vamos a escuchar la charla de Ricardo Delgado con Laura Di Marco, con el Bebo Granados, el prestigioso economista. Comentaba el aumento de la pobreza y la caída de la actividad económica, dos datos fuertes de la economía en esta semana que terminó.
16: Tenemos entonces a Ricardo Delgado, también lo queremos de otra manera, lo queremos. ¿Cómo le va, Ricardo? ¿Cómo estás, Ricardo? Bienvenido.
17: ¿Qué tal, Laura? ¿Cómo
16: son nuestro divo económico hoy? Bueno, queríamos analizar con vos varias cosas. Primero, la frase que nosotros le estamos proponiendo a nuestros oyentes es que si le cree a Milei cuando dice que el 2028 va a ser el mejor año económico de la Argentina. ¿Cómo entender esta frase? Porque hoy se conoció un nuevo índice de la pobreza. Hay un 32,3% de pobreza, 2 millones de nuevos pobres en la Argentina, 15,4 millones de pobres en el país. Y bueno, no parece un dato muy alentador.
17: No, y te agrego además que se conoció la caída muy significativa de la actividad económica en julio, ¿no? De casi 3% en un mes, ¿no? 2,9. Uh-huh. ¿Cómo leo esta frase? Me parece que está, bueno, el presidente haciendo lo que todo presidente hace de cara a un año electoral. tratando de dar expectativas de continuidad y, digamos, tratando de apelar al voto en el 2027. Pero bueno, me parece que hay que llegar, todavía falta, ¿no? Estos dos datos de hoy a la tarde, hace una hora y un poco más, no han sido buenos. Te diría, yendo a lo más impactante, que es, a mi juicio, te diría, el dato de pobreza es te diría, pudo haber sido peor, yo te diría, ¿eh? Sí. El 32% no ha sido tan malo, porque la verdad que el primer semestre no ha sido bueno, en términos sobre todo de inflación, que es con lo que se mide la pobreza y la indigencia. Con lo cual, digo, este 32%, bueno, un aumento importante, pero no tan malo. Sí, me parece muy, muy preocupante lo otro, ¿no? La actividad económica no tracciona.
16: La caída. ¿Podés repetir? Estos son los dos datos que se conocieron hoy. La pobreza, sí, y la caída de la actividad económica, ¿de cuánto es?
17: De 2,9% respecto de junio, en el mes de julio. Para dimensionarlo, son es de los de

0: pandemia con caídas superiores al 2%. Mensual. Con lo cual, es un dato que, a mi juicio, el gobierno debería tomar. Nosotros en analítica estimamos...
1: Pero vos sabés que el gobierno niega esto. Es un muy impresionante. Yo el otro día...
0: Es un dato del INDEC.
1: No, obviamente. A ver, el otro día yo discutí, tuve una discusión al aire con la diputada Juliana Santillán por este tema. Y ella decía, bueno, pero ¿dónde están los datos? ¿Son tapas de los medios? A ver, ¿hay datos? Ahora tenemos el dato del INDEC, pero ya venían con datos de consultoras privadas, con otros datos de caída de la actividad. Bueno.
0: La semana pasada, Laura, se conoció la caída de la actividad del segundo trimestre del año. Uh-huh. Abril, mayo, junio, uh-huh, fue 0.6. Este trimestre probablemente también de caída, con lo cual yo te diría que hoy, si querés un título, la Argentina está en una moderada recesión técnica. Okay. Ya estamos en recesión técnica. Porque va a ser muy difícil que agosto dé bien. Me parece que agosto también va a dar caída. Y septiembre, bueno, no va a compensar la caída de julio y de agosto. Con lo cual, dos trimestres consecutivos de caída te dan una economía que está con problemas, con dificultades.
1: Bueno, que lo tome el informativo, lo de Ricardo Delgado, que acaba de decir, sí, la Argentina está en una moderada recesión técnica, porque hasta ahora creo que los economistas venían evitando hablar de la palabra recesión.
0: Bueno, lo que pasa que me parece que lo que no hay que negar son los datos.
1: Claro.
0: Y en eso yo coincido con el presidente. El presidente habla de datos. Y está muy bien. Y hay que trabajar con datos, sobre todo con datos oficiales. Nosotros como economistas privados nos podemos equivocar, pero el INDEC es el organismo de estadísticas, ¿no? Entonces, uh-huh, hay que, bueno, seguir esos números. La pregunta es cómo sigue la película hacia adelante.
1: Claro.
0: No va a depender
1: ¿cómo
0: de
1: sigue
0: idea
1: y por qué se produce esto, ¿no? Porque daría la sensación, Ricardo, de que Milei está nervioso, incluso cuando le habla a su equipo, porque los resultados que él espera no llegan. Entonces, ¿qué es lo que falla? ¿Qué pasa? ¿Por qué?
0: Bueno, yo tengo la impresión que el equipo económico y el gobierno se ha enamorado de un instrumento que es el tipo de cambio bajo, el dólar barato, como modo de hacer que el proceso de desinflación, de baja de la tasa de inflación, sea más rápido. Y eso le genera a los que producen en la Argentina, a los que compiten con importaciones, uh-huh, bueno, costos, me parece, innecesarios.
1: Claro.
0: La verdad que uno cuando mira... Pero eso es, digamos, y lo ha hecho todo gobierno, ¿eh? O sea, digamos, desde Néstor a esta parte, digo, para todos los gobiernos se enamoraron en algún momento de un dólar barato, porque le da la sensación a aquellos que tienen algún peso excedente de que tienen más dólares.
1: Uh-huh.
0: Podés comprar más fácil.
1: Sí.
0: Bueno, ahora, eso te genera problemas para producir, para competir con importaciones, que, uh-huh, es absolutamente necesario. Me parece que los procesos de reconversión hay que seguirlos, hay que profundizarlos, pero hay que darle un sentido, hay que darle una secuencia, hay que darle un camino. No es solamente abrir y ya, no es solamente desregular y ya. Uh-huh. Y eso me parece que es lo que estamos viendo hoy en la macro, ¿no?, en los resultados macro.
1: Vos sabés que recién estaba hablando con Jorge Ozzona, que lo debes conocer, el historiador, intelectual importante de la Argentina, con muchos estudios sobre la pobreza, y es lo que decía, bueno, comparaba un poco con Roosevelt, ¿no? Hablaba, bueno, es historiador, cuando fue el New Deal, y él decía que Roosevelt hablaba todas las noches con la gente explicándole esto, darle un sentido, darle un contexto, darle un rumbo, explicar a dónde vamos, explicar que hay un cambio de paradigma. ¿Qué es lo que Milei, yo siento que no está haciendo? Lo hizo siendo candidato, no lo hace ahora.
0: Sí, me da la impresión que prefieren la confrontación. Y yo te escuchaba, vos hablabas recién del caso israelí, pero hay otros ejemplos. Pero el caso israelí es un caso, un muy buen ejemplo. Esto de que vos, para procesar cambios que llevan tiempo y que cuestan en términos de actividad económica, vos tenés que convencer y tratar de consensuar con la mayor cantidad de gente.
1: Claro.
0: Obviamente va a haber gente que de esto es así. Y los acuerdos no son acuerdos.
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0: Sí, ya comenzás a palpitar, ya comenzás a vivir, como cada domingo del año, la pasión del automovilismo, junto al equipo Campeones, por LS4 Radio Continental y Campeones Radio. Hoy les ofrecemos TC Pickups desde Balcarce, TC 2000 y Top Race en San Juan, TC Mouras en Rosario, Eurocup desde España y todo lo que dejó el Gran Premio de Fórmula 1 desde Azerbaiyán. Ya queda con todos ustedes nuestro relator y conductor, Andrés Galazo.
1: Hola, hola, muy buenos días para todos, amigos madrugadores, amantes del automovilismo, apasionados por la radio. Aquí estamos, el equipo que dirige Carlos Alberto Leniani, firme cada domingo del año a la hora 8 para vivir desde cada uno de los escenarios que también nos han destacado Oscar Choi y Walter Berg, la actividad que está por desarrollarse. Estamos en el Juan Manuel Fangio de Balcarce. Llegó el fin de semana. Aquel que veíamos lejano en algún momento, aquel 27 de septiembre, cuando las obras iban avanzando, el entusiasmo de la gente iba aumentando también y se ve representado por la enorme concurrencia que ayer estuvo acompañando a los pilotos de las pick-up y que de manera especial, porque lo es comúnmente y mucho más, luego de haber marcado un notable número uno, estuvo rodeando a Mariano Werner, que tardó un rato largo en llegar a su box para las tareas correspondientes luego de la notable vuelta que realizara el piloto entrerriano en la pista de casi 4.600 metros. En este momento tenemos 9 grados la temperatura que se marca en Balcarce, un vientito bastante notorio que proviene desde el este. Hay pronóstico de alguna precipitación para la tarde. No nos vamos a hacer problemas porque estamos seguros que la actividad se estará desarrollando para las dos divisiones de la pick-up con el piso absolutamente normal y, lo que es aún más interesante, que la gente no estará sufriendo ningún tipo de contratiempos. Ya estamos con los títulos de cada uno de los escenarios. Ya viene Pablo Culela con lo acontecido en el son de Eduardo José Copelo. Ya estarán también Mauricio Musmesi desde el mismo escenario. Iván Cinti nos traerá todo lo que acontezca en el Juan Manuel Fangio de la ciudad de Rosario. Jorge Luis Leniani está con los jóvenes argentinos en Jerez de la Frontera, España, y con Lonchi Leniani tendremos aún más precisiones luego de lo que fue un sábado que nos dejó un tanto amargados por la situación vivida por Franco Colapinto con este abandono en la Fórmula 1 en la carrera de la víspera. Ya mismo presentamos el primer concepto de Mariano Riviere para que nos diga qué le ha parecido lo que hasta ahora se vive en Balcarce. 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
1: Se nota el entusiasmo de la gente y de los protagonistas también, Mariano, por estar en este escenario. Buen día.
2: ¿Cómo te va, Andy? Gran abrazo. Buen día, buen día. Como se dice ahora, tiene aura, mística, historia. De a poquito el sol va por encima de la barrosa y que el público ha ido colmando desde ayer y que va llegando bien tempranito, cuando todavía estamos a 2 horas de que comience la actividad en pista. Un muy buen marco de público va acompañando a este regreso del automovilismo grande a Balcarce después de prácticamente 15 años. Y ayer, uno de los pocos nombres que ha transitado la barrosa, uno de los principales de nuestro automovilismo, como Mariano Werner, metió una vuelta tremenda de clasificación. Ese minuto, 39 segundos, 86 centésimos, registros que se fueron bajando en cada salida a pista. Pero lo más notable, además del tiempo, es la diferencia. 94 centésimos a Diego Azar, 95 centésimos a Agustín Canapino, y solamente ellos tres han quedado dentro del segundo a la diferencia que estableció Mariano Werner. El resto, como se puede adjudicar también a segundo y tercero, en otra historia, pero hoy todo puede pasar en el Juan Manuel Fangio, donde ayer también Faustino Cifré fue el más rápido, el de Rufino en la TC Pista Pickup.
1: Pilotos del ayer del Turismo Carretera y también presentes durante estos últimos años, activos en la categoría, van compartiendo este fin de semana, Mariano.
2: Porque nadie se quiere perder la fiesta. Lo veíamos a Eduardo Lalo Ramos, a Cristian Ledesma, a Jonathan Castellano, Juan José Berlín, Juan Bautista de Benedictis, el legendario Vasco Errachu, en su momento gran figura de Marisierras, de Cafeteras, que llegó al turismo carretera y en Zumbalcar se está volviendo a ver el TC, y así la lista es larga, porque seguramente más hoy irán llegando a esta fiesta de la vuelta grande del Juan Manuel Fangio de Balcarce.
1: De ayer y de hoy también, como Luis Minervino, Alejandro Chonero, Juan Bautista de Benedictis, Jonathan Castellano, todos presentes aquí para acompañar a quienes son activos corredores en el número de 18 de las TC Pickup, con invitados muy importantes que estaremos destacando luego. Omar Martínez, que bueno, subir bastante en la clasificación, y un emocionado por muchos motivos, especialmente por su persona y por la recuperación que ha tenido y está activo, como es José Ciantini.
2: Derrocha vida a cada metro, a cada caminata que hace por los boxes, lo van saludando, se va emocionando, comparte la pista con su hijo, con Diego, está Santiago Mangoni. Ayer lo del Gurí Martínez se metió en el grupo ahí que iba casi al último segmento de clasificación y accedió en la última vuelta y quería más el Gurí, terminó despistado, demostrando la vigencia de uno de los máximos ganadores que tiene la historia de este trazado en el turismo carretera.
1: Presenta ahora los títulos de Pablo Culela.
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1: El deseo de un hermoso domingo, Pablo, muy buenos días.
3: Hola Andrés, lo mismo para todos ustedes, buen día, fuerte abrazo a nuestra audiencia. Y qué dos lugares, ¿no? Porque así como describen ustedes la belleza natural, la exigencia que tiene para los pilotos el Juan Manuel Fangio de Balcarce, qué decir del Sonda de San Juan, ¿no? En donde se inspiró el más grande de todos, el chueco Juan Manuel Fangio, como para hacer allí en la Sierra La Barrosa aquel autódromo en la provincia de Buenos Aires. Con una nota curiosa ayer, porque en los relojes Emiliano Stang y Matías Rossi habían empatado el tiempo en milésimas, en lo que además era nuevo récord para el autódromo del Sonda para el TC2000. Minuto 10 segundos, 590 milésimos. El tema que después no dio la altura en el auto de Matías Rossi, y por eso fue Emiliano Stan quien se quedó con esta por la primera de la temporada para él. Rossi penalizó dos puestos, con lo cual cayó a tercero, detrás del propio Stan, su compañero de equipo, y de Franco Vivian. Quiero destacarlo del chico jovencito de Crespo, de la provincia de Entre Ríos, porque Rossi es uno de los avesados ahí en el Sonda. De hecho, hoy si gana, iguala como el más vencedor en toda la historia del TC2000 a Juan María Traverso, con 6 victorias, ¿no? Hipotéticamente, si llega adelante al banderazo. Y lo de Emiliano Stan en un circuito de estas características, para sacarle el sombrero ayer la vuelta que hizo, empatando, repito, el registro con su compañero de la escuadra de Darío Ramonda. Stan, Vivian, Rossi, buen trabajo de Carabajal, que quedó cuarto, quinto el Chelo Ciarrochi, y sexto Matías Rodríguez, que con la habitual inversión de grilla hoy estará largando adelante la carrera. 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
3: porque ya camina justamente allí los boxes de El Sonda en la quebrada rugiente. Qué lugar hermoso, espectacular. Mauricio Musmesi, ¿cómo te va? Buen día.
4: Hola Pablo, buen día, el gusto de saludarte a vos, a toda la amable audiencia de Campeones, a los compañeros. Vos lo decías, 17 grados la temperatura en este momento, cielo totalmente despejado, ya hay bastante público aquí en la quebrada rugiente de este hermoso Eduardo José Copelo, que como vos bien decías, vio una clasificación histórica para una carrera histórica, porque aquí se celebra la carrera homenaje de Henry Martin, que en el día de ayer, en la segunda tanda de entrenamientos, tuvo un fuerte golpe contra el muro en la zona del rulo. No pudo salir a clasificar, la gente del equipo Corsi trabajó hasta altas horas de la noche y te puedo decir que el auto ya está en condiciones, ¿sí? Toda la parte delantera, sí tiene un poco el parabrisas algo roto, pero ya está el auto sobre los gatos neumáticos y los cuatro neumáticos colocados para lo que va a ser la prueba de tanque llenos. El regreso de Tomás Fernández después de aquel golpe en Toay, en la provincia de La Pampa, que lo tuvo con esas fracturas de costillas, la no participación de él en Junín, el retorno a la categoría con la misma Toyota que supo correr en la parte inicial de esta temporada 2026. Y un Emiliano Stang, Pablo, que ayer se perdió la segunda tanda de entrenamientos. En la primera perdía casi 3.5 décimas con respecto a su compañero de equipo, Matías Rossi, en la recta principal. La gente del TC2000 verificó mediante la computadora el funcionamiento del motor y veían que tenía un poquito o levantaba más temperatura que los demás vehículos. Es por eso que le recomendó a la gente de Toyota cambiar el motor. La gente del equipo japonés accedió a esa recomendación y definitivamente Emiliano Stang volvió a recuperar ese potencial que había perdido en la primera parte de la mañana. Todo es silencio. Por ahora en los boxes del TC2000 están controlando los fluidos en el auto de Monarca. También trabajan en la alineación de esa Chevrolet Tracker número 23 que estará presente en el día de hoy pisando el terreno, la pista aquí en el circuito Eduardo Copello de San Juan.
3: Bien, Mauricio, ya volvemos contigo.
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3: Por supuesto, Andrés, que a lo largo de la mañana vamos a estar hablando de Fórmula 1, ¿no? Y de cuánta tela por cortar ha dejado esta situación que atravesó ayer Franco Colapinto.
1: Claro que sí, con voces de un lado y del otro, adherimos más a lo que ha manifestado y que ustedes estarán ampliando, Pablo, Max Verstappen, que lo dicho por Lando Norris, que ayer se vio seriamente afectado, claro está, pero ¿quién está libre de haber cometido un error en cualquier actividad y en la Fórmula 1? Y se le puede citar al propio hoy campeón del mundo alguna perlita en su campaña como para luego haberse manifestado como lo hizo para con nuestro piloto, ¿no? No es esto una excesiva defensa a un argentino, sino simplemente poner las cosas en su lugar, porque también tiene su pedigrí, ¿verdad?, de algunos roces importantes anteriormente el piloto británico.
3: Nadie está exento, Andrés, y esto es tan viejo como la propia Fórmula 1, ya lleva 76 años. ¿Es un error grande? Sí. ¿Es un error importante? Sí, porque encima golpea a su compañero de equipo. Pero hay que levantar la cabeza y seguir, no queda otra, de eso se trata, el perdón, las disculpas, ya abiertamente las dio enseguida y en tiempo y forma Franco Colapinto, así que bueno, a seguir para adelante, sí, a resetear la cabeza, porque en 7 días hay que estar corriendo en Malasia, en 5 saliendo a pista.
1: Sí, señor, y de Max Verstappen nos acordamos que cuando fue embestido, ¿te acordás? En la curva número 2 de Austria en su momento, en el campeonato pasado, ¿no? Por Kimi Antonelli, se bajaron del auto, lo comprendió, se quedaron hablando, no tuvo ningún tipo de queja con el jovencito italiano, y ayer, lógicamente que tuvo, si bien él no estuvo involucrado en el tema, no fue perjudicado, pero tuvo una actitud, creo, bastante sensata, ¿verdad?, al referirse a este particular, Pablo.
3: Sí, sí, sí, sí. No, y después hay otras declaraciones medidas también, pero en definitiva, dejando saber que pareció exagerado aquello que dijo el campeón del mundo Norris, del propio Russell, de Hadjar. Me sorprendieron unas declaraciones de Juan Pablo Montoya, siempre controvertido, y además muchas oportunidades siendo duro con Colapinto, y ayer salió a defenderlo. Hay un poquito para todos los gustos, Andrés.
1: Sí. Perfecto. Lo hemos vivido con ustedes, con nuestra aplicación Campeones Media, como cada gran premio de Fórmula 1 desde temprano, y lógicamente que abundarás en detalles, Pablo Culela. Ya seguimos con todo el automovilismo continental, nos va acompañando hasta la hora 15.
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3: Ya se viene el primer contacto internacional de esta mañana. Hora 8 y 24 minutos en la Argentina. Por eso presentamos a Jorge Luis Leniani.
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3: Hola Jorge Luis, buen día, buenas tardes para vos. Desde las 7 estamos aquí en La Barrosa. Hace 5 minutos que nos acompaña el solcito, nada más, porque debió superar a la sierra que tenemos enfrente. ¿Cómo va Jorge? Abrazo grande.
5: Andy, querido, un abrazo grande, los vengo escuchando con atención. Aquí estamos en España, en el sur, en Andalucía, en Jerez de la Frontera, la 1 y 24 de la tarde. Hoy un día de calor, pero no tan extremo como tuvimos el viernes y el sábado, con temperaturas que treparon hasta los 36 grados. Hasta aquí hemos llegado para ver de qué se trata la sexta fecha del campeonato de la Eurocup 3, con tres pilotos argentinos que nos representan: Gino Trapa, Santino Panetta y Renzo Barbui. Santino Panetta logró ayer por la tarde en la carrera sprint la mejor actuación, el mejor resultado para la Argentina, con un 15º lugar. Renzo Barbui terminó 23. Hoy a la mañana estuvieron ya clasificando y dentro de un ratito saldrán a correr la última carrera del fin de semana. Son tres por fin de semana, dos el día sábado y una el día domingo. Y está la Fórmula 4 española también, con su parque automotor numeroso, parejo, 36 protagonistas y entre ellos pilotos de todo el mundo. Tres de los nuestros, Simón Bulbarella, que viene complicado con una merma de rendimiento de motor. Hay un cambio también de amortiguadores, pero el auto no termina de reaccionar. Ayer le permitió hacer una buena escalada, largó 28, clasificó complicado atrás. Una bandera roja lo termina perjudicando y avanzó hasta el lugar 18. Está corriendo la Fórmula 4. Hacemos una pausa y les cuento un poquito más de ambas categorías. De la Eurocup 3, con la muy buena clasificación hoy a la mañana de Gino Trapa, que quedó octavo. Este es el lugar que había conseguido, pero tiene una penalidad ayer por un roce en la carrera 2, por lo que clasifica 5 lugares más atrás, se lo penaliza con 5 posiciones, largará 13, y décimo va a largar Santino Panetta, otro argentino de campana. El de Belville, Córdoba, Renzo Barbui, clasificó en la posición 25 para largar dentro de un ratito.
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5: Un abrazo, querido Oscar, un abrazo Walter, Ariel Dinoco, a todos, a Pablo que está ahí en los estudios. Está a 9 minutos 40 segundos por delante para que termine la carrera del domingo de la Fórmula 4 española, en la que está corriendo el argentino Simón Bulbarella, posición 22 para él. Jorge Luis Bruno, otro argentino, piloto de Santiago del Estero, está en la posición 24. Y en el lugar 26, Thiago Palottini, 26. La posición para quien hace apenas una semana se enteró que iba a correr en reemplazo de Fausto Arnaudo, que ganó en Brasil, dicho sea de paso, en la Fórmula 4 brasileña. Y lo hizo muy bien, adaptándose a la pista. Martes y miércoles hubo entrenamientos aquí. Ya desde el día viernes la actividad oficial. Un jovencito de Necochea con aptitudes, con campeonatos de karting sobre sus espaldas, pero que está haciendo su debut este fin de semana en una pista muy complicada. Jerez de la Frontera tiene un montón de curvas, subidas, bajadas, no tan marcado como Portimao, pero hay una diferencia de niveles, curvas enlazadas que lo hacen de una exigencia fuerte para cada uno de los pilotos. Estamos con auto de seguridad. En un ratito volvemos por aquí, Andy, para ir contándoles el final de la Fórmula 4, la última carrera del fin de semana, está 22, Simón Bulbarella, y más tarde correrá a las 12:50, dentro de 20 minutos, quizás se atrase un poquitito, la última de la Eurocup. Abrazo grande.
3: Te aguardamos, Jorge Luis, abrazo, hasta luego.
5: Te queda por ahí grabadito alguna nota de Gino Trapa, algún concepto también de Santino Panetti, de Renzo Barbue, Andy, cortito.
3: Perfecto, enseguida lo compartiremos, gracias.
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10: De La Plata nos cambió mucho el freno, me ayudó mucho Bruno Santoro y bueno, junto con los chicos del equipo fuimos trabajando para poner bien a punto la camioneta.
11: Cada corte bien, con protagonismo. Tremendo el último, la vuelta que marcaste.
10: Nah, increíble, increíble. La verdad que, como digo, o sea, entiendo que me exigía pleno, doblé abajo el puente, increíble, y bueno, la verdad que me lo permitió la camioneta. Y bueno, feliz de volver a tener este marco de público, la gente hace todo esto y bueno, merecido lo tienen de que volvamos acá.
11: Lugar excitante si los hay, ese del puente que mencionabas que la jugaste al máximo.
10: Nada, increíble, en todos lados, la chicana también, porque llegué ahí a la chicana y digo, ¿la aseguro o no? ¿Qué voy a asegurar?

0: Nunca sabés cómo viene el resto y bueno, puse todo. La verdad que una de esas vueltas que quedará en el recuerdo, pero bueno, que queda mucho todavía por delante.
1: La imagen de antes volando en la chicana, como era el TC Mariano.
0: Sí, sí, increíble, increíble. La verdad que se pone la piel de gallina, esa es la realidad. Y bueno, han trabajado mucho la gente de la CTC, de acá de la gente de Balcarce, para recuperar una plaza que lamentablemente cuando pasábamos por la ruta decíamos cuándo va a volver y hoy volvió.
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4: Mariano, ¿cuánto tardó en llegar hasta su box Warner, que comúnmente es rodeado por mucha gente? Y ayer mucho más.
5: Era imposible que llegue Mariano Werner a su box porque, claro, hicieron la nota una vez culminada la televisión en la calle principal aquí de boxes, y la gente que no paraba de bajar como antes de la barrosa de la ladera lo invadieron, era una marea de público, y allí fuimos en el medio de todo ellos para hacer la nota con Mariano Werner, que después, como siempre, se quedó un buen tiempo firmando autógrafos, sacándose fotos. Te digo, Andy, que ayer todos era una sensación muy particular, como que había otra predisposición, una buena onda, felicidad, alegría. Claro que se mezclan sensaciones a ingresar a este lugar, y nunca se va a dejar de recordar a Guido Falaschi.
4: Lógico.
5: Pero el mejor homenaje que se le puede hacer es con todo como se ha trabajado para esta cita, para recuperar este escenario, con muchísimas medidas que se han implementado cuanto a seguridad. Y ayer no dejaba de repetirlo, cada piloto, que son pocos, con experiencia, que corrieron en aquel momento en Balcarce, pero sobre todo los jovencitos, impactados y maravillados por lo que es acelerar y transitar cada lugar de este Juan Manuel Fangio de Balcarce.
4: Y un lindo gesto también de Otto Fritzler y su equipo, Mariano.
5: Claro, en el parabrisa de la Ranger, nada del sponsor principal como comúnmente, porque es uno de los lugares más caros para la venta, para la ubicación de un sponsor. Sacaron el que tenían habitualmente, y el agradecimiento y el recuerdo eterno para Tulio Crespi, que nos ha dejado hace muy poquitos días, con su frase de cabecera: viva la vida, como decía. Y abajo, por siempre, Tulio Crespi, el gran gesto del Mackin Parts, de Otto Frizzler y de todos los chicos del equipo que han ideado este homenaje para el siempre recordado y leyenda ya de Balcarce.
4: A continuación vendrá Pablo Culera, Mauricio Musmesi con más datos de San Juan.
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6: Bien, vamos repasando entonces lo que ha sido ayer la clasificación. Decíamos con el 1 de Emiliano Stan, que empató el registro con Matías Rossi, pero este luego fue sancionado con 2 posiciones en la técnica porque no daba la altura de la Toyota Corolla Cross. Es nuevo récord para el trazado de San Juan, a unos 165 kilómetros, 236 metros por hora, con ese minuto 10, 590 que hizo el jovencito entrerriano. La segunda posición para Franco Vivian, a 24 centésimos. Tercero entonces se ubicó Matías Rossi. El cuarto puesto de Lucas Carabajal con la Nibus, quedó a 34 centésimos. Quinto con el Fiat Pulse, Marcelo Ciarrochi, a medio segundo. Sexto, Matías Rodríguez con Volkswagen Nibus, quedó a 51 centésimos con la inversión de los 6 primeros lugares del día de ayer. Estará largando adelante en el día de hoy. El séptimo puesto fue para Valentín Yankelevich, a 61 centésimos. Octavo, Facundo Aldriguetti, a 1 segundo. Noveno, Nicolás Trauta, a 1.13. Décimo, Nicolás Palau, a 1.40. Completaron el clasificador Benjamín Escuaglia, Tomás Fernández, Gabriel Ponce de León, que viene de ganar las 2 últimas competencias, pero ayer sufrió inconvenientes mecánicos que lo relegaron. Veremos hasta dónde hoy puede avanzar el piloto de Junín. 14º puesto para Francisco Monarca, 15º Agustín Roveri, y 16º Henry Martin se quedó sin clasificar. Henry, que se golpeó bastante fuerte en el segundo entrenamiento, y veremos hoy cómo tiene el auto para, sobre todo, disfrutar, decía él, de esta situación de, después de mucho tiempo, volver a subirse a un auto de TC2000.
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6: La actividad arranca 10:10 de la mañana con esos 10 minutos de pruebas libres de tanques llenos, Mauricio, ¿verdad?
7: Exactamente, Pablo, y ya los primeros pilotos que empiezan a llegar, y uno de los primeros justamente es el local, ¿no? Henry Martin, que está mirando la Toyota Cross. Henry, bueno, llegó el día, la carrera homenaje que se te rinde aquí ante tu público, ante tu gente y en un circuito que conoces y mucho. ¿Cómo te va? Buen día, bienvenido a Campeones.
8: ¿Qué tal? Buenos días para todos los campeones. El agradecimiento a todo el equipo por el trabajo que han hecho para recuperar el auto. Lo cierto es que se había dañado bastante y bueno, están ahí terminando los detalles para poder salir en el warm-up.
7: La situación fue la que comentabas, ¿no? Lo perdiste primero de atrás, rebajaste un cambio allí en la zona del rulo, pero el golpe fue inevitable.
8: No lo perdí de atrás, simplemente por ahí entré 20 centímetros más afuera del radio limpio y el auto agarró la suciedad y se fue para arriba y no lo pude traer. No es que había entrado pasado ni nada, habíamos puesto unas gomas un poco mejor y bueno, fue una pena porque no me dejó usar gomas buenas, nuevas, pero bueno, ya está hecha la macana, así que ahora a disfrutar el domingo.
7: Henry, contame y contale a la audiencia de campeones esa sensación del día viernes, girar en la noche aquí en el Sonda.
8: Bueno, ya había vivido una experiencia parecida en Nürburgring. Obviamente el Sonda es complicado. Había un sector iluminado que iba bien, pero después, bueno, había sectores muy oscuros, que obviamente esos no estaban dentro del marco de la prueba. Pero bueno, creo que lo que estaba iluminado estaba muy bien.
7: ¿Con qué sensaciones te encontraste ayer cuando saliste por primera vez a pista ya en día sábado, ya con la actividad oficial iniciada?
8: No, la primera tanda bien, después cuando quisimos progresar un poco se complicó, pero bueno, nada, producto también de la inexperiencia con estos autos, con más de 12 años que no manejaba un auto de carrera, y la verdad que lamento mucho el error porque nos privó de seguir evolucionando.
7: Lo dijiste en la conferencia de prensa, recién lo decía Pablo Culela también, el día viernes, que venís a divertirte, si se me permite el término, en esta carrera homenaje a la persona.
8: Sí, pero bueno, también tratar de hacerlo mejor, lo tomamos con mucha seriedad, y bueno, también por eso obviamente nos equivocamos.
7: Gracias, Henry.
8: Hasta luego.
7: Así estaba, Pablo, Mauri, la palabra de Henry Martin. Sí.
6: ¿Me lo pasás un segundo? ¿Puede ser? ¿Está a con ver tiempo ahí, Henry?
7: Sí. A ver, Henry, ahí está. Está poniendo los auriculares. Te escucha así Henry Martin, Pablo.
6: Henry, simplemente saludarte, mandarte un abrazo muy, muy grande y que disfrutes de un gran domingo, ¿eh? A tu manera, como salga, pero pasala bien.
8: Bueno, gracias, Pablo. Vamos a hacer lo posible. La verdad que me amargó mucho la situación de ayer porque, bueno, tener el auto roto, la gente trabajando casi toda la noche. Pero bueno, trataremos de disfrutarnos y enfocarnos en el coche.
6: Merecido homenaje. Te va a saludar también Andrés Galasso, que en este caso está en La Barrosa, embalcarse con las camionetas que están reinaugurando aquel escenario. Andy.
4: Abrazo grande, Henry, aquí con un solcito que tenemos que nos va acompañando para atenuar un poco lo que todavía es la baja temperatura y renovar los deseos de Pablo, que vivas un muy hermoso domingo como el que estuviste hace un año, pero a diferencia de aquel, ahora sobre el auto, Henry.
8: Bueno, Andy, muchas gracias, un cariño grande, saludo a todos los muchachos allá por Balcarce y bueno, sí, a disfrutar.
6: Buena carrera, fuerte abrazo, Henry.
8: Chao, chao, hasta luego.
6: Bueno, Henry Martin, gracias, Mauricio. Queríamos saludarlo también porque vive un domingo obviamente muy, muy particular, Andrés, ¿no? Y es uno de los grandes pilotos que han pasado por el TC2000. ¿Cómo uno olvidarse de que se caía la ladera allí de la quebrada del Sonda cuando corría y fue campeón allá por fines de los 90, Henry?
4: Sí, y no hace esto más que reafirmar lo que es la filosofía actualmente del TC2000, Pablo, de no olvidarse de quienes escribieron historia en la categoría o de presentar en carreras autos que también fueron partícipes y personas, como el caso de Henry Martin, que es mucho más importante aún.
6: Tal cual, tal cual. Así que lo que le decíamos a él, Andrés, que disfrute de este lindo domingo con una carrera que lo está homenajeando.
4: Sí, señor.
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4: Bien, no es que nos vienen a buscar, hay alguna alarma que se ha disparado por ahí. Les contamos, sucede que estamos todos los vehículos aquí en pocos metros cuadrados con organizaciones colegas y alguno por ahí abrió una puerta, pero ya está todo solucionado por lo que escuchamos en este momento. Momento oportuno precisamente junto a Mariano Riviere para clasificar la categoría TC Pista Pickup. 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
4: El más rápido fue Fautino Cifré, segunda ubicación para Santiago Biaggi. Tercero Antonino Ganga, cuarto clasificó Juan Pablo Alberti. Quinto Nicanor Santilli Pasos. Sexto Nahuel Cordones, séptimo Tomás Pelandino, que había dominado las prácticas, en una de ellas al menos. Es el puntero como inicia la Copa, el piloto de Concepción del Uruguay, y luego sufrió con la presión de un neumático. Octavo Juan José Suárez, el local. Noveno Gonzalo Aramburu, décimo Álvaro Orosa, quedó un décimo José Alberto Goya, duodécimo su hermano Néstor Omar Goya y décimo tercero Luis Catelli en la clasificación de la categoría TC Pista Pickup, donde hubo un piloto, Mariano, que decidió no clasificar ayer por la tarde, no estará corriendo hoy.
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4: Bien, bien, nos decía Mariano, Bruno Bocanera, el piloto de Nicanor Otamendi, que ayer tuvo, sin él tener, lógicamente, la responsabilidad, venía transitando, sí, un poquito más lento, lo supera Álvaro Orosa, se engancha la trasera izquierda, rueda de Orosa con la opuesta de Bocanera. Orosa quedó de contramano, contra la pared, pudo seguir en actividad, y Bocanera, que decidió, por lo que había sufrido precisamente a nivel mecánico, no continuar en la clasificación de la categoría TC Pista Pickup. Luego de la pausa estaremos presentando la primera de las notas que nos prometía Jorge Luis Leniani con los jóvenes argentinos.
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4: Te interrumpo, Andrés, un minuto, porque la realidad que esperábamos esto se caía de maduro por lo que fueron ayer las redes sociales, en este caso no solo de la Argentina, de Inglaterra y de Francia, muy agresivos también por lo sucedido con Franco Colapinto. En todos lados, como dice el dicho, se cuecen habas. Y Alpine sacó un comunicado. Como equipo sentimos que es necesario volver a alzar la voz contra el odio y los abusos en internet tras el Gran Premio de Azerbaiyán, no solo dirigidos contra uno de nuestros propios pilotos. Ayer, repito, fueron los europeos, inclusive medios periodísticos, muy agresivos con Colapinto, sino también contra miembros de la comunidad de la Fórmula 1, incluidos los medios de comunicación, y contra nuestros rivales en la pista, a quienes respetamos, admiramos y disfrutamos enfrentando en la máxima categoría del automovilismo. Los errores ocurren cuando se compite al límite, e independientemente del resultado o del desenlace, nadie debería ser objeto de comentarios de odio o abusivos. Condenar los abusos en las redes sociales no está dirigido contra ninguna base de aficionados en particular, ni contra los seguidores de un equipo o piloto. Se trata de algo universal que debe ser señalado y reconocido por todos los aficionados al deporte. Como hemos dicho en ocasiones anteriores, condenamos enérgicamente las reacciones de algunos aficionados en internet y nos solidarizamos con la Fórmula 1, la FIA y los demás equipos en el objetivo de erradicar estos comportamientos. Bueno, no hacen mención a solidarizarse con Colapinto, ¿no? A quien ayer, repito, le dieron duro y parejo en todo el mundo. Se ha convertido en algo habitual en las últimas carreras y no puede ser tolerado. Sabemos que como participantes y parte interesada del deporte, del que nos sentimos orgullosos, tenemos la responsabilidad de alzar la voz y también de ayudar a encontrar una solución. Seguiremos trabajando estrechamente con el promotor y titular de los derechos del campeonato, así como con el organismo rector, para debatir formas de combatir los abusos en internet y fomentar una rivalidad deportiva sana, por lo que la Fórmula 1 es reconocida y lo que la hace tan especial. Bueno, un comunicado que salió hace pocos minutos del equipo Alpine, Andrés, por eso queríamos compartirlo con la audiencia.
5: Bien, bien, perfecto. Estricta actualidad, Pablo. Reyes del teclado hay en todos lados.
4: Sí. Y yo creo que, ¿sabes una cosa? Me parece que hay que empezar a darle menos importancia, porque en definitiva, si no, todo esto se convierte en una bola de nieve que no termina más, ¿viste? Que cada vez que alguien dice algo en el mundo, vamos a sacar un comunicado, nos vamos a rajar las vestiduras.
5: Es el juego del momento, el ofender, el denostar, cosa que, como sostenemos, no se haría frente a la persona a la cual aluden mediante frecuentemente una cuenta donde son anónimas o con seudónimos, ¿no? Sí. No hay que darle más volumen del que corresponde y el mundo seguirá andando como cada día.
4: Coincido con eso. Hay que dejar de llevarle el apunte, me parece, a todas estas cosas y seguir para adelante e ignorarlas. Me parece que es lo mejor que

0: Bueno, no sé, me parecen algunas cosas demasiado exageradas.
1: Bueno, que lo haga con cada piloto que esté perjudicado en un toque también.
0: Pero claro, entonces ahora con lo que dijeron ayer de Colapinto, nos va a recibir este a Colapinto y por lo que dijeron a Norris. Por eso digo, hay un momento en que hay que cortarlo y punto.
1: Sí, sí. A este tema se refería hoy, gracias por el mensaje, Guillermo, desde Liniers. Me parecen mal las críticas, apoyo a los pilotos que han estado en favor de, bueno, lo que fue la equivocación, sí, pero en favor de la personalidad de Franco Colapinto. Gracias, Guillermo, por estar atento al equipo que dirige Carlos Alberto Legnani. Gracias a Alberto, el veterinario de Vicente López, contento porque se unan acción en el son de Eduardo Copelo y el Juan Manuel Fangio de Balcarce. Considero otro escenario emblemático como es el Güemes de Salta, lógicamente que es visitado cada año por el TC2000, esto lo recordamos. Gracias también porque nos van acompañando, son de Avellaneda, viajando hacia Rosario, David, Hernán, Lautaro, Bruno, gracias por estar en la compañía de nuestra transmisión. Gracias, gracias a todos. Seguiremos con más. 1144-000590, el WhatsApp de Continental. Ahora sí, presentamos las primeras de las notas con los jóvenes argentinos. Jorge Luis Legnani.
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3: Renzo Barbuy, a unos pocos minutos de que arranque la carrera del domingo. Bueno, ayer se completó la carrera 2, fue positivo. ¿Cómo fue la clasificación hoy a la mañana con una temperatura un poquito más acomodada, no?
4: Bueno, sí, fue una clasificación medianamente bien. Podría haber sido mejor, yo creo que teníamos para más, pero bueno, por ahí nos dimos un pasito para atrás en performance, que nada, hay que buscarle dónde es. Dimos un salto en capaz que en manejo, pero bueno, estuvimos un poquito más cerca de nuestro compañero de equipo, nos hizo en un par de sectores nomás, pero bueno, hay que terminar de buscarle entre los dos dónde nos queda esto para seguir empujando con lo de adelante.
3: ¿Qué tan diferente es la pista con esta temperatura que es alta, pero que no es como el día de ayer, que los neumáticos se degradaban enseguida?
4: No, bueno, cambia un montón, el manejo es totalmente diferente de cuando la pista está caliente y tenés además el tanque lleno con mucho más peso del auto, tenés que tener un manejo más conservativo con las gomas, tenés que tratar de ponerle la menos carga posible en las gomas de apoyo, entonces bueno, ahí se va cuidando el caucho, que después lo podés ir repartiendo en todo en 30 minutos, que es largo, digamos.
3: Bueno, hacer una buena carrera final. En un ratito les toca correr en Jerez de la Frontera.
4: Dale, muchas gracias. Un saludo a todos acá en Argentina.
3: Renzo Barbuy.
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7: Junto al TC2000 va a disputar una nueva fecha de esta temporada, la categoría Top Race, que llegó con 14 autos. Ayer en clasificación Diego Berrielo logró su tercera pole y con minuto 18 segundos 96 centésimos a un promedio de casi 148 kilómetros por hora se quedó con el 1. Segundo clasificó Juan Pablo Traverso a 13 centésimos. Tercero, Fabián Flaquer, local el sanjuanino, a 28. Empatados en centésimos, diferenciados por un milésimo, con quien quedó cuarto Marcelo Ciarrochi. Quinto se ubicó Queijeiro a 37. Sexto Campillay, séptimo Irasusta, octavo Adrián Hansen, noveno Gutlein, décimo Pasqueta, undécimo María Escurrena, puesto 12 para Promesti, 13 Rial, y en la posición 14 quedó Gabriel Castillo. Los números del Top Race que hoy también estarán corriendo, en este caso a partir de 11:45.
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7: Recordamos que el TC2000 lo hace a la hora 13. La carrera tendrá 35 minutos más una vuelta. Mauricio Musmesi, seguimos contigo.
10: Exactamente, Pablo. Aquí todavía son trabajos, algunos pilotos que de a poquito van llegando aquí a la zona de boxes. Recién por allí lo veía a Franco Vidan, ahora se me perdió Franquito, pero ya en un ratito vamos a estar dialogando con el arquitecto que en el día de ayer había terminado tercero y después con la penalización a Rossi saltó una ubicación y terminó ubicado segundo en la clasificación. Cuando quieras, Pablo, te cuento y le contamos a la audiencia de Campeones por Continental las próximas dos fechas del TC2000. Así que ya están confirmadas. Le vamos a estar contando también, después de lo que pasó el día viernes por la noche con la exhibición de los autos girando aquí en el zona sanjuanino, en qué porcentaje está ya la posibilidad de que el año que viene el Sonda tenga una carrera nocturna, ¿sí? ¿Cómo está el proyecto de Gili? También. Y la próxima, el próximo fin de semana, en Costa Salguero, el TC2000 anuncia también el ingreso de otra marca para la próxima temporada dentro de la categoría.
7: Bueno, dale, a lo largo de la mañana vamos a ir sobre esos temas, pero adelantame, por ejemplo, ahora las dos próximas, porque oficialmente dijeron dónde será la novena, en Toa y La Pampa, ¿verdad? Esto se oficializó hace poquitos días, el 11 de octubre. ¿Y después, la décima?
10: Y después vamos a General Roca, en la provincia de Río Negro.
7: Mira.
10: Será la próxima fecha del TC2000. Toa y General Roca, Río Negro, y se está trabajando ya conversaciones avanzadas me dijeron con Bahía Blanca, la aldea romana que puede ser que tenga nuevamente actividad de manera nacional después de mucho tiempo. Creo que Mariano y Andy me van a saber corregir, pero la última vez que tuvo actividad este circuito de Bahía Blanca fue con una apertura del turismo nacional, ya hace mucho tiempo en la historia grande del automovilismo.
5: En el 23, Mauricio.
7: Bien, bien. Ya 3 años y medio, ¿no?, de aquello, Andrés. Y bueno, está bárbaro esto, ¿no?, que algunos circuitos donde otras categorías de pronto no van, el TC2000 ponga allí sus pies, porque General Roca es un clásico, es un histórico lugar para el TC2000. Y Bahía también lo fue, Andrés.
5: Claro, claro que sí. Una ciudad, como se suele decir, ¿no?, muy seguidora del deporte motor, con muchos protagonistas históricos, actuales también, y que ojalá el autódromo Ezequiel Crisol, en homenaje a ese enorme dirigente que fue Ezequiel, pueda volver a tener actividad. Oscar y Walter, y vamos con Iván Cinti, que tiene información desde Rosario.
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5: Abrazo, buen día, Iván Cinti.
15: Hola, Andy, buen día para vos, para toda la audiencia de Campeones. Llueve en el Juan Manuel Fangio de Rosario, lo que decíamos ayer, lo que adelantábamos en el horario de la tarde de ayer. Estaba pronosticado lluvia, no es mucha por ahora, pero caen algunas gotas en Rosario. Veremos qué pasa para el horario de la actividad, que es cercano a las 11 de la mañana. Todavía falta mucho, no tenemos autos girando. Ayer fue un día muy intenso de actividad, tanto para el Mouras, al Pista Mouras, la Fórmula 3, el Turismo 4000 argentino, recordando que visitan el Autódromo Rosarino, producto de la clausura del Autódromo Platense. Veremos qué pasa con las siguientes fechas. Todavía no hay nada definido, estaba pautado que sean en La Plata, pero ante la negativa de levantar la clausura del Autódromo Roberto Moura, veremos si deberán buscar otro escenario. Te tiro algunos títulos, Andy, de lo que ha ocurrido el sábado, después lo vamos desandando a lo largo de la mañana, que tenemos mucho tiempo hasta que comience la actividad. En el TC Moura, recordemos que termina la etapa regular con esta novena fecha. Valentino Aló se quedó con la pole, segunda pole consecutiva, viene de ganar en la fecha anterior que se disputó en La Plata, minuto 40, 540 milésimas. Segundo, Santiago Arrigoni, también con 2. Tercero, Nicolás Jaime, también con 2. Recordemos que Nicolás Jaime es quien pelea por la etapa regular junto con Francisco Luengo. Está a 10 puntos, llegó a 10 puntos a esta fecha. Y el propio Francisco Luengo, el piloto de Chevrolet, no ha podido clasificar ayer. Le pasó lo mismo que en la anterior jornada en La Plata. Cuando salió a clasificar se le rompió el motor, así que tendrá que remontar desde el fondo en la serie única que va a arrancar desde las 11 de la mañana. Mientras que el Pista Mouras tuvo su clasificación también, y ahora Iñaki Arrigas es el líder del campeonato, supera por 3 puntos a Ignacio Lovich, porque con el Ford del Candela Competición se quedó con el mejor tiempo, minuto 41 segundos, 22 milésimas. Segundo, Ignacio Lovich, con quien pelea el campeonato. Tercero, Bautista Roqueta, ambos con 2 del Canning Motor Sport. Recordemos que Iñaki Arrigas es de Paraná y ganó 5 veces en lo que va del año, es el que más veces ganó y logró su tercera pole. La serie será desde las 10:40, ordenadora para la final que se disputará poquito antes de la 1:00 p.m. Y la Fórmula 3 Metropolitana también tuvo mucha actividad, porque Cristian Galeano se quedó con la pole, el piloto de Villa Luzuriaga, con el monoplaza de escudería Ramini, seguido por Benjamín Traverso y por Sebastián Caram. Luego se disputaron las series. Cristian Galeano pudo quedarse con la primera batería luego de una linda lucha durante varias vueltas con Nazareno López. Tercero fue Sebastián Caram, pero la serie más rápida fue la segunda, la que ganó Benjamín Traverso. Se quedó con casi 1 segundo de diferencia en el tiempo total con la batería más rápida. Segundo fue Agustín Pulini, tercero fue Agustín Sex, el piloto compañía ganadera SR consignataria, por lo que en la primera fila de partida, en la primera final que se va a disputar el día de hoy, estarán Benjamín Traverso y Cristian Galeano. La primera final será desde las 11:30 y como terminen, largarán la segunda final desde las 14:52. Y te cierro con el 4000 argentino, la clasificación 1, Gonzalo González, Nicolás Villamayor y Willy Newin terminaron en ese orden. Y la segunda clasificación, los mismos nombres pero mezclados. William Newin primero, Nicolás Villamayor segundo, Gonzalo González tercero, la primera final desde las 12:15.
16: Bien, abrazo Iván, te seguimos escuchando en instantes. Y ha presentado la información de la categoría Fórmula 3 Metropolitana.
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16: Se va elevando el solcito, nuestro técnico Alejandro Ludueña nos dice que el viento permanece estable, ¿eh? Se mueven lindo las banderas, viene desde el este el viento. Continuamos contigo, Jorge Luis Leniani.
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19: Bien, Andy querido. Bueno, terminó la Fórmula 4 española su carrera del día domingo. Terminó en el lugar 21. El mejor de los argentinos, Simón Bulbarella, avanzó bastante, largó 28. 24, Jorge Luis Bruno. Y 26, Thiago Palottini. Hay alguna dificultad con el tema de potencia, con el motor, en el auto de Simón Bulbarella que deberán revisar. No son proclives los integrantes de la categoría a los cambios de motores, pero está claro que en las aceleraciones hay una chicana acá donde el auto pierde 2-3 décimas en cada aceleración, así que es un tema para revisar. Esperemos lo hagan antes de que se corra Navarra, que será la anteúltima fecha del campeonato. Está corriendo la Eurocup 3, en este momento hubo un accidente en la primera curva, sin dificultades, sin consecuencias, pero va ganando René Lammers, el hijo de Ian Lammers. Santino Panetta mantiene la posición 9 de partida, noveno, el piloto argentino respaldado por Lucas Benamo, que hace de coach. Con él estuvimos y les proponemos dentro de un ratito escucharlo. A Lucas Benamo, atento también a lo que iba pasando en el fin de semana de Azerbaiyán. Con respecto a Trapa, Genaro Trapa se retrasó, está 23º, y el otro argentino que está en carrera es Renzo Barbuy, que avanzó 4 posiciones, está 19º, el piloto de Belleville, el piloto Crossmaster. Está neutralizada la carrera, todavía tenemos 23 giros por delante. Reiteramos, Santino Panetta en el 9º lugar, el mejor representante argentino, quien ayer fuera 15º. Sigue presentando y escucharemos al argentino Simón Bulbarella en un balance final de lo que ha sido el fin de semana.
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19: Y en un ratito volvemos, Andy. Quedan escuchándolo a Simón Bulbarella, el argentino. Seguimos en Jerez de la Frontera. Estamos con la carrera reanudada. En el 9º lugar está Santino Panetta. Reiteramos, está Barbuy, 19º. Renzo Barbuy Trapa en el lugar 23. A ver qué decía hace un ratito Simón Bulbarella.
20: Simón querido, era completar la carrera y tratar de, bueno, recuperar alguna posición que de hecho se hizo ayer. Avanzaste mucho de 28 a 18 y hoy también una carrera progresiva, ¿no? Tratando de no terminar con el auto dañado, ¿no?
21: Sí, eso mismo. Las clasificaciones fueron bastante malas ambas, no teníamos velocidad en quali. Pero bueno, después en carrera hicimos lo que pudimos. Es un poquito bastante difícil de adelantar y aún así ganamos bastantes posiciones aprovechando todas las largadas, todos los relanzamientos y todo lo que pudimos. Aprovechando para superar autos. No fue el fin de que esperaba ni que quería, seguro, pero bueno, estamos renegando algo con el auto, tenemos que seguir entendiendo el qué y el por qué. Así que bueno, vamos a tratar de resolver el problema para Navarra, cabeza en alto, quedando ahí a 2 fechas de campeonato, y bueno, hacerlo lo mejor que podamos para las 2 últimas fechas. Vamos a seguir trabajando duro para bueno, poder volver a ser competitivos como ya éramos antes.
20: ¿Qué necesitas como piloto para recuperar rendimiento? ¿Qué es lo que ves que el auto no hace bien y no te permite avanzar?
21: Estamos rodando con un poco de potencia de motor, que bueno, eso no se puede hacer mucho. Y bueno, estuve con bastante falta de confianza en los frenos, ahora podemos recuperar un poco para las últimas carreras, pero aún así seguimos bastante lentos. Tenemos que entender el porqué. si antes podíamos ser muy rápidos y ahora, bueno, nos está costando más. Así que vamos a seguir analizando, seguir viendo data y trabajando para sacar conclusiones para Navarra y poder volver a ser rápidos en Navarra.
19: El tema de motor no se puede modificar, ¿no?
21: Y está bastante limitado por el campeonato, también es un poco suerte, pero bueno, eso sí, no se puede hacer mucho más. En un campeonato tan competitivo y tan está todo tan apretado, esos detalles cuentan un montón y quizás te dejen estar en puesto 10 o en puesto 20. Entonces, nada, es difícil, pero bueno, vamos a seguir trabajando como dije y ver qué pasa en Navarra.
19: Bueno, hasta Navarra, ahí estaremos acompañándoles. Y bueno, quedan dos carreras para tratar de recuperar el rendimiento que en algún momento tuvieron, ¿eh?
21: Sí, bueno, muchas gracias a Campeones y nos vemos en Navarra. Gracias.
19: Simón Bulbarena.
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16: Va acompañando el solcito, Mariano. Nos escribe Vali Moreno desde América, en el oeste de la provincia de Buenos Aires. Así está lloviendo. Mirá vos la suerte que tenemos aquí, Mariano.
22: Acá tenemos una mañana espléndida, espectacular, a pleno sol, agradable en cuanto a temperatura. Uno no deja de mirar hacia la Barrosa, Andy, y cómo el público va copando aquel lugar, ya un número que tenemos importantísimo en cuanto a espectadores. Por aquí está Marcelo Machete Esteban, oyente número uno del equipo Campeones Continental. Además, no se le pierde, Andy, hasta ningún detalle periodístico. Y Luis Catelli, uno de sus pilotos aquí en la categoría. ¿Cómo te va, Luchi? Buen día.
23: Buen día, ¿cómo va?
22: Todo muy bien, todo muy bien. Particular escenario. La predisposición seguramente de otra manera para el piloto y transitarlo como es tu caso por primera vez.
23: Sí, sí, para mí, bueno, llegué ayer a la tardecita, falleció mi tío el día viernes, así que bueno, estaba pasando un duro momento, igual decidimos venir para cumplir con el compromiso. Y bueno, ayer a la tardecita llegamos, vimos un montón de gente, un escenario, la verdad que totalmente distinto a lo que veníamos acostumbrados, muy contentos por cómo se viene desarrollando, así que bueno, ojalá que nos toque un fin de semana de lo mejor posible.
22: Claro, ayer lo destacábamos que no estabas presente, pero que hoy venías, obviamente, acompañamos en esta situación difícil y a descubrir todo en este domingo, Luis, nada menos.
23: Sí, sí, tal cual. Ahora los comisarios me van a dejar girar dos o tres vueltitas, como para conocer el autódromo, y después largar de atrás la serie. Vamos a tratar de adaptarnos rápido ahora en esta vuelta y tratar de avanzar en lo que se pueda en la serie, no dejando de ser cuidadoso, ¿no? Por acá cualquier error se paga caro. Así que bueno, vamos a tratar de trabajar para llegar a tener una buena final.
22: Primera frase con la que me quedo, la que dijiste, lo que te generó ya observar esta cantidad de público, apenas llegaste al escenario.
23: Sí, sí, una barbaridad. Después, bueno, esta mañana no había apreciado ayer la cantidad de gente. Esta mañana cuando salgo del box y veo la montaña al frente, parece un hormiguero, está lleno de gente. La verdad es que impresionante. No sé cuánta cantidad de gente hay, pero es impresionante la cantidad. Un circuito muy particular, con sus desniveles. La verdad que es muy lindo. Sé que es obviamente muy histórico. Para mí es un orgullo poder estar acá presente.
22: Buen domingo, todo lo mejor.
23: Muchísimas gracias.
22: El testimonio, Andy, de Luis Catelli, el piloto de Monte Maíz, dando su expresión. No solamente de lo que puede llegar a pasar en pista, sino también esto que le va generando principalmente a cada uno de los que vienen por primera vez y se encuentran con esto en el Juan Manuel Fangio de Balcarce.
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16: Muchas gracias a toda la gente que aprecia tanto al equipo que dirige Carlos Alberto Leniani. Juan Geminiani desde La Paz nos dice que hoy tienen actividad de pruebas en el karting allí en el oeste de la provincia de Entre Ríos, karting entrerriano, fiel seguidor de nuestro equipo. Abraza a todos como siempre. Osvaldo Segovia envía saludos, buena transmisión desde Coronel Suárez. Antonio desde Lomas del Mirador, lo mismo. Oscar de Ciudadela apoyando la labor de nuestro Franco Colapinto, orgullo de tenerlo en Fórmula 1. La señora Norma desde el barrio de Piñeiro Avellaneda, atenta desde temprano también, presenta ahora el testimonio siempre interesante, como todo piloto top. Ya hemos escuchado a Mariano Werner, ya estuvimos con Diego Azar, ahora se viene Agustín Canapino.
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4: Bien, bien, puesto 3. Puesto 3, ahí muy poquito faltó para el puesto 2, así que buenas cosas.
6: Se llegó a ir manejando bien, teniendo en cuenta que hoy era mayor la cantidad de vehículos que accedían a cada segmento.
4: Claro, dio más posibilidad de administrar el hecho de que pasaban 15 y 10, antes eran 10 y 5. Entonces dio más opción de administrar.
6: Tremenda diferencia. Y la de Werner la metió ahí sobre el final. Igualmente lo de ustedes no deja de ser más que importante, Agustín.
4: Estamos en una buena posición para dar pelea mañana. Veremos cómo resulta la final.
6: ¿Sensaciones de, al menos cuando entraste por primera vez en este fin de semana, otra vez al Juan Manuel Fangio y cuando saliste hoy a pista?
4: Y lindo, mucha nostalgia, muchos recuerdos acá de cuando era muy chico, venía con mi papá allá por los 90. Un lugar único, increíble, así que disfrutándolo.
6: En algún momento se te escuchó que era el lugar casi preferido, que no había carrera que no le pidas a Alberto que te traiga.
4: Sí, tal cual, era de esas carreras que siempre quería estar y pedía venir cuando era muy chiquito.
6: Bueno, para mañana arranca la Copa, Agustín, y a pelearla con todo desde la serie.
4: Vamos a intentarlo, haremos lo mejor que podamos mañana, a ver si podemos dar pelea por buenos puntos para arrancar el playoff.
6: ¿Se fue evolucionando con el paso del sábado?
4: Sí, sí, sí, la pista está evolucionando también, se va engomando, se va formando la huella, y eso hizo también que haya que ir corrigiendo las tendencias y el auto, la camioneta en este caso, para ir acompañando la evolución de la pista.
6: ¿Cómo es la última curva, tal vez de los puntos que más han variado del trazado original?
4: Es particular, la verdad que está difícil, está divertida, porque tiene un doble quiebre, un doble vértice, de donde la salida es a contra peralte y los autos tienden a patinar, así que está divertida.
6: La gesticulaste bien, la explicaste bien, le contamos a los oyentes.
4: Sí, porque es como que empezás a transitar y cuando acelerás y agarrás el contra peralte, ahí pierde tracción, entonces salen siempre deslizando ahí las camionetas.
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3: Y bueno, y el final es grande, obviamente, la provincia con el dinero y los municipales con el trabajo. Yo vine mucho tiempo al autódromo, tal vez de forma recreativa, con mi familia, con mis amigos, a trotar, a correr, a mirar. Y bueno, siempre la gente va a dejarse trabajando, así que seguramente muy gratificante para ellos y yo le doy mi agradecimiento.
4: Sabes que ayer una palabra de o lo que contó Toto Frizzler resume todo. Dice, me fui a La Barrosa y me senté ahí, porque era algo que quería hacer, porque conmovido por lo que estaba observando en cuanto al público y el panorama que te tenés desde aquel lugar.
3: Claro, bueno, yo lo hice 22 años eso, así que sé bien de qué se trata. Fui mucho tiempo, venía, yo no corría, era chiquito, venía los jueves, en aquel momento se andaba hasta los jueves, viernes, sábado. Y el domingo me iba con mis amigos, después por ahí de salir un poco, la noche de Balcarce también en ese momento, era muy linda, mucha actividad en verano, y nos íbamos todos caminando, como veo que está entrando la gente, a escalar La Barrosa o ponerlo en la tribuna. Y bueno, que eso vuelva a pasar, a mí me encuentro por ahí un poco más grande, con mi familia, con todos mis amigos, lo disfruto igual, pero bueno, se lo dije a todos y lo repito. No me hubiese disgustado si tenía que hacer eso, o sea, correr es una chapa para mí, no voy a decir que no, gracias a la categoría, gracias al equipo, gracias a la publicidad, pero la verdad que si me hubiese tocado estar de abajo disfrutando de todo esto, igual he estado igual de contento que estoy ahora. El hecho de correr generó un poco de demanda de cosas, de tiempo y demás, pero bueno, está bueno también poder ser parte para que todos los balcarceños me vean correr de local, así que bueno, esperemos que sea un lindo domingo y que nos podamos ir felices a casa por todo lo que se está viviendo este fin de semana.
4: Contanos algo de lo que te encontraste en la pista, ya girando, la nueva última curva, todas las variantes después que se han implementado, que han sido muchísimas, que tal vez todas no se ven, pero que van ahí juntitas para mejorar muchísimo el tema seguridad.
3: Sí, sí, lo que pasa es que por ahí como la pista en sí no se modificó tanto, salvo la última curva y que bueno, eso sí se cambió la traza y un poquitito la curva 1, un poquitito el radio de salida nada más. Pero bueno, sí hay muchos de los que realmente conocemos bien el autódromo en cuanto a vías de escape, en cuanto a los barrés que se corrieron mucho más de lo que estaban cerca de la pista, todo el entubamiento de paredones, los boxes, el recinto técnico, la torre de control, que ellos se han hecho muchas cosas que Balcarce no los tenía, así que eso también es importante hoy en día, no solamente la pista. La pista está bien, pianos nuevos, todo pintado, la verdad que Estoy contento por ver cómo está Balcarce. Mérito, te repito, a toda la gente que nombré, que ha trabajado. Y bueno, después, con respecto a la camioneta, no mucho para decir. Agradezco a José Aliochi, que fue quien me permitió poder usarla. Bueno, intentamos comer un poquito ayer como para estar un poquito más cómodo. Nos costó un poco. No vengo corriendo, estoy menos acostumbrado. Tratando de por ahí hablar un poco con Agustín, que me diera un poco de información. Pero bueno, estuvo buena la clasificación, me gustó, esos tres cortes nunca lo había hecho. Así que bueno, esperemos que hoy funcione bien y poder llegar ahí dentro de los 7-8 primeros como para ver la bandera a cuadro y llevarme un lindo recuerdo de esta reinauguración del Fangio.
4: Que sea una fiesta, a lo mejor, Santi.
3: Dale, gracias. Un segundo solamente para volver a agradecer a toda la gente de Balcarce que ha hecho posible esto, a toda mi familia, a mi mujer, a mis hijos, a mi papá, a mi mamá, a mis hermanos, a mis primos, a mis tíos, a todos mis amigos. La verdad que este marco, en un tiempo, cuando hablemos acá 15, 20 días de todo lo que vivimos junto con ellos, va a ser mucho más importante que el resultado. Y bueno, que toda la gente de Balcarce y de la zona que ha venido, que seguramente es mucho también, no solamente de Balcarce, sino de toda la gente que tenemos cerca, Lobería, Necochea, Tandil, bueno, un montón de Mar del Plata, un montón de gente, y bueno, que sea un lindo espectáculo y que, bueno, ojalá que pronto volvamos a tener actividad nuevamente.
4: Con él resumimos, Andy, la sensación de un balcarceño corriendo este fin de semana. Santi Mangoni aquí rodeado de toda su gente.
5: Claro que sí, claro que sí. Bien, uno de los locales que tiene el gusto entonces de correr aquí. Cuando sigue aumentando la presencia en los boxes, en las tribunas naturales, para compartir el espectáculo que pasadita la hora 10 con las series de la pista. No, primero va el Turismo Especial de la Costa, ¿verdad?
4: Sí, exactamente, sí. Turismo Especial de la Costa.
5: Sí, señor, y luego vendrán series de TC Pista y de Pista Pickup y de TC Pickup más adelante en el devenir de la mañana. Oscar Choi, Walter Vers, y presentaremos más San Juan.
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8: Destacábamos ayer y hoy temprano también la muy buena vuelta que en las pruebas de clasificación hizo Emiliano Stan, empatando el tiempo en milésimas para quedarse con la pole, con un gran referente del TC2000 y también de ese escenario como lo es Matías Rossi. Después, sancionado porque no daba la altura, se quedó Stan solito, ¿sí? Él ahí arriba, mirándolos a todos desde arriba con el 1, y esto decía con Mauricio Musmesi.
9: Súper contento, remontamos un día muy malo, no pudimos salir en segundo entrenamiento por cambiar de motor y por suerte estábamos rápidos, sabía que el auto estaba muy bien, pudimos andar fuertes, empatamos el tiempo de pole con 0-0-0, así que no había más, había bajar que 0-0-1 y ya alcanzaba para primero, pero nada, contento por cómo remontamos el día y que tenemos un gran potencial.
10: Emi, se demostró el potencial de la Toyota, ¿no? Y el potencial que ustedes tienen aquí en este circuito sanjuanino.
9: La verdad que es una pista que le cae siempre bien al equipo y me cae siempre bien a mí, así que nada, una buena combinación, que siempre que venimos acá estamos siempre rápidos.
10: En el segundo entrenamiento apareció Matías ahí segundo, uno especulaba y decía, bueno, lo veo a un Vivian muy pero muy rápido, también firme al momento de la clasificación.
9: Sí, Vivian la verdad que estaba bien, en la Q1 creo que metió el 1, y obviamente la pista está mejorando muchísimo. Yo la verdad que de la vuelta de Q1 a la vuelta de Q2 la pista bajó como 6 décimas, la verdad que cayó el sol, se empezó a enfriar todo, así que empezó a mejorar, más también la goma que iba juntando. Así que nada, sabemos que estamos bien después de la Q1 y en la Q2 podemos demostrarlo nuevo.
10: ¿Dónde estuvo la clave para quedarte con este tiempo que es histórico para el TC2000?
9: Y el trabajo de todo el equipo. La verdad que llegaron a cambiar el motor, llegaron justo, pero bueno, ya cambió el motor, podemos clasificar y hacer un gran papel.
8: Allí estaba Emiliano Stan y mientras tanto todo el mundo trabaja y se va preparando el TC2000 para salir a pista exactamente en media hora. En el Sonda sigue presentando
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8: ¿Es así, Mauricio Musmesi?
11: Así es, Pablo, así es. A ver, está Matías Rossi por aquí, recién lo escuchábamos a su compañero de equipo, a Emiliano Stan. Mati, ¿puede ser un segundito? A ver, ahí está dialogando con gente de su equipo, Mati, ¿qué se cuenta de lo que fue ayer? Sí, está. ¿Qué se cuenta de la clasificación buena para vos hasta que lamentablemente la técnica dijo que la altura no era la correspondiente?
12: Sí, ¿qué tal? Buen día para todos los campeones. Todo bien, esperando nomás el momento del tanque lleno, ya un auto más pensando en la carrera. Sí, la verdad que tuvimos un gran día, el auto anduvo bien en todo momento, en todas las salidas de la pista, estábamos para pelear y bueno, de hecho lo pudimos hacer en esa clasificación, hasta curiosa por llamarla de alguna manera, empatando el tiempo con Emiliano exactamente igual. Y cuando fuimos a la técnica, el piso se deformó, digamos, hacia el lado de abajo, hizo una pancita al lado de abajo, a la altura de más o menos la mitad de ronda hacia atrás. Y bueno, ahí movió algo encima, así que fuimos recargados con la penalidad mínima, la diferencia era 1 milímetro y por eso tengo 2 puestos de recargo.
11: Más allá de esta situación, según la segunda tanda de entrenamientos, es más rápido en la clasificación, el auto o la Toyota Cross demuestra que le cae bien este circuito sanjuanino.
12: Sí, nos cae muy bien, tenemos un gran auto. Hoy esperemos poder hacer una buena carrera, vamos a alargar finalmente cuarto. Intentaremos avanzar y pelear y ver qué ritmo tiene Rodríguez, Carabajal, Ciarrochi, que largan delante mío. Y bueno, no descuidarme Vivian, que estuvo rápido, y Emiliano también, que era sexto. Así que hay una carrera, a ver cómo está cada uno en el total de la carrera, que va a ser exigente por el calor, 30 grados de temperatura, es mucho para el auto, y bueno, vamos a ver cómo se desempeña y cómo se desarrolla todo.
10: Se encara la carrera de otra manera, pensando de otra manera, digo, teniendo en cuenta este tema del calor, ¿no? Y los neumáticos, hay que cuidarlos, y mucho, por la exigencia que es el zona de San Juan.
12: Se piensa en eso, buscando aire en las rectas, sobre todo para los frenos. La parte conductiva, cuidar un poquito el neumático delantero, y no mucho más. Después es una carrera, así que el cuidar también va relacionado con los demás, qué ritmo plantean los demás, y bueno, hay que seguir viendo lo que más conviene en cada momento de la carrera. Para todos.
10: De Matías Rossi, el piloto del ISO, que va a estar largando así desde la cuarta ubicación. Enciende el motor el auto de Valentín Yankelevich, se trabaja en el auto de Emiliano Zhang, colocan neumáticos en el auto de Matías Rossi, todo preparativo para lo que va a ser a partir de las 10 de la mañana, 10 y 10 de la mañana, la prueba de tanque lleno del TC2000 aquí en el Zonda Sanjuanino.
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15: Volvemos contigo, Jorge Luis.
16: Va terminando el quinto capítulo de la Eurocup 3. Son 7 competencias, una de las dos que se lleva a cabo en España, la otra va a ser el Coronación en Montmeló dentro de un par de meses. Terminó en el 9º lugar, una buena carrera de Santino Panetta. Le tocó defenderse en la parte final, el ataque del auto del Griffin de Tarvanik. Terminó siendo ganador René Lammers, el hijo de Ian Lammers, con una buena diferencia, un segundo 67 sobre James Egossi, el piloto del Palau Motorsport, del equipo de Alex Palau, que bueno, tiene mucha potencia aquí, el norteamericano que anticipadamente se consagra campeón con esta segunda posición, está en pleno festejo. Reitero, 9º Santino Panetta, buena actuación, buena clasificación, refrendado con un buen ritmo. Terminó, a ver, frente a la pantalla, a 17 segundos 73 del líder después de 18 vueltas. Se retrasó en la primera parte Genaro Trapa, Gino Trapa, cayó hasta la posición 20, de ahí comenzó a recuperar y terminó 16. Y el otro argentino, Renzo Barbuy, completó la carrera en el 20º lugar. Reiteramos, 9º Santino Trapa. En un ratito, Andy, les proponemos las notas, testimonios de los pilotos argentinos terminada la última fecha. Estamos con 29, 30 grados de temperatura en Jerez de la Frontera. Hasta luego.
15: Claro que sí, Jorge, te aguardamos. Hasta luego.
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15: Buen día, campeones, gran saludo para mi amigo Álvaro Orosa. Corre en la pista pickup de parte de Seudónimo Chatrán, de Coronel Granada. Gracias, Roxana, desde Florencio Varela, como cada domingo, desde temprano son mi compañía, que tengan excelente jornada. Vamos, Chevrolet y Canapino. También han escrito Estela y Eduardo, desde Berazategui, son habituales viajantes desde su casa hasta Necochea, y reclaman acerca de la señalización de los lomos de burro que hay en la región, precisamente porque toma de improviso a muchos automovilistas. Gracias, gracias. Trasladamos cada una de las opiniones que ustedes vierten en nuestro WhatsApp 1144-000-590. Presenta a Mariano Riviere.
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4: En cualquier momento habilitan la pista para que salga a dar una vueltita, tal cual lo manifestaba Luis Catelli, que ayer no pudo girar por el tema familiar que él mismo apuntaba, el fallecimiento de un tío. Uno de los hermanos Goya también, que ayer tuvo problemas mecánicos, es habilitado a dar una vueltita ahora en el Juan Manuel Fangio aquí de Valcarce, a la espera de comenzar ya después la actividad 10 de la mañana con los parciales, la primera carrera del turismo especial de la costa. Uno de los primeros en llegar por aquí, me quedo con la imagen de un mecánico de los chicos de tu equipo ayer cuando vos entrabas después del segundo corte clasificatorio y te hacía gesto con la mano como diciendo qué rápido anduviste y te metiste en el último corte de clasificación. Gurí, ¿cómo te va? Omar Martínez, buen día.
18: Bien, buen día. Bien, contento, contento, disfrutando esto, que nada, es un gusto que por ahí uno se quiere dar y nada, tratando de poder andar y de poder correr una carrera más.
4: Y eso que lo haces una vez al año casi, se podría decir, desde aquella de Paraná en tu casa que no volviste a subirte a la pick-up.
18: Sí, cuando dejamos la pick-up volví en esa carrera. Y ahora sin las cargas, por ahí lo que me está costando un poco más, pero nada, de menos a más y tratando de poder estar lo más adelante posible.
4: Última vuelta de la clasificación y te metiste en el grupo de los 10. ¿Fuiste ganando confianza? ¿Algo en particular, Gurí?
18: No, cada salida uno trata de hacerla lo más redondo posible y había quedado afuera y bueno, en la última vuelta venía más o menos con los parciales y bueno, a la chicana le dimos duro y ahí pudimos cerrar bien, nos metimos séptimo en esa y después en el último corte ya no pude cerrar, así que quedamos décimo y bueno, vamos a ver, ahora está la serie y después de la serie seguiremos charlando.
4: No era el Falcon amarillo el que volaba en la chicana, era la TC Pickup, pero la foto era la de aquella época, parecía.
18: Sí, pero todos, creo que Valcarce tiene eso, tiene desde que se implementó la chicana, nada, los autos vuelan allí. Se cambió un poco el trazado, que es lo que se extraña, la curva 1, un poquito, y la última curva que no hay vía de escape y por cuestiones de seguridad se hizo una variante unos metros antes y la realidad es que se extraña el trazado original.
4: Claro, en el que ganaste 5 veces, ayer lo recordábamos, sos el máximo vencedor ahí con los números también de Oscar Aventín, de Emilio Satriano, de Chevrolet, los máximos ganadores en este escenario que tantos recuerdos te deben traer, Gurí.
18: Sí, muy lindo. Me ha nada, Valcarce es un autódromo creo que único para el público y para nosotros porque tiene 4 desniveles y bueno, el dibujo también es muy lindo. Vienen al recuerdo todas las cosas lindas que uno ha vivido y nada, y el cariño de la gente y de eso, de los recuerdos, que es lo que uno se puede llevar.
4: Aquí se vivió uno de los duelos que más marcaron la época de los 2000. Después la historia fue otra, ¿no?, con el paso de los años. Pero esa primera marca, en la lucha con Marcos Di Palma, Ford Chevrolet, el Chevrolet Ford aquí quedó para la historia y hoy en YouTube tiene infinidad de visualizaciones, Gurí, aquello.
18: Sí, tuvimos...
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8: A ver, ¿estamos, Andrés, con ustedes? Bien, en un ratito retomamos allí a La Barrosa, lo aprovecha Mauricio Musmesi desde los boxes del Sonda.
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8: Mauri.
20: Ya, perdón, Walter, a ver, es por aquí Matías Rodríguez. Perdón, a ver. Más, un segundito. Bien, las explicaciones, todo lo que fue el pie de semana, para vos y para la bola de News.
21: Creo que aparecimos, ante todo, buen día. Aparecimos sobre la quali. Veníamos complicados los entrenamientos. Segundo, no pudimos casi salir.
19: Mm.
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8: Matías Rodríguez, que recordamos ayer clasificó sexto y estará largando por la inversión de grilla, tal cual reza el reglamento de esta temporada, desde la primera colocación, seguido por Marcelo Ciarrochi, Lucas Carabajal, Matías Rossi, Franco Vivian y Emiliano Están, que lo hará desde el sexto puesto.
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8: A ver, Mauri, lo intentamos de nuevo, no te estábamos recibiendo bien recién en el testimonio con Matías Rodríguez. Bien, ya volvemos.
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0: Mariano Riviere, el piloto Luis Catelli, representante Morel Bulldiez, ya dio las vueltitas correspondientes.
1: Claro, lo habían habilitado, como él decía, también uno de los hermanos Goya, para lo que ya en un ratito es inicio de la actividad de la primera carrera Turismo Especial de la Costa. Habló Santiago Mangoni, habló el gurí Omar Martínez, y no podía faltar tu testimonio, José Ciantini. Primero, felicitaciones, porque te das un gusto y que va a ser inolvidable para vos. Bocha, ¿cómo te va? Buen día.
2: Buen día. Sí, la verdad que sí, feliz de haber podido estar compartiendo algunas vueltas con Diego en pista. Creo que hoy la vuelta previa va a ser inolvidable. Así que bueno, como un valcarceño...
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9: Saluda especialmente a Jorge Luis Leniani y a Alberto Juárez, Ezequiel desde Berisso, fiel seguidor de cada una de las transmisiones. Sergio Pérez desde Centenario, Neuquén, Pampeano soy. Saludos para todos, bendiciones. También escriben al WhatsApp de Continental. Buen día, campeones, desde Dolores, Peluca, seudónimo Peluca, seguidor también de las transmisiones. Muy buen día, feliz transmisión. Abrazo a mi primo Willy Escudero, un apasionado corredor de los Citroën 12B, y a mi amada esposa Jessy, 30 años de novios estamos cumpliendo. Mira vos, las sociales también cumplimos con ellos, ¿eh? Un abrazo, Alejandro Escudero, desde Campana. Buena transmisión, equipo campeones, desde un bar de Recoleta. Vamos, Canapino. Firma Gustavo Udri. Presenta ahora más testimonios de jóvenes pilotos argentinos. Están con Jorge Luis Leniani.
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10: Pino Trapa, punto alto, ¿no? En la mañana del domingo en la clasificación, el octavo puesto, creo que de todo lo que se había visto, de lo mejorcito, ¿no?
11: Sí, creo que una quali un poquito más redonda, pero salió todo un poquito mejor. Pero bueno, positivo, por un lado porque creo que teníamos para más también, pero bueno, por el otro lado creo que me faltó un poco a mí de cerrar todo junto, pero igualmente contento, creo que por fin estamos donde tendríamos que estar, pero bueno, sigue faltando ahí y tenemos los puntos para mejorar.
10: La suma de todos los mejores parciales te hubiese puesto un poco más adelante, pero hay una mejora de rendimiento en el auto, ¿no?
11: Sí, claramente. También nos salió un poco todo más prolijo que lo que faltaba, y una carrera tan competitiva como ahora es. Te cuesta mucho porque dos décimas te pueden dejar en el fondo del mar o en la posición que tenés que estar.
10: Bueno, a completar la carrera, a redondear el domingo, ¿eh?
11: Sí, esperemos. Muchas gracias.
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9: Aquí en Balcarce comienza el espectáculo con la competencia del turismo especial de la costa. Bruno Bocanera sacó una enorme diferencia ayer, 1.92 segundos a Ariel Durán, 2.16 segundos a Martín Calamante. También son partícipes de esta competencia Morón, Kevin Walter, Gus Meroli, Rosconi, Di Muro, Clemente, Medici, Cunqueiro, Bosone, Barragán, Rapari, Alberghini, Diego Alberghini, el hermano de Mario, que tanto ha trabajado y que nos atendió en la semana para nuestro canal de streaming, darnos un anticipo con mucha imagen acerca de cómo nos esperaba el Juan Manuel Fangio de Balcarce. También son partícipes Rafael Marcos, Pablo Buduba y Ariel Iani. Sigue presentando ahora más San Juan, está comenzando la actividad del TC2000.
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13: Y a punto, imagino, de que se habiliten allí los boxes, la pista, y salgan a aprovechar estos 10 minutitos que tiene cada uno de los protagonistas, Mauricio.
14: Exactamente, Pablo. Los autos en un ángulo de 45 grados, el de Vivian, Monarca, Henry Martin, Tomás Fernández, Gabriel, el auto de Lucas Carabajal, en este momento la trompa de la Volkswagen Nibus de, en este caso, Matías Rodríguez, están las Hondas de Aldriguetti, Nico Palau, así asoma el auto del campeón Matías Rossi, Yankelevich, está Escuaglia, está también el Chelo Marcelo Ciarrochi, todos los autos sobre esta calle de 45 grados, esperando que se habilite la pista para comenzar esta prueba de tanques llenos aquí en una soleada. Y me acaban de mostrar un videito, Pablo. Hay entre 3 y 4 filas de autos a la vera de la sierra, de la precordillera de los Andes. Es realmente espectacular el marco de público que estamos teniendo aquí en esta jornada.
13: Se ven muy, muy pobladas, sí, las montañas, los lugares habituales donde la gente suele ponerse allí en el imponente Sonda de San Juan, donde el TC2000 ya está comenzando con las pruebas de tanque llenos, recordando que a las 13 horas se largará la carrera.
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9: Mariano, y lo que debe ser el gusto de los pilotos del turismo especial de la costa, de estar acompañados por semejante concurrencia, ¿eh?
15: Claro, una categoría que hace muchísimos años que no corre allí, desde 2008, en este trazado más extenso, 2008, 2009, después lo había hecho con la variante Juan Manuel Bordeiga, ahí va el de comandante Nicanor Otamendi, Bruno Bocanera y el tandilense Ariel Durán, rumba la primera carrera del domingo.
9: Bien, bien, la zona bien representada por tanto protagonista que se ha agregado para esta fecha tan especial, un buen parque de 18 unidades con Bruno Bocanera, de larga experiencia, ha obtenido campeonatos en las divisiones del Top Race oportunamente, y ayer, lo que comentábamos, sacó una muy buena diferencia de casi 2 segundos en pruebas de clasificación. Ahora hay que llegar primero a la bandera de cuadros, no se necesita, Mariano, ser tan rápido precisamente como cuando se lucha por el 1 o por una serie como las que vendrán posteriormente para la pista pick-up y luego para la división mayor.
15: Claro, ahí van llegando al final de la larga recta, la curva número 2 por afuera de Durán, por adentro Bocanera con Falcon, Durán con la Chevy, ya van todos rumbo en el descenso hacia la olla mientras se va listando, se van preparando los protagonistas de la pick-up. Por aquí va llegando Marco Dianda, a un equipo que es tu casa, Marco, como el de Ramiro Galarza, a partir de ahora en las pick-up también. ¿Cómo te va? Buen día.
16: ¿Cómo va? Buen día para todos. Sí, contento de estar acá con Galarza, agradecer a todo su equipo, que de un día para el otro le dije que quería que me arme la camioneta y aceptaron. Son 4 fechas, pero bueno, arrancar así, no pudimos probar una camioneta que recién la pusimos en pista acá, terminar quinto en la clasificación, después de un arranque muy complicado, es muy bueno todo, así que hay que tratar de seguir así el día domingo. Agradecer a todos los mecánicos, a Daniel Guerra por los motores, a mis sponsors, ojalá que podamos cerrar un buen domingo de menos a más, arrancar con la serie y cerrar con una muy buena final.
15: ¿Con qué te encontraste en este escenario tan particular y en el cual, obvio, nunca habías corrido?
16: Lindo, muy lindo. Una carrera, un circuito muy técnico, me parece. Diferente a lo que estamos acostumbrados a ver en el resto del país, con muchos peraltes, cambios de altura. Así que, nada, muy lindo. Esperemos que podamos ir con el turismo carretera. Entiendo que están trabajando para eso. Nada hablar de la gente, ¿no? Que ya el viernes ya estaban acá, así que nada, increíble. Ojalá que podamos tener un buen resultado hoy y seguir trabajando para el resto de la fecha.
15: No hay nadie que se deje de asombrarse, especialmente los más jóvenes como vos, de lo que significa, de lo que observan, de lo que se han encontrado en todo sentido.
16: Tal cual, a ver. Yo en lo personal nunca lo vi, o sea, la última carrera que corrieron acá yo tenía 3 años, o sea, nunca lo vi en vivo, pero uno sabe y es consciente de quién ha corrido en estos circuitos y ha visto carrera, ¿no? Nada, es increíble, es chocante, así que es un sueño, ¿no?
15: Que tengas un gran domingo, lo mejor.
16: Muchas gracias.
15: El testimonio de Marco Dianda, uno de los protagonistas de la pick-up desde este fin de semana, como decíamos, Andy, con Ramiro Galarza, el mismo equipo que lo vio formarse en las divisionales del Mouras y con quien corre ahora también en el turismo carretera. 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
17: Bien, todos los detalles bajo el dominio de Mariano. La carrera aquí está neutralizada. Se descontrolaba el auto de Carlos Clemente luego de un roce con Santiago Medici y al querer salir luego del roce descripto hacia la parte externa, el auto de Carlos Clemente encuentra a quien venía transitando bien, Darío Rapari. Bueno, Clemente quedó sobre la pista, ya van remolcando al auto, quitándolo, y con la amargura del caso, Rapari ya está en el interior de los boxes porque se dañó su vehículo en esta circunstancia.
15: Carlos Clemente, Andy, es uno de los pilotos con más recorrido en la categoría, en el automovilismo zonal, múltiple campeón, gran rival de Lionel Ugalde en su momento, y ha llegado a correr en su momento, hizo algunas carreras a mediados de los 90 en el turismo carretera, el piloto que ahora acaba de golpearse, de General Juan Madariaga.
17: Bien, como que conoce la zona, Mariano. ¿Qué te parece, Pablo Culela, con lo que nos está comentando?
13: Exactamente, Andrés, estaba viendo también a la distancia alguna imagen. Imponente los dos lugares, ¿no? Sí, qué lindo, qué lindo. Además, ver las laderas de la Barrosa, de las sierras y de las montañas en el Sonda, muy pobladas de público.
17: Son los escenarios y los espectáculos que se puedan brindar en autódromos más allá de lo común, lo que atraen verdaderamente a la gente. Es una muestra inocultable porque, bueno, luego de 15 años nada menos prácticamente, siempre con el recuerdo vívido de Guido Falaschi, se está volviendo a Balcarce, y San Juan, que tuvo un cono de sombra, Pablo, durante unas cuantas temporadas, y ya se va por la tercera consecutiva desde que se ha rehabilitado el Sonda.
13: Exacto, con tanta historia que tiene allí el automovilismo argentino, bueno, y ni que hablar del TC2000 y ese dato que hoy aportábamos, ¿no? Matías Rossi va a estar largando cuarto. Si llega a alcanzar la victoria, será la sexta para él en esta categoría, igualando la marca de quien por ahora es el más vencedor para el TC2000 en este escenario, que es Juan María Traverso.
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17: Ya volvemos con Jorge Luis en un segundito con más palabras de pilotos argentinos. Y de aquí, Mariano, los boxes a nuestras espaldas ya de a poco se van poblando, ¿no? A todo nivel, protagonistas y público. Y no sé si, Mariano, si pudiste pegarle una miradita a los caminos de acceso al autódromo con esta vista incomparable que tenemos.
15: Sí, sí, hay varios. De los tres accesos, dos se habilitaron, uno exclusivo, de hecho, para subir solamente ahora por la curva número uno caminando. No hay posibilidad de acceder, ya se cerró ayer, la posibilidad de subir con vehículos que ya de movida se había dicho que podían ser deporte mediano, no más que eso. Y ya ayer a la tarde se cerró la posibilidad porque estaba totalmente colmada la capacidad de subir con vehículos y el resto de todo lo ha tenido que hacer caminando porque el número ya era imposible de albergar mayor cantidad de vehículos en la parte alta de los espectadores. Por aquí está siempre ahí Otto Friller mirando el monitor tempranito. Como antes se decía hace muchos años, tal vez ni habías nacido vos seguramente, andá temprano a Balcarce porque no entrase por la cantidad de público. ¿Cómo va, Otto? Buen día.
22: ¿Cómo andamos? Buen día para todos ustedes, para toda la audiencia. Sí, yo quise venir temprano para ver, bueno, justamente todo esto lindo, disfrutar cada minuto porque, bueno, así hay que hacerlo, ¿no? Hace mucho tiempo que se esperaba esto y yo nunca tuve la oportunidad de vivirlo, entonces para mí es un sueño y bueno, dije, me levanto tempranito y vengo a tomar unos mates acá con los chicos a disfrutar de automovilismo y de la gente, mirá lo que es eso.
15: Hasta te diste el gusto de ir enfrente en el transcurso del fin de semana para saber lo que se ve y lo que se siente, Otto.
22: Sí, sin hablar, el viernes me tomé el tiempo de ir hasta la sierra, subí toda la sierra hasta la cruz que está allá arriba y bueno, me encontré con una de las mejores vistas, ¿no?, de la ciudad, me parece, el autódromo desde arriba, así que impresionante. No me quiero imaginar lo que debe ser ahora estar arriba de esa sierra con toda la gente y los autos girando, el sonido tan lindo. Así que nada, es un sueño, Balcarce, me quedé alucinado con Balcarce, la pista es fantástica, la pista está bien además, y está todo dado para que sea, digamos, un show, un espectáculo en todo sentido.
15: ¿Con qué te encontraste en cuanto a características cuando al menos te generó la sensación inicial?
22: Circuito difícil, fácil de cometer un error, fácil de pasarse y hay que arriesgar mucho, digamos, para hacer una buena vuelta. Ayer así lo hice, por muchos momentos, me cayó bien, digamos, el circuito, me gustó. A la hora de clasificar quedé mal con la camioneta, muy mal, digamos, en comparación al entrenamiento, pero nada, un circuito fantástico, fácil para el error, perdón, y creo que eso se puede, digamos, transformar en espectáculo y una buena carrera, así que ojalá que así sea, que podamos dar un buen espectáculo.
15: Ayer nos decías, velocidades en torno a los 250, 255, 260, así llegando a la 2.
22: Si alguno llega más rápido, yo llego a eso, así que sí, y se pone lindo, divertido para pararlo al final de la contrarrecta.
15: Tremenda vuelta la que metió y la diferencia de Werner de ayer.
22: Sí, metió una gran vuelta. Bueno, Mariano tiene más experiencia que nosotros acá. Y bueno, debe conocer algunos secretos que nosotros todavía tenemos que descubrir, así que nada, yo me ocupo de lo mío y dice que todavía tenemos que mejorar. Ayer hice 41-0 en entrenamiento con goma resellada. Y después hice lo mismo en la clasificación, ¿no? O sea, es ilógico, creo que algo pasó e involucionamos, así que veremos si hoy podemos pegar ese saltito. Creo que ayer estábamos mejor antes de clasificar.
15: Con todo lo que se ha hecho, obvio queda el tema infraestructura, logística y lo que mueve el TC, pero ¿puede estar el TC acá adentro?
22: En cuanto a la pista, Balcarce está muchísimo mejor que otras pistas del calendario de turismo carretera para que el TC lo visite. Hablando netamente de la pista, ¿no? Después sabemos que la infraestructura le falta y bastante. Este es el limitante que tiene, pero en cuanto a seguridad y la pista, estamos mucho mejor que en otros circuitos.
15: ¿Cómo estás para la segunda de la Copa?
22: Bien, bien, con ganas, ¿no? A ver, San Luis fue un poco atípico. Si bien se vieron después el día domingo algunas performances muy, muy fuertes que no se venían mostrando antes. nosotros confiamos en lo nuestro y creemos que en San Nicolás, con algunas cosas para hacer, vamos a estar en la pelea. Va a ser muy difícil, lo sabemos. Estamos peleando el campeonato contra, creo, los mejores de esta década, que son Agustín, Mariano, está Chapur también metido ahí. O sea, vos agarrás los 10 mejores de esta época y los tenés. Y si voy a Agustín y Mariano, agarrás los 3 mejores y están los dos. Entonces, sé que es difícil, ya me falta experiencia, pero bueno, confío en el equipo, en nosotros. Creo que en San Nicolás no va a ir bien y le vamos a dar pelea hasta el final.
0: Por un gran resultado hoy y la semana que viene, y que disfrutes.
22: Gracias.
0: El testimonio de Otto Frizzler, y le quería preguntar esa consulta respecto al TC, Otto, porque Otto es de los que siempre va de frente y no se calla, Andy, y creo que era un buen parámetro para preguntarle a ver si el TC puede estar corriendo aquí en las condiciones que está hoy Valcarce.
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13: Culminaron los tanques llenos, los 10 minutos de ensayos que tenía el TC2000 en el Sonda. Rossi fue el mejor, minuto 11 segundos, 11 centésimos, todos uno, ¿eh? 1-11-11.
1: Muy bien.
13: Segundo quedó 18 centésimos Emiliano Stan. Tercero Marcelo Ciarrochi a 23. Cuarto Lucas Carabajal a 28. El quinto fue Valentín Yankelevich. Ya estaremos con todo el detalle, con testimonios desde aquel lugar, con Mauricio Musmesi. Pero ahora presentamos a Jorge Luis Leniani, que está en Jerez de la Frontera, España.
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13: Jorge.
2: Mucha cantidad de gente, Santino. Bueno, ahora tocará correr después de una buena clasificación, domingo por la mañana, ¿no? Una mejora de rendimiento, ¿no?
23: Sí, pudimos mejorar bastante comparado a ayer y los test. Creo que es algo positivo. Pudimos quedar dentro del top 10, que es algo que estábamos buscando. Así que nada, ahora toca correr la última carrera acá en Jerez. Creo que el ritmo va a estar, así que vamos a tratar de hacerlo de la mejor manera.
2: Una temperatura más acomodada, ¿no? Ayer fue
23: sí,
2: complicado.
23: Sí, ayer mucho calor, hacía que las traseras se recalienten mucho. Así que bueno, por ahí ahora el neumático aguante un poco más y no necesita administrar tanto las gomas.
2: Claro, podés ir a imprimir un ritmo más rápido porque no se desgastan, ayer se trituraban las gomas.
23: Sí, con el calor la verdad era tremenda. Las últimas vueltas hacía difícil. Por suerte hubo safety car, así que nada. Ahora vamos a ver qué tal.
2: Buena carrera, Santino.
23: Bueno, muchas gracias.
2: Santino Panetta.
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17: Avanza la carrera, ya es el buen aperitivo que está brindando el Turismo Especial de la Costa. Estarán faltando 3 giros. Bocanera tiene el dominio. Segundo está ubicado Ariel Durán. Tercero Martín Calamante. Cuarto Nahuel Morón. Quinto Walter Kevin. Sexto Juan Rosconi. Allí va avanzando la competencia. Y seguramente con lo que van observando los protagonistas en principio de la pista pick-up, a ver cómo está el asfalto, donde se puede llegar a presumir cada una de las variantes para los protagonistas que en un ratito ya estarán saliendo para las series respectivas. Mariano Riviere.
0: Quien viene tercero, Martín Calamante, es el hijo del recordado Carlos Rubén Calamante, y como es sinónimo del apellido y de la marca Chevrolet, él también, como lo hacía su abuelo, su papá, su tío, con la marca Chevrolet aquí en el Turismo Especial de la Costa, y viene tercero Martín Calamante. A ver qué dice Tommy Abdala, quien ya saludo. Buen día, Tommy, ¿cómo va eso?
24: Buen día, acá mirando un poco el pronóstico, dan lluvia para las 2 o 3 de la tarde, así que nada, espero que no llueva primero por la carrera y segundo por el espectáculo, por la gente que está arriba, que vino, que está en la sierra, y la, espero que sea un lindo fin de semana.
15: Y a otros de los que hace un ratito estabas afuera de tu box también mirando para allá arriba, y te sorprendías de lo que observabas.
24: Sí, en Belgrano está lloviendo, está llovinando, por eso estaba mirando para el lado de Lobo también. En Rosario ya está lloviendo para la serie, miramos a la tormenta bastante grande, pero capaz que llega la cola nada más acá y tenemos suerte y no llueve.
15: Lo habíamos chequeado, sí, habla de las 14 horas, 15 aproximadamente, ojalá que no, por ahora totalmente casi despejado, con solcito en un fin de semana, que ¿cómo viene siendo, Tommy?
24: Bien, arrancó muy bien, estamos para estar bien, nos complicó un poco por un cambio que hicimos para la clasificación, pero espero poder mejorar para la final, y bueno, creo que tenemos una camioneta para estar dentro de los 5.
15: ¿Habías venido alguna vez aquí, aunque sea a observar, o es la primera vez en todo sentido?
24: No, venimos cuando fue la presentación de la categoría con dos camionetas para dar más vueltas, pero nada, estaba sin terminar los pianos, eso, hicimos una vuelta acá, eso fue la primera vez que vine a Valcarce. Y nada, tratar de sacar un fin de semana adelante, poder sumar buenos puntos para el playoff, que estamos dentro de la Copa, así que estamos dentro de la pelea por el campeonato de la Copa.
15: Luchándola este fin de también, equipo dividido, la otra parte allí en Rosario con las divisiones del Mouras.
24: Exactamente, bastante complicado con la logística y con los chicos, todo, pero bueno, estamos haciendo lo que se puede dentro de las capacidades que tenemos, ¿no? Porque no es fácil dividir los equipos.
15: Por un lindo domingo, con buen resultado, lo mejor, Tomás.
24: Dale, gracias.
15: El testimonio de Tomás Abdala, una de las escuadras con doble actividad, allí parte en Rosario en el Mouras, la otra aquí con las pick-up para el piloto y escuadra que regentea el de Lobos.
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1: Corre él, el nieto, aquí en el turismo especial de la costa.
2: Bien, luego lo tenemos a Dimuro. ¿Pablo Buduva es el mismo que ha corrido en el TC Pista en su momento?
1: El mismo que llegó al TC Pista, está corriendo en paralelo en la categoría PAC, autos similares a estos en tierra, y también aquí, a modo excepcional, por lo menos, también se suma este fin de semana al turismo especial de la costa.
2: Gusmeroli, Medici completaron el clasificador. Luca Bosone, apellido Bosone, muy emparentado con Mar del Plata y la preparación.
1: Sí, es el hijo de Gabriel Bosone, su abuelo, ¿no? También han sido motoristas, Eddie Santos Bosone, en la época recordada del turismo carretera, de la ruta, de los autódromos. Bueno, la familia Bosone ligada desde Mar del Plata desde tantos años en el automovilismo, el jovencito Luca. Y el dueño del auto es Eduardo García, el mismo que era el titular del vehículo para el cual corría Antonio Llena en su momento en el turismo carretera.
2: Pero la barbaridad de datos que nos da Mariano. A ver, lo tenemos a Marcio Cunqueiro también, apellido conocido.
1: Es del automovilismo zonal de la época del TC del Sudeste, y abrimos paréntesis, ¿no? Familiar directo de nuestro Claudio Nanetti, nuestro técnico habitual también del equipo campeones.
2: Claro que sí, Guillermo Barragán, Diego Alberghini, ahí me animo a decir, es el hermano menor de Mario, ¿sí?
1: Sí, sí, que no tuvo una buena carrera, pasó por boxes aquí Diego y pudo terminar con giros menos en el turismo especial de la costa.
2: Y los autos involucrados en aquel roce inicial, Ariel Iani, Darío Rapari y Carlos Clemente. Presenta ahora, nos promete nota de la Fórmula 3 Metropolitana, quien cubre todo lo que ocurre en Rosario, Iván Cinti.
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4: Bastante conforme con el auto, con el rendimiento. Fuimos primeros en el segundo entrenamiento, clasificamos sextos a siete décimas. En la serie quedamos terceros, en nuestra serie. Sabemos que tenemos para mejorar un poquito en el parcial del 4, o con el 5. Ya estamos trabajando para mañana para eso, para revertirlo para las finales. Y bueno, contento con el rendimiento y con cómo se viene dando el fin de semana. Dice que dan probabilidad de lluvia, así que se tapa para el auto aplicamos y bueno, y ahí a trabajar para el fin de semana para sumar y intentar redondear las dos finales, que es lo importante para el playoff. 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
2: Se aceleran los preparativos, ya precisamente van subiendo los pilotos de la pista pick-up, se vienen las series. ¿Podrá recuperar Pelandino, que había dominado? Es el puntero del campeonato, Mariano. ¿Y qué le ocurría ayer al joven de Concepción del Uruguay cuando debía clasificar?
1: El pinchazo de un neumático le impidió pelear por lo que seguramente iba a estar ahí en la conversación, por la pole, y que finalmente no consiguió, quien arranca este fin de semana, porque lo recordamos también, comienza la Copa Shell, lo que es el playoff habitual, ¿no?, de cada categoría de la ACTC este fin de semana. Aquí está arrancando para las TC Pickup, para las TC Pista Pickup en la categoría mayor. Mariano Werner es el puntero. Andaba Mariano por aquí, que también fue uno de los que bien tempranito lo veíamos llegar. Ah, bueno, acá viene. Aquí viene Mariano a su gente. Ah, mira, anda repartiendo unas facturitas ahí, algo dulce.
2: A ver si se liga algo, Mariano.
1: No, mira. No, ya con lo de ayer me conformo, porque ayer... Ahora te agarro una cuando termino la nota. Espectacular. Lo de ayer, Mariano, impresionante la gente, pero yo digo, no solo uno mancaró para hacer la nota, sino tu gesto de vení, que la hacemos, así que gracias por eso. Un mundo de gente ayer, Mariano, vibrando ya en Balcarce desde el mismo viernes. Buen día.
6: ¿Qué tal? Buenos días para vos, para la audiencia, Mariano, a todos los campeones. Así es, la verdad que una locura la gente y cariño. Ni hablar el día que nos tocó, así que esperar de tener una buena serie en el día de hoy.
1: ¡Qué vuelta! Terrible vuelta la que hiciste ayer.
6: Increíble, la verdad que de esas que quedan marcadas para uno y bueno, que cuando la pasás a la línea de sentencias, larga ese suspiro porque bueno, la verdad es que cuesta mucho, tiene que salir perfecto, es largo, tiene mucho, una pista que tiene mucho recoveco. En el sentido de frenar perfecto, de acelerar, de traccionar y bueno, la verdad que una chicana última que también te llama para ganar o perder mucho tiempo.
7: ¿Cómo le dan a ese piano ahí en la chicana? ¿Cómo eran los TC en su momento, la imagen de aquellos TC volando?
6: La verdad que cuando llegué el viernes y vi la chicana que parecía re chiquita y después ver cómo pasan los autos es increíble.
7: Claro, y la gente dirá... ¿Cómo manejan acá? Porque los pilotos se sobredimensiona todo, verlos ahí.
6: Sí, sí, la verdad que sí, parecería algo distinto, pero bueno, no, creo que acá somos humanos y también dependemos del medio.
7: Lo del tránsito, ayer lo decías, en el puente ahí jugadísimo, uno de los lugares de suma exigencia que tiene Valcarce.
6: Sí, sí, es una de esas pistas completas que bueno, tiene... Pero hay lugares que marcan, ¿no? La frenada de la olla, bajo el puente y la chicana, que son los lugares más exigentes.
7: Los más jovencitos especialmente no dejan de señalar lo de dentro de la pista y lo de fuera, lo que se está observando este fin de semana con el público.
6: No, único, único. La verdad que pasó tanto tiempo la última vez que ya ni nos acordábamos de cómo era y bueno, ahora te das cuenta de lo que genera toda esta gente.
7: Y un detalle, tu capot. Y leo la frase, le pongo alma, vida y corazón a todo esto, y la imagen de Tulio Crespi, un gran personaje del automovilismo que se ha ido en los últimos días, y como ayer le decíamos a Otto Frizzler, que también tiene su homenaje en su pick-up, felicitaciones por esta idea que han tenido también en tu casa.
6: Ah, no, creo que fue el formador de mucho talento gracias a lo que hizo Tulio, su familia, y en un lugar como este, que bueno... ¿Quién no vino acá al taller de Tulio a traer su fórmula? Y bueno, creo que uno de esos genios que quedará en el recuerdo de todos.
7: Claro, y nada menos que alguien de la familia Werner, que ha sido históricamente sinónimo de automovilismo, pero de la fórmula, Mariano.
6: Tal cual, la verdad que vine cuando mi hermano compró su primer fórmula en el año 95, 96, que yo era chiquito, y bueno, viene todo eso a la mente.
7: Lo mejor, que disfrutes, que sea con un lindo resultado, Mariano.
6: Gracias a ustedes.
7: El testimonio de Mariano Werner, también Andy, brindándole con un diseño hermoso, que vamos a retratar para las redes sociales, el capote en homenaje al gran Tulio Crespi.
2: Claro que sí, gigantesca figura del automovilismo argentino, ¿eh? ¿Cómo no vamos a recordar cada una de sus frases, verdad, Pablo? Nosotros en el programa específico que junto a Mariano Riviere realizamos en nuestra aplicación cada miércoles en relación a las categorías de fórmulas, nos permitimos reiterar la nota hecha con Tulio dos días después de su cumpleaños, que fue el 22 de agosto pasado, de junio, 22 de junio. La nota con Tulio la hicimos el 24 de junio y lo encontramos en ese momento en la casa porque lo estaba afectando un estado gripal, y él con ese hola campeones, siempre bien arriba, transmitiendo enseñanza y ánimo para todos quienes estaban al lado, nos comunicaba Pablo que era de la única forma que lo podíamos ubicar en su casa en ese horario porque debía recuperarse en ese momento, ¿no?
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2: Todo tipo de construcción momentánea por el fin de semana se observa. Que un gazebo, que una carpa, gente que ha pernoctado aquí, ¿no? Quienes lo han hecho arriba de sus vehículos también, si la comodidad lo permite. Bueno, esto le da el colorido que seguramente también, Pablo, nos destaque Mauricio Musmessi. Son dos escenarios muy similares y la gente con todo ese folclore, todo ese colorido está poblando cada una de las tribunas naturales, Pablo.
8: Exactamente, Andrés. Y bueno, esto que mencionabas, lo de Tulio Crespi, que impactó fuerte porque era un personaje que no solo hizo gran parte de la historia del automovilismo argentino, sino que también era un ser muy adorable, muy querible, ¿no? Por todo el mundo, y ha quedado reflejado en estos días. Y esto que mencionabas de un circuito, el Juan Manuel Fangio de Balcarce, que el propio Chueco en su momento, y asombrado por la belleza del Sonda, quiso emular allí en su tierra, ¿no?
2: Claro, él cuando se inaugura el Sonda, que más adelante pasó a llamarse también Eduardo Copelo, ahí ya con esa mente brillante de Juan Manuel Fangio, fue imaginando lo que se podía construir, y que en el año 1972 ya es una realidad, en esa ocasión con competencias de carácter internacional, Pablo.
8: Exactamente. Sí, y fíjate que ambos escenarios recibieron automovilismo internacional. Uh-huh. No son muchos los autódromos de la República Argentina que han tenido categorías internacionales, y en este caso tanto el Sonda como sí. El Juan Manuel Fangio de Balcarce lo han hecho oportunamente.
2: Sí, señor. Oscar y Walter, y describimos cómo está la vuelta previa ya en marcha para la primera serie TC Pista Pickup.
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2: El piloto de Rufino, provincia de Santa Fe, Faustino Cifré, tiene la pole. Segundo, el de Lanús, Antoninos Ganga. Tercera ubicación para Nicanor Santini Pasos. Cuarto, larga, Tomás Pelandino. Quinto, Gonzalo Aramburu. Sexto, José Alberto Goya. Séptimo, Luis Catelli. Se viene, Mariano, el primer espectáculo ya de las pick-up. Van pasando bajo el puente.
7: Claro, ya dejaron atrás la popular olla, donde estamos con el puesto ahí en el puente, en la trepada hacia la nueva variante, que es la última curva adelantada muchos metros respecto a la original, como hemos dicho, para ganar allí mucha vía de escape. Ahí van doblando a la derecha, entretenida esa última curva, ya lo destacaba Agustín Canapino en el micrófono de campeones. Ahí van pisando la recta principal a pleno sol, el humo de los asados que acompañan con la gran concurrencia de público en la Barrosa para que se venga la primera serie de las TC Pista Pickup.
2: Un poquito más corto que antes, entonces, el recorrido de cada vuelta, donde se ha ofrecido la principal variante, camino a la última curva del circuito, en realidad la penúltima, porque la última pasó a ser la chicana, que ya hace varios años se ha impuesto en la recta principal. Ya vienen para la partida. Una vuelta como siempre, y cuando pasen por primera vez frente a la línea de sentencia, comenzará a funcionar el reloj. Viene la primera pulseada entre Faustino Cifré y Antonino Zganga. Se ve la roja encendida, se ha apagado y ya está en marcha el primer compromiso para la categoría pick-up con los vehículos que van a la par. Zganga por afuera, trata de inquietarlo a Cifré, que tiene la cuerda. Aquí también a la salida de la 1 hay una leve reforma, se ha ensanchado precisamente donde el auto va emigrando rumbo a la recta larga, y ahora por adentro, ya lo vas a ver, Mariano, en la recta larga cómo van a la par. Alguno de los dos va a tener que levantar un poquito. Zganga tiene la cuerda para la que viene. Y ahí va Antonino Zganga, camino a la curva número 12, ganando, creemos, por ahora sí, la posición, la pulseada en primera instancia con Faustino Cifré. Y ahí los tenés bien de frente, Mariano. Y ya están los autos rumbo a la olla con Antonino Zganga, que lo tiene pegadito a Faustino Cifré, que quiere recuperar la posición de líder. Ya van a pasar bajo el puente. Zganga es el líder. Segunda ubicación para Faustino Cifré. Luego viene Nicanor Santini Pasos luchando con el piloto de Concepción del Uruguay. Nos referimos a Tomás Pelandino va tomando forma la primera serie en pocos segunditos, algo así como 10, 15 segundos. Recién estarán abriendo el reloj.
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2: Ahora sí, está abriendo el reloj y hay una pickup que ha pasado con un sonido bastante, bastante desagradable, con el motor muy, pero muy caído. Mientras tanto, la lucha por la vanguardia se sostiene. Cifré quiere ir a recuperar el liderazgo. Esganga lo evita por todos los medios. Ya están en la recta larga. Parece ser que Faustino Cifré, a plena velocidad, ahora sí, va concretando la recuperación. Allí en la recta, camino a la curva número 2. La pickup con el color negro predominante va aventajando a la que tiene el color opuesto, en mayoría de blanco, en las tonalidades del auto de Esganga.
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2: Camino a completar la primera vuelta, ya van a la última curva del circuito, la renovada, la que le quita algunos metros a la extensión total del escenario, siempre ahora con la vanguardia del piloto Faustino Cifré. Antonino Sganga lo suficientemente cerca como para rebuscar la posición nuevamente de liderazgo. Van bajando rumbo a la curva número 1, los pilotos de la primera serie. Comenzó el ruido fuerte en el autódromo de Concepción del Uruguay. ¿Quién era, Mariano, que decía que iba fallando? Es el auto nomás de Tomás Pelandino, que va ya no ni en 5 el cilindro, un poquito menos. Mejor que lo pare Pelandino, porque igualmente no va a hacer variar su posición desde el fondo en la grilla de la final, y tal vez hasta obedezca al cambio de motor.
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2: Con ustedes estamos, Pablo Culela, a medida que aquí avanza la serie, y parece que Faustino Cifré está decidido a hacer una diferencia que lo lleve a la victoria.
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8: A Mauricio Musmessi.
12: Bien, gracias, Pablo. A ver,
13: hola.
12: Hacer un segundito.
13: Hola.
12: Ayer estabas enojado, enfadado con vos mismo, porque se costó para poder meterte dentro de los 10 en la última parte de la clasificación. ¿Cómo te va? Buen día.
14: ¿Qué tal? Buen día, ¿cómo estás? Sí, no enojado, al contrario, conmigo mismo estaba tranquilo de que me sentía vacío, que había sido una buena vuelta, pero bueno, enojado la situación de que no alcanzaba para más. Así que veremos hoy domingo, damos la vuelta a la página y es otro día. Hoy no arrancamos bien en el warm-up, ahí van a controlar un poquito bien, sentía cosas raras en el auto y bueno, van a controlar a ver si hay algo que se haya roto.
12: Algo para mejorar en cuanto a lo que va a ser la carrera, lo que va a ser la competencia final con una temperatura mucho más alta.
14: Sí, por lo pronto me preocupa ver, viste, qué es lo que pasó ahora, porque de todas las tandas que hemos salido sí me fue muy competitivo y ahora estamos muy, muy lejos. Con vibración en el auto, algo se debe haber roto. Es un circuito que castiga mucho al auto y seguramente haya algo roto. Ojalá que encuentren algo para la final.
12: Lo mejor.
14: Dale, muchas gracias.
12: La palabra a Franco Vivian.
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2: Diga, Mariano.
7: Bien, con un segundo de diferencia en la olla, ya se va rumbo a la trepada Faustino Cifré sobre Antonino Esganga, escapado de Nicanor Santilli y Pasos. Después quedó un tanto diezmado el pelotón. Catelli en el cuarto lugar, ya se vino a los boxes el tandilense Gonzalo Aramburu.
2: José Alberto Goya, capturado por la cama de contención, origina el auto de seguridad en esta primera serie. Ya en principio, si no ocurre lo mismo en la segunda, Faustino Cifré, camino a la victoria, no tendrá el registro más rápido luego de las cinco vueltas. AS en este momento, el automovilismo continental lo seguimos viviendo y estará luego el final de la primera serie TC Pista Pickup.
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2: Eduardo José Copelo, allí con Mauricio Musmesi.
3: Bien, gracias Pablo. Ingreso dentro del equipo Halcón Motorsport. ¿Y qué se cuenta, estimado Lucas Carabajal? Bien ayer en la clasificación. Me contaban los chicos que después encontraron que la barra estaba rota, porque si no, otro hubiese sido el resultado para vos.
4: Buen día chicos, ¿cómo andan? Sí, ayer buena clasificación a pesar de eso. Y ahora, bueno, tenemos un buen auto como siempre, así que trabajando para la final.
3: Por momentos primero en la prueba de tanque lleno, si uno ve el resultado, cuarto y da una esperanza, ¿no?, para lo que va a ser la competencia final.
4: Creo que podríamos haber hecho un poquito más rápido la vuelta, pero bueno, la segunda vuelta que por ahí ya está todo bien para hacer el tiempo, tuve tráfico y tuve que levantar. Así que nada, estamos bien, ahora vamos a ver la final cómo se va a dar. Por suerte largamos ahí en segunda fila, eso es bueno para un circuito que es complicado pasar. Así que nada, vamos con todo.
3: Lo mejor, Lucas.
4: Dale, gracias, un saludo para toda la gente del Chaco.
3: Así estaba, Pablo, la palabra de Lucas Carabajal.
2: Muy bien, ya volvemos contigo, Mauricio, y más testimonio.
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2: ¿Sabes, Andrés, que en la madrugada argentina culminaron las 6 horas de Fuji en Japón, la fecha del Mundial de Endurance? Y ganó el equipo Toyota, aunque en esta ocasión, gracias a una acertada estrategia, cuando sobre el final apareció un auto de seguridad en la última hora y la carrera, que era ampliamente dominada por Alpine, terminó pasando a manos de los japoneses. Alpine se perdió un increíble 1-2 que estaban por lograr, y Toyota, que cambió un solo neumático, que volvió a pista más rápido en definitiva con Hirakawa, Hartley y Buemi, el número 8, se quedó con el triunfo. Corrió José María López en la GT3, terminó un décimo el argentino a 2 vueltas, un rendimiento no óptimo una vez más del Lexus del equipo Akkodis, repito, puesto 11 junto al rumano Umbraescu y el austríaco Schmidt para Pechito, división donde ganó un BMW M4. La próxima fecha, las 6 horas de Barcelona, será la penúltima de la temporada el próximo 18 de octubre.
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7: Y Mariano Riviere, ¿qué se cuenta?
8: Bárbaro, empezamos a escuchar testimonios. Con Nicanor Santilli, paso por aquí. Contanos, Nicanor, ahí al final del parcial, ¿qué resumen te llevas? Buen día.
9: Bueno, buenos días para todos. Complicado, estamos complicados frenando, seguimos complicados. No para de bloquear la goma, no entiendo el porqué, porque la verdad que le pasa freno para atrás y zapatea como loco. Si le pasa freno para adelante, bloquea como loco. Entonces, creo que estamos mal en pastilla, en disco, hay algo mal. Después de eso, nada, en la recta. Si Freddy es ganga, no podía hacer nada. Les ganaba doblando, pero después acelerando no había nada para hacer. Y nada, después no sé qué le pintó a Pelandino reclamarme si estaba con una vuelta menos. No, pero bueno, qué sé yo. Y Cateri se me adelantó en la largada y me complicó. Así que nada, un poco enredado, un poco raro todo.
8: ¿Pasó algo en particular con Tommy?
9: Se queja de que lo apreté en la recta yendo para la 2, pero la verdad que él no tiene por qué estar esperándome la posición si estaba con una vuelta menos, entonces no entiendo qué hace.
8: En la final avanzar, gracias. El testimonio de Santilli. Pasos ayer apuntaba de lo complicado que venía Andy con el tema frenos, con lo derecho, la velocidad también que le faltaba a él. Tomás Pelandino también con algún reclamo entonces para quien recién hablaba con nosotros, Santilli Paso, que finalmente ha terminado tercero en esta serie. A ver si puede un concepto de Tommy Pelandino. Tommy, muy breve. 9, a ver si va, a ver si va con... Ahí viene, gracias Tommy, buen día, contanos la serie, a ver, con esa falla que rápidamente ahí empezó a complicarte.
10: Se dio una bujía, no quedaba mucho más.
8: Qué gran pena.
10: Sí, hoy están todas contra nosotros, ayer se pinchó una goma, hoy se salió una bujía, pero bueno, vamos a pelear igual.
8: Fin de semana de mucho lucharla ahora en la final, Tommy, no va a quedar otra.
10: Sí, cuando las cosas no tienen que ser. No son, pero bueno, igualmente hay que seguir peleando que queda una final todavía.
8: ¿Qué pasó con Nicanor?
10: Nada, una estupidez lo que hace, viene lentísimo, lo pasan todo. Lo voy a pasar en la recta y me aprieta, bajo el pasto para no pegarle. Y nada, me molestó mucho, me molestó porque no se corre así. O sea, sabemos que estamos en un circuito de alto riesgo y que me apriete de esa manera en la recta. Pero bueno, es una cosa segunda. No me importa porque era un puesto de los últimos, pero bueno, me molesta más la actitud que otra cosa.
8: Gracias.
10: No, gracias.
8: La explicación de Pelandino sobre aquello ocurrido con Santilli Pasos, y aquí está el ganador, Faustino Cifré. Felicitaciones, linda serie y batallada al principio, contala, ganador.
11: ¿Qué tal? Sí, buen día para todos, la verdad que sí, una serie difícil al principio sobre todo. Pero bueno, después pudimos establecer la distancia, fuimos regular desde ahí, así que nada, la verdad que contento con el rendimiento de la camioneta.
8: ¿Cómo fue aquella situación de la partida y después cuando Antonino se te va filtrando por adentro rumbo a la 2?
11: Sí, la verdad que sabía que tenía un buen motor, llegamos junto a la curva 2, intenté por afuera, muy difícil, así que nada, te hará trabajar en la final algunas cuestiones y ver qué sucede en esta serie.
8: Complicó el auto de seguridad, pero en velocidad lanzada... ¿Bien? ¿Algo en particular a evolucionar?
11: No, creo que estamos muy bien, le dimos creo que la tecla con el freno, quedaría a trabajar un poco para seguir teniendo este ritmo, que bueno, que después la final es más larga, así que nada, muy contento.
8: Lo mejor.
11: Gracias.
8: El testimonio de Faustino Cifré, ganó la primera serie de las TC Pista Pickup.
12: Ya se va despejando la pista para que venga la segunda serie de la pista Pickup, con Santiago Biaggi en la mejor posición, segundo Juan Pablo Alberti, larga tercero Nahuel Cordone, cuarto Juan José Suárez, quinto Álvaro Rosa, sexto Néstor Omar Goya. La vuelta previa a esta marcha, sí, lo aprovecha entonces Iván Cinti, tiene más informe desde Rosario, es presentado del siguiente modo.
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13: Gracias, Andy. Seguimos informando todo lo que pasa en Rosario. De a ratos llovizna, de a ratos para un poquito. Recién terminó la serie única, el TC Pista Mouras, con triunfo de Bautista Roqueta con la Dodge del Canning Motorsport. Segundo, Iñaki Rías, que largaba desde adelante, pero terminó cayendo al fondo del clasificador, se retrasó, luego pudo remontar y sigue líder del campeonato con el Ford del Candela Competición. Tercer lugar para quien ganó la última fecha, Damián Pérez. Cuarto lugar para Ignacio Vilas. Quinto para Juan José Conde. Sexto para Ignacio Lovich, quien tiene aspiraciones de ganar aún la etapa regular. Luego se ubicaron Dante Rubiera Heinze, Martín Taja, Mauricio Echeverri, Ignacio Quintana y Facundo Ludeña. Recordemos que por un fuerte golpe en el entrenamiento de ayer, Leonardo Forte ya no es de la partida. La final será desde las 12:53 horas en el circuito de 4.000 metros de Rosario y tendrá en la primera fila a Bautista Roqueta y a Iñaki Arrías, que buscará quedarse con la etapa regular. Cuando quieran, seguimos desde Rosario.
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8: Te digo, Andy, perdóname, que habría recargo para Faustino Cifré por no haber transitado la chicana ahí al momento del relanzamiento. 5 segundos sería la sanción para Faustino Cifré.
12: Ajá, y ya está golpeando la puerta de los comisarios deportivos, que ahora tienen que atender a la segunda serie, Mariano. No le van a responder hasta que termine este compromiso, entonces, al piloto de Rufino. Bien, Mariano, con la actualidad, tenés un buen segundaje de visión allí, ¿verdad?
8: Sí, espectacular. Ahí cuando vienen en velocidad lanzada en la recta de abajo rumbo a la 2, la vista de aquel lugar y primer plano de La Olla, lugar emblemático si los hay.
14: Bien, y ahí ya vienen los seis vehículos de la serie. Tal vez debería reformularse una serie única, una preclasificación única. Vemos, una opinión simplemente, seis vehículos en una serie, ahí están, largando en este momento, se ha encendido la verde y van raspándose, defendiendo la posición Biaggi ante el ataque de Alberti. Los espejos no sufrieron daño, pero los neumáticos se miraron con cariño y va por adentro Biaggi, siendo el poseedor de la cuerda, pisando la parte interna del circuito que ha sido ampliada para que salgan un poquito más derechos rumbo a la recta larga. Y ya, Mariano, adivinamos que escuchaste el ruido y los estás observando, y los espejos que comienzan a rasparse.
8: Y ahí va Juan Pablo Alberti por afuera, encarando la curva número 2. Por adentro Santi Biaggi estira todo por afuera, el arrecifeño, van a salir a la par rumbo a La Olla. Comenzó bien movilita entre Alberti y Biaggi, ya el momento de llegar a La Olla. Por adentro prevalece el de Rusmed, Santi Biaggi no afloja, Alberti va por afuera en La Olla, el arrecifeño, el tercero Cordone, el cuarto local Juan José Suárez, quinto ya salió Néstor Goya, sexto Álvaro Orosa, van abajo del puente con Biaggi en la punta de la serie.
14: Rodeado de buena cantidad de gente, Mariano.
8: Sí, Andy, aquí todos viendo desde la tribuna natural en La Olla lo que era el paso de la primera vuelta de la TC Pista Pickup segunda serie que gana Santiago Biaggi.
14: Ya van dejando la cabecera reformada y ya la recta principal los recibe, y ahora deben transitar la chicana que tiene un piano que invita a los pilotos a un radio inicial más abierto, ¿verdad? Para tal vez hacerla un poquito más lenta. Esas son de las reformas mayores o menores que se han notado en el escenario Valcarcenio, con el piloto que va dominando las secciones entonces, que es Juan Pablo Alberti, luchando con Santiago Biaggi. Firmemente ahí está, y ahora Biaggi que recupera el liderazgo camino a la recta larga, la curva 2 los estará esperando. Será entretenida, esperemos sigan así, que nadie haga neutralizar la prueba, a ver quién se queda entre los dos bonaerenses con este parcial.
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14: Están jugando con fuego, me parece, Mariano.
8: Se rasparon en pleno descenso a La Olla. Hubo un toque lateral, Biaggi pisó un poquito el interno, el pasto se movió, la TC Pickup a punto de perderla, vienen al límite. Biaggi y Alberti luchando por la punta de la serie en lugares sumamente exigentes. Ahora están allí en la última variante.
14: Sí, señor, Alberti cerró un poquito para que no tuviera radio ideal en La Olla. El líder Santiago Biaggi, todo esto provoca que el tercero Nahuel Cordone se acerque y en cualquier momento esté luchando por la vanguardia también. Otro bonaerense de Boulogne en Nahuel Cordone, que ahí también, como Biaggi y también Alberti, le van dando duro a la chicana para la primera vuelta de cronómetro.
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14: Biaggi es el líder, otra vez lo que había sido aquella maniobra, los muchachos estuvieron, y seguro que los comisarios deportivos, cuando estén ya finalizada la serie, van a conversar con Alberti y con Biaggi, especialmente con Alberti. Me parece que lo iba dejando sin pista camino a la olla, a quien es líder, y Mariano, que nos cuenta lo siguiente.
8: Con Santiago Biaggi, que va dejando la olla, ahora le hizo una diferencia a Alberti, cerquita de ellos Cordone, se escaparon del cuarto Juan José Suárez, muy lejos ha quedado Álvaro Orosa, y van dejando el puente, todo estrepada para el puntero, ahora con una diferencia a favor de Santiago Biaggi en relación a Juan Bialberti.
14: Estarán faltando tres vueltas, luego de Oscar y Walter, vendrá más informe desde San Juan.
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2: Y en el Sonda de San Juan se va preparando el Top Race para su competencia, que tendrá lugar 11:45, y también, por supuesto, el TC2000, que largará a las 13:35, más una vuelta para la octava del año. 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
2: Mauricio Musmesi, allí en los boxes.
3: Bien, gracias, Pablo. Emi, ¿y qué se cuenta de lo que ha sido por ahora este entrenamiento?
4: Hola a todos, bueno, bien, probando un poco el ritmo de carrera. Creo que estamos bien, obviamente ultimando detalles para correr, pero la base es bastante buena.
3: Bien el auto, ¿no? Digo, teniendo en cuenta todo lo que se desarrolló ayer en las clasificaciones, el cambio de motor después de la primera tanda de entrenamientos.
4: Sí, la verdad que el auto funcionó muy bien, ya de entrada estamos muy rápidos. Obviamente paremos de entrenamiento, pero igualmente el auto estuvo lógico para clasificar. Estuvimos rápidos, hicimos el récord de circuito, empató a la pole con Matías, así que nada, fue un gran día y el auto funcionó muy bien.
3: Lo mejor para esta competencia final, Emi.
4: Vale, muchas gracias.
3: Allí estaba la palabra de Le Crespo entre Río. Emiliano Stang.
2: Oscar Walter y volvemos a Balcarce.
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14: Y se reanuda de firme la lucha por la punta. Faltan dos vueltas en este momento. Líder Santiago Biaggi lo va a buscar por afuera a la salida de la 1. Juan Pablo Alberti. Ahí está la máquina azul del equipo Rusmed de Santiago Biaggi. La mayormente roja de Juan Pablo Alberti. Y otra con una tonalidad similar. Pretende acercarse, pero no puede. Es el tercero Nahuel Cordone. Cuarto Juan José Suárez. Quinto Álvaro Orosa. No ha registrado paso Néstor Goya en esta serie. Y Mariano, que los ve allí en la curva 2 cómo luchan.
8: Y ahí va otra vez Alberti, decidido. Ahí se tocaron. Se terminaron enganchando. Alberti va por afuera, por adentro Biaggi. Se terminaron enganchando en la curva número 2. Quedaban cruzados los vehículos. Y ahora van a llegar tres bien juntitos aquí a la olla. Con la punta de la carrera áspera, friccionada. Y Nahuel Cordone con el equipo de Impiombato. Es el nuevo líder. Segundo Alberti. Tercero ha quedado Santiago Biaggi. Cuarto Juan José Suárez. Cambio de punta con Cordone ahora adelante.
14: Claro, Cordone que tuvo que ir con dos ruedas por el pasto, pero no le quedaba otra, Mariano, para esquivar a quienes venían al límite desde el minuto cero en esta serie.
8: Habían arrancado bien friccionados, áspero, duros, y se terminaron enganchando nomás cuando, mira, ahora allí en el tránsito de la última variante pasó de largo. Llevaba una buena ventaja Santiago Biaggi, me parece que va a perder el tercer local con el tercer puesto ahí con el local Juan José Suárez.
14: Y algo a lo mejor quedó dañado porque, bueno, el raspón era fuerte cuando inclusive quedaba bien de costado la unidad de Alberti y Biaggi, que por dentro tal vez con su trompa dañó la parte derecha, la dirección en la parte derecha del auto de Biaggi. Son suposiciones acerca de cómo fue la mecánica del roce y la consecuencia. Y agradecido a todo esto, Nahuel Cordone, que ya está en la última vuelta. ¿Te acordás de Cordone, ganador en la clase 2 del TN en su momento en el autódromo de Posadas, Mariano?
17: Claro, con un Fiat. En ese entonces había ganado Nahuel Cordone con un Fiat Palio en la clase 2. Después se volcó por las TC Pista Pickup. Ha tenido continuidad con el siempre esforzado equipo de Nico en Piombato. Alberti está cerquita, le va a quedar la última media vuelta para intentar algo a la Recifeño. Ya viene en el descenso rumbo a la olla, pegadito al interno, ahora hacia el medio de la pista. Ahí va Cordone, van a salir juntitos, Andy, rumbo al puente Cordone y Juanpi Alberti.
14: Claro, para alegría de su amigo Guillermo Putzinlik, que está presente en el autódromo, fabricante de ruedas. Cordone vende gomas, el negocio perfecto entre ambos, y a ver si puede Cordone sostener la vanguardia, porque Alberti quiere otra vez una lucha directa, Mariano.
17: Exacto, la última variante que los espera no pudo. Así, Alberti, mirá que juntitos, se van pisando rumbo a la principal y hacia la chicana ataca Alberti y se defiende Cordone.
14: Y ahí están ya pisando la recta principal, los espera la chicana. Tienen que hacer un radio bien abierto porque la primera parte tiene un pianito generoso para invitar ese tipo de trayectoria. Cordone se va a quedar ante la lucha de los demás con la segunda serie. Ganó Nahuel Cordone la segunda. Venían al límite, en un momento dijimos jugando con fuego Santiago Biaggi y Juan Pablo Alberti. El que pagó mayores consecuencias fue precisamente Santiago Biaggi, allí en la curva 2 del circuito cuando venían peleando. Aprovechó la ocasión, vio el hueco, puso las dos ruedas derechas en el pasto. No tenía otra forma de transitar Cordone para saltar a la punta y de allí en más sostener el nuevo ataque de Alberti y Cordone ser el ganador de la segunda.
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14: Lógicamente es la serie más rápida. Cordone tendrá la mejor posición para la prueba final. Aquí le ganó Alberti, segundo Suárez, Juan José, el local. Quedó tercer puesto Suárez. Cuarto Biaggi, quinto Orosa. Y luego lo dicho, lo que comentábamos, que Néstor Goya no fue de la partida en esta serie, el piloto platense. Veremos si puede correr la prueba final. Su hermano José Alberto Goya se había despistado, recordamos, en el transcurso de la primera batería.
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14: Pablo, ya te llamará Mariano con los testimonios como corresponde luego de cada compromiso.
2: Claro que sí, y a propósito de testimonios, allí en los boxes también los tiene a los distintos pilotos. A mano, Mauricio Musmesi presenta...
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18: Bien, Pablo, a ver, seguimos recorriendo ahora la parte trasera de los boxes. Está el piloto mendocino Nicolás Palau, aquí en el box del equipo Honda. En tu debut dentro de este nuevo equipo, es bueno, es auspicioso, Nico.
19: Sí, contento de... debutar, como contaba ayer, en un equipo oficial, pero bueno, estamos un poco preocupados porque estamos complicados con el ritmo, con el auto. Ayer esperábamos bastante más en clasificación, pero nos sorprendieron los demás que bajaron bastante, así que nada, trabajando un poco con los ingenieros para encontrar un funcionamiento más óptimo y tener una buena final.
18: ¿Algo notaste en estos 10 minutos en la prueba de tanque llenos?
19: Sí, pusimos un setup para correr, priorizando un poco el ritmo, pero fuimos demasiado lento, así que nada, tratando de buscar una solución de último momento para ver si podemos estar un poco más competitivos.
18: Lo mejor, Mendoza, sino para lo que se viene en la final.
19: Dale, muchas gracias a ustedes como siempre. Déjame mandar un saludo gigante a toda la gente de Mendoza.
18: Allí estaba, Pablo, la palabra del mendocino Nicolás Palau.
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14: Y es el piloto Performance Center, Mariano, que ha ganado, ¿eh?
17: Ha sido el vencedor de esta segunda serie de las pistas pick-up. Llegó ya Nahuel Cordone, Alberti está dentro de su vehículo en el pesaje, todavía no ha descendido de la unidad que atiende el equipo de Damián Gallo y está por aquí cerquita Santiago Biaggi, estacionado ahí a pocos metros de la unidad de Alberti. Ruedazos marcados en todo el lateral izquierdo de la TC Pickup de Santi Biaggi, producto de aquel toque rumbo a la olla, cuando jugaron al límite, sí. Biaggi y Alberti a punto estuvieron de perderlo todo. A ver un protagonista por aquí mientras esperamos también por Cordone, a ver si está el local. Te das el gusto de correr ante tu gente. Juan José Suárez, ¿cómo te va? Buen día.
20: Hola, ¿qué tal? Buen día. La verdad que una emoción increíble cuando terminé la carrera, ver la gente así, que te aplaude y eso, la verdad que nunca lo había vivido. La verdad que tenía para capaz que para más, no quise hacer cagada, quiero correr toda la final y bueno, hice lo que pude, por supuesto, pero la verdad que me hubiera gustado estar más peleando ahí adelante, pero bueno, tampoco puedo pedir mucho, es la primera carrera que hago con las camionetas. Así que, pero bueno, ver toda esta gente acá de vuelta, que tengan la posibilidad de estar y con todo lo que se esperó, la verdad que, bueno, tener el privilegio de estar en la pista, la verdad que soñado. Nunca pensé que me iba a emocionar porque no es que gané la serie. Creo salir tercero, pero bueno, la verdad que es como si hubiera ganado.
14: Felicitaciones.
20: Bueno, muchas gracias, agradecerle a todo el equipo, que la verdad que bueno, me está cuidando y me está calmando, así que buenísimo. A la familia, a los amigos y a todos los valcarceños.
17: Testimonio de Juan José Suárez, que en su momento peleó Andy bien adelante en las divisiones del Moura. Sí. Recuerdo que haciendo binomio con el gurí Omar Martínez, que era titular del equipo para que corría Juan José Suárez, ganaron la última competencia del Mouras que se disputó en Mar de Ajó.
14: Esa gente Shell en Balcarce, Suárez.
17: Claro, ¿verdad? Exactamente.
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17: Por aquí, nos contás tu durísima serie, buen día.
21: Buen día, sí, la verdad que sí, bastante golpeada, por así decirlo. Donde siempre intenté yo ir por la cuerda, donde Juanpi siempre me apretó, me chocó de la parte de costado, donde en un momento casi no nos vamos a parar bastante lejos, donde me tiró hacia la tierra. Y bueno, después la última maniobra afortunada de que él, yo venía con el auto adelante, él se tiró el frenaje, obviamente para no pasarse, quiso cerrar, donde fue el golpe lateral primero que me tocó y después obviamente lo tuve que volver a tocar de costado, pues se me desacomodó la camioneta cuando me pegó ingresando a la curva. Y nada, después hice un trompo, intenté pegarle la trompa para acomodarlo y que siga para adelante, así no lo pasaba, pues obviamente...
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1: Eso hizo que la carrera fuera muy buena por estas alternativas, los retrasos de los McLaren. Franco Colapinto, una pena realmente, porque el equipo al con el retraso en la parte final de la carrera, Franco hubiese terminado en la novena posición, lugar que imaginábamos antes de comenzar la carrera. Y
2: a ver,
1: ejecución de la carrera por el quinto lugar del campeonato del mundo.
2: Te vamos perdiendo, Lonchi. No sé si estás desplazándote, Pablo, allí en Bakú, ver, Pablo, pero por momentos, Pablo, te vamos perdiendo.
1: Ahora, Pablo,
2: ahora sí.
1: Pablo, ¿me escuchás ahora?
2: Ahí, perfecto.
1: Bueno, había salido al balcón para tratar de tener, bueno, estar acá más tranquilo, pero bueno, vamos para adentro. Te decía, una pena porque los puntos que perdió Alpine en el día de ayer, por eso el enojo de Flavio Briatore, porque se autoeliminaron los pilotos Alpine, tiene mucho que ver con los millones de euros que hay en pelea por cada una de las posiciones en el campeonato de constructores. Alpine quedaba tiro para lo que viene por delante dentro de la pelea por esa quinta posición, que significan 10 millones de euros. Franco, nosotros estábamos, y ayer lo comentábamos en tu transmisión a través del streaming de Campeones y de Campeones Radio, estábamos a unos 1600 metros de la curva número 1, uh-huh. En la zona donde la avenida hace un ida y vuelta, y en el momento del relanzamiento, ya en la vuelta anterior, lo vimos a Franco ahí muy cerca de Lando Norris, a quien tenía por delante, casi a la par, tratando de aprovechar el relanzamiento para conseguir superar a alguno de sus rivales. La sensación que queda es que Franco viene pasado en velocidad, por eso en el momento que se da cuenta justamente que viene pasado en velocidad es cuando bloquea y tira el auto para adentro. Creo que esta es la sensación que a mí me queda, por lo menos, y lo que termina es llevándose por delante a su compañero de equipo, Pierre Gasly se lo lleva el campeón del mundo, Lando Norris, y por poco no se llevaron puestos a las Ferraris, que estaban ahí a pocos centímetros de ellos. Kimi Antonelli vio venir a Franco con un exceso de velocidad y se abrió y dejó pasar justamente al argentino. Durísimas declaraciones de Lando Norris, tal vez excesivas, pidiendo la suspensión de por lo menos una carrera y bueno, diciendo que tal vez no está a la altura para correr en Fórmula 1. Yo creo que va a venir una disculpa de Lando Norris antes del próximo fin de semana en Singapur. Estaba muy enojado y obviamente tiene que ver con que le arruinó la carrera, que ya de por sí se la había arruinado el equipo haciéndolo ingresar a boxes antes del cambio de neumáticos. Después, obviamente, seguramente el enojo de Flavio Briatore tiene que ver con esto que mencionábamos recién, la pérdida de puntos importantísima, que significa la pérdida de dinero, y seguramente habrá un reto importante para el argentino, que asumió su responsabilidad de haberse equivocado, y esto es lo importante. Lamentablemente fue un error a la vista de todos en la curva número 1, en pleno relanzamiento, y que involucra a los dos Alpine y al campeón del mundo. Por eso también la gravedad de esa maniobra, que seguramente tendrá polémica unos días más, pero esperemos que Franco se recupere mentalmente para lo que viene dentro de apenas 4 días, que es cuando el comienzo de actividad se dé allí en Malasia, en la próxima carrera que tiene la Fórmula 1, y dentro de 2 semanas ya estará en Singapur, en el próximo callejero. Una pena porque estaba un muy buen resultado al caer. Novena posición era un premio al que todos aspirábamos que llegara Franco, porque en definitiva era estar donde podía estar. No tenía rivales para atrás y tampoco tenía ninguno de los que estaban por delante con chance de superar. Pero bueno, todo se frustró, reitero, yo creo que hay un exceso de velocidad, y cuando él se da cuenta de que viene pasado, la bloqueada que es de muchos metros, y el intento de mandar el auto para adentro para ver si puede pasar, sabiendo que no doblaba. Así que bueno, ahora hay que recuperarse de esto. De esto también se trata la Fórmula 1. Hay fines de semana que son sobresalientes, como el de España, y fines de semana que terminan en una maniobra muy mala y polémica, como sucedió, y esperemos ahora la pronta recuperación de Franco para lo que viene dentro de apenas una semana.
2: Ojalá.
1: Esto es un poco el panorama desde Bakú, desde Azerbaiyán. Estamos en esta ciudad que los vientos predominan especialmente, estamos sobre el mar Caspio. Este pequeño país que tiene el tamaño de Corrientes, de la provincia de Corrientes, para dimensionar de qué estamos hablando, pero riquísima en petróleo, que permite justamente una ostentación y le permite estar presente en el calendario de la Fórmula 1 con el callejero más rápido que hay en la temporada y con un callejero con mucha personalidad y una recta de 2.200 metros, Pablo.
2: Fenomenal, Lonchi. Gracias por el aporte, ¿eh? Estamos con Andy, que ya se va alargando la serie allí de las camionetas en Balcarce. Te mandamos un fuerte abrazo.
1: Abrazo grande para todos y bueno, un placer estar nuevamente en contacto con toda la audiencia de campeones.
2: Lonchi Leniani desde Bakú, ayer estuvo informándonos del Gran Premio de Azerbaiyán.
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5: La primera vuelta cronometrada está en marcha y parece ser que Werner tiene ganas de que los 95 centésimos de ayer sobre Canapino se traduzcan también en la serie, Mariano.
6: Canapino lo siguió de cerca en la primera vuelta, ahora Werner tiende a escaparse y viene todas en el descenso hacia la olla. Werner, Canapino, Marco Dianda, muy buena largada de Hernán Palazzo para hacer el cuarto, ni que hablar lo de Nacho Faín, Andy, está en la quinta posición, Nacho Faín, que había largado octavo detrás Mazzacane, Abdala, Lucas Valle, que perdió mucho, y lo propio Tobias Martínez en la última posición, viene dando el espectáculo Faín en la punta, escapado Werner.
5: Tobias Martínez llegó remolcado a los boxes, debió largar desde ese sector el piloto sanjuanino, integrante de la escuadra Rusmed. Van a venir para la primera vuelta cronometrada, entonces habrá comparación con quien gane la otra serie. Werner, en la pulseada que prácticamente no existió con Agustín Canapino, domina las acciones desde el mismo momento que vio la luz verde.
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5: Minuto 41 segundos 75 centésimos, el primer registro para Werner con la vuelta completa. ¿Cuánto le va llevando a Canapino? 1 segundo 44. A Dianda 2 segundos 10. Luego Palazzo y Faín vienen luchando, ambos pilotos han recuperado posiciones y entre ellos también procuran todavía acercarse, Mariano, a otro jovencito como Marco Dianda.
6: Vienen luchando por aquella posición, aquí la diferencia en la olla es lo mismo, 1.42 de Werner a Canapino, Dianda al tercero, cuarto, ahí está centralizada la disputa entre Palazzo y Nacho Faín. Los va mirando Mazzacane desde atrás, Abdala, Valle y Tobias Martínez, ahí dejaron atrás el puente, ya va en la trepada Mariano Werner en la punta con una holgada diferencia en relación a Canapino.
5: Y aquí se ve todo el potencial, ¿verdad? Porque aquí hay que revalidar el super número uno marcado ayer por Werner, ahora en la serie para pretender la pole, como ocurre en todas las categorías. Hay que ser rápido, lo que se marque de diferencia entre Werner y Canapino será absolutamente genial. Otra historia será la final, donde quien vaya adelante le asiste a él todo el derecho para marcar el ritmo. Es lo primero llegar a la bandera de cuadros. Pero aquí se vuelve a clasificar y Werner marca ahora una diferencia sobre Agustín Canapino de 2 segundos 5 centésimos con el piloto de Salvita, Akron e Industrias MH.
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5: Ya van a salir de la curva número 2 del circuito y Mariano, con una vista privilegiada, y cuánta gente tenés alrededor, Riviera.
6: una cantidad impresionante, y sigue ingresando gente caminando, porque tenemos aquí en la parte baja toda la vista, ver en la olla la referencia 2.15, amplía un poquitito más Werner, a Canapino, está más cerquita Marco Dianda, y se le vino Palazzo también a Dianda. Palazzo se escapó de Nacho Faín, que ahora está aguantándolo a Gastón Mazzacane, se escapa Werner en la punta.
5: Y Werner y Canapino, de los pilotos que ya han transitado el autódromo Juan Manuel Fangio de Balcarce, allí están en la curva renovada, que no es absolutamente idéntica la que se dejó de utilizar, la cabecera que está más cerca de la ciudad, y la recta principal ahora deslizando, y algunas piedritas que hay producto de algún exceso sobre el propio asfalto, y ya le dieron a un piano y al otro de la chicana, y la vuelta número 2 es la que completa Werner, con la diferencia que presenta con Oscar y Walter.
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5: 3 segundos 26 centésimos, lo que le lleva Werner a Canapino. El tercero Dianda, 4 segundos 12 centésimos. Vamos a ver sobre el final si especialmente Hernán Palazzo lucha con Dianda. ¿Qué te parece, Mariano?
6: Y ahí está un punto importante de la serie. Werner ya lleva rumbo a la curva número 2, escapadísimo de Canapino, Dianda y Palazzo. Ahí se abre la disputa por ese tercer lugar. Ya están en el frenaje de la 2. A lo lejos se ve algún humito que bloquean los neumáticos de Agustín Canapino, que lo tiene cerquita de Anda, y este a Palazzo, y todo favorece a Mariano Werner, que maneja a voluntad la punta de la carrera. Está en el descenso, ya rebajando, doblando la derecha en la olla, y viene Canapino pegadito de Anda y Palazzo, se juntaron los tres rumbo a la última parte de la serie. Se abre la disputa por el segundo y el tercer lugar,
5: y Werner, que en algún lado ya los pierde en el retrovisor, según el viraje ya se percibe que Werner no sabe quién viene en el segundo puesto en este momento. Es un modo de decir, tiene todo bajo control el equipo, que le dará los conceptos básicos y necesarios. Con esto queremos decir que la diferencia que va haciendo Werner hace que se olvide de los rivales.
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5: Lo que es el tránsito de la última vuelta, y hay incertidumbre todavía a ver quién será el segundo. Del primero, ni hablar, Mariano.
6: Con un Werner dueño absoluto, de punta a punta, Canapino en ningún momento pudo intentar algo con el entrerriano, al contrario, lo vio cada vez más lejos, como este se escapaba a la punta, y dejaron atrás la curva número 2 el puntero. Lo propio lo va haciendo sus perseguidores, un Canapino que lo tiene pegadito a Dianda y Palazzo. Se alza los pulsos, se alza las manos, los brazos del público en el tránsito de la olla, para que uno de los ídolos actuales del automovilismo, Mariano Werner, vaya a la victoria. Ya está la vuelta final.
5: Duelo de campeones. Werner, usted sabe, todas las conquistas de Canapino, lo mismo. Y a Canapino lo siguen dos jóvenes campeones del TC Pista en su momento, Marco Dianda, el actual, y Hernán Palazzo de hace dos temporadas. Y Werner va camino a la contundente victoria en la primera serie. Ayer sacó 94 centésimos a Diego Azar, que se pregunta, ¿qué debo hacer para la segunda serie? ¿Lo podré vencer a Werner en el total? Mariano ya va ahí subiendo cambios, ahora los baja y le da la chicana con las izquierdas, con la rueda derecha, otra vez sobre las cuatro en el piso. Contundencia total de Werner para quedarse con la primera serie. ¡Ganó! ¡Ganó Mariano Werner! ¡Ganó! Reafirmando lo hecho ayer en pruebas de clasificación, cuando al principio Canapino había sido el más rápido y la vuelta de Azar lo colocaba en el segundo lugar, y por ahí venía Werner el sábado a la tarde y barría con todos los registros para quedarse con un holgado número uno. La misma holgura que ahora tiene, luego de las cinco vueltas de cronómetro, el piloto entrerriano, que se quedó con la primera serie. Y para dar un dato acerca de alguien que perdió terreno, Lucas Valle llegó con el motor jadeando a la bandera de cuadros en el último lugar, el piloto que largaba en el cuarto puesto.
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5: Bien, ahí capturando los datos necesarios en la medida que la señal sea la correcta. Vamos a ver entonces con el tiempo total de Mariano Werner, 8 minutos, 30 segundos, 18 centésimos. ¿Qué estará pensando quien gane la segunda serie? Me conformaré con el segundo lugar en la grilla de partida, pero bueno, carreras son carreras y se bajan con la bandera cuadros, se terminan con la bandera cuadros, decía el ilustre Juan Manuel Fangio. Hoy en su autódromo estamos aquí. Canapino llegó a 3 segundos 82 centésimos. Tercero Dianda a 4 segundos 18 centésimos. Luego de las 5 vueltas de cronómetro, quedó en el cuarto lugar Palazzo. Quinto Faín. Sexto Mazacane. Séptimo Abdala. Octavo Tobías Martínez. Y lo dicho, con el inconveniente de motor, Lucas Valle, el piloto con Arpeza, arribó en el último lugar. Palazzo, recordamos, largaba desde boxes porque debió ser remolcado para la asistencia y poder ser partícipe de la primera serie.
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5: Tobías Martínez fue el piloto que debió largar desde los boxes, para que quede bien claro. Mariano Riviere, cerquita nuestro, estás ahora, ¿eh?
6: Sí, ahí a metros del estudio móvil, donde ya va llegando Mariano Werner. Decí que han puesto un buen vallado, si no es tremendo. La cantidad de público agolpada ahí alrededor del contundente ganador de la primera serie. A ver si vamos empezando a llevar los testimonios iniciales de Nachito Faín por caso. Le voy a pedir permiso a uno de los chicos del equipo del gurí.
5: Hola, amigo, te va a decir.
6: Diste el espectáculo de la serie, Nacho. Tremenda primera vuelta que metiste, ¿eh? Buen día.
7: Buen día, buen día. Linda, linda. Pudimos avanzar ahí en la largada. Después nos caímos un poco en el ritmo, pero bueno, hay que trabajar.
6: Atento para jugarte y tirarte en el lugar justo en esa primera vuelta. ¿Cómo fue, Nacho?
7: Sí, sí, justito. La respetamos muy bien con Gastón, con los demás chicos. Bueno, pudimos avanzar, que era lo que buscábamos.
6: Fue a partir de ahí, midiéndote ya con el grupo ahí de Dianda, de Palazzo, del mismo Agustín Canapino, que no podía escaparse.
7: Veníamos bien, cometí un error una vuelta que me hizo perder la referencia, ¿no? Y después traté de seguirlo. No tengo para seguirlo, pero bueno, por eso hay que trabajar en
6: el... Seguir avanzando en la final.
7: Dale, gracias a usted y un abrazo grande a todos.
6: Ahí está el testimonio Ignacio Faín, que dio parte de lo mejor que se vio en la serie, por cómo fue ganando posiciones Nacho. Bueno, esperamos a Mariano Werner. Por aquí también está Hernán Palazzo, que hizo una muy buena producción, Hernán, terminando en la cuarta colocación. Aquí está el pinamarense, que como Nacho Faín dieron de lo mejorcito de la serie. Bárbaro, Hernán, ¿cómo te va? Buen día.
8: Bueno, buen día, sí, es lo que había. Canapina y Dianda aparecidos. Werner en otra liga, así que trataremos de pelear por el podio.
6: Fin de semana de muchísimo trabajo, pero al menos se va en una evolución, Hernán.
8: Sí, difícil fin de semana para mí, donde no pudimos girar prácticamente, así que nada, ahora estamos tratando de acomodar un poco la camioneta para la final.
6: ¿Cómo era que lo que ibas notando en relación a Canapino, a Marco Dianda, al mismo Nacho Faín que venía ahí contigo?
8: Muy difícil de tracción, se van cayendo mucho los frenos, así que veremos cómo estratégicamente mejoramos para tener un gran ritmo.
6: Gracias, Hernán.
8: Gracias.
6: El testimonio de Palazzo, esto casi hincapié a tener en cuenta lo que se van cayendo, el tema del desgaste de los frenos, una característica obviamente de la exigencia de Balcarce. Por aquí está Mariano Werner, a ver qué empieza a decir.
9: La verdad que una serie que no le podía dar ningún margen a Agustín, y que bueno, tenía que largar bien, hacer unos buenos primeros metros. Pude hacerle luz sobre todo abajo del puente y en la chicana, y eso me dio la comodidad para clasificar conmigo mismo.
10: Ahí está hablando de los lugares donde le marcaba la diferencia a Canapino, a ver qué más.
9: Entiendo que hasta el puente vinimos muy cerquita, de hecho sabía que Agustín lo iba a intentar todo y bueno, ahí no sé si él se equivoca o es donde transita mejor mi camioneta.
10: Qué difícil va a ser. ¿Qué más dice Mariano en relación a la contundente victoria?
9: Veremos ahora la segunda serie. En el caso mío, nunca podés regalar nada ni cuidar porque no sabés qué ocurra en la próxima.
10: ¿Qué ritmo imprimiste, Mariano? Felicitaciones.
9: Bueno, muchas gracias, Mariano. La verdad que sí, un gran funcionamiento general y bueno, por supuesto que esperar y analizar bien todo.
10: Esta primera media vuelta fue la clave y después ahí sí, ya girar en un ritmo bárbaro vuelta a vuelta.
9: Sí, clasifiqué conmigo mismo en todos los parciales. Se cayó un poquito el freno levemente, así que bueno, va a ser importante ahora trabajar para eso.
10: Última, punto a tener en cuenta, siempre clave aquí.
9: Sin duda, o sea, el freno es exigente, mejoramos mucho el día de ayer y creo que tuvo la clave también.
10: Gracias, Mariano. Gracias. Ahí está el contundente ganador Werner, se repite la imagen de ayer, Andy. Uh-huh. Te decía que menos mal que está el vallado, sí. Si no es imposible acercarse a lo que genera Werner o el mismo Agustín Canapino en cuanto a la cantidad de público que están alrededor de él. Ya va saliendo de la técnica, que se ha construido un galpón muy, pero muy bien armadito aquí, en la parte posterior de los boxes, donde también el público totalmente agolpado, esperando que salga por este lugar Agustín Canapino. Aquí está Marquito de Anda. Foto, lo del público tremendo, Marco. Y más con después de haber tenido una linda serie peleando adelante. Buen día.
11: ¿Cómo va? Buen día, sí. Mucho público. La realidad es que fue una linda serie, buen puesto. Quizá me gustaría haber apretado un poquitito más las primeras vueltas, pero me costó un poco, así que a trabajar ahora para la final.
10: Lo tenías cortito y lo traías a Agustín, especialmente en la última mitad de la serie.
11: Sí, tal cual. Nos costó acomodarnos, después dimos un salto, así que nada, ojalá que arranquemos así la final, de poder acomodarnos de entrada y después regular un poco el ritmo.
10: La exigencia característica de los frenos, aquí ya algunos de tus colegas hablaron. ¿Cómo fue tu sensación en el paso de las vueltas ahí, como se lo iba regulando, trabajando?
11: Bien, a ver, un circuito donde la delantera derecha queda muchas veces en el aire, entonces tiende a bloquearse. Así que a tratar de priorizar no bloquear en la serie y tener una buena final.
10: Gracias, Marco.
11: Gracias.
10: Ahí está la aplicación de Dianda, que apenas también si puede caminar. Canapino adentro de su vehículo, todavía en la técnica. Me quedo aquí alerta, Andy, para tratar de tirarme de cabeza, de palomita, sí. Apenas salga el arrecifeño, si podemos, entre la marea de gente que lo espera a la salida de la técnica.
12: Sí, señor. 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
10: Bien, a ver, aquí me quedo cerquita de Canapino. Imposible bajar a Agustín, Bueno, felicitaciones, ahí la luchaste. La primera media vuelta, al límite, y después, ¿cómo fue? Buen día.
13: Buen día. Sí, no tuve ninguna oportunidad. Mariano me controló bien, ni siquiera pude entrar en su succión. Está muy fuerte, felicitarlo. Y contra el resto estamos parejos. Quizás tengo que mejorar un poquito el ritmo. Final de serie me caí un poquito por demás, pero creo que lo vamos a poder mejorar para la final.

0: con lo que dejó la serie, pero solamente un concepto. Cuando mirás para allá arriba, ¿qué te generó para la Barrosa?
1: Impresionante, felicitar a la categoría, a Balcarce, a todo lo que han hecho esta gran fiesta. Esto es una clara demostración de lo que genera el turismo carretera, porque la CC Pickup es un primo hermano del TC y lo que genera el interior del país. Ojalá que pronto podamos tener de vuelta TC en Balcarce como en las viejas épocas, porque realmente es un lugar impresionante que el público acompaña.
0: No paraban de alzarse los brazos de la gente cuando pasaban ustedes, ¿eh? Los ídolos del TC que esperaron por 15 años.
1: Bueno, bienvenido sea. Lástima, no podemos darle una linda pelea, pero bueno, así son las cosas. Trataremos de que en la final pelear por un podio.
0: Gracias, Agus. Ahí está el testimonio de Canapino. Bueno, ahora que se arregle él para bajarse de su TC Pickup, porque no sabés lo que es esto, Andy, alrededor de Werner y Canapino.
2: Qué gráfico, Mariano, con todo lo que destaca acerca de los dos grandes ídolos del automovilismo de mucho tiempo a esta parte. 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
2: Larga primero Diego Azar, segundo Otto Fritzler, tercero Diego Ciantini, cuarto Santiago Mangoni, quinto Omar Martínez, sexto Tomás Ricciardi, séptimo Diego De Carlo, octavo José Ciantini, larga en el noveno lugar Gustavo Tadei Hijo. Tenemos tiempo, Pablo, tal vez para algún otro testimonio de la mano de Musmesi. ¿Qué te parece?
4: Sí, lo que quiero decirte es actual.
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4: Ya con el reloj abierto, van por la recta larga, camino a la curva número 2 y enseguidita ya permitirá la visión de Mariano Riviere. Toma succión Otto Frisler, volverá a defenderse Diego Azar. Mariano,
5: la diferencia es mínima, Andy, mínima. Cómo luchan por la punta de la carrera, está Dieguito Ciantini volviendo a la categoría en el tercer lugar, ninguno puede escaparse, la disputa de apenas 32 centésimos allí cuando iban rumbo a la 2 entre el puntero Diego Azar, lo ve bien gigante por los espejos en la olla Otto Frisler, está el bochita Ciantini, Mangoni y el viral Gurí Martínez en la quinta posición, pegadito a los punteros, ahí va el Gurí.
4: Qué linda imagen en la curva número 2, cada uno con su radio, Azar cuidando por adentro, empezando a amenazar por afuera, Frisler, y un poquito más abierto venía Diego Ciantini en un solo clic. Nuestros reporteros, nuestros colegas reporteros gráficos, tenían una hermosa fotografía en la curva número 2 del circuito. Ahora parece ser que hizo un poquito de diferencia, no vaya a creer que mucho, en la punta de la carrera Diego Azar, pero Frisler en la chicana tratando de hacerla rápida, por ahí un delimitador que queda en el medio de la chicana, esperemos que no dañe ningún radiador de los que venían del cuarto puesto para atrás.
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4: Mariano, 80 centésimos más lenta esta vuelta en relación con la de Mariano Werner en la primera serie. Pensé que iba a ser más la diferencia, todavía hay para discutir en los relojes y en la pista, Mariano.
5: Tremenda lucha, la de la punta, miralo Azar, allí dejando la curva número 2, por afuera Otto Frisler, ya lo intentó Dieguito Ciantini, todo abierto en la disputa por el primer lugar, aquí descontó Azar y va Ciantini por adentro, no pudo la olla con Otto Frisler, que lo intenta por Azar, cada uno con su radio, ya van en el descenso rumbo al puente, al límite, una serie hermosa, nos van deleitando a Azar, Frisler y el bochito Ciantini.
4: Estupendo el espectáculo de esta mañana, ni hablar, y de mucho tiempo a esta parte también, una serie fenomenal. Mientras tanto, Otto, camino a la renovada curva allí cerquita de la ciudad, tuvo que correr la línea porque Ciantini acelera en el circuito, se escucha en su casa, quiso birlarle el segundo puesto y lo va aprovechando todo esto, otro que corre a la vuelta de su hogar, Mariano.
5: Santi Mangoni, ahí le dan al piano duro en la chicana, ahí están en la principal, escapadito un poquito más Azar, Otto Frisler, Ciantini, con ellos ya gira Mangoni en el cuarto lugar, el quinto el Gurí Martínez.
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4: Ya decididamente con la segunda vuelta, esta serie será más lenta, era de suponer primero. Y segundo, por lo que debe defenderse Diego Azar adelante, ¿qué importan los relojes si el espectáculo es bárbaro? Y va otra vez el ataque de Frisler al líder Azar, y también poquitos metros detrás, ya Ciantini, que hace poco atacaba, ahora se defiende de su vecino Mangoni, Mariano.
5: Y ahí está para que los valcarceños se deleiten, la disputa entre Ciantini y Mangoni por el tercer lugar, ahí va Otto, a la par, da placer verlos, a la par transitando la olla, se rasparon Mangoni y Ciantini, ahora en el descenso del puente, si le sale parece una maniobra para el recuerdo del Bochita. Míralo a la par con Mangón y los dos en el puente.
4: Estupendo espectáculo el que se viene brindando, y todavía con incógnitas acerca de quién será el ganador y también quién llegará en el tercer puesto. Primero y segundo, Azar y Fritzler se han escapado más allá de la férrea disputa.
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4: La cosa es entre ellos dos, entre Diego Azar y Otto Fritzler, los dos bonaerenses. Es más, la mayoría de los pilotos de adelante corresponden a la provincia de Buenos Aires, y ahí van tomando la recta larga. Es la vuelta número 3 que se ha cumplido, poco más de un giro y medio para el cierre, y con la incógnita de quién será el ganador. Y en la disputa entre los valcarcenios, Mariano, parece también estar definida la cuestión.
5: La ganó Santi Mangoni en la disputa, y va Friller. Friller por adentro, encarando la 12, juega Otto, le va ganando la cuerda a Diego Azar. Una maniobra, llegan a rasparse un poquito promediando la curva número 2, vienen en el descenso rumbo a la olla para empezar a definir una serie para el recuerdo. Pudo Otto, le sale a Otto por adentro, doblan a la derecha la olla, nuevo puntero, gran maniobra excelsa de calidad de Otto Friller, que es el nuevo puntero. Azar Mangoni, el gurí Martínez, y va perdiendo mucho terreno el Bochita Ciantini, se va a quedar.
4: Parece mentira cómo quedaron sanos los espejos en una dura lucha que han mantenido, y uno habla en tiempo pasado, porque parece ser que Fritzler, luego de esa maniobra, ha definido la cuestión. Camino a la última vuelta, Otto, viva la vida, dice su parabrisas, se la estará dedicando, seguro, sin ninguna duda, a quien es inolvidable ya, a Tulio Crespi.
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4: Y ahora Santiago Mangoni, el piloto del equipo Salvita, quiere un poco más. Otto está adelante en la recta larga, y la lucha que se va manteniendo a espaldas de él, con Otto Fritzler, que es el líder, y a espaldas de él está el piloto Diego Azar, que debe contener los embates de Santiago Mangoni hasta donde quiera, Mariano, la definición.
5: Ahí va Mangoni por afuera, encarándolo en la 12, se aferra a la cuerda Diego Azar, que aguanta por ahora la posición de escolta, se entregó al máximo por el espectáculo. Otto Fritzler, ahí va ganando la serie, vienen en pleno descenso en la olla. Mangoni, que va por un intento final en este lugar con Diego Azar, no puede el valcarceño, se defiende bien el de Del Viso, el cuarto va a ser el gurí, el quinto Ricciardi, ahí va Otto Fritzler, que quedó impresionado desde que llegó el viernes a este escenario, es más, se fue a sentar y a mirar desde la barrosa. Ahí va ganando Fritzler la segunda serie.
4: Y los miles de espectadores que están en la sierra lo van a aplaudir a Otto, que cuando llegaba al autódromo, como señala Mariano, se ponía un poquito de espectador del paisaje del autódromo que visita por primera vez. Recibirá un gran aplauso Otto, que va a ganar la segunda serie. Parece que Azar lo va a contener nomás a Mangoni. No queda mucho para el banderazo de cuadros. Le da un piano, le da el otro. Bárbaro, qué linda imagen como quedan en el aire. Gana Fritzler, una notable serie. ¡Ganó! ¡Ganó! Otto Fritzler, más lenta, sí. Más linda que la primera, también. Ganó una carrera extraordinaria. Otto Fritzler, luchando con Diego Azar, su compañero de equipo en Mercedes, en el turismo carretera. Pero aquí cada uno defendió lo suyo. Azar hasta donde pudo, y luego terminó apurado por el tercero Mangoni. También desarrolló una muy linda serie. Hermoso espectáculo. Otto se le va a animar a Werner en la final. Largarán uno al lado del otro. Reciencito ganó una notable segunda serie.
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4: Ganó Otto Frizzler, segundo Diego Azar, llegó a 2 segundos 48. El tercero, pegadito a él, es Santiago Mangoni. El cuarto puesto, aquí lo tenemos, vamos ordenando como podemos, una y otra pantalla congeniando la señal que no es de la mejor, la que nos va llegando desde el control oficial. El tercero, Santiago Mangoni. El cuarto lugar, de Omar Martínez, destacado el gurí, ¿eh? Como si estuviera con el Falcon del Turismo Carretera, Mariano aquí en Balcarce. El quinto, Tomás Ricciardi. Sexto, Diego De Carlo. Séptimo, venía luchando hasta por la carrera en algún momento, ¿eh? No nos olvidamos, Diego Ciantini. Quedó octavo su papá José. Y en el noveno puesto, no registró paso, el jovencito Gustavo Tadei Hijo. Y ojo con lo que puedan considerar los comisarios, con aquella maniobra de defensa cuando corría la línea Otto Frizzler en lo que era la defensa del segundo puesto en ese momento, y que casi hace deslizar en el intento de superación a Diego Ciantini. No nos olvidamos de ello, Mariano, y tal vez los comisarios tengan alguna consideración.
5: Claro, porque fue reñida, disputada también ese tramo inicial de la serie con los protagonistas mencionados. Ahí viene Diego Azar, Mangoni recibido ante el aplauso de los locales. Ahí viene Otto Frizzler, el gurí Omar Martínez, Tommy Ricciardi. Ahí va llegando Frizzler, el ganador, lo espera el cartel con el número uno en la pancarta, para quien estaciona a pocos metros de una réplica de aquel McLaren inolvidable, múltiple campeón de Ayrton Senna, que ha hecho la sapiencia, las manos mágicas de Tulio Crespi, que se está exponiendo aquí en la parte trasera de los boxes. Está Luciano, está Matías Crespi, está Sandro Crespi también, para seguramente el homenaje que se le va a brindar en un ratito al inolvidable Tulio Crespi.
4: Lo aprovecha seguramente Pablo Mauricio mientras vienen las palabras de los protagonistas, luego de Oscar Choi y Walter Vers.
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7: Culminó la carrera del Top Race, ganó Fabián Flaqué, para alegría de tanto sanjuanino que hay allí en la ladera de la montaña. Gran carrera de Fabián a los 56 años, después de tantos años de estar allá abajo, pero bueno, sin poder olvidar lo que fue su paso por la Fórmula Renault, jovencito, el TC2000, el Top Race. Ha vuelto a competir y ha ganado en su tierra, luego de 18 vueltas sobre Nereo Queijeiro y Juan Pablo Traverso, que completaron el podio. Cuarto fue Diego Berrielo, quinto el chelo Marcelo Ciarrochi, sexto Ulises Campillay, séptimo Carlos Butlein, octavo Alejandro Irasusta, noveno Augusto Pasqueta, décimo Adrián Ham. Se completaron Gabriel Castillo, Mauro Rial, Pedro María Escurrena y Guillermo Prometi. Oscar, Walter, y volvemos a los boxes de San Juan. Allí está Mauricio Musmesi.
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8: Gracias, Pablo. Estamos en la grilla partida de Celto Race. Pablo Tabachic, secretario de Deporte aquí de San Juan, una verdadera fiesta se está viviendo.
9: Sí, bueno, buenos días. La verdad que un placer que el Sonda tenga una actividad enorme ahora con el Top Race, con representantes sanjuaninos. Pasó la fiesta de competición con buenos resultados para nuestros pilotos locales. Hay una fiesta en las montañas, hay una fiesta acá en la pista, y la verdad que nosotros celebramos que este autódromo tan mitológico, tan histórico, sigue escribiendo su página, que la decisión del gobernador Marcelo Rego haya sido reabrirlo, que tenga actividad, que esté en impecables condiciones y que veamos nuevas alternativas. Así que agradecerle a la categoría, a Alejandro Levi, a Tango Sport, a todos los pilotos, a toda la familia del automovilismo, y siempre lo vamos a estar esperando en San Juan para más carreras.
8: El día sábado, el viernes por la noche, me hizo una exhibición con los autos transitando en cerca de San Juan, de noche, nocturno, digo, es lo próximo que se viene para el autódromo.
9: Mira, eso es una decisión de la categoría. La verdad que como expectativa es espectacular. Lo que se vio y la muestra fue muy lindo. Bueno, hay que ver ahora cómo se encuentra la ecuación técnica, porque hay que, no es lo mismo una prueba que todo el circuito, la ecuación económica que tiene que realizar la categoría, encontrar los sponsors y demás. El autódromo va a estar en condiciones, la decisión del gobierno siempre es apoyar el automovilismo, los deportes. Bueno, habrá que sentarse a ver si todos estos pasos que se tienen que dar van avanzando y vemos en qué termina. Es una muy buena idea y todos lo celebramos.
8: Lonchi Legnani manda saludos y el agradecimiento por habernos abierto la puerta de vuestra casa al equipo Campeones.
9: Siempre bienvenido a Campeones, mandarle saludos a Lonchi y bueno, bienvenido a San Juan siempre.
8: Allí estaba, Pablo, la palabra de Pablo Tabachnik, secretario de Deportes de la ciudad de San Juan.
7: Bien, bien, Mauricio, mientras ya están en el podio, Flaqué y compañía, y ya en un ratito nos metemos de lleno en la competencia que a las 13 horas se largará del TC2000. Saludamos a Marcelo Di Tommaso, a grandes amigos de Lobos que van viajando hacia aquella ciudad, sintonizando a Andrés Campeones, por supuesto.
4: Claro que sí, fieles amigos durante toda la temporada.
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5: Foto y foto, está Otto. Mirá si Otto Friedler desde allá arriba veía lo que recién brindaron como espectáculo, Otto. Felicitaciones, hermoso lo que dieron en pista.
10: Bueno, muchísimas gracias. Es lo que uno más anhela, ¿no? Que el público se vaya contento, que vea un lindo espectáculo, que la gente de la tele vea lindas maniobras. La gente tiene que entender que nosotros vamos al límite y que siempre queremos correr de la forma que corrimos recién, haciendo lindas maniobras, tijeras, de todo. De tirar todo el manual que uno va aprendiendo, ¿no? Pero a veces es imposible realmente. Hoy por suerte se pudo dar así, por la condición también que ayuda el circuito y el viento, que me jugó muy a favor para en la contrarrecta acercarme a Diego. Bienvenida sean las rectas largas, ¿no? Donde se pueda generar succión como era antes. Este es un circuito de la vieja época y qué bien hecho que estuvo.
5: Lo viejo funciona
10: totalmente y nos dejó hacer un lindo espectáculo con Diego.
5: ¿Cómo fue justamente con los Diego, con el Bochita y bueno, también con Diego Azar?
10: Nada, durísimo, desde la largada lo apreté a Diego, intenté todo, pero no pude. Nos respetamos bien, fuimos muy al límite. Y bueno, después se me vino el Bochita, así. Tengo buena relación con los dos y bueno, nada, veníamos palo y palo, ¿no? Adentro de la pista. Por suerte después se retrasa y eso, Ciantini me deja, digamos, atacarlo con un poco más de tranquilidad a Azar. Puedo intentar, digamos, cosas más arriesgadas como lo que intenté para pasarlo y salió bien. La verdad que fue una maniobra al límite, realmente difícil frenar por donde frené, pero por suerte pude parar la camioneta y excelente.
5: Diablo a Guernes es el, y ganar la Guernes es el gran objetivo por lo que mostró hoy.
10: Sí, está imbatible. A priori, digamos, yo llegué a pelear la posición porque venía más rápido que Azar, si no, no puedo. Y con Mariana no, creo que estamos en otro nivel. Así que son carreras, hay que correrlas. Lo voy a intentar, eso seguro. No voy a regalar nada, pero sabemos que está difícil.
5: Felicitaciones, triunfo y por la entrega.
10: Gracias.
5: Testimonio de Otto Friedler.
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0: marcarse quedan la segunda final del Turismo Especial de la Costa y las dos de las pick-up, pista pick-up y la categoría mayor, completando el espectáculo de hoy progresivamente. ¿Qué más se cuenta, Mariano?
1: Bárbaro, aquí llega Santi Mangoni a su box en el canning, lo recibe el ingeniero Guillermo Crucetti. Los valcarceños que lo vieron luchar ahí durante alguna vuelta mano a mano con el bochita Ciantini se dieron el gusto ahí de verlo pelear la punta. Santi que finalmente avanzó y llegó tercero. Aquí está Santi. Y se dieron el lujo los valcarceños de verte en un momento luchar ahí mano a mano con el bochita. Dos valcarceños peleando bien adelante. Buen día otra vez, Santi.
2: Buen día, sí, creo que se dio esta fricción porque ninguno de los dos peleamos el campeonato ni nada. Si no, capaz que no arriesgamos tanto, pero bueno. Está bueno. Después Diego tuvo un problema porque vi que no siguió la carrera. Pero bueno, entretenida. Yo creo que por ahí el mérito de que haya sido tan friccionada es que Diego Azar venía con alguna complicación y creo que eso hizo de que retrase un poco el pelotón. Pero bueno, estuvo linda. La verdad que de lo que me quedo la serie cuando salí a la vuelta previa, cuando perdió apertura box y cuando voy a la grilla hice algo que yo soñaba cuando estaba arriba, que era que un turismo carretera pasara a fondo por la recta de abajo y bueno, y después en la recta nos saludara a todos nosotros, así que hice eso, es lo que más me queda de la serie, de haber salido primero y de boxe y pasar a fondo. Yo me acuerdo cuando era chiquito me explotaba de alegría eso, y bueno, después saludar a la gente, a mis amigos, así que después lo de la serie anecdótico, la posición, ya lo vengo diciendo siempre, pero todas esas cositas que voy viviendo para mí valen más que un resultado.
1: Claro, las palpitaciones aceleran el corazón, las emociones. Hoy hasta las lágrimas se emocionaba Juan José Suárez, ni que hablarlo del bocha Ciantini, Dieguito, la felicidad que expresás vos, lo que estaban, se resumen ustedes como valcarceños, lo que esperaba hace tanto tiempo la ciudad y la zona.
2: Seguramente yo lo puedo decir por, no sé, 30.000 personas que habrá, seguramente hablo por ellos. Bueno, particularmente hice algo que a mí me gustaba. Yo me acuerdo que venía temprano el domingo y cuando ya veía que había una bandera verde cerca de la recta, esperaba ver quién aparecía primero y conocerlo, ¿viste? Y bueno, después que cuando pasara por arriba, que pegara una acelerada y bueno, eso hice y es una de las cosas que me voy a llevar también para mí.
1: ¿A quién esperabas en ese entonces que aparezca ahí como ídolo?
2: Y yo era hincha Chevrolet, sigo siéndolo y me acuerdo que ayer Patita Mine vino acá al box con su hijo y yo le decía al hijo, yo cuando era chiquito un año acá esperé como 2 horas a Patita para que me firmara un autógrafo, sacarme una foto con la cámara de rollo, ni hablar de Guillermo Ortelli. Guillermo Ortelli cuando corrí acá, después cuando ganó, ya yo era más grande, pero igual tuve la misma sensación, esperaba lo mismo, así que bueno, todo me trae grandísimos recuerdos y te digo la verdad que lo dije también, para mí esto es un ambiente TC, por más que veamos una categoría que no es el turismo carretera, yo te aseguro que el TC vuelve y es lo mismo, fíjate lo que es, una locura de gente, así que es lo que más me llevo en el día de hoy, más allá del resultado, que sea cual sea, no lo busco, no me interesa, yo quiero vivir estas cosas.
1: Disfrutalo al máximo, como toda tu familia, no se le borra a nadie de tu familia la sonrisa.
2: Dale, muchas gracias, un cariño grande a toda la gente.
1: Ahí está Santiago Mangoni, lo que él dice, no, esto es un antes y un después. Pues Andy, con la vuelta del automovilismo nacional a Balcarce, tremenda la cantidad de público y refleja lo que era en su momento la época del turismo carretera, la cantidad de público que ha asistido este fin de semana. Hoy lo decíamos, ayer ya se cerraron la posibilidad de acceder con vehículos a la parte alta y hoy todos caminando hacia aquel lugar. Cuando llegábamos nosotros a las 7 de la mañana ya estaba el público ubicado, cuando el espectáculo arrancaba a las 10 en pista. Bueno, así lo vive Balcarce y la región, este regreso de Juan Manuel Fangio.
0: Sí, señor, y además el tiempo que se ha asociado, ¿verdad, Mariano? Más allá de que había algún pronóstico, lo fuimos ahuyentando. Llueve en diferentes lugares de la provincia de Buenos Aires, de aledañas también, o ha llovido, y aquí absolutamente impactante el día que tenemos. En instantes nos estará visitando gente que oportunamente ha hecho mucho por la reinstalación con todo lo que hacía falta actualizar, modernizar por medidas de seguridad en el escenario que nos está recibiendo el Juan Manuel Fangio de Balcarce. Pasamos por San Juan, Pablo, también tenemos nota de Jorge Luis Leñani en algunos minutos con Lucas Benamo. Nos estará hablando Lucas, quien es coach desde pequeño de Franco Colapinto. ¿Verdad, Pablo?
3: Exacto, exacto. Pero pide pista, Mauricio Musmesi presenta.
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3: Porque está con Fabián Flaque.
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2: Mejora de rendimiento, ¿no? Acompañando a Santino Panetta en el fin de semana aquí en Jerez de la Frontera.
3: ¿Qué tal, amigo de campeones? Sí, la verdad que contento de estar acompañando a Santi. Son las últimas carreras de su primer año en Eurocup 3, una categoría muy, muy difícil. Para mi gusto, de las más parejitas de previas a la FIA Fórmula 3. Viene teniendo un buen fin de semana Santi, por ahí el resultado no refleja lo mismo, pero bueno, pegamos un saltito lindo en las clasificaciones, ya muy cerca del piloto con más experiencia del equipo, Alazari, y bueno, pudo clasificar entre los 10 primeros para la carrera de hoy, que es importante. Está muy apretado todo, a casi 4 décimas de la pole. Bueno, se trabajó bastante para esta carrera, Santi entrenando mucho físicamente, porque es una carrera exigente con los calores que hemos tenido.
2: Está durísima, ¿no?
3: Que la verdad que es increíble, y bueno, ojalá que podamos tener una buena final y tratar de terminar el top 10, que es la idea para cerrar este fin de semana.
2: Lucas, aprovecho y te consulto una reflexión de lo que pasó ayer con Franco, ¿no? Raro verlo en un error, pero bueno, está dentro de las posibilidades, alta competencia. Fue una pena, ¿no? Como se terminó el domingo, el sábado.
3: Sí, la verdad que sí, venía siendo un fin de semana muy bueno, pero bueno, esto de todo se aprende. Siempre los errores son tragos amargos, pero sirven para madurar y para crecer. Todavía es muy chico, tiene un futuro muy provisorio en la Fórmula 1 y seguramente se va a recuperar como hace siempre y volverá a la carrera que viene a por todo como siempre.
2: Claro, algunas reflexiones, algunos comentarios no sonaron bien, ¿no? Creo que pasó un poquito en la línea Lando Norris, ¿no? Con el comentario.
3: Sí, bueno, pero estamos como yo digo siempre, van a venir buenas, van a venir no tan buenas, lo importante es acompañar y apoyar siempre, y tenemos un piloto entre los 22 de Fórmula 1, que no es poca cosa, así que tenemos que seguir apoyando, que seguramente nos va a dar muchas alegrías.
2: Seguramente, y vendrán prontito cosas muy buenas como vienen pasando a lo largo de este año, ¿no?
3: Viene teniendo una temporada fantástica, este fin de semana no empaña eso, y bueno, a terminar lo mejor posible el año y preparar, por supuesto, el año que viene, que ya tener su butaca, y eso también le da mucha tranquilidad y le va a permitir trabajar tranquilo para preparar el año que viene.
2: Lindo verlos trabajar aquí, al grupo, como siempre.
3: Bueno, muchísimas gracias, Jorge, por acompañarnos todo el año, y bueno, saludos a todos los amigos de campeones.
2: Lucas Benamo.
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0: aquí continuamos. Va disputándose ahora la segunda final del TSC, Turismo Especial de la Costa. Fue excluido con bandera negra Nahuel Morón por toque a Ariel Dulán, que motivó el golpe de Dulán contra la parte externa, las nuevas barandas de seguridad, de cemento, ¿verdad? Contuvieron sin inconvenientes al auto, que lógicamente el de Dulán sufrió los daños del caso, y Nahuel Morón, que verá, creo que por segunda vez, la señalización de que debe dejar la carrera con bandera negra. ¿Qué se cuenta, Mariano Riviere, a la hora 12:41 en Argentina?
1: Bien, que va ganando Kevin Baigorria de Mar del Plata, él muy chiquito, ligado al karting y siempre en todas las categorías del Atlántico, donde se forjaron tantos pilotos que después brillaron a nivel nacional. Está ganando en el Turismo Especial de la Costa. Por aquí está el Bochita Ciantini, mate en mano, disfrutando de la familia, de amigos y de esto que es impresionante, digo, en la cantidad de público y lo que van viviendo los valcarceños, como es tu caso. Buen día.
2: Sí, ¿qué tal? Buen día. La verdad que sí, disfrutando del fin de semana. Feliz de que vuelva a tener automovilismo en La Barrosa y, bueno, disfrutando de la gente, ¿no? De que nos está acompañando mucha gente, del clima que nos está acompañando, así que feliz.
1: ¿Qué pasó en la serie? Qué pena cuando venías ahí luchando por la punta.
2: Sí, la verdad que, bueno, con todo este público traté de salir a ganar. Obviamente sin hacer ninguna locura, pero tratar de ganarla. Y después se nos pinchó un neumático, ahí perdimos rendimiento, nos pasó Mangoni. Y después se nos terminó, tuvimos un problema en la bomba de nafta y nos terminamos de retrasar, así que, bueno, complicado.
1: ¿Cómo fue en un momento cuando ibas decidido a la punta, allá hacia la 2, de maniobra defensiva de quien venía delante tuyo?
2: Sí, bueno, al límite, ahí justo en ese lugar. La pista, digamos, vamos derecho, pero viene haciendo sus curvas, entonces fue apretado, pero bueno, en definitiva, como te digo, quería ganarla, pero también tenía claro que está definiendo un campeonato, entonces no quería hacer ninguna locura.
1: ¿Cómo funcionás? ¿Da para esperanzarse en ir avanzando en la final?
2: Sí, la verdad que sí, una lástima que perdimos mucho terreno para alargar la final. Nos va a costar avanzar, pero bueno, obviamente que lo vamos a intentar. Y bueno, la idea es poder brindarle un lindo espectáculo a toda esta gente que nos vino a acompañar.
1: Así sea, seguir disfrutando. Gracias, Diego.
2: Gracias a todos.
1: El testimonio del Bochita, Diego Ciantini.
0: Y mientras tanto, Pablo, se va acercando el horario principal en la provincia de San Juan.
3: Exactamente, recordando que Matías Rodríguez largará primero, el Chelo Ciarrochi segundo, Lucas Carabajal tercero, Matías Rossi cuarto, Franco Vivian quinto y sexto, el Poleman Emiliano Stan. Esto tiene que ver con el reglamento de campeonato, porque se invierten las 6 primeras posiciones de las pruebas de clasificación. Yankelevich, Aldriguetti, Traut y Nico Palau van completando los 10 primeros lugares. Sigue presentando la información del TC2000.
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3: Con Mauricio Musmés y más testimonios que van llegando desde el Sonda.
5: Bien, gracias, Pablo. Está Gabriel Ponce de León por aquí. ¿Qué se cuenta, Gabriel, de lo que viene siendo el fin de semana para vos?
6: El fin de semana súper complicado, digamos. El auto funciona bien, pero tenemos un problema neto de velocidad, ¿no? Falla del auto, digamos, una falla del motor, que no sabemos si es electrónico, presión de nafta. Hay un quilombo grande ahí que no se puede resolver. Hay que tratar de zafar de la mejor manera llegando.
5: ¿Eso fue lo que te complicó ayer a la hora de clasificar para tratar de meterte dentro de los 10?
6: Sí, vamos muy, muy despacio.
5: Y ahora, ¿cómo se encara la carrera con este inconveniente?
6: Nada, tratar de llegar, digamos, es lo único que queda, porque bueno, se cambiaron varias cosas, no, el auto sigue lento en lo derecho, así que bueno, nada, hay que tratar de zafar de los líos y ver si podemos llamar el turno.
1: La mejor.
5: Dale, así estaba, Pablo, la palabra de Gabriel Ponce de León.
3: Ponce de León, que recordamos, viene de ganar las dos últimas carreras, aquella de Toá y La Pampa en el mes de agosto y la última en septiembre en su ciudad, Junín, y hoy largará 13º por estos inconvenientes que destacaba. Deberá remar desde atrás.
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3: Volvemos contigo, Mariano. Allí se van preparando ya las camionetas, las TC Pista Pickup y las TC Pickup para la competencia final de cada una de ellas.
1: Bárbaro, bárbaro, Pablo, exacto. Nahuel Cordone largará primero en la final de la pista Pickup y Antonino Ganga segundo. Y por aquí está Diego Azar. Como le decía a Otto Friedler, qué serie se mandaron ahí, disputándose al máximo, venía manteniendo la punta hasta que se pudo. ¿Cómo fue, Diego? Buen día.
8: ¿Qué tal? Buenos días para todos. La serie por demás friccionada, me gustó, se da justo con Otto, con mi compañero, pero nada, me pasa muy bien. Le fui a reclamar por ahí una maniobra en el baúl que me rompe todo el baúl en un frenaje, y bueno, me muestra que Ciantini por ahí se había pasado y lo había chocado a él. Lo chocó a Otto y Otto me choca a mí. Y eso me arruinó la serie porque venía muy frenado por derecho, ¿no? Entonces, no importa la distancia que hiciera, en la curva número 1, 2 o 3, Otto me agarraba succión y se ponía a la par. No pude aguantar. O sea, honestamente, fueron 4 vueltas que él iba mucho más rápido que yo. Y todo lo que pude para poder aguantarlo, creo que fue una linda serie. Se la merecía ganar porque iba más rápido y me hace una maniobra de superación muy buena que realmente ahí yo dormí la siesta.
1: Defensiva. Pero bien, bien de tu parte, aguantando la punta hasta donde tenías, desde arriba ahí, ¿cómo era el paso de las vueltas?
8: Sufrimiento puro, porque realmente desde la largada que nos empezamos a rozar hasta la última vuelta fue roce neto con Otto, siempre con mucho respeto de parte de él, también es el mío. Sobre el final tuve una maniobra desafortunada que se engancha en las llantas y me rompe la dirección, donde yo me tiro por fuera y Otto empieza a traccionar muy temprano y la cola del auto de él se choca con la llanta delantera mía y bueno, eso me rompió, por eso no lo pude seguir. Si no, creo que sí se podía tocar en la última vuelta e intentar algo más.
1: Decía Otto, Werner de otro nivel, por lo que exhibió ayer, lo que mostró hoy, pero en la final se puede ir a la pelea, Diego.
8: Mira, contra Mariano no creo, contra Otto Canapino creo que sí. Así que nada, nos toca largar cuarto, daremos lo mejor y obviamente que tuve la suerte de poder llegar a la serie, que es una ventaja fundamental porque creí que había roto una goma. Así que nada, creo que entre Canapino, Friedler, Azar, va a haber mucho roce y va a estar divertido.
1: Lo van a disfrutar seguramente esta multitud.
8: Yo creo que sí, creo que la serie ya fue muy buena, arriba del auto lo viví un montón. No sé cómo habrá sido para ustedes afuera, pero fue muy linda serie.
1: Gracias, Diego.
8: Hasta luego.
1: El testimonio de Diego Azar.
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0: Y aquí estamos en el Juan Manuel Fangio de Balcarce. Tiene la gentileza de acercarse a nuestra cabina el responsable subsecretario de gestión de unidad de la gobernación de la provincia de Buenos Aires, Alejo Supli. Bienvenido, Alejo, buen día.
9: Buenos días a ustedes, buenos días a toda la audiencia.
0: Bueno, ¿cómo se está viviendo este domingo tan especial?
9: Y bueno, la verdad que en el caso mío, sumamente feliz, porque primero porque me gusta el automovilismo, no soy de correr, pero sí soy un fanático del automovilismo, de este circuito en particular, y haber podido trabajar para traer esta realidad. Es un orgullo y es una inmensa alegría ver cómo la gente está festejando como en los viejos tiempos del turismo carretera.
0: Que tanto esfuerzo durante todos estos años se vea recompensado con esta concurrencia, con el día que nos acompaña, Alejo.
9: Exactamente, la verdad que el día es extraordinario. Las carreras que se están viendo son muy lindas carreras, hay competencia, hay sobrepaso, hay toque. La verdad que es un día extraordinario.
0: ¿Has tenido al momento una presunción de cantidad de gente?
9: Mira, escuché que alrededor de 20.000 personas, y la realidad no lo sé calcular, porque si ustedes ven, hay muchísima gente, y en la extensión de toda la recta, de punta a punta al autódromo, es larguísimo, por lo tanto, no sabría decirle, pero seguramente más de 20.000 personas están disfrutando hoy la carrera.
0: Nuestro compañero Mariano Riviere, que tenía tiempo para ver en la mañana temprano la parte llana de Balcarce, nos indicaba que inclusive seguía entrando público.
9: Exactamente, y anoche podría decir, cuando nos íbamos para la estancia Fangio, veíamos las luces del autódromo y veíamos la gente iluminando sus casas, sus carpas y demás, y la verdad que era una inmensa alegría volver a ver ese espíritu que siempre tuvo el automovilismo argentino. Y justo decía uno de los chicos que iba conmigo, mirá la luna, había una luna llena que iluminaba todo el autódromo, y se debe ser Juan Manuel.
0: Claro que sí, la enorme figura que nos guía, ¿no? Lo más grande que hubo en automovilismo en Argentina y en el mundo, y que hoy estamos en su casa.
9: Sí, exactamente, exactamente. En el mundo, la verdad que los que no hemos tenido la posibilidad de ir al exterior y ver algunas carreras o hablar con gente en el exterior, Fangio tiene un peso inmenso, muchísimo más de que calculamos nosotros, porque claramente nosotros nacimos ya con su nombre escrito. Y por ahí no le prestamos tanta atención, pero en el exterior, no solo lo dice en la actualidad Colapinto, lo ha dicho Ayrton Senna, un caballero en su momento, lo ha dicho Schumacher, lo ha dicho Hamilton, actualmente Antonelli, que seguramente será el próximo campeón de la Fórmula 1. La realidad que ha sido un diferente, ¿no?
0: Claro que sí, una historia inconmensurable la de nuestro quíntuple, y él quiso que existiera este autódromo, y aquí estamos. Alejo Supli, gracias por la visita, a seguir disfrutando de un gran espectáculo. Un abrazo a Emanuel Adover también, ¿eh?
9: Muchísimas gracias, un abrazo para todos, un abrazo para Longhi, que hablamos en la semana, está en Bakú, así que bueno, muchas gracias, y a disfrutar, por favor, que es lo que para eso estamos.
0: Desde ya que sí. Abrazo, Alejo. Abrazo. Nos visitó Alejo Supli, el subsecretario de Gestión de Unidad de la Gobernación de la Provincia de Buenos Aires, en esto que es la reapertura del autódromo Juan Manuel Fangio.
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0: ¿Cómo viene todo por allí? ¿Se va acercando el momento, Pablo?
3: Por supuesto, y tenemos para escuchar algún otro testimonio, ¿sí? Ahí estamos contigo. Estamos con Mauricio, estamos con Mauricio. Mauri, ahí estamos, se viene el TC2000, la octava del año. Me decías hoy temprano que habrán novedades, no solo en cuanto a Gili, sino a otra marca que se va a incorporar al TC2000.
10: Exactamente, Pablo, así es. A ver, el día viernes en Expo China se va a estar presentando el modelo Gili, ¿sí? Se retrasó un poquito, no van a llegar a la próxima fecha del año, que va a ser en Dubai. Tuvieron que cambiar toda la jaula antivuelco debido a que ellos pensaban usar la jaula antivuelco del modelo Sedán. La CDA dijo que tenían que hacer una estructura totalmente nueva, la han hecho, la han terminado, y se va a presentar lo que vendría a ser, según me contaron, el modelo Gili ya terminado en Expo China el próximo viernes. Y también el próximo viernes se va a estar anunciando la nueva marca. En realidad hay dos marcas que están, una ya confirmada que te voy a decir ahora, y la otra que está hablando para ingresar al TC2000. De la marca que te hablo es GAC. Sí, es la próxima marca que se va a estar anunciando el día viernes en Expo China. Y Mercedes-Benz está dialogando, está hablando con la gente del TC2000 para estar presente en la próxima temporada dentro de la categoría.
3: Bien, bien. Bueno, bienvenidos, sí, equipos, marcas que puedan sumarse, ¿no? Y en los próximos días va a haber ya presentaciones oficiales y más novedades al respecto. Y hoy temprano mencionábamos que está absolutamente confirmada la próxima fecha, se vuelve a Toay, a La Pampa, el 11 de octubre, y después mencionaste dos circuitos que probablemente reciban a la categoría antes de fin de año y que son de aquellos que uno puede denominar históricos del TC2000.
10: Bueno, y en este ratito te puedo decir que a esos dos nombres se le agregan más.
3: Mira.
10: General Roca, Bahía Blanca, Alta Gracia y Mendoza. ¿Sí? Okay. Cuatro circuitos están hablando para lo que resta de la temporada 2026 del TC2000. Con respecto al año que viene, estuve preguntando, ¿se vuelve a realizar los 200 kilómetros de la Ciudad de Buenos Aires? Primero van a esperar que se terminen las obras en el autódromo. Y una vez que se terminen esas obras, ahí van a comenzar a dialogar. Por ahí no serían 200 kilómetros, si bien es una marca registrada por parte del TC2000 y que se hace durante todos los años, por ahí se hace otro tipo de formato para una carrera especial para la próxima temporada del TC2000.
3: Bien, Mauri, los 200 kilómetros habitualmente han sido allí cerca del mes de septiembre, ¿no? O sea, va a estar recontra ya listo y además con mucha actividad en Oscar y Juan Carlos. Semana, Andrés, hablábamos con el Chino Turnes, con el secretario de Deportes de la ciudad, y nos mencionaba, más allá de esto que ha quedado ya confirmado en fecha, que es el 11 de abril, el Mundial de Motociclismo en el Autódromo, que ya hay diálogo con muchas categorías nacionales y zonales, ¿eh?, para empezar a diagramar todo en función de 2027, porque va a quedar un autódromo bellísimo, muy muy lindo.
0: Claro, hay que comenzar a darle actividad una vez que se ha inaugurado por lo más elevado de las dos ruedas, Pablo. ¿Mm?
3: Sí, sí, sí, va a quedar un autódromo fenomenal para todas las categorías que quieran visitarlo.
0: Correcto, sí, sí, sí, tal cual. Y bueno, después habrá que ver quién es que hace el aperitivo, ¿no? Qué categoría de motociclismo de las nuestras estará realizando la prueba previa con alguna competencia, como se suele cada vez que hay un autódromo cero kilómetro, Pablo.
3: Sí, eso estaba pautado para el mes de marzo, pero no se ha conocido más detalle al respecto, pero es probable que 30 días antes para intentar probar distintas cuestiones, pianos, etcétera, etcétera, haya algún tipo de ensayo previo.
0: Exacto, aquí nos aceleran, pero te digo, a centímetros nada más, se nota, ¿no?
3: Sí, ¿eh? sí.
0: Alejandro, bueno, Alejandro,
3: estás acostumbrado ya a un sonido, claro, de motor. Con lo que te asustaste temprano fue con la alarma, ¿no?
0: Claro, nuestro técnico operador Alejandro Ludueña nos dice, estoy mejor en un congreso de Ikebana y de cerámica en frío, de los que él suele también asistir con su tecnología,
3: Pero Alejandro debe estar muy muy feliz de ser parte de esta fiesta, ¿no? Con tanta gente ahí en La Barrosa.
0: Claro que sí, por suerte fue subsanado rápidamente un fuego que se había originado entre las pasturas, por allí no pasó a mayores, afortunadamente. Ganó Kevin Baigorria, decía Mariano, es de Mar del Plata. Conoce la zona, Mariano Riviere, ¿no?
1: De Mar del Plata, Pablo Budú, aquel que pasó por el TC Pista, llega también al podio. Martín, un apellido emblemático, Martín Calamante, haces podio ante tu gente, felicitaciones.
11: La verdad que muy contento. Premio para todos los chicos. La carrera pasada, la final pasada, tuve un inconveniente ahí que lo rozo sin querer a Durán, así que nada, es premio para todos los chicos, para toda la familia y seguro el viejo contento.
1: Sin dudas, lo que habrás soñado esto.
11: La verdad que esto es increíble, era disfrutar hoy, así que feliz por todos.
1: Felicitaciones.
11: Muchas gracias.
1: Ahí está, la emoción de Martín Calamante, el hijo del recordado Carlos Rubén Calamante. Bueno, aquí su tío Mariano Andy ganó una de las carreras que más se recuerde de turismo carretera, no solo por que era local, sino cómo se dio aquella definición en la década del 80.
0: Claro, con la...

0: Veroli, quinto Clemente, sexto Cunqueiro, séptimo Medici, octavo Yani, noveno Bocanera, décimo Morón. Luego se ubicaron Walter Kevin, Martín Chico, ¿es el mismo piloto del Turismo Pista,
1: María? Claro, aquel que corre en la clase 3 del Turismo Pista, claro, en Lecochense, haciendo binomio aquí con Luca Bosone. El marplatense disputó la primera carrera y el necochense, Martín Chico, la prueba que acaba de terminar.
0: Claro, si lo habías dicho ayer y todo, Mariano. Bueno, con vueltas menos, Rosconi, Diego Lervigni, Rapari, Durán y Rafael Marcos, los pilotos de la categoría Turismo Especial de la Costa. Mientras tanto, en una pick-up van desfilando, saludando, transitando de contramano en este momento los pilotos.
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7: Durísima lucha al comienzo entre Diego Azar, que largó en la pole, y Otto Fritzler. Finalmente Otto fue el ganador de la segunda batería. Arribó como escolta Diego Azar, tercero Santiago Mangoni, cuarto el Gurí Martínez, quinto Tomás Ricciardi, sexto Diego De Carlo, séptimo Diego Ciantini, octavo José Ciantini, y no largaba Gustavo Tadei Hijo en esta segunda serie, que por lógica, por la lucha que hubo y además

0: por lo que había impuesto Mariano Werner en la primera. La segunda no tuvo con qué pelearle en los relojes, Mariano.
1: En absoluto, fue contundente, como ayer a una vuelta, hoy en la totalidad de la serie, lo de Mariano Werner, ya están todas las TC pista pick-up en grilla de partida. Recién mencionaba lo que fue su cuarto lugar en pista, aquí está el gurí, cuarto en la serie, ahí cerquita de la punta. Te interrumpo un segundito para que el gurí Martínez nos diga cuarto en la serie, a ver cómo fue ahí girando cerquita del lote de punta. Gurí, ¿cómo va eso?
2: Bien, bien, buenos días, buenas tardes a todos. Contento, creo que fue una linda serie, pudimos mantenernos y bueno, ir viendo para ver para la final, a ver si podemos completarla.
1: Venía dura ahí adelante, friccionado al límite.
2: Sí, venían friccionándose lindo, haciendo una gran serie el resto. Se peleaba la punta y eso por ahí nos permitía también poder mantenerlo.
1: ¿Cómo fue en carrera después? ¿Tema frenos, el paso de las vueltas?
2: Me sorprendió porque ayer era un tema que me preocupaba, pero en la serie la verdad que se mantuvo muy bien durante toda la serie. Un poco de tracción y bueno, ahora están haciendo algún cambio para ver si podemos mejorar.
1: Hoy lo describía con Werner, Canapino y Vale para vos. Se asoman y viene el público y lo que era cuando pasaban hoy en la vuelta previa a la ladera de la Barrosa.
2: Sí, una sensación muy linda. La verdad que muchos recuerdos lindos, como lo dije hoy temprano, y nada, muchísimo público y bueno, a disfrutarlo.
1: Que salga una linda final, Gurí, gracias.
2: Gracias, esperemos que sí.
1: El testimonio de Omar Martínez también esperando su final.
3: Tanto se ha puesto en marcha la carrera de TC 2000 y ahí van ya buscando por primera vez la zona del puente. No hubo cambios en estos primeros metros, ¿verdad, Mauricio Musmesi?
4: Exactamente, Pablo. Matías Rodríguez adelante, mantiene la primera ubicación, recién intentaba Matías Rossi sobre Lucas Carabajal en la lucha que se va sosteniendo por la tercera ubicación. El puente doblan en la curva traverso hacia la derecha, encara la recta puesta. Allí está Rodríguez, Ciarrochi, Carabajal, Rossi. Están en las primeras cinco ubicaciones, completa la media primera docena del clasificador. Franco Vivian ya viene para cumplir la primera vuelta de carrera.
3: Lo más importante, Mauricio, y para destacar en el inicio, donde no hubo cambios sustanciales, es que Emiliano Stan lo superó a Franco Vivian. Stan, que largaba sexto por haber logrado la pole ayer, ya ganó una posición, dejando atrás al piloto de Chevrolet. Rodríguez, Ciarrochi, Carabajal, Rossi, Stan, Vivian, Yankelevich, Aldrighetti, Palau y Scoaglia, los 10 primeros. Arrancó la competencia del TC 2000, son 35 minutos más una vuelta y ahí va variando el segundo lugar, mirá.
4: Va por afuera, a ver, va Palau por afuera, maniobra espectacular, segundo, sí, segundo Palau por afuera, la viborita, allí está el piloto chaqueño, nuevo, segundo de la carrera, y va Rossi con Ciarrochi también en la chicana, por adentro, sí, tercero el campeón de la categoría, tercero Rossi, adelante Rodríguez Manda, ahora segundo Carabajal, tercero Rossi, cuando viene para cumplir el segundo giro de carrera, se están pasando por arriba del puente.
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3: Luquita Carabajal, que quiere ir para adelante rápidamente y con decisión, ya saltó a la segunda posición cuando ahora Matías Rossi es tercero, porque también lo ha dejado atrás al Chelo Ciarrochi. Se va moviendo el clasificador, a quien nadie mueve es al líder, a Matías Rodríguez, que le gana a Carabajal por 34 centésimos. Rossi el tercero, a menos de un segundo también del puntero, Mauricio.
4: Exactamente.
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3: Lo veo ya por allí con algún inconveniente detenido en los boxes. es Agustín Roveri, que hacía el debut este fin de semana en el TC2000. Dos vueltas cumplidas, faltan 31 minutos en la cuenta regresiva más un giro, gana Matías Rodríguez. Lucas Carabajal por ahora lo intenta pero no puede, el tercero es Rossi. La cuarta posición para el Chelo Sierrochi, quinto Emiliano Stan, sexto Vivian, séptimo Valentín Yankelevich, octavo Facundo Aldriguetti con el Honda, noveno Nicolás Palau, el décimo puesto de Benjamín Squaglia, luego vienen Nicolás Traut, Gabriel Ponce de León, que por ahora no ha avanzado todo lo que se esperaba, largó decimotercero, apenas un lugar, quien viene de ganar las dos últimas carreras de la categoría.
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3: Y hay carreras aquí y allá en San Juan y en Balcarce, porque arranca Andrés en la final de las TC Pickup también.
0: Claro, Pablo, está ahí el aperitivo previo a lo que será la gran final de la TC Pickup. Los pilotos de la pista Pickup están ya disputando el primer tramo de la prueba con Nahuel Cordone, que defiende la posición respecto de Antonino Sganga. Allí están trepando ahora, está Mariano, sí, cerquita de la olla y la disputa palmo a palmo.
1: Y ahí ya viene el descenso y la lucha por la punta, porque va Sganga por adentro y pudo finalmente antes de el descenso y doblar a la derecha con Cordone. Sandili es el tercero, el nuevo cuarto, van a la par hacia el puente, se rozan lateralmente Juan José Suárez y Catelli, cuarto es el valcarceño Suárez, el quinto Catelli, Sganga pudo con Cordone, con una maniobra precisa es el nuevo líder.
0: Recordamos que Alberti y Biaggi se tocaban en la serie, quedaron relegados, veremos si pueden recuperar terreno, han largado en definitiva 12 pick-ups, Pelandino no lo hizo, no lo tenemos aquí, no lo percibimos que haya largado el piloto de Concepción del Uruguay que iniciaba al frente la Copa, Mariano.
1: Claro, por aquel inconveniente, ahora lo vamos a rechequear, con el tema del motor que se complicaba de Tommy Pelandino, bueno, no lo rechequeamos, no, te confirmo que no está en pista, el piloto enterreano, y atención, porque es el puntero de la Copa.
0: Ya los estaremos clasificando todos porque volvemos a San Juan luego de Cari Walter.
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3: Y Matías Rodríguez sigue haciendo la punta, Lucas Carabajal se desespera, muestra el auto por un lado y para el otro para superar al piloto de San Isidro, y detrás ahí como un trencito también se vienen con todo Matías Rossi, que en el giro anterior fue el más rápido en pista, y Emiliano Stan, que es cuarto, van a la carga los Toyota Corolla Crocs sobre primero y segundo, Mauricio.
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3: Matías Rodríguez es el puntero, Carabajal segundo, Rossi tercero, cuarto están, quinto Vivian, sexto Sierrochi, séptimo Yankelevich, octavo Palau, y el que me parece se va retrasando, lo veo caminar allí por fuera de la pista, es el piloto de Honda, Facundo Aldriguetti, Mauri.
4: Exactamente, Pablo, se fue afuera cuando va Carabajal, va por afuera, a ver, a la par van los autos, por afuera Carabajal, por adentro Rodríguez, están doblando ya en la horquilla, hacia la derecha, en cara de la recta principal, Rodríguez, media trompita del Anibus adelante, una cinta se sentencia con Carabajal en plena recta, Pablo.
3: Y ahí van los autos, a ver quién termina prevaleciendo en definitiva en ese duelo lindo por la primera posición, mientras atrás y a la expectativa, Rossi y Stan son privilegiados testigos de este cambio en la punta, en una muy buena maniobra, cuando ¡ay! Se engancharon, Rossi, se enganchó Rossi con Matías Rodríguez, una verdadera lástima, Rodríguez que acababa de ser superado por Lucas Carabajal, trataba de defender la segunda posición que pretendía Matías Rossi, se dañó el auto en el despiste de Matías Rodríguez, se dañó la trompa en ese toque de Matías Rossi, que igual sigue en carrera, pero perdió el puesto, el segundo lugar a manos de Emiliano Stang. ¡Qué momento de zozobra, Mauricio!
4: Exactamente, allí quedó el auto de Matías Rodríguez, lamentablemente lo están esperando a Rossi, ya en la zona de boxes, a ver si es cambio de neumático para el campeón de la categoría, simplemente abandono, hay auto de seguridad, la carrera se neutraliza en esta competencia, se venían maltratando, no se entendieron allí, Rossi y Matías Rodríguez, una verdadera picardía para el de San Isidro, que tenía la gran chance de estar adelante con esta Volva de nuevo del Lincoln Motorsport.
3: Esto fue en la Viborita, antes del ingreso a la Chicana, ¿no? Un lugar donde es difícil a veces que puedan entrar dos. Lo hemos visto tantas veces, pero un Rosé que cortó la respiración en algún momento porque se va realmente rápido en ese sector. Carabajal es el puntero, Emiliano Estana queda en la segunda posición, Franco Vivian hereda el tercer lugar cuando Rossi tendrá que venir a boxes para reparar y para cambiar tal vez ese neumático delantero izquierdo, aunque por ahora no para, por ahora no entra, ¿verdad, Mauricio? Bien, Rossi que sigue en pista. Por lo tanto, sostiene este tercer lugar con Vivian cuarto, Ciarrochi quinto y Yankilevich sexto, decía Mauri.
4: Sí, Pablo, efectivamente, lo de Roberti fue un bulón, lamentablemente, que se rompió, por eso el abandono de la competencia. Allí van transitando ya detrás del auto de seguridad la zona del Rulo. Ahí está Lucas, ahí está Carabajal. Buenos puntos está sumando Emiliano Stan, pensando que se escapa en el segundo lugar del campeonato sobre Gabriel Ponce de León y descuenta un poquito sobre Matías Rossi, que es el puntero del certamen. Gran maniobra también de Carabajal, Pablo, se la jugó por afuera en el ingreso de la Viborita.
3: Impresionante lo de este chico, ¿no? Tantas veces lo hemos visto manejar muy bien en diversas categorías y a veces le cuesta el presupuesto para tener mayor continuidad en algunas de ellas. Bueno, va demostrando también todo su talento en el TC2000.
4: Y acordémonos, Pablo, que la clasificación tuvo problemas con la barra. Lo detectaron ese inconveniente ayer a las 10 de la noche, porque si no, otro sería el resultado de ayer de la clasificación para el piloto chaqueño.
3: Oscar y Walter, y volvemos a Balcarce.
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0: Un poquito de todo va pasando en la final de la categoría TC Pista Picapa. Por suerte, sin mayor consecuencia. Vamos a lo que ocurre en la pista. Va ganando Antonino Sganga, escoltado por Nahuel Cordone. Y el tercer puesto, siempre cerquita, de Nicanor Santilli Pasos. Primero se despistaba solito a la salida de la curva número uno, Luis Catelli. Se dañaba bastante de trompa el vehículo. Catelli, sin ningún inconveniente, no hizo falta neutralizar la prueba. Y luego, Mariano, ¿llegaste a observar lo de Juan José Suárez y Santiago Biaggi?
1: Claro, porque salieron a la par de la olla, por adentro Biaggi, por afuera Juan José Suárez, encararon el descenso a la par y después, cuando doblaban a la izquierda abajo del puente, se descontroló la pick-up del balcarceño Juan José Suárez, que terminó en el pasto allí para el externo del puente. Salió y de hecho volvió a la pista y sin ningún tipo de asistencia externa, el piloto balcarceño en el último lugar. Viene para adelante Biaggi, lo propio Juan Pablo Alberti, que había largado último. Ganga escapado en la punta, la disputa por el segundo lugar entre Cordone y Nicanor Santilli Pasos. Ya está cuarto Juan Pablo Alberti.
0: Biaggi, más allá de ese trompo luego del roce de Suárez, parecía que se quedaba ahí, pudo volver con algunos daños en la parte delantera. La próxima será la vuelta número 5. En el próximo encuentro los clasificamos a los que van quedando, porque no largó Aramburu, lo hicieron 12 pilotos y ya hay 3 abandonos, el de Álvaro Orosa, el de Luis Catelli y también, ahí una vez que se ordene totalmente, el de Tomás Pelandino, que fue otro de los pilotos que no ha largado la carrera.
1: No largó Andy por el tema de la falla, otra vez no, en el motor, que lo había complicado ayer en buena parte de la jornada, que recrudeció ahora otra vez Por eso no largó nada menos que el puntero de la Copa Shell de las TC Pista Pickup, Tommy Pelandino.
0: De inmediato vuelve San Juan.
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3: Y en San Juan flamea la bandera verde y ahí van aceleradora pleno, otra vez cada uno de los protagonistas, rumbo a la Viborita, rumbo al frenaje de la Chicana con Carabajal, y dos autos de ventaja sobre Emiliano están, Mauricio.
4: Aquí está, negociando ya el paso por debajo del puente, van a comenzar a transitar el rulo para doblar hacia la izquierda, Carabajal, están y Carabajal se acerca, Emiliano, Valle Crespo, Valle Entre Ríos, a ver, va sobre el piloto chaqueño, ya están buscando el paso por arriba del puente, van a la curva traverso, allí están doblando a la derecha, bajo el cielo totalmente celeste y a pleno sol aquí en el Sonda Sanjuanino, allí prácticamente una sola silueta, la recta puesta se forma entre la Volkswagen Nibus de Carabajal y la Toyota Cross de Emiliano Chang.
3: Y tercero continúa Matías Rossi, que deberá experimentar ahora ya en velocidad, en carrera, como ha quedado su auto, ¿no? Después de aquel el toque con Matías Rodríguez, quien debió abandonar.
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3: Parece medianamente ir bien el auto de Rossi, porque si bien no puede acercarse a Stan, lo sostiene detrás a Franco Vivian, ¿no? Al menos no pareciera haber problemas graves después de aquel toque en el auto del campeón Matías Rossi, Mauricio.
4: Exactamente, Pablo, aunque Gustavo Aznárez recién me decía que siente una vibración. Es lo que dijo Matías Rossi, a ver si puede mantener el ritmo el campeón de la categoría. Mientras, ¿qué pasa con Stang? A ver, se abrió mucho Stang, perdió mucho terreno con respecto a Carabajal. En la recta puesta se escapa Lucas, se escapa Carabajal. Ya no hay dos autos de ventaja sobre la Toyota Cross del piloto de Crespo Entre Ríos, sino que hay mucho más. A ver qué es lo que canta el reloj cuando pase por recta principal. Mientras tanto, Vivian lo busca por afuera. Fuera Matías Rossi.
3: Bueno, no es un buen momento en la carrera para los pilotos del equipo Toyota con esa situación de Emiliano Stan que describía Mauricio Musmesi, que perdió contacto con el líder, y con esto de Rossi ya permanentemente acotado por Franco Vivian, el arquitecto de Buenos Aires, que ahí se va jugando rumbo al frenaje de la Chicana y ya va logrando la tercera ubicación, un Rossi al que evidentemente no le ha salido gratis ese toque y el auto no ha quedado óptimo sin ningún lugar a dudas.
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3: Repasamos clasificador y volvemos a Balcarce. Gana Lucas Carabajal con 11 vueltas cumplidas y en el reloj todavía con 18 minutos de carrera por delante. Segundo está Emiliano Stan, tercero Matías Rossi, en realidad el nuevo tercero es Franco Vivian, cuarto ha quedado Rossi, quinto Marcelo Ciarrochi, sexto Valentín Yankelevich, séptimo Nicolás Palau, octavo Nicolás Trout, noveno Benjamín Squaglia, sí.
4: Intenta hacia Rossi por afuera, se queda Emiliano Stan, Pablo, lamentablemente se va quedando allí el ingreso entre el río, se queda Emiliano Stan, allí va lento rumbo hacia las ingresa a la casa de boxe.
3: Mira vos, lo habías observado, Mauricio, alguna merma te pareció de rendimiento en la vuelta anterior y evidentemente hay un inconveniente que ahora lo lleva por lo menos a ir a boxes, probablemente al abandono. Emiliano Stan, y esto es importante para Rossi en función del campeonato, porque estaban dadas las cosas para que el jovencito de Entre Ríos descuente terreno en el certamen, y sin embargo ahora le va saliendo todo al revés.
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3: Carrera con varios golpes de escena, cambiante en el autódromo de El Sonda en San Juan, y mientras tanto, ¿qué va pasando allí en el Juan Manuel Fangio de Balcarce, Andy?
0: Y aquí también hay gente a la cual todo le salió al revés. Tomás Pelandino, que sigue siendo el líder de la Copa igual sobre Santiago Biaggi, que acaba de abandonar dos protagonistas, Mariano, por un motivo o por otro. Biaggi con el motor hirviendo en los boxes luego de aquel golpe de trompa cuando lo raspaba Suárez bajo el puente.
1: Claro, y además se notaba también algún daño allí en la suspensión delantera. No le salió una a ninguno de los máximos candidatos al título, por lo que demostraron en la etapa regular, como Pelandino y Santiago Biaggi, vencedores en más de una ocasión en lo que va de la temporada, y ya ellos a pensar en la próxima cita. Mientras tanto, Juan Pablo Alberti, merced a todo lo que pasa en pista y a su buen rendimiento, fue escalando, está en el cuarto lugar. Había largado duodécimo el piloto de Arrecife.
0: La próxima recién será la vuelta número 9 y se estará cumpliendo la mitad del recorrido. Gana el de Lanús, Antoninos Ganga, segundo Nahuel Cordone a 80 centésimos, Nicanor Santilli Pasos es el tercero a 1.23, cuarto Alberti, quinto Cifré, sexto Juan José Suárez, luego los Goya, Néstor y José. José entraba hace un rato a los boxes a ver si volvió a la pista. José Alberto Goya está así con las 8 vueltas luego del paso por los boxes, ya con una menos Álvaro Rosa. Biaggi abandonado en la vuelta 6, Catelli por ese despiste en la curva 1, sí, en la vuelta número 1 también. No largó Pelandino, tampoco lo hizo Aramburu. Reporte completo, camino a ingresar en la segunda mitad, recién lo que serán las 18 vueltas de carrera de la pista pick-up.
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3: Y en el Sonda de San Juan, Lucas Carabajal conserva la primera ubicación, pero en las dos últimas vueltas su escolta Franco Vivian fue un poquito más rápido que él, con lo cual va descontando. El piloto de Chevrolet está a 2 segundos 04. La tercera posición de Matías Rossi peligra porque lo ataca fuerte el chelo Marcelo Ciarrochi con el Fiat Pulse, Mauricio.
4: Exactamente, Pablo, lo de Emiliano Stang fue motor, se rompió el motor, por eso el abandono para el piloto de Crespo en Trapío. Mientras tanto, Carabajal sigue al frente. A ver dónde está Henry, a ver dónde está Martín, que por ahora viene ubicado decimosegundo, y va al chelo, va hacia Rossi, lo va a ir a buscar allí a Matías Rossi, la lucha que se va centralizando por la tercera ubicación, y detrás viene Valentín Jaquelevich, que por ahora se mantiene quinto.
3: Queda claro que a esta altura para Matías Rossi empezará a ser una carrera de supervivencia, ¿no? De tratar de sostenerse en pista con un auto que no ha quedado bien luego de aquel toque. Ya hace varios giros con Matías Rodríguez.
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3: 15 vueltas cumplidas, queda todavía de carrera, 13 minutos 45 segundos más un giro. Gana Carabajal, segundo en el Sonda en San Juan. En el TC2000 está Franco Vivian a 2 segundos 18, tercero Matías Rossi a 4.32, cuarto por ahora no lo puede superar Marcelo Ciarrochi a 4 segundos 49, quinto Valentín Jankelevich, sexto Gabriel Ponce de León, de a poquito y en silencio va trepando en la fila India Ponce, que había largado décimo tercero, séptimo Squaglia, octavo Trout, noveno Monarca, décimo Palau, puesto 11 para Tommy Fernández, lugar 12 para Henry Martín. Ya están fuera de carrera Emiliano Stan, Facundo Aldriguetti, Matías Rodríguez y Agustín Roveri.
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3: Avanza la carrera en San Juan, lo propio también. Las camionetas hacen todo aquello en el Juan Manuel Fangio de Balcarce, Andy.
0: Es la pista pick-up donde acaba de abandonar, ingresó a los boxes con el impulso Nahuel Cordone, el piloto de Boulogne, que venía en el segundo puesto sosteniendo cada uno de los embates de Nicanor Santilli Pasos. Se ha marchado en la vanguardia el piloto Antonino Sganga por más de 2 segundos, 2.23 le medimos en este momento sobre el nuevo escolta Santilli Pasos. Sganga quiere ganar, Mariano, le queda poco menos de la mitad de la carrera.
1: Claro, y Nahuel Cordone, que ya se vino, como destacabas, hacia los boxes, están mirando el motor, han sacado el capot. Allí en la TC pista pick-up del piloto de Boulogne, que venía segundo y se queda con las manos vacías. Me parece ya que se termina el domingo y vino su motorista Gardelito Fernández para tratar a ver de realizar algún trabajo, pero lo concreto que todo lo bueno que venía haciendo ya lo perdió Nahuel Cordone con este retraso.
0: Repasamos cómo viene la carrera con 10 vueltas cumplidas. Gana Sganga, segundo Santilli Pasos, tercero Cifre, que esta mañana era candidato en la serie y se había enredado con Alberti, ¿verdad? Luego Alberti viene en el cuarto puesto, el quinto era Cordone. Entonces los hermanos Goya vienen juntos en este momento, José Alberto y Néstor Goya, completando el recorrido de 10 vueltas hasta allí. Suárez ya está en los boxes, abandonado o penalizado, me pregunto. Sinceramente, no lo llego a discernir, Mariano. Orosa también ya abandonado. Biaggi lo propio, Catelli al principio, Pelandino y Aramburu, que no largaron la carrera. La próxima será la vuelta 12. Faltarán 6 para la pista pick-up.
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3: Y en el TC2000 parece tenerlo controlado Lucas Carabajal a Franco Vivian. No puede el piloto de la Chevrolet Tracker meterse en menos de 2 segundos de diferencia.
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3: 7 minutos y medio más una vuelta falta en San Juan, con lo que viene siendo victoria de Carabajal. ¿Y qué va sucediendo allí en Valcarce, Andrés?
0: Aquí 4 vueltas y media y por la vanguardia siempre Antonio Ganga, que lleva ya 4 segundos. Llegás a observar, Mariano, la lucha puerta a puerta por el puesto de escolta.
1: Y eso es lo más lindo, lo que se viene viendo entre Fautino Cifrén y Canor Santilli Pasos. Un Fautino Cifrén que hoy ganó en pista una de las series y que fue penalizado por no realizar la chicana tras relanzamiento. El mismo Fautino Cifrén que ahora va por afuera en la olla. Se defiende bien Nicanor Santilli Pasos. Aguanta el segundo lugar. El tercero Cifrén ya con ellos. Producto de la lucha está Juan Pablo Alberti. Ahí van. Duelo friccionado, luchado, disputado por el segundo lugar.
0: Eran pocos los que largaron, son pocos los que quedan también en la carrera que ya va a venir para la vuelta número 14. Quedarán 4, Esganga el líder, segundo Santilli Pasos, tercera ubicación para Cifré. En algún momento el de Rufino había superado al piloto porteño. Cuarto Alberti, luego vienen los hermanos Goya, José Alberto y Néstor Goya. Y luego de haber ingresado al parque cerrado, vuelve ahora a la pista. Usted lo escuchaba salir reciencito, a pocos centímetros nuestros, a el piloto Nahuel Cordone, que había en principio abandonado. Ahora reanudó la marcha.
1: Y el que volvió también es Santiago Biaggi, sin el capot, pero salió a tratar de girar, y lo propio Álvaro Rosa también está en pista.
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3: Y no puede, ¿no? No puede de ninguna manera en San Juan Franco Vivian con Lucas Carabajal, que va construyendo una buena diferencia y por ahora se va quedando con la carrera. 2 segundos 85 en este momento, Mauricio, cuando faltan 5 minutos y poquito para el banderazo.
4: Y fíjate cómo se lo va empujando prácticamente allí Gabriel Ponce de León a Matías Rossi en la parte final del rulo. Salen pegaditos, los autos pasan por arriba del puente, doblan a la derecha la curva traverso, le pega violentamente al piano interno allí Gabriel Ponce de León, que ya está pegado, entró en la succión. A ver, va Ponce, va el juninense, aguanta el viso, allí van encarando la recta, pasan por debajo del puente peatonal, una sola silueta, bien digo, se forma entre los dos vehículos, va Ponce por afuera, a ver, Ponce por afuera, Rossi que se aferra a la parte interna, en la última curva le cambia la trayectoria, al límite del toque fue Gabriel Ponce de León con Rossi.
3: Dos de mucho bagaje, dos de mucha experiencia, uno en este momento para defenderse, Matías Rossi, el otro para atacarlo, y una y otra vez Gabriel Ponce de León, es la pelea por el tercer puesto, por el último escalón del podio, cuando están faltando 4 minutos 20 segundos de competencia, más una vuelta, y Lucas Carabajal va a incrementando distancia sobre Franco Vivian, su escolta, para quedarse con la victoria. Rossi por ahora aguanta, persiste en la tercera posición a pesar de la presión de Gabriel Ponce de León y de quien se va acercando aprovechando esa pelea, Marcelo Cierrochi, que es el quinto de la carrera.
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3: Ustedes, Andy.
0: Está bajo investigación la maniobra Alberti Cifré. Alberti lo superaba al piloto de Rufino, el que goza de una buena comodidad. ¿Cuántas vueltas van? La próxima será la número 16, faltarán 2. Bien cómodo, adelante Antonino Ganga, 3 segundos 18 le lleva a Santilli Pasos, el tercero Alberti, el cuarto Cifré, luego los hermanos Goya, hasta ahí Mariano, los que están en carrera, que son 6 vehículos.
1: Claro, con el total de las vueltas, con giros menos, sigue en pista Álvaro Rosa, lo propio Santiago Biaggi y Nahuel Cordone, los tres que regresaron tras pasar por boxes por diversos inconvenientes aquí en la olla. 3 segundos 32 a favor de Antonino Ganga, que en absoluta soledad maneja la punta de la carrera.
0: Y ahí van rumbo a la curva número 1, defendiendo el segundo lugar Santilli Pasos, lo ve por un espejo a Alberti, lo ve por el otro Alberti, que se cruza un poquito ahora y no involucra a Santilli Pasos, que queda capturado en la cama de Leca. Santilli Pasos no va más en la trayectoria, lo veía por un espejo, lo veía por el otro, abrió el radio Santilli Pasos, venía pegadito a la cuerda izquierda Alberti, el raspón era inevitable y Santilli Pasos ha quedado capturado por la cama de Leca, que Mariano en cada una de las exigencias rindió 10 puntos.
1: Exacto, la que se colocó en la curva número 1, allí una ampliación muy importante para ganar metros valiosísimos y toda la colocación de Leca, lo propio en la olla, lo propio en la curva número 2 y la variación de la última curva, ¿no? Que ya no es el sentido que tenía aquel tránsito amplio a la derecha sostenido, sino más lenta y diferente y mucho más adelantada para ganar de metros en vía de escape. Unos 250, 300 metros quedó más corto el trazado respecto a su dibujo original.
0: Ahora sí, hay auto de seguridad en el transcurso de la vuelta número 16.
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3: Se le terminan los tiempos a Gabriel Ponce de León, si es que quiere el último escalón del podio y poder superarlo a Matías Rossi, no lo va consiguiendo, se defiende a capa y espada el campeón de la categoría. Mientras tanto, unos cuantos metros delante de ellos, Lucas Carabajal y Franco Vivian son primero y segundo, y parece que nada va a cambiar de aquí al final, porque están faltando ya menos de un minuto, más una vuelta, vuelta y media de carrera para que caiga rendida Carabajal, la bandera cuadros y decretar su primera victoria, Mauricio.
4: Exactamente, así está. Mientras tanto, la lucha sigue manteniéndose por la tercera ubicación. Rossi, Ponce y ahora se suma el Chelo, se suma hacia Rochi también con la Fiat Pulse. Son tres y en cualquier momento son cuatro los autos que van a pelear por esa tercera ubicación, porque también de a poquito se viene Valentín Yankelevich. Allí va encarando la recta opuesta cuando el reloj, bien digo, ya llegó a cero. Va a pasar Lucas, va a pasar Carabajal por la recta principal, va a entrar en la última vuelta, último giro de carrera. Mientras tanto, allí va Ponce, que se aferra a la parte interna en la horquilla. Allí sale Ponce de León, nunca tan pegado como en esta oportunidad a la parte trasera de la Toyota Cross. Última vuelta para ellos. Se termina el 13-2000 aquí en San Juan.
3: Y ya partió la señalización. Ya le mostraron a Lucas Carabajal el cartel con el número uno. La señal inequívoca que ha comenzado el de Resistencia Chaco a transitar la U. Última vuelta y se va a quedar con la victoria. Ayer funcionó muy bien en las pruebas de clasificación. Ya venía mostrando toda su valía en la categoría, totalmente adaptado a lo que es un TC2000 de este momento. Lucas Carabajal lo aguanta bien con más de 2 segundos de distancia a Franco Vivian. Será victoria para él. Mientras tanto, aguanta Rossi el tercer puesto, Mauricio.
4: Exactamente, de botón salta este chico, este joven volante del Chaco que va rumbo a su primer halago en el TC2000, último frenaje, aquí está doblando hacia la derecha en cara a la recta principal y se encuentra con la cuadriculada.
3: Ahí está el auto blanco con algún vivo celeste y azul, será triunfo, el primero en el TC2000 para Lucas Carabajal, va a ganar, ganó. Ganó Lucas, Gas, Ezequiel Carabajal, el piloto de Resistencia Chaco, 27 años recién cumplidos, el pasado martes 22 de septiembre, qué regalito se está haciendo, nada menos que en el Sonda de San Juan, Luquitas Carabajal, que brillara en la Fórmula 4 Nueva Generación, que recuerdo también hiciese lo suyo, mostrando todas sus grandes condiciones en el Turismo Pista, en el TC Pista Mouras, en el TC Mouras, en algún paso por el Turismo Nacional o el TC Pista, también en las camionetas, donde no ha corrido, donde no se ha lucido, Lucas Carabajal, que ahora disfruta en la Vuelta de Honor de su primer éxito en el TC2000, nada menos que en el Eduardo José Copelo, en el Sonda de San Juan. Mirá dónde viniste a ganar, Lucas. Felicitaciones. Ahí va Carabajal, victorioso en el TC2000.
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3: Ganó Carabajal, Andy, ustedes con el final y luego aquí los clasificamos a todos. Es decir que Matías Rossi nomás conservó la tercera posición.
0: Bien, bien, aquí se le había marcado última vuelta. El cartel lo tenemos cerca, los pilotos lo vieron, pero después seguro le ordenaron ponerse a la par y hay una vuelta libre, Mariano. Y ahora Antonino Sganga, que iba cómodo, Antonino iba en búsqueda del champán, ahora lo tiene a Cifré muy cerquita.
1: Y ahí van dejando atrás la olla, mantiene la posición Sganga sobre Cifré, ya se escaparon del tercero Alberti, a la punta saltó con una muy linda maniobra Antonino Sganga, apenas iniciada la carrera para superarlo a Cordoni y ahí dominar de punta a punta la competencia final, el intento en la última curva prácticamente ahí lo hace, pero no puede, ya doblando a la derecha, ahí va el triunfo Antonino Sganga.
0: Le va a quedar la exigencia de hacer bien la chicana, no descontrolarse, Antonino Sganga, el de Lanús, perseguido por el de Rufino, provincia de Santa Fe, Fautino Cifré, una vuelta más, entonces, ahí le da la chicana, con una goma, con la otra, ahora sí, en recto, acelera todo, Antonino para ganar, ganó, ganó en la TC Pista Pickup, Antonino Sganga con los colores blanquicelestes, el piloto de Lanús, llegó pegadito, fue una vuelta de carrera de luego de la reanudación, Fautino Cifré, el tercero ubicado en esta competencia, luego de una vuelta más, fue, a ver, ahí está Juan Pablo Alberti, luego los hermanos Néstor y José Goya, todos con el total de vueltas. Terminó la pista pickup, el premio mayor se lo lleva Antonino Sganga.
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3: Casi que se ponen de acuerdo, Andy, en las categorías para terminar en el mismo momento. En San Juan ganó Lucas Carabajal después de 28 vueltas por 1.92 sobre Franco Vivian. Quedó tercero Matías Rossi a 10.84. No pudo. Llegó muy cerquita Gabriel Ponce de León, que fue cuarto a 11.02, superarlo al campeón. Quinto Marcelo Ciarrochi a 11.34. Sexto Valentín Yankelevich. Detrás terminó Benjamín Squaglia en posición 7. 8 Francisco Monarca. 9 Nicolás Traut. 10 Nicolás Palau. 11 Tomás Fernández, lugar 12, dio todas las vueltas, arribó al final. En su carrera homenaje, Henry, Rubén, Antonio Martín, abandonaron Emiliano Stan, Facundo Aldriguetti, Matías Rodríguez y Agustín Roveri. No sé si tenés algún protagonista cerca, Mauricio.
20: A ver.
3: Ay, a ver si tenemos suerte por ahí con la comunicación. Ya estamos, ya volvemos, tranquilo, y estamos con los testimonios, con la alegría esta que seguramente está viviendo Lucas Carabajal, Andrés.
0: Bien, bien, y es momento de hidratación para quienes terminaron y para quienes están por comenzar la carrera. 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
0: Se van moviendo los parques cerrados. Ahora, Pablo, Mariano ya está en la grilla de partida, donde arriban los tres del podio, y lo propio estará haciendo Mauricio.
3: Claro, claro, a ver si podemos, Mauricio, no. Bueno, en un ratito vamos a estar seguramente con los integrantes del podio. ¿Qué decir de este chico Lucas Carabajal, Andy? Auto al que se sube, muestra todo lo que sabe hacer arriba.
0: Claro, recordamos, ¿te acordás? En la carrera de Viedma, este año corrió en Turismo Carretera, y hasta que abandonó, venía en el décimo lugar, lo cual es un logro por demás importante. Estaba con el auto de Armelini en ese momento, de Ulises, ¿no?
3: Con el auto de Ulises Armelini arrancó el año, exactamente.
0: Sí, sí, sí. Le tocó desertar, lamentablemente, pero venía prendido en la decena de antes, que vaya que es una medida interesante. Ganó oportunamente, fue en época de pandemia con Chevrolet, en el circuito 12 de Buenos Aires, Pablo, también, ¿no?
3: Sí, sí.
0: De Cepista.
3: Recuerdo muy jovencito, corrió unos 1000 kilómetros con los Bonelli. Uno de aquellos invitados a los 1000 kilómetros que también ahí asombró su rápida adaptación.
0: Exactamente. Bien, bien. Ahí está toda la actualidad acerca del ganador, el piloto Lucas Carabajal, y aquí quien oportunamente se destacara en el Top Race, Mariano, como es Antonino.
1: Es claro, Ganga. Antonino es Ganga, que siempre se ha ido destacando en cuanto a categoría, ha podido ir corriendo. Aquí encontró su pase al equipo del Gurí Omar Martínez y se ha llevado la victoria. A ver qué va contando un concepto de Faustino Cifré, de avance para meterse en el podio. A ver qué dice el de Rufino después de la linda carrera realizada.
20: Faltó un poquito, la verdad que sí. Le andaba muy bien por derecho. Yo venía de toda la carrera haber exigido los frenos y las gomas, así que no había más que eso.
1: Faltó un poquito, dice Faustino Cifré, no había más que eso. Bueno, ahí está la felicidad de quien llega finalmente en el segundo lugar, recuperando mucho, Andy, tras aquella sanción de esta mañana en la serie. Ya lo espero a Alberti y a Antonino Esganga para ir llevando testimonios del resto de los integrantes del podio.
0: No sabés cómo pasó Nicanor Santilli Pasos hasta el parque cerrado, no lo podía contener Brian Kisling, Cristian Kisling. No lo quiso contener y no pudo, pero acto seguido dio media vuelta y se vuelve al boxe.
1: Bien, el ganador Antonino Ganga, felicitaciones, inolvidable,
20: Sí, la verdad que sí, muy feliz de ganar acá en Balcarce. Carrerón, la verdad que tuvo un buen auto todo el fin de semana, así que bueno, terminar con una victoria es fundamental.
1: ¿Qué maniobra te mandaste? ¿Cómo fue para saltar a la punta?
20: Sí, la verdad que, se pasó un poquito cordón y bueno, pude aprovechar y pasarlo. Y bueno, y después correr a fondo toda la final.
1: Encontraste continuidad del equipo del Gurí y mucho potencial.
20: Sí, y nos ponemos pendiente ahora para el campeonato, así que la verdad que muy contento.
1: ¿Qué significa ganar en Balcarce?
20: Un montón, la verdad que un circuito que no conocía, que no había podido correr, y bueno, irme con una victoria, muy feliz.
1: Ahí está el testimonio de Antonino Esganga, el vencedor. A ver qué dice Juanpi. Alberti, Juan, nos contás tu podio de mucho avance, felicitaciones.
20: Bueno, gracias, sí, largamos último, avanzamos mucho. La camioneta funciona muy bien, lo demostramos en la serie, pero bueno, al ser tan pareja es difícil no descontar. Se caen mucho en ritmo, así que nada, feliz por el funcionamiento. Descontamos en el campeonato, que es lo importante, así que bueno, vamos a seguir trabajando.
1: ¿Cómo fue esa luchada en el final, maniobra con Santilli Pasos?
20: Un frenaje, cruzan las dos camionetas y me quedé enganchado delante, no puedo hacer más nada, así que nada, seguiremos trabajando, veremos qué dirán los comisarios, pero creo que tenemos que evolucionar.
1: Felicitaciones, te prendés en el campeonato.
20: Así que nada, agradecerle a todos.
1: Ahí está el testimonio de Alberti, y ese es Luciano Crespi, Andy. Luciano Crespi con el auto ideado, diseñado, la creación padre para la serie de escena. Bueno, ahí está Luciano Crespi, ese muleto del McLaren inolvidable que condujo en su momento y llevó al título en reiteradas ocasiones en la Fórmula 1. Los característicos colores blanco y rojo a Ayrton Senna.
0: 23 réplicas salieron desde el taller de Tulio para que todo el mundo observase la serie Senna y se enterara entonces de que un argentino, Tulio Crespi con sus hijos, Sandro, Luciano, que está al volante ahora, y Matías, realizaran esta maravilla de creación que, como nos dijo Ángel Guerra alguna vez, si no te dicen que es una réplica, no te das cuenta. Y eso que Ángel Guerra un poquito sabe del deporte motor. Un orgullo para los argentinos, lo que será el legado de Tulio Crespi para con sus hijos en la fabricación de autos. Lo tenemos a Iván Sintisi con más información de lo que va ocurriendo o ya ocurrió en Rosario. 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
21: Andy, se está terminando la final del TC Mouras, una final sumamente movida en Rosario. Por ahora gana Nicolás Jaime, que además se queda con la etapa regular. Frano largó solo en la primera fila porque antes de largar tuvo un problema con la caja de cambio. Santiago Arrigoni largó solo en la primera fila, batalló por el primer lugar con Valentino Aló, se tocaron, tuvieron que abandonar los dos. Jaime pasó a la punta, ahora saca 4 segundos de diferencia a Esteban Mancuso, tercero Fabricio Maggini, que largó último, quedan 2 vueltas, y además Francisco Luengo, cuando luchaba por el podio y tenía posibilidades de quedarse con la etapa regular, también se retrasó, cayó al último lugar, ahora está séptimo. La etapa regular, de no mediar problemas, se la va a llevar Nicolás Jaime, que además arrancará con 47 unidades el playoff. Hace unos minutitos el TC Pista Mouras terminó también su final, se la llevó Bautista Roqueta en una muy linda carrera con Iñaki Arrías, con Dante Rubiera Heinze, se llevó el 2 del Canning Motorsport, su primer triunfo en la categoría, e Iñaki Arrías, que llegó segundo, ganó la etapa regular y también arranca con muchos puntos lo que será el playoff por el campeonato. Aquí quedan 2 vueltas, gana Nicolás Jaime la final del TC Mouras.
0: Bien, bien, quédate nomás hasta el banderazo de cuadros y más adelante nos harás un resumen de cada uno de los nombres ganadores. ¿Te parece, Iván?
21: Por supuesto, mientras se queda Francisco Luengo, definitivamente Nicolás Jaime, cuando vea la bandera cuadro, se va a quedar con la etapa regular.
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3: A ver, ¿está Mauricio? Sí, ahora ahí estamos contigo, Mauricio, seguramente con los más destacados de esta carrera que ha ganado Lucas Carabajal.
22: Bien, a ver qué, a ver Pablo, a ver qué dice. Un concepto, Lucas, felicitaciones, gran carrera.
23: Bueno, muchas gracias, una buena carrera. Buenas primeras vueltas y después, bueno, pude hacer distancia y tenía un muy, muy buen ritmo, lo pudimos aguantar, así que nada, buenísimo.
22: Linda pelea con Matías Rodríguez al principio de la competencia.
23: Sí, el dúo linda, defiende muy bien, Matías es un muy buen piloto, así que nada, siempre se disfruta correr con grandes pilotos, hay un grupo de grandes pilotos acá en el TC2000, así que linda carrera.
22: En la cuna del maestro, te recibís como piloto del TC2000, si se me permite el término.
23: Sí, estábamos cerquita de ganar, pero qué lindo que se dé en un circuito así, con la cantidad de gente que hay hoy en el autódromo, así que muy agradecido a todos. Ahora espero llegar al aeropuerto, que tengo un vuelo en un ratito.
22: Van a festejar con el equipo y con todo el podio.
23: Dale, muchas gracias, gracias a todo mi equipo, al Halcón, a todas las publicidades, a todo el Chaco y a toda la categoría.
22: Ahí estaba la palabra de Lucas Carabajal. A ver, Mati, contame cómo fue esa maniobra en la lucha con Matías Rodríguez.
24: Sí, buenas tardes. Primero felicitar a Lucas Carabajal, a todo su equipo, a Franco, a todo el equipo Toyota también por el nuevo podio. La maniobra no la logro entender bien, él sale lento, digamos, de la chicana, y por una gran diferencia de velocidad que tengo, voy hacia el interno, va hacia el interno, voy hacia el externo, busca un poco hacia el externo, y cuando ya decido sobre el final de la frenada tirarme, noto que él cambia un poquito la línea de marcha ya en el punto de frenado, y bueno, ahí lo impacto, no pude sacar el auto, así que una pena.
22: Así comienza esa vibración en el auto, ¿o ya venía anteriormente en el neumático?
24: Tuvimos un problema con la caja de cambios. Las velocidades del auto en los cambios ascendentes fallaba, eso me complicó un poco, y después con el toque y eso no pude avanzar.
22: Felicitaciones igual por el podio.
24: Muchísimas gracias.
22: Ahí estaba Matías Rossi, que terminó tercero. Franco, segundo y es bueno.
25: Sí, sumar siempre es importante. No estábamos contundentes y bueno, aproveché los momentos de carrera y pude avanzar.
22: Una linda lucha también, porque había que remontar desde atrás.
25: Sí, desde ya. La verdad que ha sido difícil, pero bueno, nada, en definitiva, el segundo lugar de ayer y el segundo puesto de hoy, creo que debo haber sido el que más puntos sumó del fin de semana, así que eso es importante.
22: Segundo en el campeonato y se llega con otra expectativa, ¿tú ahí?
25: No, por lo que siempre digo, no corrí 2 carreras, hermano, ¿qué crees que hagamos magia? Es algo irrisorio, digamos, no es real. Donde yo pare una próxima carrera, como pasó la carrera pasada, vuelvo a estar sexto. Entonces hay que tomárselo con calma y carrera a carrera. Nosotros todavía nos falta evolucionar mucho.
22: Felicitaciones.
25: Muchas gracias.
22: Allí estaba, Pablo, el podio completo del TC2000 aquí en San Juan.
5: Bien, bien, impresionante, Mauricio. Bárbaro, bárbaro. Hemos escuchado a los tres del podio. Matías Rossi tiene 146 puntos ahora. Parecía que se le complicaba el panorama porque le venía descontando tal cual avanzaba la carrera Emiliano Strani, con la rotura del motor del jovencito de Crespo, que tenía una decepción enorme. Rossi ha tomado más distancia en el campeonato. Vivian lo escolta con 111. Hay 35 de diferencia. Stan cayó al tercer puesto con 109 a 37 de su compañero. Y el cuarto es Gabriel Ponce de León con 99, es decir, 47 de distancia sobre Matías Rossi. Así las cosas, con 8 fechas de 12, la confirmación que la próxima será el 11 de octubre en Toay La Pampa, y después esto que mencionábamos, varios escenarios para las tres últimas de la temporada.
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0: Ingresó a los boxes Marco Dianda. ¿Qué inconveniente estará quejando al piloto de Guatimosín, de la llanura cordobesa, que está en ese sitio en este momento? Mientras aguardamos a ver que no pueda hacer nada que le impida. Pasó con el motor en marcha, es que nada que le impida largar. Ahí va llegando Mariano Werner ante el aplauso de sus hinchas. Aquí corre con una fotón, pero lo aplaude mucha gente de Ford, ¿no? Sinónimo absoluto de Werner, de la marca de Loba. Lo tenemos el cierre de Jorge Luis Leniani, sí, con los pilotos argentinos, los jóvenes que han corrido en Jerez de la Frontera. Sigue presentando a Jorge Luis.
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8: Hola Andy, ¿cómo estamos? Bueno, a modo de resumen, hemos estado este fin de semana acompañando a los argentinos en la Eurocup 3 y en la Fórmula 4 española aquí en Jerez de la Frontera, en Andalucía. Hermoso circuito, todo excelentemente preparado. Cada año pasa por aquí la MotoGP con una concurrencia fenomenal.

0: viernes, mejor aún el día sábado, que terminó 15 en la carrera sprint, y hoy después de...
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6: Segunda fecha de las copas para el TC y el TC Pista. Señor Riviere, ¿qué se cuenta?
7: Que hay un acto en la recta principal y homenaje bien merecido a toda la familia de Tulio Crespi, Sandro, Matías, Luciano, otros integrantes obvio de la familia de Tulio, el intendente Esteban Reino, está Carlos Bianco por parte de la gobernación de la provincia de Buenos Aires, Hugo Mazacane, Facundo Gilvisela, Luis Miraldi de la Asociación Corredores Turismo Carretera. El homenaje, habrá un minuto de silencio también en la memoria, en el recuerdo de Tulio Crespi, la réplica de aquel McLaren de Ayrton Senna delante de todas las TC Pickup, esto que se construyó en su momento para la serie de Netflix y que tanto éxito tuvo con la historia del piloto de Brasil, y que desde la factoría de Valcarce salieron cada una de las réplicas que en gran parte, Andy, se grabó aquí en el autódromo Juan Manuel Fangio de Valcarce.
6: Y el orgullo de nuestro compañero Daniel Bosco, ¿verdad? Porque su hijo Santiago fue partícipe en la dirección de esta serie, ¿verdad? Dada su profesión. Santiago, que ha participado ya en muchísimos films, filmaciones de telenovelas, y que tiene un futuro inconmensurable, ha tenido su gran cuota parte también en la serie Senna. Seguimos viviendo el automovilismo continental, falta embarcarse, nada más el plato fuerte, se viene la final de las pick-up, con lo que será la primera pulseada entre Mariano Werner, que está imbatible hasta el momento, y Otto Fritzler, cada uno ganador de serie.
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1: Saludos para quienes operan en este momento en Continental, Juan Sala, Berenice Vieto. Gracias a todos los compañeros como Sergio Ríos y Eduardo Gutiérrez lo hicieron hasta el primer turno clasificatorio, ¿verdad? Aquí estamos en la final de la categoría TC Pickup, con Mariano Werner, que larga en la mejor posición. Segundo, Otto Fritzler. Tercero, larga Agustín Canapino. Cuarto, Diego Azar. ¿Qué pasa con el quinto puesto, que era de Marco Dianda, señor Mariano?
2: Se puso en corto la batería que alista el equipo de Galarza, la TC Pickup de Marco Dianda, por eso ahí se va encolumnando la última colocación, el de Guatimosín.
1: Al que le pese a Marco, será un atractivo porque tiene con qué recuperar. Estaremos a dos puntas con lo que suceda en la vanguardia, Mariano. ¿Alguien podrá con Werner? Sí, en la partida, Otto puede producir alguna superación, pero Werner, como inició la Copa de Oro del Turismo Carretera, quiere hacerlo también con este comienzo de la Copa Yel en la categoría TC Pickup. Ganó los otros días en San Luis, ahora quiere hacer lo propio en el Juan Manuel Fangio de Balcarce, y tiene con qué, Mariano.
2: Sin dudas, y además arranca este tramo definitivo del campeonato, la Copa Yel, el playoff de la pickup, en la primera colocación, va por todo Mariano Werner, ahí van a la altura de la chicana, ya los punteros, para que se venga la partida en cuestión de segundos en Balcarce.
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1: Y ahí vienen a la velocidad reglamentaria para partir principalmente los candidatos Werner y Fritzler, luego Canapino y Azar. Queda vacante ese lugar de Dianda. ¿Hasta dónde podrá subir el chico que largaba quinto? Se encendió la verde y está en marcha la primera de la Copa para las pick-up. Por ahora no hay cercanías de un costado con el otro. Werner mantiene la vanguardia, es el dueño de la cuerda. Dobla con cuidado por afuera, a ver hasta dónde Fritzler. Mientras tanto atrás se cruzó Azar, quedó delante de Canapino. Lo ha rozado Canapino primero, se cruzó solo Azar. Es una pregunta que nos vamos a contestar observando alguna reiteración, pero ¿qué pasaba? Perdía terreno Azar, se le quedaba delante a Canapino, que quedó con la trompa un poco dañada. Inclusive, mira vos, Mariano, a poco de andar se han escapado Werner y Fritzler pegadito.
2: Así aparecen en el fondo Canapino y Azar, y rumbo a la olla el puntero y el segundo, tal cual lo describía, se escapado y viene Werner pegadito Otto Fritzler, el nuevo tercero Hernán Palazzo, cuarto Mangoni, quinto el Guri Martínez, sexto Faín, el séptimo Ricciardi, el octavo es Gastón Mazzacane, noveno Diego Ciantini, décimo de Carlo. Ya se fueron del puente en la trepada rumbo a la última variante con Werner adelante.
1: Situación inesperada para dos candidatos serios al podio, ¿cómo que no? Canapino y Azar, cada uno con lo que había hecho en la serie. Canapino tratando de seguirlo a Werner, fue segundo, y Azar, que fue líder bastante tiempo hasta que lo doblegaba Fritzler. Ya me parece que Werner comienza a hacer la diferencia. Aquí no hay que andar súper rápido como anduvo ayer en clasificación y lo hizo esta mañana en la serie, donde se vuelve a clasificar top. En este preciso momento se cumple la primera vuelta con Werner al frente. 20 giros tiene este compromiso.
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1: No pudieron salir a tiempo. Canapino viene con la trompa totalmente dañada. En cualquier momento se puede desprender algo. Y Azar está por detrás de él. ¿Quién hubiera pensado, Mariano? Penúltimo y último lugar para los dos pilotos mencionados.
2: Dos grandes candidatos que arrancaban la final con la posibilidad de intentar pelearle a Mariano Werner, y ahora vienen allí en el fondo del pelotón. Werner, mientras tanto, la punta de la carrera, ya está en el descenso rumbo a la olla con Otto Fritzler siempre cerquita. Los cinco primeros ahí bien juntito con Hernán Palazzo, Mangoni y el gurí Martínez metido peleando la punta.
1: Hay que hacer el ritmo que más convenga, no conviene escaparse de nadie. Veremos si esta es la tesitura de Mariano Werner en atención a lo que ayer había marcado casi un segundo de ventaja en pruebas de clasificación, y estaremos atentos también a lo que pueda suceder con cómo se van juntando los vehículos detrás de Otto Fritzler, que lo sigue de cerca a Werner.
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1: Dos cosas, Mariano. Existió la evidencia del roce de la parte delantera izquierda de Canapino con la media y un poquito más atrás de Azar. Ese punto uno. Y en el punto dos, Mariano, qué bien que esquivaron todos. Nadie se involucró en esta maniobra de Canapino y Azar.
2: Para destacar, porque ellos venían peleando adelante, cómo fueron sorteando sin inconveniente aquella situación. Werner ahora más escapado que nunca en lo que va de la final, aunque doblando a la derecha en la curva número 2 vuelve a descontar Otto Fritzler y se juntan otra vez. El calco de la vuelta anterior, los cinco primeros, párrafo aparte para la carrera del bochista Ciantini, largó decimocuarto, ya está peleando por la sexta colocación y mano a mano con Tommy Ricciardi. Concreta la maniobra por afuera en la olla, el bochista Ciantini es el nuevo sexto de la carrera.
1: Lo clasificamos a todos, presenta
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1: Van a venir para la vuelta número 3, gana Werner, segundo Fritzler, tercero Palazzo, cuarto Mangoni, el piloto Salvita, quinto el gurí Martínez, sexto Ricciardi, séptimo Diego Ciantini, octavo Mazzacane, noveno De Carlo y décimo Abdala, once Tobías Martínez, 12 Dianda, va recuperando, ¿hasta dónde llegará? 13 el piloto con Arpeza, Lucas Valle, 14 Faín, 15 el Bocha Ciantini, José, luego Gustavo Tadei Hijo, Diego Azari, Agustín Canapino cerrando la fila india, a ver si ya pudieron dar cuenta al menos del jovencito Gustavo Tadei.
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1: Ya la recta larga, la que va entre la 1 y la 2, tiene prácticamente a todo el plantel. Le tomamos a Werner a ver si coincide con el reloj oficial. Lo que comienza a hacer de diferencia el piloto paranaense, que viene de la victoria en el turismo carretera en la apertura de la Copa en el Rosando Randen de San Luis. La semana que viene, Jorge Luis y todo el equipo relatan San Nicolás, un escenario, Mariano, que le es bastante amigo a Werner también.
2: Que ha ganado varias veces, como lo viene haciendo ahora en Balcarce, en la TC Pickup de la curva número 2. A la 3, aquí a la olla, es donde descuenta Otto Fritzler. Después se vuelve a escapar Mariano. El tercero, Palazzo, el cuarto, Mangoni. El quinto, el gurí Martínez, ya pelea la posición con el gurí, el bochita Ciantini, que quiere seguir escalando.
1: Vienen para la vuelta número 4, recordamos 20, tiene el compromiso esta apertura de la Copa para la categoría TC Pickup. Atrás se enredaron, uno es Diego De Carlo, a ver el otro auto, la otra pickup De Carlo quedó en la margen derecha de la pista. Esto luego de la curva tras el bajo el puente, ¿verdad?
2: Tomás Abdala es otro de los que quedó involucrado. De Carlos salió por su propio medio, el auto de Abdala quedó, la pickup, y hay otro en la parte interna, cruzado, que desde aquí no llegó a observar.
1: Y por ahí, mira, Dianda, ay, venía recuperando Dianda, se vio involucrado también, no sé si directamente o no, con el tema de Carlos y Abdala. Todo se inicia porque De Carlos realiza el trompo solito a la salida de la curva camino a la última, no lo puede evitar Abdala, se involucra también sin poder esquivar demasiado Dianda, y otro que quedó, Mariano, con la trompa rota, lo vas a corroborar, es Tobías Martínez. Mientras tanto, presumimos que lo de Dianda ya es abandono, ha ingresado a los boxes.
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1: También ingresó De Carlo a los boxes.
2: Ahí están, sí. Perdóname, porque la carrera sigue a velocidad lanzada. Ya van encarando el puente y a la salida del puente quedó Tomás Abdala. A ver si ahí está la marcación de bandera amarilla. Pensé que se iba a neutralizar porque quedó mal ubicada la TC Pickup de Tomás Abdala y observarás a través del monitor.
1: Bien, bien. Como hemos dicho miles de veces, más vale un auto de seguridad apresurado y no cuestionarnos por qué no lo sacamos a la pista ante alguna duda, ¿eh?
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1: Ahora sí está el auto de seguridad, Mariano.
2: Sí, pero mirá. Ay, qué momento, porque se meten un par de vehículos auxiliares a la pista. Fíjate en qué lugar pasa esto, Andy. Está el de Tomás Abdala detenido. Lo veía Tommy a lo lejos haciendo señas desesperado porque, claro, iba a venir la punta. Además, a la distancia me pareció que salía humo. Bueno, un momento de zozobra total y esto se da a la salida del puente, donde está pasando esta situación.
1: Sí. Bueno, lo del auto de seguridad, Mariano lo hacía notar. Como me acuerdo, aquel 13 de noviembre de 2011, nos lamentábamos porque a Canapino abandona, dicho sea de paso, abandona Canapino con los daños producto de ese primer entuerto en la curva número 1. Volviendo a aquel 2011, decíamos que lástima que la carrera termina con autos de seguridad porque Emanuel Moriatti se había quedado en zona peligrosa, en la chicana. No se sacó el auto de seguridad. El destino, el diablo, quiso meter la cola. Y después ya todo el mundo sabe lo que pasó. Tal vez si hubiera existido ese auto de seguridad, nada hubiera ocurrido, tal vez. Pero esto tiene relación directa con que no hay que invitar al diablo, como lo decía. Si un periodista como Mariano sostiene que el auto de seguridad puede llegar a intervenir, ¿por qué no se lo hace si hay un auto mal detenido cerca de la ruta y puede ser impactado por otro?
2: Coincido plenamente, Andy. Era para neutralizarlo. Sí, los banderilleros marcaban con bandera amarilla, pero no se puede correr absolutamente nada de riesgo. Era para neutralizar la carrera porque después, de hecho, tuvieron que salir desesperados 3 vehículos auxiliares de pista, 2 de contramano cuando ya se venía la punta de la carrera.
1: Ay, ay, ay. Y se tienen muchos más elementos que los nuestros. El móvil de la radio, como corresponde, con Mariano observando la pista, anticipaba lo que debió haber ocurrido un rato antes. Canapino volvió a la pista con mucha cinta adhesiva de generoso ancho. Canapino va perdiendo el espejo, si no me equivoco, también el izquierdo. Canapino está nuevamente en la pista. Werner lidera la carrera que se estará reanudando cuando se den las condiciones. Oscar Choi, Walter Vers y Pablo tienen más datos de lo que ha ido ocurriendo en el son de Eduardo Copelo, y da lástima ver cómo quedó luego de aquel encontronazo la pick-up del equipo Rusmed que maneja Tobías Martínez.
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4: Aprovecha este momento, Mauricio Musmesi, todavía y ya varios minutos después de terminada la carrera del TC2000 allí en los boxes del Sonda, Mauri.
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5: Bien, Pablo, aquí estamos junto al camión de la CDA del Automóvil Club Argentino. En este momento lo están esperando a Matías Rossi, ¿sí? Para que traiga su cámara a bordo para ver cuál era la posición en el toque contra Matías Rodríguez cuando estaba llegando a la zona de la chicana. Ya está totalmente confirmada la clasificación del Top Race, pero bueno, aquí estamos nosotros esperando cuál es la determinación que toma el comisariato deportivo respecto a la maniobra entre Matías Rossi y Matías Rodríguez. Abrazo grande, Pablo, hasta siempre.
4: Bueno, abrazo, Mauri. Estamos atentos, nos estarás informando si hay alguna novedad, lógicamente.
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1: Agustín Canapino, el piloto Salvita, Industrias MH y Acron, ingresa por segunda vez a los boxes para tratar de sujetar mejor todo lo que se desprendía luego de aquella situación al principio, cuando primero rozaba a la pick-up de Azar y esta se ponía perpendicular a la pista, y Canapino sin la posibilidad de seguir, y Azar lo propio, que tenía que recomponer la marcha, y los dos quedaban en el fondo de la fila india. Ahí está tratando de capturar algún punto Canapino cuando pueda volver a la pista, y aprovechando esta neutralización, Mariano, que todavía tendrá algún ratito.
2: Y me parece que en esta puede ser, porque ya se despejó aquel lugar a la salida del puente. Veían tirando cemento algunos auxiliares, producto de algún fluido que ha quedado también. Ya en esa situación está liberada la pista, y el auto de seguridad ahora que va llegando con la punta de la carrera a la olla, a ver si apagó las luces en este lugar. Sí, las luces están apagadas. Ahí va Werner, Otto Friller, Palazzo, Mangoni, Ciantini, el Gurí Martínez encarando hacia el puente.
1: Vuelve también a la pista Diego De Carlo, que con su semitrompo, recordamos, era quien provocaba la embestida, no lo pudo evitar, lo tenía encima de Abdala. Se involucraban también en esa situación quien abandonó, Marco Dianda, y quien ha destruido bastante de su pick-up adelante, y también recibió un golpe detrás en ese momento Tobías Martínez. La situación como está planteada entonces, vamos a ver ahora, se reanuda en la próxima vuelta, en la número 7, estaremos en un tercio de carrera.
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1: En un minutito actualiza información Iván Cinti con lo que está ocurriendo en el Autódromo Juan Manuel Fangio de Rosario. Aquí se van poniendo a la par los pilotos para reanudar la prueba. Con el cumplimiento de la vuelta número 7 estará sucediendo esto. La nueva largada entonces. Habrá intento de Otto por afuera de amenazarlo a Werner, que parece invencible con lo que ha mostrado ayer y esta mañana también. Ahora no se ha escapado sobremanera, y es lógicamente lo que esperábamos. Se reanudó la prueba. Ahí va en camino a la curva número 1. No se llegan a raspar, más allá de que están cerquita el costado izquierdo de Werner con el derecho de Otto. Otto Fritzler quiere mantener por afuera, pero Werner otra vez va poniendo las cosas en orden. La recta rumbo a la curva número 2 ya tiene a todos los pilotos en la primera fecha de la Copa Shell, y ya los comienza a ver Mariano.
2: Ahí van en la trepada ahora rumbo a la curva número 2, Werner, y detrás todos bien juntitos. Abierta la lucha por el segundo lugar porque lo intentó Palazzo, no podía en el frenaje de la 2 con Otto Friller, y así ya salen de aquella variante. Ahora el descenso hacia la olla, Otto Friller mueve de un lado hacia el otro, balconea porque además se le viene Palazzo. El cuarto es Mangoni, lucha de Valcarceño como en la serie. El quinto Ciantini, sexto el Gurí Martínez, el séptimo Ricciardi, el octavo Mazzacane. Ahí Werner ya va transitando el puente.
1: Ya pasa por debajo del puente Werner, ya va rumbo al viraje que está a nuestra izquierda, la cabecera más cercana al centro de la ciudad. Mirando cada uno de los espejos Werner, la fila india es perfecta. Por el momento no hay mayor amenaza de algún perseguidor respecto a quien le antecede. Camino a la vuelta número 8, ahí vienen todos los protagonistas, en instantes los clasificamos.
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1: Está haciendo buena la carrera de Hernán Palazzo, que tal como había sufrido en Rosario la anterior, hasta hoy en la serie, problemas eléctricos lo habían afectado al piloto de Pinamar, por suerte para él, y lógicamente está en condiciones de luchar ahora por el segundo puesto. Lo va acercando de a poquito a la pick-up de Otto Fritzler, y ahí amenaza uno. ¿Qué te parece, Mariano, en la curva 2?
2: Y ahí va Palazzo por afuera, se defiende Otto Fritzler, aferrado a la cuerda, y así van dejando atrás la curva número 2, un Hernán Palazzo que fue evolucionando.
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6: Ya diferentes lugares del paredón tuvieron su examen, Mariano, de mayor o menor magnitud, pero ya hubo varios encontronazos en todas las categorías que han disputado aquí este espectáculo. Ya varios quedaron contra ese sitio totalmente renovado. Ahí está Roberto Argento, ahí está también el doctor Rodolfo Balinotti. Esperemos que los pilotos no hayan sufrido. Uno teme en estos casos por el tema de las manos, las muñecas, ¿verdad? Si a tiempo no las quitan del volante cuando se producen estos impactos de no gran magnitud, pero que es mejor no sufrir.
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6: Y ahora, lógicamente, Mariano, no hubo ni dudas en la neutralización de la prueba.
9: Claro, claro, por supuesto que sí, ahí bajó Nacho Faín. Ante el aplauso de todo el público presente aquí en la bolsa, observando que Nacho estaba bien, todavía no bajó Gustavo Tadeijo, pero claro, quedó la puerta de su lado trabado contra el paredón. Por eso no ha descendido todavía el saltense, o al menos Andy, no sé si vos con el monitor viste otra cosa, desde aquí no llego a divisarlo.
6: Bien, bien, ahí vamos a corroborarlo entonces. Se van a quitar los autos en tiempo y forma, se estará reanudando la prueba en la vuelta número 12, creo, ¿no? Porque no habrá tiempo para que ahora mismo se ponga la bandera verde. Oscar y Walter y Pablo tienen más precisiones.
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10: Recordamos que Lucas Carabajal en San Juan obtuvo su primera victoria luego de 28 vueltas en el Sonda. Segundo fue Franco Vivian a 1.92. Tercero Matías Rossi a 10.84. Cuarto Gabriel Ponce de León a 11.02, pero está todavía a resolver esa tercera colocación de Rossi. Lo están decidiendo los comisarios deportivos por aquel toque a poco de iniciada la carrera con Matías Rodríguez, que se quedaba fuera de competencia.
6: Tercer ingreso de Canapino para tratar de sostener todo lo que va colgando en la parte delantera de su pickup, el actual campeón. Ahora seguimos presentando a Iván Cinti, la actualidad con lo que ha acontecido en Rosario.
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11: Gracias, porque ahora sí es final. Ganó Nicolás Jaime la final del TC Mouras en Rosario, que tuvo muchas variantes, porque la primera fila largaban Frano y Arrigoni. Arrigoni no pudo largar por un problema en la caja de cambios del Dodge. Solo largó Frano, que se alejó rápidamente. Luego Valentino Aló, el último ganador, se prendió en la lucha, se tocaron, los dos debieron abandonar por rotura en los autos. Jaime pasó a la punta, se alejó rápidamente y se llevó el triunfo, que además le da la etapa regular, porque Francisco Luengo se retrasó otra vez con problemas de motor y abandonó a falta de dos vueltas. Ganó Nicolás Jaime, segundo Fabricio Maggini, tercero Esteban Mancuso, cuarto Aldo Ortiz, quinto Esteban Luna, luego Juan Tartaglino, Francisco Nonemacher, Marcelo Veraldi, Francisco Luengo a dos vueltas, a tres Alejandro Martínez. Lo que decíamos, abandonaron Valentino Aló, Matías Frano y no pudo largar Santiago Arrigoni. Más temprano, Bautista Roqueta ganó una intensa final final de TC Pista Mouras, luego de luchar con Iñaki Arrías y con Dante Rubiera Heinze por la punta. Se la quedó el Dodge del Canning Motorsport por primera vez en la temporada, e Iñaki Arrías ganó la etapa regular, aprovechando que Ignacio Lovich terminó quinto luego de largar último por cambio de motor. Y la primera final del Turismo 4000 argentino la ganó en la última curva Nicolás Villamayor, superó a Sebastián Salce y se quedó con el triunfo. Lo que sigue aquí es la segunda final de la Fórmula 3 Metropolitana desde las 14:52.
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6: Y la prueba que se ha reanudado, y hay novedades, Mariano, lo ves ahí, en la curva número 2. Fíjate vos lo que parecía imposible, está tercero Werner, esa es la primera gran noticia.
9: Porque se mandó también decidido Otto Frieler y la lucha por la punta tiene nuevo nombre y es Hernán Palazzo tras el relanzamiento. Frieler segundo, el tercero Ciantini, cuarto, ahí ha quedado Mariano Werner. Vos fijate, de ser el gran candidato y dominador, quedó cuarto tras el relanzamiento Mariano Werner.
6: Algo le pasó a Werner, algo ha sucedido para que pierda tres lugares con la holgura con la que venía, más allá de que todo el mundo siempre estaba cerca, pero Werner iba haciendo su ritmo, ha quedado cuarto ahora, nada menos, el gran referente, el dominador de lo que iba hasta este momento de la carrera. La próxima será la vuelta número 12, estaremos a 8 del cierre y esperemos que aguarte la puerta derecha del nuevo líder Hernán Palazzo, porque hace rato que viene entreabierta.
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6: Y parece uno escuchar al Guri Martínez. Y bueno, hermano, si te pasa algo, te voy a intentar superarte. Parecería ser el mensaje a su vecino de Paraná, Mariano Werner.
9: Porque está ahí atrás, justamente de Mariano está el Guri Martínez en la quinta colocación. Míralo a Otto, intenta por adentro, ahora por afuera en la curva número 2, un Otto Frieler aguerrido como en la serie, ahí va por afuera, pero no puede por ahora con el líder, con Hernán Palazzo, pero está el Bochita Ciantini de gran recuperación, avanzando mucho en la carrera final. Es tercero el Valcarceño, cuarto Werner y quinto el Guri, sexto Mangoni, séptimo, va recuperando de a poco Diego Azar tras el incidente en el inicio de la carrera.
6: El ritmo de Werner se ha recuperado luego de ese pequeño lapsus en el cual perdió tres lugares, nada menos. Habrá sido algo momentáneo, vaya uno a saber, puede suponer esto, puede conjeturar lo otro. ¿Qué habrá sucedido con Mariano Werner para de líder caer al cuarto puesto y de ahí quedar? Y está siguiendo el ritmo de Palazzo, de Frieler y de Diego Ciantini. Cuarto Werner, quinta ubicación para el Guri Martínez, que se mantiene bárbaro el Guri, ya hombre de las seis décadas. Y mirá vos, cada vez que deja de lado el retiro, que ha sido solamente para el turismo carretera, más allá de que alguna vez con Ortelli también volvió con los autos de nueva generación en Buenos Aires, el Guri se muestra entero en el quinto puesto. Sexto Mangoni, séptimo Azar, octavo Mazzacane, noveno está ubicado Valle, la décima ubicación, ya enseguida, cuando la pantalla así lo quiera, lo vamos a corroborar enseguida. Y ahora camino a la recta larga, el líder, el piloto Hernán Palazzo, esperamos aguante la ventanilla derecha, Mariano.
9: Y el que se vino a los boxes es Diego Azar, que estaba haciendo una muy buena recuperación tras el incidente inicial con Canapino. El de Del Viso está en los boxes, la punta de la carrera en la curva número 2, todos juntitos, son cuatro vehículos todos juntitos luchando por la punta, que por ahora la mantiene Hernán Palazzo, pero lo tiene cerquita Otto Frieler, este al Bochita Ciantini, y Ciantini a Mariano Werner. Los cuatro ahora le hacen una pequeña distancia al Guri Martínez, que lo va aguantando a Santiago Mangoni.
6: Bien, la unidad de Diego Azar va siendo empujada, pasa así a poquitos centímetros nuestros. Ni Fernandito Beni con toda su fuerza podía. En principio hay no menos de media docena de colaboradores, el auto ha quedado trabado de Diego Azar, está caído de la parte delantera derecha, está justito frente a nuestro estudio móvil, quien era protagonista de la carrera, y con ese roce de Canapino, quedaba cruzado, Canapino encerrado detrás de él, ahí se complicaba todo para Diego Azar y para el campeón de la categoría actual.
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6: Ya van saliendo de la curva número uno. ¿Cuántas vueltas van? 14. Estamos a 5 giros y medio. ¿Tendrá como recuperar Werner? La gente ya lo ha aventajado. ¿Quiénes son? Palazzo Frizzler y Diego Ciantini. Mientras tanto, el que va perdiendo terreno ahora es uno de los locales, de los tantos de este domingo, como Santiago Mangoni. La recta larga, Hernán Palazzo, que quiere enderezar el camino luego de algunos domingos difíciles en la categoría. Mariano.
9: Claro, viene de dos fines de semana consecutivos con muchos problemas y con sendos abandonos, peleando siempre la punta de la carrera a raíz de una falla que ayer también no lo dejó girar en los entrenamientos. Ahora escapado Palazzo, la mayor ventaja, a ver, tomamos la referencia en el tránsito de la olla de lo que va de la carrera, 95 centésimos de Palazzo a Otto Frizzler, al nuevo tercero que es Mariano Werner. A ver, pero lo chequeamos, sí, hay auto de seguridad, lo que no llegué a ver si Werner lo había superado antes al bochito Ciantini.
6: Es por el quedo de Santiago Mangoni, al piloto Salvita, que ha abandonado en el transcurso de la vuelta número 14. Creo que no estamos en el rango de agregar 2 giros más por la aparición del auto de seguridad.
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6: Pablo, me imagino los equipos una vez que lleguen al taller, los que tienen trabajo con el turismo carretera estarán en la semana previa a San Nicolás, los de las pick-up con lo suyo también, la revisión de rótulas, extremos de dirección, palieres, luego del castigo que especialmente se le da en la chicana, ¿eh?
10: Sí, sí, te digo que viendo imágenes impresiona, ¿no? Cómo le pegan, bueno, cómo le pegaban allá lejos y hace tiempo los autos de turismo carretera también. No, claro, hay forma que la vuelta o el tiempo salga si no vas por ese lugar, ¿no?
6: Claro, si querés ser prolijo quedás a 3-4 segundos, sí, por ahí sí, más sí, o menos, ¿no?
10: Tal cual.
6: Algo similar a lo que sucede en Concordia, aquella es más leve, esta es más notoria, la elevación que tienen los pianos en ese sitio.
10: Exactamente, y a propósito del turismo carretera y la próxima cita en San Nicolás, recordamos que Werner es quien encabeza la Copa de Oro, ¿no? Con 53 puntos, seguido por Frizzler con 42 y medio, Chapur con 41 y Canapino con 35. Son los cuatro que están arriba y los cuatro que han ganado. El resto de los que están en la Copa no tienen victoria aún.
6: Tenemos vigencia todavía de AS, que observa Mariano con la amplitud allí en la olla.
9: Entiendo que el que vuelve a la pista es ahora Agustín, sí. Canapino, pasando otra vez por los boxes, ahí el auto de seguridad que los esperaba en la larga recta allí cerquita de la curva número 2. Ahí encabeza la fila india detrás del bote de los punteros. Ahí aparece Hernán Palazzo, Otto Frizzler, Mariano Werner, que se quedó en la tercera colocación. Lo ha llegado a superar justito al bochita Ciantini para ganar ahora un lugar en el podio, el entrerriano.
6: Bueno, la incógnita, porque Werner, una vez que perdió esos 3 lugares, mantuvo el ritmo, es más, todos apretados venían. La incógnita será saber qué le sucedió en el momento de la salida a la recta larga, tras una reanudación fue Mariano precisamente, ¿no?
9: Sí, fue. Exacto, Andy, sí, y sí. Encima, claro, en larga la vuelta, lo lleva lento ahí el auto de seguridad. Te confirmo que era Canapino, el último que pasó ahora por boxes y se va a ubicar en la colocación final el campeón de la categoría.
6: Creo que Canapino en carrera pasó más por boxes en este tramo que en toda su vida deportiva, me parece.
9: Ha pasado mínimo 4 veces, Andy, 4 o 5 veces.
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6: Parece ser que se reanuda, los escuchamos al menos ir acelerando y poniéndose a la par. Diego De Carlo, que con el trompo involucraba a tres pilotos al principio de la carrera, está sin el capó, avanzando junto a quienes están con el total de vueltas. Palazzo líder, Fritzler segundo, Warner tercero, cuarto Ciantini, quinto el Gurí, sexto Mazzacane, séptimo Valle, octavo Ricciardi, noveno está ubicado Azar, ya no abandonado Azar, lo tenemos aquí cerca, lógicamente también abandonado Taddei, hace poquitos minutos desertaba Mangoni. Se reanuda ahora en el transcurso de la vuelta número 16, menos de cuatro giros para el cierre entonces, y ahora sí hubo un aplauso bastante más fuerte que antes entre el nuevo escolta y el nuevo líder, como es Hernán Palazzo. Antes las reanudaciones se habían dado con Werner al frente y Palazzo y Fritzler en el segundo puesto. Defendió un poquito más con vehemencia la situación de liderazgo Hernán Palazzo, que en la reanudación, ya camino a la curva número 2, Fritzler, diría Alberto Juárez, viene al límite de la adherencia y lo amenaza seriamente, pero que no se distraiga Otto, porque mirá, Mariano,
9: porque lo quiere madrugar el Bochita Ciantini, se fueron ancho en el tránsito de la 12, iba el Bochita para que deliren los barcalceños, a ver si puede Ciantini, se defiende en la olla, Hernán Palazzo, que ahora se va de largo en la olla. Ciantini es el nuevo puntero, Ciantini puntero para que deline la Barrosa, como un apellido ilustre de Valcar, se va comandando ahora la final de las TC Pickup. El segundo ha quedado Palazzo y tercero Friller.
6: El que anduvo al límite de la adherencia en la olla fue Palazzo, tratando de recuperar la vanguardia, pero no podía doblar, por poco que no entró en trompo. No exigió demasiado la maniobra Hernán Palazzo para mantenerse en el segundo lugar, y se me ocurre con intenciones de ir a la búsqueda de Diego Ciantini nuevamente, porque están muy juntitos, pocos centímetros, Ciantini, Palazzo, Fritzler, que pretendía la punta y que quedó en el tercer lugar, Werner, que volvió a caer al cuarto puesto, y ahí viene alguien lento, a ver de quién se trata, lo vemos ingresar ya los boxes, a ver de quién se trata, está camino ya a los boxes, ese nomás, Mariano Werner.
9: Sí, sí, Werner se paró con algún problema y va lento, Mariano Werner, ya no lo sabíamos visto pasar con normalidad ni en la posición que venía, ya está el Gurí Martínez, Werner viene a los boxes, se cae el gran candidato del fin de semana, Andy, que ya había perdido el liderazgo, que ahora tiene Palazzo, otra vez cambió la punta, ahí va Ciantini por afuera en la curva número 2, lo mira a la distancia Otto Frile del Bochita, que va a arriesgar todo como hizo hoy en la serie para tratar de recuperar la punta, que ahora le virló el de Pinamar Palazzo.
6: Werner con un toque, un golpe bastante fuerte en la parte trasera, querías decir, Pablo. Ahí está entonces la situación, camino a la olla y nuevamente la exigencia, todavía con final abierto, acá no se puede asegurar nada, ¿qué va con todo lo que pasó, Mariano?
9: Ahí salieron ya rumbo al puente, van pasando debajo de aquel lugar, todo abierto, la disputa por la punta, presiona Ciantini a Palazzo, que no se escapa, el tercero Otto Friller. ¿Quién ganará? ¿Cómo terminará el podio? Los tres juntitos ahí encaran la principal.
6: Lugares de superación ha habido, especialmente al final de la recta larga, a nuestras espaldas, entre la curva número 1 y la 2. Ahora parece hacer un poquito de diferencia. Lo ponemos ahí con esos términos, con lo que ha sucedido. Nada se puede asegurar. Parece hacer un metrito de ventaja el pinamarense Hernán Palazzo, que entra en la vuelta 18, faltarán dos.
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6: El máximo es de 40 30 minutos para la carrera. La próxima será la última, Mariano, y estamos a la expectativa. Lástima que los tiempos oficiales llegan en cuentagotas para saber si el reloj incide en la bandera de cuadros, Riviere.
9: Bien, con Hernán Palazzo ya en el tránsito de la segunda curva. Sí, sí, hay cartel de última vuelta, hay cartel de última vuelta, y ahí va Hernán Palazzo. El bochita Ciantini intenta por todos lados, pero ahora la distancia me parece que ya es suficiente y puede favorecer al pinamarense Palazzo, que va a tratar de cortar la mala racha rumbo a la victoria. Ciantini, Otto Friller, Lucas Valle y el Gurí Martínez en el quinto lugar, ya están todos en la última vuelta.
6: Ahí está corroborando el oficial de pista, dice sí, sí, tiene la bandera en la mano, pero está esperando el ok desde abajo, el visto bueno para hacerla caer ante la unidad de Hernán Palazzo. Mariano nos dice, es el último giro y el piloto pinamarense, que venía muy perseguido por un tema eléctrico, que esto, que el otro, en las últimas carreras, ya está ingresando a la recta principal. Ahora le marcan la última vuelta acá, cuando está dejando atrás la chicana. Vemos el cartel de última vuelta, tenemos aquí la casilla de los oficiales de pista, es una chica la que tiene la señalización correspondiente. Ahí está, en la última vuelta, los 4.395 metros, la cuerda renovada del autódromo Juan Manuel Fangio, ya va transitando el piloto Hernán Palazzo, que busca su halago en la categoría TC Pickup. Lo va persiguiendo firmemente allí el resto de los competidores, ya con una diferencia que prácticamente hace asegurar lo que será la victoria de Hernán Palazzo sobre el piloto local Diego Ciantini. Otro que se ha quedado, anotamos el abandono, es Gastón Mazzacane, y ya van saliendo de la 2. Y es todo tuyo, Hernán, Mariano Riviere.
9: Y ahí viene Hernán Palazzo en el descenso, cerquita de su querida Pinamar. ¿Cuántas veces de chiquito habrá venido a este escenario Palazzo? Junto a su familia, siempre también en el ámbito del automovilismo. Ahí va Palazzo, ya dejó la olla rumbo al triunfo. Ciantini segundo, para que festejen los valcarceños. Tercero, Otto Friller por debajo del puente. Ahí va Hernán Palazzo, más que nunca la victoria.
6: Está Hernán Palazzo trepando ahora camino al viraje renovado. Luego el último es el de la chicana. Ya la recta principal lo espera a Hernán Palazzo, el piloto pinamarense, para cortar racha y prenderse en la disputa de la Copa. Ya va acelerando los últimos golpes que le dará la chicana. Primero con las ruedas izquierdas, luego de un vuelo de 20-30 centímetros con las derechas. Ahí está, un poquito más tranquilo anduvo ahora. Gana Hernán Palazzo en la reapertura del Fangio. ¡Ganó! ¡Ganó Hernán Palazzo! Triunfo mar y sierra para el de Pinamar, venciendo en Balcarce. Ganó Palazzo en una carrera que sinceramente no pensábamos que iba a estar tan movida, porque Werner había impuesto condiciones por casi un segundo ayer en pruebas de clasificación, y en la mañana doblegado por mucho a Agustín Canapino. Otto le iba a luchar a Werner y lo hizo por un par de curvas nomás en el comienzo, pero luego, a partir de ese retraso de Mariano Werner, posteriormente abandono, quedaba abierta la lucha, y por algunos metros Ciantini fue líder, y Palazzo, comentábamos junto a Mariano, iba a ir por la recuperación y la logró para ganar en las TC Pickup ante una multitud de sí. Embalcarse.
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6: Y lejos quedaron las ilusiones también en la curva número 1 nomás de Agustín Canapino, de Diego Azar, protagonistas a pelear por un podio. Y atención ahora, porque se ha liberado parque cerrado para el público, para la recta principal también, Mariano. Atención, que todos tengan cuidado de la llegada de los autos. No pongamos la nariz arriba de los protagonistas, mantengamos la distancia precisamente para observar todo mejor, pero si va invadiendo al estilo Monza, Pablo, lo que es la recta principal en este momento, a donde acudirán los tres integrantes del podio, Pablo.
10: A disfrutar de la fiesta, pero con cuidado, Andy, por supuesto.
6: Claro que sí, a distancia se ve todo mejor, pero uno te gana la cuerda, se te pone delante, vos querés estar delante del otro a su vez, y ahí se va produciendo el amontonamiento, los fotógrafos, nuestros colegas reporteros gráficos que el día de la primavera festejaron su día, están allí atentos, como Mariano también, para esta parte final de nuestro encuentro. Estamos a menos de 5 minutos del cierre, con lo que ha sido la victoria en la cresta de la ola de Pinamar. Palazo en la pick-up.
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6: ¿Quién lleva los motores al corte? Ya ni lo vemos, Mariano, porque la gente tapa todo, ¿eh?
9: Sí, ahí llegó Hernán Palazzo llevándolo al límite, al impulsor. Ahí va entrando el gurí Martínez, que se metió entre los 5 de la final. Ahí viene Otto Friedler, el bochita Ciantini. Aparece la imagen, ahí está Hernán. Arriba del techo parado, mirando al cielo. La felicidad que tiene Hernán Palazzo por haber conseguido la victoria que tanto anhelaba, y de esta manera, Andy, en la TC Pickup el triunfo de Hernán Palazzo.
6: Sí, señor, en la Copa ahí tenemos datos, más allá del abandono inclusive, con lo capturado en la etapa de clasificación, y esta carrera también, Werner al frente, 57 unidades, Fritzler a 15, Palazzo a 17 puntos.
9: A ver qué dice Hernán. Tremendo Hernán. Hernán Palazzo, que no puede hablar, dice, de la emoción, la felicidad que tiene el piloto pinamarense, quien ha llegado a la anhelada victoria. Y baja Otto Friedler con los 2 pulgares, saluda al público que lo aplaude aquí en la Barrosa. A ver qué dice Otto, que se abraza con todos los chicos del Mackin Park.
22: Muchas gracias, agradecido a todo el equipo, a la gente, muchísimas gracias a la gente que se bancó de todo. Así que nada, espero que le hayamos brindado un buen espectáculo. Felicito a Diego, a Hernán, hicimos una carrera fantástica.
9: Ahí hicimos una carrera fantástica, y lo dice Otto Friedler. La satisfacción, la emoción también del que ha llegado al podio. Todavía no bajó el bochita Ciantini. El abrazo, la felicidad con su papá, con Andy Jaco, con quien son muy, muy amigos. A ver si viene Hernán hacia este lugar y podemos llevar un conceptito. Se abraza con toda la gente. Y viene Juan Ostupielo, el motorista. Lo saluda Otto Friedler. Ahí bajó el bochita Ciantini también. A pura felicidad del valcarceño. Todo es alegría, satisfacción y felicidad, Andy. Aquí al pie de la Barrosa con la victoria de Hernán Palazzo.
6: Ganó Palazzo, segundo Ciantini, tercero Fritzler, cuarto Valle, quinto el Gurí Martínez, sexto Ricciardi, séptimo Canapino, con el total de vueltas, José Ciantini quedó en el octavo lugar, con una menos Gastón Mazzacane. Ahí está entonces el clasificador, lo dicho, en la Andy. Copa Werner arriba, sí.
9: Ahí viene Hernán, ahí viene Hernán. Gracias, Ferbeni. Lo saluda el bochita Ciantini. Inolvidable este día, Hernán.
23: Agradecido. Adiós. La verdad que respeto de la carrera. Me venían pasando de todo. Nada, corrí con el alma, con el corazón. Por mi familia, por la lucha, por mi equipo, por todo lo que de alguna manera está.
9: Perseverancia, entrega, actitud, lo que has tenido siempre.
23: Gracias. Muchas gracias.
9: ¿Qué significa ganar acá, Hernán?
23: No, es un sueño. Es un sueño, cumplí un sueño.
9: Carrera tremenda.
23: Tremenda, la verdad que no podía más.
9: Felicitación.
23: Muchas gracias.
9: Ahí están los conceptos iniciales. Una locura.
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Estamos en Rosario, señores, juega Boca por Copa Argentina. Estamos aquí nosotros en la cancha de Rosario Central, en el gigante de Arroyito, en una tarde que empieza a amenazar desde bien temprano que se va a alargar un diluvio universal, porque está todo nublado Rosario a esta hora de la tarde. Cuando miro mi reloj, las 3 de la tarde, pasaditas 5 minutos en toda la República Argentina, muy nublado se encuentra Rosario. Sabemos que durante toda la mañana muchos de los hinchas de Boca que han venido por la autopista número 9, por Panamericana, los agarró una tormenta bien fuerte. Vinieron despacio, por supuesto, pero aquí el hincha dijo presente, agotando todas las localidades que pudo vender Copa Argentina para este partido. Un partido que yo abro la primera discusión que vamos a tener en estas dos horas. Si no es el partido más importante de Boca en lo que va del año. Si este frente a Racing no es el partido más importante que le toca a Boca en todo el año. Y por supuesto alguno dirá, bueno, pero San Pablo también fue importante en el Morumbí por la serie de Sudamericana. Alguno también dirá, pero la Católica, porque ahí nos jugábamos la clasificación a la Copa Libertadores de América en el semestre pasado. Yo pongo a este partido como el más importante en lo que va del año para Boca, porque puede desatar y desencadenar en un montón de cosas, tanto para lo bueno como para lo malo. Ojalá que no, no quiero atraer cosas negativas, pero un triunfo acá le permitiría a Boca estar a dos partidos de un título que hace 4 años que no gana, en este caso la Copa Argentina, un torneo que ya ganó el Vasco Arruabarrena. Será tarea de discusión en un rato con el resto de mis compañeros. Nosotros acá damos la bienvenida

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Ustedes del otro lado, tengan todos ustedes muy, pero muy buenas tardes. Hola, cadena Ceneice, también vía stream que estamos nosotros. Radio y stream en este show radial y audiovisual que hacemos desde hace un tiempo para esta parte, para el hincha de Boca. Estamos en el mismísimo gigante de Arroyito, estadio donde está Rosario Central haciendo de local, el último campeón del fútbol argentino hace un par de horas, nada más. Vamos a hablar de Gariano también, el árbitro principal del partido hoy, que tanto también en tela de juicio se puso al árbitro elegido para este partido, y Novelli en el VAR. En estos momentos en el fútbol argentino ya no ves la planilla del rival. Hoy los hinchas, hoy el periodismo, lo primero que mira no es si juega Maravilla o si no juega Maravilla, si defienden con tres o si defienden con cinco. Hoy el hincha se ha acostumbrado a ver quién te dirige y quién nos dirige hoy. Y siempre se va a encontrar, y vas a poner la tele, y vas a poner la radio, y vas a abrir el diario, y vas a abrir la red social, la que vos quieras, y siempre vas a encontrar algo que tenga que ver con el árbitro de ese momento que te toque para el partido. Hoy Gariano, sorpresivo apellido para un partido caliente como lo será Boca Racing, que va a comenzar allá por las 5 de la tarde, con un partido con entradas absolutamente agotadas, por supuesto, de ambas parcialidades. Y esto es lo lindo que tiene la Copa Argentina, este campeonato absolutamente federal donde compiten casi todos los equipos del fútbol argentino y que además tiene las dos hinchadas. Qué lindo que es venir a relatar en este dial, en Radio Continental y para todo un país a través de Cadena Ceneice, también en todo el mundo. Qué lindo que es venir a transmitir con ambas hinchadas, tanto Boca como Racing. Que por supuesto Racing también, en menor valía, en menor cuantía, va ingresando y va metiéndose al estadio. Boca mucho más rápido, ha vendido más cantidad de entradas, pero ya veo las primeras banderas, Unión Bostera, Agrupación Ceneice por Siempre Boca, la Siberia de Mar del Plata, los Bosteros de Santa Fe, el Trapo de Santiago del Estero, el Trapo de Merlo, Costumbres Bosteras, Barrio Marina, La Rioja, la bandera de La Locura Crece, la bandera de Martínez, la bandera de Pegasini, el Trapo de Lozano, Villa Diamanti, Siempre Boca, La Tablada, la de Pilar. Bueno, todas las banderas que están en este estadio. Un partido que tiene a Boca de memoria, como decía el Coco Basile, como le gustaba decir al Coco Basile, el equipo sale de memoria. No hay dudas para el Vasco, nunca la hubo. Flores de titular, sigue en el banco Sebastián Villa, Merentiel el 9 de Boca, Velasco en lugar de Aranda, Jagger Herrera, que es el segundo marcador central y titular para el Vasco, y el único cambio, por supuesto, con Bray en el arco, por la ida a su selección, hablo de Colombia, del arquero Álvaro, de Álvaro Montero, que está en la selección colombiana, y por eso hoy atajará Bray. De memoria Boca, de memoria. ¿Qué van a hacer con Paredes? Otro de los temas. Se habló muchísimo en estos últimos días si Racing le iba a hacer marca en zona, marca personal, que lo tomaba uno, que lo tomaba dos, que eran tres hombres que lo iban a salir a tapar, no, que en realidad lo iban a tomar a Milton Delgado para que él quede libre y pueda... Bueno, lo vamos a charlar y vamos a ver si Bocboda nos tiró esa para que prendamos o si realmente va a ocurrir y va a suceder. De todo en un partido calentísimo. De todo en un partido absolutamente hablado en esta previa. Aquí nosotros, por supuesto, con el mayor de los profesionalismos, hacemos esta transmisión identificada para el hincha de Boca, identificada con nuestros colores. Hacemos la campaña de Boca en Radio Continental. ¿Dónde estás en este momento? ¿Estás en el auto? ¿Estás encerrado? ¿Estás en tu casa? ¿Estás trabajando? ¿Estás estudiando? ¿Pusiste cadena en el stream? ¿Estás en la computadora? ¿Estás en algún lugar del mundo? Estamos todos juntos en esta. Quédate del otro lado porque se viene un partido con muchos temas y muy lindo que vamos a tener aquí en radio y en el stream, en Continental y en Cadena Ceneice.

0: ingresando la gente de Boca, por supuesto, son las 3 de la tarde, 15 minutos en toda la República Argentina. 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Está Marcelo González, señores, en la cabina número 16 del estadio de Rosario Central, la voz de Cadena Ceneice, hoy en Radio Continental, para hablar y para comentarles. Hola Marce, bienvenido, ¿cómo andas, amigo?
1: Hola, muy buenas tardes para todos. Es un estadio fantástico, es una tarde de fútbol de aquella que siempre soñamos. Es un partido grande, un clásico de los importantes en serio en el fútbol argentino. Boca y Racing se juegan un montón esta tarde de Copa Argentina. Algunos todavía lo tratan como un torneo menor. Yo de ninguna manera creo que sea de esa forma. Es y de una importantísima magnitud. El que se queda con esta Copa clasifica de manera directa a la fase de grupos de la Copa Libertadores. Ni más ni menos que eso ya es lo suficientemente importante. Pero a la vez, para Boca significaría poder romper una racha larga de faltante de títulos. Hoy en particular, poder continuar con una racha que lo sostiene el equipo del Vasco Arrabarrena. No solo con resultados positivos, sino, y creo que fundamentalmente, con el buen rendimiento. Si Boca puede reafirmar todo lo bueno que viene haciendo en las últimas semanas, será tal vez un impulso definitivo para poder lograr alguno de los tantos objetivos que tiene por delante de aquí a fin de año.
0: Aparece en la cancha el árbitro principal, acompañado de sus asistentes. También aparece Novelli, cuarto árbitro. Todos los árbitros, toda la pareja del arbitraje para este partido están en estos momentos recorriendo la cancha. Se levanta el público de Boca, responden los de Racing. Un partido con ambas hinchadas, qué lindo ver esto. Quiero hacer la presentación comercial con mi querido amigo Dani Bocar, que está trabajando en Estudios Centrales. Falta presentar a Tati Sibielo, falta presentar a Augusto César, que también está en la cabina. Hemos venido con el equipo completo. Hemos invitado a comentar el partido Augusto César en este Boca y Racing. Señores, Bocar con la presentación comercial, apertura de empresas, y ya volvemos, estamos en Rosario. ¡Juega Boca!
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0: Van los árbitros del partido, señores, que siguen caminando la cancha de Rosario Central. Nosotros aquí en la cabina número 16 en las alturas hemos venido con el equipo completo en el día de ayer. Hemos comido bien, hemos salido, hemos compartido, nos hemos divertido bastante, hemos contado chistes a lo largo de todo este viaje. Lo miro a Tati Civielo cerca mío, empieza a levantarse el público de Boca, escuchá cómo cantan la gente de Boca impresionantemente, cómo lo estamos recibiendo. En un rato voy con Hernán Méndez en toda el estudio central, sí, con toda la información. Quiero saludar al querido amigo, a Tati Civielo, que está en la cabina. Dame un informe, Bocar.
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0: Hola Tati, bienvenido, ¿cómo te va, amigo?
3: Hola Mago, querido, gente de Continental, gente de Cadena Geneise. Esto es una fiesta. A ver, es hermoso el fútbol con dos hinchadas, es maravilloso, es único, ojalá que sea para siempre. Pero acá hay un clima bravísimo, Hay un clima que se siente un montón, tanto por la respuesta de Boca, con la respuesta de Racing, sino por todo lo que se vive. Acá todos tienen temor, todos sospechan. Acá hay pinta de que va a ser un partido para la historia.
0: Recién yo preguntaba en la apertura de la transmisión si era el partido más importante de la vida de Boca en lo que va del año. Si es el partido más importante que va a jugar Boca en todo este año, este partido frente a Racing. Eso es lo que le quiero preguntar después al resto de mis compañeros. Tengo tiempo para 3 o 4, Dani, te escucho en Buenos Aires y ya volvemos. Estamos en Rosario con el partido de Boca y Racing.
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0: Ya sabés que para Boca Brace era el arquero Lozano, Dilolo, Herrera, Lautaro Blanco, que siempre está, Azcacíbar, Paredes, Delgado, Velasco, Merentiel y Leo Flores, el chico de Bécar, los 11 titulares que va a poner de memoria, por supuesto, el Vasco Robarrera. Lo mejor que tiene lo pone en cancha, obviamente con la salvedad del arquero, el asterisco en el tema arquero que está en la selección de Colombia. 11-44-000-590. Ya Camilo Folín en la producción empieza con los primeros oyentes para editarlos. Quiero escuchar al hincha de Boca. 11-44-000-590. ¿Desde dónde estás escuchándonos? ¿De qué parte del país o del mundo estás escuchándonos? 11-44-000-590. Está Augusto César también acompañándonos en esta transmisión como comentarista invitado en Radio Continental y en Cadena Geneise. Hola Augusto, ¿cómo te va?
4: Hola Julio, abrazo grande, un saludo para todos. Es uno de esos partidos que te dan la sensación de que no va a pasar desapercibido, de que pase lo que pase esta tarde aquí en Rosario, va a dejar huella y va a dejar heridos. Boca tiene un compromiso por delante sustancial de cara a lo que viene, porque es un clásico, porque es un partido de eliminación directa, porque en el último tiempo los Boca Racing se han convertido en clásicos particulares y picantes, porque hay una Copa Argentina a la vuelta de la esquina. Quien gane esta tarde jugará las semifinales y seguramente, y me sumo a lo que marcaba Civielo recién, hay un aroma sospecha en el fútbol argentino con lo que vimos ayer en Santiago del Estero, por cómo llegan Boca Racing, por los últimos encuentros entre ellos que fueron polémicos también. Hoy el equipo de Arruabarrena tiene que decir, como siempre, presente, como lo dijo en la cancha de San Lorenzo, como lo dijo en el Morumbí, sabiendo que es muy difícil seguir hilvanando victorias, pero hoy aquí pasar de ronda sería empezar a pensar ya en la definición de la Sudamericana en semifinales, en meterte en esta Copa Argentina en semifinales y también pensar que el campeonato está de manera jugable. Por eso, desde Rosario, la intención de ver, más allá de un buen partido, yo tengo dudas de eso, para mí será cortado, friccionado, hablado, pero que veamos una actuación de Boca a la altura.
0: Partido caliente, como cuentan mis compañeros en la previa, como se van imaginando la película del partido. Un estadio que ya tiene a Boca metido casi en zona de plateas en un 80-90%, en zona de populares en un 60-70%. Un abrazo para Pablito Lombardo, para Héctor Montenegro que nos escucha en Junín, más amigos que vienen siguiendo la transmisión como siempre, a Daniel Diamante y la familia Diamante y la gente de Puertas Gromante, grande Dani, fanático de Boca, siguiendo la transmisión. ¿Qué te parecieron las gomitas de Vichy que en Cibielo que te traje?
3: Extraordinarias, ya me las comí, ¿eh?
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3: Me encantaron, cada vez más rica. Todo lo de Villiquín es extraordinario, Pavoni.
0: Bueno, está hablando Andrés Gariano para la televisión. Quiero tirarme un lance con Hernán Méndez, que está en Estudios Centrales, a ver si lo podemos tener, Hernán.
5: ¿Qué tal, Julito? Buenas tardes. Dame un segundo que estamos tratando de combinar, ahí lo tenemos.
0: Bueno, escuchémoslo, Andrés Gariano, árbitro del partido.
6: Una más, así como charlas con Luca Novelli en la previa de un partido, también mirás, de acuerdo a los jugadores que van a estar en la cancha, que este jugador es de hacer esto, este otro de hacer este otro, cuidado con este duelo.
7: Sí, es como cuando te vemos, ¿no?, a vos, que vos calificás y le ves, decís, va a jugar tal, juega el otro. Esto es fútbol, lo entendés vos, lo entiendo yo, lo entiende el hincha que está acá, y va a decir, bueno, hay que estudiar cada jugador, cada posición, cada planteo, cada estrategia. Hay que todo. Y el partido después se planifica dentro del partido, pues en un minuto hay una roja, hay un gol, te cambia el partido. Entonces, eso pasa lo mismo en el equipo como para nosotros el arbitraje. Pero bueno, esperemos que no nos llovió todavía, eso está bueno, que el campo de juego está bueno y que los jugadores den un buen espectáculo.
6: Bueno, Andrés, muchas gracias por hablar con nosotros, una palabra.
7: Gracias.
6: Gracias.
5: Excelente. Bueno, ahí fue el árbitro del partido, Julito.
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1: Salió, salió Andrés Gariano. Nosotros seguimos, aquí a través de... Y por supuesto también de... ¿Cómo nos escuchan? ¿Cómo nos reciben ahí?
5: Se está entrecortando un poquito.
1: Ahí, bien. Ahora sí.
5: Ahora mejor.
1: Bien, perfecto, perfecto. Continuamos.
0: Hablábamos de Gariano, que estaba hablando recién el árbitro, que dijo que es todo mediático todo lo que se habla en torno a él, Augusto.
8: Sí, a ver, yo lo primero que quiero decir es que en una de las frases no es mediático, lo que se habla es la realidad, es un muy flojo árbitro. Y en otra de las frases que dijo es: me gané dirigir este partido. La verdad que no es cierto, porque Gariano es protagonista de los peores arbitrajes fin de semana tras fin de semana. Es alguien al que el VAR le tiene que ir manejando el partido para llamarlo y que en definitiva él pueda saber qué pasó dentro de la cancha. Yo no creo que se lo haya ganado. Ojalá sí tenga una buena actuación, que cuando nos vayamos de acá digamos, che, mira, era Gariano el árbitro y nadie se acuerda. Y que no sea el eje de quien gane y de quien pierda en esta tarde de Rosario. No creo, la verdad, que Gariano se haya ganado dirigir un partido así.
1: ¿Sabes qué es lo que me pregunto ante eso? ¿Tan distinto a la mayoría? Ese gran problema. ¿Es tan distinto a la mayoría?
0: Yo estoy con Marcelo. Si bien no es un apellido que esté catalogado como los grandes árbitros, yo también me pregunto, ¿cuál es el apellido que hoy tiene unanimidad en el arbitraje argentino, Augusto? Porque Herrera está considerado como un buen árbitro. Ayer, ¿cómo dirigió? Para algunos muy mal, para otros bien. Depende a quién le preguntes. ¿Quién es elegido un buen árbitro? Ramírez. Bueno, para algunos no es tan bueno Ramírez y tienen algún prurito para cuando lo ponen a Ramírez. Todos los apellidos, todos los arbitrajes, algo siempre hay para decir, Augusto, ¿no?
8: Sí, es verdad que hay cuestionamiento general. Ahora, cuando vos hablas de Boca Racing, no hay muchos árbitros a disposición para un partido semejante de eliminación directa. Es verdad, Racing no quiso a Ramírez, Boca no quiso a Tello, entonces cae Gariano. Ahora, sin lugar a dudas, más allá de lo flojo de Herrera de ayer, tanto Tello como Ramírez, por más que los clubes no lo quieran, tienen otra condición para dirigir un partido semejante. Yo insisto, a veces juegan con fuego. Ojalá que Gariano, cuando termine el partido, esté a la altura y no tengamos que hablar de él.
0: 11-44-000-590. Seguí escribiéndonos, seguí mandando tu audio de voz, que en un ratito empezamos a escucharte. ¿Desde dónde estás? Del otro lado. Estamos todos juntos en esta. 11-44-000-590. Momento de presentar a Hernán Méndez en Estudios Centrales para conocer lo más importante que tenemos que saber a esta hora, Hernán. A las 3 de la tarde, 29 minutos. Bienvenido.
5: ¿Qué tal, muchachos? ¿Qué tal, compañeros? Hoy será el mata-mata 21 en toda la historia entre Boca y Racing. Hasta aquí, muy parejito todo, 10 victorias para cada uno. De las 20 anteriores, 6 fueron en instancia de semifinal como la de hoy. 3 ganó Boca, Copa República 1945, Liguilla Prelibertadores 1991 y Liga 2022. Racing ganó la...
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3: Para mí es el teorema del castillo de Naipes. Es el teorema. Yo coincido con Augusto. En los tiempos que corren, donde parece que de verdad el ser humano está atravesado por un resultadismo absoluto y no importa para nada el proceso, cómo venís, lo único que importa es el resultado. La sensación que te da es que si hoy no se obtiene algo positivo y te quedás afuera, todo lo que continúa es un lío. Esa es la realidad. Por eso yo creo que es, no importante, recontra importante. Sí creo que para el mundo vasco, @Rena, tiene más importancia. El vasco tiene que sacarse esta espina de pase un clásico.
1: Claro, es la dictadura del resultado, pero a la vez es fútbol, ¿eh? Nadie se puede rasgar las vestiduras y hacerse el desentendido que esto empezó hace un ratito nomás. Así históricamente de esta manera. Sí, por supuesto que tal vez la ansiedad de estos tiempos lleva a hacernos creer a todos que es un poco más grande que antes. Bueno, a ver, la importancia de este partido es muy grande. Sí, definitivamente lo es. Pero una vez que se supere esta instancia, una vez que se termine la tarde aquí contra Racing Rosario, automáticamente el más importante va a pasar a ser el próximo. Porque alguien puede descartar la relevancia que tiene, por ejemplo, jugar contra Unión de Santa Fe por el campeonato argentino para seguir subiendo posiciones en la zona y pelear la tabla anual. Y después inmediatamente será Vasco. Y así sucesivamente. A medida que Boca siga vivo en todas las competencias posibles, cada semana estaremos mencionando esta misma frase. El partido más importante del año hasta acá. Y no está mal decirlo de esa manera.
0: Aparece Racing para reconocer el campo de juego. Estamos esperando que salga Boca a la cancha. La parte de plateas diría que, sabiendo que hay algunos sectores de pulmones para diferenciar el público de Racing con la hinchada de Boca, te diría que está en un 90% la platea. Y la popular, por supuesto, el hueco está en el centro, esperando por el grueso de la hinchada de Boca, el grueso de la barra de Boca, pero hay mucha gente ya en la parte de populares. Son 3:30 de la tarde y falta 1:30 para que arranque el partido. 11-44-000-590. Seguí mandando tu mensaje. Voy por 4-5, Dani. Vamos y venimos desde Rosario.
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5: Habla el Vasco @Rena, Julito.
0: Dámelo, Hernán, lo escuchamos al técnico de Boca.
20: Minutos intensos, difíciles, que esperemos poder llevarlo adelante nosotros.
21: ¿Encontraste el equipo, el Vasco? Porque en la semana prácticamente no había dudas. Bueno, hicieron el intento por Montero, pero finalmente se fue a jugar con la selección de Colombia. Pero ¿encontraste más o menos el equipo, el 11 tuyo de memoria?
20: A ver, no. Vos sabés cómo es el fútbol. Arrancás con un 11 y terminás con otro 11 totalmente diferente. Es un semestre que está cargado de partidos y obviamente que esa carga de partidos te va dando, en algunos casos, la regularidad y en otros tal vez el rendimiento sube y baja. Pero tengo un buen plantel, tengo un plantel que quiere conseguir cosas y bueno, vamos a tratar de pelear todo.
21: Bueno, vos sabés que justamente con San Lorenzo rompiste una racha de como técnico no le podías ganar. Y justamente le ganaste 2-0.
20: Con Tigre le gané.
21: ¿Eh?
20: Con Tigre gané.
21: Como técnico de Boca, claro. Ahora, como técnico, no le das
20: importancia. Son los jugadores los que entran. Y espero que hoy podamos conseguir un triunfo porque lo necesitamos, por toda la gente nuestra que viene y tratar de que sea un espectáculo.
21: Te hago la última, Vasco. ¿Es el partido que necesitan hoy para tomar impulso para lo que viene? Porque arranca otra seguidilla importante. Ganar este clásico, pasar de fase, tal vez le puede dar ese envión.
20: Bueno, lo hablábamos antes de San Pablo, lo hablábamos antes de San Lorenzo. Cuando vas consiguiendo una regularidad y buenos resultados, siempre el próximo partido es más importante. Pero ya lo hemos hablado mil veces, nosotros vamos partido por partido y es hoy un partido muy difícil, un partido en el cual serán 90 minutos intensos y bueno, tenemos que tratar de ganar esos duelos, de tratar de aislarnos de algunas situaciones y bueno, durante el partido habrá momentos para sufrir, momentos para disfrutar.
21: Gracias, Vasco, lo mejor.
20: Gracias a vos.
0: Arena hablando con Ezequiel Sosa para Teis Sports, que va a transmitir el partido. Fuerte la declaración del Vasco, ¿eh? Este partido se lo va a llevar, lo va a ganar el que menos miedo tenga, Cibielo. El que menos miedo tenga, dice el Vasco, va a ganar el Clásico.
3: Y el Vasco entiende este tipo de cosas y tiene razón. Y tiene razón porque es lo que justo, mira, el Vasco se ve que nos escucha, debe escuchar todo por Continental siempre. Y me responde lo que acabo de decir. Al ser humano lo atraviesa por completo el resultado. Por eso el Vasco habla de miedo. En el fútbol argentino hay un temor tremendo a perder, Augusto.
8: Sí, yo creo que además, con todo lo que se habló, con todo lo que se dijo, con todo lo que puede llegar a pensar cada una de las cuestiones y demás, tengo la sensación que pueden darse cosas importantes de cara a lo que viene. Si Boca logra salir ileso de esta tarde, va a sacar otro tipo de chapa. Ahora, si a Boca no se le dan las cosas, habrá que ver la manera de por qué no se le dieron. Y eso es de lo que habla el Vasco. Porque tengo la sensación de que él sabe que acá va a haber mucho miedo a perder, mucha discusión, mucha disputa con el árbitro. Y que se va a jugar poco. Vos tenés que ser inteligente también cuando los partidos se juegan poco. Y saber cómo ganarlo.
0: Tengo mensajes de amigos. Estoy intentando una comunicación telefónica porque me dicen que es un caos la entrada. Palazos, caballos,
1: sí.
0: Terrible maltrato. Quiero ver a ver si puedo llegar a tener alguno de mis amigos. Todos tenemos gente conocida que está ingresando a la cancha. A ver si la podemos tener telefónicamente para que nos cuente, para que nos relate, para que nos detalle qué es lo que está pasando en el ingreso al estadio de Rosario Central. Voy por cuatro y vuelvo acá a la cabina. Volvemos, te escucho, Dani.
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0: 15:42 en toda la República Argentina. 11:44 000 590. Quiero escuchar los primeros hinchas de Boca que han enviado su mensaje al contestador, al WhatsApp de Radio Continental, y han dejado su audio de voz. Dame 4, 5, lo que digan ustedes, y volvemos a Rosario. 11:44 000 590. Hola.
4: Hola, Mago querido, buena transmisión. Soy Miguel Álvarez de Junín, hincha de Boca. Vamos, Boquita, que hoy tenemos que ganar.
7: Hola, Julito, equipo, ¿cómo están, chicos? Bueno, yo acá esperando el partido, llueve de a ratos con todo, fuerte, feísimo el día, pero acá estoy esperando. Lo único que tengo dudas del arco, la verdad que si estuviera Montero sería mucho más seguro, pero bueno, apoyo a Bray. Les mando un besito y los escucho. Silvia de Morse.
22: Buenas tardes para Cadena Ceriense, Javier desde Olavarría. Hoy gana Boca bien, tranquilo, 2-0. Vamos, Boquita.
23: Hola, amigos de Continental, les habla Lucas de Guatrachela Pampa. Soy chofer, estoy viajando hacia Buenos Aires y estoy escuchando el partido y la compañía de ustedes. Abrazo.
0: Gracias, gracias a todos ustedes que nos mandan mensajes de todas partes del país y de toda parte del mundo, que están sintonizando Radio Continental y, por supuesto, Cadena Ceneice Vía Stream. Quiero saludar a mi amigo Fernando Perreta, que está por entrar o ya entró quizá a la cancha. Fernando Perreta tuvo sus temas para poder ingresar, que nos cuente, que nos relate qué pasó con la policía afuera del estadio. Hola, Fer, bienvenido a Radio Continental, bienvenido a la transmisión, ¿cómo te va?
24: Hola, Julito, hola, Cadena, ¿cómo están todos? Buenas tardes.
0: Bueno, contame, Fer, vos estás afuera de la cancha, ya pudiste ingresar, contanos un poco cómo fue el ingreso.
24: Acabo de entrar, Julio, estoy en la parte sur, Popular Alta. La verdad que un caos afuera, no hay vallado, mucha gente, empujones, caballos, palazos. La verdad que un maltrato terrible, fue terrible ver gente llorando, mujeres llorando, gente golpeada. La verdad que un maltrato terrible por parte de la policía de Santa Fe.
0: Esto que está contando Fernando, que es un hincha de Boca que siempre nos escucha, que ya está dentro de la cancha. Vos ingresaste a la Popular, Fernando, tenías entradas para la Popular.
24: Exactamente, Julio, tenía entrada para la Popular Sur, estoy en este momento en la parte alta.
0: ¿Y en la zona de plateas viste lo mismo o solamente viste en la zona donde iban ingresando los hinchas a la Popular?
24: No, la entrada es la misma, Julio, la gente entra igualmente por el mismo sector, tanto para Popular como para Platea. Una vez adentro se dividen los caminos, pero el ingreso principal es el mismo. El maltrato fue para todo el mundo, la gente que iba a Platea y la gente que iba para Popular.
0: Cuando ya te metiste a la cancha, ¿ya habían menguado los maltratos por parte de la policía o se mantenía el tema de los palazos y todo lo que nos estás contando y relatando?
24: No, por suerte una vez que pasamos el primer vallado, ahí ya la cosa se calmó y bueno, está todo mucho más tranquilo del lado de adentro. Lo que sí está la Popular llena, no sé si llegan a ver desde la cabina, no sé dónde va a entrar toda la gente que está afuera.
0: ¿Ves mucha gente afuera de la cancha todavía?
24: Sí, mucha gente afuera para entrar, así que bueno, esperemos que sea todo en paz.
0: Un abrazo, Fer, gracias por relatarnos todo esto que te ocurrió y que te pasó.
24: Gracias, Julito. Saludos para todos. Que gane Boca.
0: Fernando Perreta, Marce, fiel oyente sí. De esta transmisión. Bueno, sabemos que los partidos de visitante no lo podemos normalizar, obviamente, pero sabemos que los partidos de dos hinchadas de visitante ocurren este tipo de cosas. La policía de Rosario, evidentemente, ha repartido palos para todos los hinchas de Boca y esto es lo que está contándonos él.
1: Sí. Todos los que llegan, amigos también me han escrito al teléfono que estaba pasando. Lamentablemente, esto es algo histórico con la policía de Rosario. Por supuesto que no hay que normalizar. Es lo que está ocurriendo. Y en cuanto a cómo está la Popular de Boca en este momento, si nos fijamos en las bocas de acceso, ahí ese sector, digamos el radio de cada boca de acceso, está colapsado. Pero acá hay un gran problema y que los hinchas que están dentro de la tribuna popular lo van a tener que resolver rápido. Hay todavía gente sentada y esto saca espacio, ¿eh? Para los que están afuera todavía van a tener que empezar a levantarse porque estamos a 1:10 de que empiece el partido. En cuanto corran los minutos, la desesperación se acrecienta, obviamente, para los que están todavía afuera de la tribuna. Así que estaría bueno que desde la voz del estadio, tal vez, esto es una transmisión muy escuchada, tal vez la gente de la organización de Copa Argentina podría ayudar en esto también. Pedir desde la voz del estadio que los que están sentados en la Popular de Boca, que se paren, así facilitan el acceso de los miles de hinchas de Boca que están afuera todavía.
0: Volvamos a hablar de fútbol, Tati, Marce, Augusto. Se habló mucho sobre si van a marcar a Paredes con una marca personal, cosa que ya no se usa prácticamente, pero bueno, puede ser que en este partido sí ocurra. Venimos del encuentro con San Lorenzo de Almagro, donde Paredes a los 20 segundos puso mano a mano a Merentiel. Entonces, Paredes hay que marcarlo de alguna manera, no estamos descubriendo nada. Todos los técnicos y todos los rivales van a querer detener al mejor futbolista de la Argentina. ¿Cómo lo hace? ¿Hará algo? ¿Bosboda? Se habló mucho esta semana, arranco con vos, Tati.
3: A ver, yo creo que generalmente lo que está pasando acá es que hay muchos equipos que tratan de neutralizar a Paredes. Ahora, y ahí para mí ya sé lo mejor que tiene el equipo del Vasco. El equipo del Vasco nadie va a dudar que tiene mucho, o se apoya muchísimo en Leandro Paredes. Ahora, tiene un montón de otras cosas que te tenés que preocupar. Y eso es lo positivo del equipo del Vasco. Porque si vos te centrás solo en Paredes, te aparece como te pasó en la seguidilla goleadora a Casíbar, te aparece Flores, te aparece Merentiel. Recordemos que Boca ya no es un equipo normal porque no juega con un 9 bien de área. Juega con un 9 con mucho movimiento.
1: Yo no creo en persecuciones individuales, mucho menos en el fútbol de hoy. Pero sí, obviamente, si vemos lo que se comenta de la formación inicial de Racing, ya pone 5 hombres en la mitad de la cancha a pelear contra los 3 tradicionales que tiene Boca. Ahí hay una superioridad numérica. Yo creo que de esa forma Racing va a tratar de ganarle el espacio de la mitad, siendo más y obviamente rodeándolo. Ahora, pero marcación personal de hombre, yo lo veo difícil.
8: Sí, Yo también, porque hace mucho que no se hace. Ahora, se contaba que tanto Pérez como Lautaro Díaz, que se lesionó finalmente, habían practicado eso. Si verdaderamente estaba practicado con un cambio a último momento por la lesión de ayer de Díaz, esto me parece que queda de lado. Ahora, sería un error de Boivoda dejar libre a Paredes como hizo Insúa el otro día en la cancha de San Lorenzo. Por lo cual, yo sí imagino cuidado, pero tampoco que sea una marca personal. Ahora, la línea de 5 de Racing, a no confundirse, porque con Sarmiento, es verdad que fue Sarmiento rival, fue una línea de 3. ¿Sí? Tanto Saracho como Rodríguez jugaron de mitad de cancha para arriba, siendo volantes. Vamos a ver hoy dónde los posiciona Boivoda y si es línea de 3 o línea de 5.
0: Bueno, mucha gente amiga va siguiendo la transmisión. Un gran abrazo allá por Río Tercero a Fabián López, que está siguiendo con su nieta Emilia Radio Continental, que llega a todos lados. Agustín Brown, la gente de EMB, la mejor casa de sanitarios del país, todo para tu baño. Un gran abrazo para él también. Y mucha, mucha gente del otro lado, muchísima gente, Ran. Imagino ese WhatsApp que también debe estar explotado de la gran cantidad de gente que te está escribiendo al 1144-000-590, Hernán.
5: Exactamente, Julito. Gente por todo el país, gente en las rutas escuchando la transmisión de Cadena Geneise. Ariel de Viedma, vamos Boca, prendido a la transmisión. Ezequiel de Berizo, saludos a Julio y a Tati, que tengan una excelente transmisión. Ganamos 2-0, goles de Merentiel y Lozano. Sebastián de Santos Lugares, enorme laburo el del Vasco, abrazo enorme, la mejor transmisión lejos. Aguante Boquita de mi vida. Pablo Javier Lombardo, saludos desde Bragado. Claudio Villa Hidalgo, es de Boca. Hola Julito. Tito Bonano, vitalicio 9981, camino a Guaminí. Vamos Boca, carajo, necesitamos este triunfo. Cristian, el colectivero, paseando por Villa Devoto, haciendo el aguante mientras trabajo. Partido bisagra, va a ser un impulso importante para el Vasco. Hola Mago, Tati, compañía, aguante Boca. Hoy tenemos que ganar. Alejandro de San Francisco Solano.
0: Muchísimas gracias a todos, a los que escriben y los que mandan su audio de voz en el WhatsApp de Radio Continental, que en un ratito vamos a seguir escuchándolos. Vamos a 9 minutos de las 4 de la tarde en toda la República Argentina. Quiero que escuches al público de Boca, que son más de 20.000 y están en Rosario. Escúchalo. Cantan los de Boca, responden los de Racing cuando todavía falta 1:10, Tati.
3: ¿Sabés qué pasa? Y me hago cargo de lo que digo. En conformación, por cómo es la cancha, es por lejos la cancha más parecida a la Bombonera de la República Argentina.
0: Está confirmado Boca, voy con esta presentación, así forma el Vasco Ruabarrena.
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0: Bray en el arco, en el fondo Lozano. Primer marcador central, Lautaro Di Lolo. Segundo marcador central, Jaque Herrera. En el lateral izquierdo, Lautaro Blanco. Paredes, el capitán número 5. A un costado, Milton Delgado. Al otro costado, el ruso Santiago Escacíbar. A la Melasco, como siempre. Y arriba, Flores y Merentiel. Tengo tiempo para 4-5. Daniel Bocar, te escucho en Buenos Aires.
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0: Estirando las cintas, parte del cuerpo técnico del Vasco Ruabarrena, haciendo el reducido, porque están por salir los equipos a la cancha. Esperamos por Boca, hace un ratito salió parte de la formación de Racing, que también está confirmada y que en un ratito se la vamos a dar. Es el partido más importante de Boca en el año. Un gran abrazo para Walter Pérez, el hombre de Shopping Toscas. Un gran abrazo para Walter Pérez y cuánta gente del otro lado siguiendo la transmisión, al 1144 000 590. Hernán, tengo para poner oyentes WhatsApp, audio.
5: Sí, señor.
0: Dame 4-5, tengo tiempo.
9: Hola Julito y equipo, aquí les habla el gato Mike desde Barcelona, España, escuchándolos como siempre. Hoy Boca tiene que ganar, no tiene que dejar dudas, estoy convencido, tenemos un gran equipo y vamos por todo. Excelente programa, aguante Boca, saludos para todos.
10: Bueno, buenas tardes, hoy Boquita 2-0, los dos de Merentiel, supera a los goleadores, a Benedetto y a Teve, Luca de Bravehu, Boca, Boca, Boca.
11: Hola Radio Continental, acá estamos en Azul con mi nieto esperando el partido de Boca en Rosario. Hoy ganamos 2-0. ¿Qué opinás, Dante?
12: No, 1000-0.
11: Ahí está, 1000-0 ganamos.
13: Hola Julito querido, Tati, Marce, vamos Boca, es un partido bisagra hoy, ¿eh? Hay que ganar como sea, ¿eh? Si ganamos hoy puede ser el despegue a ganar todo. Soy Leandro de Soldati, vamos Boca.
0: Musiquita, quiero escuchar a la gente de Boca cantar en Rosario. Se escucha bien el ambiente, Hernán.
5: Perfecto, alto, fuerte, hermoso.
0: Cantan los de Boca, responden los de Racing, que ya están todos ubicados, tanto en zona de popular y zona de platea. ¿Cómo está la popular de Boca, Augusto? Mirá, no entra nadie más ahí, ¿eh?
8: Es una locura el clima que se vive, hay mucha más gente de Boca que de Racing ya desde el momento en que repartieron las entradas, pero cuando vos ves que la gente empieza a entrar de a cantidad en cuanto abren las puertas es sinónimo de ansiedad. Y me parece que sabe el hincha de Boca, y seguramente el de Racing también, que es un partido que te marca. Racing se juega este año y el que viene. Para Boca es, dentro de un muy buen fin de año, tratar de coronar en alguno de los campeonatos. Obviamente que a Racing le dolería mucho más que a Boca una eliminación. Pero como venimos contando, en Boca es muy difícil construir y muy fácil destruir.
0: Para Racing, Cambeses en el arco, en el fondo Martínez, Marcos Rojo, Escudero, Saracho, Ortegoza, Pérez, Lodico, Rodríguez, Maravilla y Conegni, los 11 que ponen cancha Pogboda. Un gran abrazo para Seba de Matei, que va siguiendo la transmisión, va en su auto. Seba de Matei, fanático de Boca, fanático de Boca, que sigue escuchando y sigue la transmisión en todos los partidos. Me pregunta, ¿cómo sigue la vida de Boca? La fecha de Boca a Boca en la triple competencia. Hoy estamos acá por Copa Argentina. Son los cuartos de final, en busca, por supuesto, de las semifinales. Pero además hay un campeonato y la Liga ya confirmó la fecha. Los próximos dos partidos, Augusto, Tati, serán día viernes. Primero con Unión y después con Instituto.
8: Primero con Unión, 21:30 el viernes que viene. Con Instituto el otro viernes, 7:30. Podría ser en el Kempes y con gente de Boca. Esto se está tratando de ver si Instituto quiere una recaudación. Y yo creo que con Talleres en la otra fecha también sería viernes en la Bombonera.
3: En términos de importancia y en términos de con quién se enfrentan los rivales de Boca, partidos claves.
5: Todos.
3: El de Unión de local, un partido muy importante porque hay una oportunidad concreta, porque vos vas a jugar de local, porque por ejemplo River va a jugar de visitante, por ejemplo Vélez va a jugar de visitante. Entonces tenés una chance concreta de acercarse, alejarse y estar en todo.
5: Por eso decía hace un ratito, es tan relativo esto de ir catalogando como el partido más importante. ¿Y será hasta hoy o será hasta el momento? Porque ¿cómo le bajás el precio a un partido en el que te podés posicionar directamente para la lucha definitiva en la tabla anual? Por ejemplo, ¿sí? Que es el del próximo viernes contra Unión de Santa Fe. Y también, lógicamente, en la zona de tu grupo, donde no es lo mismo terminar jugando por lo menos las instancias de octavo y cuartos en, de local, porque ya sabemos que se te determinó hace unos días que no solo la final se jugará en territorio neutral, sino que también las semis de la liga.
3: Y ya que estamos, le mezclamos un poquito de información. En la semana esta que pasó, Riquelme estuvo en la reunión de Conmebol. Boca ya sabe que va a jugar con Vasco. Sabe una segunda cosa, que va a jugar en Río. Lo que no se sabe es dónde va a jugar.
0: Hablando de los partidos y siguiendo con esta línea, ¿se rota? ¿No se rota más? todos los titulares, teniendo en cuenta que se juega con el Vasco? Le pregunto a Augusto César.
8: Para mí la previa de los dos partidos con Vasco se rota. No una rotación masiva. También mucho tiene que ver si Boca avanza en Copa Argentina o si hoy Boca queda fuera, no se rota más. Tiene por delante una semifinal también de Copa Argentina, tenés que tener en cuenta eso.
0: Porque si Boca avanza hoy, es rapidito también las semifinales de Copa Argentina. No, sí. No es que se extiende mucho más, ¿eh?
8: No. 10 días deberían jugar, se habla del Kempes. Para cualquiera de los dos, Boca Racing con Banfield iría al Kempes.
0: Por eso.
14: Y a Boca le sirve eso. ¿Saben por qué?
0: ¿Por qué?
14: No pienso simplemente en las fechas.
0: A ver.
14: Que si tocamos madera, ¿no? Si se da la posibilidad de pasar hoy, que esperemos que todo termine bien. Lo que yo te digo es, ojalá que se juegue rápido y que Boca se pueda sacar.
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5: Hay varios partidos del ascenso en marcha. 29 minutos del primer tiempo. Almagro cae de local en José Ingenieros, 1-0 ante Nueva Chicago. Gol de Antunes. Atlanta derrota Agropecuario 1-0, gol de Álvarez.
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5: En los partidos clave por el ascenso, por los primeros lugares, Los Andes iguala con Deportivo Morón 0-0 en 32 y en 35 minutos del primer tiempo. Ferrocarril Oeste está derrotando 1-0 con gol de Denia, defensor de Belgrano, y está sacando más ventaja en la punta.
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5: También se están jugando dos partidos más, los dos con igualdad 0-0 en Entre Ríos. Acaba de comenzar Patronato y San Martín de San Juan. Y en Santiago del Estero, Mitre y San Telmo, los 2-0-0.
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5: Durante la tarde, a las 16:30, se van a enfrentar Deportivo Maipú Temperley, Midland Tristan Suárez, Racing de Córdoba y Godoy Cruz a las 17, a las 18 horas en Salta, Gimnasia y Tiro y Atlético Rafaela, y cierra la jornada a las 21, Gimnasia y Grima de Jujuy, San Martín de Tucumán.
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1: Muy bien, Hernán, me hablaste algo de Vasco, está jugando su partido, tiene fecha, contame un poco.
2: No, el Brasileirado está parado completamente, no hay fecha, no es como aquí en Argentina que la semana que viene va a haber fecha. Recién bien. Retoman los partidos el 7 de octubre, en ese fin de semana, Vasco da Gama estará visitando a Botafogo en Río de Janeiro.
1: Bien, un gran abrazo para Damián Iribarren, el talibán, que está escuchando la transmisión. Va por Panamericana y quería saber cómo había salido Vasco. Claro, no está jugando Vasco, fecha no FIFA. Y bueno, él quería saber, así que le mandamos un abrazo al talibán, Tati Augusto.
3: Sí, un saludo grande al Tali, hombre de la teoría más insólita del periodismo deportivo.
4: Y debe estar muy pendiente de la transmisión de hoy porque tiene...
3: Yo creo que es uno más nuestro, no sé por qué. Le cae simpático el Vasco.
1: Porque no quiere.
4: Claro,
1: quiere.
4: Obvio.
3: Sí, le cae simpático el Vasco nuestro. Y seguramente más adelante el Vasco da Gama también.
1: Última teoría conspirativa del talibán, que recuerdes.
3: El Tali osó en el programa del jueves criticar a Mario Pergolini. Está siendo el éxito del año y lo osó criticar.
1: A la pelota. Marcelo, de todas partes, no se escuchan, ¿eh?
5: Por supuesto. Un saludo grande para el Tali. Yo también quiero un saludo personal a mi amigo Pipi.
1: Por supuesto.
5: Sí, que la próxima le doy una clase de masterclass. Ah, de Pipi. Cómo cambiar una de
4: otro cambiar que una va rubia. A estar muy pendiente.
1: Pipi también. Novelo, estamos
3: hablando. Que vaya todo bien hoy.
5: Sí. Bueno, pero de cómo cambiar una rueda de un auto.
1: Ah, no sabía cambiar.
5: Hizo un papelón, un caos por el medio de Palermo, el corazón de Palermo. Pero no sabe cambiar una rueda de un auto. Una cosa increíble.
4: Estoy nervioso.
1: Está nervioso.
4: Me agarró la cosita que decía Panigasi, ¿se acuerdan? Tengo la cosita acá. Me agarró la cosita.
1: ¿Pero por qué?
4: Medio miedo.
6: ¿Es para porque ir al baño o no?
1: Mirá
6: no.
1: Que el Vasco dijo en la previa, el que menos miedo tenga gana el partido.
4: Hoy lo perdería yo lo pierdo.
3: No se puede así, viejo. Con soldados así no se puede.
5: Con confianza.
3: Confianza siempre en este equipo.
5: Confianza total.
1: Confianza total y absoluta, ¿no? Bueno, trabajamos con 4-5, Dani, vamos y volvemos. 11-44-000-590, 11-44-000-590. Dame 5, Dani, y en un ratito sigo con ustedes escuchándolos, dale.
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1: 11-44-000-590. La gente sigue escribiendo su mensaje, pero también siguen mandando su audio de voz. Un gran abrazo para Berenice Vieto y para Juan Sala, que están trabajando en la operación técnica ahí en Radio Continental, junto a Hernán, junto a Camilo, junto al resto de los chicos que hacen posible esta transmisión. Aparece el arquero Cambeses, aparece el arquero de Racing. Se lo recibe con esta lluvia de silbidos. Esperando por el arquero Leandro Brey, arquero de Boca. 11-44-000-590. Quiero escucharte. ¿Dónde me estás llamando? Hola, dame. 4-5, dame. Hola, ¿quién sos?
8: ¿Cómo estás? Buenas tardes. Siempre escuchándote y ahora aprendido también a la tele para ver a nuestra Boquita. Tiene que ganar 2-0 para seguir adelante y que el Vasco se prenda cada vez más. Bueno, les mando un abrazo, cadena de Nice. Boca tiene que ganar 2-0. Vamos, Boquita, todavía.
9: Saludos, buenas tardes. Los saludo de Nueva York, aquí escuchando su transmisión y esperando por Boca nada más. Soy un salvadoreño, loco por Boca. Está una lluvia terrible, perfecto para estar en casa esperando el partido de Boca. Y Boca nada más. Saludos. Buenas tardes, los saludos de Nueva York.
6: Hola Julito, de Santo Lugar Osvaldo te habla como siempre, escuchándote a vos, a Tati y a Marce. Hoy sí que hay que ganarle, ¿eh? Vamos Boquita todavía. Buen relato, buena transmisión. Saludos a todos.
10: Vamos cadena, vamos Boca. Hoy hay que ganar, ¿eh? Todo es una fiesta. Acá con la lluvia, haciendo el aguante, vamos Boquita, vamos Boquita. Saludos para Marce, Julito ahí, todos los chicos ahí de cadena.
2: Bueno, Julito, aparte te cuento que están en 8 minutos del segundo tiempo, Unión de Santa Fe y Boca por el torneo femenino. Gana Boca 2-0 y se pone en el puesto número 3 del torneo clausura.
1: Y aquí está trabajando Cambeses en uno de los arcos donde está la cabecera de Racing, esperando por el arquero Leandro Bray, esperando por Boca que salgan a la cancha. ¿Dónde estás en este momento? ¿Estás en tu casa? ¿Estás en el auto? ¿Vas por la General Paz? ¿Vas por la Panamericana? ¿Vas por Acceso Este? ¿Vas por la ruta? ¿Por dónde vas? ¿Por la 188 llegando a Meguino? ¿Vas por la ruta 5 camino a Pehuajó? ¿Vas por la 205? ¿Estás por llegar a Bolívar? ¿Vas para Deró? ¿Estás en la rotonda de Guaminí? ¿O estás en la 34 pasando por la Pampa por Eduardo Castex? ¿Dónde estás en este momento? Radio Continental llegando a todos los rincones de nuestro país. Cadena Ceneice a través del stream, llegando a todas partes del mundo vía stream. Aparece Leandro Bray. Allá lo veo al arquero de Boca, poniendo un pie, persignándose. Y así es recibido. Bájame la música, escuchemos a la gente de Boca. Respaldo absoluto, Civielo, para el arquero de Boca que va camino a donde está toda la popular, a donde está toda la gente de Boca que lo respeta y lo recibe de esta manera.
4: Sin ninguna duda, es lógico, hay que apoyarlo. Y quiero agregar una información. Nunca, pero nunca, desde que se tomó la decisión de que se iba Montero a la selección, estuvo en duda que iba a ser el arquero de Boca en este partido.
3: Pero como si yo escuché a gente decir que sí, que podía atajar García. Hay que ser serios en la información, hay que ser lo más sensato posible. Siempre Leandro Bray fue el suplente de Montero, siempre Bray fue quien estuvo en el banco de suplentes. ¿Por qué iba a atajar García? ¿A quién se le puede ocurrir? O tenés mala información o tenés maldad, otra no hay.
11: Leandro Bray se juega una parada muy brava, es lo que estaba previsto. El tema aquí es la confianza, claramente. Bray no es un mal arquero. Bray ha mostrado condiciones. Yo creo que pasa mucho por la cabeza, la seguridad que pueda tener. Y como siempre decimos, creo que es una frase hecha, pero es una gran verdad. La primer pelota cuenta muchísimo. La primera intervención del arquero en el partido es vital. Si esa puede ser buena para Leandro, quédate tranquilo, que Boca tiene en Leandro un buen arquero.
1: Aparece Racing acompañado por una enorme cantidad de silbidos de la gente de Boca. Racing confirmado, Cambeses en el arco, en el fondo con Saracho, Martínez, Marco Rojo, Escudero, Rodríguez, Ortegoza, Leo Pérez, Lodico, Maravilla y Conegni. Racing también se juega el año. Para Racing también es una super final, porque no viene bien, Bogboda no está bien, lo mira de reojo el hincha de Racing, y para lo que le queda a Racing de acá a fin de año, también es una super final y se juega mucho.
4: Voy más lejos, para Milito es un montón hoy, es un montón para Diego Milito, que la está pasando mal siendo presidente de Racing, porque no están saliendo las cosas en el plano futbolístico. Entonces Racing se juega un montón. Más allá de toda la historia que hablamos del Castillo de Naipes y de otras cosas, Boca tiene otras competencias para ilusionarse. Sin embargo, para Boca también es muy importante.
1: Esperando por Boca, esperando por los titulares. Está todo confirmado, ya lo sabés, que Bray será el arquero, que en estos momentos está trabajando junto a Javier García. En el fondo Lozano, en el lateral derecho Lautaro Blanco, en el lateral izquierdo Tilolo y Jagger Herrera, los marcadores centrales. Paredes el 5, capitán, el líder, el mejor jugador del fútbol argentino. Escoltados a un costado Milton Delgado, el pibe de Rafael Castillo, el de La Matanza, y el de La Plata, el ruso Santiago Ascacíbar, Alan Velasco, Flores y Merentiel. Flores le gana y le sigue ganando el mano a mano, Marce querido, a Sebastián Villa, que sigue en el banco de los suplentes.
11: Nah, está bien, hoy no se puede discutir. En la actualidad futbolística, Flores es mucho más que Villa, porque el colombiano no logra una estabilidad, no desequilibra, no es claramente el jugador que Boca fue a buscar a inicio de este semestre. Flores se ganó un lugar, yo creo que no está en su mejor momento desde la aparición, lo que pasa es que pasó hace un ratito. De todas maneras, no deja de ser el que se ha ganado la titularidad. Está bien que persista, y esta semana en particular, donde fue ni más ni menos que convocado a la selección mayor, la de Scaloni, y que dicen que anduvo muy bien en estas prácticas y que en la primera mirada es mucho más que considerado, hoy es el titular indiscutible, y está bien que así lo sea, y porque el Vasco no dudó, ¿eh? Si subió a los juveniles, no es para darle un rato y que paseen por la primera. Llegaron para consolidarlo.
1: Seguimos escuchándote y leyéndote también. Ahora es el momento de Hernancito Méndez. 11-44-000-590. Explota ese WhatsApp, Hernán querido, en Estudios Centrales.
2: Un mensaje atrás de otro. Julito, vamos, Boca, Julito, Javier de Barracas, Leonardo Ávila, hoy más que nunca. Vamos, Boca, Julio, Continental. Un saludo al estudio San José Delio de Castelar. Los escucho desde San Nicolás, María Rosa. Hola, cadena Geneise. Rolando, desde Ingeniero Maswitz. Abrazo grande y vamos, Boquita. Lucho de Saladillo. Vamos, Boca, carajo, a demostrar. Martín Casullo, desde San Salvador de Jujuy. Vamos, Boca. Edgardo, desde el camión. Buena transmisión. Siempre a tu lado, Boca querido, desde San Carlos Sud, Santa Fe. Iván, Kimo y Nati. Vamos, Boquita. Juan Lozano de Dudignac. Abrazo enorme. Vamos, Boca querido, a ganar con actitud. Luis de los Toldos.
1: De todos lados, Hernancito querido, quiero agradecerle a todo ese público, a toda esa enorme comunidad de oyentes en Radio Continental y por supuesto a través del stream de Cadena Ceneice, porque hacemos radio y hacemos stream, radio y stream en esta transmisión identificada con la vía de Boca, identificada con el hincha de Boca. Estaremos en Río de Janeiro para el partido de vuelta de la Copa Sudamericana ya el 20 de octubre, estaremos frente a Unión de Santa Fe, estaremos en Córdoba para el partido frente a Instituto de Córdoba, fecha 11 y fecha 12, aparece Boca. Bajame la música, escuchemos la gente de Boca. Aparece Boca, aparece la formación, aparece Paredes.
4: Está pasando algo, que vamos a decirlo ahora porque quizás después del partido cambie el clima. Pero hoy, luego de las actuaciones de Boca, de lo que fue la actuación de Boca en San Pablo, de lo que fue el baile del siglo en la cancha de San Lorenzo, hay una mancomunión entre la gente y el equipo. Yo hace mucho tiempo que no veo que la gente de Boca explote cuando sale un equipo al precalentamiento, como acaba de pasar.
1: Mirá cómo cantan los hinchas de Boca esperando y recibiendo a su equipo, Marcelo querido.
11: Es lograr la identificación, ¿no es cierto? Esto lo lleva el resultado y el juego, las dos cosas que ha sabido combinar este equipo que maneja el Vasco Arrobarrena. Lo único que queremos nosotros es que continúe, que persista en el tiempo. Nada,
4: ¿sabes
11: más
4: qué está pasando? Porque hoy, cuando estábamos con la gente de Vibra, que muy rico almuerzo nos dio Luquitas y todos los muchachos, Luquitas hoy, hincha de Central, que está contento, nos decía: che, qué bien que juegan ustedes. Sí. Está empezando. Hay gente que se corre de Termolandia, que todo, no, porque Boca gana por los árbitros, porque Boca gana por esto. Y se está dando cuenta que Boca tiene una manera de jugar. Boca juega bien.
1: Por ahora no llueve, Sibielo, ¿no? Porque estás más cerquita de la puerta de la cabina.
4: No, no, a ver, que yo, salvo que esté mal de los ojitos, yo no veo que llueva.
11: Déjame marcar
4: está
11: una
4: cosa. Está esperando la lluvia a gusto de hace como 20 horas.
1: Pero
4: más
1: dan lluvia, ¿no? Para la hora del partido, ¿o no?
3: Sí. Ya llovió, debería lo que tenía que llover. El tema es que en Santa Fe está lloviendo y acá está muy cubierto. Pero en teoría lo peor ya habría pasado.
11: Déjame marcar una cosa que tiene que ver con el aspecto de organización. Miro hacia la popular de Racing. Parecieran estar moviendo donde uno de los espacios que hacía un pulmón importante entre la separación del final de la popular con la platea que da a donde están los hinchas de Boca. Y otra cuestión que nos lo están marcando permanentemente en el chat, ya lo dijimos al aire, están con una represión muy fuerte, lamentablemente le están pegando a los hinchas de Boca
12: en las adyacencias del ingreso al estadio.
1: La situación es la siguiente, Marce. Los hinchas de Racing, lo que le está pidiendo a la policía, que corra la valla,
12: claro,
1: porque están muy apretados, porque desde que termina la valla hasta el paredón para terminar y finalizar la cabecera, hay como 20 metros por lo menos, es decir, hay un espacio. Ese espacio es el famoso pulmón, que la policía y seguridad lo hace exprofeso, naturalmente, para que sea pulmón. Bueno, la gente de Racing, a gusto, está pidiendo que se corra un poco más, porque están todos apretados los hinchas de Racing, y hay todavía espacio para correr esa valla y que entren más holgados.
3: Sí, el tema es que desde el lado de abajo, me parece que ya está, se hizo un espacio y están tratando de organizar, porque lo van a romper, ¿eh? Ahí la gente fue directamente a romperlo.
1: Ya lo están rompiendo, miralo, Sibielo, vos lo tenés más cerca.
4: Sí, a ver, lo están rompiendo. Acá es una cuestión, acá se tomó una decisión para mí errónea, en la cual, para que la gente entienda, Racing no le dieron toda la popular.
3: Ahí lo rompieron.
4: No le dieron toda la popular. Esto era obvio que iba a pasar.
3: Y si esto la policía no logra, y con buena manera, y de manera inteligente, frenar, esto termina mal. Empezaron los balazos de goma. Mirá, y se cayó uno de arriba. Tiraron la de arriba de todo.
12: Pedías inteligencia, ¿no?
3: La guardia privada se metió abajo porque revolearon una especie de contención que había hacia la tribuna de abajo. Y la guardia privada no tiene la obligación de quedarse. Se queda la policía. La guardia privada se mete en la escalera. Si esto la policía no lo logra contener rápidamente, esto termina mal.
12: Vos fijate que son propios hinchas de Racing los que están tratando de calmar a la gente que se iba contra el vallado. La primera respuesta de la policía fue tiro de bala de goma. Fue la primera inmediata respuesta.
1: Es una locura lo que está pasando en la tribuna de Racing, ¿eh?
4: Y afuera también, ¿eh?
1: En el sector de la popular, afuera también.
4: Le han pegado a chicos de Boca, sí, a chicos de Racing, le han pegado a grandes. La policía de Rosario muchas veces no distingue, claro, absolutamente nada.
1: Bueno,
4: el clima, lo dijimos cuando empezó la transmisión,
1: sí,
4: se notaba caliente ya desde un principio.
1: Ahora lo que está pasando es que la seguridad privada, los famosos muchachos de chaleco fluo, amarillo fluo, se han corrido. Solamente han quedado la policía, la federal, sí, que tienen, por supuesto, las escopetas en la mano. Las escopetas en la mano, han corrido la valla, la han tirado, la han revoleado, algo que imaginábamos. Y ahora la policía está intentando contener un poco la furia de los hinchas de Racing. Augusto.
3: Yo lo que veo es que si la policía no logra resolver esto rápido, pero no empezar los balazos de goma, ya la bola está y está pidiendo calma. La seguridad privada, obviamente, desarmados y sin tener la responsabilidad de la policía de la provincia, se fueron y están todos juntos. Ahora, mientras ese pulmón más se achique, la gente de Racing va a estar más cerca a la de Boca todavía. Y eso puede ser otro problema para más adelante si el partido arranca. Yo no sé la verdad qué van a hacer. Mientras tanto los jugadores miran todos y hacen la entrada en calor. Ahí la policía le ha pedido a la seguridad privada que se ponga detrás de ellos y están bajando la escalera para irse de ese sector rumbo a la platea que hace el pulmón de la gente de Boca.
1: Y por supuesto hay familias también en el lado de Racing. Bueno, ojalá que se pueda terminar con esta historia para que el partido se desarrolle normalmente. Seguimos trabajando con Dani Bocar, seguimos leyendo hinchas de Boca, quizá algún audio de voz que todavía no hayamos pasado. Un rato Dani Bocar y ya volvemos a Rosario. Estamos mucho más cerca, a media hora, señores, de Boca y Racing por Copa Argentina.
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2: Grande Julito, Gualeguaychú, es de Boca, Juan Pablo. Hola Julito y Marcelo, el Vasco mejoró a cada jugador. Nicolás de Paraná.
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14: Vamos, aguante Boca, vamos a pedirle ganando a los de Racing. Le echamos el técnico, pero mañana se va a hablar de el árbitro seguramente. Aguante Boca, lo demás no importa nada.
15: Vamos, cadena Ceneice, vamos, vamos, Matías Camionero. Acá venimos por la ruta 6, por la ruta 8, rumbo a Buenos Aires. Vamos, Boquita, vamos, Boquita, vamos que ganamos. Vamos, Boca, vamos, vamos, vamos.
16: Saludos a toda cadena Ceneice. De acá estamos haciendo el aguante desde Barcelona, desde España. Y aguante Boca, loco. Un saludo a toda la familia Crudo.
17: Hola Julito, hola Marcelo, un gusto escucharlo nuevamente. Es la primera vez que hablo. Hoy Boca tiene que jugar un partido inteligente y tranquilo para ganar a Racing. Va a ganar Boca 2-1 con gol de Merentiel y de Ascacíbar. Un saludo a todos.
1: Impresionante, impresionante la gente, cómo nos escribe, cómo nos manda audio. Gracias a todos, estamos a media hora de Boca y Racing. Están trabajando los equipos en la cancha, tanto Boca como Racing. Ha frenado el tema de los hinchas de Racing con la policía, me parece ahora, Tati, ¿no?
4: Sí, se calmó. Felicitar al jefe de la seguridad privada ahí, que cuando voló la primera valla dijo, muchachos, cuidando a sus empleados, claro, que no tienen por qué vivir esa situación, vámonos de acá. Muy
1: bueno,
4: bien.
1: Bueno, 1144-000-590, voy por tres y volvemos a Rosario.
2: Vamos, Boquita, siempre escuchándolos, cadena Ceneice. Hoy ganamos 2-1, Lili de Floresta, Samuel de Moreno, La Reja. Hoy gana Boca, 3-1.
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2: Hoy somos locales de nuevo, 2 goles de la bestia, Alberto de Don Bosco.
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2: Marcelo de Tolosa, hoy se rompe el maleficio y Flores hace su gol. ¡Vamos, Boquita!
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2: Ana y Daniel escuchándolos desde la ruta 2, volviendo de trabajar en la costa. ¡Vamos, Boca!
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2: Oscar de Concordia, hoy gana Boca 3-1.
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2: Hola Julito, la cadena Ceneice. Vamos, Boquita, hoy en ruta, escuchándolos, David desde Coronel Suárez.
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2: Rubén Pintor de La Plata, hoy hay que ganar o ganar.
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4: Era el izquierdo del fútbol argentino.
5: No.
4: Scaloni ya está dudando si no es el nuevo 3 de la selección.
5: Sacarlo no, pero para que no quede afuera del banco.
4: Mira qué bueno. ¿Sabes una cosa? ¿Qué es esto que no se pueden quedar afuera del banco? ¿Recuerdan a algunos jugadores que no ganaron nada y que algunos de esos que no quieren quedar afuera del banco se mandaban un montón para que nos quedemos afuera en primera ronda de Libertadores, que Racing no se elimine en la cancha de Boca? Muchachos, dejen que el Vasco siga haciendo lo que hace. Que saben qué es lo que hace. Ser lógico. El Vasco es lógico. ¿Juega bien Jagger? ¿Quién juega?
6: Nadie está discutiendo esa parte. Lo que estamos planteando es que un jugador como Costa, como Pellegrino, afuera del banco, es una bomba de tiempo. Y
7: ¿pero por qué? Basta. ¿Pero por qué? ¿Por qué una bomba de tiempo? Boca está lleno de competencias. Hoy Boca tiene 4 competencias por delante.
6: ¿Vos crees que al que
7: se lesiona uno y ya tenés otro?
6: No, otro panorama.
7: No, yo lo que estoy hablando es que no, porque a Boca no se lesionó ninguno últimamente.
6: Sí, pero hoy te toca Costa fuera del banco, que era el titular.
7: Sí.
6: Yo puedo decir tranquilamente, por el cuerpo técnico, lleva 5 días con el grupo. Vamos al viernes con Unión.
7: Sí.
6: El que se queda afuera, uno cree que va a seguir jugando Herrera, de Pellegrino o de Costa, ya va a decir, yo afuera. Vamos al otro partido.
7: Bueno,
6: a Córdoba.
7: Y te toca.
6: Se sigue que... No, pero ¿sabes qué pasa? Que cuando vos tenés jugadores de la experiencia y jerarquía de Pellegrino y de la experiencia de Costa, si esto se mantiene, a fin de año piden la salida, bueno, y es lógico.
7: Bueno, entonces Boca deberá... Tal vez se le podrá decir, tenés el beneficio de jugar en el equipo más importante de América.
6: No jugarían, ese es el problema. Estamos hablando afuera del banco, no al banco. ¿Entendés? Porque Herrera, lo dejé sin palabras. Porque Herrera
7: no,
6: es
7: no,
6: el
7: no, espere, señor. No, mi postura sigue siendo exactamente la misma. Pero... espere, recupere el rendimiento. Porque si Herrera ganó un lugar, justamente, y tiene que ver, porque no solo por la.
4: Pero
7: más allá de la lesión. Más allá de la lesión, perdón. Más allá de la lesión, el rendimiento de Ayrton Costa no venía pidiendo que a grito se recupere.
6: Era el titular de Poto 6, porque Pellegrino no le hacía para el técnico sombra.
4: ¿Cómo funciona esto así? Hola, ¿qué haces, Ayrton Wanda? Mira, escúchame. No vas a ser titular, ¿por qué? Porque generalmente fue un desastre. Te mandaste un montón de mocos. Boca se quedó fuera de varias cosas por culpa tuya. Y la verdad que ya eres mejor. Anda al banco. ¿No te gusta? Lo prestan.
6: Bueno, Costa al banco. ¿Y Pellegrino qué le
4: lo prestan? No, Pellegrino al banco, que se lo ganó.
6: Ah, ¿y Costa?
4: Y Costa, bueno, se quedará fuera del banco.
6: Lo que se vaya.
4: Y jugaron.
6: Si es un desastre.
4: Pero si, pero si estamos en octubre, papá.
6: Y yo hablé de fin de año, no hablé.
4: Bueno,
6: de
4: fin de año veremos, pero falta un montón. Hay que llegar a fin de año.
6: Pero yo no estoy diciendo nada, ustedes se enojan. Porque yo planteo la duda razonable.
4: ¿Sabes qué pasa?
6: Que vamos a tener
4: vos sos
6: rato.
4: Jugadorista, evidentemente.
6: No, estás loco.
4: Vos sos muy amigo de los jugadores, todo
6: ¿de
4: el tiempo.
6: Jugadores, de esto.
4: Pero vi anoche hablando con varios jugadores por teléfono.
7: Podemos tener en cuenta que tanto Costa como Pellegrino se lesionaron y por eso apareció Herrera.
6: Vos lo dijiste correcto.
7: Bueno, se lesionaron.
6: Ellos no pueden decir, yo creo que Costa era el titular. Pellegrino, cuando podía dar el zarpazo, también se lesionó. Esto arrancó con Figal y con Costa.
7: Bueno.
6: Yo lo de Dilolo, a mí me cuesta ver el gran central que ven todos en Dilolo. Ahora, Herrera está...
7: No, pero mejor que Figal ha rendido.
6: Hoy está mejor, sí.
7: Sí.
6: Ahora, como central lo discutimos. Vamos a ver Dilolo a los 32 años, qué hizo de su carrera. Ahora, Herrera es indiscutible que es titular y es todo mérito del Vasco. Yo solamente pregunté, ¿qué va a pasar si el que se queda fuera del banco todos los partidos es el mismo, entre Costa y Pellegrino? La respuesta es lógica. Se va a pedir ir y estará bien porque Herrera va a seguir jugando. Simplemente eso planteé.
7: Y mirá cuando se posicione Satas entonces.
6: ¿Con este cuerpo técnico?
7: Bueno, sí.
6: Bueno, ¿Satas de qué? ¿Lugar de Blanco?
7: No, como primer marcador central, como lo es.
6: ¿Y Lolo?
7: Sí.
6: Mirá.
7: ¿Por qué no?
4: Pero es zurdo igual,
7: Bueno, dos, segundo marcador central y Herrera de dos puede pasar.
6: Yo creí que en algún momento podía ser esto Herrera-Pellegrino. Hasta ahora Herrera jugó siempre de 6, lo hizo bárbaro y el técnico no lo mueve de ahí. Creo que sigue pidiendo un 2 en lugar de Dilolo, pero bueno, en definitiva veremos cómo termina armando la saga.
5: 4 de la tarde, 37 minutos en toda la República Argentina. Qué lío que armé, pregunté una cosita y se desató el debate. Seguimos trabajando con el 11-44-000-590 y con Daniel Bocar, que va girando y haciendo girar giros, haciendo girar en Rosario. Estamos en la cancha de Central. Esa carpeta comercial, Dani querido, te escucho.
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9: Repasamos la actividad en el fútbol del ascenso en la Primera Nacional. En José Ingenieros descansan Almagro 0, Chicago 1 y en Atlanta sigue derrotando Agropecuario 1-0 en el entretiempo.
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9: En los dos partidos que se juegan la punta del grupo B, los Andes en Lomas de Zamora cae ante Deportivo Morón 1-0, gol de Fagundes de penal, y en el Bajo Belgrano Defensores pierde ante Ferrocarril Oeste 1-0, los dos partidos están en el segundo tiempo.
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9: En los partidos que tienen que ver por la zona baja, Patronato en Entre Ríos derrota San Martín de San Juan 1-0. Y en Santiago del Estero, San Telmo se lleva una importantísima victoria 1-0.
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9: Recién comenzado, 5 minutos del primer tiempo. Deportivo Maipú de Mendoza 0, Temperley 0, Midland 0, Tristán Suárez 0.
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10: Volvemos al gigante de Arroyito. Aquí el clima es cada vez más caliente. Ya se fueron para la zona de vestuario los jugadores de Boca, los jugadores de Racing. Quedan nada más que 21 minutos para el comienzo oficial de este gran partido que estamos esperando. Cuartos de final, Copa Argentina, Boca Racing, Racing Boca. Seguimos recibiendo notificaciones y la gente que se queja de los problemas que hay con los hinchas de Boca que quieren ingresar. Yo les digo, ya a esta altura, en la popular no hay más lugar. No hay más lugar. En la platea tampoco. O si queda, queda muy poco espacio para que la gente de Boca pueda seguir ingresando. Bueno, ojalá que no sea de un problema todavía superior al que ya ha habido en este momento.
5: Le quiero mandar un saludo y un gran abrazo a nuestro querido amigo, ¿no? A Horacio, el coleccionista.
11: Sí, señor.
5: Sí, amigo de Augusto César, amigo de Marcelito, de Ciro, de
11: Augusto,
5: Tati,
11: pero sobre todo
5: de todos nosotros. A Horacio Rosati, fanático de Boca y que siempre nos escucha en Radio Continental, Augusto.
6: Es un privilegio tener un oyente tan importante y de tanta categoría como el señor Horacio, así que le mandamos un saludo grande.
4: Sí, le mandamos un saludo grande. Recordemos que si Vélez sigue apelando, va a haber un momento que él va a tener que decidir si claro. Pasa Boca o pasa Vélez.
7: Pero ya está, se terminó.
5: Ya está, se terminó. Qué ambiente que tenemos, ¿eh?
4: Tremendo, tremendo.
5: Qué ambiente que tenemos. Bueno, son las 4 de la tarde, 41 minutos en toda la República Argentina. ¿Qué tenemos que saber a esta hora en la parte deportiva, en Estudios Centrales? Te pregunto, Hernán.
9: Mucho partido que tiene que ver con las selecciones europeas que están jugando la Liga de Naciones. Se está jugando en estos momentos Portugal y Noruega en Oslo. Está jugando Haaland por Noruega. Cristiano Ronaldo espera en el banco. Gol de Joao Félix. Portugal le gana 1-0 a Noruega. Varios partidos más. Austria 3, Kosovo 1, Dinamarca 2, Gales 0. Países Bajos que derrotó 2-1 a Serbia. Y después partidos menores como Gibraltar, Andorra, que empatan 0-0.
5: 11-44-000-590. ¿Dónde estás en este momento? Hernán en producción. Todos los chicos me dicen que está explotado el WhatsApp. Le quiero agradecer a todos ustedes, a los que podamos nombrar y tienen la suerte de salir al aire. Gracias por estar. Hay un montón de mensajes que seguramente no vamos a poder poner todos al aire. Una transmisión absolutamente masiva y multitudinaria. Esperando por Boca, esperando por Racing. Sigo con vos, Daniel Bocar.
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5: Recordemos el banco de Boca, esperando por Boca, esperando por Racing. Pero recordemos el banco que definió a Arruabarrena para este partido, Augusto.
6: García, Gorosito, Figal, Pellegrino, Braida, Alarcón, Belmonte, Palacios, Villa, Valencia, Romero y Jiménez.
5: Quiero saludar a toda esa comunidad vía stream que nos está siguiendo a través de Cadena Ceneice. Un montón en vivo en estos momentos, Marcelito.
7: Casi 2.700 tenemos en el vivo. Hemos tenido un poquitito más. A no irse, ¿eh? Al contrario. Vengan, vengan, vengan. Quédense con nosotros en el canal de Cadena Ceneice. 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Aquí estamos. Los estamos saludando por la camarita dentro de la cabina donde estamos haciendo la transmisión de Cadena Ceneice Continental.
5: Para Boca, ya sabes que va a formar con Bray en el arco. En el fondo, Lozano, Di Lolo, Herrera y Lautaro Blanco. Paredes, Delgado, Ascacíbar, Velasco, Flores y Merentiel. Me pego a esta presentación, Daniel, para la formación de Racing.
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5: Un abrazo para Horacio Tarcián, fanático de Boca, la gente de Autofrance. Cambeses en el arco. Martínez, Marcos Rojo, Escudero, Saracho, Ortegoza, Pérez, Lodico, Rodríguez, Maravilla y Conegni. Es tremendo el ambiente, es tremendo cómo está la cancha, es impresionante lo que logramos vivir en esta transmisión de dos hinchadas. Estamos en Radio Continental por M590 junto a Boca. Junto a Boca siempre, siempre junto a Boca. Escuchá el ambiente.

0: conmovedor canto de los hinchas de Boca, por supuesto que responden los de Racing, que son menos, pero es sentirse también acá en Rosario. Nosotros aquí a través de AM590 para este partido, junto a Cadena Xeneize también, radio y stream para el hincha de Boca. Se están moviendo en el túnel, hay movimientos, esperando por los dos equipos, esperando por el árbitro principal que ponga un pie en la cancha también, una cancha que está impecable, en perfectas condiciones. Aquí donde Rosario Central, el último campeón del fútbol argentino, ayer venciendo a Estudiantes de La Plata, estamos en este estadio donde se va a jugar el partido. El próximo viernes, Boca frente a Unión, fecha 11. Boca frente a Unión, fecha 11. Y después otro viernes más, fecha 12. En Córdoba, Instituto frente a Boca, esperando para la definición de el estadio donde se juegue ese partido. Voy por 4, Dani Bocarcha, venimos.
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0: Es impresionante cómo está la popular de Boca, ¿eh? Es impresionante cómo está la popular de Boca, Tati. Vos la tenés más cerca. Si desde un helicóptero, desde el aire, tiraran una moneda, la moneda cae de canto. No puede caer de otra manera. Si un helicóptero sobrevolara el cielo del gigante de Rollito y tirara una moneda, cae de canto. Yo estoy sorprendido. Yo creo que hay más gente de Boca de la que se esperaba. Sí. Más allá de la venta de 20, 21 mil, 24 mil, como se decía. Creo que hay un poco más, Tati.
2: Sí, a ver, está claro, y con todo el respeto del mundo, que era un partido para jugarse en Córdoba. Todos sabemos que el partido no se juega en Córdoba por la cuestión de la selección, sino el hogar de este partido era este. Se hace lo que se puede en el gigante de Arroyito. Está claro que, por ejemplo, la popular le queda chica a Boca. Está totalmente desbordada.
0: Esperando por Boca y por Racing, trabajamos con el 11-44-000-590, Hernán Méndez.
3: ¿Qué tal, familia Lombardo desde Corrientes? Hoy es una alegría más, Julito. Vamos, Boca, carajo. Rodrigo haciendo el aguante desde Tenerife, en España, con mi hijo Guillermo Martín. Solange y Jazmín desde Las Toscas. Vamos, Cadena Xeneize. Vamos, Boca. Hoy, Julito, hola, Julito, soy Marina de Chivilcoy, aguante Boca. Alejandro de Villa Ramallo, saludos a Gustavo de Casilda. Raúl de Verazategui, hoy hay que ganar, cueste lo que cueste. Como siempre, junto a vos y Continental, Osvaldo de Santos Lugares, saludos a Tati y Marce. Luciana de Wilde, vamos, Boquita. Gonzalo de Bahía, hoy hay que ganar como sea. Angélica Carrizo de Olavarría, vamos, Boquita, a ganar. Leonora y mi nieto Ramiro, desde Villa Lugano, Julito.
0: Impresionante, Hernán, ¿eh? Impresionante catarata de mensajes. Hay que agradecerles a todos, Hernán.
3: Sí, señor, y siguen entrando y siguen entrando. Así que perdé cuidado, que cuando quieras tenés otra catarata más.
0: Un gran abrazo para Luisito Acuña, a la gente de UTEDIC siguiendo la transmisión. Grande Luisito, fanático de Boca, esperando por Boca y por Central, esperando por los equipos. Dame una presentación, una buena presentación, Daniel Bocar, para Marcelo González, Tati Civielo, Augusto César, en la previa de esta final anticipada de Copa Argentina de Boca y Racing en Rosario.
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4: En un clima fabuloso, excepcional, conmovedor, Boca se juega una buena parte de este año. Un partido que es atrapante por donde lo quieras abordar. Por supuesto que este clima lo hace todavía muchísimo más atractivo. Boca llega en un gran momento futbolístico, después de haberlo vapuleado futbolísticamente a San Lorenzo de Almagro. Hoy lo que hay que hacer es, en un, se supone, rival con mayor catálogo que el anterior, poder ratificar todo lo bueno que viene haciendo hasta el momento. Yo creo que el equipo del Vasco Rabarrena está en condiciones de reafirmar que es lo que hay que ir haciendo semana tras semana.
2: Sin ninguna duda, todo lo que practicó Rabarrena para este partido es hacer lo que viene haciendo: atacar, presionar, tener el control del partido y evitar que Racing te agarre mal parado, porque no se confundan, ¿eh? Racing se va a parar en este partido y se va a preparar para jugarle de contra.
5: Yo creo que es uno de esos partidos donde hay que ser muy inteligente, porque Boca va a tener las situaciones, necesita contundencia, de eso, de lo que tanto hablamos a lo largo de los partidos, porque Boca genera, el tema es convertir. Racing probablemente también tenga, es un equipo el de Boivoda que para mí será clave saber si es línea de 3 o de 5. La clave está donde paran los laterales, si son laterales para los 5 o si son laterales volantes. Creo que el protagonismo lo va a tener Boca y depende de la contundencia a ver si lo puede ganar en los 90.
0: Un gran abrazo para Salvador Simoneta y toda su familia que nos escucha en Alberti. Un gran abrazo para él. Un gran abrazo para Fernandito Lucas en Ushuaia. Tanta gente que me ha escrito y que me ha pedido saludos. Un gran abrazo, un gran abrazo. Y también a todos los compañeros de Radio Continental que hacen posible toda esta salida y la puesta al aire por AM590 y también vía stream. Estamos esperando a Boca. ¿Dónde estás en este momento? Aparecen los suplentes de Boca, aparecen los suplentes de Racing. Esperando por los dos equipos que van a salir lado a lado. Primero encabezando, por supuesto, el árbitro principal, Gariano. Novelli en el VAR. Se habló mucho de los elegidos para el partido de hoy. Que si eran buenos, que si eran aptos, que si eran malos, que favorecían, que si hacían esto, que si hacían lo otro. Se está hablando mucho más de lo normal sobre el arbitraje argentino. Se está haciendo una bola y un mundo, creo yo, sobre el arbitraje argentino, donde muchas veces te toca perder y muchas veces te toca ganar. Aparece el Vasco Rabarrena directamente metiéndose al banco de los suplentes. Creo que el Vasco se calentó y se fue a sentar de una, no quiso entrar lado a lado. Aparecen los equipos, escuchá. Aparecen lado a lado Racing y Boca, Boca y Racing. Racing vestido ya para salir a la cancha, para salir a jugar con su camiseta. Boca con la campera nueva de la marca Adidas, de la marca que lo viste. Aparece Leandro Paredes, aparece el líder. Aparece el campeón del mundo, aparece el genio. Aparece el hijo de Daniel. Allí está Leandro Paredes, el capitán. El distinto, el líder, el indiscutido. El que hace jugar al equipo. El que vino a Boca para ser campeón. Está Leandro Paredes. Un puñado de nenes acompañando a los jugadores de Boca lado a lado, abrazándose con los jugadores. Hay nenes chiquititos de 2 o 3 años, hay un poquito más grandes. Allá está Boca, allá está Racing, caminando en el círculo central. Lo veo a Jagger Herrera cerquita de Alan Velasco, que mueve de un lado para el otro su cuello, descontracturándose. El Vasco en la previa dijo: el que menos miedo tenga va a ganar este partido. Ojalá que nos toque a nosotros tener menos miedo para lograr una semifinal de Copa Argentina. Te cuento que el público de Boca, la popular de Boca, va abriendo 4 mini telones. Uno con el rostro de Diego Armando Maradona y aquel partido del 81 ante River. El escudo de Boca con todas las estrellas. Otro con la barra de Boca y jugador número 12. Y el otro bien grande, el 12 presente. Rompen fila Boca y Racing. ¿Qué partido que vamos a tener, Cibielo?
2: Oficialmente me informan, se cerraron las puertas para la parcialidad de Boca del gigante de Arroyito. Quedó muchísima gente afuera con entradas.
0: A la pelota. Entonces, gente con entrada que vino sobre el filo del partido y no pudo ingresar.
2: Mirá, si estamos acá en la cancha, le contamos a la gente de la radio, si mirás por lo que serían las endijas que te deja la cancha cuando se unen todos los sectores, la cantidad de gente que hay en la reja blanca, por ejemplo, de Boca, agolpada para tratar de ver algo. No entra más nadie en este estadio.
0: Clima relajado en la previa del partido. Por ahora el árbitro se lo muestra estoicamente tranquilo. Hablo de Gariano, por supuesto, acompañado de todos sus compañeros. Allá va Marcos Rojo, charla con Rodríguez. Racing que va a defender con 5 o 3 barra 5 en el fondo. Boca con 4, rompe en fila. Allá va Lautaro Di Lolo. Cerca lo tiene a Leo Flores, que se va a volcar para arrancar este primer tiempo sobre la derecha. Allí lo veo a Lozano, uno de los mejores jugadores del último tiempo en Boca, que la rompió ante San Lorenzo y la rompió en el Morumbí ante San Pablo. Se queda el campeón del mundo, se queda Paredes en la mitad de la cancha, junto a Cambeses, capitanes de los equipos. Le pega el grito Gariano. Es el momento del sorteo de capitanes. Me quiere decir algo, Augusto.
5: Que primero Robarrena fue a buscar a Boivoda para saludarlo. Y ahora Rojo va al banco de Boca a saludar a sus ex compañeros. Y también al Vasco, que no lo dirigió, pero que tienen una relación personal entre ellos.
0: Y además el Vasco Robarrena, recordemos que jugó en Rosario Central. Conoce esta cancha. Y el Vasco jugó aquí, después volvió y fue campeón con Bianchi de todo.
5: Qué charla extensa entre Rojo y García, dos de los viejos líderes del vestuario, para correr un poco algunas suspicacias que habían quedado en su momento de la salida de Rojo, ¿no? El tema era con el otro arquero.
0: Mini duelo, Marcelo. Merentiel con Marco Rojo, Maravilla con Jagger o Lautaro Di Lolo. Mini duelos que van a ver en la cancha. Me imagino también, por ejemplo, Leo Pérez con Leandro Paredes en el círculo central. Mini duelos que se van a ir dando también en el partido.
4: Yo creo que el primer foco estará justamente ahí en la mitad de la cancha. ¿De qué manera Racing va a planificar estratégicamente su juego para tratar de contener el movimiento de Leandro Paredes, que obviamente es el eje total del fútbol de Boca?
0: Tengo tiempo para cuatro, locutor. Vamos y volvemos. Estamos en Rosario, juega Boca.
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0: Un gran abrazo para Lautaro Otrovsky, que viene escuchando la transmisión junto a Boris. Fanáticos de Boca los dos, siguiendo Radio Continental. Un abrazo para Diego Simoneta, para Vicente, su hijo, todos fanáticos de Boca. Saludamos, por supuesto, a nuestras familias. Voy a saludar a Vale, a Tomás, que debe estar escuchando la transmisión. Tommy, en casa, siguiendo la transmisión. Marcelo.
4: Sí, a Joa también. Aprovecho.
6: Le mando un abrazo grande. Desplegada ahora la bandera, el telón de Gracias Diego Maradona, que fue inaugurado allá por el año 1991. Por primera vez, está ahí, impecable, impoluta, hermosa.
0: Está todo listo para que comience el primer tiempo de Boca y Racing, Daniel Bocar.
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0: Moverá Racing, señores, en este primer tiempo frente a la pelota en Maravilla Martínez. Con Egni también se arrima. Con Egni y Maravilla Martínez. Ya Leo Flores volcado por la derecha. Bien de 7. Bien definido de 7. Merentiel bien de 9. Bien sobre el costado izquierdo lo veo Alan Velasco. Así arranca Boca el primer tiempo. En el que moverá Racing. En el que pondrá en marcha esta serie de Copa Argentina. Hablo de los cuartos de final. De acá sale un semifinalista de la Copa Argentina, señores. ¿Dónde estás en este momento? Todos juntos en esta, Gariano mirando el cronómetro. Le pega el grito a Bray, le dice, ¿está ok? Estoy ok, dice Bray. Lo mira Cambeses y le dice, ¿estás ok? Cambeses también le dice ok. Racing para poner en marcha el primer tiempo a las 5 de la tarde en toda la República Argentina. Tarde nublada en Rosario. Maravilla Martínez para el primer tiempo. Maravilla Martínez para mover.
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4: Tres minutos tengo de este que es el primer tiempo, con el partido 0-0, pelea por la pelota el jugador Ortegoza, domina el 16, toca por bajo a la derecha para Martínez, Martínez se frena, en campo de Boca, Martínez vertical con quien con Lodico manda la pelota a la derecha para esto para Saracho, domina el 11, viene Saracho, soltó la pelota para Ortegoza, Ortegoza manda la pelota atrás para Martínez, Martínez tocó corto con quien con Pérez, viene Leonel Pérez, Pérez con la pelota, viene Pérez para Marcos Rojo, Marcos Rojo en campo propio, pelotazo largo para quien, para el jugador con Egni, pelota para Conegni, cierra Lautaro Lozano y la manda atrás, pelota para el arquero Bray, que domina la pelota del arquero de Boca, mirando el cronómetro, tres minutos y medio, tres minutos y piquito del primer tiempo.
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4: Pelotazo largo de Lozano, va corriendo habilitado Flores, la dejó picar, va a ganar en velocidad mano a mano frente a Escudero, la hizo bien Flores, ahora gana Escudero de zurda y la manda fuera de la cancha. Y es pelota que muere por un costado sobre la derecha, que tiene que tomar Lozano frente al área de Cambeses. Paredes no ha tocado la pelota todavía, lo está marcando bien Racing, como imaginábamos y como nos habían contado. Se hace este saque de costado rápidamente por Lozano, Lozano manda para quien, para Flores, Flores entrega el pase atrás, pelota para Herrera. Está muy tapado Paredes, no se la da nadie. Pelotazo largo de Herrera, pelota para quien, para Velasco, pico habilitado Velasco, centro para Merentiel, está en el área, Merentiel atrás para el gol de Milton Delgado, rebote y al córner, rebote y al córner, rebote y al córner, se le metía el remate de Milton Delgado. Pelota al tiro de esquina que es presentado por...
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4: Tiro de esquina que será para Boca, que ya tuvo la más grande, la más importante. Llegada contra el arco de Cambeses, fue para Boca. Mirando el cronómetro a los 4 minutos y piquito del primer tiempo con el partido 0-0. Y corre el pendiente que tiene que tomar para Boca, Lautaro Blanco. Centro de Blanco, punto penal, pelota para Di Lolo. Marcaron ellos, sacan en el fondo de cabeza. El rebote es juntado por Milton Delgado. Milton Delgado entrega la pelota atrás, pelota para Lozano. Lozano mandó corto el pase para Leandro Paredes, que toca, creo que su primera pelota del partido. A los 5 minutos viene Leandro. Leandro toca por bajo a la izquierda, pelota para quien, para Blanco. Blanco domina zona izquierda, viene Blanco, la tiró por la raya izquierda para quien, para Velasco, tiene un caño, pasó, viene por Velasco, Velasco para quien, adentro para Flores, tiró Cambeses, el remate de Flores, tapó Cambeses, llegó Boca dos veces, Marcelo.
6: En 5 minutos las dos primeras apariciones importantes de Boca frente al arco de Cambeses, primera la oportunidad de remate de Milton Delgado, ahora se desprendió Velasco, lo encontró Flores, intentó buscar el ángulo más abierto, el del segundo palo, le salió la posición del arquero. Mejor Boca en el inicio.
4: Busca la pelota Lodico para Racing. Manda atrás el pase para Marcos Rojo. Presiona Merentiel, Marcos Rojo. Soltando el pase a la izquierda para Escudero. Pelotazo largo de Escudero para Maravilla Martínez. Paso al frente del Lautaro de Lolo para romper. La pelota muere por un costado y es un lateral que será para Racing. Tiempo de Boca, Tati Cibielo.
7: Hay que buscar más a Velasco. Está eléctrico, está enchufado.
4: Lateral que tiene que tomar para Racing el jugador Rodríguez, el número 19. En 4 metros, campo de Boca antes de la izquierda. Levanta la mano Lodico, también la pide Ortegoza. Pega el grito también Maravilla, pelota para Maravilla. Antes pasa por Conegni, la peina Conegni, pelota para Maravilla. Bien por Lautaro Di Lolo que va ganando. El rebote es juntado por Lodico. La manda sobre la puerta del área. Rechaza ahora para Boca Herrera. Pelota para Merentiel, recibe Merentiel. Hace un dribbling, la pone contra el piso. Protege la pelota con el cuerpo. La manda para Casíbar. Fauleado por el 33, Leo Pérez. Tiro libre será para Boca en defensa. Tengo tiempo para escuchar a Augusto César. Augusto.
8: Primera falta, si no me falla la memoria, que cobra el árbitro en todo el partido. 6 minutos, deja jugar. Por ahora quieren jugar los dos. Mejor Boca.
4: La tiene para Boca, Dilolo, sale en el fondo para Boca. Dilolo controla la pelota, abierto por la izquierda, lo tira Herrera, abierto por la derecha, lo tira Paredes, pelota para Herrera. Tocó de vuelta la pelota para Dilolo. ¿Será una estrategia no darle tanto la pelota a Paredes? Por ahora le ha tocado poco. Casi 6 minutos tengo del primer tiempo con la pelota para ese Dilolo. Va a meter un pelotazo largo Dilolo para Flores, pelota larga para Flores. Atención que esto para mí está practicado, está ensayado, está pensado. Pelota para Flores, pone el cuerpo, escapó, viene Flores, encara como número.

0: 7, lo ve pasar a Lozano. Taco de Flores, pelota para Lozano. Para mí fauleado por Lodico y Leo Pérez. El árbitro dice que no, se la lleva Lodico. Le pone el pase de zurda, largo hacia adelante para Maravilla Martínez. Corta a Lozano, se la regaló ahora a Lodico, la robó Lozano. Tres cuartos de cancha, foul. Foul de Rodríguez, muy dura, Foul de Lodico, que para mí es para tarjeta, se arrima rojo, pega el grito rojo, infracción sobre Lozano, dura de Lodico, debió ser amonestado el jugador y ya empiezan las primeras protestas del partido, Augusto.
1: Esto es el riesgo de dejar jugar, porque los jugadores ven que el árbitro no pita enseguida y van un poco más fuerte. Parecía amarilla de Lodico. Se le vinieron todos encima, Gariano.
0: Tengo tiempo para vender, Daniel.
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0: Gariano le pega el grito a Paredes y a Marco Rojo y le dice, por favor, aguanten un poco, muchachos, 7 minutos y ya me están rodeando. No saqué ninguna tarjeta. Es tiro libre, punto. Es un tiro libre que será para Boca, tomará carrera Leandro Paredes. Callejón del 8 tiene Boca este tiro libre. Atención, 0-0 está el partido. Miro el cronómetro, 8 minutos tengo del primer tiempo con el partido. 0-0, tiro libre para Boca, lo va a tomar Paredes. Atención, tiro libre para Boca. Atención, me hago la película, es Herrera, lo veo en el segundo palo también a Merentiel. Pelota al primer paro, la peinaron, quedó bollando, está el gol de Herrera. Y la sacó Marcos Rojo, se salvó Racing, la sacó Marcos Rojo. La junta Lodico pone el pelotazo largo para Maravilla Martínez. No hay nadie de Racing, es pelota para Lautaro Blanco que se quedó como último hombre. Es todo de Boca por ahora. Viene con la pelota Lautaro Blanco colocando el cambio de frente por la derecha. Pelota para el nene de Becker. Viene Leo Flores. Es una bicicleta. Escapó con velocidad de Rodríguez. Qué bien por Flores. Corre por la derecha. Fondo de la cancha. Viene Flores. Se la lleva contra el banderín. Ahora va por adentro. Viene Flores. Fauleado por Rodríguez. ¿Qué nos dice el árbitro? Se la lleva el 19. Después se la pone larga. Frontal para quien para Maravilla Martínez. Paso al frente de Dilo. Lo gana Lautaro. Le queda la pelota a Paredes. Bien por Lautaro. Y Paredes que la manda tras pelota para el arquero de Boca Bray. Por ahora es todo de Boca, Marce.
3: Sí, lo va llevando de a poco a hacerlo acorralar contra su área. A Racing maneja mejor, busca los espacios, trata de saltar línea y recurriendo permanentemente a Flores que gana en el duelo individual.
0: Infracción le marcan a Milton Delgado sobre el jugador Ortegoza en campo de Racing. Es tiro libre para la Academia con el partido 0-0, locutor.
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0: Metido Boca en el partido, Augusto, jugándolo como una verdadera final.
1: Salió a jugarlo como se debe jugar, con esta camiseta, con esta instancia, y contra este rival viene el equipo del Vasco.
0: Lleva la pelota para Racing, el 43, Escudero. Escudero se suelta sobre el lateral izquierdo, campo de Racing. Pelotazo largo para Maravilla Martínez. Arriba para ganar el salto, aparece Herrera. A buscarla, aparece corriendo Lautaro Blanco. Pelea con Saracho, gana Saracho, manda la pelota afuera. Saracho, y es un lateral que le pertenece a Boca en línea defensiva, Daniel Bocar.
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0: 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Pelotazo largo para Merentiel. Corta de cabeza el futbolista Martínez. Sin embargo, el rebote lo viene juntando a Casibar. Pelota larga de Casibar. ¿Para quién? Para Velasco. Corre de 11. A Casibar aparece de 9. Velasco no se anima a dársela. Coloca el cambio de frente por la derecha. Pelota para Lozano. Domina Lozano. Pierna derecha. Ahora con la cabeza. Miro el área. Tiro centro. Me gusta Merentiel. Sacó rojo. El rebote estumado. ¿Por quién? Para Casibar. Pelota de Casibar. Limpio el pase para Paredes. Filtro el pase ahora. ¿Para quién? Para Milton Delgado. Toma la pelota Milton. Milton para Velasco. Velasco tiene la pelota para Boca. Intenta para Boca Milton. Milton lo ve pasar. Aquí era Blanco. Blanco centro para Casibar, rebote, la toma Milton. Milton en el área, penal. No fue penal de Saracho. Atención que ahí va, reclama todo Boca. La jugada sigue, la viene tomando Paredes. Paredes la pone contra el piso, le dice anda al VAR, no quiere jugar la pelota Paredes, esperando por la repetición de la jugada. La viene tomando Herrera. Uy, foul sobre Paredes y amonestado el 17 con Egni. Lo levantó por el aire a Paredes. Salió a pegar Racing. Con Egni le fue con todo a Paredes y es amonestado, Augusto.
1: Sí, esto está bien, la amarilla. Yo tengo dudas en el área, si no quieren cortar la pelota, la puntea el jugador de Boca y se lo llevan puesto. Esperamos la imagen a ver si hay penal o no.
0: Tengo tiempo para dos, locutor.
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0: ¿Cómo la viste, Marce?
3: A ver, hay un movimiento del jugador de Racing que intenta sacar la pelota. Para mí hay un toque en el botín, Para mí hay un toque en el botín de Velasco. Para mí hay un toque en el botín de Velasco que lo hace desestabilizar al hombre Boca. Evidentemente no lo llamaron del VAR.
4: La imagen en televisión
5: da la sensación que la orden que tiene el árbitro y el VAR es si no es claro no se cobra.
0: Tengo tiempo para vos, Dani Meta.
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0: Está jugando un partido serio, está jugando un partido interesante Boca en estos primeros 12 minutos del primer tiempo. Sale Racing sobre costado derecho con Martínez. Manda el cambio de frente a la izquierda para Rodríguez. Rodríguez limpia para Escudero. Pelotazo largo de Escudero para Maravilla Martínez. Protege la pelota con el cuerpo Maravilla Martínez. Soltó para Lodico. Lo pone a correr a Conegni. Conegni habilita. No, en fuera de juego. Hay un delay de bandera, hay un reglamento y hay un tiro libre que le pertenece a Boca.
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0: Tengo 13 minutitos del primer tiempo en Rosario. 0 para Boca, 0 para Racing. Mejor Boca en el comienzo del primer tiempo. Con la pelota de Lautaro Tilolo. El back de Boca traslada hasta la mitad de la cancha. Entrega a Mar el pase. Le regaló la junto a Rodríguez. Rodríguez suelto para Lodico. Lodico por bajo la izquierda para Escudero. Escudero no llega y la pelota muere por un costado. Es un lateral para Boca, hecho por Lozano. Lozano la manda atrás para Dilolo. Dilolo suelta el pase para Paredes y Tati.
5: A ver, acá lo que está pasando es que Racing lo marca Paredes, lo marca Delgado. Y la pelota juega en los centrales de Boca. Y los centrales de Boca, sobre todo a Dilolo, le cuesta con la pelota en los pies.
0: Vamos camino a los 14 minutos del primer tiempo con el partido 0-0. Conduce Leandro, va a Paredes. Paredes abriendo la cancha a la izquierda. Pelota para quien para Velasco. Domina Velasco, 4 metros, campo de Racing. Intenta para Boca Velasco. Velasco la pone contra el piso. Viene Velasco. Velasco que entrega el pase atrás. Pelota ahora para Herrera. Domina campo propio. Viene Jagger. Herrera abierto por la izquierda. Viene Jagger. Jagger Herrera manda atrás. Pelota para Bray. Bray con la pelota. Viene Bray. Sale casi hasta fuera del área. Bray. Entrega un pase por la derecha. Pelota para Dilolo. Dilolo manda para Lozano. Controla como número 4. Va por flanco derecho Lozano. Lozano suelta el pase para Dilolo. Dilolo suelta el pase para Bray.
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0: Minuto 14 tengo del primer tiempo con el partido 0-0. La tiene Lautaro Dilolo. 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Tiene la pelota para Boca Jagger. Jagger se vuelca por la izquierda. Vertical con quien con Velasco. Al control de Alan Velasco. Viene robando la pelota Martínez. Robó la pelota Martínez. Martínez manda la pelota a la derecha para Saracho. Saracho no llegó. Y es un lateral que va ganando Boca. Con quien con Lautaro Blanco. Lautaro Blanco. Suelta el pase ahora para Milton Delgado. Va el matancero Milton Delgado. Abriendo la cancha en sector de Dilolo. Dilolo que abre más a la derecha para Lozano. Cruza la mitad de la cancha el uruguayo. Viene Lozano. Lozano soltó para quien para Casibra. Casibra soltó para quien para Jagger. Jagger la tiene casi como libero para Boca. Jagger soltó para Paredes. Paredes con la pelota, perdió con Conegni, gana Conegni, pero se le termina la cancha con Conegni y es para Boca, marca el árbitro. Lateral en el puesto de Lautaro Blanco, hecho por el rosarino, que conoce también muy bien esta cancha. Viene Lautaro, Lautaro manda para Milton Delgado, no, de nuevo dice el árbitro. Cariano dice de nuevo, un poco más adelantado, tiene que hacerse este lateral, marca el árbitro. Hasta allí le dice Cariano a Lautaro Blanco, a 2 metros más o menos sobre el sector izquierdo de la línea central, que será para Boca. Lateral de Blanco, Blanco soltó para Paredes, para demanda, para Dilolo y arranca el ataque de Boca. Abierto por la derecha, aparece Flores, antes pasa la pelota por quien por Lozano, la tiene Lozano, Lozano sector del 8, Lozano suelta la pelota para Flores, amaga, viene Flores, Flores con la pelota, viene Flores, se va cerrando, viene Flores, Flores, suelta el pase atrás para Dilolo. 0-0 está el partido, Racing en campo propio, decidido a buscarlo de contraataque parece Racing, la tiene Jagger, Jagger que abre la cancha por la izquierda, pelota para Blanco, Blanco para quien para Lozano, para Velasco, Velasco la tiene, lo marcan 2, marca Martínez, la manda fuera de la cancha y es lateral para Boca, rápido lo hace Blanco, Blanco la manda atrás para Jagger, dame uno.
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0: Porque la tiene Dilolo. Cruza la mitad de la cancha Lautaro Dilolo. No, allí se repitió, se frenó. Soltó el pase para Jagger. Jagger la tiene. Círculo central. Viene Jagger. Pelotazo largo para Flores. Pica habilitado Flores. Sale el arquero Cambeses. Y envuelve fácil el arquero de Racing.
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0: La saca Cambeses. Pelotazo largo para Maravilla, gira Maravilla, le da de zurda. Erró el remate Maravilla. Se pierde por última línea. Se pierde por última línea. Decidido a buscarlo de contraataque o en forma directa Racing. con uno o dos toques para ir. Boca tiene la pelota, pero por ahora el partido está 0-0, llegando a los 15 minutos del primer tiempo. Sale Lautaro Di Lolo. Di Lolo abre la cancha, pelota por mano derecha. Sobre ese flanco aparece Lozano. Lozano manda la pelota para Di Lolo. Di Lolo suelta el pase para Bray.
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0: Damon informa de los nuestros, Daniel.
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0: Quiero escuchar tu opinión de estos primeros minutos del primer tiempo, Marcelo González.
3: Boca es superior, juega mejor que Racing, es el que propone ir en la búsqueda ofensiva. Racing se repliega, acumula mucha gente, hay 5 hombres en la línea defensiva y hablábamos quién iba a ser la custodia personal de Paredes, es Konechny.
0: Lateral que tiene que tomar para Racing Rodríguez. Rodríguez la juega al área, pelota para Lodico. Lodico gira, coloca centro y Lozano manda la pelota al tiro de esquina. Es tiro de esquina para Racing, 18 minutos.
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0: Para tomar este córner el 20, Lodico. Atención con este tiro de esquina, que es peligroso para el arco de Boca. Atención, Boca tiene que estar atento en su área. Bray le pega el grito a Herrera. Herrera algo le dice a Di Lolo. Paredes gira, se da vuelta. Paredes lo llama a Gariano y le dice vení. Vení porque en el área menor está pasando de todo. El tema es con Jagger, Herrera seguro y Martínez el 38 el otro. Martínez y Herrera pasa de todo en el área menor. No le dejan ver. Le inhabilitan la visión al arquero de Boca. Atención. Es correr para Racing pendiente. Va Lodico. Gol olímpico. Gol de Racing. Se lo comió Bray. No lo puedo creer. En esta cancha no pasó lo mismo. No fue un gol olímpico también del otro lado. Gol olímpico de Racing. Se lo come el arquero. Acabo de decir que lo están tapando y no le están permitiendo ver. Y Bray, en lugar de sacarlos a todos porque es su área, no dice nada. Y se come un gol olímpico como hace un par de meses atrás. En esta misma cancha. Di María fue. Di María, pero en el otro punta, en el otro córner. Esto lo tiran olímpico porque está claro que han visto algo del arquero. Lodico no tiró un olímpico porque sí. Ya gana Racing 1-0, gol olímpico, increíble. No lo puedo creer, gana Racing 1-0.
3: No, insólita. Insólita situación. Obvio, responsabilidad 100% de Leandro Bray. No adivinó la jugada, entró limpita la pelota por el segundo palo. Lodico claramente buscó esa situación. Toda de Bray. Insólito como Boca está perdiendo este partido.
1: Boca la tenía, no supo cómo resolverlo. De córner, olímpico. Gana Racing, hasta ahora el partido perfecto para el equipo de Boivoda.
0: Lleva la pelota para Boca, Lozano. Lozano para Alan Velasco. Velasco la tiene, va hasta el fondo del área. Penal, ¿no? No, se levante, dicen. Creí que iba a cobrar penal, ¿eh? Roba la pelota Blanco. Blanco va por el sector izquierdo, coloca centro. Rebota la pelota en Rodríguez, otra vez en Blanco. Blanco gira, pelota al córner. Pelota al córner que marca el árbitro, pelota al tiro de esquina por la izquierda, protesta Boca la jugada anterior que debió haber cobrado penal, dice Paredes. A todo esto, tiro de esquina que es presentado por...
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0: Yo creo que el VAR la va a revisar. Vamos a ver si el árbitro espera que el VAR la revise o no. O va a dejar ejecutar el córner. Chavo y con Tati Cimelo que también quiere opinar. Boca pierde 1-0 por absoluta responsabilidad del arquero de Boca. Por absoluta responsabilidad de Bray. Gol olímpico de Lodico. Racing gana 1-0. A dar la vuelta, muchachos, vamos. Centro de Blanco. Le queda la pelota a Di Lolo. Está el empate y la sacaron en la línea. La sacaron en la línea, la sacaron en la línea. Martínez al córner. Boca no merece estar perdiendo el partido. Boca no merece estar perdiendo el partido. Otro córner en la izquierda, va Blanco. Toma la carrera el rosarino. Iluminate Lautaro. Iluminate Lautaro. Está Jagger, está Di Lolo, está Merentiel. Centro de Blanco. Herrera que la peina. La busca Casíbar. La saca finalmente Lodico. Lodico la tira fuera de la cancha. No, va a buscarla el jugador Lozano. La juega con la derecha. Pelota a la puerta del área. El que sacó es Marcos Rojo. Junta el rebote para ese Milton Delgado. Milton Delgado suelta la pelota para Lozano. La tiene el uruguayo. Lozano soltó el pase para Paredes, campo propio, viene Paredes, 21 tengo, 21 del primer tiempo, gana Racing 1-0, Paredes que manda el pase atrás para Lozano, Lozano suelta el pase para Di Lolo, dame uno.
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0: Buscando la pelota Milton Delgado, plantado como número 5, viene Milton, Milton gira, viene Milton, escapando entre tres, viene Milton, soltó la pelota para Merentiel, perdió la pelota Merentiel. Montiel, mete con todo a Casíbar, pero la viene robando Saracho. Ahora gana a Casíbar, ahora gana Saracho otra vez. Lo pone a correr a Koneini, marca Di Lolo. Suelta el pase para Paredes. Tiempo de Boca, Tati Sivia, lo te escucho.
5: A ver, el partido está claro. Racing siempre salió a jugarlo de contra. Se acaba de encontrar con un gol por la ineficacia del arquero de Boca.
0: 22-2 del primer tiempo con el partido 1-0 ganándolo Racing, locutor.
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0: 22-2 de este que es el primer tiempo, gana Racing 1-0. Por responsabilidad del arquero de Boca, Bray. Corre Lodico, Lodico soltó para Maravilla Martínez. Le queda Maravilla, está el segundo de Racing. ¡No! Lo perdonó a Boca, Maravilla Martínez. Pelota al córner. La agarró mordida Maravilla Martínez, la agarró mordida. Y después terminó rebotando en Di Lolo. Lo perdonó Maravilla Martínez a Boca en el segundo de Racing. Zafó Boca de milagro, en serio te lo digo. Martínez tuvo el remate, la agarró mordida. Y después rebotó un hombre de Boca, pelota al córner. Martínez acaba de perdonar a Boca porque la agarró mordida. Pelota al tiro de esquina. Y allá va otra vez Lodico. Y allá está Bray. Con todo ese puñado de nerviosismo en el arco de Boca. Lodico con el envío al área. Centro. No sale el arquero. Despejó Blanco. Y a buscar el rebote aparece Alan Velasco. Corre por esa pelota. Velasco lo pone a correr a Merentiel. Corre Merentiel. Corre Merentiel. Cierra para Racing el jugador Ortegoza. Y el lateral en ataque que será para Boca, locutor.
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0: Tras el lateral, viene buscando la pelota a Casíbar. A Casíbar soltó para Milton Delgado. Le meten con todo a Milton Delgado. Ganó Ortegoza, Ortegoza la pone larga hacia adelante. No hay nadie de Racing. Junta la pelota entonces Milton Delgado, Di Lolo. Viene Lautaro, Lautaro con la pelota. Viene Lautaro, Lautaro, Di Lolo. Soltó el pase a la derecha. Pelota para flanco derecho para quien para Lozano. Lozano soltó el pase para Leo Flores. Corre como número 7, viene Leo. Gana Racing 1-0 por responsabilidad del arquero Bray. Coloca el cambio de frente. Flores, Flores a la izquierda. Pelota para quien, para Alan Velasco. Domina Velasco. Pelota para Blanco ahora. Blanco para Paredes. Paredes para Alan. Viene Velasco. Velasco va por la izquierda. Viene Velasco. Le hizo bien Velasco. Hizo bien. Hizo hasta el fondo de la cancha. Viene Velasco. La pone contra el piso. Se perfiló para la derecha. Un rebote. Marco Rojo para ganar. Y para despejar aparece Martínez. Y Martínez mandó la pelota al lateral. Lateral que tiene que tomar para Boca. Blanco. Blanco hace el lateral. Blanco suelto la pelota para Milton Delgado. Milton Delgado ahora para Blanco. Mano a mano lo encara Martínez. Gana Martínez, pero tira la pelota fuera de la cancha. Cerca del banderín del correr y la raya de costado de este lateral. Que directo para Boca Blanco. Blanco suelto para Milton Delgado. Milton Delgado suelto para Blanco en el camino. Otra vez Aracho ahora. Para mandar la pelota fuera de la cancha. Lateral de Blanco. Blanco para Velasco. Velasco en el área. Marcó Leo Pérez. Marcó Leo Pérez. Pero va a recuperar para Boca Casíbar. Va tirando para Paredes. Para disposición del día. Habilitación muy buena para Velasco. Coloca centro. Está el empate de Boca. Vino para Merentiel. Marco Rojo al córner. Marco Rojo al córner. Marco Rojo al córner. Marco Rojo al córner. Tiro de esquina para Boca.
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0: Qué partido, qué partido, qué partido, señores. 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El envío que vendrá por la izquierda. El centro de Blanco. Centro de Blanco. Se pasó Flores. Y la va despejando Lodico. A buscar el rebote. Aparece el campeón del mundo. Toma la pelota Leandro. Leandro suelto para Merentiel. Gira Merentiel. Está en el área. Viene Merentiel. Saca la pelota Rojo. El rebote es juntado por quien, por Lozano. Lozano suelto para Milton Delgado. Milton Delgado atrás. La mandó para el capitán. Viene Paredes. Viene Paredes. Ilumínate Leo. Leo con la pelota. Leo a la izquierda. Pelota para quien, para Blanco. Blanco con Koneini, gana Blanco, viene Blanco. Blanco soltó para Velasco, controló Velasco, giró, le hizo bien Alan. Corrió como 11, enganchó, pasó de largo ahora el futbolista Saracho. Manda el pelotazo adentro ahora Velasco. Velasco soltó para Paredes, abre la cancha ahora para Lozano. Para empatarlo Boca 1-0, lo pierde. Viene con la pelota Lozano, Lozano soltó para Paredes. Corre por esa pelota en tres cuartos de cancha, viene Paredes. Paredes tira la pelota atrás para Herrera, viene Jagger, segundo central. Soltó la pelota para Di Lolo con la pelota, viene Di Lolo, Di Lolo. Suelta la pelota para Paredes, poniendo la pelota contra el piso. Viene Leandro, va el campeón del mundo, va el capitán, va el líder. Ilumínate Leo, viene con la pelota Leo, Leo soltó para Casíbar, Casíbar mandó para Lozano. Lozano cuarto, tres cuartos de cancha, viene Lozano, la tiró por la raya derecha, pelota para Casíbar, fondo de la cancha, centro, Rojo y el arquero Cambeses. El arquero Cambeses domina en el área menor.
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0: 25 minutos, Racing 1, Boca 0.
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0: La tiene para Boca Blanco, Blanco soltó el pase para Casíbar. A Casíbar para Paredes, tiró el pelotazo largo. Paredes, ¿para quién? Para Flores. Flores con la pelota, al piso se juega la vida Escudero y tiene la pelota afuera. Escudero para marcar abajo al piso, para marcar. Lateral que tiene que tomar para Boca el uruguayo Lozano. Le pide a Dilolo que se arrime un poco más, que sea adelante. Lozano suelta el pase para Flores. Flores soltó para Paredes, la dejó correr. La viene tomando Lautaro. Viene Blanco con la pelota, la pone contra el piso. Viene Lautaro el zurdo. Habilitó Callejón del 10. Viene tomando la pelota de Delgado. Delgado a la izquierda para Alan. Viene corriendo Velasco. Tiro centro. Se pasó a Casíbar. Se pierde por última línea, no pasa nada. Saque de arco será para Cambeses, locutor.
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0: Se pega esta presentación, a este informe, Marcelo González.
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3: A Boca le falta la eficacia en el último pase. Llega bien, lo rodea Racing. Tiene la pelota, nunca perdió el control del partido. Por supuesto que estamos asistiendo a una victoria de la Academia. En cuanto al desarrollo, absolutamente inédita.
0: 27-27 primer tiempo. Gana Racing 1-0 por un error de Bray. Gol olímpico de Lodico. Gol olímpico que se lo come el arquero, hay que decirlo. 28-28, primer tiempo. Busca la pelota Herrera, viene Jagger. Jagger soltó el por abajo a la izquierda, pelota para Blanco. Viene Blanco que recién va cruzando la mitad de la cancha. Damos un informe, quiero escucharlo a Tati Civielo.
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5: A ver, yo entiendo lo que dice Marcelo, ¿eh? Yo sé que es inédito, pero estos partidos todo el tiempo pasan. Vos tenés que estar a la altura y saber cómo dar vuelta a este partido.
0: Buscando la pelota para Boca, el back, viene Dilolo. Dilolo soltando el pase para Herrera. Herrera manda por bajo a la izquierda, el pase para Blanco. Blanco la tiene para Boca, viene Blanco. Blanco con la pelota, cruza la mitad de la cancha. Blanco soltando el pase para Velasco. Velasco soltó para Dilolo. Dilolo para Velasco. En el camino aparece Rodríguez, pelea por la pelota. Casi Vargaro el ruso. El ruso soltó la pelota para Paredes. Foul sobre Paredes. Cobró el anterior el árbitro. Casíbar. Y es tiro libre para Boca, Dani.
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0: Hay que decir que hasta acá el planteo de Racing es casi perfecto, Augusto, ¿eh?
1: Sí, porque Boca tiene la pelota pero no lo lastima, y Racing hasta de un córner, ni siquiera con cabezazo, se puso en ventaja.
0: Busca la pelota Paredes, tres cuartos de cancha, viene Paredes a la izquierda, pelota para Blanco, Blanco para Velasco, miro el área, viene Velasco, se acomodó con zurda, va a colocar centro, no, soltó el pase atrás para Blanco, Blanco coloca centro, ahora sí, viene Blanco con el centro, Marco Lodico, termina rompiendo juego, Pérez, le queda la pelota a Maravilla, campo de Racing, viene Maravilla, pega el grito el futbolista Ortegoza, pelota para Ortegoza, que abre la cancha a la derecha, pelota para Saracho, 0-8, pelotazo largo para Martínez, Marco Herrera, el rebote juntado por Saracho, Saracho soltó para Maravilla, Maravilla se acomoda, recibe la pelota de espalda, viene Maravilla, Maravilla soltó para Ortegoza, foul de Casíbar, marca el árbitro en tres cuartos y es para Racing.
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0: Un gran abrazo para toda esa comunidad vía stream, Marcelo, ¿eh?
3: Sí, llegando a las 5.500 personas conectadas en el vivo en este momento, caliente. Boca lo está perdiendo, falta mucho por jugar.
0: Tiro libre será para Racing, Dani.
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2: Racing, Escudero se lo perdió. Lo perdonó Escudero a Boca. Era el segundo gol de Racing. Y la viene teniendo para Boca Casibar. Casibar soltó el pase para Di Lolo. Tiro, lo mandó para Herrera. Tiene la pelota para Boca Herrera. 33 minutos del primer tiempo. Racing gana el partido 1-0 en el Gigante de Rosito. Soltando el pase Herrera para Paredes. Paredes devuelve el pase para Herrera. Herrera soltando el pase por bajo a la derecha. Pelota para Lozano. Va por flanco derecho. Viene Lozano. El uruguayo soltó por la raya derecha. Pelota para Flores. Flores adentro para Casibar. Se adelanta Casibar. Pierde la pelota Casibar. Gana Leo Pérez. Leo Pérez soltó para Rodríguez. Rodríguez manda el pase atrás. Pelota para Martínez. Pelota largo de Martínez para Maravilla, paso al frente de Jagger, control de Herrera, bien por el nene de Boca, Herrera soltando, corto para Milton Delgado, la pone contra el piso el de Rafael Castillo, viene Milton, Milton soltó la pelota para Paredes, Paredes la pone larga, pelota para Casibar, Marco Rojo, y termina sacando la pelota Escudero ahora, Escudero soltó la pelota para Lodico, pelotazo largo de Lodico, ¿para quién? Para Conegni, Conegni tiene la pelota, va por la derecha, solo contra el mundo, se frena Conegni, va hasta la mitad de la cancha, Conegni soltó para Saracho, Saracho para Ortegoza, al piso para marcar Velasco, pero se la lleva Saracho, viene Saracho, Saracho con la pelota, viene Saracho, Saracho para Ortegoza ahora, va por la derecha, marcó Lautaro, marcó Blanco para Boca, marcó Lautaro para Boca, marcó Lautaro, soltó para Paredes, Paredes adentro para Milton Delgado, tiene Milton la pelota, viene Milton, Milton abriendo la cancha, por la derecha, ¿para qué? Para Lozano, animate Boca para empatarlo, Lozano la pone larga para Flores, se dio cuenta Rodríguez y ganó, el rebote sin embargo es juntado por quién, por Lozano, la tiene para Boca Lozano, 35 minutos, viene Lozano, Lozano soltó para Flores, Flores limpia el pase, ¿para quién? Para Di Lolo, Di Lolo soltó para Milton Delgado soltó para Alan, Callejón del 10 la tiene Velasco, Velasco va por adentro, viene Velasco, la pide Leandro, viene el capitán, iluminate Leo, viene Paredes, Paredes soltó la pelota ahora para Lozano, Lozano soltó para quién, para Flores, tiene la pelota Leo, viene Flores, Flores hasta el fondo de la cancha, giró, colocó centro, segundo palo para Merentiel, Merentiel fue el primero, el centro fue el segundo, a buscarla para esas Casibar, mete con todo el jugador Martínez, la tira fuera de la cancha, el que ocupa el lateral derecho y es un lateral para Boquita, que si se anima lo empata, que si se anima lo empata, la tiene para Boca, Blanco, Blanco soltó para Casibar, viene el ruso, costado izquierdo, viene el ruso atrás para Di Lolo, círculo central, usted se sintonizó Radio Continental por M590, pierde Boca 1-0, por obra y gracia de un error de Leandro Bray, que se come un gol olímpico increíble, gol de Lodico, Racing, gol olímpico, gana 1-0, viene buscando la pelota para Boca, Milton Delgado se apoya en quien, en Di Lolo, Di Lolo 4 metros, campo de Racing, viene Lautaro, Lautaro soltó para quién, para Lozano, Lozano 25 metros del arco de Cambeses, viene con la pelota Lozano, Lozano iba a ir para adelante, no se animó, le faltó confianza a Lozano a ir para adelante, soltó el pase atrás para Di Lolo, Di Lolo soltó el pase para quién, para Milton Delgado mandó la pelota para Velasco, Velasco tocó de primera para Casibar, cierra con lo justo el 33 Pérez, Pérez robó la pelota para Racing, pero ahora recupera la pelota Blanco, Blanco para Paredes, Paredes para Blanco, Blanco para Flores, pégale Leo, no, abre la cancha a la derecha para Lozano, no llega el uruguayo, era buena esta para Boca, es lateral en el fondo para Racing.
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2: 36 minutos del primer tiempo, gana Racing 1-0, en un ratito voy con vos Hernán, con los oyentes, al 1144-000-590, hace este saque de costado Escudero, lateral de Racing, Escudero soltó para Lodico, marcó para Boca Di Lolo, Di Lolo soltó para Paredes, un rebote, deriva la pelota en la cabeza de Milton Delgado que suelta el pase atrás para Jagger Herrera que aparece como número 2, y viene Jagger, y Jagger que tira la pelota para Blanco antes de que termine el primer tiempo, Boca lo va a empatar, antes que termine el primer tiempo, Boca lo va a empatar, 37 del primer tiempo, antes que termine el primer tiempo, Boca lo va a empatar, pelota sobre la izquierda para Blanco, Blanco la tira larga para Velasco, viene Alan, está en el área, Velasco con la pelota, viene Alan, enganchó, está en el área, centro atrás para Paredes, Paredes le va a pegar, no, soltó la pelota para Casillas.

0: sirva para Flores, la dejó correr, la toma Lozano, Lozano soltó para Flores, Flores de zurda, tiró, Cambeses espectacular, voló el arquero para mandar la pelota al tiro de esquina, la descolgó del ángulo, era el empate de Boca y es tiro de esquina, y como dice la gente de Boca, no podemos perder, es que Boca pierde 1-0, pero no merece perder, y es córner de Blanco, punta izquierda, centro, cabezazo de Acacíbar afuera, ganó Acacíbar de cabeza afuera, saque de arco para Cambeses.
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0: Aprovecho para el 1144-000-590, Hernán, te escucho.
2: Fabián de Punta Alta, dos penales no nos cobraron, ya se habló en la semana de esto. Está claro que Bray no es arquero para Boca, Jorge Oscar. ¿Qué le pasa a Bray? Ya es el segundo que le hacen así, por favor, Daniel. Saludos, Julio y todo el equipo, siguiéndolos desde Temperley con el viejo. A darlo vuelta, por favor.
0: 38 tengo, 38 del primer tiempo. Gana Racing un tanto contra cero, mete Lozano, pero viene robando Escudero. La ganó Escudero, soltó para Rodríguez, cruza la mitad de la cancha. Ahora robó Flores, dando una mano, bien por Leo. Viene por Flores, Flores, limpia el pase para Dilolo. Dilolo mandó para Milton Delgado a mano izquierda. Pelota para quién, para el jugador, Lautaro Blanco. Lautaro Blanco mandó para Velasco, de lo mejor de Boca en el primer tiempo. Viene Alan, corre por la izquierda, viene Alan, Alan mano a mano con Martínez. Al piso Martínez para marcar, la tira donde está el Vasco Robarrena en el banco. Que se para, que da indicaciones, que se mueve, que se amaca, que sabe que no merece ir perdiendo el partido, pero lo pierde 1-0, es el fútbol. Gana Racing 1-0, gol olímpico de Lodico. Tiene la pelota para Boca, Alan Velasco corre por esa pelota, Alan posición del 10, intenta para Boca, intenta pensar, Boca pensa, viene con la pelota Velasco, Velasco coloca el cambio de frente, pelota para Lozano, Lozano soltó la pelota con la derecha, ¿para quién? Para Flores, Flores, combinó con quien, con Paredes, Paredes maniobró, entregó el pase ahora para Jagger, viene Herrera, círculo central, Herrera para Alan, viene Alan con la pelota, iluminate Alan, Alan soltó para Blanco, Blanco la pone contra el piso, viene Velasco, Velasco con la pelota, viene Velasco, Velasco para Blanco, Blanco con la pelota, viene Blanco, Blanco, tiro centro, rebota la pelota en el pie derecho de Martínez. Y para Racing, la manda fuera de la cancha y es un lateral que será para Boca, lo hace rápido Blanco, Blanco atrás, pelota para Alan, viene Velasco, casi 40, viene Velasco, Velasco soltó para qué, para Flores, abierto por la derecha, aparece Lozano, Flores no se la dio, ahora sí se la da, viene el uruguayo, corre por esa pelota, viene Lozano, Lozano soltó para Acacíbar, Acacíbar tocó de primera para Lozano, Lozano tiro centro, era para Flores y Marco Rojo para mí, manda la pelota al correr, no, con los puños, la termina mandando Cambeses, con los puños, la termina mandando Cambeses para evitar que la pelota se le metiera, tiro de esquina para Boca.
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0: Y es córner que será ahora en el cuarto de círculo derecho, será para Boquita, señores. A los 40 minutos, iluminate Leo, iluminate va el hijo de Daniel, iluminate Leo, Boca pierde 1-0, iluminate Leo. Punta a pie de esquina desde la derecha, Boca va por el empate. Antes que termine el primer tiempo, Boca lo va a empatar. Lo siento, lo presiento y es córner para Boca. Toma la carrera Paredes desde el cuarto de círculo derecho. Pasa de todo en el área, atención. Desde la derecha, este corre que será para Boca, Boca, Boca, Boca, Boca. Viene Paredes para Dilolo. La sacó Marcos Rojo. El rebote a buscarlo aparece Blanco. Blanco le va a pegar, Blanco le pegó. Rebota la pelota en Rojo y mandó la pelota al córner. Pegó la pelota en la cabeza de Marcos Rojo que quedó tumbado en el área. Es tiro de esquina que será para Boca, ahora en la izquierda va Lautaro Blanco.
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0: Esperá, esperá, dice el árbitro porque Marcos Rojo está tumbado. Es un córner que será para Boca a los 41, Dani.
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0: 41-41-41, usted está escuchando Radio Continental por M590. Centro de Blanco, al punto del penal, Santos Casemaster. La saca Rojo, termina sacando la pelota Lodico, termina sacando la pelota Lodico, a buscar la Paredes, Paredes, la viene buscando Leandro Paredes en la mitad de la cancha, viene intentando para Boca pensa, viene con Paredes, pelotazo largo a la izquierda, pelota para quién, para Flores. Paso al frente de Martínez, gana Martínez, rompe juego Martínez, le queda la pelota a Lozano, es todo de Boca, Racing en campo propio, estrategia pura la de Bosboda para jugarle este partido inteligentemente a Boca. Tiene la pelota para Boca, Paredes, Paredes, soltó por bajo la izquierda para Blanco, Blanco adentro para Milton Delgado, soltó para Paredes, Paredes devuelve para Milton Delgado, gira Milton, Milton Delgado, la pone contra el piso, es un dribbling, escapa, viene Milton, Milton limpia para Herrera, viene Jagger, Jagger toca corto con quien, con Milton, con Dilolo, Dilolo abierto por la derecha, pelota para Lozano, pico habilitado, espera Merentiel, va Lozano, pico habilitado, centro para Merentiel, se pasó, pelota para Flores, cabezazo afuera, va a buscarla Alan Velasco, Alan Velasco, giró y se le terminó la cancha. giró y se le terminó la cancha a Lambela, cosa que de arco será para Cambeses.
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0: Una opinión de Marcelo, después Tati, después Augusto.
3: Sigue siendo muy ineficaz Boca a la hora de atacar. Lo llena de centros, pero Racing a eso le conviene, porque ha ganado permanentemente de arriba.
4: El partido está para el mano a mano, el partido está para Sebastián Villa.
5: Falta que alguien le pegue al arco en Boca, que pruebe a Cambeses. Mucho firulete, está lindo, pero hay que definir.
0: 42-10, 42-11. Tiene la pelota para Racing con Ekni. Con Ekni soltó para Villa Martínez. Rompe Di Loro. El rebote a buscarlo. Aparece sobre el sector derecho de la cancha Ortegoza. Ortegoza soltó para Saracho. Saracho para Ortegoza. Marcó Leandro. Marcó Paredes para Boca. Y después limpió el pase para Lautaro Blanco. La tiene para Boca Lautaro sobre el sector izquierdo de la cancha. Viene Lautaro. Lautaro con la pelota, con la de palo. La tira larga para Leo Flores. Marcó Rojo. El rebote es juntado por Velasco. Velasco soltó para Casiva. Viene marcando Leo Flores. Giró. Soltó para Martínez. La va tirando larga a la derecha. Pelota para Conegni. Corre habilitado Conegni. Mano a mano con Jagger, esta es peligrosa para el arco de Boca. Centro para el segundo gol de Racing. La tiene Ortegoza atrás, le pegó Pérez afuera. Le pegó afuera el remate de Pérez arriba el travesaño. Zafó Boca otra vez. Saque de arco para Braille Locutor.
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0: Espera, que ataca Boca. ¿Con quién? Con Merentiel. Merentiel la pone larga, pelota para Flores. Marco Rojo, pelea por la pelota Flores. A buscar la pared Lozano. Saca la pelota ahora Milton Delgado de cabeza. Soltó para Velasco. Anticipo de Martínez, Marco Martínez, y se viene Racing ahora. Mitad de campo viene con quien, con Maravilla Martínez, a 50 metros del arco de Bray, pero encara Racing con Martínez. Habilitó muy bien a Conegni. Qué jugada que armaron. Viene Conegni, no me gusta nada. Fondo de la cancha, centro, es gol de Racing y lo evitó Herrera. Lo evitó Herrera, no vale nada. Igual para el remate de Ortegoza, que le pegó la cabeza a Herrera. Tiene muchos errores Boca en defensa. Tiene muchos errores Boca en defensa, sobre todo en las espaldas de los laterales. Si bien los marcadores centrales están fallando, es cierto. Tengo 44. Dame seco, que me agarró una sed bárbara, Daniel.
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0: La busca para Boca Velasco. Domina Alan. Viene corriendo por esa pelota Velasco. Lo trabaron justo a Velasco. El rebote es juntado por quien, por Paredes. Paredes soltó para quien, para Milton Delgado. Corre por la pelota Milton. Abierto por la derecha para eso Lozano. Corta de cabeza Rodríguez. Marco de cabeza Rodríguez. Soltó para Leo Pérez. Leo Pérez devolvió ahora otra vez para Rodríguez. Rodríguez para Leo Pérez. Leo Pérez soltó para Maravilla Martínez. Protege la pelota con el cuerpo Maravilla. Maravilla limpió el pase para Rodríguez. Lo pone a correr a Lodico. Esmar le entrega. Es pelota de Bray.
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0: Pelota larga para Velasco. Picó habilitado. Domina de zurda Velasco. Está en el área. Viene Velasco. Coloca centro para Merentiel. Marcó para Racing Martínez. Marcó para Racing Martínez. Marcó para Racing Martínez. Y la va tirando para Ortegoza. Ortegoza en el círculo central, abriendo la cancha por la izquierda. ¿Para quién? Para Rodríguez. Viene para Racing, viene Rodríguez. Rodríguez le suelta el pase atrás. Pelota para Lodico. Lodico para Leo Pérez, locutor.
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0: Se van los equipos a la cancha. Boca está perdiendo el partido 1-0. Es momento de ustedes, chicos. Momento de Tati, momento de Marcelo, momento de Augusto. Debatan, charlen, pónganse de acuerdo, discrepen. Arranca Marce.
3: Bueno, yo digo que en el fútbol no se puede comentar un partido solamente basándose en lo que mereces. ¿Por qué no? Porque no corresponde. Porque hay que ir a los hechos fácticos de la realidad. Racing vino a plantear un partido acá, el único que hoy podía jugarle a Boca, que sabía que si le disputaba la tenencia del balón probablemente le iba a perder. Entonces, acurrucó gente en el fondo y tratando de apostar o a un error flagrante o en su defecto una contra. Encontró el error flagrante, demasiado grave, demasiado grave. Probablemente no sea momento de caerle y pegarle en el piso a Leandro Bray, pero Boca está perdiendo el partido por un error muy marcado de su arquero. No puede pasar lo que pasó. Pero a partir de ese momento, que fue en el minuto 19, se empezaron a notar muchísimo los defectos defensivos que tiene Boca, que es un equipo que retrocede pésimamente y que después Racing en algún momento hasta lo perdonó. ¿Por qué? Porque a Boca se lo lastima muy fácil. ¿Saben cómo? Metiéndole una pelota en el área. Nada más que con eso. Y prácticamente hay que persignarse para que ninguno acierte al arco, porque si no, no hay nadie quien lo defienda. Y después, arriba, Boca elabora bien, Boca arma la jugada correctamente, pero cómo le cuesta definir.
4: Sí, a ver, yo entiendo todo. El fútbol tiene un montón de facetas. Si fuera tan sencillo como porque tengo la pelota la rompo toda, estaríamos hablando de un deporte que no tiene mucha validez. Yo lo que digo es lo siguiente, muchachos. A vos tenés acá un equipo que vos tenés claro lo que quiere hacer. Racing no vino a jugar. Racing vino a contraataque, picar el partido y tirarla para arriba. Sin ninguna duda. Eso está clarísimo. Y Boca está haciendo lo que sabe hacer o lo que hace siempre. Ahora, Boca está fallando puntualmente en algunos niveles individuales. No está bien Delgado, no está bien Ascacíbar, no está bien los centrales de Boca, no está bien Flores. A Merentiel le está costando todo. Merentiel está más para pelearse en este momento que para jugar al fútbol. Así es muy complicado, porque este es un partido donde para mí, de guapo no lo vas a ganar. Este es un partido para ganarlo con fútbol, con diferencia futbolística. Necesitas crecer en el mano a mano.
5: Se está dando todo lo que uno más o menos pensaba y lo que hablamos en la previa, un Boca protagonista. Hablábamos de la contundencia, es algo que le está costando mucho en el ciclo de Arruebarrena. Tratar de alguna manera certificar en el arco rival lo que vos hacés dentro del campo de juego. Y lo de Racing lo vimos, lo iba a esperar, lo iba a tratar de contragolpear, lo ha hecho bien Racing su papel y contó con la colaboración de Bray otra vez en algo que parece del destino, ¿no? Mismo arco, misma cancha, dos goles olímpicos en contra. Quedan 45 minutos, yo no creo que Racing cambie, todo dependerá de Boca, de saber cómo a través del entrenador hacerles entender a los jugadores que esto se necesita para levantar con goles. Y para eso yo creo que se imponen un par de cambios, uno en el medio y uno arriba. Lo que está claro también, de alguna manera, es que Racing hasta acá fue mucho más inteligente que Boca.
3: En cuanto a la parte estratégica, Bogoda lo que hizo fue molestarlo a Paredes. sin una marca pegada. O sea, el famoso stopper sobre el 5 de Boca no estuvo, pero con Echri, maravilla, lo obligaron a salir de la zona de fuego y de juego, que es la mitad de Boca. Fue recurrentemente hacia los costados, hasta que en algún momento lo terminaron anulando. Yo insisto con el grandísimo problema de Boca defensivo. A la espalda de los laterales y en el medio de los centrales, que tanto Idiloro como Herrera hoy no estuvieron en buena forma. Ahora, claro, sí, por supuesto, si Boca tiene una y logra concretar, probablemente vaya a inclinar el partido a su favor, porque tiene todo para poder llevárselo. Pero si sigue defendiendo de esta manera, va a ser realmente muy difícil. Quedan 45 igual, Julio, ¿eh? Quedan 45 minutos. Pero Boca en las primeras, o en la primera que tenga en el segundo tiempo, va a tener que empezar a facturar bastante de lo que erró primero.
0: 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Actualizamos la carpeta de Daniel Bocar, nos ponemos al día con lo más importante, con la tarea deportiva en Estudios Centrales, Hernán. Y ya volvemos a Rosario, quiero repasar el banco de Boca y a discutir a ver si metemos alguna variante o no.
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2: Son finales por el ascenso. Almagro en José Ingenieros perdió con Nueva Chicago 1-0. Atlanta derrotó a Agropecuario 1-0. Y la sorpresa, Los Andes se lo dio vuelta a Deportivo Morón. Le ganó 2-1. Y Ferrocarril Oeste, que derrotó a Defensores de Belgrano, quedó solo en la punta del Grupo A de la Primera Nacional.
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2: En lo que tiene que ver con las posiciones de abajo, Patronato está derrotando 3-0. Ya se termina ese partido, San Martín de San Juan. Lo mismo está haciendo Santel en Santiago del Estero ante Mitre.
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2: En lo que tiene que ver con el grupo B y la punta, Tristán Suárez está derrotando a Midland 1-0 y le saca 3 puntos a Temperley, que solo puede igualar 0-0 en su visita a Maipú de Mendoza. Mendoza.
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2: En Nueva Italia, Racing de Córdoba cae 1-0 ante Godoy Cruz a las 18. En 4 minutos más, Gimnasia y Tiro de Salta enfrenta a Atlético Rafaela. Y a las 9 de la noche en Jujuy, Gimnasia versus San Martín de Tucumán.
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2: En lo que tiene que ver con los partidos de la Liga de Naciones de la UEFA, sorpresa en Alemania, Grecia bien derrotó al local 1-0, y en Noruega, Portugal le ganó a los locales en Oslo 2-1 a un gol de Haaland.
0: Bien, bueno, tenemos el banco de Boca, Augusto, a mano.
5: Sí, García, Gorosito, Figal, Pellegrino y Braida, Alarcón, Belmonte, Palacios, Villa, Valencia, Romero y Jiménez. Ahí aparece el profe Roberti. Veremos si para poner los puntitos habituales o porque ya se viene un cambio. Esto lo hace todos los partidos, de hacer una activación antes del segundo tiempo. El tema es que, por ejemplo, en San Lorenzo lo hizo primero con Pellegrino, que se venía para el segundo tiempo.
0: Es un cambio, Tati, te la jugás rápidamente por Villa. El Vasco en general es raro que haga un cambio de arranque, ¿no?, en el segundo tiempo.
4: Sí, a ver, hay casos. Lo que yo digo es, yo tengo bien claro, o por lo menos tengo bastante claro quién puede llegar a salir. ¿Quién puede llegar a salir? O a quién sacaría yo, más que a quién entra. Yo creo que hay jugadores que están de más hoy. Por ejemplo, para mí un medio está de más. O sea, o Delgado o Ascacíbar está de más. Y yo creo que es el momento de rever la delantera. Hay que cambiar algo de la delantera.
5: Yo tocaría algo en los centrales, ¿eh? Me parece que es momento de corregir, porque Racing ataca punzante y un segundo gol te saca de la copa. Y me parece que Villa por Velasco es un cambio que haría. Mantendría Flores, Merentiel, con Villa, cambio de esquema, 4-3-3, para poner uno con cada uno de los centrales que tiene Racing en un primer tiempo que, la verdad, si Boivoda lo planeó de esta manera, hay que aplaudirlo, porque le salió todo como lo quiso.
14: Ah, lo que pasa es que le sale a raíz de un regalo de Leandro Bray. Esto es así. El tema es que Velasco ha sido de los jugadores que más intentó, por lo menos, lastimar. Más intentó lastimar, porque Boca no lastimó en realidad. Y esto hay que ser concreto. No lastimó en realidad. Tuvo un par de tiros al arco. Cambeses ilusión alguna, pero creo que ese tiro de Flores termina siendo el que buscaba ángulo, termina siendo débil. Lo hizo forzar, pero medianamente, al arquero de Racing. Se necesita más punch arriba. Pero ¿quién te lo da? Desde el banco de los suplentes. ¿Hay alguien que sea capaz de poder darte efectividad?
0: Pero si pedís punch, es Villa.
14: Ah, yo digo punch, la concreción. ¿Sí? El gol. ¿Hay alguien en el banco que sea capaz de darle gol a Boca? Esa es una gran pregunta. Hoy, en este primer tiempo, Merentiel...
0: Aparecen los jugadores de Boca, ¿eh? Aparece Boca a la cancha, vamos a ver si tiene cambios. Me parece que no hay cambios, ¿eh? ¿Sin cambios, Tati?
4: Yo, por lo que estoy viendo, creo que no hay ningún cambio, ¿eh?
0: A ver, 1, 2, 3, 4, 5, 6, 7, 11 el arquero. Bueno... Sin cambios Boca para el segundo tiempo. Repito, el Vasco no es de hacer cambios ya en el comienzo del segundo tiempo. Bueno, seguimos trabajando comercialmente, esperando por Racing. Está Boca en la cancha, locutor.
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0: La gente en el WhatsApp de la radio en este entretiempo, al 1144-000-590, imagino obviamente por el enojo, por el resultado abajo, pero ¿qué está diciendo Hernán en estos momentos?
2: Y hay un poco de todo, variante, algunos se quejan de por qué lo dejaron ir a Montero, que fue de vacaciones a un amistoso cuando Boca se jugaba una eliminatoria, Daniel de Mendoza. Hay otro que dice, vamos, que se lo puede dar vuelta, César desde Chile. Vamos a darlo vuelta, Juan de Nogués, tengamos fe en estos jugadores y en el Vasco, vamos Bray, que todavía no se terminó el partido, Rubén de Lugano, vamos Boca, Eduardo Iñiguez de Punta Alta, abrazo al equipo y a mis hermanos Mónica y Horacio de Quilmes, soy, este ya lo leímos, buenas Geneise,
0: que... perdón, en estos momentos el Vasco Robarrena se mete a la cancha y habla con Paredes. Y ahora vuelvo al banco de los suplentes.

0: aparece Racing, me parece sin cambios también para el segundo tiempo, ¿no, Tati?
1: Por lo que veo, Racing también sin cambios, son los mismos, 22.
0: Seguimos con vos, Dani, hasta comenzar el segundo tiempo.
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0: Bueno, todo listo para que comience el segundo tiempo, señores, en el que Boca está perdiendo 1-0. Arranca el segundo tiempo de Boca frente a Racing, locutor.
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0: Tiene la pelota para Boca, Dilolo. Dilolo la suelta por bajo a la derecha para que para Lozano. Sin cambios, Boca para este segundo tiempo. Lozano con manta la pelota ahora para Flores. Flores carando mano a mano frente a Rodríguez. Marca Rodríguez la pellizca, la tira fuera de la cancha. Primer lateral del segundo tiempo. El ataque que será para Boca lo tiene que tomar Lozano. Va por flanco derecho Lozano para hacer este saque de costado, va mandando el pase en dirección de Bertiel, mete la zurda, Marcos Rojo y la tira fuera de la cancha, es un nuevo lateral que será para Boca, hecho rápidamente por el uruguayo. Lozano suelta el pase ahora para Dilolo, Dilolo manda de zurda pelota para que para Leandro, viene el campeón del mundo, toma la pelota para Paredes, Paredes tira la pelota, círculo central, para Descabelita, Casiba la tira, Casiba para Bertiel, marca Rojo, y el rebote es juntado por quien, por Conegni para Villa Maravilla, para Conegni con la pelota, tiró, fuera el remate de Conegni de zurda. Afuera el remate de zurda, pelota que termina muriendo al córner. La pelota a las espaldas de Dilolo y de Jagger. Conegni lo comió. Y la mano derecha de Bray. Justito la uña del arquero para tirar la pelota al córner. La pelota a las espaldas de los marcadores centrales. Lo vuelve a perdonar Racing. Lo vuelve a perdonar Racing a Boca. Es otro tiro de esquina para Racing. Al minuto del segundo tiempo. Racing lo perdona. Centro de Lodico. Saca la pelota Jagger, queda bollando por allí, le pega Pérez, saca Jagger, le queda Lodico, está el gol de Maravilla, gol. Gol de Maravilla Martínez, gol de Racing 2-0. Lo perdonó tantas veces Racing, que en algún momento iba a caer el gol. Una vez, dos veces, tres, ya está. Gol de Maravilla Martínez. Racing 2, Boca 0, tantas veces te perdonan, tantos errores en defensa. ¡Qué partido el de los marcadores centrales! Bueno, señores, Racing, hay que decirlo, empieza a liquidar el partido. Parece dificilísimo darlo vuelta. Queda 44, Boca lo pierde 2-0.
3: Poco serio la manera de marcar de Boca. No hay otra manera de describirlo. Primero, el pilotazo largo que le gana con una pasmosa tranquilidad con Echeli en la carrera, tanto a Dilolo, fundamentalmente, como a Jagger Herrera, que lo corría desde atrás. Y después, lo mencionado anteriormente, cada pelota que cae en el área de Boca, si no es gol, es medio gol del rival. Cabecean una, dos y hasta tres veces, hasta que termina definiendo con el pie en alto, pero creo que con absoluta normalidad, Maravilla Martínez. Racing en los dos minutos del segundo tiempo se pone dos goles arriba. ¿Cómo le va a costar a Boca?
4: Lo dicho en el entretiempo, había que tocar algo atrás porque si venía el segundo te sacaba de la copa. Maravilla Martínez tras otro error de Dilolo. También hablamos en la previa los problemas de Dilolo en la marca. Primer partido donde los chicos en la defensa de Boca desentonan y mucho.
0: Dame uno, Dani, tengo tiempo.
2: 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Politrigoyen 27-39 Martínez.
0: Pierde Boca 2-0 en un partido donde Racing lo perdonó bastante a Boca, Ha venido a jugar un partido casi perfecto, Boca está haciendo. Lateral que tiene que tomar para Racing Martínez. Martínez mandó para Saracho y Saracho. Saracho con la pelota, viene Saracho, coloca centro para Martínez. Marcó Milton Delgado. Y ahora la réplica de Boca de Milton. Milton la tira larga, pelota para Flores. Corre mano a mano frente a Escudero. Viene Flores, Flores con la pelota, viene Flores. Flores con la pelota, va por la derecha, va a ganar en velocidad. No, gana Escudero y mandó la pelota al lateral. Lateral que tiene que tomar por el sector derecho el jugador Lozano.
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0: Su registro. Terminó cobrando infracción el árbitro o lateral. Lozano quiso hacer este tiro libre. El árbitro dice que es tiro libre. Centro de Paredes. ¿A dónde tiró el centro de Paredes que quiso sorprender el arquero de Racing Campeses? Quiero escucharte, Cibielo.
1: Está mal, está mal. Está ofuscado, Paredes. Está enojado. ¿Sabes qué? Augusto César, antes del partido, me dijo, ¿sabes qué?

0: cara de enojado Paredes. Que se relaje, Leandro. Hay que levantar esto de alguna manera, muchachos. Y el Vasco ya tiene que mover esto. Ya.
1: Pierde Boquita, dos tantos contra cero, Dani Bocar.
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1: 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Perdiendo el partido, dos tantos contra cero, Boca. Estamos en Rosario, señores, por Copa Argentina. Si digo que Racing lo está ganando bien, ¿estoy en lo correcto, Marce?
3: Sí, por supuesto que lo está ganando bien. A ver, si vamos a la contabilización de las llegadas en el partido, fueron bastante más las del equipo de Bosboda. Tener la pelota y el control a veces en el fútbol no significa absolutamente nada. Una vez más, esto es una demostración.
1: Pelea por la pelota Lozano. Lozano descarga a la derecha. Pelota para Milton Delgado. Sin embargo, recupera Lodico. Lodico mandó a la izquierda para Rodríguez. Rodríguez por la izquierda. Viene Rodríguez. Rodríguez que limpia el pase para Leo Pérez. Corre por la pelota el número 33. Leo Pérez suelta para Ortegoza. Ortegoza que limpia para Marco Rojo. Marco Rojo con la pelota. Suelto ahora para Martínez. Pelea con Alan Velasco. Gana Velasco. Ahora recupera la pelota el futbolista Martínez. Martínez da su vuelta tras el pase para Cambeses. Un pelotazo largo de Cambeses para Conegni. Arriba en el salto. Triunfa Jagger Herrera. Le queda la pelota a Velasco. Círculo central. Soltando el pase para el campeón del mundo. La tiene Leo. Leandro vertical con quien, con Milton Delgado. Milton Delgado abriendo la cancha a la izquierda. Pelota para Blanco. Blanco y al centro. Mal centro de Lautaro Blanco. Mal centro de Lautaro Blanco que se termina perdiendo por última línea. Locutor, voy por 4.
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1: 5 minutos tengo de este que es el segundo tiempo. Despeja Cambeses. La pelota cruza la mitad de la cancha. Gana de cabeza el jugador Lautaro del Oro. El rebote es juntado para Racing por Leo Pérez. Leo Pérez soltó para Lodico. Marca con el paso al frente ahora Jagger Herrera. Herrera conduce. Herrera que pone la pelota por bajo la izquierda para Blanco. Blanco la pone larga hacia adelante para Alan Velasco. Otro mal pase de Lautaro Blanco. Corre por la pelota Alan Velasco, pero no va a llegar. Otro mal pase de Lautaro Blanco. Nervioso Boca en este momento del partido. Es el peor momento de Boca en el partido en 6 del segundo tiempo, Tati.
0: Sí, está totalmente desencajado Boca. Por eso digo, el Vasco tiene que mover con alguien. Alguien tiene que entrar para cambiar esta historia.
1: En estos momentos charla el Marquich con el Vasco Robarrena. Míralo, Marce.
3: Sí, sí. Es que un movimiento se impone de manera inmediata. Miren, yo no quiero ser malo. Pero hasta si se pudiera cambiar el arquero, yo lo haría. Yo,
1: La viene tomando para Boca Flores. Flores la tiene para Boca. Tiro centro, pelota para Merentiel. Cambeses es fácil para el arquero. Se da vuelta Merentiel y le dice a Flores bien. La pelota es del arquero, la toma el arquero de Racing. Cambeses es fácil, sí, Augusto.
4: Ya está jugado, está 0-2, estás a 30 y pico. Esto es una revolución en el banco, son 3 cambios de una. Villa por Flores, Romero por Merentiel. Sacar un volante de marca y poner un volante de juego.
1: La viene teniendo para Boca Lozano. Lozano conduce. Lozano callejón del 8. Lozano la tira para por bajo a la derecha. Pelota para quien, para el jugador Flores. Flores coloca centro. Marca Rojo. Y el rebote lo viene juntando con Egni al piso para marcar. Y Lolo no cobró nada del árbitro.
3: No cobró, no.
1: Sé que se tiró, protesta Racing. Viene recuperando la pelota para Boca Herrera. Herrera tiene la pelota, Herrera suelta la pelota por bajo ahora para Paredes. Paredes con la pelota, Paredes coloca el cambio de frente, pelota para Velasco. Velasco con posición del 10, la tiene Alan. Filtró el pase para Blanco. ¿A dónde la tira Alan? Blanco se da vuelta, lo mira, le dice Alan, ¿a dónde me la tiraste? Velasco le dice, bueno, te la tiré larga como siempre, como practicamos, como hacemos de lunes a viernes. Blanco no llegó y se terminó perdiendo por última línea. Tiempo de Boca, te escucho, Tati Civielo.
0: A ver, están hablando, creo que van a llamar a alguien, yo creo que se viene como para empezar Villa. Y después veremos qué agrega, el partido está para quemar las naves, está para jugar con doble 9 si necesario.
1: 4-2-4, ¿cómo lo armamos? Sacamos uno de atrás, sacamos uno del medio. Yo a Merentiel lo saco, hay que marcar goles. Corta de cabeza este ataque de Racing, Lautaro Di Lolo, soltando el pase para Jagger. Herrera con la pelota, Herrera a la izquierda, pelota para Blanco. Pelotazo largo de Blanco, pelota para quien, para Lozano. Y era para Flores, marca de cabeza el futbolista Escudero. Pelea por la pelota Flores. Le queda la pelota a Lozano, tocó de primera para Flores. Marca otra vez Escudero. Escudero para Conegni, Conegni para Maravilla. Maravilla para Conegni, cierra ahora Herrera. La tira atrás, el pase para Leandro Bray. Con la pelota el arquero de Boca, Leandro Bray. Miro el cronómetro, casi 9 minutitos tenemos del segundo tiempo. Boca pierde 2-0, sí, 2 tantos contra 0. La tiene en el círculo central Milton Delgado. La tira por bajo a la derecha para Lozano. Lozano manda la pelota para Flores. Corre por esa pelota Leo. Viene Leo. Va el nene de Becker. Viene Flores. Flores por la derecha. Va como número 7. Flores que se frena en tres cuartos de cancha. Limpia para quien, para el jugador Lozano. Lozano manda para Jagger Herrera. Herrera tira la pelota para Paredes. Paredes soltando vertical con quien, con Milton Delgado. Maniobra de 5. Viene Milton. Milton con la pelota. Milton a la izquierda. La tira para Velasco. Velasco 4 metros campo de Racing. Viene Velasco por la izquierda. Viene Velasco. Velasco con la pelota. Viene Velasco. Pide la pelota Flores. Pierde la pelota Velasco. No se la dio antes a Flores. Pierde la pelota Velasco. Ganó con Egni. Con Egni soltó para Leo Pérez. Leo Pérez atrás. La viene mandando por la derecha para Martínez. Martínez la tiene entonces para Racing. Se viene Villa, Gusto.
4: Se vienen Villa y Valencia en Boca.
1: Sí, a quemar las naves. Vamos a ver si saca Merentiel o si pone doble 9. La viene tomando Merentiel. La pide Flores. Pelota para Flores. Y va por el descuento. Viene Flores. Va por el descuento. Escapó de uno. Perdió la pelota ahora Flores. ¿Con quien? Con Escudero. Roba Escudero. Rebota en Flores. Y se termina perdiendo por última línea. A los 10 minutos del segundo tiempo, saque de arco para Racing.
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3: Ahí en Toco se preparan los dos extranjeros para ingresar. Villa y Valencia, todavía no tenemos referencia, no se ha levantado el cartel. Continúa el juego. Boca es impotencia y desesperación. Racing está con el dedo en el gatillo, ¿eh? En cualquier momento esto puede llegar a ser peor. Bueno, el primer cambio es la salida de Velasco y también Ascacíbar. Velasco y Ascacíbar se retiran, Villa y Ener Valencia ingresan.
0: Lo de Ascacíbar tiene lógica. Yo creo que lo de Velasco va a traer polémica y análisis, porque para mí, a mi humilde entender, Velasco lo hizo mejor que Flores. Pero bueno, está claro que Flores es mucho más querido por la gente, ¿no?
4: Yo creo que los cambios tienen lógica. Era Delgado para mí, no Ascacíbar. Ahora, Velasco intenta, es verdad, pero no acierta, no da la talla hasta el punto que se fue silbado. Pero es lógico los cambios de tratar de ir para adelante a ver si encuentra el empate.
1: 2-0 lo pierde Boca.

0: Belgrano y Ejército.
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0: ¡Vení ya!

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8: Contra el mundo, busca la falta Ortegoza, con él Lozano, viene Ortegoza, va hasta la mitad de la cancha, pensá Boca, pensá, viene Ortegoza, Ortegoza soltó para Pérez, el balón entrega de Leo Pérez, la pelota se pierde por un costado y es un lateral que le pertenece a Boca.
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8: Tiempo de Boca, Tati, si bien lo cita Tati.
10: Boca está en este momento destrozado futbolísticamente, si lo da vuelta es un milagro esto ahora.
8: La busca Milton Delgado, línea central. Milton Delgado con la pelota, a la izquierda Blanco, Blanco miró el área, centro para Merentiel, se pasó a Merentiel y también Valencia, la pelota fue el segundo palo. Malo centro de Blanco hoy, ¿no, Marce?
11: Es que está todo mal en Boca, está todo mal. Aquí hay una cuestión, hay desesperación y nula idea para atacar, solamente recurso del centro, que para colmo no invocan a sus compañeros. Y la verdad es que cada vez que cruza la mitad de la cancha parece estar muy cerca el tercero de Racing.
8: Dame uno.
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8: Ataca Boca con Leandro Paredes. La tiene para Boca Leandro. Leandro en el círculo central. La viene tomando para Boca. 17 minutos del segundo tiempo. Paredes a la izquierda para Villa. Villa corre por la izquierda. Viene Villa. Mano a mano con Martínez. Viene Villa. Lo marcan dos. Tira un taco. Soltó para Blanco. En el área están Valencia. También Berentiel. Boca buscando el descuento. Pierde el partido tanto contra cero por la Copa Argentina. 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Viene buscando la pelota. Punta izquierda. Blanco. Blanco. Tiro corto. El pase para Benito Delgado. Viene Milton. Milton soltó el pase para Leandro. La viene tomando Paredes. Posición del 10. Intenta para Boca, intenta, viene Paredes, Paredes tocó corto el pase para Villa, se entreveró en la mitad de la cancha, colocó el cambio de frente, pelota por la derecha, ¿para quién? Para Lozano, Lozano soltó el pase para Flores, cayó solo Flores, y es pelota de Cambeses, es pelota del arquero de Racing, Marce.
11: Qué flojito Flores también, ¿no?
3: lamentablemente, hasta era uno de los grandes candidatos a poder salir. Se eligió Velasco, qué sé yo. En este caso y con estos rendimientos no hay grandes diferencias. Yo creo que Velasco había sido un poco mejor que Flores. Pésimo momento de Boca en el partido. Insisto, está mucho más cerca de vislumbrarse el tercero de Racing en que Boca puede descontar.
10: Tengo tiempo para uno, Dani.
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10: 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Casi 20 minutos del segundo tiempo, Boca lo pierde 2-0. Va por el milagro. La busca Lozano. Centro para Merentiel. Abajo para Valencia. Evitó el gol rojo. Sacó la pelota rojo. Era gol de Valencia. Sacó la pelota rojo. Y ahora el contragolpe de para Villa Martínez. La tira larga para Conegni. Pasó al frente del Lautaro de Lolo. Soltó para Paredes. Que devuelve para de Lolo. Tiro, lo tocó corto. El pase para Milton Delgado. Viene Boca. Va. Y va, y va, y va. Y va por el descuento. Y va. Y viene tomando la pelota Lozano. Lozano que tira centro. Otra vez para Valencia. Se pasó a Valencia. Marca rojo. El rebote lo viene tomando Milton Delgado. Soltó para Flores. Va por la derecha. Viene Flores. Viene Leo. Leo. Soltó para el otro Leo. Viene Paredes. Paredes tocó corto. El pase para Blanco. Pensá, Boca, pensá. Blanco, ¿para quién? Para Merentiel, puerta del área. Marco rojo, la toma Paredes. Tres cuartos, Paredes que abre la cancha sobre el sector derecho. La viene tomando Dilolo, lo manda la pelota para quién, para Jagger. Viene Herrera, por bajo la izquierda, pelota para Blanco. 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La viene tomando Jagger. Herrera que abre el pie derecho. Suelta el pase para Flores. Flores tocó para Paredes. Paredes para Valencia. Valencia para Paredes. Está en el área. Viene Paredes, tiró, tapó Cambeses. En dos tiempos Cambeses. El remate de Leandro Paredes. Llegó Boca, Tati.
14: Es que está intentando con lo que tiene. Trata de abrir la cancha. Se adelantó más Paredes. Hay que quemar las naves, muchachos.
10: Se van a venir dos cambios en Racing. Tengo tiempo para vender, locutor. Vendemos, dale.
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10: Pelota para Boca, Lautaro Blanco. Lautaro Blanco a la izquierda para Villa. Villa atrás limpiando el pase para Jagger. Herrera la tiene para Boca. La viene a buscar Villa al círculo central. La viene tomando Villa. Villa por bajo a la derecha. Pelota para Lozano. La tiene el uruguayo. 2 metros, campo de Racing. Qué difícil parece darlo vuelta. Boca perdiendo 2 tantos contra 0-1. Le pone fe. Le pone confianza. Pero está dificilísimo el partido de Boca en Copa Argentina. Boca pierde el partido, Racing lo perdona, pero va en busca del descuento. Busca Villa, sector derecho, Villa para Lozano, centro para Valencia, marco para Racing, el jugador escudero. El rebote es tomado por Flores, soltó para Villa, Villa para Milton, Delgado con la pelota, viene Milton, Milton ahora para Lozano, Lozano limpia el pase, pelota atrás, pelota para Dilolo. Ahora Flores se corrió por la izquierda, Dilolo manda para Paredes, Paredes a la izquierda, ahora para Flores, corrido por la izquierda, corre el número 19 de Boca, viene Leo, Leo con la pelota, viene Flores, Flores tiró la pelota para Paredes, Paredes tiró la pelota para Milton Delgado. Viene Milton, Milton abre la cancha a la izquierda. Qué buena jugada armaron, pelota para Blanco. Colocó centro, al córner Martínez. Tiro de esquina para Boca.
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10: Y el córner que será para Boca. Tomará carrera Lautaro. Es esta para descontar. 20 minutos, casi 21. Si descontamos acá, se puede producir el milagro. Pero se van a venir cambios en Racing. El 11 se va, que Saracho entra el 4. Micrófono, amigo.
14: No, no, igual estaba diciendo Marcelo. Entra el número 4, Canavo, y entra el número 24, Adrián Fernández.
10: Adrián Fernández y Canavo a la cancha. Si descontamos acá, puede ser. Tenemos que descontar acá. Racing no quiere que se hagan los cambios, ¿eh? Racing quiere que los cambios se hagan después.
3: Ya están hechos.
10: Tiro de esquina que será para Boca, lo va a tomar Blanco. Se pasó Herrera. ¿Qué pasó? De vuelta.
3: Se metió sin autorización y tiene que ser amonestado.
10: Claro. Bueno.
3: A ver qué hace el árbitro del partido. Lo amonesta, como es correcto. Se metió sin autorización el hombre.
10: Saracho, ¿y quién más se fue? Lo tenés.
14: Yo lo que vi que se fue Saracho, entró Canavo, Adrián Fernández. Me falta uno solito.
3: Lo dijo el autor del gol olímpico en Racing.
10: Corner que será para Boca, 21-21, tiro de esquina para Boca. Toma la carrera Lautaro Blanco para buscar el descuento. A ver qué pasa con esta, a ver qué pasa con esta. Es esta, Boca, es esta. A buscar el descuento, Boca. A buscar el descuento, lo gana Racing 2-0. Viene el centro de Blanco. Devuelve Cambeses. Cayó en el área, ¿quién? Dilolo, se fue la pelota en el corner. No vale nada.
3: Qué difícil así, ¿eh?
8: Bueno, ah, saque de arco será para Cambeses, será para Racing Locutor.
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10: Ahora sí, perdón. El partido está planteado clarísimo. Boca va para adelante con lo que tiene, con lo que puede, con mucha desesperación. Y Racing está de contra. Veremos si Boca logra algo de complicar un poquitito a Racing.
11: Sí, el tema es que tenés que acertarle al arco, ¿no? O a la cancha en este caso. Desperdiciar un córner en estas circunstancias.
8: Ataca Boca con Paredes, la tiene Leandro, viene Paredes, Paredes por la mitad de la cancha, viene Paredes, abre la cancha a la derecha, pelota para Villa, Villa de 7, a ver qué pasa con esta puerta del área, centro para Merentiel, ataja la pelota el arquero, y Marcos Rojo lo abraza desde el suelo, lo mira, Marcos Rojo a Cambeses le dice bien, bien, bien, Cambeses bien. La toma la pelota del arquero de Racing que gana el partido 2-0.
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8: Se viene el chileno Palacios a la cancha, Tati.
10: Exactamente, se viene el chileno Palacios. Yo, por lo menos en lo que veo, siento que a Boca le está faltando alguien entre Paredes y los delanteros. Creo que es lo que va a buscar, ¿no?
8: ¿Y a quién van a poner? ¿A quién van a sacar? ¿A Milton?
10: Hay dos chances. O lo saca a Merentiel o lo saca a Delgado para quemar absolutamente todo.
11: Yo creo que esto puede ser como una roleta, ¿eh? A donde caiga, pueden salir un montón hoy en Boca.
8: ¿Cómo la ves, Augusto?
15: Muy difícil, pero esto no va a terminar así. O Boca encuentra un gol o Racing lo golea.
8: La toma Jagger Herrera. Herrera a la derecha para Lozano. Tengo tiempo para vender, locutor, vendemos.
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8: Bueno, se va Flores de la cancha, Tati.
10: Sí, lo sacó a Flores. El cambio puede parecer raro por características, pero la realidad es que el partido de Flores fue
8: buenísimo. No se puede discutir. Dilolo. Dilolo que abre cancha a la derecha para Lozano. Perdón, Marce. Ataca Boca con Lozano. Lozano va por flanco derecho. Lozano que manda el pase atrás para Dilolo. Dilolo manda la pelota para Jagger Herrera. Herrera a la izquierda, pelota para Villa. Villa volcado otra vez por la izquierda. Villa mano a mano frente a Martínez. La tiene Villa. Villa con la pelota Villa. Lo pone a correr a Blanco. Va a ganar en velocidad. Viene Blanco. Faul sobre Blanco.
11: Clarísima infracción.
8: Del 4 Canavo, ¿no?
11: Clarísima infracción.
8: Devuelve Canavo. El rebote lo viene tomando Jagger. Jagger tocó corto. ¿Con quién? Con Valencia. Valencia amaga pegarle. Perdió la pelota y la ganó Escudero, ¿eh? Escudero con Valencia. La tiene Escudero. Ganó Valencia. Recupera la pelota Valencia. Ahora recupera la pelota Escudero. Y a Valencia se le termina la cancha. Saque de costado será para Racing por la izquierda. ¿Querías decir algo, Marce?
11: No. El anterior había sido falta contra Blanco, pero bueno. A ver, Boca es pura impotencia. A partir del gol a los 2 minutos de este segundo tiempo, se le cortaron todas las ideas de posible remontada a Boca. Lamentablemente, no podemos mentirle a la gente. Esto es un panorama muy difícil.
8: Le quedan 20 minutos al partido más el descuento. Es decir, le van a quedar unos 25, 26 minutos al partido para que Boca busque el milagro. Porque Boca pierde 2-0. Si en 25 minutos Boca logra empatarlo, es un verdadero milagro para ir a la definición por penales. Tiro libre en el fondo será para Boca, hecho por Lozano. Lozano manda para Milton Delgado. Milton Delgado soltó para el chileno. Palacio la tiene, círculo central. Carlitos por bajo a la izquierda, pelota para Blanco, tres cuartos de cancha. Blanco para Palacios, puerta del área. Toco de primera para Villa. Villa está al fondo, viene Villa, va a tirar centro. No, no se animó Villa a tirar centro. Atención que está Merentiel, atención que está Valencia. Centro, el segundo palo, la bajó Lozano. Le queda Palacio, saca Rojo. Saca Rojo. El rebote a buscarlo aparece Dilolo. Alguien que la empuje, alguien que la empuje. Tiro lo soltó para Paredes. Paredes va por la derecha. Callejón del 8, se arrima la puerta del...
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3: Es un gol. Si Boca lleva esto a los penales, será otra historia. Necesita un gol antes que termine.
4: Media hora del segundo tiempo, le quedan 15 al locutor, vendemos.
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4: Ataca Boca con Villa, Villa sobre el sector izquierdo, Villa mano a mano con Canavo, gana Canavo, ahora recupera Villa y Villa suelta la pelota para Paredes, engancha para el foul. Buscó la falta Leandro Paredes, desconecta y es tiro libre que será para Boca. En el callejón izquierdo es tiro libre que será para Boca. Para empatar lo hicieron rápido Paredes para Villa. Tiro centro del segundo palo. ¿Qué hizo Villa? A cualquier lugar lo tiró el centro, Marce.
6: No, vieras los gestos de Paredes y Palacios para Villa diciendo, ¿pero a dónde vas? ¿Pero a dónde vas? ¿Por qué te apurás? Boca perdió una oportunidad de oro en esta.
4: Tremendo, Boca pierde el partido 2-1 ahora. Se vienen más cambios en Racing. 15 minutos le quedan, más unos 3 o 4. Quiero escuchar a Marcelo, se pega a Tati y luego a Augusto.
6: Ahora tirado Cambeses, va a tratar de apagar un poco el fuego que le metió Boca en el partido. Bueno, esto tendrá que ser compensado, por supuesto, minutos después de los 90.
3: Yo lo que creo es que la inteligencia que le faltó a Villa le sobró a Cambeses. Vio que se venía Boca, se tiró al piso inmediatamente para que Boca siga haciendo cambios. Boca tiene con qué. Ahora, esto está partido. Le dije hace un rato, 2-0 no termina. Creo que 2-1 tampoco.
7: Porque esto es para jugarlo con el corazón. No queda nada, ya está, quedan 14, más lo que descuente, 20, ponele. Hay que ir para adelante. Hay que tratar de llegar a los penales. Y después que pase lo que Dios quiera. Quedan nada.
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4: 31 y moneditas del segundo tiempo, recién se pone de pie el arquero de Racing. El partido no se juega. Perdone, Dani, todo tuyo.
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4: Tenemos los cambios.
7: Entra a campo.
6: Entra a campo con el número 35, se retira con Edgley, que corrió una barbaridad. Y el otro cambio, ya te lo decimos.
7: Entra Matías Karaneviter con el número 5.
6: Bien.
4: Bueno, ¿con qué número entonces aparece campo?
7: Con el número 35. Bien. 35. Bien. Alberto Campo.
4: Tengo tiempo para vender.
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4: Ataca Boca. Ataca Boca con Paredes. Pelota larga para Merentiel. Corre por la pelota Merentiel. Taco de Merentiel. Lo viene buscando a Villa. Cierra para Racing Canavo. Cerró para Racing Canavo. Cerró para Racing Canavo. Era el empate de Boca. Lo pierde dos tantos contra uno. Sigue atacando Boca. Con quien Milton, Milton Delgado, busca la pelota, viene Milton, Milton con la pelota, viene Milton, Milton la manda atrás, pelota para Paredes que limpia el pase atrás para Bray, locutor.
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4: Atención que viene tomando la pelota para Boca el chileno, Palacios tiene la pelota, tocó corto el pase para quien, para Milton Delgado, Milton Delgado soltó para el chileno, posición del 10, ataca Boca con Palacios, Palacios a la izquierda para quien, para Blanco, ataca Boca, viene Blanco, centro para Merentiel, cerró con lo justo Canavo, 34, toma el rebote el chileno, Palacios la pone en la puerta del área, se la lleva el chileno, rompe ahora, rompe para Racing el jugador. Canavo, termina sacando la pelota Canavo, a buscar el rebote aparece el arquero de Boca, Bray. Pasa el tiempo, pasa, pero va, busca, va, va Boca a buscarlo. 34, 34, 34, 34 del segundo tiempo. Ataca Boca con Quintón, Villa tiene la pelota para Boca, Villa, Villa tiene la pelota para Boca. Villa tocó el pase corto con Quintón, Milton Delgado. La maneja Milton, Milton soltó el pase vertical con Quintón Merentiel. Marco Rojo, Marco Rojo. El rebote lo viene tomando otra vez Delgado. Delgado suelto para Blanco, Blanco tocó corto el pase para quien, para Villa. Posición del 10, intenta Boca, intenta 35 metros del arco de Cambeses. La tiene Villa por el sector izquierdo, colocando el cambio de frente. Bueno, para quien, para Lozano, controla con el pie derecho Lozano, mano a mano con Escudero, viene Lozano, Lozano que va a tirar centro, no, la tiró atrás, limpió para Dilolo, Dilolo soltó para quien, para chileno, maniobra Palacios, se entrevera en tres cuartos, viene Palacios, lo marcan en tres cuatro, limpió para Blanco, Blanco va a tirar centro, Blanco y el centro, Cambese, rechazo corto, la sacó Rojo, la tomó Paredes, tocó para Delgado, Delgado para Paredes, Paredes a la izquierda, pelota para Villa, va por el empate Boca, va por el empate Boca, viene el centro, cabezazo de Valencia, gol, gol. Esa cabecita ecuatoriana, Enter Valencia, para que Boca empate el partido, Boca era para empatarlo, lo empató centro de Villa, de negro a negro, y en una noche negra Boca lo empata, y ahora ya era otra cosa, 35 minutos, penales las bolas, ahora hay que ir a buscarlo, penales las bolas, hay que ir a buscarlo. Quedan 10 más el descuento, lo empata Valencia. Valencia para el gol. Boca 2, Racing 2. Final impresionante de la Copa Argentina en Rosario.
6: Con el corazón en la boca y en el cuerpo de Ener Valencia, que entró a jugar de 9. Se dan cuenta lo que significa un 9. Recibió dos pelotas por arriba, dos cabezazos inapelables, un balazo sacó en este, de pique al suelo incluido, cortó toda posibilidad de defensa de Cambeses, buscan en un rato, a puro corazón, a puro huevo, en término bien futbolero, lo empata. Ahora quedan 10 más el descuento, que creo que no podrán ser menos de 7 y 8, coincido con Julio, nada de penales, hay que ir a buscarlo, Boca tiene que ir a buscar el triunfo.
7: Corazón, Boca está jugando con el corazón. Fútbol ya no importa. Hay que meterla al área, hay que ser inteligentes. Quedan algo así como 15 minutos. Hay que seguir jugando con el corazón.
3: Lo que está claro es que Arruabarrena decidió partir el equipo y le está saliendo bien, porque en definitiva no iba a quedar 2-0, no iba a quedar 2-1, no va a quedar 2-2. Para Boca ya es un mérito llevarlo a los penales, pero con el envión del final se lo puede llevar.
4: 2-2, está la historia, 2-2, 38 tengo. 38, Dani, tengo tiempo para dos metas.
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4: Final de película en Rosario, en el gigante de Rollito, 2-2.
3: Boca estaba prácticamente liquidado, lo perdía 2-0, ahora lo empató. Los dos goles de Valencia, los goles estaban en el banco. La viene buscando entonces para Racing, ahora para Villa. Maravilla tocó la pelota atrás para Fernández. Fernández limpió el pase. Pelota para Rojo. Rojo soltó por bajo la izquierda para Escudero. Escudero lo tiene para Racing 38. Escudero tocó el pase y cortó pelota para Pérez. Pérez soltó la pelota para Rodríguez. Rodríguez la pone larga. Pelota para quien, para Campo. Campo la tiene. Campo en el área. Campo la tiene con él. Di Lolo. Pensá, Boca, pensá. La viene teniendo Campo. Campo atrás. La pelota para Rodríguez. Pensá, Boca, pensá. Quitó Milton Delgado. Milton Delgado soltó para Lozano. Lozano para Merentiel. Corre Merentiel. Merentiel con la pelota. Merentiel para Valencia. Ay, no se dio cuenta que le había metido un pase a Valencia. Por eso no picó. Entonces viene rompiendo juego Escudero. Escudero rompe juego 39. Quedan 6. Más otros 5-6 que va a descontar el árbitro. La viene teniendo Di Lolo. Di Lolo que levanta la pelota para Milton Delgado. Mete con todo ahora el futbolista Rodríguez. Rebota la pelota en Di Lolo y muere por un costado. Y es lateral para Racing desde la izquierda.
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3: Tengo 39, el partido está 2-2, Boca lo perdía 2-0, ahora lo empató 2-2, usted sintoniza Radio Continental por M590, la busca Campo, Campo en la puerta del área, Campo con la pelota, viene Campo, a la izquierda para Rodríguez, manda centro, Di Lolo el tiro de esquina, es correr para Racing, Dani.
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3: Tiro de esquina lo va a tomar Fernández, el 24 desde la izquierda, voy por otro.
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3: El córner que será de Fernández. Fernández con el envío, Fernández con el tiro libre. Fernández, ¿qué pasó en el área?
6: Con Maravilla Martínez y Palacios, ¿eh?
7: Sí, da la sensación que Maravilla le levantó el codo a Palacios.
6: Bueno, como acostumbra el 9 de Racing.
3: A Palacios, ¿no?
6: Sí, señor. El chileno Palacios, que no lo mencionamos. Y fue un gran ingreso. Un gran ingreso. Creo que tiene buena cuota aparte. Obviamente lo de Valencia se destaca por sobre cualquier cosa.
3: Pendiente el córner para Racing. Pendiente. Pendiente el córner para Racing. 40. 40 minutos 40. Fernández con el envío. No, la tocaron corta. Pelota para Escudero. Marcaron mal. Marcaron mal. Centro. Está el gol de Martínez. Salvo Boca Palacios. Salvo Boca el chileno. Zafó Boca de milagro. Viene tomando el rebote. El jugador Campo. Campo la mandó para Rodríguez. Sacó la pelota para Boca Lozano. Sacó Lozano. Casi como lateral izquierdo Lozano. Viene recuperando la pelota Campo. Campo para Racing para el 35. Marcó Lozano otra vez. Marcó Lozano otra vez. Tocó el pase corto. Pelota para el chileno. Pelota larga para Valencia. Marcó Rojo. Marcó Rojo de cabeza. El rebote lo tomó Lozano. Pensá Boca, pensá. Lozano tocó corto el pase para el colombiano Villa. Villa se equivocó en la entrega. Uy, uy, uy, qué peligro. Marcó Leo Pérez. Leo Pérez soltó para Ortegoza. Ortegoza para Canavo. Canavo para Campo. No va a llegar Campo. Pelota movió por un costado y es un lateral para Boca en la izquierda, locutor.
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3: Llama a Cibielo, dame un informe, locutor.
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7: El partido está partido. Boca ya lo empató. El tema es que hay que cuidarse, hay que ser inteligente porque Boca está partido jugando.
3: 41, hay que decirle a la gente que está siguiendo la transmisión, vamos a penales directos.
8: Hay penales directos, el tema es que Boca quiere seguir yendo, porque Racing en los penales tiene un gran atajador de penales.
3: Acá no hay alargue, hay penales directos. Viene tomando la pelota para Boca, Dilolo, quedan cuatro más al descuento. Dilolo soltó la pelota para Jagger. Jagger soltó la pelota para el hijo de Daniel.
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4: En Caravilla, viene Villa con el centro, para Palacio, marcaron ellos, sacó la pelota Escudero, el rebote lo viene tomando Paredes, tiro centro, un rebote, para mí el córner, para el árbitro saque de arco. Rebote en Valencia, finalmente saque de arco para Cambeses. Cuatro minutos finales, Tati Cibielo.
5: Bueno, y va a ser el último cambio, sale el 33 y entra el número 10, Matko Miljevic, para patear penal.
6: El que se va es Pérez.
4: Tengo tiempo para dos.
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4: 47-30, 47-31. ¿Quedará alguna más? ¿Quedará alguna más para Merentiel que no la tocó en todo el partido? ¿Que falló en la definición? ¿Que falló en el control? ¿Que no tuvo un buen partido? ¿Tendrá una más Merentiel de aquí hasta el final? Boca lo perdía 2-0. Entró Valencia y metió los dos goles. Lo empató Boca 2-2. Le queda un minuto y medio el partido. Toma la pelota Lozano, Lozano manda para Milton. Milton quedó para Lozano. Lozano la tira larga para chileno Carlos Palacio. Recupera por la izquierda Escudero y Escudero tira la pelota lateral que tiene que tomar para Boca Lozano. Lozano lo hace rápido a este lateral. ¿Qué hace Lozano? Lozano soltó para Dilolo. Último minuto. Tirolo para Marco Pellegrino. Vertical con quien, con Milton Delgado. Círculo central, Milton Delgado a la izquierda para Lautaro. Corre Lautaro. Soltó el pase para Villa. Intenta Boca, viene Villa. Villa por la izquierda, tres cuartos de cancha. Va limpiando el pase para quien, para Paredes. Paredes soltó el pase para Lozano. Lozano de 8. Lozano soltó ahora para quien, para Palacios. Corre por la pelota Palacio. Flanco derecho viene Palacios. Recibe de espalda, limpia para Dilolo. Última jugada de partido será para Boca. Y de acá vamos a los penales. Estamos en Rosario. Somos Radio Continental por M590, Villa 50 metros del arco, Villa muy lejos, Villa por la izquierda, Villa soltando para Palacios. Palacios que abre la cancha para Lozano, una más tendrá Merentiel, la tiene Lozano. Lozano se frena, posición del 8. Lozano con la pelota, viene Lozano, soltó para Delgado para Palacios, es para la entrega de Milton Delgado, robó Marcos Rojo y la pone para Campos, son 2-3, no quiero mirar, viene Campos que enganchó, pasó de largo Paredes, la tiene Campos le va a pegar, se animó desde ahí, la tiró por arriba el travesaño, lejos. Desde 40 metros le pegó Campo y dejó una más el árbitro. Y dejó una más. Y la tiró Bray para Marco Pellegrino. Vaya a buscarlo y a ganarlo, Boca. Marco Pellegrino suelta para Paredes. La última, Boca. Paredes para Blanco. Blanco para Milton. La tiene para Boca Milton. Milton entre dos. Limpió para Paredes. Paredes para Milton. La última se va para Boca. Milton Delgado soltando el pase para el pibe de San Justo. Estoy hablando del Lautaro del Oro. El back soltó el pase para Milton Delgado. El de Rafael Castillo de la Matanza. Viene tomando la pelota Milton. Milton soltó para Pellegrino. Pellegrino ahora para quien, para Paredes, la toma Leandro. Leandro abre la cancha por la derecha, sector de Lozano, la tiene Lozano. Lozano soltó para Merentiel. Merentiel se apoyó en Lozano. Lozano soltó la pelota para Palacio. Mira el área, va por la derecha, viene Palacio. Palacio tiene centro para Valencia. ¡Gol! ¡Gol! ¡Qué locura! ¡Gol! ¡Gol! ¡Gol!
6: noche, Neira, donde Boca lo perdía 2-0. Apareció el Neira que baila, el Neira que te enloquece. En el banco estaban los tres goles. Boca viejo nomás, Neira viejo nomás, ecuatoriano viejo nomás. Te decían que no podías meterla, te decías que no estabas para Boca. Tenía los goles reservados para este partido. El Ener Valencia, de 9 de cabeza. El Neira nos dio la alegría en la clasificación. Cuando parecía que Boca estaba fuera, cuando estaba fuera de todo, apareció Valencia. Valencia viejo y peludo nomás. Boca 3, Racing 2. Boquita gana 3-2 el partido.
8: De cabeza a la locura absoluta, al milagro. Boca consiguió el milagro. Faltando 15 minutos, nadie podía imaginar esto. Absolutamente nadie. Centro, cabeza, Valencia, la fórmula del gol y de la locura y de la alegría total.
6: Iba Racing, tiran un centro para que empara Maravilla Martínez. Iba Racing, pelota para Escudero, puerta del área, despeja Boca, el contragolpe de Merentiel, Merentiel para Valencia, Valencia para Villa, y Villa, tiró fuera. No, el gol que se comió Villa, no lo puedo creer, el gol que se comió Villa. Se terminó, ganó Boca, pasó Boca. Y la radio para ver qué pasaba con Boquita. Y Boca siempre está. Boca es como la vieja, no te falla. Boca lo da vuelta 3-2. Como en aquel primer campeonato de Bianchi, que lo dimos vuelta y ganamos. En esta cancha, Boca te da alegrías. Apareció el Ener Valencia. Apareció el Neira Valencia. Para que Boca viejo nomás, Valencia viejo nomás, de vuelta al partido. Ganó King Kong, Boca 3, ellos 2, vamos a semifinales de la Copa Argentina y estamos más vivos que nunca. Ganó Boca viejo nomás.
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6: Es una locura total la cancha. Invasión de los hinchas de Boca. Una clasificación que se vive como un campeonato, hay que decirlo. Boca juega con el corazón. Boca no merecía perder este partido. Ganó Boca, Marcelo.
8: Se está festejando con la gente dentro del campo de juego como una vuelta olímpica. Yo ya sé que no lo es, ¿eh? Eso apenas, o ni más ni menos, que la clasificación a una semifinal de un torneo argentino que es la Copa Argentina. Pero Boca nos acaba de hacer estallar el corazón, como no sé hace cuánto tiempo esto no pasaba. Señores, este triunfo pasa directo a las páginas más épicas de la historia de este club. Insisto, faltando 15, 16 o 17 minutos, lo confieso, porque incluso lo dije al aire, no veía posibilidad alguna, siquiera hasta del descuento, pero apareció el primer centro a la cabeza de Valencia. Y el ecuatoriano, casi en la boca misma del arco, en posición de nueve, lo fusiló a Cambeses. Apenas un rato después, otro centro, que Valencia le sacó una fortaleza inconmensurable de pica al suelo, venció cualquier posibilidad de defensa de Cambeses, hasta que en el último segundo de esta página dorada de la épica de Boca llegó el centro desde la derecha, donde la recibió Lozano, y pensábamos que en algún momento el lateral derecho iba a enganchar, iba a tirar la pelota para atrás, y que transcurrieran los últimos 10 o 15 segundos de esta historia que terminaba a los 5 del descuento. Pero decidió meter la última en el área, y en la última en el área volvió a ganar Ener Valencia otra vez, y como las dos ocasiones anteriores, de cabeza. Por eso, señores, el título de este partido es De Cabeza a la Locura. La locura desatada de los casi 30.000 hinchas de Boca que llegaron a Rosario, que coparon el gigante de Arroyito, que ganaron por goleada en la tribuna. Y en un partido donde Boca defensivamente había hecho casi todo mal, donde mostró un arquero sin seguridad absoluta, pero que el equipo todo entero, y desde las decisiones también del técnico, porque en un momento perdido por partido, no había otra alternativa que jugársela y mandar todo lo que había al ataque. Y la verdad es que los ingresos tuvieron una participación decisiva, por supuesto, la de Ener Valencia. Yo también agrego el ingreso del chileno Palacios, y con errores, equivocaciones y a veces con cosas inexplicables, también Sebastián Villa. Ahora, ese festejo, la locura de un nuevo milagro futbolero, que Boca, nuestro Boca, tu Boca, mi Boca, como decía el glorioso Pancho Caldiero, otra vez nos hace explotar el corazón de alegría, de orgullo, de emoción. Gracias por tanto nervio, gracias por tanto sufrimiento, gracias por tanto huevo, gracias por tanto locura, Boca. Esto es Boca.
5: Esto se explica con una sola palabra: estos huevos. La historia de Boca está marcada por huevos. Y mirá lo que son las vueltas de la vida. Negro querido, sí, te vamos a decir negro querido. ¿Sabes por qué? Porque acá en Boca no discriminamos a nadie. Nosotros amamos a los negros. Y a vos, negro Ener querido, mirá las vueltas de la vida. Fuiste un desastre en Inter de Porto Alegre. Te fue mal en México. Parecía que tu carrera se terminaba. Y tu carrera está más viva que nunca, porque viniste acá, porque te arropamos. Nos acabas de regalar 3 goles inolvidables, porque este partido es inolvidable. Porque yo no le miento, esto se levantaba con un milagro nomás. Esto era un milagro nomás. Pero ¿saben qué pasa? Este club, que en su cancha tiene un arco que se denomina el arco de los milagros, si de algo entiendes de estas cosas. Porque Boca es esto. Porque Boca es Dios, patria y familia. Esto es Boca. Esto es Boca. Y va a ser toda la vida. Boca va a ser esto. Siempre, siempre, siempre. Gracias, Ener.
10: Yo lo que creo es que hoy se ha escrito en la historia de Boca una nueva página, porque era 0-2 y tal vez el equipo no jugaba tan mal y parecía que no había manera. Y de repente Arruabarrena decidió partir todo. Y esos cambios que decíamos, esto 2-1 no termina, o descuenta o Racing lo golea. Y en definitiva, ¿qué hizo? Descontó Valencia. Y eso no iba a quedar así, lo empató Valencia. Y eso no iba a quedar así, lo terminó ganando en la última Boca. Con invasión en el final, con la gente agradeciéndole a los jugadores y al cuerpo técnico una clasificación histórica. Porque cuando se hable de Boca y los grandes partidos y las grandes hazañas, quedará retratado este 3-2 hoy aquí en Rosario.

0: semifinales de Copa Argentina y con el campeonato en juego. Toda del entrenador que partió el equipo y se animó, se lo llevó puesto a Racing, se lo ganó en el final para este delirio extraordinario de la gente de Boca aquí en Rosario en una tarde-noche histórica.
1: Es muy difícil encontrar raciocinio en un análisis en este momento, ¿eh? No nos pidan demasiada cosa. Acá es la locura desatada. No se movió uno de los hinchas de Boca. De Racing quedan poquitos a esta altura. Lógicamente, hubo una invasión de campo, literal. La gente entró a festejarlo como si esto fuese un partido del campeonato. Salvar las distancias, hacer lo que quieras. Pero la emoción indescriptible que significó primero la remontada del empate y después la victoria, por supuesto que vale como un campeonato. Va Julio hablando con los hinchas, dale.
2: Me voy con los hinchas, me meto en la tribuna. Vení. ¿Cómo te llamas?
3: Nelson.
2: ¿De dónde sos?
3: De acá, Rosario.
2: ¿Contento?
3: Oh, una felicidad tremenda, amigo. Una locura. Hermoso que ser de Boca, boludo. Qué locura hermosa, boludo.
2: Gracias. Vení. ¿Cómo te llamas?
4: Gabriel de Villa Mercedes, San Luis.
2: ¿Qué te parece este triunfo de Boca?
4: Emocionante, totalmente emocionante. Tremendo triunfo. A lo Boca, como te marca la historia de Boca. ¡Grande Boca! ¡Aguante Boca, papá!
2: Estamos con la gente metidos en la tribuna. Estamos en Radio Continental. ¿Cómo andas, hermano? ¿Cómo te llamas?
5: Bien, amigo, Sebastián.
2: ¿De dónde sos?
5: De Trenkelauken.
2: ¿Estás enloquecido con el festejo de Boca?
5: No lo puedo creer, nos hicieron un quilombo para entrar a la cancha, hermano. Tardamos 2 horas, no sé cuánto estuvimos. Un quilombo bárbaro entrar a la cancha. Yo había sacado popular, no lo terminé, en cualquier lado. Perdí, vine con 4 amigos, no sé dónde están. Estoy solo, no sé dónde están. Una cosa hermosa.
2: Gracias
5: a vos.
2: Locura absoluta, locura total de la gente de Boca, que lo festeja, repito, como un campeonato. Boca en semifinales de la Copa Argentina. Boca, escuchen. Se siente clarito, ¿no? Impresionante. Sé que tenemos hasta las 8 de la noche, aire. Escuchen. Final épico, final de película que hemos tenido en Rosario. Irán bajando la adrenalina con el correr de los minutos. Escuchen. No, es impresionante cómo lo vive el hincha de Boca en un partido que estaba perdido absolutamente. Y el 13 de Boca, señores, el Ener Valencia termina dándole el triunfo a Boca. Quiero hacer una pausa, la primera grabada. Tenemos una hora más todavía. Vamos a acomodarnos y quiero escuchar la palabra de los jugadores. Pausa, no cambies el dial, ya venimos.
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4: Estamos escuchando, podemos escuchar a Leandro Paredes, al capitán de Boca.
5: Los goles de Valencia, vos fuiste uno de los que manejó y tiró a Boca para adelante en los segundos 45 minutos. ¿Se lo vas a regalar a él?
6: Sí, obviamente, porque más allá de, como decís, hicimos un gran esfuerzo durante todo el partido, donde todo el grupo, creo que sería seguramente muy injusto si perdíamos este partido por todo lo que habíamos hecho, por el partido que habíamos hecho. No habían pateado solo nada más, ni un tiro fue porque fue un córner. Entonces, era una locura perder este partido. Obviamente que la gente que entró lo hizo muy bien y está demostrando que estamos armando un grupo de hombres que saben lo que quieren.
5: ¿Qué tiene este grupo? Porque ha arrancado perdiendo muchos partidos en este ciclo y después o los empata o los da vuelta. Bueno, lo de hoy fue una noche inolvidable.
6: No, como te digo, creo que encontramos lo que nos faltaba, que era esa madurez, responder en este tipo de partidos. Creo que el entrenador nos ha dado un empujón ese que necesitábamos y ahí lo estamos haciendo muy bien.
5: Para lo que viene, el Vasco Rabanne dijo, tenemos que ser campeón de algo. ¿Es el mensaje que se baja puertas adentro hoy?
6: Sí, seguramente, somos Boca y queremos ser campeones de todo, queremos pelear todos los torneos y así lo vamos a hacer hasta el final en todas las competiciones que nos tengan que jugar.
5: Bueno, llevarle el premio de enero. Ahí está, mirá.
7: Paredes hasta ahí. ¿Está bien, Hernán?
4: Sí, señor.
7: Bueno, ¿cómo debe estar ese WhatsApp, no?
4: Ah, bueno, no te haces una idea. Hay de todo un poco. Hay la gente que todavía está incrédula en algún punto.
7: Claro.
4: Hay uno que pone justo en el momento del gol. Gol de Boquita para los anti-Valencia, incluido yo. Gol, ganamos a lo Boca. Carlos Morales, por ejemplo.
7: Qué bárbaro.
4: Qué locura hermosa, Julito. Tres cocazos a la felicidad. Gran relato, Martín de Boedo, por ejemplo. Grande Boca, vamos Valencia, te amo Boquita, Juan de Nogués. Valencia es el nuevo Cabañas en Boca. Vamos Boquita, Marcelo de Guaminí. Y así como este hay 2 millones.
7: Bueno, muy bien, vamos a tener tiempo porque vamos a estar hasta las 8 de la noche. Es una locura total, la cancha no se quiere ir nadie, sigue festejando el hincha de Boca. Así que bueno, vamos a estar aquí hasta donde podamos, están todos quietitos, están yendo ya los de Racing y los de Boca están en la tribuna. ¿Tengo el primer gol de Valencia?
4: Sí, lo tenemos.
7: Dámelo, el primer gol de Valencia. Boca perdía 2-0 y lo descontaba Valencia. Ya va, el 2-1. 27-27 es esta, Boca es esta. 27-27 es esta, Boca es esta. Centro de Blanco, no sale el arquero. Cabezazo de Valencia, ¡gol!
4: Tenemos a Valencia, justamente la palabra del goleador de Boca, ¿te
7: el
4: parece?
7: Del partido, escuchemos a Valencia, dale.
4: Se está acercando en este momento, dame un segundo.
7: Bueno.
5: Y dale, Ezequiel, con R Valencia.
8: Bueno, primero te dieron la pelota finalmente, te la llevas a tu casa, ¿dónde va esa?
9: Bueno, sí. La verdad que hoy le agradezco a Dios por todo esto. He pasado momentos difíciles, pero yo sabía que viniendo a Boca iba a ser así. Sé lo que es jugar en equipo grande y la exigencia que eso conlleva. acá siempre tienes que ganar y nos preparamos para siempre ganar y hoy se dio así.
5: Bueno, te costó al principio adaptarte al mundo Boca, la preparación física, venía sin una pretemporada, estuviste 45 días parados y la luchaste en silencio en tu noveno partido, metiste 3 goles y le diste la clasificación a Boca. ¿Imaginabas esto en algún momento?
9: Sí, como dije, sabía que llegar acá iba a ser difícil, por cómo estaba el plantel, ya estaba formado, yo venía de mucho tiempo parado después del Mundial, sabía que el momento de llegar acá me iba a costar los primeros partidos. Pero bueno, después me fui poniendo bien físicamente, poniéndome al par con todos los compañeros y he venido jugando pocos partidos y ahora se dio para entrar y ayudar al equipo que pueda ganar.
5: Te hago las últimas 2 consultas. En tu carrera personal, ¿este momento en qué lugar lo ubicas?
9: Wow. No, entre los primeros lugares, sin ninguna duda. Esto es inolvidable. Mira todo lo que se vive acá. Ya terminó el partido, creo, hace 30, 20 minutos y todavía la gente sigue cantando. Esto es impresionante. Esto es lo que hace vivir el mundo Boca y por eso estamos muy felices acá.
5: ¿Sabes que le estábamos dando el premio de la figura a Leandro Paredes? No, no, se lo voy a dar a Valencia. ¿Te lo dio? No, lo tienen acá, mira acá al lado. Está preparado para vos.
9: No, sabemos la grandeza que tiene Lea. Lea es un capitán para nosotros, que siempre está ahí atrás de cada uno de nosotros para que estemos bien en cada momento. Y hoy con el gesto que haces te das cuenta la personalidad que tiene.
5: Bueno, lo mejor, ¿eh? Y seguramente será una noche que no te vas a olvidar jamás.
9: Muchas gracias.
5: Bueno, la palabra de Ner Valencia.
7: Bien, ahí la palabra de Palencia para la televisión, Hernán.
4: El goleador de Boca recién.
7: Bueno, tengo el segundo, el gol del empate.
4: Sí, señor, vamos adelante.
7: Dámelo. Pechoso corto, la sacó Rojo, la tomó Paredes, tocó para Delgado, Delgado para Paredes, Paredes a la izquierda, pelota para Villa, va por el empate Boca, va por el empate Boca, viene el centro, cabezazo de Valencia, ¡gol!
4: Ese fue el segundo gol de Valencia, el que le dio el empate parcial a Boca y bien, que estuvo ahí nomás, ¿no? Ya unos minutitos después, Julito nos llevó el tercero, que fue la apoteosis, ¿no, Julio?
7: Te digo, locura total, ¿eh? Los hinchas de Boca no se quieren ir de la cancha, nadie se fue todavía, el final fue de película, la gente invadió la cancha como si fuese un campeonato, como los viejos campeonatos de hace 20, 30, 40 años atrás, donde la gente invadía la cancha. Qué locura esta historia de Valencia. Charlémoslo un poco, ¿no? Porque vino Valencia criticado, con justa razón, por los primeros partidos de Valencia. Y ahora Valencia mete los 3 goles, digo, ¿no? Y ya van a empezar. Che, pará, porque Merentiel no está fino con los goles y quizás si tenemos un mejor 9. Augusto dice, yo no tengo duda. Pero los cambios a Boca le vinieron muy bien. Palacios entró muy bien. Valencia, ni que hablar. Los cambios a Boca, el Vasco cambió el resultado desde el banco, Tati.
10: Mira, lo dije en el comentario chiquitito que hicimos. Las vueltas de la vida. Para Ener Valencia, que le costó un montón Inter de Porto Alegre, le costó un montón el Mundial, le costó un montón México. Y ahora que está de moda esa palabra por la serie de Michael Jordan, él vino acá a su last dance. Ener vino acá a su última vez, a la última vez que va a competir fuertemente en un equipo gigante del continente. Y yo le quiero explicar, no sé si algún día lo escuchará en esto, que este tipo de circunstancias son las que te meten en el corazón de Boca. Voy a contar una pequeña anécdota que todos la conocemos. Hugo Romeo Guerra es un jugador que pasó sin pena ni gloria por Boca, pero la gente de Boca lo recordó y lo va a recordar toda la vida. ¿Por qué? Por un nucazo, por un gol a River. Estos goles, estas jugadas, te marcan para toda la vida con el hincha de Boca.
11: Es quedar en la historia. Miren, si el motivo por el que Ener Valencia tuvo que venir a Boca fue esta noche inolvidable, valió la pena. Valió la pena. Yo ya sé que, a ver, es un análisis poco conceptual. Seguramente algunos pedirán algo más elevado. No es el momento. Cualquier análisis que pretenda hacer desde la cordura, desde el raciocinio, no es el momento. Porque vos te tenés que saber adaptar a los contextos. Este es el contexto del desborde emocional. Señores, Boca estuvo al borde del knockout. Y Racing lo perdonó, ¿eh? Porque Racing tuvo el tercero. Yo creo que la más clara la tuvo Maravilla. En un cabezazo que me parece no confío que le iba a llegar a él. Raro, extraño. Porque el delantero de Racing tuvo que haber tenido lectura correcta de partido y saber que los defensores de Boca no ganaron una por lo alto. Y el arquero no salía abajo de los tres palos.
7: Sí.
11: Entonces, tal vez esa jugada, yo ya a esta altura no sé a qué minuto fue del segundo tiempo, por supuesto, pero termina siendo el punto de inflexión absoluto. Porque a partir del descuento es la reacción. A partir del descuento es el ir. Y Racing sentirse impotente porque no debía cambiar el rumbo del partido así como estaba planteado. Porque Boca, al descuidarse completamente y el haber partido el equipo, porque es lo que en definitiva hizo el Vasco Arruebarrena, por supuesto que a la postre termina saliendo a la perfección, porque todo lo que puso le dio resultado y todo lo que había sacado, bueno, en definitiva no había sido un gran aporte, pero Boca estaba, era una isla por arriba y una isla muy alejada y muy endeble abajo. Y Racing se acurrucó. A Racing le quedó enorme.
7: Hay que decir, Marce, para... Está Augusto César también en la cabina. Que los pibes que siempre aparecen y siempre ponen la cara, hoy los pibes no tuvieron un buen partido.
11: No.
7: Hablo de los dos marcadores centrales, lo miro Augusto, y tampoco del pibe Flores. No tuvieron buen partido, ni Herrera, ni Dololo, ni Flores. Que es normal. En algún momento quizás pueden tener este bajón. Hoy era un partido caliente. El Vasco en la previa dijo, lo gana el que menos miedo tiene. Boca tenía una noche negra. Estaba 2-0 abajo. ¿Cuánto faltaba? ¿20 minutos?
11: Sí, un poco
7: y termina
11: menos.
7: Convirtiendo 3 goles a gusto en los últimos 20, 25 minutos. Es un triunfo histórico que no te entrega un campeonato, por supuesto, y en absoluto, pero que lo pone en los festejos sin dudas más importantes desde que Riquelme maneja Boca.
11: Sí.
7: De los triunfos más importantes, a la altura, por supuesto, de, no sé, el 3-2 de Martín en Córdoba, por ejemplo, con el gol de Cavani. El triunfo frente a Palmeiras, por ejemplo, en San Pablo, para después meterte en la final de América con el Fluminense. Es un triunfo que el hincha no se va a olvidar rápido, Augusto.
12: No, no solo que no se va a olvidar rápido el hincha, sino que me parece que Boca estaba 0-2. Y no estaba para estar 0-2. Después del 0-2, sí hubo 15, 20 minutos que parecía, che, esto se terminó. Pero ahí apareció el entrenador. Ahí apareció un tipo que dijo, ya está, listo. 4-2-4 y que sea lo que Dios quiera. Y Arruebarrena lo ganó ante un planteo de Boivoda que no supo aprovechar ponerse 2-0 y que después del segundo gol metió el equipo con los cambios atrás, mientras Arruebarrena se lo quería llevar puesto y se lo llevó. Es una victoria fundamental para que se terminen muchos de esos casi lemas que cuestan los clásicos. Le ganó a San Lorenzo, ahora le ganó a Racing. Que le cuestan los partidos importantes, miren el partido que acaba de ganar. Yo de Valencia no me hago cargo, para mí siempre fue un delantero de jerarquía, que no lo veíamos muy bien, es verdad. Ahora, yo no tengo dudas, el viernes en la Bombonera Valencia tiene que ser titular. Los goleadores son los momentos y Valencia te acaba de dar el pase a la próxima ronda.
11: Julito.
7: Bien, bien, bien.
11: Va a hablar Arruebarrena.
7: Quiero preguntarle a Hernán si lo podemos tomar.
11: Ahí lo tenemos, sí, a Arruebarrena, sí, el técnico de Boca. Julito, en un segundo más.
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14: Bueno, buenas noches ante todo. A ver, fue un partido, típico partido de cuarto final de Copa. Dos equipos que que con diferentes formas van a buscar el resultado. Bueno, nosotros tratamos de tener protagonismo, equipos que con diferentes formas van a buscar el resultado. Bueno, nosotros tratamos de tener el protagonismo del partido. En la primera pelota parada nos convierten y bueno, fuimos, tal vez no con muchas ideas o no tuvimos muchas llegadas claras. Llegábamos al área y no teníamos la claridad que tuvimos en otros partidos. Y bueno, en el segundo tiempo, a los dos minutos nuevamente en una pelota parada, es algo que tenemos que tratar de seguir insistiendo, de mejorar. Y como dijiste, fuimos, siempre lo he dicho, mal o bien, vamos a buscar el resultado. Los chicos que entraron bien y bueno, ya después del primer gol fue todo nuestro. Ya tratamos de buscar por banda y central, ya teníamos dos referencias en el área, como Ener y como Merentiel, y bueno, los goles fueron más o menos similares, de centros laterales, no frontales, y bueno, Ener tiene muy buen juego aéreo y la verdad que tuvo mucha efectividad. Repito, ya los últimos 20, 25 minutos, si bien era un... estaba más al otro lado, teníamos más posesión y ellos buscaron una contra.
15: Vasco, ¿cómo te va? Buenas tardes, Marcelo Valeiras para Boca Late, estamos en vivo. Vasco, ¿qué hablaste con los jugadores en ese primer tiempo, cuando terminó el primer tiempo, y cuándo sentiste que vos lo terminaba ganando? Gracias.
14: A ver, la charla del entretiempo fue tratar de no volvernos locos, de buscar por los costados, de tratar de no hacer tontos que nos podían provocar algún juego aéreo, y ellos tenían más altura que nosotros. Y cuando, la verdad que después del primer gol, vi que el equipo iba, la gente te lleva, y Racing como que trató de defender ese 2-1 que bueno, nos dio un poquito más de espacio, sobre todo por los laterales, pero había que tener cuidado en las contras y en los espacios que podíamos dejar nosotros atacando. Pero bueno, también hay una cuota de suerte, hay una valentía, y felicito a mis jugadores por esa capacidad de ir a buscar. Bueno, trabajaremos pensando en mejorar en algunas cuestiones que creemos que tenemos que mejorar.
16: Vasco, acá estamos en vivo para Sport Center. Primero, ¿qué le dijiste a Ener Valencia? Después, si lo viste en el vestuario. Y la segunda pregunta es si es uno de los partidos más emocionantes que te tocó vivir como entrenador, sobre todo obviamente en el final.
14: Es un partido que se gana en el último minuto, tiene la emoción que tiene todo el partido, más un clásico, más un cuarto de final, más la posibilidad que nos lleva a jugar una semifinal de Copa Argentina, que para nosotros es importante. Es eso, y la emoción de dar vuelta un resultado adverso ante un rival que sabe lo que quiere, que tiene sus ideas y que nos complicó por momentos en cuanto estaba dos goles arriba. Y a Ener, nada, felicitarlo. Bueno, creo que Leo Paredes le dio el premio, bien merecido. Los chicos ahí están contentos, es un chico que se hace querer mucho, y bueno, le vendrán bien los tres goles, a él y a todos. La verdad que entró bien Palacio, entró bien Sebastián, entraron bien todos, y es el cambio es complicado, pues es un partido que ya está avanzado, ritmo, y la verdad que una alternativa en el banco facilita mucho más al entrenador para tomar decisiones.
10: Vasco, ¿qué tal? Estamos vivos para Único Grande. ¿Lo ganaron a lo Boca hoy con más empuje y coraje que con fútbol?
14: A ver, yo creo que el primer gol viene por ahí. Viene por la insistencia, por tratar de dar vuelta un resultado. Ya de los otros dos goles había una idea, ya teníamos dos referencias. Teníamos el doblaje afuera
17: con Lozano Flores o Lozano Palacio, el otro dijo con Villa. Bueno, por suerte tuvimos efectividad en los centros y encontramos esa cabecita de Ener que bueno, pudo convertir los tres goles.
18: Vasco, acá estamos en vivo para el show de Boca. Sí, un pequeño corte.
17: Y a Claudito lo vi también tirado ahí.
18: Sí, lo vi también. Bueno, te quiero preguntar, Vasco, te conozco y sé que sos humilde y que obviamente le vas a dar el mérito a esta victoria y clasificación a los jugadores, pero ¿qué importancia te das a los cambios que hiciste, que asumiste el riesgo porque te quedaste con Ascacíbar, mejor dicho, te quedaste con Delgado y con Paredes, a que, bueno, te quedaste expuesto a una posible contra y perder por goleada cuando iba 2-0 y te la jugaste con los cambios?
17: A ver, estaba el riesgo ese de dividir el equipo 4-2-4 y perder el mediocampo, pero bueno, con algunos movimientos tratamos de suplir. Es verdad que Racing se tiene un poquito más atrás y entonces los rebotes los agarrábamos nosotros y volvíamos a abrir la pelota y a tratar de generar de un lado al otro ese espacio para poder centrar y buscar nuestras dos referencias. Pero siempre digo lo mismo, los que juegan son los jugadores, los que entran son los jugadores, y si no entran convencidos es muy difícil dar vuelta a un resultado o tener una buena producción. Y en este caso siempre digo lo mismo, hace rato que tengo, miro al banco y tengo con qué poder cambiar un partido, y bueno, trataremos de seguir por eso, por ese lado. 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

noches. Muy buenas noches. Domingo 27 de septiembre, noche de fútbol. ¿Dónde? Aquí en Sport Continental. Con una temperatura de 28 grados hoy desde la Tacita de Plata del Estadio de Gimnasia y Esgrima de Jujuy, el local Gimnasia y Esgrima se mide ante San Martín de Tucumán en una noche que está calurosa, que se espera lluvia, que esperemos que no moleste y no interfiera en lo que se va a hacer. Y este domingo de fútbol, como decía, que ya tuvimos hace un rato con la clasificación de Boca a la semifinal al ganarle a Racing 3-2, donde después de ir perdiendo 2-0 en los últimos 25 minutos lo dio vuelta y terminó ganando 3-2 y clasificando a la semi de la Copa Argentina. Estar con San Martín, con este equipo que hoy tiene solo, yo para mí, tiene solo para ganar, porque si no, me parece que quedaría muy golpeado para las pocas fechas que quedan. Más que nada por eso. El otro día lo decíamos y lo sigo insistiendo: mientras tengas posibilidades matemáticas, yo voy a estar siempre con la mente predispuesta para que voy a llegar. Pero cuando los tiempos se acortan, cuando se van acortando esos momentos donde todavía no encuentro y no sé bien qué equipo soy, o soy de aquel equipo que jugó tan bien y ganó 3-0 brillando, o soy el equipo que después terminó perdiendo los otros dos partidos. Me parece que esto es algo que esta noche San Martín tiene que poner en juego, y que seguramente si pone eso en juego, tal vez encuentre el saber quién es, porque me parece que eso es súper importante para un equipo que quiere jugar cosas importantes, como que como poder entrar en el octogonal y de ahí buscar las posibilidades, la chance para un ascenso. No está muy lejos, pero sí, lo que creo que está, no está lejos numéricamente, pero sí está lejos futbolísticamente, porque es un equipo que deja muchas dudas, tiene muchas distracciones defensivas, que eso lo hace dudar muchísimo. Hoy tal vez tenga alguna modificación defensiva. Se hablaba que Guillermo Rodríguez iba a ingresar por Galván. Todavía nosotros no tenemos la alineación que va a saltar al campo, pero sí tenemos esto, que tal vez él, tal vez Dielos pueda llegar a estar en el equipo. Bueno, vamos a ver lo que decide Alejandro Orfila, su entrenador, ¿para qué? Para que San Martín hoy pueda reencontrarse y pueda venirse con una victoria de Jujuy ante un equipo que está ahí prendido para, con el objetivo de lograr el primer puesto para tener dos chances por el ascenso. Hoy desde las Tacitas de Plata vamos a estar con nuestro compañero Lisandro Licha Cazorla, y quien nos pone al aire
todos los días y cada vez que tenemos partido es nuestro compañero Emanuel Godoy, que nos va a regalar esta... A ver, un temita, regálanos, Emanuel. A ver.

0: Así es como nos recibe nuestro compañero Manuel Godoy, alegrándonos esta noche de domingo a la espera del partido que San Martín va a jugar en Jujuy contra el equipo local, contra Gimnasia y Esgrima. Mientras esperamos la llegada, la comunicación con nuestro compañero en Jujuy, le vamos a decir cuáles fueron los convocados por Alejandro Orfila para este partido, porque me parece, como le dije antes, que va a haber alguna novedad, pero como todavía no tenemos y no sabemos cuál es el equipo que va a saltar a la cancha, le decimos, los convocados son Darío San, Nahuel Manganelli, Víctor Salazar, Alejandro Galván, Ezequiel Parnizari, Guillermo Rodríguez, Nahuel Gallardo, Rodrigo Ayala, Santiago Briñone, Matías Caco García, Matías Ignacio García, Agustín Graneros, el jugador que esta semana volvió a renovar su contrato, Nicolás Castro, Gabriel Carabajal, Leonardo Monroy, Bruno Cabrera, Diego Dielos, Mauro Verón, Álvaro Vélez, Alan Cisnero y Luca Alfaraz. Esos son los convocados para este partido, donde vamos a estar a la espera de la confirmación del equipo titular. Mientras tanto, le vamos a dar el parte médico que brindó el Club San Martín, donde te dice que Matías Caco García y Álvaro Vélez, que estaban con algunas molestias, de hecho fueron convocados, entrenaron sin ningún tipo de dolor. Matías Ignacio García, que había sufrido la fractura del quinto metacarpiano de la mano izquierda, entrenó con normalidad. Gonzalo Rodríguez presentó un dolor posterior a los trabajos de rehabilitación, continúa con su recuperación, como al mismo tiempo, luego de la operación de ligamento cruzado anterior, Kevin López, Nicolás Moreno y Lautaro Bando continúan con su recuperación. Esas fueron las novedades de esta semana, más, como le decía, la renovación del contrato de un hombre que, mira, muy pocos creían. Nosotros desde el año pasado creíamos mucho en él y también deseábamos que tenga alguna chance. Lo llevó y lo estuvo trabajando mucho más cuando vino Mariano Campodoro, pero hoy es, me parece que es uno de los jugadores titulares indiscutidos y que renovó su contrato por 2-3 años más, que es Agustín Graneros. Esperemos que lo acompañe, que acompañe la buena fortuna y que siga teniendo este tipo de preparación, porque me parece que está en un momento importantísimo. Nosotros, mientras esperamos a ver si podemos tener desde la conexión con el estadio de la Tacita de Plata de Gimnasia de Jujuy, con nuestro compañero Lisandro Licha Cazorla, vamos a ir a una pausa y esperemos que a la vuelta, a ver si lo tenemos ya enganchado para seguir con él desde esa hermosa ciudad que es San Salvador de Jujuy.
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0: mental. Pasaron 30 minutos de las 8 de la noche. Tenemos que seguir porque estamos a media hora nada más de que comience el encuentro entre Gimnasia y Grima de Jujuy y San Martín de Tucumán. En esta transmisión, fecha 31 de la Primera Nacional, va a jugar el Santo. Ya estuvieron con el profe Carlos Roldán, Lisandro Cazorla, quienes hablan. Nos sumamos ahora sí a esta previa de un partidazo de domingo. Ya por la noche se nos va, este domingo de mucho fútbol. ¿Cómo le va, profe? A ver, vamos a ver. Tenemos también para decir la terna arbitral del partido. Vamos a repasar formaciones, que falta confirmar la del local, la de Jujuy únicamente, para poder seguir con esta previa. Tenemos que recordar que renovó su contrato número 8 del Santo, quien se ganó el puesto en el volante central, Agustín Graneros. Renovó hasta fines del año 2028 con esta nueva dirigencia. Agustín Graneros, hay jugador para el rato, hay Graneros para el rato. El mediocampista surgido de nuestra institución acordó la renovación de su contrato y continuará formando parte del plantel profesional hasta el 2028. Bueno, felicidades para él. Hoy está convocado, hoy está para jugar. Seguramente estará entre los 11 iniciales, quiero creer yo, quiero creer, porque viene siendo lo más regular que tiene el Santo.
1: Hola, buenas noches.
0: ¿Cómo le va, profe?
1: Hola, Licha, ¿cómo está? Muy buenas noches. ¿Qué día hoy en Tucumán, ¿no? Caluroso. Allá también en Jujuy hizo calor. Bueno,
0: ¿se vende el agua? Estamos, ¿qué dice usted?
1: Y está previsto el agua. Vamos a ver si nos da un poquito de respiro y todavía nos permite trabajar tranquilo. Pero bueno, estamos acá. Comenté también el resultado de Boca, ¿no? Boca Racing.
0: ¿Qué partido de Boca? ¿Cómo lo dio vuelta, Chenice?
1: ¿Qué partido? Bueno, va a ser un poco, va a ser eso, charla para mañana en la tira diaria de Sport Continental.
0: Sí, señor.
1: Es así, ¿no? Y ahora nos abocamos a este partido que se decía que iba a haber algunas modificaciones, aunque todavía no salió la formación, ¿verdad, Licha?
0: Por ahora no, profe. Lo que sí tengo para decirle es que, hablando de San Martín, hablando de fútbol y de este día de hoy, por encima más le cuento que el plantel de Primera Femenino de San Martín se metió en la final del Liga Tucumana, le ganó el clásico a sus pares de Atlético, fue 3-0 en campo de Central Norte.
1: Mirá vos, qué bien. Bueno, otra vez el equipo femenino de San Martín otra vez en la final. Vamos a ver si esta vuelta pueden llegar a lograr nuevamente el primer puesto, ¿no?
0: ¿Sabe, profe, de quién sí tengo formación?
1: ¿De
0: Gimnasia y Jujuy? Hay 11 inicial ya confirmado.
1: Ah, mira vos, qué bien. Bueno, vamos a ver si lo podemos dar con alguna presentación.
0: Perfecto, entonces presentamos los 11 de Hernán Pellerano, los 11 de Gimnasia y Esgrima de Jujuy, con esta presentación.
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0: En el arco estará el arquero Álvarez. Lateral derecho para Cosaro, Varela y De Matei. Saga central, Endrizi completa la línea de 4. En el medio aparece Maidana con la 5. Camargo con la 8, con la 10. El jugador, el experimentado Molina. Arriba estará Paradela, Gallardo por izquierda y de 9 como único punta Cachi, quien es un delantero de mucha experiencia, profe, ¿no?
1: Sí, señor, claro que sí.
0: Son los 11 de Hernán Pellerano. En el banco queda Gómez, López, Lasarte, Soria, Pombo, Alonso, Argañarás, el polaco Menéndez y Bianchi.
1: Mira, bueno, sí, ese es un equipo que está trabajando muy muy duro. El otro día estuvimos en una charla con Hernán Pellerano y bueno, a él dijo que le dieron la posibilidad para poder formar o traer, mejor dicho, dos jugadores titulares por puesto, y eso le da la posibilidad, hoy lo aprovechó y le da la posibilidad de estar peleando el primer puesto de este torneo, ¿no?
0: Y además, profe, no solamente pelea el primer puesto, sino de qué manera lo hace, ¿no? Porque Gimnasia de Jujuy juega bien, ¿no?
1: Claro,
0: Bueno,
1: claro que
0: San Martín le
1: sí.
0: supo ganar aquí de local en la primera rueda, pero bueno, ahora veremos cómo será en Jujuy, será un partido complicado para el Santo, pero juega de linda manera, juega bien Jujuy.
1: Sí, claro que sí. Esperemos que hoy San Martín, como decía al comienzo y como lo hablábamos en la semana, San Martín no tiene como para regalar mucho, ¿no? No tiene como para esperar
0: Nada.
1: demasiado a ver qué es lo que pasa, a ver que puede llegar a brindarle otras posibilidades del torneo. Me parece que no, y bueno, es un tema en el cual tanto el plantel como el cuerpo técnico y los dirigentes lo saben, y seguramente hoy van a tratar de jugarse todo para conseguir los 3 puntos que tanto le hace falta y que le vendría bárbaro desde lo anímico, desde eso que muchas veces no creemos que es así, pero que te reconforta y te da la posibilidad de acá de arriba, de la cabecita, poder estar bien. ¿Y cómo no vas a hacerlo si le ganás con la posibilidad de ganarle un equipo que está peleando la primera posición?
0: Totalmente, profe, totalmente. Además, hay que decir que repasando un poco el historial entre estas dos instituciones tan grandes que tiene el norte argentino, podemos decir que se enfrentaron 24 veces, 24 veces. Hubo 8 victorias para Jujuy, 7 empates y 9 victorias para el Santo. Por ahora, historial favorable para San Martín.
1: Mira, sí, sí, lo que pasa que acá como local me parece que San Martín le ha ganado en varias oportunidades. No sé si tanto de visitante.
0: Claro, no, de visitante fue, bueno, lo más complicado para el Santo, ¿no? Si bien de
1: Claro.
0: local han sacado diferencias, sí.
1: Claro. Así que bueno, vamos a ver si hoy ya las estadísticas están hechas para romperse,
0: Para romper,
1: ¿viste?
0: totalmente.
1: Entonces, vamos a ver si hoy es la noche para romper la estadística.
0: Esperemos que así sea para San Martín, que rompa la estadística, que siga sumando triunfo a su favor el equipo de Alejandro Orfila, porque ya quedan 6 partidos, únicamente 6 fechas hasta el final de lo que será el torneo regular de la Primera Nacional. Restan 6 partidos con este, con el que se juega el día de hoy, que puede ser un partido bisagra. Lo bueno es que San Martín, profe, tiene todos partidos contra rivales que están por encima, así que ganando se puede asegurar.
1: Sí, por supuesto que sí. No está muy lejos, está a 4 puntos del octavo puesto. Y me parece que hoy sería, o sea, de perder no se alejaría, quedaría en la misma, me parece que quedaría en la misma posición. Vos me vas a ubicar mucho mejor, pero me parece a mí que de ganar influiría enormemente desde lo anímico, que este partido sea favorable.
0: Totalmente, bueno, no, si San Martín gana el día de hoy, sumaría 3 puntos, quedaría con 42, con los mismos puntos que Atlético Rafaela. Lo cierto es que por diferencia de gol, quizá pasaría a estar décimo, únicamente a 2 puntos potenciales de entrar en el reducido, porque
1: Claro.
0: Maipú, los mendocinos tienen 44, San Martín hoy tiene 39.
1: Mirá vos. Bueno, vamos a ver, vamos a esperar a ver qué sucede. Hay que esperar, hay que tener confianza en San Martín. Hoy todavía es una caja de sorpresa. Vamos a ver si nos puede sorprender esta noche.
0: Veremos, profe, entonces cómo nos sorprende San Martín. Será transmisión de Sports Continental. Tendremos tiempo para seguir. Tenemos que ir a una pequeña y última pausa, una última tanda antes de arrancar, porque estamos a 20 minutos de que comience, de que inicie este cotejo tan importante para el Santo, para Jujuy. Así que nos vamos a una tanda y ya volvemos. 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

0: muchachos, para arrancar con este partido entre San Martín y Gimnasia de Jujuy. Son las 9 menos 10 de la noche en toda la Argentina. Tenemos ya alineación confirmada para el Santo. Ya dijimos recién la de Gimnasia de Jujuy, con tanta gente que ha llegado en el público visitando acá a Jujuy, a la cancha del Lobo Jujeño aquí en el norte del país. Mucha gente del Santo presente, mucha gente del Santo presente aquí en el Estadio 23 de Agosto en San Salvador. Aguardamos por los equipos que hace un rato terminaron de hacer la entrada en calor. Tenemos alineación de San Martín. Vamos a ir con una forma, así forma el equipo de Alejandro Orfila.
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0: En el arco, como es de costumbre ya, Darío Ignacio San, lateral derecho para Víctor Salazar, quien vuelve al once inicial. Guillermo Rodríguez, otro que vuelve, Ezequiel Parnizari, Nahuel Gallardo en el medio, Santiago Briñone, Agustín Graneros y Gabriel Carabajal. Arriba los tres, no se tocan. Alan Cisnero, Mauro Verón y Bruno Cabrera son los 11 jugadores que tiene hoy Alejandro Orfila. Además, en el banco, en el 12 al 20, tenemos a Manganelli, Alejandro Galván, Ayala, Matías Ignacio García, Matías Ariel El Cajo García, Álvaro Vélez, Lucas Farás, Nicolás Castro y Diego

0: parece que no está mal. No es que Ale Galván no lo haya hecho bien, pero bueno, le está dando una posibilidad a Guillermo Rodríguez, y me parece que es una saga que tiene mayor experiencia, y vamos a ver si es así. Después, el ingreso de Salazar, bueno, cambió, no sé si es tanto táctico, sino que le está devolviendo el lugar a Salazar, que lo había dejado, si no me equivoco, por expulsión, ¿no?
1: Salazar dejó de ser convocado, dejó de ser titular porque le ganó el puesto Juárez, en realidad, porque luego tuvo una molestia física, pero no fue nunca expulsado.
0: Ah, bueno, entonces táctico más que nada. Lo que a mí me parece, para mí, es la continuidad en el equipo de Santiago Briñones, que me parece que ahí sí que hay un apéndice que a lo mejor se podía haber retocado. Pero bueno, yo como no estoy toda la semana con el plantel, observando los entrenamientos y cómo está uno y otro, esto es lo que digo yo de mi lugar de la ignorancia. Pero seguramente el entrenador debe tener el porqué, mantiene a Santiago Briñones y no así, porque me parece que le daría un mayor crédito defensivo con Matías Ignacio García en esa posición.
1: Totalmente, profe, totalmente, porque Matías Ignacio García es un 5 más de marca que le puedo soltar para el general de juego, Agustín Graneros, porque lo suelta un poco más, para que quizá no se comprometa tanto con la marca el bueno de Agustín, ¿no?
0: Sí, a mí me parece que sí, que él tiene esa virtud que puede acompañar la función de ataque. Pero bueno, vamos a ver, nosotros, como lo dije antes, nosotros lo vemos una vez por semana al equipo y el entrenador lo tiene todos los días, y bueno, hay que ser respetuoso en eso, en la elección de cada jugador que elige, porque me parece que es el que trabaja con ellos y tiene su día a día. Como dijiste vos también, querido Licha, hay mucha gente de San Martín en el estadio.
1: Te diría mucha. Más gente de San Martín. Bueno, parece la gente de San Martín y de Jujuy, ¿no?
0: Por el momento, sí. Por el momento, viste que los hinchas que son locales están llegando sobre la hora, una vez iniciado el partido, porque, bueno, por esas cosas que tiene la hinchada. Pero bueno, ojalá que toda esa gente ayude a que el equipo pueda tener hoy un rendimiento en un partido que me parece que va a ser de ida y vuelta, ¿no?
1: Totalmente, profe, así será. Ya tenemos las elecciones confirmadas, está todo listo. Cuando ingresan las autoridades encargadas de impartir justicia el día de hoy, al 23 de agosto, hablamos de Bruno Amiconi, el árbitro principal, aquí bajo la luna llena de Jujuy, acompañado de Matías Bianchi, Gonzalo Ferrari y Guillermo González, la terna arbitral hoy vestida de naranja para impartir justicia el día de hoy. Profe, Bruno Amiconi, un árbitro muy tranquilo, ¿no?
0: Sí, así es. Pero bueno, vamos a ver, yo te quería decir que también estamos ligados con una otra emisora.
1: Sí, profe, así es. Hoy estamos en transmisión compartida con la gente de Pasión por el Santo, el medio partido que nos acompaña y quien banca siempre.
0: Bueno, ahí está. Para ellos también, y para todos los que nos siguen, esto es nuestro lugar, y que ojalá que esta noche le llevemos a todos la alegría que se merecen. Si me permitís, antes de empezar, un poquito de lo que yo creo que puede llegar a ser el partido.
1: Por favor, profe, sí, lo escucho. Sí.
0: Bueno, vos sabés que a mí me parece, después de lo que hablamos con el entrenador de Gimnasia, a mí me parece que hoy Gimnasia lo va a salir a buscar, lo va a salir a presionar, no le va a permitir jugar a San Martín, y a mí me parece que va a ser un partido de estos que se puede llegar a apostar por el contraataque. Para mí, me parece, porque si es como yo digo, que va a haber una presión alta de parte de Gimnasia hacia San Martín, no le va a permitir jugar, ni le va a hacer a tirar la pelota, y hay que ver después en esa segunda a ver cómo sería lo que plantea San Martín cuando después de ese rechazo perdió la pelota, cómo recupera, si recupera ahí con una presión alta, con una pospérdida inmediata, o enseguida se toma ubicación y comienza a esperarlo. A mí me parece que esta segunda que digo, que se retoma posiciones y lo espera, me parece que va a ser como segunda instancia, que la primera instancia va a ser una pospérdida, también quitarle la posibilidad a Gimnasia, y entonces por eso va a ser un partido que va a tener un ida y vuelta constante, y vamos a ver aquel que tenga menores errores de distracción defensiva es el que me parece va a sacar las mayores chances y va a tener las mayores posibilidades en este partido.
1: Concuerdo, profe, totalmente, totalmente. Ya aguardamos por San Martín, que saldrá de rojo y blanco, aguardamos por el local, por Gimnasia de Jujuy. Estamos en el 100.1 en Sports Continental, acompañados por Pasión por el Santo Mundial, con toda la gente de producción, con Álvaro Germán Méndez, con Gabriel Francisco de la Vega, Emanuel Godoy, que nos pone al aire, profe. Tendríamos que aguardar por ahora que ingrese.
0: ¿Sabes qué? Sí. Licha, discúlpame. Hoy cumpleaños una compañera nuestra, ¿verdad?
1: Que los cumples muy feliz, 28 años, ¿eh?
0: No lo diga.
1: No la queme, la quemé, mala mía. Pero es jovencita.
0: Es joven, claro que sí, nuestra compañera Agustina del Rosario.
1: Agustina del Rosario Ibarra, un fuerte abrazo para ella, ¿no?
0: Para ella, que lo disfrute y que la pase muy lindo, ¿eh?
1: Que seguro estará festejando estas horas, nosotros, bueno, nos toca trabajar, profe, ¿qué será, no?
0: ¿Qué va a ser? Sí, así es, así es. Vamos a ver si mañana podemos hacerle algo, si es que va al estudio, a ver si podemos compartir, aunque sea un vaso de gaseosa.
1: Esperemos que sí, así será, profe, si Dios nos da la vida, estaremos ahí. Estamos ya aquí en el estadio de Jujuy cuando aparece San Martín, bien de a poquito se lo ve ahí en el túnel, ya están los suplentes en el banco, una cancha bastante maltratada, profe, ya por la época del año. Sí. Se la ve complicada, ¿eh?
0: Sí. Porque, ¿sabes por qué? Porque recién ahora y todavía no, tiene que haber el recambio de césped, se siembra con césped de verano y todavía no está, recién en septiembre, octubre se hace eso. Entonces me parece que es por eso que los campos de juego no están en perfectas condiciones.
1: Perfecto, profe, cuando aparece ahora sí el equipo de San Martín, están los 11 iniciales con la bandera que reza fuerza Julito. Julito, quien es el encargado de prensa del Club Atlético San Martín, que está pasando una situación complicada de salud, ¿no?
0: Sí. ¿Quién es Julito?
1: ¿No es el encargado de la prensa de San Martín? ¿O estoy equivocado?
0: Ah, Julito Coronel, claro. Claro, un abrazo muy grande para Julio. Que yo hablé con él, ¿sabés? la primera vez que estuvo internado, que él estaba muy bien, le pusieron un stent, está bárbaro, y se complicó. Bueno, un abrazo para él, para su familia, y ojalá que pueda tener una buena, sana y pronta recuperación.
1: Ahora sí, profe, está todo listo en una fiesta aquí en el estadio de Jujuy. En el 23 de agosto aparece el lobo jujeño de azul, completamente con la mascota, lleno de humo aquí. La cancha, más humo que gente, diría, pero un hermoso recibimiento, profe, ¿no?
0: Sí, sí, claro que sí. Bueno, vos sabés que yo nunca la vi llena esta cancha, Yo nunca la vi llena. Jugando Gimnasia hablo,
1: Cuando jugando lo presentaron al Pulga en Gimnasia, me parece, había mucha gente.
0: Sí, ahí nomás, pero ahí nomás, no te creas que hubo mucha, pero bueno, es una institución que tiene 3-4 fracciones que siempre están complicadas, y que bueno, hoy es un, si bien a las 9 de la noche se termina muy tarde, mañana día laboral, mirá toda la gente esta de San Martín que estuvo ahí. ¿A la hora llegarán, que va, ¿no?, a llegar? ¿Cómo?
1: ¿A qué hora llegarán mañana?
0: Claro, claro. Y ojalá que bueno, que vengan con mucho cuidado y que tengan un feliz retorno.
1: Perfecto, profe. Cuando estamos en el medio de una humareda no se ve nada, No se ve absolutamente nada. Estamos esperando, aguardando que comience este encuentro entre San Martín y Gimnasia de Jujuy. Gimnasia que llega tercero actualmente, porque claro, le falta jugar este partido, de ganar el equipo de Hernán Pellerano, que cuenta hoy con 53 puntos, llegaría a los 56, quedaría a un punto de Tristán Suárez.
0: Así es, que ganó de visitante, ¿no?
1: Así es, Tristán Suárez.
0: Hoy ganó de visitante. Claro, claro, claro. Dos equipos que estaban ahí peleando en una cancha que es Milan, es una sintética.
1: Sí, San Martín la conoce, fue a sufrir allá.
0: Fue a sufrir en un ratito, exacto.
1: Exacto. Perfecto, próximo verá entonces Gimnasia de Jujuy. Tenemos todo listo para arrancar, Falta la orden de Bruno Amiconi nada más. Que llueva fútbol, profe, que sea con hora buena para San Martín. Esperemos aquí ante una multitud de gente que ha llegado desde